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4: Las 9:00 p.m, un minuto en la República Argentina. El odio hacia Israel sigue vivo, así lo señaló Javier Milei esta noche en la conferencia de América Latina de Aliados de Israel.
5: El antisemitismo global, lejos de retroceder luego del holocausto, se reorganizó. El espectro del odio sigue tan vivo como nunca. Pasan las décadas, cambian las consignas, cambian los símbolos, cambia el vocabulario, pero la causa permanece intacta. Es una ideología que ama la muerte, desprecia la vida y que busca destruir los fundamentos mismos de la libertad.
4: Diego Santilli anunció que mañana jura como jefe de gabinete.
6: La gestión no puede parar porque el ministro de Economía necesita firmas, entonces hemos avanzado en el día de hoy. Mañana, por supuesto, es la jura que el presidente va a encabezar. Pero se arranque con la firma por un pedido del ministro de Economía porque no puede parar la gestión, entonces ya
7: obviamente.
6: Pero tiene que ver con eso.
4: Alerta amarilla para el Calafate, para esta noche y para las primeras horas de mañana. Se esperan fuertes nevadas, muy bajas temperaturas y lluvias. El tránsito con Ernesto Arriaga.
8: En estos momentos, el paso Jama está habilitado hasta las 23 horas. La ruta al Bolsón de Bariloche, la 40, totalmente habilitada. Precaución porque va a haber 6 grados bajo cero en la madrugada. El paso Futolofu en Esquén, abierto a partir de mañana a las 9:00 a.m. a Chile. Cinturón de seguridad colocado todos los ocupantes del habitáculo.
4: En Río Turbio, en donde nos escuchás por AM620, la temperatura es de 1 grado con cielo cubierto. Aquí en Buenos Aires, 8 grados 7 décimas, humedad 72%, cielo despejado.
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1: ¿Qué tal? ¿Cómo les va? Muy buenas noches para todos. Damos inicio a la última emisión del día de Mensajes a Pobladores. Para el mirador Irma Lauquen y Antonio Jean Fulén, que la leña de Pami ya está en Gualjaina, en casa de Armando Sánchez. Cuando pueden pasar a buscarla, cuando puedan, pasen a buscarla. Firma Beatriz. Se le comunica a la comunidad de Lago Rosario que mañana martes habrá misa en la capilla a las 4 de la tarde. El centro de emisión de licencia de Cusamen comunica a las siguientes personas que deberán acercarse con su licencia vigente de lunes a viernes en el horario de 8 a 14, y ellos son Pablo Javier Machicote, Héctor Eduardo Andén, Raquel Maricel Loncón, Teodoro Julián Pacheco, Miguel Cáceres, Héctor Rubén Nahuelquir y Alejandro Robespierre Wenelaf. Para Ranquilboa, José Marinao, mañana martes va a andar Maripán por la zona de vuelta del río. Firma Calfupán. Para Alejandro Panilto se le comunica que su hijo Alan fue trasladado a Esquel por un golpe que tuvo en la muñeca en la escuela. Fue operado y salió bien. Su hermana Adriana irá mañana al campo. Firma su hija Katy. Repito este mensaje. Para Alejandro Panilto se le comunica que su hijo Alan fue trasladado a Esquel por un golpe que tuvo en la muñeca en la escuela. Fue operado. Salió bien. Todo bien. Su hermana Adriana irá mañana al campo, firma su hija Katy. Para Zona de Positos de Quechaura, señor Oscar Ñanco, su mamá Rosa Namuncurá le comunica que se encuentra bien. Cualquier novedad se lo hará saber por este medio, firma Rosa Namuncurá. Para Bernardino Merlef, se le solicita que cuando ande por Colanconue, pase por la comuna. A vecinos de Abello, el día sábado, andaba en el campo un perro pastor, tenía ovejas rodeadas. A quien sea su dueño, por favor, pasar a buscarlo. Firma Mario Abello. Para Colonia Cusamen, a Silvia Nahuelquir, que su hija Delma llegó muy bien a destino. Para Sierra de Gualjaina, Jairo Railafe comunica a los vecinos que si ven 90 chivas, por favor, encerrarlas y avisar por este medio. Por otra parte, Ninfa Antichipay le comunica a Lucas Marín que no viaje el día convenido, ya que el turno no fue confirmado. Firma Ninfa Antichipay. En nuestros estudios tenemos el documento nacional de identidad de la ciudadana Nadia Beatriz Wemulaf. Repito el nombre. Nadia Beatriz Wemulaf. Su documento está aquí en nuestros estudios. Ella está, según el DNI, está domiciliada en Pasaje Salta y Río Negro, aquí en el barrio Seferino. Así que a esta joven, o algún familiar de ella, por favor acercarse aquí a nuestros estudios. Nadia Beatriz Wemulaf, aquí tiene su documento nacional de identidad. Necrológicas, ha dejado de existir en Esquel, la señora Mirta Mercedes Márquez, a la edad de 71 años, sus restos serán inhumados mañana día 30 de junio a las 4 de la tarde en el cementerio de Esquel. Su desaparición enluta a las familias de Márquez, González y Moneta, Urrutia y otros. Sus restos van a ser velados mañana día 30 entre las 10 y las 4 de la tarde en Rivadavia 839, Servicio de Sepelio, Cochería Esquel. Bien, de esta manera damos por finalizada la última emisión del día de Mensajes a Pobladores, un espacio similar. Mañana, 8 de la mañana, hasta entonces.
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4: Se vende 14 hectáreas en Epuyén, a 200 metros del río. También tiene agua y luz. Comunicarse al 2945-499341. Repito el número, 2945-499341. Se vende bicicleta para mujer, rodado 26, en buen estado. A 150 mil pesos, comunicarse al 2945-692410. 692410. Se ofrece para trabajo, mantenimiento de chacra, limpieza de canales, reparación de alambre, para plantar frutales, para hacer huertas. Llamar al número 2945-640237. 640237. Se vende yegua de 8 años, mansa, va ensillada, valor 2 millones y medio de pesos. Llamar al 2945-696483. 696483. A quien tenga para regalar perritos galgos o de raza chiquita, comunicarse con Héctor. 2945-335113. 335113. Matrimonio busca trabajo para cuidados en chacra, en cercanía de Esquel. Muy responsable, tratar al celular 2945-534954. 534954. Se ofrece peón de campo con recado y perro para trabajo en el campo por día o mensual. Comunicarse al 2945-581644. 581644. Se permuta terreno por vehículo, el terreno tiene 60 metros largo por 15 de ancho, cuenta con una casilla 4x4, esto es entre Belén. Llamar al 2945-410716. 410716. Por último, me ofrezco para trabajo, mantenimiento de chacra, limpieza de canales, reparación de alambre para plantar frutales, para hacer huerta. Llamar a este número, 2945-640237.
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4: La dirección de la escuela sede, 7708 Secundaria Rural, ubicada en calle Roque Sáenz Peña, 2350, barrio Malvinas, Argentina, de Esquel, convoca a los interesados inscriptos en Junta de Clasificación Docente para la cobertura de 7 horas de itinerancia en economía para quinto año y filosofía para sexto año de carácter suplente para ser desempeñada en la UEM 99 de Costa del Epa. UEM 99 de Costa del Epa. La presente inscripción se realizará desde el lunes 29, es decir, desde hoy, hasta el miércoles 1 de julio, 12:30 horas inclusive, en la sede ubicada, como les decía, Roque Sáenz Peña 2350, el edificio de la escuela 179, ingreso por calle Conesa. Requisitos: poseer movilidad propia, presentación del proyecto pedagógico, currículum vitae, anexar título y acceder a la entrevista. Para la entrega de los proyectos habrá tiempo desde el jueves 2 de julio hasta el miércoles 8 de julio, hasta las 12:30 horas inclusive. Este comunicado lo firma la vicedirectora de la Escuela 7708, Karina Perdo. Por otra parte, la Escuela Cabecera número 11 cita en el Zoom de la Escuela número 76 a todos los docentes inscriptos en término a cubrir el siguiente cargo. Maestro de Educación Física, 12 horas, suplente, larga duración, turno mañana y tarde, para la Escuela Especial número 502. Los y las interesados e interesadas deberán presentarse a las 8 de la mañana del día 2 de julio en la oficina del Zoom de la mencionada cabecera. La no presentación se tomará como la no aceptación del cargo. Pasó de esta manera, Educativas.
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6: Ay, también quiero suspirar. Ay, amiga, ¿quién recoge tus suspiros, Rosita? Dos ojos que ponen blanca la sombra, cuyas pestañas son parras, donde se duerme la aurora, y a pesar de negro son dos tardes con amapolas.
7: Ponle una cinta al suspiro, dichosa.
6: No me engañes, que yo sé cierto rumor.
7: Los rumores son jaramagos y estribillos de las olas.
6: Lo voy a decir.
7: Los rumores son coronas.
6: Granada, calle de Elvira, donde viven las manolas, las que se van a la Alhambra,
7: las tres
6: y las cuatro solas. Una vestida de verde, otra de malva y la otra un corcelete escocés con cintas hasta
7: la cola.
6: Las que van delante, garzas. Las que van detrás, paloma. Abren por las alamedas muselinas misteriosas. ¡Ay, qué oscura está la Alhambra! ¿A dónde irán las manolas mientras sufren en la umbría el surtidor? ¿Y las rosas?
7: ¿A dónde, a dónde?
6: ¿Qué galanes las esperan? ¿Bajo qué mirto reposan? ¿Qué manos roban perfumes a sus dos flores redondas? Nadie va con ella, nadie. Dos garzas y una paloma.
7: Sí.
6: Pero en el mundo hay galanes que se tapan con las hojas. La catedral ha dejado bronces que la brisa toma. El genil duerme a sus bueyes y el darro a sus mariposas.
7: Claro.
6: La noche viene cargada con sus colinas de sombras. Una enseña los zapatos entre volantes de blonda. La mayor abre sus ojos y la menor los entorna. ¿Quiénes serán aquellas tres de alto pecho y larga cola? ¿Por qué agitan los pañuelos?
7: No sé.
6: ¿A dónde irán a estas horas? Granada, calle de Elvira, donde viven las manolas, las que se van a la Alhambra, las tres y las cuatro solas.
7: Deja que el rumor extienda sobre Granada sus olas. A ver, dime, ¿tenemos novio?
6: Ninguna.
7: ¿Digo la verdad?
6: Sí, toda.
7: Ay, encajes de escarcha tienen nuestras camisas de novia.
6: Pero
7: la noche nos gusta.
6: Pero
7: por calles en sombra nos subimos a la Alhambra las tres y las cuatro solas. Ay, sin que nadie lo oiga.
6: Alhambra, jazmín de pena, donde la luna reposa.
5: Una hora más tarde, la tía ha dado la noticia a Rosita. Ella ingresa al salón para despedirse de su primo. Ambos se observan en silencio. El primo avanza y la enlaza por el talle. Rosita inclina la cabeza sobre su hombro.
6: Oh, ¿por qué tus ojos traidores con los míos se fundieron? por qué tus manos tejieron sobre mi cabeza flores.
8: Rosita.
6: Qué luto de ruiseñores dejas a mi juventud, pues siendo norte y salud, tu figura y tu presencia rompes con tu cruel ausencia las cuerdas de mi laúd.
8: Rosita, prima, mi tesoro, mi ruiseñor en la nevada, por favor, cierra tu boca al imaginario frío. Mi desvío no es de hielo, no. Mira, aunque atraviese la mar, el agua me prestará nardos de espuma y de sosiego. Así podré contener mi fuego cuando me vaya a quemar.
6: Una noche, adormilada en mi balcón de jazmines, vi bajar dos querubines a una rosa enamorada. Ella se puso encarnada, siendo blanco su color, pero como tierna flor, sus pétalos encendidos se fueron cayendo, heridos por el beso del amor.
8: Ay, Rosita.
6: Así yo, primo inocente, en mi jardín de arrayanes, daba al aire mis afanes y mi blancura a la fuente. Tierna gacela imprudente, alcé los ojos, te vi, y en mi corazón sentí agujas estremecidas que me están abriendo heridas rojas como el alelí.
8: Volveré, Rosita. Volveré para llevarte conmigo. Y sabes, será en un barco de oro cuajado y con las velas de alegría. En la luz y en la sombra, de noche y de día, solo pensaré en quererte.
6: Pero el veneno que vierte amor sobre el alma sola tejerá con tierra y ola el vestido de mi muerte.
8: Cuando mi caballo lentamente coma tallos con rocío, y cuando la niebla del río empañe el muro del viento, o cuando el violento verano ponga el llano carmesí y la escarcha me deje alfileres de lucero, te digo, prima, porque te quiero, que me moriré por ti.
6: Yo ansío verte llegar una tarde por Granada, con toda la luz salada por la nostalgia del mar, amarillo limonar, jazminero desangrado, por las piedras enredado, impedirán tu camino, y nardos en remolino pondrán loco mi tejado. ¿Volverás?
8: Sí, Rosita. Volveré.
6: ¿Qué paloma iluminada me anunciará tu llegada?
8: El palomo de mi fe.
6: Mira, que yo bordaré sábanas para los dos.
8: Por los diamantes de Dios, por el clavel de su costado, te juro que vendré a tu lado.
6: Adiós, primo.
8: Prima. Adiós.
6: Cuando se abre en la mañana roja como sangre está, el rocío no la toca, porque se teme quemar. Abierta en el mediodía es dura como el coral, el sol se asoma a los vidrios para verla relumbrar. Cuando en las ramas empiezan los pájaros a cantar y se desmaya la tarde en las violetas del mar, se pone blanca, con blanco de una mejilla de sal, y cuando toca la noche, blando cuerno de metal, y las estrellas avanzan mientras los aires se van, en la raya del oscuro se comienza a deshojar.

0: 1900. Han transcurrido 15 años. Salón de la casa de Doña Rosita. El señor X, distinguido catedrático de economía, le lleva un presente. Lo recibe su tío.
1: Siempre seré de este siglo.
2: El siglo que acabamos de empezar será un siglo materialista.
1: Ah, pero de mucho más adelanto que el que se fue, ¿eh? Mi amigo, el señor Longoria de Madrid, uh-huh, acaba de comprar un automóvil con el que se lanza a la fantástica velocidad de 30 kilómetros por hora. Y el Shah de Persia, que por cierto es un hombre muy agradable, ha comprado también un Panhard Levason de 24 caballos.
2: Y digo yo, ¿a dónde van con tanta prisa? ¿Ya ven lo que ha pasado en la carrera París-Madrid? Que ha habido que suspenderla, porque antes de llegar a Burdeos se mataron todos los corredores.
1: El conde Swarovski, muerto en el accidente, y Marcel Renault, o Renault, que sí, está bien dicho de ambas formas, sí, muerto también en el accidente, son mártires de la ciencia que serán puestos en los altares el día en que venga la religión de lo positivo.
2: Bueno.
1: A Renault lo conocí bastante. Pobre Marcelo.
2: No, no me convencerá.
1: Superlativamente, ¿eh? Aunque un catedrático de economía política no puede discutir con un cultivador de rosas. Pero hoy día, créame, mi amigo, no privan los quietismos ni las ideas oscurantistas. Hoy día se abre en camino un Juan Bautista Say, o sé, que de ambas maneras puede decirse,
2: sí,
1: o un conde León Tolstoy, vulgo Tolstoy, tan galán en la forma como profundo en el concepto. Yo me siento en la polis viviente. No soy partidario de la natura naturata.
2: Bueno, cada uno vive como puede o como sabe en esta vida diaria.
1: Está entendido. La Tierra es un planeta mediocre, pero hay que ayudar a la civilización. Si Santos Dumont, en vez de estudiar meteorología comparada, se hubiera dedicado a cuidar rosas, el aeróstato dirigible estaría en el seno de Brahma.
2: Pero la botánica también es una ciencia.
1: Sí, pero aplicada para estudiar jugos de la Anthemis olorosa, o el ruibarbo, o la enorme pulsátila, o el narcótico de la Datura stramonium.
2: ¿Pero le interesan a usted esas plantas?
1: No tengo el suficiente volumen de experiencia sobre ellas. Me interesa la cultura, que es distinto. ¡Voilá! ¿Y Rosita?
2: La llamaré.
3: ¿Rosita?
4: ¡No está!
2: No está.
1: No está. Lo siento.
2: Yo también. ¿Cómo es su santo? ¿Habrá salido a rezar los 40 credos?
1: La entrega de mi parte este pendantif es una torre Eiffel de nácar sobre dos palomas que llevan en sus pisos la rueda de la industria.
2: Lo agradecerá mucho.
1: Estuve por traer un cañoncito de plata por cuyo agujero se veía la Virgen de Lourdes. Una hebilla para el cinturón hecha con una serpiente y cuatro libélulas. Pero preferí lo primero por ser de más gusto.
2: Bueno, gracias.
1: Encantado de su favorable acogida.
2: Gracias.
1: Y póngame a los pies de su señora esposa.
2: Muchas gracias.
1: Y póngame a los pies de su encantadora sobrina, a la que deseo venturas en su celebrado onomástico.
2: Mil.
1: Ay, considéreme también seguro servidor
2: suyo. Un millón de gracias.
1: Vuelvo a repetir, usted considéreme también.
2: Bueno, gracias, gracias, gracias.
1: Hasta siempre.
2: Gracias, gracias.
1: Hasta siempre. Gracias.
4: Ay, no sé cómo tiene usted paciencia con este señor y con el otro, don Confucio Montes de Oca, bautizado en la logia número 43. Va a arder la casa un día,
2: ¿no? Te he dicho que no me gusta que escuches las conversaciones.
4: Eso se llama ser desagradecido. Estaba detrás de la puerta, sí señor, pero no era para oír, sino para poner una escoba boca arriba para que el señor se fuera.
5: ¿Se fue ya?
2: Sí, sí. Y yo también me voy al invernadero.

0: viaje de Marsella, juegos de cama adornados, caminos de mesa, cubrecama de gasa con flores. Ya debe usarlos, romperlos. Pero ella no se da cuenta de cómo pasa el tiempo, ¿no? Tendrá el pelo de plata y todavía estará cosiendo cintas de raso en los volantes de su camisa de novia.
1: ¿Por qué te metes en lo que no te importa?
0: Pero si no me meto, es que ya estoy metida.
1: Estoy segura de que es feliz.
0: Ayer me estuvo todo el día acompañándole en la puerta del circo. Se empeñó en que uno de los titiriteros se parecía a su primo.
1: ¿Y se parecía realmente?
0: Era hermoso como un novicio cuando sale a cantar la primera misa. Pero ya quisiera su sobrino tener aquel talle, aquel cuello de nácar, aquel bigote. No se parecía a nada. En la familia de ustedes no hay hombres guapos.
1: Gracias.
0: Todos bajos y un poquito caídos de hombros.
1: Ah, gracias.
0: Sí, la pura verdad, señora. Lo que pasa es que Rosita le gustó el saltimbanqui, como me gustó a mí. Y como le hubiera gustado a usted también si hubiera estado. Pero ella lo achaca todo al otro. Ay, a veces me gustaría tirar un zapato a la cabeza, porque de tanto mirar al cielo se le van a poner los ojos de vaca.
1: Bueno, bueno, punto final. Bien está que la Safia hable, pero que no ladre.
0: Ay, no me echará en cara que no la quiero, ¿no?
1: A veces parece que no.
0: El pan me quitaría de la boca y la sangre de mis venas si Rosita lo necesitara.
1: Pico de falsa miel. Palabras
0: y hechos. Lo tengo demostrado. Y hechos. La quiero más que usted.
1: Eso es mentira.
0: No, eso es verdad.
1: No me levantes la voz.
0: Ay, para eso tengo la campanilla en la laringe.
1: Cállate, maleducada.
0: 40 años llevo a su lado.
1: Quedas despedida.
0: Sí, gracias a Dios, la voy a perder de vista.
1: A la calle, inmediatamente.
0: A la calle. Oh, qué torpe.
1: ¿Qué se te ha caído? Déjame ver.
0: Porta termómetro estilo Luis XV para el santo de Rosita.
1: Ay, es una preciosidad.
0: En medio del terciopelo hay una fuente hecha con caracoles de verdad. Sobre la fuente una glorieta de alambre con rosas verdes. El agua de la taza es un grupo de lentejuelas azules y el surtidor es el propio termómetro. Los charcos que hay alrededor están pintados al aceite y encima de ellos bebe un ruiseñor todo bordado con hilos de oro. Yo quisiera que tuviera cuerda y cantara. No pudo ser.
1: No pudo ser.
0: No hace falta que cante. En el jardín los tenemos vivos.
1: Es verdad.
0: Yo le doy todo lo que tengo a Rosita.
1: La quieres como nadie.
0: Te puede usted, claro.
1: No. Tú le has dado tu sangre.
0: Usted ha sacrificado su vida.
1: Pero yo lo he hecho por deber.
0: No.
1: Y tú por generosidad.
0: No diga eso.
1: Tú has demostrado quererla más que nadie.
0: Yo he hecho lo que haría cualquiera en mi caso. Una criada. Usted me paga y yo lo sirvo.
1: Siempre te hemos considerado como de la familia.
0: Una humilde criada que da lo que tiene. Nada más.
1: ¿Me vas a decir que nada más?
0: ¿Y soy otra cosa?
1: No puedes decir eso. Me voy por no escucharte.
0: Y también me voy.
1: No vamos.
0: Para no escucharte eso, no vamos.
2: El tío ha escuchado otra vez las discusiones entre el ama y su mujer. Trata inútilmente de explicarle a ella lo inexplicable.
3: De tanto vivir juntas, los encajes se hacen espinas.
1: ¿Qué quiere salirse siempre con la suya?
3: No me expliques nada, que ya lo sé todo de memoria. Y sin embargo, no puedes vivir sin ella. Ayer oí cómo le explicabas con todo detalle nuestra cuenta corriente en el banco. No me parece conversación para una criada.
1: No es una criada.
3: Basta.
1: Pero, ¿es que no se puede hablar?
3: Se puede. Pero yo prefiero callar.
1: Aunque te quedes con tus palabras de reproche.
3: ¿Por qué voy a decir nada a estas alturas? Por no discutir soy capaz de hacerme la cama, de limpiar mis trajes con jabón de palo y cambiar las alfombras de mi habitación.
1: Sí.

0: No es justo que te des aires de hombre superior cuando todo en esta casa está supeditado a tu comodidad y a tus gustos. En vez de hacer encajes, podo plantas. ¿Qué haces tú por mí?
1: Perdona. Llega un momento en que las personas que viven juntas muchos años hacen motivo de disgusto y de inquietud las cosas más pequeñas. Para poner intensidad y afanes en lo que está definitivamente muerto. Con 20 años no teníamos estas conversaciones.
0: No. Con 20 años se rompían los cristales.
1: Y el frío era un juguete en nuestras manos.
2: Ingresa Rosita vestida de rosa. Ya la moda ha cambiado de mangas de jamón a 1900. Falda en forma de campanella. Atraviesa el salón rápida con unas tijeras en la mano. Se detiene en el centro.
3: ¿Ha llegado el cartero?
0: Aún no.
3: Pero siempre pasa estas horas.
1: Hace rato debió llegar.
0: Muchas veces se entretiene.
3: El otro día me lo encontré jugando al uni uni, dolly dolly con tres chicos. Y el montón de cartas en el suelo.
0: Ya vendrá.
3: Avísenme.
1: ¿A dónde vas con esas tijeras en la mano?
3: Voy a cortar unas rosas.
1: ¿Cómo? Pero, ¿y quién te ha dado permiso?
0: Yo. Es el día de su santo.
3: Quiero poner las flores en los floreros de la entrada.
1: Pero cada vez que cortan una rosa es como si me cortaran un dedo. Pero no quiero discutir, Sé que duran poco. Así lo dice el Val de las Rosas, que es una de las composiciones más bonitas de estos tiempos. Pero no puedo reprimir el disgusto que me produce verlas en los floreros.
2: El ama ha quedado sola. Entra en la sala doña Rosita. Desilusionada, Rosita confiesa su amargura por el paso del tiempo.
3: Ama, ¿vino el correo?
4: Para lo único que sirven las rosas es para adornar las habitaciones.
3: He preguntado si ha venido el correo.
4: Digo yo, ¿me guardo yo las cartas cuando vienen?
0: ¿Estás contenta?
3: No sé. Cuando no veo a la gente estoy contenta. Pero ¿cómo la tengo que ver?
0: No me gusta la vida que llevas. Tu novio no te exige que seas hurona. Siempre me dice en las cartas que salgas.
3: Pero es que en la calle noto cómo pasa el tiempo. Y no quiero perder las ilusiones. Ya han hecho otra casa nueva. No quiero enterarme de cómo pasa el tiempo.
0: Muchas veces te he aconsejado que escribas a tu primo y te cases aquí con otro. Tú eres alegre. Yo sé que hay muchachos y hombres maduros enamorados de ti.
3: Pero tía, tengo las raíces muy hondas, muy bien hincadas en mi sentimiento. Si no viera a la gente, creería que hace una semana que se marchó. Yo espero como el primer día. Además, ¿qué es un año? ¿Dos? ¿Cinco? ¡El correo!
4: Llega la solterona cursilona.
0: María Santísima.
3: Que pase.
4: La madre y la niña. Luco por fuera y para la boca malas migas de maíz. ¡Qué azotazo! En el... le daría yo.
2: Rosita y su tía reciben en el salón del piano, adornado con flores, a la soltera cursilona y su madre. Sobre la mesita, licor y dulces. La hija viene con un inmenso sombrero de plumas malas, un traje exageradísimo, guantes hasta el codo con pulseras encima y abanicos pendientes de largas cadenas. La madre viste de negro pardo con un sombrero de viejas cintas moradas.
5: ¡Ay, qué alegría!
0: ¡Felicidades! ¡Felicidades!
3: Ah, ¡gracias!
0: ¿Cómo van sus pies?
6: ¡Ay, cada vez peor! Si no fuera por mi hija, estaría siempre en casa.
0: No hay reuma que resista un buen venevaje con malvas.
6: ¿Y su esposo?
0: Está bien, gracias.
6: con sus rosas.
0: Con sus rosas, sí.
3: ¡Qué bonitas! ¡Qué bonitas son las flores! Nosotras tenemos en una maceta un rosal de San Francisco. Ah, ¿no es cierto, bien, mamá?
6: Claro que sí.
5: Pero las rosas de San Francisco no huelen.
3: Ay, muy, muy poco.
6: A mí lo que más me gusta son las celindas.
3: ¡Ay, y las violetas son también preciosas!
4: La tarjeta.
3: ¡Ah! Es una niña vestida de rosa que al mismo tiempo es barómetro.
5: Ah.
3: El flaire con la capucha está ya muy visto, muy, muy visto, según la humedad. Las faldas de la niña, que son de papel finísimo, se abren o se cierran. Se la doy, Rosita.
5: Gracias. Una mañana en el campo cantaban los ruiseñores y en su cántico decían: Rosita, de las mejores. Pero para que se han molestado.
4: De mucho gusto.
6: Sí, gusto no me falta. Lo que me falta es dinero.
3: Mamá.
6: Ay, hija, hija, aquí tengo confianza. No nos oye nadie. Pero usted lo sabe muy bien. Desde que faltó mi pobre marido, hago verdaderos milagros para administrar la pensión que nos queda. Todavía me pareció oír al padre de mi hija cuando, generoso y caballero como era, me decía: Enriqueta, gasta, gasta, gasta, que ya gano 70 duros. Sí, sí, pero aquellos tiempos pasaron. A pesar de todo, nosotras no hemos descendido de clase. Y qué angustia he pasado, señora, sí, para que mi hija pueda seguir usando sombreros. Ay, cuántas lágrimas, cuántas tristezas por una cinta o un grupo de bucles. Las plumas y los alambres me tienen costado muchas noches en vela.
3: Mamá.
6: Es la verdad, hija mía, la verdad, la verdad. No nos podemos extralimitar lo más mínimo. Muchas veces le pregunto: ¿Qué quieres, hija de mi alma? ¿Huevo en el almuerzo o silla en el paseo? Y ella me responde: silla.
3: Mamá, mamá, no comentes más esto. Todo Granada lo sabe.
6: Claro, ¿qué va a contestar? Y allá nos vamos con unas patatas y un racimo de uvas, pero eso sí, con capa de Mongolia, o sombrilla pintada, o blusa de Popelinet, con todos los detalles. Porque no hay más remedio. Pero a mí me cuesta la vida. Y se me llenan los ojos de lágrimas cuando la veo alternar con las que pueden.
3: Mamá.
6: Es la verdad.
3: Mamá.
6: Sí. ¿Y ahora no va a la Alameda, Rosita?
5: No.
3: Allí nos reunimos siempre con las de Ponce de León, con las de Rasti y con las de la baronesa de Santa Matilde de la Bendición Papal. Lo mejor de Granada.
6: Claro, claro. Estuvieron juntas en el colegio de la Puerta del Cielo.
3: ¿Y tienes noticias?
5: El último correo me prometía novedades. Sí, veremos el de hoy.
3: ¿Y has terminado el juego con encaje de valenciana?
5: Bueno, ya he hecho otro de Nansú con mariposas a la guada.
3: Ay, ay, el día que te cases vas a llevar el mejor ajuar del mundo.
6: Ay, niña.
5: Ay, yo pienso que todo es poco. Dicen que los hombres se cansan de una, ¿sí? Si nos ven siempre con el mismo vestido.
4: Viene la de Ayola.
0: La señorita de Ayola, querrás decir.
4: La señora del fotógrafo de su majestad me da de adoro en la exposición de Madrid. Permiso.
0: Hay que aguantar a la ama. A veces me crispa los nervios. Ay, las criadas están imposibles.
6: Envalentonadas. Yo tengo una muchacha que nos arregla el piso por las tardes. Ganaba lo que han ganado siempre. Una peseta al mes y las obras que... Que ya está bien en estos tiempos. Pues el otro día se nos descolgó diciendo que quería un duro. Yo no puedo, no puedo, no puedo.
0: No sé dónde vamos a parar.
2: La niña de Ayola saluda a Rosita con alegría. Viene con la moda exageradísima de la época y ricamente vestida.
5: Por favor, tomen asiento.
0: Sí, sírvanse un dulcecito.
7: No, gracias, yo he comido hace poco. Por cierto que tomé 4 huevos con picadillo de tomate. ¿No? Casi no me podía levantar de la silla.
6: ¡Oh, la juventud!
0: La edad dichosa.
5: Por favor, silencio.
0: ¿Y el piano?
8: Ah, ahora estudio poco, tengo muchas labores que hacer.
5: Hace mucho tiempo que no ejecutas nada en el piano.
6: Oh, si no fuera por mí, ya se le habrían engarabitado los dedos. Pero siempre estoy con el tole, tole, tole.
8: Ay, ay, es que desde que murió el pobre papá no tengo ganas.
6: Ay, sí, sí.
8: Como a él le gustaba tanto. Recuerdo que algunas veces se le caían las lágrimas cuando tocaba la tarandela de Popper y la plegaria de la Virgen. ¿Te acuerdas, mamá?
6: Ay, sí, tenía mucho corazón. ¿De qué se ríe?
7: Río porque antes de entrar aquí tropecé y estuve a punto de dar la vuelta de campana.
6: Ya nos vamos.
0: De ninguna manera, no se vamos.
5: Mamá, trae los huesos de Santa Catalina.
8: Pero qué ricos son.
4: Bocados para la gente fina. Rosita, ya viene el correo por los alamillos.
3: Espéralo en la puerta.
7: Yo prefiero una palomilla de anís.
5: Ah, tú siempre tan borrachina, Lola.
7: Cuando tenía 6 años venía aquí. El novio de Rosita me acostumbró a beberlas. ¿Recuerdas, Rosita?
5: No.
7: Rosita y su novio me enseñaban las letras B, C, D. Ah, pero ¿cuánto tiempo hace de eso?
0: Bueno, 15 años.
7: A mí casi que se me ha olvidado la cara de tu novio, Rosita. Tenía una cicatriz en el labio, ¿cierto?
5: ¿Una cicatriz? Tía, ¿tenía una cicatriz?
0: Pero no te acuerdas, hija.
5: ¿No?
0: Era lo único que le afeaba un poco.
5: Pero no era una cicatriz. Era una quemadura un poquitito rosada. Las cicatrices son hondas.
7: Ay, tengo unas ganas de que Rosita se case.
5: Ay, por Dios. ¿Por qué?
7: Para ir a una boda. En cuanto yo pueda, me caso.
4: Niña.
7: Con quien sea, ¿eh? Con quien sea, pero no me quiero quedar soltera. Y si soy amiga de Rosita es porque sé que tiene novio. Las mujeres sin novio están pochas, recocidas y todas ellas son...
6: ¿Cómo?
7: Bueno, todas no. Algunas de ellas. Ah. En fin, todas están rabiadas.
0: Ya está bien, ¿eh?
6: Déjela.
8: Hay muchas que no se casan porque no quieren.
7: No creo. La que no se quiere casar deja de echarse polvos y ponerse postizos debajo de la pechera. Y no se está día y noche en las barandillas del balcón atisbando gente, ¿eh?
8: Le puede gustar tomar aire.
5: Bueno, pero qué discusión más tonta.
0: ¿Y por qué no tocamos un poquito el piano?
6: Anda, niña, anda, sí.
8: Pero, ¿qué toco?
7: Ah, toca Viva Frascuelo.
8: La barcarola de la fragata Numancia.
5: ¿Y por qué no...? Lo que dicen las flores.
6: Ay, sí, lo que dicen las flores. Una preciosidad.
8: Ah, bueno, también puedo decir... Volverán las oscuras golondrinas de tu balcón. Los nidos a colgar.
5: Ah, muy triste.
8: Bueno, lo triste es bonito también.
5: Vamos.
8: Madre, llévame a los campos con la luz de la mañana. A ver... Abrirse las flores cuando se mecen las ramas.
6: Sí, hija.
8: Mil flores dicen mil cosas para mil enamoradas. Y la fuente está contando lo que el ruiseñor se calla.
5: Abierta estaba la rosa con la luz de la mañana, tan roja de sangre tierna que el rocío se alejaba. Tan caliente sobre el tallo que la brisa se quemaba, tan alta como reluce, abierta estaba.
8: Solo en ti pongo mis ojos, el heliotropo expresaba. No te querré mientras viva, dice la flor de la albahaca. Soy tímida, la violeta. Soy fría, la rosa blanca, dice el jazmín. Seré fiel. Y el clavel, apasionada. El jacinto es la amargura, el dolor, la pasionaria. El jaramago, el desprecio y los lirios, la esperanza.
0: Dice el nardo, soy tu amigo. Creo en ti, la pasionaria. La madre selva te mece, la siempre viva te mata.
6: Siempre viva de la muerte, flor de las manos cruzadas. Qué bien estás cuando el aire llora sobre tu guirnalda.
3: Abierta estaba la rosa, pero la tarde llegaba y un rumor de nieve triste le fue pesando las ramas. Cuando la sombra volvía, cuando el ruiseñor cantaba, como una muerta de pena se puso transida y blanca. Y cuando la noche, grande cuerno de metal sonaba, y los vientos enlazados dormían en la montaña, se deshojó, suspirando por los cristales del alba.
8: Sobre tu largo cabello gimen las flores cortadas. Unas llevan puñalitos, otras fuego y otras agua. Las flores tienen su lengua para las enamoradas.
3: Son celos el carambuco, desdén esquivo la dalia, suspiros el amor, el nardo risa la gala de Francia. Las amarillas son odio, el furor las encarnadas. Las blancas son casamiento y las azules mortaja.
8: ¡Ay! ¡Madre! Madre, llévame a los campos con la luz de la mañana a ver abrirse las flores cuando se mecen las ramas.
4: ¡Ay, qué preciosidad!
6: ¡Oh, sí! Y sabe también el lenguaje del abanico, el lenguaje de los guantes, el lenguaje de los sellos y el lenguaje de las horas. A mí se me pone la carne de gallina cuando dice... Las doce dan sobre el mundo con horrísono rigor... De la hora de tu muerte. Acuérdate, pecador.
8: ¡Ay, mamá!
7: ¡Qué cosa fea!
6: Y cuando dice... A la una nacemos, la-la-la-la... Y este nacer, la-la-lan... Es como abrir los ojos, lan... En un vergel, vergel, vergel...
7: Me parece que la vieja ha empinado el codo... ¿Quiere otra copita?
6: Con sumo gusto y fina voluntad, como se decía en viejo.
4: El correo, Rosita.
8: Ha llegado justo, ¿eh? Ha tenido que contar los días para que llegue hoy.
6: Ay, es una fineza.
7: Abre la carta. Aunque es más discreto que la leas tú sola, Rosita, porque a lo mejor te dice, bueno, algo verde.
6: Ay, Jesús.
7: Una carta de un novio nuestro. Un devocionario, ¿eh?
8: Es un devocionario de amor.
7: Se conoce que no ha recibido ninguna.
6: Afortunadamente para ella.
8: Tía, hija, ¿qué pasa?
7: Ay, tía.
8: ¿Qué?
4: Dinos.
7: ¿Qué?
4: Habla.
8: Sí, se casa.
6: ¿Cómo?
8: Se casa conmigo. Porque ya no puede más. Pero...
7: ¡Qué alegría!
8: Pero como le es imposible venir por ahora, la boda será por poderes. Y luego vendrá él.
4: Oh, ¡enhorabuena!
6: Dios te haga lo feliz que merece.
4: Bueno. ¿Y poderes? ¿Qué es?
8: Nada. Una persona representa al novio en la ceremonia.
4: ¿Y qué más?
8: Y está una casada.
4: ¿Y por la noche qué?
8: ¡Por Dios!
7: Muy bien dicho. ¿Y por la noche qué?
4: Ah, y que venga en persona y se case. ¡Poderes! No lo he oído yo nunca. La cama y sus pinturas temblando de frío y la camisa de novia en lo más oscuro del baúl. Ah, señora, por favor, no deje usted que los poderes entren en esta casa.
8: Pero él vendrá pronto. Esto es una prueba más de lo que me quiere.
4: Que venga y que te tome del brazo y que menee el azúcar de tu café y lo pruebe antes, a ver si quema.
8: ¡Tío!
1: Casi sin darme cuenta, he cortado la única rosa mudable que tenía en mi invernadero. Ah. Aún estaba roja. Abierta en el mediodía, roja como el coral.
3: El sol asoma a los vidrios para verla relumbrar.
1: Si hubiera tardado 2 horas más en cortarla, te la hubiese dado blanca.
3: Blanca como la paloma, como la risa del mar, blanca con el blanco frío de una mejilla de sal.
1: Pero todavía tiene la brasa de su juventud.
4: Bebe conmigo una copita, hombre. Hoy es día de que lo hagas.
3: Porque mujer te vi a la orilla del mar. Tu dulce languidez me hacía suspirar y aquel dulzor sutil de mi ilusión fatal... A la luz de la luna lo viste naufragar.

0: Han transcurrido 10 años. 1911. Las 6 de la tarde. El salón con persianas bajas verdes que dan al jardín. Ingresa el ama con un cajón y una maleta. La tía se sienta en una silla baja en el centro.
1: ¿Y la niña? Arriba, en la torre. ¿Y usted dónde estaba?
2: Quitando las últimas macetas del invernadero.
1: No le he visto en toda la mañana.
2: Desde que murió mi marido está la casa tan vacía que parece el doble de grande. Y hasta tenemos que buscarnos. Algunas noches, cuando toso en mi cuarto, oigo un eco como si estuviera en una iglesia.
1: Es verdad. ¿Verdad que la casa resulta demasiado grande?
2: Si él viviera con aquella claridad que tenía, con aquel talento.
1: No, mi señora, no. Llorar no lo consiento. Hace ya 6 años que murió. Y no quiero que esté como el primer día. Basta. Bastante lo hemos llorado. Que salga el sol por las esquinas. Nos esperen muchos años cortando rosas.
2: Estoy muy viejecita, ama. Tenemos encima una ruina muy grande.
1: Hombre, yo también yo estoy vieja.
2: Ojalá tuviera yo tus años.
1: Nos llevamos poco. Pero como yo he trabajado mucho, estoy engrasada. Usted, a fuerza de poltrona, se ha engarabitado las piernas.
2: ¿Te parece que no he trabajado?
1: Con la puntilla de los dedos, con hilos, con tallos, con confituras. En cambio yo he trabajado con las espaldas, con las rodillas, con las uñas.
2: ¿Gobernar una casa no es trabajar?
1: Es mucho más difícil fregar suelos.
2: No quiero discutir.
1: ¿Y por qué no? Así pasamos el rato. Replíqueme, vamos. Nos hemos quedado mudas, ¿eh? Antes llegaban voces. Que si esto, que si lo otro, que si las latillas, que no planches más.
2: Yo ya estoy entregada. Y un día sopas, otro día migas, y vasito de agua, y mi rosario en el bolsillo. Esperaría la muerte con dignidad. Pero cuando pienso en Rosita,
1: esa es la llaga.
2: Cuando pienso en la mala acción que le han hecho y en el terrible engaño mantenido y la falsedad del corazón de ese hombre, que no es de mi familia ni merece ser de mi familia, quisiera tener 20 años para tomar un vapor y llegar a la Argentina y de ahí a Tucumán y con un látigo
1: y una espada cortarle la cabeza, machacársela con 2 piedras, cortarle la mano del falso juramento y las mentirosas escrituras de cariño.
2: Sí, que pagara con sangre lo que sangre ha costado, aunque toda sea sangre mía. Y después,
1: aventar las cenizas sobre el mar.
2: Resucitarlo y traerlo con Rosita para respirar satisfecha con la honra de la humilla.
1: Ahora me dará la razón.
2: Te la doy.
1: Encontró la rica que iba buscando y se casó. Pero dio decirlo a tiempo. Porque ¿quién quiere ya a esta mujer? Ya pasada. Ay, señora, no le podíamos mandar una carta envenenada que se muriera de repente al recibirla.
2: Lleva 8 años de matrimonio y hasta el mes pasado no me escribió la verdad, canalla. Yo notaba algo en las cartas, los poderes que no venían, un aire dudoso. No se atrevía, pero al fin lo hizo. Claro, que después que su padre murió, y esta criatura...
1: Aquí llega Rosita. Rosita.
0: Rosita. Rosita viste un rosa claro con moda del 1910 y bucles en el cabello. Luce muy avejentada.
1: Rosita, ¿dónde vas?
3: Al invernadero. ¿Se llevaron ya las macetas?
2: Quedan unas pocas.
3: Bueno, iré a ver.
1: Y ya está, ¿no? Ya está. Usted sentada, yo sentada. Y a morir. Y no hay ley.
2: Calla, no sigas.
1: No, yo no. No tengo genio para aguantar cosas sin que el corazón me corra por todo el pecho como si fuera un perro perseguido. Cuando enterré a mi marido lo sentí mucho, claro. Tenía en el fondo una alegría. Bueno, alegría no. De golpetazos. De ver que la enterrada no era yo. Cuando enterré a mi niña, fue como si me pisotearan las entrañas. Pero los muertos son muertos. Están muertos. Bueno, vamos a llorar. Se cierra la puerta y a vivir. Pero esto, Rosita, es peor. Es querer y no encontrar el cuerpo. Y llorar y no saber por quién se llora. Es suspirar por alguien que uno no sabe. No sabe que no se merecen los suspiros. Es una herida abierta que mana sin parar un hilito de sangre. Y no hay nadie, nadie del mundo que traiga los algodones, las vendas o los preciosos terrones de nieve. ¿Qué quiere que haga? Ay, que nos lleve el río.
2: A la vejez todo se nos vuelve de espaldas.
1: Bueno, mientras yo tenga brazos, nada le faltará.
2: Ama, ya no puedo pagar tus mensualidades. Tendrás que abandonarnos.
1: ¿Será que me estoy quedando sorda yo? Ay, las ganas que me entran de cantar. Y con los niños cuando salen del colegio. ¡Alala, alala, alala! Ay, señora. Mi señora, más señora que nunca. Voy a guisar una cazuela de jureles perfumados con hinojos.
2: Escucha.
1: Y un monte nevado. Lo voy a hacer un monte nevado con grajea de colores.
2: Pero, mujer...
0: Minutos más tarde, la tía recibe al profesor Martín Leguizamón. Tiene el pelo teñido rojizo. Lleva una muleta con la que sostiene una pierna encogida. Noble, de gran dignidad, con un profundo aire de tristeza.
2: Dichosos los ojos.
4: ¿Cuándo se mudan?
2: Hoy.
4: ¿Qué se le va a hacer?
2: La nueva casa no es esto. Pero tiene buena vista y un patiecito con dos higueras donde se pueden tener flores.
4: Bueno, más vale así.
2: ¿Y usted?
4: Yo, mi vida de siempre. Vengo de dar mi clase de preceptiva. Un verdadero infierno.
2: ¿Sí?
4: Era una lección preciosa. Concepto y definición de la armonía. Pero a los niños no les interesa nada. ¿Y qué niños? A mí, como me ven así... Bueno, me respetan un poquito. Alguna vez un alfiler que otro en el asiento,
2: oh.
4: O un muñequito en la espalda.
2: Oh,
4: pero a mis compañeros les hacen cosas horribles.
2: Por favor.
4: Son los niños de los ricos, y como pagan, no se les puede castigar. Así nos dice siempre el director. Ayer se empeñaron en que el pobre señor Canito, profesor nuevo de geografía, que, bueno, llevaba un corsé porque... Tiene un cuerpo algo retrepado. Y cuando estaba solo en el patio, se reunieron los grandulones y los internos. Lo desnudaron de cintura para arriba. Lo ataron a una de las columnas del corredor y le arrojaron desde el balcón un jarro de agua.
2: ¡Pobre criatura!
4: Todos los días entro temblando en el colegio, esperando lo que van a hacerme, aunque, bueno, como digo, respetan algo mi desgracia. Hace un rato tenían un escándalo enorme porque el señor consuegra, que explica latín admirablemente, había encontrado un excremento de gato sobre su lista de clase.
2: ¡Ay, son el enemigo!
4: Son los que pagan y vivimos con ellos. Y créame usted que los padres se ríen de las infamias. Porque, bueno, como somos los pasantes y no les vamos a examinar a los hijos, nos consideran como hombres sin sentimientos, como a personas situadas en el último escalón de gente que todavía lleva corbata y cuello planchado.
2: Ay, don Martín, ¿qué mundo este?
4: ¿Qué mundo? Yo soñaba siempre ser poeta. Me dieron una flor natural y escribí un drama que nunca se pudo representar.
2: La hija del jefe.
4: Eso es.
2: Rosita y yo lo hemos leído. Usted nos lo prestó. Lo hemos leído 4 o 5 veces.
4: ¿Y? ¿Qué?
2: Me gustó mucho. Se lo he dicho siempre. Sobre todo cuando ella va a morir y se acuerda de su madre y la llama.
4: Fuerte, ¿verdad? Un drama verdadero.
2: Sí.
4: Un drama de contorno y de concepto.
2: Qué horror.
4: Nunca se pudo representar. Oh, madre excelsa, torna tu mirada a la que en vil sopor rendida yace. Recibe tú las fúlgidas preseas y el hórrido estertor de mi combate.
2: Sí.
4: ¿Está mal?
2: No, no, qué horror.
4: ¿Acaso no suena bien de acento y de cesura ese verso? Y el hórrido estertor de mi combate.
2: Sí, precioso, precioso, precioso.
4: Y cuando Glucinio se va a encontrar con Isaías y levanta el tapiz de la tienda y entonces...
1: Aquí están los obreros que vienen a llevarse el diván grande que está al fondo de la habitación.
2: Pueden hacerlo.
4: ¿Es la novena de Santa Gertrudis la Magna?
2: Sí, sí.
4: Es muy difícil ser poeta.
2: Sí, ya lo veo.
4: Después quise ser farmacéutico. Es una vida tranquila.
2: Mi hermano, que en gloria esté, era farmacéutico.
4: Pero no pude. Tenía que ayudar a mi madre y me hice profesor. Por eso envidiaba tanto a su marido. Él fue lo que quiso.
2: Y le costó la ruina.
4: Sí, pero peor es lo mío.
2: Pero usted sigue escribiendo.
4: No sé por qué escribo. Porque no tengo ilusión. Sin embargo, es lo único que me gusta. ¿Leyó usted mi cuento de ayer en el segundo número de Mentalidad Granadina?
2: ¿El cumpleaños de Matilde? Sí, lo leímos. Una preciosidad.
4: ¿Verdad que sí? He querido renovarme haciendo una cosa de ambiente actual. Hasta hablo de un aeroplano. Verdad es que hay que modernizarse. Claro que lo que más me gusta a mí son mis sonetos.
2: A las 9 musas del Parnaso.
4: A las 10. A las 10. ¿No recuerda que nombré décima musa a Rosita?
2: Ah, sí.
1: Señora, ayúdeme a doblar la sábana. Don Martín, con su pelito rojo. ¿Por qué no se casó, hombre de Dios? No estaría tan solo en la vida.
4: No me han querido.
1: Es que ya no hay gusto. Con la manera de hablar tan preciosa que tiene usted.
2: A ver si lo vas a enamorar.
4: Que pruebe.
1: No, cuando explica en la sala del colegio, yo voy a la carbonería para oírlo. ¿Es idea? La representación intelectual de una cosa o un objeto. ¿No es así?
4: Mírenla.
1: Ayer decía voces, no, hay hiperbaton y luego el epinicio. A mí me gustaría entender, pero como no entiendo, me da ganas de reír. Y el carbonero que sí me está leyendo un libro que se llama La ruina de la Palmira. Me echa una mirada como si fueran dos gatos rabiosos. Pero aunque me ría como ignorante que soy, comprendo que don Martín tiene mucho mérito.
4: Bueno, no se le da hoy mérito a la retórica y poética, ni a la cultura universitaria.
2: ¿Qué le vamos a hacer? Ya nos queda poco tiempo en este teatro.
4: Y hay que emplearlo en la bondad y en el sacrificio.
1: Don Martín, no le mire, vaya al colegio. Los niños han roto con un clavo la cañería. Están todas las clases inundadas.
4: Voy. Tengo que hacer de albañil y fontanero. Bueno, con tal que no me empujen o me rebale.
1: Ay, Dios, a ver si el agua sube hasta que no quede un niño vivo.
4: Ah, bendito sea Dios. Con permiso.
2: Ay, Dios. Es sino el suyo.
1: Maldito. Malditos sean los ricos. No querer ellos ni las uñas de las manos. Déjalos. Pero estoy segura que van al infierno de cabeza, ¿eh? No. ¿Dónde cree usted que estará don Rafael Salé, explorador de los pobres que enterraron anteayer? Dios lo haya perdonado. Con tanta cura y tanta monja y tanto gorigori en el infierno. Y él dirá que tengo 20 millones de pesetas, no me aprieten con las tenazas. Doy 40 mil duros si me arrancan las brasas de los pies. Pero los demonios, tizonazo por aquí, tizonazo por allá, puntapié que te quiero, bofetada en la cara, hasta que la sangre se le convierta en carbonilla.
2: Todos los cristianos sabemos que ningún rico entra en el reino de los cielos. Pero, a ver si por hablar de ese modo vas a parar también al infierno de cabeza, ¿eh?
1: ¿Al infierno yo? No, no, señora, no. Yo entro en el cielo a la fuerza. Con usted, claro. Cada una en una butaca de seda celeste que se meza ella sola. Unos abanicos de raso grande, en medio de las dos, en un columpio de jazmines y matas de romero, Rosita, meciéndose, y detrás su marido, cubierto de rosas, como salió en su caja de la habitación, con la misma sonrisa, con la misma frente, como si fuera de cristal, y detrás el señor tirándonos rosas como si las tres fuéramos un paso de nácar lleno de cirios y caireles.
2: ¿Los pañuelos para las lágrimas? Que se queden aquí abajo.
1: Eso, que se fastidien. Nosotros a la juerga celestial.
2: Porque ya no nos queda una sola dentro del corazón.
0: Atardecer. Han retirado la cómoda. En el salón ya casi vacío, la tía se sienta lentamente en su sillita, a quien todos los jóvenes llaman ahora Doña Rosita. Ingresa con un paquete de cartas en la mano.
2: Estarán armando las camas para esta noche. Debimos irnos temprano y haber hecho las cosas a nuestro gusto. Mi prima habrá puesto los muebles de cualquier manera.
3: Pero yo prefiero salir de aquí con la calle a oscuras. Si me fuera posible, apagaría el farol. De todos modos, las vecinas estarán acechando. Con la mudanza he estado todo el día la puerta llena de niños, como si en la casa hubiera un muerto.
2: Si yo lo hubiera sabido, no hubiese consentido de ninguna manera que tu tío hubiera hipotecado la casa con muebles y todo. Lo que sacamos es lo sucinto, la silla para sentarnos y la cama para dormir.
3: Para morir.
2: Buena jugada nos hizo. Mañana vienen los nuevos dueños. Me gustaría que tu tío nos viera. Viejo tonto. Pusilánime para los negocios. Hombre sin idea del dinero. Me arruinaba cada día. Ahí está fulano. Y él, entre. Entraba con los bolsillos vacíos y salía con rebosante plata. Y siempre que no se entere mi mujer. El débil. Y no había calamidad que no remediase, ni niños que no amparara, porque tenía el corazón más grande que hombre tuvo, el alma cristiana más pura. No, cállate, vieja, cállate, habladora, y respeta la voluntad de Dios. Arruinadas. Muy bien, y silencio. Pero te veo a ti.
3: No se preocupe por mí, tía. Yo sé que la hipoteca la hizo para pagar mis muebles y mi ajuar. Y eso es lo que me duele.
2: Hizo bien. Tú lo merecías todo. Y todo lo que se compró es digno de ti. Y será hermoso el día que lo uses.
3: ¿El día que lo use?
2: Claro. el día de tu boda.
3: No, no me haga hablar.
2: Ese es el defecto de las mujeres decentes de estas tierras. No hablar. No hablamos y tenemos que hablar. Ama, ¿ha llegado el correo?
3: ¿Qué se propone?
2: Que me veas vivir para que aprendas.
3: Calle.
2: Alguna vez tengo que hablar alto. Sal de tus cuatro paredes, hija mía.
3: Me he acostumbrado a vivir muchos años fuera de mí, pensando en cosas que estaban muy lejos. Y ahora que estas cosas ya no existen, sigo dando vueltas y más vueltas por un sitio frío, buscando una salida que no he de encontrar nunca. Yo lo sabía. Todo. Sabía que se había casado. Ya se encargó un alma caritativa de decírmelo. Y he estado recibiendo sus cartas con una ilusión llena de sollozos que aún a mí misma me asombra. Si la gente no hubiera hablado, si no lo hubiera sabido nadie más que yo, sus cartas y su mentira hubieran alimentado mi ilusión como el primer año de su ausencia. Pero lo sabían todos. Y yo me encontraba señalada por un dedo que hacía ridícula mi modestia de prometida y daba un aire grotesco a mi abanico de soltera. Cada año que pasaba era como una prenda íntima que arrancaran de mi cuerpo. Y hoy se casa una amiga y otra y otra. Y mañana tiene un hijo y crece y viene a enseñarme sus notas de examen y hacen casas nuevas, canciones nuevas, y yo igual, con el mismo temblor, igual yo, lo mismo que antes, cortando el mismo clavel, viendo las mismas nubes. Y un día bajo al paseo y me doy cuenta que no conozco a nadie. Muchachos y muchachas me dejan atrás porque me canso. Y uno dice, ahí está la solterona. Y otro, hermoso, con la cabeza rizada, que comenta, a esa ya no hay quien le clave el diente. Y yo lo oigo. No puedo gritar. Si no, vamos, adelante, con la boca llena de veneno, con unas ganas enormes de huir, de quitarme los zapatos, de descansar y no moverme más, nunca, de mi rincón.
2: Hija, Rosita.
3: Ya soy vieja. Ayer le oí decir al ama que aún podía yo casarme, de ningún modo. Ya perdí la esperanza de hacerlo con quien quise con toda mi sangre, con quien quise y con quien quiero. Todo está acabado. Y sin embargo, con toda la ilusión perdida, me acuesto y me levanto con el más terrible de los sentimientos, que es el sentimiento de tener la esperanza muerta. Quiero huir, quiero no ver, quiero quedarme serena, vacía. Es que no tiene derecho una pobre mujer a respirar con libertad. Y sin embargo la esperanza me persigue, me ronda, me muerde como un lobo moribundo que apretará sus dientes por última vez.
2: ¿Por qué no me hiciste caso? ¿Por qué no te casaste con otro?
3: Estaba atada. Y además, ¿qué hombre vino a esta casa sincero y desbordante para procurarse mi cariño? Ninguno.
2: No les hacías ningún caso. Estabas encelada por un palomo ladrón.
3: He sido siempre seria.
2: Te has aferrado a tu idea sin ver la realidad y sin tener caridad de tu porvenir.
3: Soy como soy y no puedo cambiar. Ahora lo único que me queda es mi dignidad. Lo que tengo por dentro lo guardo para mí, sola.
2: Esto es lo que yo no quiero.
1: Ni yo tampoco. Tú hablas, te desahogas, nos hartamos de llorar las tres y nos repartimos el sentimiento.
3: ¿Y qué puedo decir? Hay cosas que no se pueden decir porque no hay palabras para decirlas. Y si las hubiera, nadie entendería su significado. Me comprenden si pido pan y agua y hasta un beso. Pero nunca me podrán entender ni quitar la mano oscura, que no sé si me hiela o me abraza el corazón cada vez que me quedo sola.
1: Sí, ya está diciendo algo.
2: Para todo hay consuelo.
3: Sería el cuento de nunca acabar. Yo sé que los ojos los tendré siempre jóvenes y que la espalda se me irá curvando cada día. Después de todo, lo que me ha pasado, le ha pasado a mil mujeres. ¿Pero por qué estoy yo hablando todo esto? Ama, vete a arreglar las cosas que dentro de unos momentos salimos. Tía, tía, no se preocupe por mí, vamos. Me molestan las miradas de perros fieles, las miradas de lástima, me perturban y me indignan.
1: Hija, ¿qué quieres que haga?
3: Dejarme. Como cosa perdida.
2: Como siga este viento, no va a quedar una rosa viva. Los cipreses de la glorieta casi tocan las paredes de mi cuarto. Parece como si alguien quisiera poner el jardín feo para que no tuviese más pena de dejarlo.
1: Como precioso, precioso no ha sido nunca, ¿eh? Ahora cuando lleguemos, ya veré, tengo la comida hecha, de postre y flan. ¿A usted le gusta?
2: Y es la puerta del invernadero. ¿Por qué no la cierras?
1: No se puede cerrar por la humedad.
2: Estará toda la noche golpeando.
1: ¿Cómo no la oiremos?
2: Yo sí la oiré.

0: Anochece. Se ha desatado una gran tormenta. A pesar de ello, el ama, la tía y Rosita aprovechan la soledad de la inclemencia del tiempo para irse de su casa. No hay un alma en la calle.
1: Bueno, vamos. Vamos ya.
2: Ha comenzado a llover. Así no habrá nadie en los balcones para vernos salir.
1: Es preferible. Y cuando llega la noche, se comienza a deshojar.

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1: 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Vamos a escucharlos.
2: No debe haber cosa más linda que juntarse para escuchar música. Yo me juntaba con los pibes del comercial, compañeros del comercial, 13, 14, 15 años. Y después más, desde luego, a escuchar música en mi casa. Yo tenía un... Podía faltarme cualquier cosa, menos un tocadiscos. Casero, ¿no? Pero era medio como encontrarme con vos. Era, y por ahí caía uno y decía esto, que tiene mucho que ver acá, mirá lo que te traje,
3: mirá lo que te traje.
2: Y tenían un disco que eran en ese tiempo 78 RPM, que se rajaban, se rompían, te ponías a llorar.
3: Eran más duros que el vinilo que se usó después.
2: ¿Cómo más duro?
3: Era como una fuente de losas, digamos.
2: Claro, pero se rompía.
3: No tenía flexibilidad, nada.
2: No, ninguna, nada. Ninguna. Yo no sé, pero el otro día dice los discos de 78 eran de tal material, pero no menciona la ebonita. A mí me han dicho que el material era ebonita.
3: Ah, no sé qué es la ebonita.
2: Y el material con lo que se hacían los discos de 78.
3: Ah, ¿sí? ¿Y qué era? Una especie de...
2: No sé yo qué era. Pero...
3: A mí lo que más me llama la atención, lo que más me llamó la atención siempre... de lo que me toca a mí de escuchar música era la actitud zen, ¿sí? Que teníamos chicos muy inquietos,
2: sí,
3: por naturaleza,
2: sí,
3: y la música nos dejaba quietos, seis en repartidos en sillones y almohadones escuchando 40 minutos un disco entero.
2: Claro, es que no se sabe ¿A dónde va la música? ¿A qué entretela de tu almita va la música? Todavía no se sabe. Pronto se va a saber, porque con el tiempo... Pronto no sé. Pero con el tiempo se sabe todo, la física cuántica va a entrar a revelar cosas, y cosas que antes decían, es una cosa sobrenatural, y entonces los que no creen en las cosas sobrenaturales rajan por otro lado y tienen razón.
3: Claro,
2: también.
3: Sí.
2: Y va a llegar el momento en que va a haber menos cosas sobrenaturales y más naturales, cuando la física, la química y todo eso puedan demostrar que...
3: Sí.
2: Schumann decía, lo único que me comunica con el más allá es la música. Y es cierto, claro, te comunica, sí, con otros mundos. ¿No? ¿A vos no te pasa?
3: Bueno, Schopenhauer, ya que traemos gente así bastante conocida a la mesa.
2: Sí, gente amiga, además.
3: Gente amiga.
2: Oyente de la radio.
3: Schopenhauer, Chopito para los amigos. Schopenhauer decía, no hay...

0: música en el mundo. Hay un mundo que es de música y que es tan vasto y tan complejo como el mundo de la religión, el mundo de la economía, el mundo de la política.
1: Tienes razón.
0: Y cuando ahondás...
1: Tienes razón.
0: Claro, claro, es inagotable.
1: El otro día un tipo decía que... No, lo leí esto. Una cosa que yo sabía, pero no, nunca lo había expresado porque no sabía cómo se expresaba. Vos vas a ver, por ejemplo, determinados intérpretes. Si vas al Colón y observás el primer violín, suponete.
0: Sí.
1: Lo mirás y el tipo está en estado de beatitud. Están en otro lado.
0: En otro lado. Sí, sí.
1: Lo mismo pasa con la orquesta la de Barenboim.
0: Claro.
1: La orquesta que dirige Barenboim,
0: sí.
1: Que hizo con chicos de distintas nacionalidades.
0: Sí.
1: Y los pibes están en otro mundo en ese momento.
0: A mí me llamó mucho la atención de ese proyecto genial de Barenboim, la velocidad con que los pibes entendieron todo.
1: Sí. Y no es para todos, ¿eh?
0: No.
1: Tenés que tener por naturaleza talento.
0: Sí, y oído y memoria.
1: Y sí, y ser músico.
0: Y ser músico.
1: Nada menos. Tenés que ser músico, porque si no sos músico, no podés cazar la sutileza. Vas a tocar. Si no sos músico con mayúsculas, no vas a tocar bien.
0: Claro.
1: Mirá, yo conocí un muchacho, hermano de una concertista muy importante. Y lo conocí porque él iba a River, yo iba a River. Entonces me contaba, la hermana era muy conocida como concertista de piano. Dice, mi hermana y yo estudiamos lo mismo, desde el primer año hasta el último. Yo estudié lo mismo que mi hermana. Mi hermana es genial y yo soy un pianista más. ¿Cuál es el tema? Que ella es artista.
0: Claro.
1: Tiene alma de artista.
0: Sí, sí.
1: Como Goyeneche. Goyeneche era un cantor artista. Además,
0: sí.
1: Sabía revertir sus dificultades y trocaba sus dificultades en cosas beneficiosas.
0: Inimitable,
1: que lo hicieron inmortal.
0: Y claro, por original.
1: Claro, por original. Cuando dicen que Goyeneche cantaba los puntos y las comas,
0: sí.
1: Lo hacía por necesidad. Pero la inteligencia que él tenía le permitía saber que eso hacía una interpretación rica. Era muy inteligente.
0: Sí, y una sensibilidad especial también.
1: Sí, sí.
0: Lo que tenía el polaco era, yo no sé si llamarlo desvergüenza, capaz que otros cantantes hubiesen tenido cierto pudor de hacer lo que él hacía con total delicadeza y le salía así naturalmente.
1: Porque era inteligente. Y sabía que eso es lo que en definitiva a la mayoría le iba a gustar.
0: Es inteligencia.
1: Mirá lo que te traje.
0: A ver.
1: Hay momentos en la vida de los artistas donde su obra, con el tiempo, supera sus propias expectativas.
0: Sí.
1: Yo sabés que tengo un gran cariño por Osvaldo Pugliese.
0: ¿Y quién no?
1: Por él, personalmente, por su recuerdo... Y por esa bonomía, esa categoría.
0: ¿Cómo lo conociste vos, trabajando?
1: No, lo conocí haciéndole un reportaje. Cuando me pude acercar a él recién cuando empecé a trabajar en la radio. Y con rapidísimo. Con qué otro motivo me iba a acercar, ¿no?
0: Claro.
1: Y trabajé mucho con él. Fui a presentaciones con él, un hombre ético, un hombre que daba gusto tratar. Aquel famoso asunto, pensamiento, palabra y obra, en una continuidad, eso era Osvaldo.
0: Sí, sí.
1: Y Osvaldo, la coronación de la obra de Osvaldo viene cuando va al Colón. Porque parecía un chiste que la barra que seguía Pugliese, en los 40, gritaba, ¡al Colón, al Colón! Y la madre, cuando él tocaba, eso me lo contó Osvaldo a mí, Le gritaba desde la puerta, al Colón, cuando tocaba el piano en la casa.
0: Qué entusiasmo le debía dar, ¿no?, al tipo que la madre dijera eso.
1: Y sí. Y llega el 85 y llega el Colón para Osvaldo.
0: Sí, me acuerdo.
1: Y Osvaldo compuso muchos tangos muy importantes, pero hay uno que lo define masivamente, que es, en definitiva, lo que vale.
0: Sí.
1: El reconocimiento masivo de la gente común.
0: ¿Se lo adivino?
1: Sí.
0: La yumba.
1: Sí, pero ¿sabe cómo vino la yumba?
0: No.
1: ¿Esa noche?
0: No.
1: No tocaba la yumba y no tocaba la yumba y no tocaba la yumba. Y los tipos, la yumba. Pero Osvaldo tenía una sorpresa para ellos. Invitó a venir al Colón a todos los músicos bandoneonistas y violinistas y un contrabajista que habían estado con él en distintos años. No. En toda su carrera hizo una orquesta de 20, más o menos. Y nosotros le llamamos la yumba gigante. Claro. Y entonces la gente del Colón se quedó tranquila.

0: Te traje la tromba,
1: sí, yo le quiero decir algo, mi querido Héctor.
0: Sí.
1: A mí me contaba mi viejo que un día fue a ver a Pugliese y lo anunciaste vos. Ah, en el Luna Park, ¿puede ser?
0: Sí.
1: En el Luna Park.
0: Estuve en el Luna Park, estuve en el Alvear,
1: sí.
0: Estuve en el Colón y estuve en la Casa de Gobierno.
1: ¿También?
0: Sí, sí, sí.
1: Mira, yo te voy a decir, yo he pasado música en Río de Janeiro, en un encuentro de muchos musicalizadores de radios y todo eso de Uruguay, Brasil, Argentina, que se hacía como 20 años. Y un día, ellos me pedían música argentina, pero no la que escuchaban en ese momento. Yo me acuerdo que en ese momento estaban escuchando una de Fito Páez, porque había hecho una con Veloso, ¿sí? Y me pusieron en un compromiso, que dije, ¿qué hago ahora? ¿Qué hago ahora, no? Y siempre tuve cierta debilidad por lo que se llamó, que vos te debes acordar muy bien, porque yo escuchando tu programa a través de mi viejo, porque yo era chico, pero me acuerdo, vos y Antonio Carrizo, que hablaban del folclore de proyección.
0: Ah, sí.
1: Fines de los años 60, principios de los 70 sería esto. Hamlet, Lima Quintana, ¿sí?
0: ¿Qué movimiento es? Sí, un movimiento muy importante. Mercedes, estaban en eso.
1: Mercedes. Vamos a Mercedes Sosa.
0: Ah, qué grande.
1: Hay una canción que se llama La Zamba para no morir, que yo creo que es de Hamlet, Lima Quintana, sí. La letra. Que es una canción que yo aprendí en el colegio primario porque los curas hacían un acto y nos enseñaban algunos temas de folclore y todo eso. Y siempre era una cosa muy engorrosa para los chicos aprender un tema de folclore. Y todos decíamos, otra vez aprender.
0: Ahora, debe ser aburrido en ese momento.
1: Claro, sin embargo, cuando nos enseñaron la samba para no morir, la aprendimos de un saque. Así fue como una cosa, que es una letra enrevesada la samba para no morir.
0: Y además hay un concepto adentro.
1: Hay un concepto muy profundo de para no morir, ¿no? Del fruto.
0: Qué bien que los pibes se sientan atraídos por eso.
1: Sí. Y me acuerdo que lo puse en Brasil y los brasileros, los cariocas que estaban ahí, eran el botánico de Río, estaban ahí sentados tomando caipirinha, esa cosa que toman ellos, y me decían que ese tema para ellos les sonaba como una samba de ellos, ¿no?
0: Sí.
1: Y un día se lo comento a Matus, a Fabián, al hijo de Mercedes, ¿no? No sé, que puse un tema de tu madre y le sonaba, y él me dijo, mi mamá siempre dijo que eso es como una samba carioca. A lo que me di cuenta que el oído no tiene nacionalidad,
0: no
1: tiene edad, no tiene ni siquiera por qué saber qué es lo que está escuchando.
0: Una gran verdad.
1: Así que voy a hacer un lugarcito aquí en nuestro espacio, Héctor, si usted me permite, para poner la samba para no morir de Mercedes Sosa.
0: Bienvenida.

0: La Zamba para no morir, que es una letra, poesía pura. Valderrama, el Cuchi Leguizamón.
1: Sí, bueno.
0: Me llamó mucho la atención cuando yo conocí Valderrama. ¿Vos sabés qué es Valderrama?
1: Sí, yo estuve en
0: Valderrama. Yo pensé que era un templo.
1: Eran dos hermanos los que habían quedado al final. Yo fui y grabé una nota.
0: Sí. Para rapidísimo. Es un bar, Valderrama.
1: Es un bar.
0: Una pulpería.
1: Un bar, pero ellos, claro, ellos, es lo mismo cuando estos extraordinarios poetas argentinos agarran un pueblito chiquitito del norte y lo cantan, parece que fuera Nueva York. Es que para ellos, en su corazón, es una cosa grande, luminosa, inolvidable. ¡Claro!
0: Sí, sí, sí.
1: Valderrama es un chevoli.
0: Es un boliche.
1: Donde los tipos encontraban poesía porque ellos eran artistas. Ellos, claro, lo hacían ellos, un poema a ese lugar.
0: Claro. Yo cuando vi Valderrama yo pensé que era un templo de un indio, de un dios. No es eso.
1: Eran dos hermanos, una mujer y un hombre, los que regenteaban eso.
0: Qué...
1: Y no, ya no se asombraban de que fueran a hacer el reportaje porque iba todo el mundo.
0: Claro.
1: Mirá lo que te traje, Bobby Flores.
0: Sí.
1: ¿Te gusta Salgán?
0: ¿Cómo no me gusta? Una vez lo vi en la calle y lo seguí. No le dije nada. Lo seguí 100 metros y me sentí hecho ese día. Claro. Caminé la misma vereda que Salgán. Ahí en Cerviño y en Palermo. Las Heras y Canning ahí.
1: Salgán era un genio incomparable.
0: Sí.
1: Pero a él también le pasó que una de sus criaturas fue mucho más allá de sus expectativas iniciales. Él es el autor de A Fuego Lento. Lo tocó una vez y no lo quería tocar más, porque dijo que no se iba a entender, que iba a ser muy complicado, que era defraudar al público. Y después, A Fuego Lento, fue de una consagración que no sé hasta dónde llega geográficamente, pero es muy popular.

0: Mirá vos.
1: Y de Salgan y Delío fue el cenit de Salgan, fue el...
0: Todo fue el cenit de Salgan. Ahí es más lindo, nos gusta más a los salganianos porque podés escuchar bien, bien, bien el piano. Ahí hace todo. Hace de bajo, hace de bandoneón, sí, hace de todo. Sí. Es un genio Salgan. Sí. Mucho más allá de lo que se pueda pensar. Mucho sí. más allá. Y para mí el mejor tango de Salgan es, no es A Fuego Lento, sino a Don Agustín Bardi, que le dedicó a Agustín Bardi cuando sí. él murió. Hubo dos tangos. Uno de Pugliese de Osvaldo, Adiós Bardi, sí. y otro a Don Agustín Bardi y Horacio Salgan. Porque Bardi fue, el para los músicos, el gran compositor. Era el compositor de los músicos, que también le gustaba a la gente, por supuesto.
1: A Bardi no lo tengo yo mucho, ¿ves? No es tan popular como debiera ser, me parece.
0: No, no, y menos ahora, pero él fue un gran criollista. Hay un género criollista, ¿no? El de que toca malambos y eso. No, no. Un tango que se confunde en cierto y determinado momento con un aire de Vidalita. Porque estaba muy mezclada la capital con la llanura. Sí. Estoy hablando del año 10.
1: Sí, sí.
0: Que es cuando Bardi componía sus grandes tangos. Y después, los grandes intérpretes elegían a Bardi. Claro. Troilo, cuando dio la primera prueba en Odeón, tocó un tango de Bardi. Tanturi tocó un tango de Bardi. Casi todos tocaban Bardi porque eso ayudaba a demostrarle al director artístico que sabían tocar cosas complejas y que necesitaban de la calidad de un artista.
1: No hay discos de Bardi, así...
0: Bardi hacía perforaciones de pianola.
1: Ah, ese que...
0: ¿Te acordás? Sí, lo que lleva un cilindro.
1: Lo que lleva un cilindro con agujeritos.
0: Sí, él era pianista, tuvo orquesta también. Era de Bernal.
1: Mirá.
0: Y, bueno, un gran criollista, que era un género.
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3: Las 11 de la noche en la República Argentina. Nacional es mundial, el informe con Eladio Arregui.
4: Final del primer tiempo, el Monterrey por los 16avos de final de la Copa del Mundo. Están empatando Holanda y Marruecos en un interesante partido 0-0. Reiteramos, histórica clasificación de la selección de Paraguay a los octavos de final de la Copa del Mundo, después de empatar 1-1 con la selección alemana. Lo derrotó por penales el arquero de San Lorenzo de Almagro, Orlando Gil, atajó 2 remates desde los 11 metros. Esto dijo Julio César Enciso, el goleador de Paraguay.
5: El mensaje del profe fue que él y todos nuestros compatriotas estaban ya orgullosos de nosotros, porque ya hicimos historia, nos transmitió tranquilidad, nos transmitió que podemos ser leyendas de nuestro país, y tal cual así fue. La verdad que agradecido a Dios y bueno, a todos mis compañeros.
3: El nuevo jefe de gabinete, Diego Santilli, destacó el récord de exportaciones.
6: Fíjense los récords de exportación que está viendo ahora, pero no récord de exportación solo en cereales. Miremos Catamarca, miremos Salta, miremos Jujuy, miremos las provincias productoras y productivas. Estabilidad macro, régimen de inversiones, competir. ¿Por qué va a invertir las grandes del mundo en materia de minerías en Argentina o lo va a hacer en Chile o en Perú? Porque competir contra ellos, en definitiva. Un régimen de inversiones que garantice estabilidad fiscal a los que vienen a invertir.
3: Hay que poner a Argentina del lado correcto de la historia, así lo señaló esta noche el presidente en la conferencia de América Latina de Aliados de Israel.
7: El objetivo principal de estos acuerdos no es otro que el que defender los valores básicos de la vida, la libertad y la democracia, y formar una alianza para combatir el terrorismo, el antisemitismo y sus fuentes de financiamientos en el narcotráfico y las dictaduras. Desde el minuto cero, como presidente, tomé la firme determinación de ubicar a la Argentina del lado correcto de la historia. Y creo que a su vez, entre todos, podemos hacer lo mismo con la región. Somos responsables de ubicar a Latinoamérica del lado correcto, hacia la vida, la libertad y la democracia.
3: Juicio por la muerte de Diego Maradona. En una nueva audiencia que se realizará mañana, declararán una excontadora del abogado Matías Morley, del exfutbolista, un neurólogo y una enfermera. También se presentará el nutricionista Luciano Espena, que una semana antes de la muerte de Diego fue con el médico Pedro Di Spagna a la vivienda del country en San Andrés, pero el 10 se negó a recibirlos. En Bariloche la temperatura es de 3 grados y nos escuchás por AM620.
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0: Seguimos disfrutando otro momento de un clásico de la radio. Lo mejor de Mirá lo que te traje. 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
1: Piazzolla hace el quinteto, se desilusiona del primer quinteto y dice, voy a formar acá, yo necesito ganar un poco de dinero.
2: ¿De cuál es el primer quinteto? ¿El de Sáenz Paz?
1: No, el primer quinteto es el de Concim Ceballur. Y después el mismo quinteto con Elvino Bardaro. No, Sáenz Paz viene más adelante.
2: Claro.
1: Después de Agri viene Sáenz Paz. Y hace un noneto. ¿Por qué? Porque un empresario llamado Pagani lo quería llevar a Europa. Que ese Pagani era el... Le interesaba mucho que evolucionara Piazzolla porque tenía los derechos de los discos en Europa. Entonces lo lleva a Europa, se lo graba en el programa de Mina, que era... Mina de actividad, era importante. Sí. Ella canta con Piazzolla, Balada para
2: sí,
1: mi muerte.
2: Eso está en YouTube. Sí, eso yo lo vi
1: está
2: en YouTube. Sí,
1: fantástico.
2: Sí, Mina con Piazzolla.
1: Entonces, también graba. ¿Y qué lleva? ¿Qué es el noneto? El noneto es un quinteto agrandado.
2: ¿Cómo era? ¿Tres bandoneones?
1: No, bandoneón, que no era Astor solo. En el octeto había estado Leopoldo, pero sí, eso era anterior. En el noneto estaban López Ruiz en guitarra, Quicho Díaz en contrabajo, Osvaldo Tarantino en piano, porque Manzi no pudo ir. Osvaldo Manzi no pudo ir. Y se agrega otro violín, Hugo Baralis. Una viola de Néstor Panín, un chelo, José Bragato y José Correal en percusión.
2: Un trío de cuerdas puso.
1: Él un cuarteto de cuerdas metió ahí.
2: Claro.
1: Un cuarteto...
2: Con la guitarra, claro.
1: Con la estructura del cuarteto de cuerdas clásico.
2: Claro.
1: Que suena como una... En determinado momento suena como una sinfónica.
2: Claro.
1: Vas a ver.
2: Claro.
1: Él grabó con el noneto 11 versiones. Y allí la gente conoció y admiró Fuga y Misterio por primera vez.
2: Claro.
1: ¿Querés escucharla?
2: Sí, sí.
1: Dale.

0: No, el detalle importante que de lo que hablábamos recién, que nos llamó mucho la atención aquí con Pinky Cerebro, nuestros productores, es el hecho de que nosotros teníamos, no sé por qué, no me preguntes por qué, pero nosotros teníamos que Troilo se había enojado con Piazzolla cuando se fue. Que incluso que hubo unos encontronazos ahí, que no sé si es mito o es cierto, pero
1: siempre, pero no hay nadie que dé la versión definitiva.
0: No, no.
1: Porque Troilo no tenía ningún problema en que la gente cambiara, ¿eh? Mirá que se fueron. El único que se fue mal con Troilo fue un Goñi. Cantor. No, Goñi desde luego.
0: Porque no digo.
1: Pero un cantor, Aldo Calderón, muy buen cantor, que estuvo en la época, que reemplazó a Floreal Ruiz, que estuvo en la época de Rivero. Y
0: ese se fue mal.
1: Se fue mal, sí. Dijo cosas que a Troilo no le gustaron, llegaron a sus oídos y... Bueno,
0: era muy de... No sé, Troilo era muy de... Muy de esencia, ¿no?
1: Sí, además cuando una persona no tenía que estar más, no estaba más. Fuera sí, quien sí. fuere. Con Astor se dice muchas cosas, pero siempre volvían a juntarse.
0: Yo creo que capaz que se enojaron una tarde y se reputearon y después al otro día se olvidaron incluso.
1: Pero sí.
0: Es más, yo trabajaba en una discoteca. Una discoteca no era un pub. En Marcelo T. de Alvear y Talcahuano. Sobre Marcelo T. de Alvear, que se llamaba Bajo Harlem. Duró poco, pero fue buenísimo. Una experiencia que yo no me olvido más. Y te dije, Talcahuano y Marcelo T. de Alvear, que era donde estaba Caño 14.
1: Claro.
0: Pasa que Caño 14 estaba sobre Talcahuano y esta estaba sobre Marcelo T. Caño 14 todavía estaba, no era lo que había sido. Le quedaba la menta de lo que había sido, ¿no? Pero la verdad no era un lugar así que atrapara multitudes. Quedaba algo de Caño 14 viejo, parece. Pero un día un tipo que trabajaba hacía mucho en Caño 14 y que ya había dejado, pero esa noche había vuelto a Caño 14 a saludar no sé a quién, qué sé yo, y nos encontramos en la pizzería, el cuartito que estaba ahí a una cuadra, media cuadra.
1: Sí, señor.
0: Y comíamos todos ahí, los de Bajo Harlem. Temprano, ¿no? Tipo 7:30 de la tarde, antes de empezar la jornada laboral, morfábamos unas buenas pizzas.
1: Como los viejos.
0: Como los viejos.
1: Que comemos temprano y nos acostamos temprano.
0: Sí, nos despertamos tarde.
1: Sí.
0: Bueno, y comíamos con los de Caño 14. Ellos después iban a laburar a Caño 14 y nosotros íbamos al nuestro. Y ese día, pues siempre hablábamos de la vez que se habían encontrado Troilo y Vinicius.
1: Que parece.
0: Parece que fue una noche... que fue histórico.
1: Imagínese,
0: claro, los dos, ¿no? Entonces me dice, este estuvo, que lo tenían al tipo este que había estado en Caño 14, que había estado esa noche. Y entonces, ¿usted estuvo la noche? Sí, vino acá, sí, siempre se andaban buscando, porque a Troilo le habían hablado de Vinicius estaba en la FUSA, que estaba, según me dijo Sergio Renan, en Callao y... Combate de los Pozos, por ahí. No, en Santa Fe, Combate de los Pozos. Por ahí estaba. Y como tocaban en la misma hora, nunca coincidían. Y terminaban los dos tarde. Decía el tipo, terminaban muy doblados los dos. Entonces, nunca ocurría el encuentro.
1: Sí.
0: Hasta un día, que ocurrió el encuentro, que Vinicius termina un rato antes y lo llevan a Caño 14, porque Vinicius lo quería conocer a Troilo, y Troilo quería conocer a Vinicius. Entonces te dice, termina que vamos a Caño 14, que Troilo está tocando esta noche. Y entonces yo le digo, qué momento, ¿no? Que no, ni nos dimos cuenta nosotros. Decía el tipo, ¿pero cómo? Le digo, ¿se juntan Troilo y Vinicio? Usted dice, no, pero Vinicio vino acá como a las 5 de la mañana. Ya no quedaba nadie. Y entra uno y dice, está Troilo, sí, y los presenta. Y se fueron a un rincón a hablar, los 4 o 5 que estaban. Y los tipos seguían limpiando lo que había quedado, estaban cerrando el boliche ya. No es que había gente, porque hay todo un mito respecto de esa noche. Y yo le contaba, pero a mí me dijeron que no.
1: Noche memorable, si se quiere.
0: Sí, sí, esa fue la primera, después hubo otra, sé que donde tocaron, creo, incluso alguno presenció el show del otro. Pero esa noche que se conocieron, me decía el tipo, porque yo le preguntaba, pero la gente, como, no había gente. ¿Cómo no había gente? Dice uno que estaba al lado mío. Si yo conozco 3 o 4 que estuvieron... No, dice el tipo. Si todos los que te dicen que esa noche estuvieron hubieran estado, No era Caño 14, era River esto.
1: Del mismo.
0: Que tiene que ver con los mitos, ¿no?
1: De
0: que se generó un mito, sí, yo estuve. No había nadie, estaban los cinco, estaban limpiando y se quedaron como hasta las 9 de la mañana escabeando en un rincón.
1: En derredor de esa figura siempre se tejen anécdotas.
0: Sí, eso es buenísimo.
1: Leyendas algunas.
0: Sí. Mirá lo que te traje ahora.
1: A ver.
0: Es un pianista argentino que en algún momento, en la época en que de jazz, ¿no? Que a quien yo quiero mucho, que cuando te lo nombre seguramente vas a decir lo mismo, que es Jorge Navarro. Querido Jorge Navarro.
1: Hizo un disco que se llama El Loco Son Ustedes. Porque le decían a otro muchacho que trabajaba con ellos, pero vos estás loco. No, el loco son ustedes.
0: Genial.
1: Y le puse ese título al disco.
0: Sí, Jorge era muy callejero también, muy nochero, era muy
1: sí,
0: sí. Jorge Navarro, a mí me contaba sus aventuras en Nueva Orleans, cómo estuvo en Estados Unidos. Él se fue con esa camada de músicos, como Lalo Schifrin, el Gato Barbieri, Jorge Dalto.
1: Sí.
0: Que llegan a Estados Unidos y la suerte es diversa. A alguno le va fenómeno, Lalo pega laburo en Hollywood, Lalo Schifrin.
1: Qué carrera.
0: Al Gato no le va tan bien, pero se va a Francia con la mujer, que era actriz, y se encuentra con Bertolucci, y hacen la música del Último Tango en París, que gana el Oscar, y gana, entonces ya vuelve triunfante a Estados Unidos. Y Jorge Navarro, en ese interín, vuelve a Argentina. Jorge Navarro había tenido sus bandas y todo eso. Y yo me acuerdo en el año 76, 77, por ahí, 77, con Néstor Astarita, yo llego a Jazz y Pop. Un boliche que había en Chacabuco y
1: sí, me acuerdo.
0: Y Diagonal Sur, ¿sí? Que parece que un día me contó Astarita que el día que abrieron mataron un tipo en la puerta.
1: Ah.
0: Un tiroteo, sí,
1: bueno.
0: Sí, era un lugar que estaba medio...
1: Linda manera de empezar.
0: Sí. Bueno, y ahí lo veo a Jorge Navarro, pero yo digo, qué pianista.
1: ¿Viste?
0: ¿Cómo toca? Sí. Yo no tenía mucho Jorge Navarro. Entonces fui a la disquería y busco un disco de Jorge Navarro y había sacado un disco que se llamaba Con Polenta. Jorge Navarro con Polenta. Que era una declaración de principio, ¿no? Ponerle con Polenta al disco. Yo lo miré como con desconfianza, sí, me acuerdo, decía jazz rock, era la época que el jazz rock, querían imponer el jazz rock, que es como imponer un oxímoron, ¿no? No miro con desconfianza al disco este con Polenta, pero vamos a ver. Y el disco abre con un tema de Led Zeppelin, que era, para mí, un rocker básico de barrio, todo lo que tenía Polenta. Led Zeppelin era la Polenta pura. Y el tipo abre con un tema de Led Zeppelin muy complejo de tocar, muy difícil, que se llama Black Dog, perro negro. Quizá lo de Zeppelin decían que se les complicaba a veces tocarlo. Y Jorge Navarro hace una versión... ¿Quieres escucharlo?
1: Sí. Bye, bye. Dale.

0: grande.
1: Sí, muy bien arreglado, se lo arregló para él. No pierde la polenta original.
0: No.
1: Y unos arreglos con un buen gusto. De lo que hablábamos
0: ¿Vos viste la banda elástica?
1: Sí. Sí, sí.
0: Con Hacher.
1: Con Rada, Hacher.
0: Sí.
1: Navarro.
0: Yo lo vi con Hacher, con Hacher, una orquesta de cuerdas, muy buena.
1: Sí, sí.
0: Seleccionada con músicos del Colón, o entre músicos del Colón. Y recuerdo esa noche, habíamos ido, ¿vos te acordás del Claudio Orellano?
1: Claudio Orellano, sí, gran locutor, Claudio Orellano.
0: ¡Gran locutor! Entonces estaba Bacaro, Orellano y yo.
1: Era la voz del estadio en la cancha de Boca, Brilla.
0: No sabía.
1: Sí, sí.
0: Y bueno, había mucha gente habitué del Colón.
1: Claro.
0: Entonces estábamos ahí nosotros. Y termina Jorge, él era muy hincha de Jorge Navarro. Entonces...
1: ¿Quién, Orellano?
0: Termina Orellano. Porque él canta blues también.
1: Sí, lo
0: dice, Jorge Navarro. Y una señora, sobria del Colón, claro, se da vuelta y dice... Esto es el Colón, señores. Y él le dice, pero estamos escuchando ya, señora. Entonces lo aplaudí. Todo el tipo de hielo.
1: Claro, con ese bozarrón.
0: Yo también iba a ver a Jorge Navarro. No me entusiasmaba. Me entusiasmaba, pero no gritaba.
1: Claro, no, sí, uno sobrio cuando ve a Jorge Navarro.
0: Pero claro, digo, sí. ¿Qué querés escuchar?
1: Lo que quiera.
0: ¿Querés escuchar a Leloutier?
1: Me encantaría.
0: Yo les agradezco eternamente a Leloutier el humor, los he visto mucho. Pero sí. Acá hay una... Tocan el concierto grosso a la rústica, que es una de las piezas, como ellos mismos dicen,
1: sí,
0: de los recitales de Leloutier.
1: Sí.
0: Yo le he visto casi todo a Leloutier en vivo. El provocar la risa y la alegría con la música no suele ser habitual.
1: No.
0: Sin embargo... Ellos van a ver la mezcla que hay de una suerte de orquesta de cámara tocando un carnavalito y de pronto salen las quenas. Esa contradicción, gracias a Dios, te provoca risa y buen humor y te reís y generás endorfinas y entonces por ahí las endorfinas te salvan de los malos momentos que la moderna sociedad no nos obliga a vivir.
1: Sí, cómo no.
0: ¿Querés escuchar?
1: Cómo no, sí, me encantaría.
2: El concierto grosso a la rústica, opus 58, de Johann Sebastian Mastropiero, es interpretado por Concertino Puneño de Leloutier, compuesto por quena, charango y bombo, clave continuo y orquesta de cuerdas alternada.

0: muy lindo. Muy lindo. Muy lindo. Y la verdad que
1: qué
0: siempre...
1: creativos son estos hombres, ¿eh?
0: Sí.
1: Muy
0: sí.
1: creativos y serios.
0: Y muy luthier. O sea, han hecho con un calefón, me acuerdo, el calefón ese con cuerdas, con rueditas que tenía.
1: Ese humor.
0: Ya veías entrar el tipo con el calefón con cuerdas y te reías. ¿Qué iba a tocar? Y tocaba el tipo después en el calefón.
1: Gustan muchísimo en España. Muchísimo
0: sí,
1: en España.
0: Sí, sí, en Brasil también.
1: También.
0: En Brasil. Te pasa que no le entiende muchos chistes en Brasil.
1: Y bueno. ¿Qué me trajiste, Bobby Flores?
2: Mira, si vamos a... Ya que estamos con Bardi, con los tipos que han marcado, el blues tiene un inicio mítico, si querés. Romántico, si querés. Quizás ni existió, pero la historia está... Hay una película, incluso, que se llama Encrucijada, Crossroads, que es donde se cruzan los caminos, que es la vida de Robert Johnson. Robert Johnson se murió a los 23 años. Era un guitarrista que dicen que quería enamorar a las chicas con su guitarra y no le salía nada porque era bastante maleta tocando. Entonces dicen que hizo un pacto con el diablo. El diablo lo citó en una encrucijada, en un cruce de rutas, y le dijo: yo te voy a enseñar la música del diablo, pero me llevo tu alma para siempre. Y él dijo: bueno, cómo no. Y le enseñó los tres tonos básicos del blues. Él volvió, dicen que triunfó, y dicen que no llegó a disfrutar su triunfo porque se murió. O sea, popularizó entre los suyos la música blues, y se murió el tipo.
1: Pero no importaba morirse porque había hecho un pacto con el diablo. Claro. El diablo le habrá acomodado una habitación en el infierno.
2: Y sí, cerca de él, porque aparte inventó una buena, ¿eh?
1: Y bueno,
2: inventó
1: sí,
2: una buena.
1: Sí.
2: El blues ha tenido muchas vertientes después. Es muy distinto el blues del Mississippi, al blues de Memphis, al blues de Chicago.

0: sí.
1: Porque si no tenía alcantarilla, no.
0: No, es imposible.
1: Es lo que decía Piazzolla, si no tiene mugre.
0: No tiene mugre, no tiene... Ni, claro, ni, estoy ni hablando no. de Mississippi, Chicago, de fin del siglo XVIII.
1: Claro.
0: Hubo una cofradía en el blues que son los King. Albert King, Freddie King y B.B. King. Que no tenían nada que ver uno con el otro. Pero se llamaba... King es como llamarse Gómez, sí. ¿No? Muy popular allá. Muy diferentes los tres. Albert King era muy explosivo, muy de solos explosivos, ¿no? De velocidad y todo eso. B.B. King era más de acariciar la guitarra, ¿viste? La guitarra de él tenía el nombre de su esposa. Que la tocaba con...
1: Y hacer que parezca fácil tocar la guitarra.
0: Claro, claro, porque tenía una ductilidad que era
1: única. Después agarra la viola en un bocas una.
0: No, bueno, lo que decía Papo, ¿no?
1: ¿Sí?
0: Si yo pudiera tocar como B.B. King, sería negro. Pero...
1: Muy bueno.
0: Claro, sí, él lo quería imitar, pero no me salió. Nosotros decíamos, está bien, Papo, no está bien, no sale. Y está el otro que quedó, que fue el primero que se murió, Freddie King. Freddie King es un tipo que influyó a dos de los más grandes guitarristas de la generación rock, que es lo que me toca a mí, digamos, generacionalmente. Eric Clapton, declarado fan de Freddie King, lo iba a ver tocar y llegó a subirse al escenario con Freddie King en algún momento, ocupando un segundo plano que lo ponía Freddie King mucho más alto de lo que lo teníamos todos, ¿sí? Ya que un tipo como Clapton dijera, no, hacer solo vos. Y el otro fan de Freddie King era Jimi Hendrix. Uh-huh. Jimi Hendrix dijo un día que él empezó a tocar blues porque quería tocar como Freddie King. Jimi Hendrix, nada menos, ¿no? De Freddie King no quedó mucho y hay mucho conflicto familiar. Entonces, los discos de Freddie King cuesta mucho sacarlos porque como tienen que arreglar con uno, con otro, con un sello, con otro, con uh-huh. el cuñado, con el que queda ahí, con un primo que aparece ahora... Entonces es bastante difícil conseguir música de Freddie King. Vamos a tener algo de Freddie King acá. Esto se llama Ain't Nobody Business. No es asunto de nadie lo que hago. Que era también una declaración de principios, ¿no? Un músico negro, fines de los 50, principios de los 60, cantando para una audiencia que los blancos ya se empezaban a animar un poco a aparecerse en los shows de blues de estos negros. Vamos a escuchar a Freddie King haciendo esta bonita canción con una producción de un tipo que se llamó Donny Hathaway. Un día vamos a tener música de Donny Hathaway. Donny Hathaway se suicidó por amor, dicen, a Roberta Flack. Dicen.
1: Era vos.
0: Dicen. Pero vamos, acá está Freddie King, producido por el legendario Donny Hathaway, y no es asunto de nadie.

0: ¿Te gustó? ¿Freddy King?
1: Muchísimo.
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3: Más de lo mejor de Mirá lo que te traje. Continúa un poco más. Adelante, Larrea, adelante, Flores.
4: ¿Sabés qué traje? Un dúo.
1: A ver.
4: Un dúo. Chucho Valdés.
1: Ah.
4: ¿Sí?
1: Ah.
4: Chucho Valdés, hijo.
1: ¿No? Sí, el hijo de Bebo.
4: El hijo de Bebo, claro. Ah, claro, el padre de Bebo.
1: El hijo de Bebo.
4: Chucho Valdés. Ya un pianista en este momento donde te lo voy a mostrar, ya un pianista que había conquistado al público latino de Estados Unidos, había entrado en el Latin Jazz, ya tenía su noche propia en el...
1: A él le gusta que digan jazz cubano.
4: Sí, está bien, está bien, está bien.
1: Entra, yo lo hablé con él.
4: Me imagino.
1: Y me dijo todas las razones por las cuales él entendía que debía considerarse jazz cubano.
4: Sí.
1: Porque el origen de ese tipo de jazz está basado en ritmos cubanos, en armonizaciones cubanas.
4: Claro, claro, sí, no tengo dudas. Sí, no tengo dudas.
1: Un pianista de la gran flauta.
4: Sí, un tipo de formación clásica, ¿no?
1: Sí, claro.
4: Se nota.
1: Y además los grupos que hacían, los grupos que formaba.
4: Quiero decir, no es un casillero, uno que aprendió a tocar el piano de Jerry Lee Lewis.
1: No,
4: este estudió en serio.
1: Además, el padre lo mataba si llegaba.
4: Claro, con el viejo.
1: Porque con todas las posibilidades que tenían de estudiar en el Conservatorio Nacional de Música de Cuba.
4: Sí. No tenían
1: que aprovecharlo. No hay excusa, ¿no?
4: En un momento, él, ya con un pie bien puesto en el ambiente del jazz americano, aprovecha y empieza a traer sus raíces. En vez de mezclarse con los americanos, el tipo llamaba artistas que lo habían formado. Entre esos artistas que él llama, estaba Omar Aportuondo.
1: Ya, claro.
4: Cantante cubana.
1: Sí.
4: Que es del Buenavista Social Club de esa época,
1: sí,
4: ¿no?
1: Sí, la época de esos grandes.
4: Claro, ella se formaba también en esa
1: época. Era ya mayor ella. En ese
4: claro,
1: momento.
4: Sí.
1: Era
4: sí.
1: Más grande que Chucho.
4: Sí. Y hacen un disco que son canciones bastante tradicionales para ellos, de los cubanos, pero que eran un repertorio totalmente desconocido para los americanos, ¿no?
1: Sí.
4: Estaban mirando el show como embelesados por esa melodía, esa línea de percusión tan sobria que usa, nada de estridencia.
1: No.
4: Y en ese repertorio, ellos tienen, por ejemplo, Niebla del Riachuelo, hacen.
1: Sí.
4: Que a mí, un día me vas a explicar por qué trasciende tanto Niebla del Riachuelo, que la hizo Mara con Chucho acá, que la hace Diego Sigala en sus shows, que es un tango difícil Niebla del Riachuelo.
1: Sí, pero esa es la pregunta del millón.
4: Y la letra es rarísima.
1: ¿Por qué una música gusta?
4: Sí, pero ¿por qué Niebla del Riachuelo? ¿Qué les da Niebla del Riachuelo? Cuestión que ellos lo hacen en Niebla del Riachuelo.
1: La música, yo creo que la cosa entra por la música.
4: Yo creo.
1: Ahí, sí.
4: Pero Niebla del Riachuelo no es musicalmente una cosa.
1: Sí, pero se te pega, es muy entrado.
4: Sí.
1: Sí, es una melodía bárbara.
4: Sí.
1: La letra no desmerece, pero lo que lleva a que se retengan las cosas son las melodías que entran.
4: Sí.
1: Cuando vos no tenés melodía y tenés que ver qué pasa.
4: Sí, es verdad. Bueno, acá te traje yo a Omar Aportuondo y Chucho Valdés haciendo una canción lindísima, que se llama Lo que me queda por vivir.
1: Ah, sí.
4: ¿Te gustó?
1: Sí.

0: tú le puedas dedicar a nuestra Dilla.
1: Lo que me queda por vivir, Omara y Chucha.
2: ¿Cómo canta? Tiene todas las cualidades. Tiene todas las herramientas para decir lo que ella piensa. Además, se preocupó en educarse desde lo técnico.
1: Claro.
2: Yo digo que los dones, la vida te da los dones, pero si vos no, sobre todo en el canto, si vos no la apuntalás con técnica, vas a tener más dificultades para expresar tus sentimientos.
1: Claro.
2: Hay mucha gente que vos le decís la técnica, y no, pero eso enfría. No, eso no. Te ayuda. Eso
1: claro.
2: Y hay quien dice, creo que lo comentamos acá mismo, hay que cantar con los intereses y no con el capital. Porque el capital
1: sí,
2: no es la garganta no. Con lo que vos cantás, cantás no. Con todo.
1: Sí. Sí, hay que aprender a respirar, a moverse, ¿no? Yo admiro mucho a Mick Jagger, el cantante de los Rolling Stones.
2: Ah, bueno.
1: Porque canta después de correr. El tipo terminó de correr y sale cantando.
2: Sí. Yo, ese bueno, ese es un fenómeno, siempre me pareció un fenómeno.
1: Bueno, pero ahí tenés.
2: 10 años que me parece.
1: Ahí tenés. Tipo, un dotado y que aprendió todo lo que había que hacer.
2: Y tiene sus años.
1: Y sí. Y está muy bien.
2: Cuerpito gentil.
1: Sí.
2: Vos lo ves caminar al escenario por un lado y para el otro con un dinamismo que te contagia, ¿no?
1: Te contagia, pero no me podés seguir el tren.
2: No.
1: No podés. Bueno, ahí está.
2: ¿Qué querés escuchar?
1: ¿Qué querés?
2: Tengo un muchacho que canta. Vos vas a decir, vos no, pero hay gente que puede decir, Luis Miguel.
1: Luis Miguel. Canta Luis Miguel.
2: Pocas veces he escuchado de los nuevos un cantante que tenga esas cualidades. A él la naturaleza le dio herramientas naturales, si lo dio la naturaleza son naturales, para hacer un montón de cosas que hace, pero se sabotea, y luego tiene que estar mucho tiempo... para recuperarse.
1: Tiene un escenario, se para donde se tiene que parar,
2: Su registro es muy amplio, el rango vocal de Miguel es muy amplio.
1: Sí.
2: Entonces puede llegar a notas altísimas sin que se degenere el color.
1: Sí.
2: Y no parece un esfuerzo.
1: Bueno, uno de sus primeros éxitos, No culpes a la noche, no sé cómo se llama exactamente, No culpes a la noche, era un tema de los Jackson 5.
2: Sí.
1: La banda de Michael Jackson, que había que cantar eso.
2: Había que cantar. Y canta.
1: ¿Qué se canta?
2: Yo le preguntaba a mis amigos, che, ¿qué te parece este pibe? Luis Miguel recién empezaba. Ah, es muy bueno. Nadie me dijo. Solo aquellos que se enojan porque les gustan mucho a las chicas.
1: Eso atenta, sí.
2: Eso pasa.
1: Sí.
2: Y te dicen, ah, qué sé yo.
1: Sí.
2: Es puertorriqueño este chico, nació en Puerto Rico. Y después se fueron a vivir a México.
1: Sí. Bueno, eso pasa con Nito Mestre. A Nito Mestre, todos te lo defenestraban, ¿por qué? Porque todas nuestras novias en la adolescencia tenían un póster de Nito Mestre.
2: Claro, ¿qué hace ese tipo en la pared?
1: Es un tarado.
2: Saca ese estúpido de ahí.
1: Sí,
2: y porque Nito, lo primero que haces es denostarlo al tipo que hace sombra.
1: Claro. Y Nito era un cantante sensacional.
2: Un día, yo estaba embragado y fue la orquesta de Armando Pontier con Julio Sosa. Y una noviecita que yo tenía entonces, una chica con la que salíamos, íbamos a dar vueltas por la plaza, íbamos a tomar un helado. Y estaba parada frente al escenario viendo a Sosa. Digo, ¿por qué no vamos a bailar? No, porque yo vine a ver a Sosa. Entonces, en ese momento, lo querés agarrar del cojote al tipo.
1: Ese gordito.
2: Sí. Bueno, Luis Miguel, te traje un clásico.
1: Qué bueno.
2: Se llama Tres Palabras, donde demuestra todo.

0: tema que ha tenido miles de versiones.
1: Y esas palabras son...
2: Fíjate, qué linda la letra. Sí, esas palabras son... ¿Cómo me gustas?
0: Sí, sí. Yo en un momento me suena que alguien la cantó en inglés esta canción.
2: Y sí, eso se cantó muy...
0: Grande.
2: Hay versiones sí. De todo tipo, por sí. todas partes.
0: Los yaceros lo usan. Charlie Haydn tiene una versión de este tema.
2: Pero sí. Con su por maceta. Eso te lo traje, porque me parece un clásico de esos que...
0: No, Luis Miguel elige unos repertorios que dan envidia cuando sí, lo ves. Sí. Cuando agarró los boleros de Manzanero, que todos los teníamos a mano y nadie los usó, ¿eh?
2: Todo lo canta bien este chico. Y en un momento dicen que no le atendí el teléfono a Manzanero.
0: Sí, seguro.
2: Un par de años. Pero bueno, son los artistas. No, sí. Tampoco hay que olvidarse de que los artistas tienen su propia vida. Y que esa vida suele ser a veces dificultosa y hay que admitirlo.
0: Me gustó eso. Mira lo que te traje. Ahora vas a ver. Estuvo en la conversación porque le otorgaron el Premio Nobel de Literatura. Que se discutió mucho. Primero se discutió en ámbitos académicos, como con todos los escritores que hay. No sin cierta razón, decían los tipos.
2: Eso se va a discutir toda la vida.
0: Le vamos a dar el Nobel a Bob Dylan, que es un músico.
2: Sí.
0: Que ante todo hace canciones, no es un escritor, como se... Y los tipos que decían, los que apoyaban la moción.
2: Que había contenido.
0: Desde hace muchos años.
2: Que había contenido literario.
0: Que había contenido literario en Bob Dylan. Hay contenido literario.
2: Otros te van a decir, sí, pero es otra cosa, es otro género. El día que se premien canciones, eso dicen.
0: Eso dicen, sí.
2: Yo, no, francamente, no.
0: La verdad
2: no tengo, me parece bien, qué sé yo.
0: Mira, hay tipos como Leonard Cohen, como Bob Dylan, como Serrat mismo, autores, que como Borges, te llevan a otros autores.
2: ¿Qué?
0: Y eso es buenísimo. Borges, aunque era mentira a veces, a mí me dijeron que a veces es mentira lo que pone.
2: Sí, por ahí ponía tipos que no existían.
0: Como decía Hermes Trismegisto.
2: Trismegisto por ahí no existía, por ahí
0: no existía.
2: Si existía...
0: Lo ibas a buscar a
2: Trismegisto. Ah, bueno, pero claro. Valía la pena
0: sí,
2: buscarlo.
0: Sí, bueno, había un tour, un día me encuentro con uno que, ¿sabés qué hacía? Tour literarios. Un curro que había encontrado en el 1-1.
2: ¿Qué era?
0: Entonces, tipo, no, recibía gente y que había fan de Bioy Casares. O de Sábato, o de Borges. Y viste que siempre nombra lugares así, de Buenos Aires y todo, direcciones, barrios, esquinas. Y el tipo, a los fans de Borges, le había armado un tour por lugares de Borges, por la esquina de Palermo, donde no sé qué pasó, donde uno cuchilló a otro, en otro
2: cuento. Porque Borges llegó a dar hasta el número.
0: Llegó a dar, no, bueno, este es el punto. Y dice el tipo, cuando, no, me volví loco con lo de Atlón Urbis, no me acuerdo cómo se llama, Atos Urbis Atlón, que es un cuento que empieza diciendo en la calle Esmeralda al 544 de Ramos Mejía, no sé qué dice.
2: Sí.
0: Y tipo, fue a Ramos Mejía, pero no, acá no existe esa calle, le decía. No, pero mire que la puso Borges, no, pero acá no existe esa calle.
2: Pero es un cuento.
0: Es un cuento, claro. Entonces, no sé cómo...
2: El escritor se toma todas las licencias que tiene en
0: claro.
2: la ficción.
0: Bueno, el tipo...
2: En la ficción te inventa tipos, te mata tipos.
0: Te mata gente, sí. Claro. Este se había inventado una que es acá. Ahora se llama otra forma, pero es acá.
2: El gran rebusque.
0: El gran rebusque argentino. Bueno, Dylan, lo que tenía era eso. Que vos escuchabas a Dylan...
2: Había una esencia.
0: Y te hablaba de Ginsberg, te hablaba de Sam Shepard, de toda una literatura. Bueno, él se llama Bob Dylan, ¿por qué? Por Dylan Thomas.
2: Ajá.
0: Él se llama Robert Zimmerman, en realidad. Se puso Dylan por su fervor por Dylan Thomas, un poeta americano de los primeros del siglo pasado.
2: Es muy buena la comparación que has hecho, porque los tipos que mencionan tipos
0: sí.
2: te obligan a ir a buscarlos.
0: Sí, y sí.
2: Por dos o tres tipos o cuatro vas a ir a buscar a Walt Whitman, sí o sí.
0: Sí, sí.
2: A ver, ¿quién era este ñato?
0: Y qué bueno cuando te encontrás con Walt Whitman.
2: Y claro, ahí, bueno, cambia todo.
0: Bueno, Spinetta cuando hizo Artaud.
2: Ahí está, ¿ve?
0: Nadie sabía quién era Artaud.
2: Eso es bueno, pero lo averiguaron muchos.
0: Pero yo fui a comprarme libros de Artaud y yo leí, gracias a Spinetta, Elio Gábalo, de Artaud, que un día le digo a Spinetta...
2: Te deja mucho eso.
0: Un día le digo a Luis, yo por vos me compré el Yogábalo. Y me dice, y pero no me tenías que dar tanta bola. Decía Luisito. Dylan tenía eso, de te llevaba a lugares donde le agradecías a Dylan gracias. De capaz que la canción es una porquería, pero qué lindo el libro que me apareció en la vida. Y yo creo que por eso solo merece el Nobel, Dylan. Mira vos.
2: Sí, señor.

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1: Para Aldea Epulev y sus parajes, el puesto sanitario le informa a su población que mañana jueves hay atención médica. Estará atendiendo el equipo de residentes del Hospital Zonal Esquel.
2: Para Sierras de Hualjaina, a Nelly y Diego, comunicarse con Adriana urgente. Firma Adriana.
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chicos, ¿cómo andan? Una nueva edición de Día 2 en la madrugada del martes, ya con sorpresas mundialistas. ¡Qué bárbaro lo de Paraguay! ¡Histórico! La eliminación por parte del conjunto guaraní ante Alemania. Los teutones quedaron afuera. Una situación realmente que no se había dado en mucho tiempo. Esto de un equipo sudamericano que llegaba a esta instancia mundialista como partener, si se quiere, de un equipo cuatro veces campeón del mundo, finalmente se queda con la victoria y elimina a la poderosa Alemania. Y más temprano, a punto estuvo Japón también de quedarse con el duelo ante Brasil. En tiempo adicional al reglamentario, cuando el partido se moría e iban a la largue, Brasil encontró el segundo gol ante los nipones y le permitió seguir. Pero lo de Paraguay, en un rato vamos a ampliar, vamos a hablar, vamos a contar, vamos a escuchar algún protagonista, fue realmente meritorio. Y para destacar, dos técnicos argentinos en el término de una semana se llevaron puesto a la poderosa Alemania. Recuerden que Alemania había perdido en el último partido de la fase de grupos ante Ecuador, dirigido por Sebastián Becasese, y ahora ante Paraguay, de la mano de Gustavo Alfaro, el filósofo. En un rato vamos a ampliar. Lo bueno es que estamos aquí en este programa menos descontracturado, divertido, para pasarla de la mejor manera posible, de la Puna a la Antártida y de la Cordillera a las Toninas. 49 radios sumadas a esta, la Casa Central, son 50 emisoras en todo el país, transmitiendo de a dos. Para los que sufren insomnio, para los que están estudiando, trabajando, manejando por las rutas de nuestro país, para los que están tractoreando, para los que están sereneando, para los que quieren conciliar el sueño de una manera distinta, saben que desde aquí nosotros incitamos a dormir con la radio encendida. Nada más lindo, nada más reconfortante que el sonido de la radio a esta hora de la madrugada. Ustedes ya saben, los pueden sintonizar en su provincia, en su localidad, en su pueblo, en los lugares más distantes y recónditos de la República Argentina. Ahí seguramente van a encontrar en el dial a Radio Nacional. Y si no tenés la posibilidad de bajarte la aplicación a tu celular, Radio Nacional Argentina, la web de Nacional, www.radionacional.com.ar, link en vivo, ahí nos buscás, nos escuchás mientras te nutrís de la muy buena información que suben nuestros compañeros a la red, a las redes y a la web, y también tenés la chance, según la compañía que tengas de cable, buscarnos en la grilla. Sobre el final, casi siempre, están los canales de radio, y ahí también desde la cama, con el control remoto, en estas noches frías y desapacibles, qué mejor que escucharnos, desde la cama, tapaditos, y pasarla de la mejor, de lo mejor. Nosotros desde aquí intentamos brindar lo mejor de nosotros para que ustedes en definitiva la terminen pasando como deben, como se merecen, intentando olvidarse de lo tedioso del día y arrancando una nueva jornada de esta manera, con una sonrisa dibujada en tus labios. Jacqueline Carol Macarevicius, la productora comercial general, ya instalada, recuperándose de esa gripe que nos atacó a todos, a unos y a otros, en mayor o menor medida. Ella lo terminó curando con jugo de naranja caliente y miel. Otros nos medicamos hasta que la pudimos compartir, y así todo, todavía no estamos al 100%. Jorgito Falcone, poniéndonos al aire, musicalizando, dándonos una mano, como siempre, la primera hora de esta madrugada. Después vendrá Gaby Zeni, que ayer se tomó una pequeña licencia y hoy ya lo tenemos con nosotros. Así que ya saben, acá estamos y aquí estaremos interactuando juntos, porque ustedes terminan siendo la energía y el combustible necesario para que aquí podamos hacer lo que hacemos todos los días. Pero nada de esto podría ser posible sin su presencia. Ustedes ya lo saben. Insustituible, irreemplazable, inimitable, indispensable, única.
esta molocha que raja la tierra, y en esta madrugada de martes, en esta nueva sección que hemos instalado, redescubriendo a Cristian Castro, la presentamos de esta manera.

0: silencio de la inmensidad. 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Señoras y señores, con ustedes Sonia Ferraris.
1: Pero como dicen que les va. Muy buena madrugada, bienvenidas, bienvenidos. Qué placer reencontrarnos. Feliz martes, último día del mes de junio. Qué lindo seguir redescubriendo a Cristian Castro.
0: ¿Cómo está, mi amor? ¿Todo bien?
1: Bien, muy bien.
0: Vos sabés que a mí se me mezcla esto del junio y julio, porque recurro al viejo verso, ¿viste? Que es 30 días tiene noviembre con abril, junio y septiembre. De 29 salió el 1, solo hay uno, los demás 31. Pero cuando llego a 30 días tiene noviembre con abril, junio... No me acuerdo si es junio o julio.
1: Por eso yo la voy con la de desnudilla.
0: Vos tenés la tuya.
1: Esa es infalible.
0: Vos tenés la tuya. Pero yo, viste, hago 30 días tiene noviembre con abril, junio y junio o julio era. Bueno, y ahí quedo dudando, viste. Después de 29 y algo, solo debemos mantener 30. Y ahora, ¿era junio o era julio? Y tengo que ir a... Ahora me lo tengo que grabar.
1: ¿Será que últimamente venimos contando cuántos días tiene el mes de una manera un poquito más exhaustiva?
0: Sí,
1: Debe ser por eso.
0: Y algo, no sé si llegaste a releer algo que tiene que ver con unas velas y una situación que se está dando con los días.
1: Sí.
0: Me gustaría que después lo podamos, si tenés ganas, porque me parece muy instructivo y hasta sorpresivo.
1: Muy interesante.
0: ¿Viste? Uh-huh. Y vos sabés que hasta me causó... Porque, una pendejésima, sí, pero una pendejésima para la vida en general. Pero no lo quiero maltratar, porque yo sé que vos lo vas a contar y lo vas a decir de la mejor manera posible. De hecho, es una característica tuya, pero me sorprendió hoy cuando lo compartimos en esa preproducción que hacemos telefónica. Me pareció un dato singular. Me pareció un dato que tiene que ver con lo que pregonamos permanentemente nosotros, ¿no? De vivir la vida, miren que esto se termina. No sea cosa que un día nos levantemos y se corra la cortina, se clave el planeta, no gire más, se apague las velas. No quiero adelantar nada, después me lo contás. Y otro tema realmente, Sonia, que a mí particularmente me tiene en vilo, tiene que ver con esta situación de Venezuela, ¿no?
1: Sí, a todos.
0: Exactamente, porque además se siguen encontrando... gente viva después de 70 y 80 horas. La verdad que es un milagro. Y hablando de milagros, este perro argentino que ayudó a rescatar a dos chicos entre los escombros en Venezuela, ¿no? Entre tantos otros, no quiero solamente resaltar a los argentinos, porque están los salvadoreños que están haciendo un laburo bárbaro, y los topos mexicanos que hacen, y los norteamericanos, a pesar de que han encontrado en algunos momentos barreras imposibles para su propio trabajo. Pero me encantó algo que vos descubriste y que tiene que ver, gracias a Dios, en la Argentina eso ha cambiado y mucho, porque hay un montón de lugares ahora, y seguramente vos vas a acompañar lo que digo. Exactamente. Entonces, eso realmente, ya hoy podés, en los subtes de la Ciudad de Buenos Aires, podés viajar con tu mascota. Hay lugares pet friendly donde directamente te invitan a pasar con tu mascota. Inclusive el shopping más grande de la Ciudad de Buenos Aires, el DOT, es pet friendly. Y vos ves a la gente pasear con sus... Porque de hecho muchos, me incluyo, mientras lo tuve, lo considerás familia. Es un ser más de tu familia. Y esto tiene que ver con lo que está sucediendo y con lo que habitualmente sucede en muchos lugares del mundo, ¿no?
1: Sí, queda mucho por hacer, pero me parece que vamos bien, ¿no? Por lo menos en ese sentido. Y yo veía una publicación hoy que realmente me conmovió y tiene que ver con esto que estás comentando, Fabi. Alguien publicó fotos de estos perros rescatistas, ¿no? Que están dándolo todo en Venezuela. Y bueno, hay lógicamente de diferentes países, ¿no? Y al pie de esa foto se leía: en la mayoría de países no pueden ingresar al transporte público, ni a restaurantes ni a hoteles. Molestan en las plazas, en los parques, en las playas y en las calles. Pero sí pueden meterse en pequeños espacios entre escombros y con riesgo de vida y enorme valentía rescatar y salvar seres humanos. Nadie es más desagradecido que la especie humana. No los merecemos. Benditos sean.
0: Adhiero totalmente. yo sería más cruel y decir, en algunos países los comen y en otros países los sacrifican y hasta los consideran perversos. Y acá no estoy en contra de la religión, estoy en contra de esa situación. Digo, porque los países musulmanes, a los perros, no son bienvenidos. Y de hecho, se maltrata y se repudia a la gente que los tiene como parte de su familia o como mascota, ¿no? Entonces, y los que tuvimos la chance, en mi caso, de tener perro de grande, porque mi viejo, cuando yo siempre quise tener un perro, a mi papá no le gustaban. Y eso que mi papá toda su vida se había criado en la casa de mis abuelos con perros. Pero mi papá, bueno, evidentemente no, y uno respetaba, y obviamente. Y a mí me llegó de grande esta situación, llevando ese primer y único hasta ahora perro que hemos tenido, a He-Man, en una mano, 30 días tenía, cuando llegó a casa. Y yo le dije, ahora se van a hacer cargo, ustedes que guían el perro. Le dije a mis hijos, no les dije que no, pero sí me van a tener que hacer cargo. Lo que nunca hicieron es hacerse cargo, y ya después pasó a ser un hijo más, al que extraño terriblemente, y que dormía conmigo, y que era parte de, como todos los que tuvimos esa vivencia, y como Sonia, que la sigue teniendo, gracias a Dios, de compartir ese amor, sobre todo por un perro, ¿no? Porque el que lo tiene sabe de lo que hablo, y el que no lo tiene se lo pierde. Cuando yo, a mí particularmente, o como Sonia, llegamos a la madrugada, él siempre estaba detrás de la puerta esperando para moverte la cola y tirarse de panza arriba para que lo acaricies. Ese tipo de situaciones no la da nadie. Ese amor incondicional no te lo brinda nadie. Y eso es un poco de lo que ellos llevan en su alma en momentos como este, en la búsqueda de personas y siendo tan importantes para encontrar, como por ejemplo sucedió estos dos hermanos que todavía permanecían bajo los escombros. Y así un montón, metiéndose por vericuetos, obviamente sin saber ni razonar en dónde se meten, pero se meten buscando y sabiendo que pueden encontrar vida humana. Así que bienvenido lo que trajo Sonia, y más que nunca reivindicar el alma canina. Y el amor por ese animal tan fiel, tan leal. No por nada Sonia se ha dicho siempre que es el mejor amigo del humano, ¿no? Ya no digo eso del hombre, porque eso es antiguo y arcaico, me da esa sensación. Es el mejor amigo del ser humano en general, no el mejor amigo del hombre. ¿Coincidís?
1: Totalmente.
0: Me parece que abrir el programa de esta manera me pareció bárbaro, por esto que había leído Sonia en la previa del programa y que me marcó, y que me parecía que había que, por lo menos, darle la trascendencia que tiene.
1: 026 en la República Argentina del martes. Ya estamos en marcha, atrás quedó lo peor. Pasó el lunes, estamos ya un poquito como más activos. Uh-huh. Y dispuestos a conectarnos con nuestros amigos oyentes.
0: Sí, lo que no me dijiste todavía es, vos que sos tan mundialera, ¿qué te pareció la jornada que acaba de pasar? Porque yo hice un recuento antes de presentarte, pero lo que sucedió con Paraguay, que te tuvo muy atenta, estabas como loca.
1: No, sí, tenía mi, hablando de perro, tenía mi perrito Upa que le había cambiado el pañal, y en un momento, claro, cuando malogra, ¿no?, el último tiro que tenía Paraguay, ¿no?,
0: era para salir,
1: consagrarse, exacto. Pegué un grito, que pobrecito se asustó mal. Pero porque realmente lo viví con un fervor, con una pasión, ese final, ¿no? Ese alargue y esos penales, y realmente me puso muy feliz. Me puso muy feliz que haya pasado Paraguay a octavos.
0: Una selección plagada de jugadores que juegan en nuestro país y dirigida por un técnico argentino.
1: Sí, además, totalmente. Y se ratificó esto de lo que veníamos hablando, ¿no? Hace ya varios programas, lo de las sorpresas, sí, que se vienen dando en este Mundial.
0: Sí, sí. Ya han quedado afuera equipos importantes.
1: Y equipos que han sido vapuleados, como había sido Paraguay con Estados Unidos, justamente.
0: Una paliza.
1: En otros partidos que después terminan dejando fuera una potencia, ¿no? Como en este caso Alemania.
0: Una paliza monumental. El primer partido del Mundial.
1: Claro.
0: Una paliza, pero realmente histórica, la que le dio Estados Unidos a Paraguay, que todos pensamos que era la debacle total de Paraguay, pero se rehizo de sus cenizas y ahí está dando batalla.
1: A mí me parece que Alfaro,
0: ¿eh?,
1: tuvo mucho que ver. Yo por lo que estuve escuchando, por lo que estuve leyendo, la motivación por parte de Alfaro a los jugadores, sí, supo por dónde ir.
0: Y además me parece a mí que terminó siendo productiva la crítica de José Luis Félix Chilaver, que yo desde acá, desde este humilde lugar, desde este humilde lugar, desde acá, simplemente emulando a Diego Armando Maradona, que alguna vez se lo dijo a Totti, a mi amigo Pazman, la tenés adentro, Chila, la tenés bien adentro, así que andá y pedí disculpa ahora. Yo iría, golpearía, decir, Alfaro, perdón, ¿se acuerdan cuando aquí en el 90 pusieron una bandera? Y eso que yo no santo de mi devoción, Sonia lo sabe, voy por otra línea futbolística, pero acá, como merecía, le pusieron Narigón. Perdonanos, Narigón, ¿te acordás la bandera que le pusieron a Bilardo después de haber sido muy criticado? Uh-huh. Bueno, lo mismo debería hacer Chilaver, ¿sí? Hola, soy José Luis Félix Chilaver. Perdón, Alfaro, vengo a pedirle disculpas. Y a vos, Orlando Gil, arquero, gran pibe, lo conozco personalmente, gran persona, un pibe humilde, sencillo, calladito, joven, 2 metros de altura, que dijo, los arqueros, es cierto que Orlando Gil no es de mucho hablar, pero el arco se ataja con las manos, no con la boca, Chilaver. Vos eras un bocón, fuiste siempre un bocón, independientemente de lo que fuiste como arquero, un grande. Pero a la hora de hablar, tenés una lengua traicionera. Yo iría a pedir disculpas, yo que Chilaver iría a pedir disculpas. ¿Qué sé yo? ¿Viste? Alemania, mira, mirá que es el partido más... Ni vos tuviste un partido tan trascendental con la selección paraguaya como tuvieron estos chicos, querido Chilaver. Simplemente eso, un poco apoyando esto que traía Sonia a la mesa, ¿no? Que se van los cucos, a los cucos se les enciende la luz ahora, ¿viste? Que antes te apagaba la luz y aparecía el cuco. Ahora cuando aparece el cuco se les enciende la luz y los hacen desaparecer, como la película Monster Inc., ¿te acordás?
1: Sí, claro. Bueno, y siguen 1-1 en el alargue, Países Bajos y Marruecos,
0: Mirá qué partido,
1: Así que probablemente también tengamos penales ahí.
0: Ahí estaremos siguiendo minuto a minuto las alternativas de ese partido, hermosa mía.
1: 11-3-870-74-85. Ese es el WhatsApp nacional. Allí te leemos, allí te escuchamos en un mensaje de audio. 11-3-870-74-85.
0: Acá estamos, arrancando media hora. Estamos cuando venimos con ganas de hablar, no para nadie. Pero también es hora de escuchar buena música, ¿no? Como hoy es un día como para, después de hablar tanto y de tanta emotividad mundialera, música como para ir así, relajar un poquito.
1: Y esta canción me parece que es ideal para abrir entonces nuestro día 2 del día de hoy. Un recuerdo del año 1987 junto a George Michael, Figura de Padre.

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0: comienzos de la década del 90 para Queen en Dega 2, These Are the Days of Our Lives.
1: No, 0:42 de la madrugada, ya como que me quería ir.
0: Una menos 18.
1: Sí, claro, más o menos. Acá estamos, al pie del cañón con la llegada de Gaby Zeni, que toma los controles, después de haberse tomado un día franco y haber descansado el hombre, vuelve a estar con nosotros, merecido. Tenía el hecho de poder disfrutar de ese domingo en toda su plenitud. Así que acá está con nosotros. Vos sabés que hablábamos, le hablo a mis oyentes, a nuestros oyentes, hablábamos con Sonia hace un ratito nada más de la trágica noticia que nos tocó vivir el fin de semana con el accidente fatal de Ernestina Pikes, ¿no? Es increíble porque lo hablábamos hace un ratito con Sonia y ahora se me abre esto de los algoritmos, ¿no? Una cosa muy y se abre en una página el teléfono. Yo nunca voy a poder entender esto, que me hablan de los algoritmos. Para mí escuchan los teléfonos o hay ciertos misterios que son...
0: Mi mamá está totalmente segura que el teléfono la escucha.
1: Bueno, pero escucha esta porque esto va a terminar de... Se abre el teléfono justamente en una nota que habla de Ernestina Pikes y de una situación que le tocó vivir a Ana Acosta. ¿Saben de quién les hablo? Es actriz, comediante, sensacional... que era muy amiga de Ernestina Pikes, muy amiga. Y después de lo que fue el entierro, muy lugar muy íntimo, con poca gente, con la de gente más cercana, llegó a su casa Ana Acosta, esto me eriza la piel a mí, lo contó en una nota, dijo, miren que no estoy loca, dijo. No hablo con Sonia porque estas cosas a nosotros son cosas que habitualmente nos interesan y mucho, ¿no? Dice, al llegar después del cementerio, de despedirse justamente de Ernestina, estaba profundamente conmocionada Sonia, ¿no? Por lo que había pasado, por el accidente, y tras lo que sucede, y más allá de hablar con sus amigas, con su amiga del colegio, mientras lo estaba haciendo... Algo muy particular sucedió en la casa de Ana Acosta. Fue terminada de hablar con sus amigas y se siente un ruido muy fuerte y ve que la computadora, que no andaba y estaba apagada desde la semana pasada, se encendió y se quedó helada, dice, cuenta Ana Acosta, y agregó que, sobre su reacción, dije, bueno, Ernestina, ¿estás bien? Quisiste demostrármelo. Se quiso comunicar, ella pensó, ¿no? Lo dijo y se emociona. Porque, muchas veces, Sonia, y quizás vos estás mucho más instruida que yo, o porque leíste más, o porque son más apasionados de estos temas, dice, se sabe que en estas situaciones, los recientemente fallecidos utilizan estos métodos, teléfonos, computadoras, tablet, para comunicarse. Antes se sentían presencias, ahora lo hacen a través de la tecnología. Y ella agrega, el que quiere creer que crea, y remarca, suelen manifestarse, y dice, con mi mamá me pasó, y ahora me pasó con Ernestina, dice Ana Acosta. Añadió sobre esta pequeña señal, que dijo, que la relajó y que le dio felicidad. E insistió, se lo juro por mis hijas, no estoy loca, fue terminar de hablar con ellas, con mis amigas, compañeras, y que la computadora se prendió.
0: No lo dudo.
1: Es lo que nosotros habitualmente somos, nosotros somos de creer en estas situaciones por ciertas vivencias que nos han pasado, que nos han marcado, y nada, lo quería compartir porque me parece que a veces ese tipo de señales en momentos duros y terribles te hacen tomar conciencia de, como diciendo, tranquilo, seguí tu vida que yo te estoy cuidando, desde donde estoy te estoy cuidando. Tómenlo en el ámbito que quieran y de la persona que más quieran y de la que más necesitan, y de la que todavía el dolor persiste y va a seguir persistiendo por su falta. Pero digo, esas cosas son las que nos pasan a Sonia y a mí muchas veces, y no quería dejarles, porque estas cosas que tienen los algoritmos, el teléfono se termina de encender cuando yo termino de hablar junto a la productora, y junto a Sonia estábamos hablando justamente de Ernestina Pikes y de su terrible accidente, amor mío.
0: Vamos a empezar a agradecer algunos mensajes que van llegando a nuestro WhatsApp, mi querido Fabián. Hola, buenas noches, Fabián, Sonia, aunque el equipo brasileño no jugó bien, gracias por clasificar. Un beso, Sonia, un abrazo, Fabián, son mi segunda familia.
1: ¡Epa!
0: Nos escribe Tahir Suárez. Felicitaciones,
1: sí,
0: a Tahir.
1: Sí, la pasaron mal, ¿eh?
0: Sí, sí.
1: Tuvieron exactamente a un minuto del alargue, impresionante. Sí,
0: un beso grandote, gracias, gracias por acompañarnos. Muy, pero muy, pero muy, pero muy buena madrunoche, feliz martes. Seguramente el programa estará de 10 más IVA. Igual los acompaño. Mabel de Santa Fe, un abrazo bien fuerte, Mabel, más te vale que después nos cuentes, ¿eh?, si fue de 10 o no.
1: Pensé que se había ido a dormir, digo,
0: sí, yo también, interpreté
1: el potencial, dijiste, se fue a dormir, Mabel.
0: Buena madrunoche, mis queridos. Abrazo fuerte para Beatriz, nuestra amiga de Paraná. También besos para Sergio, nuestro amigo de Tacuarembó, que está por allí con las chicas, como siempre. Nubia, Cintia, Marisela, Diana y Zuli, deseándonos lo mejor. Fabi, con 4 grados en Tacuarembó.
1: Pucha, acá 5, mirá. Estamos ahí, ¿eh? 5, 4, 6. Estamos, parece el tema musical de Rafael Agarra.
0: Buenas noches, parejitas de A2, Fabián y Sonia, otra noche juntos, junto a toda la gran audiencia que tienen. Compartamos buena música, charlas, cuentos. ¿Cuántas verdades surcan en este mundo tan convulsionado en el que vivimos? Un abrazo bien fuerte, y es verdad, mientras esperamos el viernes, se nos pasan los días. Besos desde Santa Fe, Ana María. Beso grandote también para vos, mi reina. Buenísima madrunoche, estimados Sonia y Fabián. Es un placer escucharlos, como siempre. Gracias por estar. ¡Qué bien, Paraguay!
1: Muy bien.
0: Sí, señora, muy bien. Griselda, nuestra amiga de San Rafael, allí en la provincia de Mendoza, también presente. Hola, buena madrunoche, Sonia, Fabián, nos escriben por aquí. Soy Juan Manuel de San Carlos, Santa Fe. Les voy a hacer compañía hasta que me duerma.
1: Muy bien, como corresponde.
0: Vamos, Juanma, todavía. Guillermo de Escobar debe estar feliz, nuestro amigo, cerquita de Asunción. Hola, buena madrunoche, Sonia, Fabián, un placer escucharles por aquí con mucha alegría por la victoria de Paraguay. Claro, Guillermo, yo te puedo asegurar que fuiste la primera persona en la que pensé cuando miraba esa definición de
1: Yo también. Arroja y Ju, Paraguay.
0: Qué lindo, felicitaciones. Buena madrunoche, Sonia, Fabián, equipo de A2, qué alegría volver a tenerlos. Feliz martes, sigan así, buen programa, bella música, desde Jujuy, muchos cariños y abrazo infinito, Titi. Gracias, Normita, beso grande. Por aquí, Angelito de Puerto Iguazú, Radio Nacional, escuchando el programa, saludos y abrazos, y ¡viva el Paraguay! Vamos todavía, Ángel, un abrazo bien fuerte para vos. Hacía rato que no teníamos noticias de Angelito.
1: Sí, es verdad.
0: Román de Neuquén, por aquí en la ciudad capital, un abrazo fuerte para vos. Eduardo, nuestro amigo veterinario de Salta, también se conecta por aquí. Hola, buenas noches. Renaciendo del Norte, saludos a todos por allí. Con respecto a los perritos, costumbres arcaicas, aunque prohibido por los gobiernos Vietnam, Camboya y China. Lo siguen haciendo, un horror. Pobres mis niños peludos. Feliz por Paraguay, un gran abrazo a ustedes. Gracias, Eduardo. Un abrazo fuerte para vos también. Llegó el martes. Sonia, Fabián, excelente el programa de A2, también la Discoteca Nacional. Los escucho por la FM 102.7. Bueno, Héctor Osvaldo Vargas, nuestro amigo del barrio Tres Cerritos, allí en Salta, la linda, siempre presente también. Besos. Hola, buena madrunoche, Sonia, Fabián, saliendo de Perito Moreno rumbo a Cerro Vanguardia. Gracias por la compañía, mis luceritos. Yo extrañando los ojitos de mi camión, pero bueno, mientras sea para mejor, hay que seguir. Besitos a tu mami, muchas gracias. Javier, nuestro amigo camionero de Puerto San Julián.
1: Beso y abrazo para Javier.
0: Gracias, Javito. Buena ruta, buen viaje, buen destino. Saludos, Sonia y Fabián. Qué bueno que ya no sobramos a nadie. Valoremos el esfuerzo de llegar desde San Luis. Mario, como siempre, allí presente. Gracias, querido amigo. Hola, buenas madrunoches, genios de la vida. Sonia, Fabián, acá estudiando gastronomía por internet. Cada vez más frío, pero no le aflojo ni abajo del agua. Saludos patagónicos, neuquinos. Ricardo, nuestro amigo de Villa La Angostura. Un abrazo bien fuerte para vos. Gracias, Richard. Hola chicos, qué gran verdad lo que dicen de nuestros pichichus. Tengo tres, un caniche que llegó perdido. Hoy en este instante cuidándolo, está cieguito. Hay que atenderlo y llega esta hora y le pongo Radio Nacional y toda la noche escuchan música ellos y yo escucho y duermo. Me despierto, escucho, duermo, me despierto. Mi vida no es como la de cualquiera. ¿Cómo te entiendo, Nelly? Un beso grande, grande para vos y por supuesto para toda tu familia allí en San Benito.
1: Abrazo grande, Nelly.
0: Hola Sonia, hola Fabi, muchas gracias por la compañía, Tony de Neuquén. Bueno, José nos está escuchando allí en San Rafael, provincia de Mendoza. Buenas noches, Sonia, Fabián. Les presento a Kimei, mi compañera de trabajo. José nos envía una foto de su perra hermosa, Kimei. Es una reina, ¿eh? Una belleza allí con su capita roja.
1: Oh, qué lindo.
0: Me encanta, haciendo noni. Gracias, José. Un beso grandote para vos. Cecil Hughes, también, muy nuestro bien. Amigo de Esquel, nos escribe. Hola, chicos, aquí presente, en el umbral, entre el comedor y la cocina, al lado izquierdo los escucha a ustedes y al lado derecho al parlante y los penales de Marruecos y Países Bajos. Abrazo fuerte, que sea un buen programa. Gracias, Cecil. Un abrazo para vos también. Hola, muy buena madrunoche. Sonia, Fabián, les deseo un buen martes. Saludos y abrazo. Osmar, nuestro amigo de Fray Ventos, Uruguay, mi querido Fabián. También nos está escuchando Gonzalo en Cerrito, provincia de Entre Ríos. Gente linda, mis saludos para Sonia y Fabián, haciéndoles el aguante, un abrazo grande. Vamos, Gonza, todavía. Abrazo fuerte también para vos. Y uno más, Fabi.
1: Sí.
0: Hola, buena madrunoche, ¿cómo están? Yo acá acostada, escuchándolos como siempre. Quiero saludar a mi marido Rubén. Que tengan un excelente y bendecido comienzo de semana. Cristina Osuna, nuestra amiga de San Rafael, bendiciones para vos también, Cristina, y por supuesto un beso grande, grande, grande, pero grande para Rubén.
1: Le manda saludos todos los días, Rubén. O se está escapando o lo tiene en un lugar lejos. Vamos a investigar a ver qué es lo que está
0: sucediendo. Debe estar trabajando.
1: Con Rubén, atentos, ¿eh? Vamos a ver qué pasa con esa pareja hermosa que... Algún secreto está guardado. No, mentira. Nos hacemos los Sherlock Holmes porque tenemos ganas.
0: Vamos a seguir adelante disfrutando de la música preparada para hoy en nuestro DEA 2. Se viene otro recuerdo ochentoso de la mano de los In Excess. Nunca nos separen.

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1: Ahí teníamos la música de Nexés en nuestro día 2. Nunca nos separen.
2: No separen y nos sorprendan, ¿eh? No nos separen y nos sorprendan, ¿eh? Porque por ahí... Pero bueno, acá estamos. Haciendo este programa a 2 minutos y medio, te diría. Minuto y medio. Hoy tuve comunicación por privada con Darío Burstein, ofreciéndole mi servicio para el informativo de las 23. Pero el hombre ya estaba, ya tenía colaboración para esa hora. Estoy algo preocupado con el brujo espiritista ganés que se llama Nana Kwaku Bonsam, que parece que está intentando volcar sus poderes en contra de Messi y a favor de Cabo Verde. Este muchacho que es un brujo espiritista. Y dice, mis poderes están con Cabo Verde, pasará. Argentina no pasará, dice este muchacho. Ay, ay, ay, si fuera tan fácil la vida de estos manochantas, ¿eh?
0: Marruecos eliminó a Países Bajos, mi querido amigo. Parió, fue por penales.
2: ¿Qué lo parió? ¿Cómo está este mundial? ¿Se dan cuenta de lo que estamos hablando? Quedó afuera Alemania 4 veces campeón. Quedó afuera Holanda para los... 3 veces finalista de mundiales. Muchachos, este brujo hijo de...
1: Por favor.
2: Vamos a buscar a Darío Burstein, no me hagan decir barbaridades, por favor. Llega el momento, Burstein. A la madrugada.

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1: En la República Argentina, la 1:00 a.m. El presidente toma juramento a Diego Santilli como nuevo jefe de gabinete. El jefe de Estado encabezará la ceremonia a las 17:30 en Casa Rosada. En horas de la mañana se reunirá con los 95 diputados y 21 senadores de La Libertad Avanza en una reunión plenaria. Javier Milei canceló su participación en la cumbre de presidentes del Mercosur que inicia en Paraguay. Diego Santilli detalló qué le pidió el presidente y confirmó la estructura del Ministerio del Interior.
2: Me pidió trabajar con el excelente gabinete que tiene el presidente, que decidió y elige el presidente todos los días. La coordinación, seguir llevando hacia adelante todas las reformas con los gobernadores, que hemos hecho ahí un buen trabajo. Lo lleva al presidente, lo plantea como lo tenía en la época Guillermo Francos, va a ser secretario de Interior. Ignacio De Vit va a ser el vicejefe de gabinete a cargo de la gestión y Coria el vicejefe de gabinete a cargo del Interior.
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3: El rock argentino pisa fuerte en los Estados Unidos en este mundial. Juanse, al frente de los Ratones Paranoicos, se presenta este miércoles 1 de julio en el Hard Rock de Miami, en plena previa de los 16avos. Esta será la tercera ocasión en que la banda toca en un contexto mundialista. Ya lo hicieron en Estados Unidos 94, girando en paralelo a la selección de Maradona por Boston y Dallas. Y repitieron en Francia 98, donde tocaron al aire libre para cientos de hinchas. 32 años después de aquella primera aventura, el ritual sigue intacto y quiere transformarse en una nueva cábala futbolera. Informó para Radio Nacional, Sebastián Vera.
1: Atención, alerta amarillo por tormentas en Misiones y otro por fuertes vientos del sur en Santa Cruz, Río Negro y el sur de la provincia de La Pampa. En tanto, en Tierra del Fuego rige un alerta amarillo por nevadas intensas. En Puerto Iguazú, donde nos escuchás por AM710, la temperatura casi 15 grados, está nublado con llovizna. Para Buenos Aires, la mínima este martes será de 6 grados. A esta hora tenemos 6 grados y medio, la humedad 80%, cielo despejado.
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volvió la magia de Gabriel Zeni para musicalizar la historia del día. Esta historia de pasión. Esta historia erótica, sensual, que te hará vibrar a esta hora, la hora de las brujas. Esta historia, en esta madrugada de martes, que lleva el título de Recuerdos del futuro. Y todo nace de una pregunta: si podemos recordar el pasado, ¿por qué no podemos recordar el futuro? Mientras disfrutábamos tomando algo juntos, hablábamos de bueyes perdidos, de música. Intento fluir. Algo nervioso. Te bombardeo a preguntas. Como cuando vengo locuaz, ¿viste? Como si te estuviera sometiendo. Y vos demostrás todo lo humano que sos. Finalizando esa charla, ese nerviosismo, con un beso. Beso. Me comes la boca. Es como una bala que estalla en mi interior. Luego, solo el roce de tu cuerpo, tu sabor, tu aroma, las respiraciones entrecortadas, el aullido lejano de un trueno, la eternidad dura, apenas un instante, te separás sonriendo y me tomás de las manos, te acercás lentamente y me susurrás, vení, y me llevas como un ciego por el salón. Y lo estoy de deseo por vos, y me cuesta desprenderme de tus labios, de tu aliento, de tu cuerpo, del placer que siento al pegarme contra vos, al frotar mi sexo contra el tuyo por encima de la ropa, como haciendo el amor sin hacer el amor, como si hiciéramos el amor. Me agarrás con firmeza de la cintura, guiándome hasta el balcón. La verdad, me rindo. Hacé de mí lo que quieras. Mirá, volvés a susurrar y obedezco. Nuestras siluetas se reflejan en el cristal del ventanal, distorsionadas por las líneas caprichosas que trazan las gotas de lluvia. Siento tu energía, siento tu firmeza, siento tu cuerpo a pesar de la ropa, la delicadeza de tus manos abriéndome la camisa. Elevo los brazos, me aferro a tu cuello. Vos besas el mío mientras acaricio tu pecho con la mano izquierda y deslizo la derecha por tus curvas. Tomás mi sexo como si fuera tuyo. Hoy lo es. Lo es. Ejecutás una melodía improvisada. Vibro. Soy simplemente un blues. ¿Se perderá este recuerdo como lágrimas en la lluvia? ¿Quién sabe? Me niego a vivir con miedo.
es hora de morir. Se escapa entre mis dientes un pequeño gemido mientras me corro en tus manos.

0: poniéndole música a Día 2, Mundo Ordinario.
1: 1:15 de la madrugada. Y seguimos sorprendiéndonos con Sonia con respecto a lo que sucede en Venezuela y el trabajo de los K9, los perros que rescatan vidas, ¿no? Y aparece el caso de Tsunami, así se llama este perrito, Tsunami, que ya lleva salvadas 300 vidas, junto a Jorge, su amo, si se puede decir de alguna manera. Hoy, solamente hoy, salvaron 14 vidas y ahora se fueron a descansar. Impresionante, ¿eh? Tiene que ver con esto que contamos. ¿Cuántos de estos perros tendrán que llevar su estatua en algún lugar de Venezuela después de que termine todo esto, ¿no? Porque Bart, el perro argentino del equipo de la Armada de nuestro país, también está de parabienes porque rescató a dos niños que estaban enterrados bajo los escombros. Y te digo más, Sonia, está Manuela. ¿Sabés quién es Manuela? Es una ratita entrenada por una ONG de Bélgica que detecta cuerpos con vida y otros sin vida entre los escombros y está trabajando en el terremoto de Venezuela. Lleva una pequeña cámara en su lomo y se va metiendo. Es increíble, ¿no? Y así van apareciendo todos los casos, ¿no? Como Bandido, que es otro perro de 22 años, que también está en ese trabajo de rescate. Y alguno de los perros héroes que te voy a nombrar, mirá, Blade, Kyra, Dastan, Rambo, Kepler y Malí. Blade viene de Panamá. Kyra es una perrita peruana. Todos en Venezuela. Dastan, colombiano. Gran experiencia en rescates. Lo dicho, Tsunami, perro venezolano. Rambo, de El Salvador, vino para unirse a esta misión de esperanza. Kepler, otro hermoso perro venezolano, que tiene una particularidad y a vos te va a emocionar. Cuando se lo encuentra entre los escombros, a Kepler estaba sobre su compañero de vida protegiéndolo. ¿Sabés quién era el compañero de vida? Onyx, su gato. Y Malí, otro de los perros que viene de México. Todos ellos héroes en esta tragedia que vive Venezuela. No queríamos dejar de mencionarlo porque así arrancamos esta madrugada, poniendo en el lugar que se merecen estos perritos que están salvando vidas en el terremoto de Venezuela.
0: 1:18 en la República Argentina. Vamos a darle por aquí la bienvenida al gato de Corina, que nos está escuchando contento por Paraguay, nos escribe. Ajá.
1: Al gato no lo salvó ningún perrito, ¿no? Lo tenía protegido, ahí está con su señora, lo tiene bajo el brazo.
0: Señor, claro que sí. Un abrazo fuerte para vos. Por aquí también nos escribe Fausto de Bobril, ajá, Entre Ríos. Buenas noches, mis amigos, ¿cómo están? Muchas bendiciones.
1: Gracias.
0: Bendiciones a montones también para vos, Fausto querido, gracias. Gracias por acompañarnos. Sonia, Fabián, saludos, gracias por la compañía. Nos escribe Andrés, nuestro amigo de Cerro Dragón, allí en Chubut. Un abrazo bien fuerte para vos, Andresito. Bueno, Cristina de San Rafael nos aclara, claro, su marido Rubén está trabajando, trabaja de sereno, y él también nos escucha en su trabajo.
1: Rubén está sereneando. Un abrazo grande. Viste que enseguida tenemos ese espíritu Sherlock Holmesco, que enseguida averiguamos todo. En dos minutos tenemos la certeza de la... No hay caso que no se nos escape nosotros.
0: Buena semana, Sonia, Fabián y equipo. Pedro, de Resistencia, provincia de Chaco. Debe ser un buen tipo, Pedro. Sí. Se llama Pedro ya, con eso está todo dicho.
1: Es un buen tipo, mi viejo cantaba Piero.
0: Hola, equipo de A2. Fer Maradona les dice presente. Abrazo grande. Uh-huh. Desde Coronda, provincia de Santa Fe. Beso grande también para vos, Fer. Por aquí también se va sumando Oscar Alberto Escobedo, nuestro amigo de Córdoba Capital, nos llena de bendiciones. Betty, del puesto Las Taguas, allí en Malargüe. Firme, Betty. Buena madrunoche, Sonia, Fabián, muy lindo el programa.
1: Gracias.
0: Gracias, Betty, allí al pie de la cordillera, siempre acompañándonos. Buena madrunoche, Sonia, Fabián, capos, día 2, vamos Argentina. Cuantas más piedras nos tiren, más grande será nuestro castillo. No existen los brujos, solo Dios y es argentino. Mario, gracias. Abrazo bien fuerte para vos, querido amigo. Chicho Arregues, el profe de los Nogales, allí en Guaycama, provincia de Catamarca. Hola Sonia, hola Fabián, espero que estén bien. Todas vuestras audiciones están en mi atención y corazón. Gracias por compartir su entrega y afecto. Abrazo fraterno y salud. Buenísima madrunoche.
1: Gracias. Gracias por tus palabras.
0: Qué lindo. El profe siempre firme allí acompañándonos desde Los Nogales. Guaycama, Ambato, provincia de Catamarca.
1: 1:21 de la madrugada con sorpresas mundialistas. Se dio en el día de hoy y se sigue dando, ¿no? Lo de Paraguay ante Alemania, lo de Marruecos ante Países Bajos, ex Holanda. Pero temprano, lo que destacamos con Sonia y que a todos nos dejó realmente muy contentos y excitados, es la victoria de Paraguay. Y justamente tras el partido, Gustavo Alfaro, el técnico argentino, en conferencia de prensa, decía esto, mira.
2: Para nosotros no era nada nuevo plantear un partido desde la adversidad, desde la inferioridad. Nos ha pasado en todos los partidos que hemos jugado. Como siempre digo, eso no hace que nosotros no entendamos que podemos hacer partido, que era lo que queríamos venir acá, queríamos venir a competir, más allá de las diferencias que hoy podíamos llegar a tener con Alemania, porque si había diferencia con otros rivales, con más razón con Alemania. Entonces, uno se siente feliz por la respuesta de los jugadores, yo se lo agradecí en el vestuario, yo digo la verdad que lo que han hecho estos chicos no dejan de sorprenderme para bien, el compromiso que tienen, una tarde pudimos entrenar, ayer a la tarde pudimos trabajar. Si bien habíamos visto videos, pues le mandamos a todos ellos los videos de Alemania, de analizando cómo atacaban, por dónde atacaban, qué hacían, qué no hacían, qué teníamos que ver, esto, lo otro. Ayer lo tuvimos que hacer, porque fíjense todo lo que nos costó desde el punto de vista físico el partido también. La cantidad de jugadores que se nos fueron cayendo por el rigor físico que tienen los partidos, por la sumatoria de partidos, y eso también era una adversidad más. Nosotros, cada jugador que nos falta es una ausencia importante, porque al Delete no podemos decir la importancia que tiene, obviar la importancia que tiene dentro del equipo, y hoy Canales jugó un partido como si tuviese 100 partidos en la selección, y jugó contra Alemania marcando a los delanteros más difíciles del planeta, y hasta después cada vez eran más altos los que entraban, porque parecía que, no sé, sean, cada vez eran más altos, o sea, no, entre dos teníamos que marcarlo, uno arriba del otro, cocosito uno arriba del otro, porque era tremendo lo que buscaban de todas las maneras, por las variantes que en definitiva tienen, ¿no? Y como le dije a los jugadores, lo que bien describió este Marlén, vivir una noche épica, vivir una tarde épica, porque hoy invitaba a la épica. A veces todos los padecimientos que sufrieron estos muchachos a lo largo de todo este tiempo, los padecimientos que sufrió Paraguay, si resistencia está grabado, la resistencia, el resistir está grabado en nuestro documento de identidad, en nuestra sede de la identidad.
1: Gustavo Alfaro, señores, el filósofo, ahí estaba expresando su emoción y su alegría tras la victoria y eliminación posterior de Alemania en el Mundial.
0: ¿Paraguay que ahora espera por Francia o por Suecia que juegan hoy?
1: Tiene una llave muy complicada, Una, por el lugar donde va Paraguay, si llega ¿por qué no a una hipotética final? Podría llegar. Viene de la llave contraria a la Argentina, ¿no? Vamos a soñar. Y vamos a pensar que Paraguay... Digo, entonces sí que cuando llega Gustavo Alfaro le tienen que entregar la llave del país, le tienen que hacer una estatua y el presidente le dice, mire, siéntese acá. Por otra parte, soña, hoy es feriado, decretaron feriado nacional en Paraguay el presidente por la victoria y la eliminación de Alemania ayer. Así que están de parabienes en Paraguay festejando. Ya de por sí son un país muy alegre, un país muy cálido y bueno, está bien. Enhorabuena que festejen acá. Cuando yo llegaba hoy también el obelisco, nosotros tenemos una gran colectividad paraguaya. De hecho, le mando un beso grande a Rosa, mi encargada, que estaba también festejando. Rosa es paraguaya y de River. Estaba festejando como loca con su familia esta clasificación merecida, por cierto, y en buena ley.
0: Y ya está la primera llave de octavos. Canadá-Marruecos.
1: Upa, mira qué partido, ¿eh? Canadá, que viene haciendo historia, como te contaba ayer, Sonia, por primera vez ganó un partido en un mundial, el 6-0 a Qatar, y después lo convalidó ganando en 16º de final y pasando la siguiente ronda, ¿eh? Lo de Canadá.
0: Que Sudáfrica.
1: A Sudáfrica, que nunca había ganado un partido, ya no solo ganó dos, sino que además está en octavo de final. Uno de los países anfitriones, cabe destacar.
0: 1:26 en la República Argentina. Vamos a seguir adelante, señoras y señores. Hay más de dos hasta las dos en Radio Nacional. Se viene Lionel Richie ahora. Say you, say me.

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0: Ahí teníamos a Cyndi Lauper poniéndole música a nuestro día 2, Time After Time.
1: Llamadas que llegan a esta hora de la madrugada y uno tiene que atender. A veces uno sabe cuestiones que tienen que... Pero no, gracias a Dios era simplemente el llamado de una persona muy importante, muy, muy, muy, muy importante que está escuchando el programa y que le gusta lo que hacemos. Es más, él fue el que originó que nosotros tuviéramos otra vez al aire. No voy a decir más nada que eso, agradeciéndole eternamente la chance que nos dio de poder estar hoy haciendo este programa y llevar ya 3 años al aire. Y vamos por el

0: cuarto. Más allá de que ahí estaba nuestra querida compañera y amiga que decía que yo me iba del programa, ¿no?
1: No, lo había leído por ahí. No, nosotros vamos, somos con la, como la selección, vamos por el cuarto.
0: Sí, vamos por la cuarta estrella. Así que gracias a todos ustedes y a esta persona que tiene siempre la delicadeza de estar pendiente de lo que hacemos. Y bueno, nada, un eximio, un grande de verdad, a quien estimo muchísimo y a quien le agradezco profundamente.
1: Un caballero, con todas las letras.
0: Exactamente.
1: Sonia, Fabián, saludos. Gracias por la compañía, acá haciendo el aguante desde un rincón de nuestra Argentina. Qué lindo. Bueno, los chicos en Sarmiento, en el Cerro Dragón, por aquí nos envían una imagen acompañándose con la radio, así que gracias. Gracias infinitas por elegirnos. Buenas noches, Sonia, Fabián y todo el equipo. Excelente el programa, como siempre. Gracias por darle calidez a nuestras frías noches patagónicas. Con respecto al brujito, ese que quiere mufar a la selección, mejor que use su supuesta brujería para darle aliento a los hermanos venezolanos que necesitan de todo el apoyo que se les pueda brindar. Desde Cerro Dragón les envío un fuerte abrazo a la distancia. Gracias miles. Soy Agustín. Un abrazo bien fuerte. Agustín también, mira, otro amigo de Cerro Dragón, allí en nuestra Patagonia. Hola. Vos, yo te voy a leer esto. Y ya cuando vi el prefijo dije, ¿de dónde será este mensaje? Te va a sorprender dónde nos están escuchando. Hola, Sonia querida. Te escribo desde Irlanda. Dublín. Franco Morán Casares es mi nombre, arquitecto de Tucumán, entre otras cosas. ¿Le podés mandar saludos a mi tío desde vuestro programa? Carlos Casares, se llama y siempre te escucha. Por supuesto que para Carlos Casares, un abrazo bien, pero bien fuerte le enviamos desde DA2, desde Radio Nacional, lógicamente de parte de Franco Morán Casares, que nos está escribiendo, insisto, desde Dublín, Irlanda.
0: A mí, particularmente me pega de lleno, y esto no lo voy a decir yo, lo sabe Sonia, que yo tengo una admiración particular por el pueblo irlandés y por su lucha, muchas veces te lo he hecho saber, y por la música celta. Algún día vamos a hacer un especial de música celta.
1: Que me tiene encanta.
0: Que vamos a hacer, en estos días vamos a preparar un especial de música celta, a propósito, y nada, mi admiración eterna por el pueblo irlandés. Que luchó siempre por el bien de su gente y en contra de la tiranía, como alguna vez lo fue Escocia, y ustedes saben a qué me refiero. No hacemos política, pero vamos por un camino por acá.
1: Bueno, Franquito, un abrazo bien fuerte para vos, un arquitecto tucumano, sí, residiendo en Dublín por estos días y escuchando Radio Nacional. Qué bien, qué maravilla, grande. Qué orgullo. Bueno, hablando, mirá, de Irlanda, hablando de aquellos lados, ¿escuchaste hablar del domo, el domo de calor, este fenómeno extremo meteorológico que está causando una ola de calor sin precedentes en gran parte de Europa?
0: El único domo que escuché yo hablar es del domo de Milán, el Duomo. Que debe ser, de ahí debe venir la palabra, en este caso.
1: Bueno, este es un fenómeno, lo decíamos, ¿no? Es un fenómeno meteorológico que hace que esta ola de calor tremenda, esté afectando gran parte de Europa, ¿no? Hablamos de países como España, Reino Unido, Alemania, Italia, Suiza, Luxemburgo, son los más afectados. De hecho, hace un ratito, bueno, Fabi, hablábamos fuera de aire, de la cantidad de muertes que se están registrando por ahogamiento, ¿no? Sí. Porque las temperaturas superan los 44 grados.
0: En Francia, sobre todo. En Francia.
1: Exactamente.
0: Se ha ahogado mucha gente.
1: Sí. Bueno, tremendo. Este fenómeno meteorológico funciona como una tapa de alta presión en la atmósfera que atrapa el aire caliente, bloquea la formación de nubes y permite que la radiación solar eleve las temperaturas de forma continua. Básicamente esa es la explicación, sí, ¿no? Del por qué se ha generado esta ola de calor sin precedentes, ¿no? En Europa.
0: Está padeciendo, bueno, lo contábamos también, afectó y mucho a los corredores el último fin de semana, con temperaturas en Austria a la hora de la carrera de 47 grados, inhumano. De hecho, resalté, Sonia, que la primera vuelta de carrera se prendieron fuego los dos Cadillac, se prendieron fuego las cintas de freno por el calor sofocante, y bueno, obviamente son autos nuevos, que están buscando ritmo de carrera, o es una escudería nueva. Pero imagínate lo que debe estar se acabaron los aire acondicionados, no hay ventiladores. Te vas a reír con esta. Hoy me llama mi mamá y me manda un mensaje. Se prende fuego Europa. No hay ventiladores. Hay escasez de aire acondicionado. La gente se muere ahogada porque se tira al río sin nadar. Mi mamá en un mensaje. Y a mí se me dio por decir, mamá, digo, aprovecha, anda un mensaje, decirle que en la baulera tenés tres ventiladores de techo que sacamos de casa cuando nos mudamos, que sabés cómo se deben cotizar mucho en Europa. ¿En serio? Bueno, y me dijo una palabrota cuando le dije eso, ¿no? ¿En serio, boludo? Me dijo mi mamá. Mi vieja estaba muy, muy, muy por este tema que vos trasladás y nos pones al aire. Estaba muy preocupada por el calor sofocante de Europa. Mucha gente la está pasando muy mal, ¿no? Y esto volvemos a decirlo, Sonia, y compartimos seguramente, cuando muchos hablan de que el calentamiento global es inexistente y que el planeta Tierra no pasa factura. Tómenlo, déjenlo, analícenlo y saquen sus propias conclusiones, nada más, ¿no?
1: 15 minutos nos separan de las 2 de la madrugada. Otro beso tengo por aquí para Juan de Dios del barrio Santa María 2, ¿sí? Allí en Tartagal. Muchísimas gracias por tu cariño, que tengan un hermoso día. Nos escribe por aquí, bueno, y Franquito dice gracias, inmensas. Ahí escuché, saludos y bendiciones. Bueno, saludos y bendiciones también para vos, Franco Morán Casares, allí en Dublín. Y además tenemos un mensajito de audio. A ver.
2: Muy buenas noches para todos. Acá estamos transitando la ruta 22 para el Valle, para la Patagonia, escuchando a la mejor. Saludos para todos. Aguante Irlanda. Aguante los Peaky Blinder. Saludos para todos. Un abrazo. Mi nombre es Gustavo.
1: Un abrazo fuerte, Gustavo, me encanta, él le unificó todo en un mensajito.
0: Y estuvo bueno, ¿no? Porque además, que yo no vi la serie, pero vi la película, ¿no? Que te comenté, pero se puede sacar de cómo viene el hilo de la historia. Y me había olvidado también que tenía que ver con Dublín y con los irlandeses, ¿no? Estaba pensando, digo, ¿qué diferencia horaria habrá? Exactamente hay 4 horas de diferencia, Sonia, son 5:45 de la madrugada en Dublín en este preciso momento.
1: Madrugó nuestro amigo Franco.
0: Pensé que eran 5 horas, ¿viste? Con Europa, que habitualmente son 5 horas. Digo, bueno, serán 6 de la mañana, ¿viste? Es muy por ahí común que se le... Pero en este caso son 5:45 de la madrugada.
1: O madrugó, siguió de largo, por ahí viene de jirafa.
0: Y puede ser, de algún pub de Dublín donde se la pasa muy bien.
1: ¡Ay, Dios mío,
0: qué horror! Cerveza negra irlandesa, ¿eh? Y películas espectaculares que se han hecho con respecto a la vida de Irlanda y de Dublín, más precisamente, ¿no? En El nombre del padre es una de ellas. Si no la vieron, véanla.
1: Sonia, Fabi, buena madrunoche, chicos, buenos y lindos. Gracias por comunicarnos y saludar a mi sobri en Irlanda. Carlos de Comodoro Rivadavia.
0: Mirá vos.
1: Me encanta. Así que mirá vos, ahora todo tiene que ver con todo. Carlitos, que no se suele escuchar de Comodoro, ahí estaba pendiente del saludo del sobrino. Franquito, escuchaste, ¿no? Carlos recibió tus saludos, así que hemos cumplido con nuestra misión. Hemos sido ese puente entre ambos.
0: Como es, suele ser Radio Nacional en el interior, en este caso encanta, internacional, ¿no?
1: Me encanta. Take me home, Country Roads, de John Denver. Si en algún momento pueden pasarle y dedicarle a mi tío, sería genial. Besos y abrazos. Cómo no, nos vamos a poner en la búsqueda, mi querido bueno, Franco. Sí. Hola Sonia, hola Fabián, buenas noches. ¿Cómo están? Soy Esther de San Rafael. Les doy mi saludito para que tengan una buena y cálida noche. Los acompañaré un rato hasta que me duerma. Cuidarse del frío. Bendiciones para todos. Y, por supuesto, para sus respectivas familias. Muchas gracias, Esther. Un beso grande para vos y para Juan. Sonia querida, Fabián, gracias por saludarme, un beso grande, sigo durmiendo. Ana María de Santa Fe, me encantó. Me encanta la sinceridad de nuestros amigos oyentes.
0: Cuando pasa eso, inevitablemente me viene a la cabeza, como te dije la otra vez, la pantera rosa cuando se va quedando dormida y va en los ojitos, ¿viste? Y cabecea. Ana María la veo como la pantera rosa. ¡Ey! Y otra vez, y ahí va, y viene, y va.
1: Qué feo cómo han ninguneado los alemanes a Paraguay, ¿eh?
0: Suelen hacerlo.
1: Si te elimina Paraguay, no sos de primer nivel. Ya no.
0: ¿Quién dijo eso?
1: El director técnico de Alemania. Julian Nagelsmann.
0: Oh.
1: Claro, porque no pudo con una selección a la que muchos consideraban inferior,
0: sí,
1: ¿no? Entonces se desató así como una oleada de autocrítica.
0: Uh-huh.
1: Y en realidad el capitán también dijo algo parecido, el capitán del equipo, y bueno, obviamente también el técnico. Si te elimina Paraguay, no sos un equipo de primer nivel. Ya no, ¿no? De alguna manera esta frase condensa un poquito el estado de ánimo de todo el país, básicamente. Joshua Kimmich, el capitán de la selección, sí, también habló a la prensa y dijo: es una sensación horrible, no hemos jugado bien contra ningún rival, nos merecemos totalmente la eliminación del Mundial. En tres ocasiones hemos tenido grandes problemas contra selecciones que no son de talla mundial. Esa es la realidad.
0: Uh-huh. Tendrá que pasar por... No, iba a ser muy... Por ahí hay buenos proctólogos en Alemania y pueden hacerse revisar allá. Sobre todo después de haberlo padecido con Ecuador y con Paraguay. Se van con la marca de Sudamérica en la espalda. Ya habían sido despectivos, amor mío, cuando le ganaron la final a la Argentina en Brasil 2014. Año en que comenzamos a hacer nuestro programa juntos, en aquel momento. Ahí nació esta pareja inolvidable que quedará en los recuerdos de toda la radiofonía. No, pero en serio, volviendo al tema. Ya habían sido despectivos. Bueno, llegaron a Alemania y cantaban en alemán. Así quedaron los gauchos, así quedaron los gauchos.
1: Sí,
0: y caminaban como...
1: como esta chica que estuvo cuántos días presa en Brasil por hacerle la demanda.
0: ¿Te acordás? Bueno, esta argentina que se mofó de los brasileños.
1: Sí.
0: En este caso, los alemanes llegaron, les hicieron hicieron un escenario en Berlín con una pasarela y aparecieron todos ellos con la copa y así quedaron los gauchos, obviamente en su idioma, así quedaron los gauchos y se hacían lo que iban caminando con alguna dificultad. ¿No? Así se fueron los teutones, le diría yo, así se fueron los teutones, que pasen por el proctólogo en Alemania, les agrego desde acá. Así que, auf Wiedersehen, vamos a hacer el... auf Wiedersehen.
1: Vamos a seguir compartiendo la música de nuestro DA2, casi, casi ya sobre el final. Bueno, hoy hay tres encuentros importantes, ¿sí? A las 14, Costa de Marfil, Noruega. A las 18, Francia-Suecia.
0: Uh-huh.
1: De allí va a salir el rival de Paraguay.
0: Exactamente.
1: Y a las 22,
0: sí.
1: Qué lindo. México-Ecuador.
0: Exactamente. La ventaja de México es que juega en su país, en el Estadio Azteca.
1: Uh-huh.
0: Digamos, como para tener en cuenta... que no van a poder sacar ventaja de la altura del Distrito Federal o de la Ciudad de México, porque en este caso Ecuador tiene altura en Quito y
1: claro,
0: sabe lo que es jugar con esa desventaja, así que no será para México una ventaja. Y con respecto a Francia y a Suecia, obviamente hay un gran poderío francés, pero ojo con Suecia, que ya nos eliminó a nosotros, ¿se acuerdan? Corea-Japón 2002, el último partido de la fase de grupo, que nos tuvimos que venir de vuelta. Uh-huh. Y Costa de Marfil, me dijiste, ante el otro partido.
1: Costa de Marfil con Noruega,
0: ojo,
1: el primer partido,
0: ojo,
1: a las 2 de la tarde.
0: Ojo con Costa de Marfil, ojo con los africanos, ojo, ya pasó Marruecos, no sea cosa que pase Costa de Marfil. ¿Tienen con qué? Enfrente está Noruega, apelan a la experiencia goleadora de Haaland, pero mirá que no es todo, ¿eh? Ojo con Costa de Marfil.
1: Ahora sí, la música de Spandau Ballet en DA2 Through.

0: con lindo lento, Spandau Ballet Through. Y ahí lo tenemos a Tomás, mira, que de José León Suárez, sí. Se nos escribe: hola genio, se llegue con el lento de Spandau Ballet. Me quedo para el aguante a Sonia. Buen descanso para Fabián, abrazos. Muchísimas gracias, Tomasito, bienvenido.
1: Gracias, Tomás. ¿Qué Tomás? A esta hora de la madrugada. Oh, y este es otro, se ríe la otra. ¿Vio? ¡Se despertó la productora! ¡Se despertó la productora! ¡Se está riendo! Tomás, ¿qué Tomás? Nos sorprendió al aire el querido Gaby Semi, ¿no?
0: Sí, señor.
1: ¿Estás con Tim y Hom?
0: Me imaginé.
1: ¿John Denver?
0: Está en todo. ¿Ves cuando yo digo qué lindo cuando el operator se compromete escuchando a lo tío en el programa? Qué lindo que es.

0: ya nos tenemos más tiempo, ¿eh?
1: Lo vamos a poner.
2: Sí, lo vamos a poner completo. Franquito, ¿te parece? Mañana lo vamos a escuchar. Take Me Home, Country Roads, John Denver. Gracias por la sugerencia.
1: Hoy me voy, ya me voy. Hoy me voy solo, ¿viste? Ya se queda. Gracias.
2: Chau.
1: Chau a todos, hasta mañana.
3: 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Las 2 de la madrugada en la República Argentina. El presidente Javier Milei aceptó la renuncia de Manuel Adorni y formalizó la designación de Diego Santilli como jefe de gabinete. El actual jefe de la cartera del Interior dejó su cargo para asumir como nuevo ministro coordinador. El decreto de aceptación y designación lleva la firma del presidente Milei y fue publicado esta madrugada con el número 548/2026 en el boletín oficial. El gobierno nacional aprobó una contragarantía por 550 millones de dólares con el Banco Interamericano de Desarrollo. A través del decreto 549/2026, autorizó la firma de un contrato para respaldar el programa de políticas proactivas de seguridad y justicia argentina. El objetivo del programa es reducir la impunidad de los delitos vinculados a organizaciones criminales con el Ministerio de Economía como organismo ejecutor. El Banco Central no previó impactos en la balanza de pagos y la Oficina Nacional de Crédito Público avaló la operación por su costo financiero inferior al de mercado. 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Marruecos eliminó a Holanda del mundial. Tras empatar en el tiempo reglamentario y el alargue, el equipo africano se clasificó por penales a los octavos de final, donde lo espera Canadá, que eliminó a Sudáfrica. El tiempo en la ciudad de Buenos Aires y alrededores: temperatura 5 grados 2 décimos, cielo despejado, humedad 83%. Rige una alerta amarillo por tormenta para la provincia de Misiones. 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

Así es, me encanta, me encanta, me encanta, me encanta, me encanta esta hora del día, la que vuelve a darme la posibilidad de abrirte de par en par las puertas de la Discoteca Nacional.

Y ahí vamos, entrando, sin pedirte la llave, en tu vida, en esta parte de la madrunoche, obviamente, dándote también la bienvenida, si vos querés entrar, sin la llave, lógicamente. Esta es la discoteca de Radio Nacional en vivo, hasta las 6. Hola, hola, bienvenidas, bienvenidos. Yo de vuelta por aquí, parezco Drupi. Claro, vamos recibiendo a los amigos, a las amigas que a partir de este momento sintonizan Radio Nacional y, por supuesto, renovando el agradecimiento, el saludo y la bienvenida a quienes nos venían acompañando con Fabi Codevila, nuestro día 2 de martes, 30 de junio de 2026. Cerrando el sexto mes del año, hoy día de las redes sociales, hoy día de la Prefectura Naval Argentina, hoy día internacional de los asteroides, hoy día único, día que no volverá a repetirse nunca más. Así que a vivirlo intensamente, como me gusta decir, como si fuera el último, pero haciendo planes como si fuéramos a vivir 100 años. Con Gabriel Octavio Zeni en la puesta en el aire, nos quedamos por aquí, supervisados desde el control central de LRA1 por Cristian Barrio Nuevo, y agradeciendo a los compas hoy en la planta transmisora de General Pacheco, José Luis Ojeda, Walter Luaces y Enrique Aparicio, vuestra labor, ¿no? Porque es merced a ellos que este mensajito de madrunoche está llegando a todos los rincones de la patria. Sí, a través de nuestras 49 emisoras, así que muchas, pero muchas gracias, queridos compañeros. Nos produce y nos coordina Jacqueline Macarevicius, y hoy vamos a saludar a todos los compas y colegas de nuestra LRA 25, en el pórtico norte de nuestra patria, ¿sí? Radio Nacional Tartagal, allí en la provincia de Salta, nos encontrás en AM 540 y en la FM 92.3. Dicho esto, hechas las presentaciones de rigor, la invitación, ustedes ya saben, está hecha. Nos quedamos en vivo hasta las 6 abordando la discoteca nacional, llena de historias, hechas canciones, que comienza de la mano hoy de Abuelos de la Nada.

Un lindo recuerdo, ¿no? Con Pedro y Pablo. Yo vivo en una ciudad. Antes, Spinetta Jade. Maribel se durmió tras Los Abuelos de la Nada. Sin Gamulán. 2:22 en la República Argentina. Y estamos conectados, ¿sí? Con los amigos, con las amigas que están por allí dispuestos a darnos sus presentes en el WhatsApp Nacional. Con quienes nos van ratificando que algunos que se van sumando y otros que se quedan, que siguen de largo, ¿sí? En esta discoteca. Así que gracias, ¿eh? Gracias enormes. Es el 11-3-870-74-85. El número que lo hace posible, el WhatsApp Nacional, 11-3-870-74-85. Ahí lo tenemos a Mario, por ejemplo, nuestro amigo de San Luis. Sigo disfrutando de tu compañía, querida Sonia, como tanta audiencia fiel. Gracias, Mario, querido. Besos, besos y más besos para vos. Seguiremos hasta las 6 junto a la Discoteca Nacional, conducida por la señora Sonia Ferrari. Gracias por su amabilidad y compañía. Genia de las madrugadas. Sergio y las chicas allí en Tacuarembó, firmes, ¿eh? Muchísimas, pero muchas gracias a Ariel, que está por allí en Santa Fe también. Sonia hermosa, acá estoy trabajando, viajando, entrando a Buenos Aires con tu hermosa compañía. Vamos todavía, Ariel, qué lindo eso, me encanta acompañarte. Hola, buena madrunoche, después de tanto tiempo, aquí estoy, soy Miguel de Tartagal. Quiero saludar a mi novia Viviana. Ahora estamos los dos en mi casa escuchando el programa, que está como siempre buenísimo. Saludos del Portal del Norte Argentino, Campamento Vespucio. Gracias, gracias Miguel. Un beso enorme para vos y por supuesto también para Viviana. Nos encanta acompañarlos. A Pablo de San Rafael también, muchísimas gracias. A Juan de Mataderos, Sonia, linda madrunoche, a pesar del frío, pero tu voz y equipo de Radio Nacional nos mantienen alegre y acompañándonos a todos los argentinos. Un abrazo. Gracias, Juancito. Y qué placer nos da sabernos en compañía. A Julio, que también nos está escuchando en Campamento Vespucio, mira, provincia de Salta. Sonia, querida, buena madrunoche. Espero que estés muy bien. Yo, como siempre, trabajando y dispuesto a escucharte. Vamos, Julio, todavía. Bienvenido. Raúl también hace lo propio desde los helechos. Se va sumando a esta discoteca. Buena madrunoche, Sonia. Hoy vamos hasta el final de la discoteca. Bendiciones. Vamos todavía. Gracias, Raulito. Me voy a Bahía Blanca. Muy buena madrunoche, mi querida Sonia. Que tengas una gran transmisión. Abrazos. Nos envía Rubén. Muchas, pero muchas gracias. Carlos, allí en Comodoro Rivadavia, se queda con nosotros, ¿eh? Eres un portal a la alegría y la buena música. No solo por la que suena, sino por la que llevas adentro. Me encanta. Gracias, Carlos. Sos tan generoso. Y también nos acompaña Ignacio, ¿eh? En Cerro Dragón. Hola, buen día, Sonia. Espero que estés muy bien acá, como siempre, presente hasta las 6. Estamos con vos, escuchándote y sintiéndote. Vamos todavía, Nacho, y vos, lógicamente, junto a todos los amigos del yacimiento Cerro Dragón, por allí también nos estarán acompañando. 2:25. A propósito, en un ratito voy a visitar estas ciudades. Hace un ratito lo escuchábamos a nuestro compañero Darío Burstin, hablándonos acerca de los alertas, ¿no? Que están vigentes por tormentas, por ejemplo, en Misiones, alertas por fuertes vientos en el sur, en Santa Cruz, en Río Negro, también en el sur de la provincia de La Pampa, en Tierra del Fuego, alerta amarillo por nevadas intensas. Así que en un ratito vamos a, lógicamente, brindarles el detalle pormenorizado de estos alertas y, lógicamente, estaremos paseando desde el Servicio Meteorológico Nacional por nuestra geografía, como hacemos habitualmente. Y minutos después de las 3, cuando la noche invite, cuando la noche convide con esas historias que nos gusta compartirnos en el quiebre de nuestros encuentros madrunocheros, hoy les voy a contar una reflexión, ¿sí? Que nos presta Cristina de San Rafael. Nuestra amiga oyente, que hace un rato lo saludaba a su amor, a su esposo, a Rubén, que está trabajando de sereno y nos está escuchando. Bueno, Cristina nos compartió una bellísima reflexión que vamos a, lógicamente, nosotros compartirles también
a todos los amigos oyentes de la Discoteca Nacional. ¿Sí? No se la pierdan. Es muy bonita. Ahora, Los Piojos. Picho de Ciudad.

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Canta sin marcar Andrés Calamaro en la Discoteca Nacional, 2:39 ya, y empiezo a pasear, empiezo a visitar a nuestros madrunocheros, a nuestros madronautas seguidores. Por ejemplo, mira, me voy a ir a Escobar, allí cerquita de Asunción, en Paraguay, porque lo tenemos a Guillermo, exultante, está chocho, está feliz, luego de la heroica, ¿no? De luego de lo épico de esa eliminación de Alemania por parte de Paraguay en el Mundial. Así que, Guille, obviamente nos sumamos a tu felicidad. Feriado nacional, hoy por Paraguay, justamente decretado desde la presidencia a raíz de esta hazaña del equipo paraguayo. 13 grados la temperatura en este momento en Escobar, ¿sí? El cielo está nublado, la humedad es del 88%, así que un abrazo bien fuerte para todos los amigos allí en Paraguay, y lógicamente, insisto, nos sumamos a vuestra alegría. Me voy a Comodoro Rivadavia, en la provincia de Chubut, donde el cielo está nublado, 7 grados 5 décimas la temperatura, 2 grados 9 la sensación térmica, el dato para nuestros amigos de Cerro Dragón. Se esperan hoy, durante la mañana, lluvias y nevadas, y hacia la tarde chaparrones, y una temperatura máxima de 5 grados. Así termina el mes de junio por Comodoro Rivadavia, con lluvias y nevadas, con algunos chaparrones hacia la tarde y con una máxima que no va a superar los 5 grados. Sigo viaje, me voy a Resistencia, provincia de Chaco. Cielo cubierto en este momento, 12 grados una décima la temperatura, 80% la humedad, y para hoy el pronóstico que está indicando probabilidad de lluvias aisladas hacia la noche y una temperatura máxima de 16 grados. De Resistencia a Posadas, alerta amarillo, lo decíamos hace un ratito, por tormentas, ¿sí? 10 grados 7 décimas la temperatura ahora, el cielo está ligeramente nublado. Podrían empezar a registrarse lloviznas en las primeras horas del día y las tormentas fuertes en apariencia llegarían hacia la noche de hoy. Pero las lluvias y las tormentas están pronosticadas durante todo el día por la ciudad de Posadas, provincia de Misiones. 10 grados 7 la actual. Sigo viaje, me voy a Río Turbio, en Santa Cruz. Hablábamos de alertas justamente por vientos y en este caso por nevadas fuertes. Así que atención, En Río Turbio, Santa Cruz, ahora el cielo está cubierto con nevada débil, 1 grado 4 décimas la temperatura, 4 grados 9 décimas bajo cero la sensación térmica, y se espera una máxima de 3 grados. Hoy, insisto, con nevadas fuertes durante la madrugada y la mañana. Luego cielo algo nublado. De Río Turbio, sigo viaje, me voy a San Luis. 4 grados 8 décimas la temperatura, 3 grados la térmica y la máxima para hoy 14 grados. ¡Qué lindo martes! Se espera por San Luis con cielo algo nublado. En Miramar, mi querido José Luis Aguilera, lo tengo al profe por allí. Un beso grande para vos. Abrígate, por favor. El cielo está despejado ahora en Miramar. 3 décimas de grado bajo cero la temperatura. 2 grados 9 décimas bajo cero la sensación térmica. Y para hoy el pronóstico que indica una máxima de 12 grados, con cielo ligeramente nublado. Bello lugar si los hay en la faz de la tierra, la ciudad de Miramar. Bueno, y en Ushuaia también, dos alertas. Uno por vientos fuertes y otro por nevadas fuertes. En este momento la temperatura es de 1 grado 6 décimas bajo cero. En Ushuaia la térmica, 9 grados 4 décimas bajo cero. Está nevando y se esperan nevadas fuertes durante la madrugada, la mañana y durante la tarde. La máxima hoy por Ushuaia no superaría los 2 grados. 2:43 ya. Beso enorme para Miguel, nuestro amigo del barrio de Montserrat, que está por allí dando el presente. Felicitaciones al pueblo guaraní por el triunfo. Esperando el especial, te sigo escuchando. Gracias, Miguelito. Un abrazo bien fuerte para vos. En un ratito les cuento quién será hoy quien protagonice nuestro especial de las cuatro. Abrazo fuerte para Catalino Fulkin, el mejor parrillero del mundo, el mejor asador del mundo, Catalino Fulkin,
allí en Crespo, provincia de Entre Ríos, ¿eh? También te acompañamos. Sonia desde Crespo, qué lindo eso. Cata, gracias para vos, para Leonor y para todos los comensales allí en la parrilla. Un abrazo bien, pero bien fuerte desde aquí. Vamos a seguir adelante de paseo por nuestra patria, pero ahora a través de la música y de nuestros artistas. Llega Rally Barrio Nuevo con una cueca de José Zavala. Calle Angosta.

0: Qué lindo paseíto, ¿no? Por nuestra tierra. Habíamos escuchado a Rally Barrio Nuevo en la cueca de José Zavala, calle Angosta. Luego llegaron las voces de Orán con la Solís Pizarro, de Guillermo Pelayo Patterson y Adolfo Gustavo Solá. El dúo salteño se despachó con el carnavalito de Manuel José Castilla y Gustavo Leguizamón, El Avenido. Eduardo Falú con la Nostalgiosa, la zamba de Falú y Dávalos, y recién eran Rosendo y Ofelia con el Chamamé, de Rafael Yelpi y Carlos Pino, Santa Fe al Norte. Llegamos a las 3, nos informamos con Fernando Pedernera y seguimos.
1: 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Las 3 de la madrugada en la República Argentina. El presidente Javier Milei aceptó la renuncia de Javier Lanari al cargo de secretario de Comunicación y Prensa de la Jefatura de Gabinete. Por medio del mismo decreto 551/2026, el mandatario designó en su reemplazo, a partir del 29 de junio, a Fabián Horacio Fernández. Además, el gobierno agradeció los servicios prestados por Lanari durante su gestión al frente de la Secretaría. El Poder Ejecutivo homologó por decreto 552/2026 los aumentos salariales para los empleados públicos. Los incrementos se aplicarán en 3 tramos: 2,40% desde el 1 de junio, 2,20% desde el 1 de julio y 1,90% desde el 1 de agosto, sobre las remuneraciones vigentes al mes anterior. Se otorgará además una suma fija de 50.000 pesos por única vez, a liquidarse con los saberes de agosto para el personal permanente y no permanente. El acuerdo prorroga hasta el 31 de agosto el régimen de dirección pública, el premio estímulo a la asistencia y otras cláusulas del convenio colectivo general. El tiempo en La Quiaca, en el norte, centro y oeste de la provincia de Jujuy, donde escuchan Radio Nacional en la M560 y por la FM92.5, rige una alerta amarilla por vientos. En la ciudad de Buenos Aires y alrededores, la temperatura es de 4 grados 9 décimos, el cielo está despejado y la humedad es del 86%.
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A veces los peores venenos no vienen en una botella ni en una sustancia. Viven en nuestros pensamientos, en las heridas que nos sanamos y en los hábitos que nos alejan de nosotros mismos. Las adicciones, de cualquier tipo, suelen comenzar como un intento de llenar un vacío, de escapar del dolor o de silenciar la soledad. Pero la verdadera fuerza de voluntad no nace de la obligación ni del castigo. Nace del amor propio. Cuando una persona decide amarse más que a su sufrimiento, más que a sus miedos y más que aquello que la destruye, empieza el camino de la libertad. Soltar los venenos que nos matan es un acto de valentía. Significa dejar atrás aquello que nos roba la paz, aunque por un tiempo haya parecido un refugio. Significa entender que merecemos una vida más plena, más consciente y más sana. Cada día es una nueva oportunidad para elegirnos, para sanar y para recordar que somos más fuertes que nuestras cadenas. El amor propio no elimina las dificultades, pero nos da la fuerza para enfrentarlas y la esperanza para volver a empezar. Porque el mayor acto de rebeldía y de amor es decidir vivir, cuidarse y elegir la vida por encima de cualquier veneno.

Música del mundo en la discoteca nacional con Ricky Martin, Volverás. Laura Pausini, Se fue. Luis Miguel, Más allá de todo. Paseo por el mundo a través de las canciones que ahora nos lleva a Brasil.

0: España. 3:34 en la República Argentina. Hacemos una pausa y a la vuelta les cuento quién es hoy el protagonista de nuestro especial de las 4.
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0: Una de las más de 2.700 versiones registradas de este clásico de la música. A mi manera, Estela Raval en la Discoteca Nacional. Tres y 42 del martes 30 de junio. Y cómo nos gusta, ¿no? Sorprenderlos con joyitas como estas, ¿no? Como esa enorme, enorme versión de A Mi Manera con Larrabal. Y llegó el momento de develar el misterio. Hoy les vamos a ofrecer un especial a puro carnavalito, a puro huayno, un especial de la mano de uno de los exponentes más representativos, sin dudas, de la expresión cultural de la provincia de Jujuy. Estamos hablando nada más y nada menos que de don Tomás Lipán, el hombre de Purmamarca, ¿sí? El hombre de origen aymara que toma, en realidad, su nombre verdadero es Tomás Ríos, ¿no? Pero bueno, a modo de homenaje de sus ancestros, adopta el nombre de su paraje de origen, ¿sí? Él fue la voz cantante de Jaime Torres durante muchos años, en la década del 90, y bueno, luego emprendió una exitosísima carrera solista con la que se ha ubicado como uno de los mejores representantes, sin lugar a dudas, de la música del norte argentino en la actualidad. Así que Tomás Lipán hoy será quien llene de canciones nuestro especial de las cuatro. Vamos a hacer una recorrida por clásicos como La Vi por Vez Primera, como Sapo Cancionero, como Negrita, Mamacoya, Trago de Sombra también. Ojo, nos va a dejar de Falú y Dávalos, Viva Jujuy, Te Canto Tierra Jujeña, Florcita de Cardón, Jujuy Mujer, Por la Quebrada y tantos otros. Así que Don Tomás Lipán, el canto de Purmamarca, hoy presente en nuestro especial de las cuatro. Ahora quiero agradecer a algunos amigos, a algunas amigas que están por allí cantando presente en nuestro WhatsApp. Gracias a Nicolás Obadilla, que está por allí con su mamá Isabel, escuchándonos como siempre en Tucumán. Gracias a Rita de San Rafael. Buenas noches, querida Sonia. Un placer disfrutar de tu compañía y de tan bella música, la de la Discoteca Nacional. Bonito martes para ti y a disfrutar la vida. Abrazo a la distancia. Gracias, Rita. Gracias. Gracias por acompañarnos. Muy buena madrunoche. Acá estoy en sintonía y compañía. Nos escribe Analía de María Grande. Besos para vos. Buena madrunoche, Sonia. Soy Héctor de Córdoba. Esperando tu saludo. Hoy cumplo años. Gracias. Gracias por acompañarme. Sorpréndeme con algo. Héctor, ante todo, que lo pases hermoso. Y como me gusta desear siempre, que se cumpla todo, pero todo, todo, todo lo lindo que esperás, hoy y cada día. Besos, que seas muy feliz. Hola Sonia, buena madrugada, soy Esther de San Rafael. Hermosa la reflexión de hoy, me encantó. Un beso grandote, grandote. Esther, un beso grande para vos. Esa reflexión nos la envió Cristina, mira, una coterránea tuya, Cristina de San Rafael, y nos encantó también para compartirla en esta discoteca. Así que me alegra que te haya gustado. Hola, muy buena madrunoche, Sonia, querida. Gracias por la compañía de siempre. Allí lo tenemos al Vasco de Lobos. También nos acompaña Mario de Berazategui. Llegando a Río Colorado, una noche fría pero clara y linda. Gracias, genia de la vida, por viajar conmigo. Es un placer, Mario. Sigamos ruteando juntos, ¿sí? Un rato más. Linda música, bien ahí con Calle Angosta. Nos escribe Miguel del barrio de Montserrat. Besos para vos, Miguelito. Por aquí también Iñana Quinteros se suma desde La Tablada. Despertar para escuchar Himno a la Alegría es un regalo de la vida. Una de las creaciones más bellas. Música y letra. En que los hombres vuelvan a ser hermanos. Que así sea. Liliana Quinteros, gracias, gracias de corazón, como siempre, por acompañarnos. Julio, desde Campamento Vespucio, también canta presente. Ana María de Santa Fe. Lalo Román, nuestro amigo remisero de Tartagal, presente. Vamos todavía, asistencia perfecta, la de Lalo, me encanta. Y Jorge Michel, desde Albardón, allí en San Juan, también se suma por aquí. Un fiel oyente de este maravilloso programa, dice. No me comunicaba porque mi celu estaba roto, pero aquí estoy. Siempre te acompañé. Muy linda la música, felicitaciones. Gracias, Jorge. Gracias, gracias de corazón, por acompañarnos. También van llegando mensajes de audio, ¿sí? Notitas de voz. Hola.
1: Buenas noches, madrugada, como decís vos, Sonia, querida. Acá estamos, llegando a Río Gallego. Gracias a Dios, todo bien, limpia la ruta. Mucho viento, pero bien, gracias a Dios. Gracias a Dios, llegando ya. Y escuchando tu programa, hasta que llego y me voy al descanso. Acá estamos, llegando, gracias a Dios. Te mando un beso, que ande bien. Sigo escuchando tu programa y la buena música que pones.
2: Bueno, Sonia, qué lindo. No te olvidas, no se olvidan nunca de Eduardo Falú, qué lindo. En los 90 yo lo iba a ver al Parque Urquiza. Él le venía, cada tanto venía al Parque Urquiza en verano, esas noches de calor, y tocaba ahí en el anfiteatro. Y yo lo fui a ver en los 90, vivía ahí cerca, el Parque Urquiza acá en Rosario. Diego, Sonia, un beso. Lo iba a ver a Eduardo Falú. Qué lindo. Los ojos que tenía el turco ese. Un color bien árabe. Qué lindo. Bueno, te mando un beso, Sonia.
3: Hola. Muy buenas madrugadas, Sonia. Qué lindo el relato de hoy. Me gustó mucho. Sí, a veces nosotros guardamos rencores, cosas, vamos acumulando cosas en el alma, en los pensamientos. Y bueno, esa es la manera de vivir en la oscuridad. Yo creo que es la oscuridad del alma, cuando no perdonamos a los demás o no nos perdonamos a nosotros mismos. Y ese es un veneno, como tú lo llamaste, es un veneno que solamente nos hace daño a nosotros mismos. Cuando aprendemos a perdonar, entonces empezamos a ver la luz. Por eso yo creo que hay seres humanos que viven en la luz todo el tiempo. Todo el tiempo. Y te das cuenta quiénes viven en oscuridad cuando no pueden perdonar a nadie. O no se perdonan a sí mismos. Gracias. Hermosas. Hermosas reflexiones. Hermoso esto. De hacernos pensar en la madrugada. ¿Cuántas cosas podemos solucionar a veces en este horario? Porque nos encontramos con nosotros mismos. Gracias, Sonia, querida, equipo de Radio Nacional, como siempre. Excelente el programa. Excelente. Gracias, gracias. Chao, chicos. Los quiero.
0: Nada que agregar, Mirta, es la magia de la madrugada, ni más ni menos. Gracias, gracias a vos, a Dieguito de Rosario, a Juanjo, nuestro amigo camionero, Juan José Lobos, un beso gigante. Nos encantó haberte acompañado durante todo el camino. Estamos a 10 minutos de las 4, en instantes, nuestro especial con Tomás Lipán, pero antes, música ciudadana. ¿Qué les parece arrancar este segmento con el sexteto tango y danzarín de Julián Plaza?

0: Aquí estaba Alberto Castillo en la orquesta de Ricardo Tanturi y ninguna de Fernández Ciro y Homero Manzi, antes Enrique Campos, también con Tanturi, la uruguayita Lucía. Las cuatro, nos informamos.
1: 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Las 4 de la madrugada en la República Argentina. El presidente Javier Milei aprobó el acuerdo de indemnidad por 1.200 millones de dólares con el Banco Mundial. Mediante el decreto 550/2026, respalda el programa Impulso a la Inversión y el Crecimiento del Sector Privado para la creación de empleo en Argentina. La iniciativa tiene como objetivo mejorar el entorno empresarial, promover la inversión privada y generar empleo. El Ministerio de Economía, a través de la Secretaría de Finanzas, actuará como organismo ejecutor de la operación. Internacionales, aumenta a 1.719 el número de muertos por los terremotos en Venezuela. El último parte indica que ya son más de 5.000 los heridos. Los rescatistas continúan buscando sobrevivientes entre los escombros en La Guaira, Caracas, dos de los estados más afectados por los terremotos. Nacional es mundial con la información de Agustín Domper.
2: Selección Argentina viaja este miércoles a Miami de cara al duelo del viernes 19 horas frente a Cabo Verde por los 16avos de final. La gran incógnita en el equipo titular es si continúa Otamendi o si vuelve el Cuti Romero, que está con un golpe en la rodilla y viene recuperándose de esa molestia. Tagliafico terminó bien y será titular en la defensa. Y Paredes pelea por un puesto en el medio campo, aunque parece difícil que sea desde el inicio. Y en el ataque, todo indica que Lautaro Martínez seguirá de titular junto a Messi.
1: En Viedma, provincia de Río Negro, donde escuchan Radio Nacional en AM1150 y por la FM93.5, rige una alerta amarilla por viento. En la ciudad autónoma de Buenos Aires y alrededores, la temperatura es de 4 grados 4 décimos, el cielo está despejado y la humedad es del 89%.
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3 minutos pasaron de las 4. Bienvenidas, bienvenidos. Quienes se van sumando a partir de este momento, quienes entran a la discoteca nacional, y vaya el abrazo a quienes nos vienen acompañando desde que comenzó el martes 30 de junio. En esta bienvenida lo sumamos a Josué. Josué Hualpa, que a partir de este momento nos pondrá en el aire y será el encargado hoy de darle play a nuestro especial. ¿Sí? Hablábamos, bueno, de este referente, de este exponente del canto del noroeste, el canto de Purmamarca. Bueno, ha sido declarado ciudadano ilustre de la ciudad de San Salvador de Jujuy en 2009 y unos años después nombrado embajador cultural de Purmamarca. Nada más y nada menos. En sus comienzos integró el conjunto indoamericano Sones de América, renombrado grupo folclórico de la década del 70, formado en la ciudad de Salta por su hermano, Domingo Ríos. Luego, como solista, adoptó el nombre ya de Tomás Lipán, en homenaje a sus ancestros que vivieron precisamente en Lipán, este paraje que se encuentra a 10 kilómetros del pueblo de Purmamarca. Me encanta porque ha paseado, ¿no?, nuestra música por distintos rincones del mundo. Estuvo en Calama, en Antofagasta, en Tarija, en Tupiza, en Sucre, en Londres, en Cusco, en Berlín, en París, en México, en Caracas. Ha acompañado al maestro Jaime Torres allá en la década del 90, por Japón, por Australia, por Singapur, por Malasia y por Indonesia. Nada más y nada menos, y nosotros dos por tres nos lo cruzamos en los pasillos de Radio Nacional. ¡Qué privilegio, por Dios! Tomás Lipán, señoras y señores, a puro carnaval, carnavalitos, taquiraris, cuecas, bailecitos y zambas presentes en nuestro especial a partir de este momento. Así que a disfrutarlo. En el comienzo, con un bailecito de Justiniano Torres Aparicio. La vi por vez primera.

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0: Las 5 de la madrugada en la República Argentina. El presidente Javier Milei felicitó a Keiko Fujimori. El primer mandatario argentino envió una salutación en la que celebró que Perú haya salido del socialismo. Milei sostuvo que los peruanos rechazaron la debacle comunista que planteaba Roberto Sánchez y le dijeron nunca más al socialismo totalitario. Y concluyó, la libertad avanza en toda América Latina y ya no hay vuelta atrás. La justicia les prohibió salir del país a Martín Insaurralde y Jessica Sirio. La resolución alcanza también a Sofía Clerici y otros involucrados en el caso por enriquecimiento ilícito. La medida, además, les impone la obligación de no ausentarse a más de 80 kilómetros del domicilio denunciado sin autorización judicial previa. Nacional es mundial con la información de Damián Zárate.
1: El seleccionado argentino ya piensa en el partido del próximo viernes desde las 7 de la tarde en Miami contra Cabo Verde y una de las grandes dudas es si puede volver Cuti Romero, que sufrió un golpe en la segunda fecha del grupo contra Austria y a partir de ahí empezó a hacer trabajos diferenciados. Será clave lo que suceda en los primeros días de entrenamiento, hoy y mañana, para saber si juega el viernes o en todo caso si Argentina llegase a clasificar a octavo de final, jugaría recién el martes 7 contra Australia o contra Egipto.
0: En Río Turbio, zona de influencia, provincia de Santa Cruz, donde escuchan Radio Nacional en AM620 y por la FM90.3, rige una alerta amarilla por nevada. En la ciudad de Buenos Aires y alrededores, temperatura 4 grados, cielo despejado, humedad 91%.
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Y aquí vamos, como siempre, agradeciendo estar vivos un día más en la faz de la Tierra, claro que sí, agradeciendo al sol, a la luna, a la lluvia, al mar, agradeciendo tener este corazón que bombea aire en los pulmones, agradeciendo que el aquí y ahora nos pueda encontrar, señoras, señores, una vez más en este rinconcito del dial. ¡Buen día para todo el mundo! Bienvenidas, bienvenidos, claro que sí. Esta es la Discoteca Nacional en vivo, como todos los días, transitando las primeras horas de una nueva vida. Es el martes, llegó finalmente el último día del mes de junio y nosotros por aquí estamos dispuestos a acompañarlos, este ratito, a los que se van sumando, los y las del Club de las 5 y por supuesto a quienes nos vienen haciendo el aguante, ¿no? Desde los primeros minutos de esta jornada. Gracias enormes a todos, a todas los que están por allí. Bueno, muchos agradeciendo nuestro especial hoy con Tomás Lipán. Mira, Olga, del porteño barrio del Abasto, me fascina Tomás Lipán, cómo con su voz tan particular nos describe los paisajes de Jujuy, a los cuales nos transporta, ni más ni menos. Sí, tiene esa magia, Olga, coincido. Todo él transmite la cultura propia de ese lugar, de nuestra bella y querida Argentina. Además, tiene una impronta que lo distingue de otros artistas. ¡Qué lindo! Sonia, que como contaste, hayas podido verlo personalmente en los pasillos de la querida Radio Nacional. Me encantó el especial de esta noche. Gracias a vos, Olga, por tu valoración. Me encanta que lo hayas disfrutado. Jorgito de Resistencia, provincia de Chaco, va asomando también por allí. Olga de Villa Radatili, provincia de Chubut, presente como siempre. Me sumo al Club de las 5, nos escribe por aquí Gastón desde Gualeguaychú. Bienvenido, mi amigo, será un placer acompañarte. ¡Qué bueno! El especial de la Disco Madruteca, Sonia de mi corazón, besos y abrazos fuerte, bendiciones a montones. Gracias por la buena onda, vos y a tu equipo. Ricardo de Villa Langostura, muchas gracias, Richard. Besos para vos. Liliana Quinteros, nuestra amiga de la tablada. Todo lo mejor, hermoso recital de hoy. Vamos todavía, otro acierto. Sonia, bienvenida, muy bueno el especial, muchísimas, muchísimas gracias. Me encantó Tomás Lipán, un abrazo bien fuerte, buenísimo tu programa. Horacio Dorita, de Quemú, provincia de La Pampa. Besos para ustedes. Sonia, agradezco el especial, amo Jujuy y a Tomás Lipán, es digno representante. Seguimos hasta las 6, Isabel de Pontevedra, muy bien, Isa, nos seguimos acompañando entonces. Besos para vos. Hola, buena madrunoche, Sonia, genia del alma, acá de guardia en el central de Tolosa, y como es de costumbre con la compañía de ustedes, disfrutando esa bella música. Amo el folclore, así que si llegan a pasar Me Gusta Jujuy cuando llueve, me lo dedicas. Pero iba para vos, Nano, un abrazo bien, pero bien fuerte. No podía faltar, no podía faltar esa zamba cerrando nuestro especial con Tomás Lipán, Besos y gracias por tus buenos deseos. Laurito Ferreira, nuestro riojano amigo de González Catán, asoma también por aquí. Sonia, querida, buen martes. Lauria, el riojano, te saluda. Besos para vos y para Miriam, que nos está escuchando por allí en Quilmes también. Que tengas una linda semana, igual vos, y gracias por esos besos a mi mamá Amanda. A todos, a todas, amigos, amigas que se van sumando a partir de este momento a la Discoteca Nacional, la bienvenida y, por supuesto, los mejores deseos de cara a este día que comienza. Atención a quienes esperan información acerca del calendario de pagos de ANSES. Bueno, ayer cerrábamos el calendario del mes de junio y los pagos, los cobros de julio arrancan el próximo lunes, ¿sí? El 8 de julio. Así que con las pensiones no contributivas, con jubilados y pensionados que cobran los haberes mínimos, vamos a arrancar entonces el 8 de julio a contarles cómo será el calendario de pagos. Hoy, 30 de junio, es, por un lado, el Día de las Redes Sociales. Vamos a hacer un poquito de historia. Tiene su origen a partir del año 2010, esta conmemoración, gracias a una iniciativa del portal de noticias y tecnología Mashable, y cuyo fundador es Peter Cashmore, quien así lo hizo saber a raíz del tremendo auge
que en los últimos años han tenido, ¿no?, estas plataformas. Este reconocimiento empresario consideró necesario dedicar un día para festejar un medio de comunicación que se ha transformado en una herramienta mundial para millones de personas, que obviamente para mantenerse informados, ¿no?, de forma rápida y veraz, además de ser un medio importante de entretenimiento, y todo esto mediante el uso de Internet. Hoy en día esta celebración es de carácter mundial y ya son más de 200 ciudades en todo el globo que la consideran una fecha de relevancia. Además cuenta cada vez más con más seguidores, ¿no?, que cada año se reúnen para organizar eventos, foros y conferencias dedicadas justamente a las redes sociales y a dar a conocer las potencialidades de marketing y de publicidad que se logran a través de plataformas como Instagram, Facebook, WhatsApp o Twitter, entre otras, o X en realidad. Por otro lado, además del Día de las Redes Sociales, es el Día de la Prefectura Naval Argentina. El 30 de junio de 1810, por decreto de la primera junta, redactado por Mariano Moreno, el coronel Martín Jacobo Thompson es nombrado primer capitán de puerto de las Provincias Unidas del Río de la Plata. Este hito histórico equivale al acta de nacimiento oficial de la actual prefectura, siendo por ello que el 30 de junio de cada año es conmemorado el Día de la Prefectura Naval Argentina. Y siguiendo con las celebraciones vinculadas a este día, es el Día Internacional de los Asteroides. El 30 de junio de 1908, un meteorito impactó en Tunguska, en Siberia, derribando árboles en un área de 2.150 kilómetros cuadrados y provocando un gran incendio. Para conmemorar este suceso y para alertar a la población del peligro de los meteoritos, la Asamblea General de la ONU proclamó el 30 de junio como Día Internacional de los Asteroides. Bueno, obviamente estamos hablando de estos cuerpos rocosos, carbonáceos o metálicos que orbitan alrededor del Sol. Así que un poquito de historia acerca de las conmemoraciones vinculadas a este 30 de junio que estamos arrancando juntos, juntas. Por ejemplo, allí en Resistencia, provincia de Chaco, con 11 grados 4 décimas de temperatura y cielo cubierto. Por Radatili, allí en la costa de Chubut, con 8 grados 4 décimas y 5,7 de térmica, también con cielo cubierto. Por Malargüe, provincia de Mendoza, con cielo despejado y 1 grado de temperatura. Por San Carlos de Bariloche, atención por acá, 3 grados bajo cero la temperatura y 5,4 bajo cero la térmica, con cielo parcialmente nublado. Y por Puerto Iguazú, bajo alerta amarillo por tormentas fuertes para hoy, con 15 grados de temperatura y cielo cubierto. En un ratito nada más sigo paseando por el país y seguimos contándoles, según el Servicio Meteorológico Nacional, cómo cierra el mes de junio, climatológicamente hablando. Insisto, están vigentes algunos alertas. Mira, uno amarillo por tormentas fuertes en Misiones, otro por fuertes vientos en el sur de Santa Cruz, Río Negro y sur de la provincia de La Pampa. Y en Tierra del Fuego rige un alerta amarillo por nevadas intensas. Así que vamos a ampliar esta información en un ratito nada más. Ahora, antes de seguir adelante con la música, les contamos a nuestros amigos paraguayos, bueno, seguramente muchos, muchos y muchas sabrán ya que es oficial, ¿sí? Habemos feriado por Paraguay después de la histórica hazaña, ¿no?, en el Mundial, eliminando a Alemania por penales y ya pasando a octavos de final. A la espera de lo que sucederá hoy, ¿no?, hablando de todo un poco, ¿sí?, en el cruce del que saldrá el próximo rival, Francia-Suecia, a las 6 de la tarde. Bueno, el presidente Santiago Peña firmó el decreto número 6.280 que declara feriado nacional hoy, martes 30 de junio,
tras la histórica clasificación de la albirroja a los octavos de final del Mundial. La confirmación llegó luego de varias horas de confusión por la circulación de falsos comunicados en redes sociales. Por eso se había pedido a la ciudadanía mantenerse atenta, ¿no?, y verificar siempre las fuentes oficiales. Bueno, Paraguay está en octavos, hay feriado y encima ya llega fin de mes. ¡Qué combineta, por Dios! Bueno, no solo la sorpresa y el batacazo lo dio Paraguay también, ¿no? Habíamos hablado también en el arranque de nuestra madrugada del batacazo de Marruecos, ¿no? También dejando afuera a Países Bajos, también en un partido que había terminado empatado tras el tiempo de alargue y los penales. Bueno, Marruecos también a octavos de final. Dicho esto, partidos de hoy en el Mundial 2026. Costa de Marfil, Noruega a las 2 de la tarde. Francia, Suecia a las 6 y México, Ecuador a las 10 de la noche. Ahora sí, música, maestro, en esta recta final de la discoteca nacional. Una de las damas de nuestro rock llega por aquí. María Rosa Llorio, con un tema de Por su Hijieco. Qué lindo recuerdo y qué tremenda versión la de la Llorio. En vivo, quiero ver, quiero ser, quiero estar.

0: Hola, ¿qué tal? Soy la querida. ¿Cómo te va? Buen día. Bueno, muy buena música, muy linda música. Bueno, te quiero mandar saludos a todo el equipo, que anden bien, que tengan buen día y muy buena música. Y estoy contento porque ganó Paraguay, así que vamos para adelante. Dale, te mando mil besos y mil cariño a vos para el equipo. Vamos, sueño adelante, Fuerza. Cariños para todos. Chao, señorita. Chao, chao.
1: Buenos días, Sonia. Por Grigore amaneció todo blanco. Así que bueno, adelante. Camino a la ruta, a Calafate. Se ve que va a estar interesante, Camino.
2: Seguramente muchos.
1: Buen día.

Ahí estaban Andrés Calamaro y Vicentico, Tres Marías, 5:28. Muchas gracias a Renato de Bahía Blanca por tu mensaje. Gracias a Diego también, ¿eh? Nuestro amigo de Gobernador Gregores, allá en la provincia de Santa Cruz. Bueno, a propósito, en Gobernador Gregores está vigente un alerta amarillo por vientos fuertes, ¿sí? Y para esta madrugada, parte de la mañana, se esperan nevadas y cielo algo nublado. Luego, con una máxima de 2 grados. 4 décimas de grado bajo cero en este momento, la sensación térmica por Gobernador Gregores, provincia de Santa Cruz. Sigo paseando, me voy a San José de Hachal. Cielo parcialmente nublado, 6 grados y medio la temperatura. Se espera hoy cielo ligeramente nublado, luego despejado, y una máxima de 9 grados. Así se va junio por Hachal. En San Salvador de Jujuy, en este momento, está lloviendo. 9 grados 8 décimas la temperatura. El pronóstico indica una máxima de 14 grados y cielo mayormente nublado a partir de la mañana y la tarde. En Santa Rosa, provincia de La Pampa. Buen día, José Luis, que por allí nos estás escuchando. 4 grados 2 décimas la temperatura, 0 grado la térmica, con cielo despejado y el pronóstico indicando 15 grados de máxima hoy, con cielo parcialmente nublado por Santa Rosa. Y por Santiago del Estero, a las 5:30 el cielo está cubierto. 8 grados 6 décimas la temperatura, 92% la humedad, en la máxima prevista para hoy 18 grados, con cielo parcialmente nublado. Y por la Ciudad Autónoma de Buenos Aires, señoras, señores, Sole, que va arrancando su día por aquí, les cuento, a salir abrigados, a salir abrigadas, porque está fresco por estos lados, ¿eh? 4 grados la temperatura, el cielo está despejadísimo, 91% la humedad, la presión 1017, decimal 7 hectopascales, y el viento proviene del sudeste a 2 kilómetros en la hora. Hoy la máxima no superaría los 14 grados. Se espera cielo ligeramente nublado, 4 la actual, cielo despejado, así que abrigados, abrigadas, por esta parte del mapa. Beso grande para Teresa, que se va sumando por Capilla del Señor, cantando presente, que tengas un lindo martes. Sonia, buen día. 3 grados se marca por acá. Frío, abrígate al salir de Nacional. Te prometo que me abrigo, Tere. Muchas, pero muchas gracias. Abrazo fuerte también para Oscarcito de Delviso, gracias por tus buenos deseos. Para Helen, mi querida amiga de San Isidro. Sonia Amada, gracias por el especial. Grande Tomás Lipán, qué hermosa música. Amo Jujuy, amo todo tu programa. Genia, bendecido martes. Gracias, Helen, sos un sol. Buen día, Sonia querida, siempre estoy escuchándote, aunque a veces esté perezosa, te mando todo mi cariño y bendiciones. Tere, pero de Rosario. Gracias, Tere, qué bueno que nos recordás que siempre estás. Buenos días, Sonia, feliz martes, bendiciones para todos. Acá de Garayalde para Comodoro, ya está nevando. Saludos, soy Elio, de Comodoro Rivadavia, nuestro querido transportista Elio. Un abrazo, buena ruta, cuídate mucho, por favor, ¿sí? Buen destino. Buen día para Hugo Daniel, que nos está escuchando por allí en Mercedes, provincia de Buenos Aires. Gracias, gracias Huguito por acompañarnos. Laura, nuestra querida jujeña, residente en Ciudadela, también se suma por aquí. Sonia, muchas, pero muchas gracias por el recital de Tomás Lipán. Calienta el alma. Gracias, Laurita. No me cabe ninguna duda que te llegó al corazón escucharlo. Soledad de Castelar, por aquí nos desea un buen martes para todos. Hoy pinta otra mañana de frío. Y no sabés las que se vienen, Sole, ¿sí? Abrigarse bien. Qué sorpresa se está dando el Mundial. Grandes equipos eliminados. Ayer escuché por Nacional los partidos. Linda música, preparando todo para ir a trabajar. Feliz martes, solcito de mi corazón. Gracias, ¿eh? Gracias a los y las amigos y amigas del estribo, ya en la recta final de nuestra discoteca nacional, donde nunca falta una canción, una historia cantada como esta que se viene con la Zimbabue. Traición a la mexicana.

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¡Cuánta polenta! Va Glieto Garré y el témpano de Adriana Bonicio, ya sobre el final de nuestra discoteca de hoy. Me resta saludar a Roxy, que está arrancando su día por allí en Guaymallén, provincia de Mendoza. También a Ignacio, que desde Cerro Dragón nos cuenta que está nevando por el sector de la ruta 26, Pampa del Castillo. Así que mucha precaución, ¿sí?, al transitar por allí. Gracias, Nacho. Abrazo. Buen camino para vos. Y a Rubén de Bahía Blanca, sos muy generoso. Hoy con tu reflexión de las 3 y el especial de las 4 sin palabras. Gracias por todo lo que nos das todos los días. Que Dios te bendiga. A vos, a montones, Rubén. Gracias a todos ustedes, porque son en realidad los verdaderos hacedores de la radio desde hace tanto, tanto tiempo. Ha sido un placer hacernos compañía una vez más. Si Dios quiere, solo si Él. Y yo sé que va a querer. Mañana nos reencontramos, minutos después de la 0, con Fabi Codevila haciendo de a 2 y luego abriéndonos de par en par las puertas de la Discoteca Nacional para pasar un lindo rato, buscando ser esa bocanada de aire fresco en el comienzo del día. Termina junio, nos reencontramos el mes que viene, si les parece. Se viene el panorama federal de noticias a partir de las 6, pero antes, el agradecimiento a Gabriel Ceni y a Josué Hualpa, que nos han puesto en el aire en el día de hoy, y el cierre musical con León Gieco. En el comienzo, de igual a igual. Chau, hasta mañana.

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2: Hola, hola, hola, hola, ¿qué tal? ¿Cómo les va? Muy, pero muy buenos días. Bienvenidos a este 30 de junio del 2026, martes 30 de junio, último día de este mes, ya para dar comienzo a una nueva etapa juntos, con mucho frío en toda la República Argentina, ¿eh? Vamos a ir recorriendo en un ratito el pronóstico de punta a punta, pero te cuento que en la Ciudad Autónoma de Buenos Aires la temperatura es de 4 grados, sí, escuchaste bien, 4 grados en estos momentos, con cielo totalmente despejado, la humedad relativa ambiente 91%, la visibilidad es de 10 kilómetros. La temperatura máxima para hoy de 14 grados con cielo parcialmente nublado. Te acompañamos en esta primerísima hora de Radio Nacional AM870, Radio Nacional Folclórica 98.7 y las 50 emisoras distribuidas a lo largo y a lo ancho de nuestro territorio. Mi nombre es María Fernanda Heras. Le doy la bienvenida a Fernando Pedernera. Buen día, Fernando.
3: Muy buenos días, María Fernanda. Muy buenos días para todos.
2: Y comenzamos como cada jornada recorriendo las calles.
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3: No hay registro de incidentes ocurridos durante la madrugada con intervención del SAME.
2: Y con esta buena noticia comenzamos a repasar el estado de los accesos y autopistas. El tránsito es normal y con buena marcha en los puentes Pueyrredón, La Noria y Alsina. Autopista Buenos Aires-La Plata, Richeri, 25 de mayo, Relepiane, Lugones, Cantilo, Cámpora, Ilia, 9 de julio, Perito Moreno, Camino del Buen Aire, Autopista del Oeste, Panamericana y Avenida General Paz.
3: Los trenes ramales Tigre, Mitre y José León Suárez de la línea Mitre circulan ahora.
2: En la línea Roca, los ramales La Plata, Gleu, Bosque y Ezeiza corren dentro de los cronogramas previstos.
3: También están operando a horario las líneas Belgrano Norte, Belgrano Sur, Urquiza, San Martín y Sarmiento.
2: Y dentro de los servicios pasamos a recorrer qué es lo que sucede con el subte y el premetro. Comenzaron a operar de acuerdo con los cronogramas previstos.
3: Y en el Aeropuerto Internacional de Ezeiza y en el Aeroparque Metropolitano Jorge Newbery, la operatividad es normal.
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2: Y ahora sí, recorremos todo el país sabiendo un poquito cómo va a estar el tiempo, interiorizándonos en el pronóstico para este 30 de junio del 2026.
3: En el NOA, Jujuy, Salta, Tucumán, Catamarca, La Rioja y Santiago del Estero se espera un predominio de tiempo estable con el sol intermitente y nubosidad variable. Ambiente frío, con heladas matutinas en la mayoría de las provincias, mínimas entre 12 y 16 grados.
2: En el NEA, Misiones, Corrientes, Chaco y Formosa, nubosidad variable con probabilidades de chaparrones aislados, especialmente en Misiones y norte de Corrientes. Temperaturas frescas, con mínimas de entre 5 a 9 grados, máximas que no van a superar los 17.
3: En Cuyo, Mendoza, San Juan y San Luis, jornada mayormente despejada, con sol y heladas durante la mañana, frío intenso en la cordillera, máximas entre 12 y 15 grados en las planicies.
2: En el centro, Buenos Aires, Córdoba, Santa Fe, Entre Ríos, La Pampa y Amba, tiempo estable y soleado en gran parte de la región con algunas nubes en el litoral. Heladas matutinas y temperaturas máximas de entre 12 a 15 grados.
3: En la Patagonia, Río Negro, Neuquén, Chubut, Santa Cruz y Tierra del Fuego, clima ventoso y frío con sol en la zona norte y posibles nevadas en cordillera. Mínimas bajo cero en el sur, máximas entre 6 y 12 grados según la zona.
2: Y en el sector antártico argentino, islas del Atlántico Sur, condiciones de mucho frío, vientos fuertes y nevadas, temperaturas bajo cero con sensaciones térmicas extremadamente bajas.
3: Información de la ANSES, concluido el pago de jubilaciones y pensiones a beneficiarios que perciban menos y más del haber mínimo, las asignaciones de pago único primera quincena y familiares de pensiones no contributivas se abonarán hasta el miércoles 8 de julio a beneficiarios con todas las terminaciones de documento. Atención, que también el miércoles 8 de julio va a comenzar el pago para aquellos jubilados y jubiladas que tengan documentos terminados en 0 y 1 y perciban hasta el haber mínimo.
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2: De la mañana, 6 minutos en la República Argentina. Reiteramos la temperatura en la Ciudad Autónoma de Buenos Aires, 4 grados con cielo despejado. Humedad relativa ambiente 91%. El cielo estará despejado la mayor parte del día, a ligeramente nublado, y el sol saldrá a las 8:02. 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
3: Paraguay hizo historia y eliminó a Alemania de la Copa del Mundo.
2: En una definición por penales, el equipo del argentino Gustavo Alfaro se clasificó para los octavos de final y dejó afuera del mundial a uno de los favoritos.
3: El presidente de Paraguay, Santiago Peña, decretó feriado nacional tras la victoria del combinado albirrojo.
2: Y esta madrugada en el Mundial de la Sorpresa se dio otro batacazo. Marruecos eliminó en los penales a Países Bajos.
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4: Gracias, y en Nacional, la radio del Mundial, vivimos lo que el fútbol nos regala desde México, Estados Unidos y Canadá. El Mundial 2026, en su etapa de definiciones y de grandes sorpresas, en la jornada de ayer, con los resultados que se dieron en los cruces de 16avos de final, todo empezó con la dramática victoria de Brasil sobre Japón 2-1, cuando se disputaban 5 minutos de tiempo adicional al reglamentario, la selección canarinha pudo derrotar a los nipones. Japón habría abierto la cuenta a los 29 con gol de Sano. Casemiro lo empató a los 56 y a los 95 Martinelli le dio el pasaje con zozobra a Brasil a los octavos de final. La gran sorpresa, el gran festejo sudamericano, la hazaña histórica de Paraguay ante Alemania, la poderosa Alemania, la Alemania tetracampeona del mundo, no pudo contra la selección guaraní que comanda Gustavo Alfaro, que ayer para los alemanes se convirtió en un verdadero añamembí, y Rojaihu Paraguay, una victoria inobjetable por penales. 1-1 había terminado el partido con tiempo suplementario. Enciso abrió la cuenta para los guaraníes. Havertz empató para los teutones por penales. Paraguay derrotó a Alemania 4-3. La gran figura fue el arquero Orlando Gil, que de Gil no tiene nada. El arquero de San Lorenzo contuvo 2 penales. Y casi el partido decía esto.
5: Una emoción inmensa, fue un partido muy complicado. Sí, fue el primer momento que me iba a atacar por todos lados. Supimos aguantarlo, abrimos el atacador. Ellos encontraron el empate, pero pudimos sostener el empate y gracias a Dios pudimos ganar la tanda de penales. Analizar a cada jugador, cada aspecto, cada detalle. Y gracias a Dios pude tapar 2 penales que fue fundamental para la clasificación. Y la verdad es un privilegio, la verdad es que eliminamos a un campeón. Mira, esto lo va a dedicar para todo el pueblo paraguayo. Y esta clasificación especial es para un sobrino mío que le está pasando muy mal, internado. Y nada, esperemos que se mejore pronto. Y yo prometí que si fue la figura, esta clasificación iba a ser para él.
4: Hasta ahí la palabra de Orlando Gil. Y vamos a escuchar, emocionado, lógicamente, por lo que habían hecho sus jugadores. Y además, sabiéndose artífice de la victoria más importante en la historia del fútbol paraguayo y de su propia trayectoria, Gustavo Alfaro, el doctor Alfaro, el profesor, el filósofo, tras el partido también decía lo suyo.
6: Para nosotros no era nada nuevo plantear un partido desde la adversidad, desde la inferioridad. Nos ha pasado en todos los partidos que hemos jugado. Como siempre digo, eso no hace que nosotros no entendamos que podemos hacer partido, que era lo que queríamos venir acá, queríamos venir a competir, más allá de las diferencias que hoy podíamos llegar a tener con Alemania, porque si había diferencia con otros rivales, con más razón con Alemania. Entonces uno se siente feliz por la respuesta de los jugadores, yo se lo agradecí en el vestuario, yo digo la verdad que lo que han hecho estos chicos no dejan de sorprenderme para bien, el compromiso que tienen, una tarde pudimos entrenar, ayer a la tarde pudimos trabajar, si bien habíamos visto videos, pues le mandamos a todos ellos los videos de Alemania, de analizando cómo atacaban, por dónde atacaban, qué hacían, qué no hacían, qué teníamos que ver, esto, lo otro, ayer lo tuvimos que hacer, porque fíjense todo lo que nos costó desde el punto de vista físico el partido también, la cantidad de jugadores que se nos fueron cayendo por el rigor físico que tienen los partidos, por la sumatoria de partidos, y eso también era una adversidad más. Nosotros, cada jugador que nos falta es una ausencia importante, porque Alderete no podemos decir la importancia que tiene, obviar la importancia que tiene dentro del equipo, y hoy Canales jugó un partido como si tuviese 100 partidos en la selección, y jugó contra Alemania marcando a los delanteros más difíciles del planeta, y hasta después cada vez eran más altos los que entraban, porque parecía que, no sé, cada vez eran más altos, o sea, no, entre dos teníamos que marcarlo uno arriba del otro, Cocollito uno arriba del otro, porque era tremendo lo que, porque buscaban de todas las maneras, por las variantes que en definitiva tienen, ¿no? Y como les dije a los jugadores, lo que bien describió este Marlén, vivir una noche épica, vivir una tarde épica, porque hoy invitaba a la épica. A veces todos los padecimientos que sufrieron estos muchachos a lo largo de todo este tiempo, los padecimientos que sufrió Paraguay, si nosotros, si resistencia está grabado, la resistencia, al resistir está grabado en nuestro documento de identidad, en nuestra sede de la identidad.
4: Hasta ahí la palabra de Gustavo Alfaro. Otra de las sorpresas se dio en el cierre de la jornada con la victoria de Marruecos sobre Países Bajos, y por penales había terminado 1-1 el partido. Gakpo, el gol para los neerlandeses. Diop, el empate para los africanos. 3-2 la victoria de Marruecos por penales. Este Marruecos sorprendente ante un equipo que en sus espaldas lleva a haber disputado 3 finales del Mundial. Este Mundial de las sorpresas que nos sigue deparando estos resultados. Y esta, la radio del Mundial, atento a todo lo que suceda. ¿Cómo será la jornada de hoy? ¿Cuáles serán los cruces? Estamos hablando de 16avos de final, 14 horas, Costa de Marfil, Noruega. 18 horas, Francia, Suecia. Y 22 horas, México, Ecuador. Los partidos del Mundial en la jornada de este día, martes.
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2: Seis de la mañana, 12 minutos en la República Argentina. Continuamos en este Panorama Federal de Noticias, acercándote la mejor información.
3: El presidente Javier Milei felicitó a Keiko Fujimori.
2: Finalizado el escrutinio en el que resultó vencedora Fujimori, el primer mandatario argentino envió una salutación en la que celebró que Perú haya salido del socialismo.
3: Felicito a Keiko Fujimori por su histórica victoria en Perú. El pueblo peruano se suma a Colombia y ha enviado un mensaje claro. La región quiere volver al camino de la libertad y la seguridad, sostuvo Milei.
2: Los peruanos rechazaron la debacle comunista que planteaba Roberto Sánchez y le dieron nunca más al socialismo totalitario. La libertad avanza en toda América Latina y ya no hay vuelta atrás.
3: El presidente también se refirió a la situación política en el continente.
7: Lo que estamos viendo es que desde el año 2021 el mapa de Sudamérica, que era, digamos, predominantemente rojo, porque era todo rojo, salvo Uruguay. Bueno, hoy, digamos, en una situación 12-1 en contra, hoy estamos 7-6 arriba y, digamos, creemos que es posible que en Brasil haya un cambio hacia expresiones más defensores de la libertad y de la propiedad privada.
2: Como parte de su agenda, Milei recibió en la Quinta de Olivos al candidato a presidente de la República Federativa de Brasil, hijo del exmandatario Jair Bolsonaro.
3: Y el presidente argentino disertó en un foro contra el antisemitismo.
2: El mandatario declaró que el antisemitismo, lejos de retroceder luego del Holocausto, se reorganizó.
3: En un discurso ante la Conferencia de Latinoamérica de la Fundación Aliados de Israel, consideró que no hay neutralidad posible ante este fenómeno y sostuvo que América Latina puede tomar partido de forma clara.
8: El antisemitismo global, lejos de retroceder luego del Holocausto, se reorganizó. El espectro del odio sigue tan vivo como nunca. Pasan las décadas, cambian las consignas, cambian los símbolos, cambia el vocabulario, pero la causa permanece intacta. Es una ideología que ama la muerte, desprecia la vida y que busca destruir los fundamentos mismos de la libertad.
2: Tras asegurar que el antisemitismo ha echado raíces en nuestro continente, sentenció que, no obstante, se observa un nuevo despertar en toda la región donde la izquierda sigue replegándose en cada elección presidencial de los países vecinos.
8: Tenemos que entender algo fundamental. El antisemitismo no es un problema exclusivo de las comunidades judías. Es el canario en la mina de la degradación moral de Occidente, al cual le siguen las más grandes atrocidades para todo el resto de los individuos. Por eso, cuando el antisemitismo comienza a asomar la cabeza, es porque algo más profundo está fallando, porque el odio a los valores que hicieron grande a Occidente están ganando terreno, y nunca se conforma con derribar tan solo un bastión. Siempre va a ir por más, siempre va a ir por todo.
3: Milei enumeró las medidas adoptadas contra el terrorismo desde su gobierno.
8: Desde el primer día de mi gestión tomamos decisiones concretas. Declaramos a Hamas, a la Guardia Revolucionaria Iraní y a las fuerzas Quds como organizaciones terroristas. Además, expulsamos al encargado de negocios del régimen iraní. Firmamos el memorándum de libertad y democracia con Israel. Nos convertimos en el primer país sudamericano en presidir la IRA y fuimos los propulsores iniciales de los acuerdos de Isaac.
2: Previamente, en una entrevista televisiva, Milei acusó a quienes pretenden que al gobierno le vaya mal.
7: La gente tiene que tomar conciencia de que hay un conjunto de agentes en la economía, o sea, individuos, personas, empresas y demás, que les interesa que al país les vaya mal. Eso incluye políticos, eso incluye periodistas. Y a ver, en el rubro periodista hay un montón de periodistas que quieren que a este gobierno le vaya mal. Y porque con el kirchnerismo y con otros gobiernos cobraban pautas millonarias. Bueno, este gobierno no paga pauta, entonces odien este gobierno. No les importa que a los argentinos le vaya bien, porque a esos, que son unos delincuentes, les está yendo mal.
3: El gobierno oficializó la designación de Diego Santilli como jefe de gabinete.
2: Lo hizo a través del decreto 548/2026, publicado esta madrugada en el boletín oficial.
3: En tanto, la jura del hasta ahora ministro del Interior será a las 17:30 en el Salón Blanco de la Casa Rosada.
2: Santilli, que también estará a cargo de la cartera política, informó qué instrucciones le dio el presidente Milei antes de asumir.
9: Me pidió trabajar con el excelente gabinete que tiene el presidente, que decidió y elige el presidente todos los días, la coordinación, seguir llevando hacia adelante todas las reformas con los gobernadores, que hemos hecho ahí un buen trabajo. Lo lleva al presidente, lo plantea como lo tenía en la época Guillermo Franco, cuando el secretario de Interior. Ignacio De Vit va a ser el vicejefe de gabinete a cargo de la gestión y Coria el vicejefe de gabinete a cargo del Interior.
3: Santilli sostuvo que hay que terminar de consolidar el camino iniciado por este gobierno.
9: Yo soy de los que creen que al gobierno más reformista de la historia hay que terminar de consolidar ese camino. Y para consolidar ese camino, todos los que pensamos y creemos y estamos convencidos en el cambio, en lo que representa la libertad, en la propiedad privada, en el derecho a la vida, todas esas ideas que el presidente Andreu, que entre paréntesis, las teníamos nosotros cuando estábamos juntos por el cambio y las suscribíamos en la plataforma, Patricia Burri, candidata a presidenta. La sociedad decidió el cambio y decidió por Milei. Entonces yo, desde ese día, ininterrumpidamente decidí apoyarlo a cambio de nada.
2: El vocero presidencial dará su primera conferencia de prensa.
3: Adrián Ravier confirmó que este martes, desde las 11, en Casa Rosada, dará detalles sobre esta nueva etapa de gobierno y responderá preguntas de los periodistas acreditados.
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2: Mañana 20 minutos en la República Argentina. En la ciudad de Buenos Aires, 4 grados la temperatura actual, cielo despejado, la humedad 91%. La máxima para hoy de 14 grados con cielo algo ligeramente nublado. ¿Qué pasará en los próximos días? Bueno, las temperaturas van a seguir en descenso. Mañana miércoles, la mínima de 4 grados, la máxima de 14 grados con cielo parcialmente nublado. Jueves, mínima de 3, máxima de 12 con cielo parcialmente nublado. Y el viernes sigue en la misma sintonía con una mínima de 4 grados y una máxima de 13 grados.
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3: Terremoto en Venezuela, sube a 1.719 el número de muertos por los sismos.
2: El último reporte indica que ya son más de 5.000 los heridos.
3: Los rescatistas continúan buscando sobrevivientes entre los escombros en dos de los estados más afectados por los terremotos, La Guaira y Caracas.
2: Por su parte, organismos internacionales estiman millonarios los daños materiales en la infraestructura y asisten a miles de personas damnificadas.
3: En paralelo, buscan a un nene argentino entre los escombros. Lucas Gámez, de 8 años, permanece desaparecido.
2: Estaba con sus tíos cuando colapsó el edificio en el que se encontraban.
3: Sus padres llevan varios días removiendo escombros para encontrarlo y pidieron ayuda al ejército argentino.
2: En las últimas horas, un grupo de rescatistas creyó haber hallado a un niño, a este niño justamente, pero finalmente encontraron a un adulto.
3: Mientras tanto, brigadas argentinas continúan las tareas de rescate.
2: La brigada ARC-12 opera en la zona costera cercana al campamento base y colabora en sectores que aún no habían sido intervenidos.
3: Diana Costanzo nos acerca más información sobre los sismos.
10: Una institución científica argentina registró la energía sísmica liberada por los terremotos en Venezuela. Se trata del Observatorio Argentino-Alemán de Geodesia, ubicado en el partido de Berazategui. Cuenta con una infraestructura que lo ubica a la vanguardia internacional en su campo para monitorear los cambios en la Tierra. El sismómetro está ubicado dentro de un edificio especial diseñado para protegerlo de variaciones en el movimiento. Se recabaron datos para el estudio de la propagación de las ondas sísmicas y el medio por el que se propagan. En diálogo con el Servicio Informativo de Radio Nacional, la doctora en geofísica del CONICET y responsable del instrumento que permitió registrar los sismos, Romina Galván, dio precisiones.
11: Nuestros datos son analizados por sismólogos especialistas en este tema. En general se analizan junto con otros registros de otras estaciones sismológicas y en conjunto permiten estudiar diferentes discontinuidades del interior terrestre y las propiedades de los materiales que componen las capas más superficiales de la Tierra.
2: Caso Loan, declaran los padres del niño desaparecido en Corrientes.
3: José Peña y María Noguera comparecerán hoy ante el Tribunal Oral Federal en su doble condición de víctimas y testigos para reconstruir los hechos ocurridos el día en que desapareció su hijo.
2: Los padres deberán declarar frente a los 17 imputados, entre ellos la tía del niño, Laudelina Peña, a quien la justicia señala como una de las principales responsables de apartarlo de la vista de sus padres para concretar la supuesta sustracción.
3: Loan Danilo Peña desapareció el 13 de junio de 2024.
2: Más información con nuestra enviada especial Nerina Álvarez.
12: En el marco del juicio por la sustracción de Loan Danilo Peña, en la tercera semana de audiencias, la defensa de Daniel Ramírez y Mónica Millapi presentó un recurso para impugnar la designación de Macei como perito de parte de la querella. Los abogados sostienen que no se acreditaron los requisitos legales para ejercer esa función y que se confundió la figura de un perito con la de un consultor técnico. Por eso solicitaron que se revoque esa designación o, en su defecto, que Macei solo pueda actuar como asesor técnico de la querella y no con las facultades propias de un perito.
3: La justicia les prohibió salir del país a Martín Insaurralde y Jessica Sirio.
2: La resolución alcanza también a Sofía Clerici y otros involucrados en el caso por enriquecimiento ilícito.
3: Se conoce días después de que el fiscal solicitara la detención del exintendente de Lomas de Zamora.
2: La medida, además, le impone la obligación de no ausentarse a más de 80 kilómetros del domicilio denunciado sin autorización judicial previa.
3: Vamos a presentar ahora la primera parte de las efemérides del día en la voz de Magdalena Arnú.
13: Hoy, martes 30 de junio, recordamos el día de 1827 en que el Congreso Nacional acepta la renuncia del presidente Bernardino Rivadavia, presentada el 27 de ese mismo mes. Si bien su magistratura fue muy accidentada, Rivadavia pasó a la historia como el primer presidente de la Argentina. Y hoy también se celebra el Día Internacional de los Asteroides. El objetivo es llamar la atención sobre la peligrosidad de estos objetos que circulan en órbitas cercanas a la Tierra y pueden provocar catástrofes en nuestro planeta. La fecha recuerda el 30 de junio de 1908, cuando se estrelló en Siberia el asteroide Tunguska, que arrasó más de 2.000 kilómetros cuadrados de bosque y cuyo impacto se sintió incluso en el Reino Unido. El territorio argentino no está al margen de este fenómeno. Se calcula que hace cerca de 4.000 años una lluvia de meteoritos cayó en lo que es hoy la frontera de Chaco y Santiago del Estero. Este lugar es conocido como Campo del Cielo y es una verdadera mina de oro para la ciencia y para la cultura. Al respecto, esto nos decía Mario Vesconi, presidente de la Asociación de Astronomía del Chaco.
14: Este es un fenómeno recurrente. No se trata de si nos va a impactar un meteoroide o no, sino que es cuándo lo hará, porque es un fenómeno que ha ocurrido y va a seguir ocurriendo siempre. Accesible a quien quiera tener contacto con el cosmos, a 1.000 kilómetros de Buenos Aires y a solo 320 kilómetros de la ciudad de Resistencia, este área del territorio argentino que hoy llamamos Campo del Cielo es prueba de lo que les contaba recién. Hace 4.000 años, un viajero cósmico rompió su trayectoria ancestral y puso rumbo hacia nuestro planeta. Ya muy cerca de la superficie terrestre, el meteoroide de más de 8.000 toneladas se convirtió en una bola de fuego. La mitad de su masa se perdió por ablación, se va quemando gracias al escudo natural que representa nuestra atmósfera. Y a unos 20 kilómetros de altura, su estructura metálica se desintegró en cientos de fragmentos ardientes. Estos fragmentos impactaron en una inmensa extensión de territorio, justo en el límite de las actuales provincias de Chaco y Santiago del Estero, en un área de 2.300 kilómetros cuadrados. Las explosiones dejaron su huella en la forma de más de 20 cráteres de impacto de distintos tamaños y formas.
15: Canten, señores, cantores, lo que venían cantando.
13: Y finalmente recordamos el nacimiento en 1919 de Manuel Pedro Gómez Carrillo, cantor, poeta y músico. En 1942 fundó el cuarteto vocal Gómez Carrillo, que integró por más de 20 años con sus hermanos Carmen, Julio y Jorge. Dejó hermosos registros como Amapola, Palomitas, Anhelos y Qué bonitos carnavales.
16: ¡Qué bonitos carnavales!
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2: De la mañana, 28 minutos en la República Argentina. Nos quedamos hasta las 7. Estamos en Radio Nacional con toda la información. Actualizamos datos del tiempo en la Ciudad Autónoma de Buenos Aires. 4 grados la temperatura, cielo despejado, la humedad relativa ambiente 91%. El viento calmo, visibilidad óptima máxima para hoy de 14 grados. En este panorama federal de noticias, momento de repasar los principales títulos.
3: Paraguay hizo historia y eliminó a Alemania del Mundial.
2: El otro batacazo lo dio Marruecos, que dejó afuera a Países Bajos en los penales.
3: El presidente Javier Milei disertó en un foro contra el antisemitismo.
2: Diego Santilli estará asumiendo esta tarde la jefatura de gabinete.
3: Caso Loan, declaran los padres del niño desaparecido en Corrientes.
2: La justicia le prohibió salir del país a Martín Insaurralde y a Jessica Sirio.
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7: Hola, buen día. Soy Sofía Quinteros. Tomando unos matecitos a la mañana y escuchándolos. Un besito para todos.
8: Seis de la mañana, 32 minutos en la República Argentina. Nos quedamos hasta las 7 con muy buena información, así que acompáñanos. Esa es la idea. Luego, la mejor programación está en Radio Nacional AM870, Radio Nacional Folclórica 98.7 y las 50 emisoras distribuidas a lo largo y a lo ancho de nuestro país. Continuamos con la información.
9: La actividad económica creció en el primer cuatrimestre con relación a igual periodo de 2025.
8: El estimador mensual de actividad económica acumuló un crecimiento del 2,1% en los primeros cuatro meses del año, con una suba interanual del 1,6% en abril y una baja del 1,5% mensual en la serie desestacionalizada.
9: El indicador tendencia ciclo, que permite evaluar la dinámica subyacente de la economía más allá de la volatilidad de corto plazo, registró una suba del 0,3% mensual y acumula 25 meses de crecimiento, según datos del INDEC.
8: De esta manera, se trata de la fase expansiva más larga del indicador en casi 15 años.
9: El ministro de Economía, Luis Caputo, resaltó el indicador oficial.
8: Karina Milei destacó el éxito de la primera semana de la carne argentina en los Estados Unidos.
9: La secretaria general de la presidencia confirmó la realización en septiembre próximo de la segunda semana de la carne argentina, con el fin de acercar la oferta exportable del país a compradores internacionales.
8: Esta nueva edición abarcará a las ciudades de Miami, Atlanta y Houston, con el objetivo de ampliar las oportunidades comerciales.
9: A partir de esta actividad, el país exportó en mayo pasado unas 11.000 toneladas de carne, la misma cantidad que había logrado comercializar al mercado estadounidense en los primeros meses de 2025.
8: El canciller Kirchner declaró que el Mercosur enfrentará un desafío histórico.
9: El ministro argentino participó de la 68ª reunión ordinaria del Consejo del Mercado Común del Mercosur que se realizó en Asunción.
8: Allí afirmó que necesita un arancel más simple, convergencia regulatoria y más acuerdos comerciales que permitan competir.
9: Manifestó que por eso se anunció el lanzamiento de negociaciones para un acuerdo de libre comercio con Japón.
8: Informó en ese contexto que se acordó el inicio de las negociaciones con Vietnam.

0: Granadas fueron detonadas en forma controlada mientras que se inició una investigación para determinar su procedencia.
1: Campaña del gobierno contra el juego infantil en medio del Mundial.
0: El informe de Diana Costanzo.
2: Se presentó la campaña de prevención Cuando apuestan al juego siempre pierden, que impulsa el Ministerio de Capital Humano a través de la Secretaría Nacional de Niñez, Adolescencia y Familia en el marco del Mundial de Fútbol. La iniciativa busca concientizar sobre los riesgos de las apuestas en línea y la ludopatía en niños y adolescentes. Surge frente al crecimiento de las apuestas deportivas en entornos digitales, lo que muchas veces se presenta como un entretenimiento, señalaron las autoridades, puede derivar en conductas problemáticas que impactan en la vida familiar, social y escolar. La iniciativa incluye materiales gráficos para redes sociales, contenidos audiovisuales y recursos informativos elaborados por la Secretaría junto a UNICEF. También se encuentran disponibles canales de orientación a través del chatbot Tina, la línea 102 y la línea 141 de Sedrona.
1: Hallan en Santa Cruz una planta fósil de 150 millones de años con una preservación única en el mundo.
0: El descubrimiento en el macizo del Deseado permite observar tejidos y células conservados en tres dimensiones, un nivel de detalle excepcional que abre una nueva ventana para comprender cómo eran los ecosistemas jurásicos de la Patagonia.
1: El trabajo fue liderado por científicos argentinos y publicado en una de las principales revistas internacionales de botánica.
0: La especie controlada y encontrada pertenece al mismo grupo botánico al que actualmente corresponden los cipreses y el alerce patagónico.
1: El hallazgo se produjo en La Claudia, centro del macizo del Deseado, una región del norte de Santa Cruz, conocida internacionalmente por sus depósitos fósiles del período jurásico.
0: Intensos operativos para localizar a dos adolescentes en la Patagonia.
1: La policía de Río Negro encabeza diversas tareas de rastrillaje con el fin de hallar a dos jóvenes de 17 años.
0: Nos amplía la información Américo Cañulaf desde Radio Nacional Vietma.
3: Dos adolescentes de 17 años de edad son buscados en Río Negro. El primer caso se reportó en la zona de Alto Valle, donde la Secretaría de Niñez, Adolescencia y Familia denunció el extravío de tres menores, quienes se retiraron sin autorización de su hogar de contención que depende de la SENAF. Sin embargo, dos de ellos regresaron por sus propios medios y el tercero, de 17 años, continúa desaparecido tras la denuncia radicada el viernes 26 de junio por un operador del hogar. Por otro lado, la madre de otro joven, también de 17 años, concurrió este domingo a la comisaría 45 de Cipolletti para denunciar que su hijo se encuentra desaparecido desde el pasado viernes. La policía de Río Negro encabeza los operativos de búsqueda con el objetivo de encontrar a los menores de edad.
0: La Casa Venezolana en la ciudad de Buenos Aires recibió una tonelada de donaciones para enviar a su país.
1: Más información con Cristian Varela.
4: La Casa de Venezuela en Argentina, ubicada en Combate de los Pozos al 1055, se encuentra rebalsada de donaciones para los damnificados por el terremoto, donde el pedido más urgente por estas horas son medicamentos, según lo dijo Gustavo, uno de los voluntarios que trabajan en el lugar.
5: Estamos colapsados en lo que es indumentaria, ¿verdad? Lo prioritario ahorita, aparte de lo que estamos recibiendo los donativos, es medicina e insumos médicos.
6: Hubo una respuesta rápida de la gente en donaciones.
5: Increíblemente, el pueblo de Argentina y la comunidad venezolana se volcaron desde la hora cero acá. Esto ha sido una avalancha humana de servidores, donadores de toda clase. Una hermandad.
1: Argentina recibirá una donación histórica de medicamentos.
0: La Presidencia de la Nación, la Cancillería, la Secretaría de Salud y Bienestar informaron un acuerdo para que la Argentina reciba una histórica donación de medicamentos que estarán disponibles para toda la población.
1: La iniciativa contó con el acompañamiento de la DAIA y fue destacada por el canciller Pablo Quirno, quien resaltó el gobierno conjunto entre el gobierno nacional y la organización

0: Organización Internacional.
1: El acuerdo fue posible gracias a la cooperación entre las partes y al compromiso del presidente Javier Milei, el canciller Pablo Quirno y el secretario de Salud Mariano Lugones.
0: Hallaron el cuerpo del segundo pescador desaparecido en el Río de la Plata.
1: Tras 15 días de búsqueda, las autoridades encontraron el cuerpo de Carlos Kovács, uno de los 5 hombres que desapareció el 14 de junio luego de salir a pescar desde Hudson.
0: Más información con Fernanda Germanier.
2: Encontraron el cuerpo sin vida de otro de los pescadores desaparecidos en el Río de la Plata. Se trata de Carlos Kovács y es el segundo hallazgo que se produce en los últimos días tras 2 semanas de intensos operativos. El cuerpo apareció en jurisdicción de Punta Indio. Radio Nacional habló con los bomberos voluntarios de Berisso que participan de los rastrillajes.
3: Un pescador avistó un cuerpo a la altura de Punta Indio, 18 kilómetros adentro del río. Una vez que se tomó conocimiento desde el cubo, lográndose identificar uno de los hermanos Kovács, las acciones van a continuar en toda la zona de Atalaya, Punta Indio, Magdalena y parte también de la Balandra acá en Berisso.
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1: Seis de la mañana, 42 minutos en la República Argentina. Atención, incorporamos nueva información que está relacionada con los servicios. A esta hora de la mañana, la línea Belgrano Norte, el servicio se encuentra con demoras por inconvenientes técnicos. Reiteramos, línea Belgrano Norte, servicio con demoras por inconvenientes técnicos.
0: Internacionales. Washington y Teherán intentan salvar el acuerdo.
1: Representantes de los Estados Unidos e Irán volverán a reunirse en Doha, capital de Qatar, en busca de reencauzar el acuerdo que permitió nuevamente el paso de barcos por el estrecho de Hormuz, entendimiento herido por los ataques que ambos países cruzaron el fin de semana.
0: Irán ha solicitado una reunión, tendrá lugar en Doha, escribió en su plataforma Truth el presidente estadounidense Donald Trump.
1: En su mensaje, el jefe de la Casa Blanca insistió en que Irán jamás tendrá un arma nuclear y celebró la baja en el precio del petróleo generado por el mismo acuerdo.
0: Provincias. Por primera vez encuentran antivirus en Tierra del Fuego.
1: El informe de María Eugenia Duré desde Radio Nacional Río Grande.
5: El doctor Juan Petrina, director de epidemiología de la provincia de Tierra del Fuego, el hantavirus, pero sin relación con el brote del crucero. El estudio realizado con las muestras enviadas al Instituto Malbrán corroboró la presencia en ejemplares silvestres capturados en la ciudad de Ushuaia, pero se trata de una variante viral nunca antes descrita. El especialista Foyino sostuvo que la variante es diferente a la observada en los casos humanos.
6: De esos 144 ejemplares, se determinó a través del laboratorio de Malbrán 5 ejemplares con anticuerpos para hantavirus, a los cuales se le aisló el virus y se le hizo lo que se llama secuenciación, es decir, se amplió un pedacito del ADN del virus y se lo comparó con las muestras de las personas afectadas en el barco, lo cual arrojó de que no eran compatibles, es decir, no se trata de la misma variante, por ende eso era lo único que faltaba. Con esto estamos descartando de esa manera de que la variante del hantavirus haya sido contraída acá en Tierra del Fuego.
0: Preocupa en Santa Fe el aumento de casos de gripe A.
1: Gabriel Varila amplía la información desde LRA 14.
7: La gripe A concentra 9 de cada 10 casos respiratorios detectados en Santa Fe. La directora provincial de Promoción y Prevención de la Salud, Analía Chumpitas, confirmó que se trata de un brote estacional que elevó la demanda hospitalaria.
8: Todos los años tenemos brotes estacionales de virus respiratorios. En esta oportunidad estamos teniendo, obviamente, un aumento en la demanda ambulatoria y en las guardias. No tiene mayor gravedad que la gripe habitualmente, sí mayor transmisibilidad. Y de cada 10 cuadros respiratorios, 9 son producto de la influenza. Por lo tanto, no hay que confundir con el resfrío.
0: Un Villa Mercedino integra la misión humanitaria argentina en Venezuela.
1: Más información con Elina Gómez Martín desde Radio Nacional San Luis.
9: El mayor Federico Guardo, oriundo de Villa Mercedes, integra la misión humanitaria que la Argentina desplegó en Venezuela tras los terremotos. El piloto de la Fuerza Aérea formó parte del vuelo que trasladó el primer contingente de rescatistas, perros de búsqueda y equipamiento especializado. Antes de partir, esto decía.
10: Soy el mayor Guardo, estoy en este caso como tripulante del sistema Embraer, RCOSA 140. La verdad es un orgullo representar al país en este tipo de misiones y de apoyo a la comunidad.
0: Colectan ropa, alimentos no perecederos y medicamentos para los afectados por los terremotos en Venezuela.
1: Desde Radio Nacional Catamarca recibimos un reporte de Roxana Sarmiento.
11: Catamarca se une a una colecta solidaria y oración para ayudar a las víctimas del terremoto en Venezuela. Así lo contó Eileen, integrante de la colectividad venezolana desde la provincia de Catamarca.
12: Hay aquí venezolanos que están radicados en Catamarca, tienen familiares, algunos están desaparecidos, otros fallecieron lamentablemente y bueno, allí estamos en constante comunicación con ellos. Gracias a, de verdad a las personas, a los catamarqueños que nos donaron muchas cosas y ya en esta semana comenzamos a ordenar, a embalar para enviar a Buenos Aires y de allí se envía a Venezuela.
0: En Salta también se inició una campaña solidaria por Venezuela.
1: Desde LRA4 informa Vanessa Espinosa.
13: La comunidad venezolana residente en Salta puso en marcha una campaña solidaria para reunir medicamentos, insumos y elementos de primera necesidad que serán enviados a las víctimas del terremoto que golpeó a Venezuela el pasado 24 de junio. La iniciativa es impulsada por la Asociación de Enfermeros Venezolanos en Argentina, que confirmó que toda la ayuda recolectada será trasladada en un vuelo humanitario previsto para el próximo 2 de julio.
0: Los Palmeras iniciarán una gira mundialista por los Estados Unidos.
1: Eli Delmar Otman con más información desde Radio Nacional Gualeguaychú.
14: Por primera vez, los Palmeras hablaron de lo sucedido días atrás en pleno Mundial 2026 que se volvió viral cuando una parte de su hit sonó en los estadios mundialistas antes del himno argentino. El líder de la banda, Marcos Camino, le contó al Radio Nacional qué sintieron en ese momento y anticipó la gira por los Estados Unidos.
15: Blooper con suerte, le decimos nosotros. La verdad que parece que tenemos un pacto con el diablo lo que respecta a los Palmeras, porque justo nos vamos para Estados Unidos, este es nuestro último show material para Estados Unidos, nos vamos en el barco del Mundial y llegar con un hit mundialista es algo muy grande para nosotros.
0: Novedades en el caso Agostina Vega.
1: La información con Eduardo Galfrede de Radio Nacional Córdoba.
16: Tras las indagatorias cumplidas la semana pasada a tres de los cuatro imputados por el femicidio de Agostina Vega, esta semana el fiscal Raúl Garzón dictará la prisión preventiva contra el principal acusado Claudio Barrelier. Si bien por el momento se desconocen los fundamentos que va a esgrimir Garzón para mantener tras las rejas al principal sospechoso del crimen, entre los investigadores hablan de pruebas determinantes. Por último, fuentes tribunalicias confirmaron que Melissa Heredia, madre de Agostina, será aceptada esta semana finalmente como querellante particular.
0: Deportes.
1: Nacional es mundial.
0: Retomamos el contacto con Fabián Pomelo Codevila.
17: Mientras seguimos aguardando por la presentación de la selección argentina de fútbol, estamos hablando de los 16avos de final, partido que se va a jugar el próximo viernes, 7 de la tarde, hora de la Argentina, en el Hard Rock Stadium de Miami, el albiceleste, la escaloneta, enfrentando a la sorpresa de este mundial, el conjunto africano de Cabo Verde, que en la fase de grupos le robó sendos empates a España y a Uruguay, a dos campeones del mundo. Argentina, que viene de cumplir puntaje ideal en el grupo J, habiendo ganado los tres partidos, con Messi intratable, cumpliendo récords, con una selección homogénea, que además mostró que tiene grandes alternativas en aquellos jugadores que no son habitualmente titulares. En esta oportunidad vamos a escuchar a dos de los grandes protagonistas de esta selección, dos de los referentes del equipo de Scaloni. En primer lugar, dudó mucho antes de empezar el Mundial de si iba a poder participar. Llegó lesionado luego de jugar con Boca, Sin embargo, pudo recuperarse y ya está al 100%. De hecho, jugó un gran partido ante Jordania. Leandro Paredes habla de su presente, de su recuperación y también qué piensan de Cabo Verde.
18: Para mí siempre es positivo porque logramos siempre el objetivo. Era clasificar, era pasar de ronda, lo hicimos de la mejor manera, ganando los 3 de 3, así que felices. Ahora pensando en lo que viene, pasó casi 30 días de la lesión, sin jugar, así que me siento muy bien. Prepararemos desde mañana Cabo Verde. Nosotros fuimos siempre una selección que fue partido a partido, hasta el día de hoy pensamos en el partido de hoy, de hacerlo de la mejor manera, lo hicimos muy bien y a partir de mañana pensamos en lo que viene.
17: Hasta ahí la palabra de Leandro Paredes y alguien que está jugando sus últimos partidos con la selección argentina. Es uno de los capitanes del combinado nacional. Es un hombre récords teniendo en cuenta la cantidad de mundiales que juega. Se sabe que ahora, tras el mundial, cerrará su carrera futbolística en River. Es un jugador importante, es de los referentes. Estamos hablando de Nicolás Otamendi. Y Nicolás Otamendi también tuvo tiempo de hablar de su momento, de la selección y de Leo Messi. Y por qué no también su opinión de Cabo Verde, el próximo rival. Lo escuchamos en Nacional a Nicolás Otamendi.
19: Bueno, obviamente nos duele que nos conviertan, pero también es un llamado a atención. Creo que es importante saber que no nos podemos relajar. Obviamente que el rival siempre genera y hay que, después durante la semana, hay que evaluar las cosas que se hicieron bien y bueno, y no tan bien. Así que nada, seguimos, hay que seguir. Estamos informados, estamos viendo las cosas, pero nada, la verdad que nos toca Cabo Verde, que es un rival, no por algo está donde está, hay que respetarlo, pero a la vez nosotros tenemos que seguir haciendo nuestro trabajo, con humildad, con trabajo, y creo que bueno, va a ser un partido duro. Nos prepararemos para llegar de la mejor forma y seguir por el siguiente objetivo. Creo que lo veía muy lejano, pero a la vez, bueno, a medida que van pasando los años, uno se va ilusionando con estar en la lista y después, obviamente, ser capitán en un mundial, sosteniendo la cinta de 10, creo que bueno, es algo muy lindo, es algo que es importante para un jugador, para mí en lo personal también, y nada, muy feliz, muy feliz.
17: Hasta ahí la palabra de Nicolás Otamendi. En Nacional, la radio del mundial, seguimos paso a paso a nuestra selección argentina en busca del sueño, de la posibilidad de la conquista de la cuarta estrella.
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1: Seis de la mañana, 53 minutos en la República Argentina. Vamos a actualizar todo lo que tiene que ver con el tránsito y vamos a agregar el primer choque de la mañana y se dio en General Paz entre un auto y una moto en la colectora altura al Shopping Dot, sentido Río de la Plata. Se está trabajando en el lugar, hay un carril reducido.
0: Vemos las alertas, que hay alerta amarilla por viento en parte de la provincia de Jujuy y de Salta, también en el centro-sur de Mendoza, oeste y sur de La Pampa, este de Neuquén, en todo el territorio de la provincia de Río Negro, también en el sur de la provincia de La Pampa, como decíamos, en el sur de la provincia de Chubut, mejor dicho, sudeste, en toda la provincia de Santa Cruz y Tierra del Fuego y en las Islas Malvinas. En Santa Cruz, en la zona cordillerana, hay alerta además amarilla por nevadas.
1: Y ya en el final del panorama federal vamos a compartir la segunda parte de las efemérides del día con Magdalena Arnú.
20: Hoy, martes 30 de junio, es también el Día Mundial de las Redes Sociales. La celebración se estableció en 2010 por iniciativa del portal de noticias anglófono Mashable. La jornada busca destacar el rol de plataformas como Facebook, Twitter, Instagram, TikTok y YouTube en la vida de las personas. También recordamos el día de 1934 en el que el Graf Zeppelin llega a Buenos Aires. El dirigible venía desde Alemania y sobrevoló la capital argentina. La nave recorrió el centro porteño y hasta se lo pudo ver en las inmediaciones del Congreso. Aterrizó por fin en Campo de Mayo antes de seguir rumbo a Uruguay. Y un día como hoy, de 1520, era asesinado en Tenochtitlán, México, el emperador Moctezuma. Fue una figura compleja que gobernó el Imperio Mexica desde 1502 hasta su muerte. Y así como lo llevó a su máxima expansión, también conoció su declive con la llegada de Hernán Cortés en 1519. Su figura fue retratada por Bernal Díaz del Castillo en sus crónicas, pero también despertó la imaginación de otros artistas europeos, como el propio Vivaldi, quien le dedicó una ópera. Ramiro Albino, especialista en la música barroca latinoamericana, nos la presentó del siguiente modo.
2: Esta ópera estaba como perdida y fue reestrenada recién en 2005. Y es una obra típica de ópera italiana del siglo XVIII, que tiene que tener un lieto fine, un final feliz, aunque la historia real no termine con un final feliz. Se arma toda una trama de personajes para que esto ocurra. Claramente la historia está muy tergiversada, no hay una búsqueda de ser fieles a lo que pasó históricamente en el virreinato de la Nueva España, ni mucho menos. Hay una mirada del siglo XVIII, un texto escrito en el siglo XVII sobre lo que pasó a principios del siglo XVI. Entonces hay una cosa muy desdibujada, muy literaria, que muestra claramente a Moctezuma y a los americanos como gente muy exótica, tal como era el pensamiento eurocentrista de aquella época. La ópera podría funcionar casi con cualquier personaje exótico, casi con cualquier personaje como diferente, el nosotros italianos. Nosotros los italianos de ese momento contra ellos, los americanos raros, extraños, vestidos de plumas, etcétera, de otra época. Una búsqueda de exotismo. Aún así es una ópera muy interesante en cuanto a efectos, es muy apasionante en cuanto a música y que realmente vale la pena ser escuchada.
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1: Seis de la mañana, 57 minutos en la República Argentina. Repasamos el pronóstico del tiempo para este martes 30 de junio del 2026 en las distintas regiones.
0: En el NOA, predominio de tiempo estable con sol intermitente y nubosidad variable, ambiente frío con heladas matutinas.
1: En el NEA, nubosidad variable con probabilidad de chaparrones aislados, especialmente en Misiones y norte de Corrientes.
0: En Cuyo, jornada mayormente despejada con sol y heladas durante la mañana, frío intenso en cordillera.
1: En el centro, tiempo estable y soleado en gran parte de la región, con algunas nubes en el litoral, heladas matutinas y temperaturas máximas de 15 grados.
0: En la Patagonia, clima ventoso con frío en la zona norte, posibles nevadas en la cordillera, mínimas bajo cero en el sur.
1: Sector Antártico Argentino e islas del Atlántico Sur, condiciones de mucho frío con vientos fuertes y nevadas.
0: En resumen, Argentina atraviesa un día de invierno con aire polar en circulación, predominio de tiempo estable y sol en el centro y oeste del país. Las temperaturas se mantienen bajas con heladas generalizadas en varias regiones. Solo en el NEA se presenta algo de inestabilidad con posibles precipitaciones aisladas.
1: Y antes de despedirnos, nos vamos con los principales títulos.
0: La actividad económica creció en el primer cuatrimestre con relación a igual periodo de 2025.
1: Karina Milei destacó el éxito de la primera semana de la carne argentina en los Estados Unidos.
0: El canciller Pablo Quirno declaró que el Mercosur enfrenta un desafío histórico.
1: Intensos operativos para localizar a dos menores en el sur del país.
0: Hallaron el cuerpo del segundo pescador desaparecido en el Río de la Plata.
1: Nacionales Mundial, el Cuti Romero entrenó a la par de sus compañeros de cara al partido del viernes ante Cabo Verde. Hasta aquí llegamos, deseándoles que tengan una excelente jornada. Quédense en Nacional. Chau, gracias por estar.
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0: Muy buen día. ¿Cuánto? 4 minutos. 4 nos están separando ahora de las 7 de la mañana en la República Argentina de este martes 30 de junio de 2026. En todo el mundo, mi nombre es Nico Yacoy. Esto es primer round en el muy lindo aire de Radio Nacional, M870. Hasta las
1: 10 de la mañana.
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0: María Fernanda Heras, muy buen día, bienvenida, ¿cómo le va?
1: Buen día Nico, buen día a todos los oyentes. Bueno, hoy una característica en todo el país
0: es frío.
1: Arrasó con todo. Tenemos 3 grados 6 décimas en estos momentos.
0: Ah, pero con razón.
1: Sí, claro.
0: Muy frío. Pero, ¿se siente como eso?
1: No se siente como eso. Creo que ya estábamos preparados, craneados, como para recibir un poco de frío.
0: Y algunas de esas cosas relacionadas con la humedad y la combinación. Bueno, hoy tenemos agrometeoróloga de cabecera, claro. Así que nos va por enésima vez a explicar eso, pero hay una conjunción de algo que hace que el frío que hace no se sienta tanto.
1: Claro, porque tenemos 91% de humedad en estos momentos, ¿eh? Yo voy a estar
0: pero es un
1: muy
0: montón
1: atenta.
0: De humedad, un tendría montón. Que sentirse un montón el frío.
1: Un montón. Muy atenta porque después le robo algunos detalles a la meteoróloga que...
0: Ahí está, muy bien.
1: Sí,
0: muy
1: bien. Que me sirven después para toda la semana.
0: Ya aprendimos que estamos enfrentando, y eso ya hay consenso científico sobre el punto, un fenómeno del Niño.
1: Exacto.
0: Y que se caracteriza respecto de otros ciclos por... más lluvia y menos frío.
1: Totalmente.
0: Más lluvia y menos frío.
1: Totalmente. Bueno, hoy somos todos Paraguay y a última hora del día todos marroquíes.
0: Porque... Pero qué bueno, me gustaron los resultados porque yo vengo con el chip... No, porque vengo con el chip viejo,
1: sí.
0: De que ambos dejados afuera son muy peligrosos y mejor no encontrarlos. Viste que me agarra como el susto y entonces te juego a menos. Pero no, es que si fueron dejados afuera por alguien, ese alguien tiene estatura. No sé si Paraguay, pero Marruecos, ¿no?
1: Sí, Marruecos demostró un muy buen mundial. Y un detalle que no es menor, Nico, que se dio en este campeonato mundial, que en los anteriores no se venían dando. Vos viste que a mí me gusta mucho la estadística, el detalle,
0: sí,
1: color,
0: sí.
1: Esta cuestión de salirnos del lado de... Bueno, gran cantidad de goles o de desempates se dieron en lo que sería... tiempo de descuento, cuando
0: mira.
1: Termina, y ayer se dio en dos encuentros, se dio en el de Brasil y se dio en el de Marruecos.
0: O sea que nunca están definidas las cosas, ¿te das
1: claro.
0: cuenta? Siempre hay un alargue posible.
1: Siempre ese alargue, esos minutitos, ¿qué pasa? Bueno, también está bueno saber qué pasa con la cabeza de un deportista cuando...
0: Se te rompe, ¿o no?
1: Sí, o la competencia hace que el cerebro se enfurezca más y entonces te sale.
0: No, yo creo que
1: más...
0: deportistas, después tenemos que hablar con alguien que sepa sobre el punto,
1: sí.
0: Porque deportistas de ese nivel de élite tienen la cabeza, si no desde siempre, al menos preparadas para hacer algo con la presión, con la,
1: eso,
0: ¿no?
1: la
0: y
1: presión.
0: Convertirla en un motor que lo lleva a seguir adelante. La presión te puede generar dos cosas, que es esa. O todo lo contrario, ¿no? A mí, lanarte, no jugar. Así que ahí tenemos una lección que aprender.
1: Sí,
0: ¿no?
1: totalmente.
0: Bueno, nuestros oyentes nos llaman y nos cuentan eso o lo que quieran, ¿a dónde?
1: Al 113-870-7485. 113-870-7485.
0: Y ahora que les cuenta soy yo lo que hay que saber a esta hora. Terremoto en Venezuela, se elevó a 1.719 la cifra de personas fallecidas y ya son más de 5.000 los heridos. Los rescatistas continúan con la búsqueda de sobrevivientes entre los escombros en La Guaira y Caracas, dos de los estados más afectados por los terremotos. Organismos internacionales estiman millonarios los daños materiales en la infraestructura y asisten a las miles de personas damnificadas. El presidente Javier Milei participó de la conferencia Presidentes del Caucus de América Latina frente a legisladores, embajadores y referentes de la región. El jefe de Estado señaló que somos responsables de unificar a Latinoamérica del lado correcto, hacia la vida, la libertad y la democracia. El encuentro, organizado por la Fundación Aliados de Israel y la Fundación Premio Génesis, tuvo como eje la expansión de los acuerdos de Isaac, una iniciativa impulsada y anunciada por Milei durante su visita de Estado a Jerusalén en abril de este año. Diego Santilli asume como nuevo jefe de gabinete. La jura será a las 17:30 en el Salón Blanco de la Casa Rosada. El nuevo jefe de gabinete también estará a cargo del Ministerio del Interior. El vocero presidencial dará su primera conferencia de prensa, será hoy a las 11 en la Casa Rosada. Adrián Rabier dará además detalles sobre esta nueva etapa de gobierno y responderá preguntas de los periodistas acreditados. Karina Milei destacó el éxito de la primera semana de la carne argentina en Estados Unidos. A partir de esta actividad, el país exportó en mayo pasado unas 11.000 toneladas de carne, la misma cantidad que había logrado comercializar al mercado estadounidense en los primeros 8 meses de 2025. La secretaria general de la presidencia confirmó la realización en septiembre próximo de la segunda semana de la carne argentina, con el fin de acercar la oferta exportable del país a compradores internacionales. La justicia les prohibió salir del país a Martín Insaurralde y a Jessica Sirio. La resolución alcanza también a Sofía Clerici y otros involucrados en el caso por enriquecimiento ilícito. La medida además les impone la obligación de no ausentarse a más de 80 kilómetros del domicilio denunciado sin autorización judicial previa. Caso Loan, declaran los padres del niño, José Peña y María Noguera, comparecerán hoy ante el Tribunal Oral Federal en su doble condición de víctimas y testigos para reconstruir los hechos ocurridos el día en que desapareció su hijo. Los padres deberán declarar frente a los 17 imputados, entre ellos la tía del niño, Laudelina Peña, a quien la justicia señala como una de las principales responsables de apartarlo de la vista de su padre para concretar la supuesta sustracción. Keiko Fujimori ganó el balotaje en Perú por menos de 50.000 votos y será la próxima presidenta. La líder de Fuerza Popular obtuvo el 50,135% de los votos y se impuso así sobre el candidato de Juntos por el Perú, Roberto Sánchez. Mundial 2026, Paraguay hizo historia y eliminó a Alemania de la Copa del Mundo. En una definición por penales, el equipo del argentino Gustavo Alfaro se clasificó por los octavos de final y dejó afuera del Mundial a uno de los favoritos. El presidente de Paraguay, Santiago Peña, decretó feriado nacional tras la victoria de su equipo. En los otros encuentros, Brasil le ganó a Japón por 2-1 y Países Bajos perdió por penales ante Marruecos. Nico Álvarez, muy buen día, bienvenido, ¿cómo le va?
3: Muchas gracias, Nicolás, querido, beso para María Fernanda, saludos para todos.
0: ¿Cómo anda usted tan temprano? ¿Tan qué bien temprano? Suena tan temprano, lo vamos sí. A comprar, lo vamos a comprar, me gusta
3: lo
0: para
3: que esta pasa hora. Que menos mal que no salí anoche, porque si no...
0: Bueno, calavera nochilla.
3: No, por nochilla. Supuesto, por supuesto.
0: Bueno, no saliste, no fuiste al cine, pero te miraste todos los partidos, ¿no?
3: Sí, miré todos los partidos, angustiante la victoria de Brasil sobre el final del partido, ese gol de Martinelli, como marcaba María Fernanda, para darle una victoria lógica, teniendo en cuenta que Brasil, siempre Brasil, ante un Japón que había dado la sorpresa porque había comenzado ganando el partido. Por supuesto que tuvo gran repercusión en nuestro país y la resonante victoria de Paraguay en los penales frente a Alemania. Empezó el partido ganando el equipo de Gustavo Alfaro con ese gol de Enciso, luego llegó el empate de Havertz, precisamente, y bueno, en los penales apareció Orlando Gil, el arquero de San Lorenzo de Almagro. Nico atajó dos penales y le dio a Paraguay la clasificación histórica a octavo de final.
0: Bueno, un poco argentino, ganó un poco Argentina entonces ayer en ese partido.
3: Y de alguna manera
0: no es
3: sí,
0: cierto, con los cuidados del caso y los respetos pertinentes.
1: Con
0: ¿no?
1: el director técnico.
0: Por eso. Pero ¿cómo no es el cazador el de elecciones? ¿Cómo le dicen?
3: Cazador de utopías.
0: Utopías,
3: el cazador. No solamente por el técnico argentino. Orlando Gil, que atajó dos penales, y José Canale, que juega en Lanús. Bueno, también en el fútbol de nuestro país. Escuchemos a Gustavo Alfaro, exultante el técnico de Paraguay, claro. Después de la victoria frente a una poderosa Alemania.
4: Lo que bien describió usted, Marlene, vivir una noche épica, vivir una tarde épica, porque hoy invitaba a la épica. a veces todos los padecimientos que sufrieron estos muchachos a lo largo de todo este tiempo, los padecimientos que sufrió Paraguay, si nosotros, si resistencia está grabado, la resistencia, el resistir está grabado en nuestro documento de identidad, en nuestra sede de la identidad. Entonces había que resistir, para eso había que tener un plan de partido, había que saber por dónde iban a intentar ellos ir, se nos hizo cuesta arriba porque la temperatura, el hecho de no poder sacar rápido la pelota, el no poder a veces tener esa precisión para obligarlos a retroceder, a veces te conspira contra la posibilidad de plantear el partido, pero la verdad que consiguieron, como se los dije en la charla, yo quiero ver a 26 guerreros entrando todos juntos abrazados a cantar el himno, van a ser 25 porque Diego va a estar arriba, pero porque no podía estar con ellos porque estaba suspendido, pero van a ser 26 porque Diego va a estar ahí con ustedes, y quiero que esos guerreros se retiren de la cancha siendo leyenda.
3: Bueno, hasta ahí,
0: muy bien.
3: Vos sabés que uno lo escucha al Faro y parece que su equipo es Holanda del 74.
0: Parece nada. Que es Argentina, ¿viste? Para cómo habla de Diego y vos decís de qué Diego está hablando y todo eso.
3: Sí, sí, es verdad. Y después la otra sorpresa fue la derrota de Países Bajos, que llegó a este Mundial como una especie de candidato importante. Ganó un equipo africano que juega bien al fútbol como Marruecos en la definición por penales. Pero yo quiero decir algo con relación a esta Copa del Mundo. Bienvenida la victoria de Paraguay frente a un gigante como Alemania, pero que hayan perdido Alemania y Países Bajos, también hay que decir que le quita jerarquía al Mundial.
0: No sé, usted dice, bueno, es una muy buena manera. No gritan acá las productoras del otro lado del vidrio. No, usted es polémico, más polémico. A esta hora el inconsciente está a flor de piel, dice el Nicolás.
3: Claro.
0: O sea que es peligroso, Nicolás,
3: pero
0: esta hora.
3: Vamos a poner un ejemplo a flor de piel, comparándolo con el tenis. Ponele que en primera ronda se vayan del torneo, un ejemplo, Federer, Nadal y Djokovic, y el torneo pierde jerarquía.
0: ¿Pierde jerarquía o es denotativo, demostración y prueba de otra cosa que está pasando en el... Porque yo te diría que hasta lo tomo desde lo político, la centralidad que está perdiendo Europa, un continente en decadencia en todo sentido, también tal vez en este.
3: Bueno, entonces... está bien la analogía que haces, que yo comparto. También podría establecerse que si uno mira para adelante y podemos empezar a soñar con una final nuevamente entre la Argentina y Francia.
0: Claro.
1: Ahí volvemos a los marketineros. Sí,
0: por eso. Sí. Pero bueno, me parece que hay que formatear las cabezas, porque si no seríamos, desde el punto de vista, ahí te saco, ¿no es cierto?, la ciencia política, no habría circulación de élite. Y todo estaría cristalizado y sería siempre igual.
3: No,
0: salvo Argentina, que merece estar siempre en el podio y campeón, el resto tiene que cambiar.
3: Está bien, me gusta el enfoque que le das desde lo político. A ver, los equipos tradicionales debieran estar siempre. Argentina, Francia, Brasil, por lo que significa.
0: Si hace las cosas para estar ahí y merecerlo. Mira Italia. También sí, hace un par de mundiales atrás, diríamos, Italia tiene que estar sí o sí.
1: Bueno, otro enfoque.
3: Claro, Italia forma parte de la decadencia europea y también avanza Marruecos, que es un país de África, y como vaticinó hace 50 años con tanta sabiduría el doctor Bilardo, dijo, en algún momento de la historia el fútbol africano va a dominar el mundo.
1: Ahí
3: el
1: va
3: mundo
1: eso. Ese era el enfoque que le iba a dar, los afrodescendientes, qué va a pasar de acá a dos mundiales, porque la verdad que este mundial ya se vio el desempeño de los jugadores afrodescendientes en la cancha, nos ganan a nivel...
0: ¿De los afrodescendientes o de los africanos?
1: De todos, porque en realidad estamos hablando de los equipos como Francia, que tienen jugadores...
0: Por eso, claro, o sea, de los dos. De los africanos, tanto en...
1: Los de la raza.
0: De los africanos, tanto en equipos africanos como en equipos no africanos.
1: Por ejemplo, Inglaterra también. El desempeño que tienen físico, Nico, nos llevan por arriba.
3: No te quepa la menor duda, y yo lo vaticiné hace un tiempo, que Marruecos podía llegar a ser la revelación de esta Copa del Mundo. Por supuesto, uno sigue pensando que Argentina y Francia están tres escalones arriba de todos, bueno. Y Brasil es un equipo en formación.
0: Mejor no pensar eso, lo de Brasil te lo tomo porque me gustó escucharlo. Y, claro, imagínate si además hubiera ganado Japón. Era el antidía para los mundiales,
3: pero,
0: ¿no es cierto?
3: Fíjate,
0: la antillave.
3: A ver, vos no entendés demasiado de fútbol, pero sabés de política y sabés de economía. Te voy a poner un ejemplo. Brasil siempre conserva su estilo de jugar bien al fútbol, pero ahora con la idea de Carlo Ancelotti, del prestigioso técnico italiano, le sumó una disciplina táctica que tal vez en otros mundiales no tenía.
0: No tenía. Okay, okay. Nico, vamos a volver a ti. Te cuento que nos dejaste planteada una de las consignas del día, a la que más jugo le vamos a sacar. El mundial pierde prestigio e interés y brillo y no sé qué más, porque quedaron afuera Países Bajos y Alemania.
3: Bueno, me dejás contento a esta hora de la mañana, porque viste, en este país parecía que la única idea la tenía Carlos Ávila con Fútbol de Primera.
0: No, usted la tiene también. Usted la tiene también de primera mañana. Por eso, a partir de mañana, forma parte de este staff todos los días y empieza a venir 7:45 para preparar el programa.
3: No hay ningún problema.
0: Nico Álvarez, volvemos a ti en cualquier rato.
3: Dale, dale.
0: Gracias por el madrugón. Así que todo esto pasa inmerso en un mundo, ¿no es cierto? Cuyos países jugaban, siguen jugando el mundial, pero a los que les sucede otras cosas. Cecilia Diwan, muy buen día, bienvenida, ¿cómo le va?
5: Buen día, Nico, Fer, oyentes, ¿cómo están? Yo celebro la épica y celebro que den batacazos los equipos que no son los favoritos. Ayer celebré Paraguay, como todos los paraguayos.
0: Salvo Argentina, siempre tiene que hacer usted una salvedad pertinente, digamos. ¿No?
5: Bueno,
0: resto,
5: pero
0: hasta
5: cada selección tiene su proceso y la selección argentina se ha constituido después de muchos años también de no encontrarle la vuelta.
0: Sin lugar a dudas,
5: y son procesos de formación de equipo, ¿no? Y ayer en Paraguay
0: Alfaro
5: se
0: casi
5: celebró,
0: negro, porque si te ponen un feriado, ¿no es cierto? Es como decir casi sos San Martín.
5: Feriado carajo, dijo Santiago ¿sí? Peña, el presidente, por Twitter. Enseguida salió el vice y dijo: Presi, si me deja, firmo el decreto. Y apareció el vicepresidente paraguayo.
0: Genial,
5: con la camiseta y firmó el decreto.
0: Sí, lo vi. Está latinoamericano, pero me pareció muy bien. Está bien una vez, chicos. Después ya está, ¿no? Como La Rioja y todo eso.
5: Y bueno, no sé. Vemos. En todo Paraguay estuvieron celebrando en distintas ciudades, desde Asunción,
0: claro.
5: Encarnación, Ciudad del Este. Se movilizaron. Por mi barrio, acá en Capital Federal, se escucharon, algunos gritos de goles.
0: En serio, claro.
5: Sí, porque los argentinos hinchamos y además de la gran migración para España.
0: Ah, por eso.
5: Hay en Argentina, yo creo que los argentinos.
1: Yo creo que festejamos más la derrota de Alemania que el triunfo de Paraguay.
0: Eso no se hace, no es propio de un espíritu deportivo.
1: No,
0: ¿cuál
1: no
0: es la
1: se
0: canción
1: hace.
0: Del espíritu deportivo? ¿Cuál es la canción del espíritu
1: deportivo? Pero,
0: la del barco. O algo así, ¿no es cierto?
1: Ahora.
0: Tonturón, tonturón, tonturón, tonturón, algo así. Búscala. Ahí está. ¿Te diste cuenta cuál era? No, imposible.
5: No,
0: nuestros oyentes nos van a ayudar.
5: Bueno, y seguimos, supongo, con la información internacional más dura, porque en Venezuela continúan las labores de búsqueda. Y ¿sabes qué? Esta madrugada se logró rescatar a un nene menor de edad con vida, después de permanecer 120 horas bajo los escombros, esto en La Guaira, que es la zona más afectada por los terremotos. En este momento ya llegaron 27 países con sus rescatistas.
0: Okay.
5: Hay más de 2.000 rescatistas que están trabajando allí. Según las Naciones Unidas, se estima que los desaparecidos son más de 50.000. Viste que la cifra de desaparecidos no está oficializada por el gobierno venezolano.
0: Está de hecho oscurecida y lamentablemente es la cifra que va a mover el amperímetro. No es un margen de error, no solo es porque son vidas humanas, sino porque son 50.000.
5: Son 50.000, según estiman las Naciones Unidas y también distintas plataformas donde la gente va reportando, ¿no?, sus familiares desaparecidos. También lo mismo sucede en cuanto a las cifras de los daños. El gobierno de Venezuela estima en 15.800 los damnificados y 855 los edificios afectados. Ayer la NASA sacó un informe preliminar determinando que, según la información que saca de sus satélites, más de 50.000 construcciones fueron damnificadas, afectadas o destruidas.
0: Donde damnificada, claro, puede significar un rango enorme, pero va la destrucción en un montón de ellas.
5: Sí, incluso, ¿sabes qué? Colapsó las estructuras de la ciudad universitaria de Caracas. La reconstrucción,
0: mira,
5: Nico, va a ser abismal.
0: Bueno,
5: más
0: ya
5: de
0: hay cálculos
5: 7.000...
0: que tienen que ver con 7.000 millones de dólares,
5: sí.
0: Pero el asunto ahí es el saldo de vidas humanas.
5: Sí, por supuesto.
0: No llegamos a...
5: China anunció recién, acaba de anunciar un paquete de ayuda de 17 millones de dólares para Venezuela. Se siguen sumando las ayudas que van ofreciendo los distintos países, que la verdad que no va a alcanzar por el daño, ¿no?, de la destrucción. Después, como vos decías, en Perú ganó. Finalmente se supo después de 22 días, el escrutinio oficial terminó. Keiko Fujimori va a ser la nueva presidenta de Perú por 5 años.
0: ¿Qué
5: este
0: importancia
5: viernes
0: empiezan a cobrar los decimales? Porque es el 50, ya no nos alcanza con 2 decimales, vamos a los 3, 50, 175. ¿No?
5: Sí, por 0,13 y son 49.600 sufragios de diferencia.
0: Que es
5: para
0: mucho
5: el segundo
0: más de los 2.000 que veníamos contando al principio.
5: Claro.
0: ¿Cierto? Fíjate qué tremendo la diferencia entre el ganador y el perdedor en la segunda vuelta de Perú es la cantidad de desaparecidos en Venezuela.
5: Sí. Impresionante esa comparación.
0: Impresionante, pero es el número que es.
5: Sí, impresionante esa comparación, Nico. Este viernes va a ser la proclamación oficial y el 28 de julio asume por 5 años Keiko Fujimori, que después de intentar, lo logró. Hoy cumbre del Mercosur.
0: La cuarta es la vencida, dice Fujimori, que tiene algo de peruana y algo de japonesa.
5: Claro, por la descendencia familiar. Y cumbre del Mercosur hoy en Asunción, que no sé si le van a dar bola a la cumbre del Mercosur, porque van a estar celebrando el triunfo. No va a importar nada. Pero van a avanzar en este acuerdo. Es una reunión, digamos, de detalle técnico.
0: Muy bien. María Fernanda Eras.
1: Hoy vamos a estar hablando de una situación, que se me dio en lo personal ayer. Estuve investigando un poquito, cotidianamente se da esto y lo quería compartir con ustedes. Yo quería hacerles referencia a ustedes fuera de micrófono de una persona del espectáculo. Me quería referir a Carla Peterson, pero no me salía el nombre.
0: Peterson. Ah, los Peterson son ya quisiera Peterson. Ser Peterson, supongo. No lo sé. ¿Vos decís?
1: No, está medio complicado. La actriz Carla Peterson, actriz y directora, y no me salía el nombre de ella. Entonces empecé a hacer un montón de referencias, alusiones a su entorno, a las películas en donde había participado.
0: No muchas, tiene una extensa carrera, sí.
1: Sí, series.
0: Me parece que protagonizaba esta serie vinculada con dos presentadores de televisión y a la que hacíamos referencia
5: Peterson,
0: el otro día.
5: Justo se llamaba.
0: Esa se llamaba Los Peterson.
5: Sí, pero también hizo... Hizo una con Nancy Duplá, que no me acuerdo el nombre.
0: Qué dupla.
5: Hizo 100 días, ¿no?
1: Hizo una que hacía de varón y mujer, participó en Montaña Rusa, en Son Amores. Sí, acá estoy con el Wikipedia de ella.
5: Hizo muchas películas con Suar. No, tiene una gran carrera.
0: Tiene una gran carrera.
1: Yo quería referirme a ella, no me salía el nombre y empecé a comentar ciertas cuestiones de su vida personal y artística como para que sepan de quién estaba hablando. Entonces me puse a investigar qué es lo que sucede con la mente humana cuando tenemos algo en la punta de la lengua y no nos sale.
0: Te desespera la mente humana.
1: Te desespera y te deriva a un montón de cuestiones. Y quizás vos después ya te olvidás, te vas a dormir o estás mirando la tele, estás descansando.
0: La presión.
1: Y te viene a la cabeza.
0: La presión.
1: Claro.
0: A mí me pasa mucho acá porque no solo decir... pero además de la presión de que lo tengo que decir antes de que, no sé, le tenga que decir hola al entrevistado.
1: Claro.
0: ¿Entendés? Y te pasa, y es un juego.
1: Es un juego.
0: Después contanos si podés averiguarlo, si no es que lo sabés ya, y nuestros oyentes también, si conviene la práctica... No me lo digas que me lo tengo que acordar solo.
5: Okay.
0: ¿Les pasa eso?
1: Ah, sí, claro.
0: No me lo digas.
1: Totalmente. Cuando tenés algo en la punta de la lengua y el otro se dio cuenta que es, y vos, no me lo digas porque quiero... Vamos a hablar de eso.
0: Tengo como una sensación respecto de eso y después de esto me levantan el programa por estúpido. Pero no, en serio, la voy a compartir. Que es que como que notás que partecitas del cerebro van trabajando para traerla...
1: De eso,
5: para traerte. Sentís que...
0: Pero hay como algo físico que decís, ¿sabes?
5: Yo de acuerdo que estudié algo de eso. No, ahora, bueno, Fernando lo va a traer el estudio psicológico, pero hay algo físico que se pueda, que se activa.
0: Exactamente,
1: ¿cómo agilizamos esto? ¿Y por qué se da? También el por qué se da, como para que se queden tranquilos, porque muchos dicen, es la edad, no tiene nada que ver con la edad. Son otros parámetros que funcionan en esto que quizás tienen más que ver.
0: La edad no existe. Este programa vamos a eliminar la variable edad. La vamos a dejar ceteris paribus.
1: Sí.
0: Siempre en cuanto. Si tuvieras que elegir una edad para quedarte en ella, ¡ay, qué feo! No sé.
5: No, 24, bueno, hay que seguir avanzando.
0: 33,
5: ya está, no.
0: 48.
5: Seguimos cumpliendo.
1: A mí los 40 me gustaron.
0: Ahí está.
1: A mí los 40 me gustaron. Bueno, el nombre científico de este fenómeno es muy fácil. Fenómeno de la punta de la lengua.
0: De la punta de la lengua.
1: Vamos a estar hablando
0: de
1: eso.
0: La punta de la lengua. ¿Sí? A quien tengo la punta de la lengua es a Romina Wiener. Romina Wiener, muy buen día, bienvenida. ¿Cómo le va?
6: ¿Cómo andamos por ahí?
0: Bien, muy bien. Recordando cosas que no nos acordábamos.
6: Ah, bueno, eso suele pasar.
0: Sí, tal cual. Cuente.
6: No se acuerda. Bueno, hoy es una mañana que arranca con choques en General Paz, Nico. Hay dos en General Paz. Uno a la altura de Juan Bautista Alberdi. Esto es en el barrio de Mataderos, mano a Lugones, hacia el Río de la Plata. Y el otro es a la altura de Superí, en el barrio de Saavedra. Los dos son en sentido a Lugones, con lo cual la General Paz hoy está con muchísimas demoras, todo en sentido hacia la cancha de River. Además hubo otro incidente de tránsito en Panamericana, a la altura de 197, mano a General Paz. Ya fue removido el vehículo, pero quedan los retrasos y se ven las demoras en acceso oeste, toda la zona que va entre Ituzaingó y Morón, mano de la Perito Moreno, y bien lenta autopista Richeri, zona del Mercado Central, zona de Villa Celina, todo en sentido hacia Delepiane. También, bueno, hay novedades en cuanto a las rutas nacionales. Hoy el Paso Cristo Redentor va a estar operativo a partir de las 9 de la mañana, que es el horario que ya tiene establecido en el invierno hasta las 21 horas. Uh-huh. Y el Paso Pehuenche, que está en la ruta 145, va a habilitar hoy recién al mediodía, a partir de las 12. Antes de ese horario va a estar totalmente cerrado, esto es por los temporales de nieve en zona de alta montaña, entonces necesitan más tiempo para trabajar con las máquinas y despejar la calzada. Uh-huh. Y va a funcionar hasta las 19, así que ahí planificar bien el viaje, porque van a tener una ventana de 7 horas no más, entonces estar atentos a esto para poder cruzar sin inconvenientes. Después, en mi querida provincia, en la Docta, en la ruta provincial 13, entre las localidades de Pilar y Costa Zacate, ahí el tránsito está cortado en forma total, esto es por tareas de mantenimiento, entonces se han habilitado desvíos a circular con precaución y a respetar todas las indicaciones de señalización. ¿Nos vamos a Chubut? ¿Les gusta Chubut?
0: Vamos a Chubut, sí.
6: Vamos a Chubut. Bueno, en la Ruta Nacional 260 están trabajando entre el Empalme con la Ruta Nacional 40 y Lago Blanco. Ahí se están haciendo tareas de mantenimiento, con lo cual hay que ir a baja velocidad, respetar las indicaciones de señalización. En Neuquén están los pasos internacionales que siempre contamos, Pino Achado y Cardenal Zamoré. Vamos a ver si se da la habilitación a partir de las 9 de la mañana. Ayer estuvieron operativos. Vamos a ver si hoy sucede lo mismo. Y sí hay que transitar con mucha precaución en todas las rutas de Neuquén Nacionales, en la 22, 40, 231, 234, 237 y 242. Diferentes sectores, hay calzada húmeda, resbaladilla, ya hay bajas temperaturas por las nevadas, fuertes vientos, entonces hay que estar bien atentos a la conducción. Y ahora nos vamos a ir a Misiones, a la Tierra Colorada. Vamos de una punta a la otra.
0: Winner, ¿viste? Conducción se va a llamar este segmento. Me gusta, ¿o no? Bueno.
6: Vamos picando por distintos lados, Nico, así vamos. Es. Bueno, vamos a ponerle ritmo. En la ruta 14, toda la zona de 12 Hermanas y Bernardo de Irigoyen. Aparte, vamos conociendo toda la República Argentina.
0: Eso está genial.
6: ¿Viste?
0: Sí.
6: Y sí, cada rincón de nuestro hermoso país. Bueno, ahí también a transitar con precaución por tareas de mantenimiento, lo mismo en la ruta 101. Yo les conté hace un tiempo que la ruta 101 se caracteriza en Misiones por tener unos pasos ganados, se llaman, para que los animales puedan pasar por ese lugar y no ser embestidos en la ruta. Tiene todo lo que es la tierra colorada. Bueno, es muy linda esa ruta y conecta la ruta 12 con la 14, que las dos son muy importantes. Y la ruta 12 a la altura de Avenida Ulises López y Avenida Jaureche, ahí también están haciendo tareas de mantenimiento. Esto porque están trabajando en la travesía urbana de Posadas, entonces están haciendo esas obras de mantenimiento. Y ahora volvemos a los servicios, área metropolitana de Buenos Aires, Tren Belgrano Norte, que hace Retiro de Villa Rosa, está con demoras por problemas técnicos. El resto me dicen, y si no me mienten, está todo horario.
0: Romina Winner, muchísimas gracias, que tengas hermoso día.
6: Ustedes también, chau chau.
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0: Muy bien, 37 minutos ahora de las 7 de la mañana, seguimos haciendo primer round hasta las 10 y empezamos ahora nuestra linda ronda de amaneceres provinciales. Vamos primero de todo a Ushuaia, provincia de Tierra del Fuego, con Sandro Bachera. Sandro Bachera, muy buen día, bienvenido, ¿cómo le va?
1: Muy bien, Nicolás, para vos, para toda la mesa de trabajo y la audiencia nacional. Buenos días, acá todavía un amanecer lento, recién a las 10 de la mañana está saliendo el sol en Ushuaia, con una temperatura a esta hora de 1 grado 3 décimas sobre cero, una térmica de 6 grados 1 décima bajo cero, con nevadas débiles a esta hora de la mañana, una tormenta de nieve que comenzó ayer por la tarde y que sigue presente en la ciudad. Se mantiene en principio la nevada hasta la madrugada de mañana. Una tormentita que tiene también viento del sur soplando unos 40 kilómetros en promedio, lo que ha generado que acumule desde la tarde de ayer hasta ahora, dependiendo del sector de la ciudad, entre 7 y 15 centímetros de nieve. Uno supone que en las zonas más altas todavía la acumulación de nieve va a ser más significativa, lo que es una muy buena noticia, obviamente, para todos los centros invernales que estaban esperando la nieve como para poder comenzar la temporada de invierno.
0: Totalmente, totalmente. Contanos qué es lo que está pasando, Sandro, con la investigación que ha llevado adelante en la ciudad agentes del Instituto Malbrán.
1: Han terminado los estudios, se han conocido en el día de ayer los resultados que tienen que ver con la toma de muestras que realizó la gente del Instituto Malbrán durante el mes de mayo, con la captura de roedores en distintos sectores de Ushuaia para tratar de determinar el origen del brote de antivirus que afectó a cruceristas, claro, del Ondius, un buque que había partido de Ushuaia a principios del mes de abril y que ocasionó 3 muertes. Una buena y una mala noticia. La buena noticia es que se ha detectado efectivamente que no fue Ushuaia el origen del contagio de antivirus que ocasionó este brote en este crucero turístico. Pero los estudios que realizó el Malbrán detectaron en una pequeña población, una pequeña cantidad de los roedores que fueron investigados, la presencia de un virus de una variedad del antivirus, sí, similar al virus Andes, no de la misma familia.
0: Cuando decís similar al virus Andes o a la forma Andes, digamos, del virus, ¿te referís a que se contagia entre humanos?
1: En principio no hay todavía información precisa. Se menciona, es una variante similar, no es la misma. Hay que hacer estudios, obviamente, a partir de la detección de la presencia de este virus, que hasta ahora no tenía novedades en Tierra del Fuego. Es la primera vez que se detecta en roedores de la provincia la presencia de este virus. En principio mencionaban que no, el genoma no es exactamente igual y, por lo tanto, hasta ahora se descarta que este virus pueda tener la característica de la variante Andes, que es la transmisión interpersonal.
0: Ahí, Sandro, el tipo de roedor es el colilargo patagónico, ¿cierto? Y vos decías, en todos...
1: En Tierra del Fuego no detectaron, por lo menos en esta primera...

0: muestra que se hizo, 144 roedores capturaron, no había presencia del colilargo. No se descarta que pueda verlos, ¿sí? Ah. Obviamente hay que profundizar la captura en otros sectores de la isla. Sí se capturaron ratas comunes en la zona del basural, y después la mayor cantidad de capturas tienen que ver con otra especie de ratón, el Aplotrix, uno que es el denominado ratón lanudo y el otro el ratón oliváceo, o laucha de campo, que tienen, son reservorios también de antivirus en distintas provincias de la Argentina, por lo tanto no sorprendió que puedan tener la presencia del antivirus. El tema, sí, lo llamativo es que es una variante del antivirus que hasta ahora no se tenía detectada. Por lo tanto, habrá que seguir con los estudios para ver las características definitivas que tiene esta variante.
1: Así que buscando una cosa, encontraron otras. Siempre es bueno conocerlo. Como decías, muy poca presencia, obviamente, porque en 144 creo que encontraron en 5, ¿no es cierto?
0: En 5, en principio en 5.
1: Ratones.
0: En cinco ratones.
1: Eso mismo. Uh-huh. Y, bueno, nada, el mensaje es de cuidado. No de alarma, sino de cuidado.
0: Exactamente. Ahora se va a comenzar a trabajar entre el área de salud de la provincia con la gente del Malbrán para hacer todo el sistema de vigilancia epidemiológica. Claro. Esto implica que cuando se termine el invierno habrá que hacer recolección de mayor cantidad de individuos de cada una de las especies de ratones que hay en la isla para ir detectando si hay mayor cantidad de presencia viral o no. Recién estamos empezando, digamos, la buena noticia, lo que sucedió con el Ondius no tiene nada que ver con la situación del antivirus en Tierra del Fuego. Y este dato que aparece hoy que va a servir para que las autoridades sanitarias tomen las medidas y las precauciones del caso.
1: Totalmente. Sandro, muchísimas gracias, que tengas lindo día.
0: Igualmente para ustedes.
1: Es Sandro Bachera de LRA 10, Radio Nacional Ushuaia, provincia de Tierra del Fuego. Y nos vamos ahora a San Juan con Claudia Cabrera. Claudia Cabrera, muy buen día, bienvenida. ¿Cómo le va?
2: Buenos y congelados días. ¿Cómo va todo el equipo? ¿Cómo va? Muy buenos días.
1: Bien, bien. ¿Cómo están amaneciendo por ahí? ¿Con cuánto frío?
2: No, mucho frío, temperaturas bajo cero en sensación térmica, ¿no? Porque está sobre cero la temperatura real, pero bueno, lo que nos importa es cómo...
1: Pero claro, sentimos, ¿cómo pega? ¿No?
2: Sí, exacto. Así es que a esta hora de la mañana la sensación térmica es de un grado bajo cero. Cuando vaya apareciendo el solcito, que no sé si salga porque viene muy nublado el cielo en San Juan en estos días, pero bueno, lo vemos asomarse, obviamente con su luminosidad, ahí desciende un poquito más, así es que suponemos que va a estar un poquito más abajo todavía la temperatura en un par de horitas aquí en la provincia. Hay anuncio de ola polar durante esta semana, así es que nos estamos preparando con todo el abrigo así.
1: Bueno, a estar entonces precavidos y abrigados,
2: sí,
1: Claudia.
2: Sí, sucedió el año pasado, ¿no? A esta misma altura, te diría, 29 de junio fue la nevada del año pasado, que fue copiosa porque comenzó, fue en un domingo y comenzó a primeras horas de la mañana y se produjo acumulación de nieve, así que hay probabilidad de nevadas en el llano también, si es que se dan las condiciones atmosféricas, pero sí se aseguró por parte de los meteorólogos sanjuaninos que se van a registrar potenciales nevadas con acumulación nieve en las sierras de Tierpalo, que son las que se encuentran hacia el este de la provincia de San Juan, y obviamente en la zona de cordillera.
1: Así que pie de palo y cordillera a prepararse. Claudia,
2: sí,
1: han sido parte del contingente de brigadistas enviados a Venezuela.
2: Exactamente, dialogábamos con el director de Protección Civil de aquí de la provincia de San Juan, el comisario Carlos Heredia. Él nos comentaba que, bueno, habían terminado una serie de capacitaciones que se habían venido dando y donde se habían especializado nuevos integrantes del RIN 22 aquí en la provincia de San Juan en catástrofes naturales. Un total de 10 integrantes que conforman la comisión enviada por el Ministerio de Defensa de la Nación desde la provincia de San Juan. Incluye esto también un perrito nuestro, especializado en búsqueda y rescate de personas, que también ya llegó a Venezuela. Ayer dialogábamos con algunos periodistas de allá de la zona, nos confirmaban que habían arribado ya varios rescatistas de otras naciones, inclusive de la República Argentina, algo que es agradecido obviamente por aquel pueblo venezolano, y la provincia de San Juan tiene experiencia en este tipo de desastres, así es que bueno, se viene capacitando de de manera, te diría, cotidiana, ¿no? Esto forma parte de nuestra cotidianidad en nuestra vida aquí en San Juan, tanto la capacitación para los especialistas como los simulacros que suceden en diversos sectores públicos como privados, diseños que se hicieron tanto el año pasado y se van a repetir este año en las escuelas, en las instituciones escolares, con un protocolo ya fijado para la evacuación, para la contención, para luego también el retiro de los alumnos en las instituciones por parte de los padres. Así es que, bueno, aquí se trabaja bastante arduo en ese sentido. Los especialistas que han viajado hacia Venezuela están capacitados en diferentes especialidades del área de comunicación, de búsqueda en terreno, de búsqueda en escombros, de rescate en altura, también enfermería y asistencia veterinaria, que son quienes han conformado esta comisión sanjuanina.
1: Muy bien, así que son parte entonces de esta delegación o contingente argentino de ayuda a Venezuela que está pasando en este momento tan, tan mal. Claudia, muchísimas gracias, que tengas hermoso día.
2: Por favor, un besote grande.
1: Abrazo buena grande. Jornada. Igualmente para ustedes, es Claudia Cabrera de LRA 23, Radio Nacional San Juan.
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0: César Tapia, muy buen día, bienvenido, ¿cómo le va?
1: Nico y equipo, ¿cómo andan? Buen día.
0: Muy bien, ¿muerto de frío?
1: Bueno. Sí, sí, preparaditos, ya venía anunciándose, así que hay que prepararse.
0: Totalmente, no podemos acusar sorpresa, tal cual, tal
1: claro,
0: cual.
1: Claro.
0: Lo que sí sorprende un poco es que por fin tenemos acuerdo aceitero.
1: Sí, exactamente, habemos acuerdo, haciendo referencia al habemus papa.
0: Sí,
1: bueno,
0: cual.
1: finalmente, bueno, hubo acuerdo entre la Cámara de la Industria Aceitera y los sindicatos. Recordemos, venimos siguiendo este tema que llevó casi un mes, ¿no?, desde aquel inicio de un paro de parte de los sindicatos, pidiendo la actualización de alrededor del 20%, después en las siguientes reuniones la industria mencionando que según la inflación estaba alrededor del 14%, bueno, pasaron varias reuniones que no hubo acuerdo, lo contamos aquí a lo largo de estos días, bueno, y había vencido la conciliación obligatoria, llegó un acuerdo el jueves pasado, donde si bien llegó esa conciliación obligatoria y tenía que ir a un paro porque no hubo un acuerdo, acordaron entre ambas partes en que haya paz y que no se dé ese paro para que ayer se dé simplemente un acuerdo. Bueno, ¿cuál fue el acuerdo? Ni 14 ni 20.
0: Ajá.
1: ¿Cuál fue el acuerdo? Es anticipar el aumento durante todo el año. Acordar el acuerdo entonces fue de 29,5% para todo el año. Esto garantiza que por salarios de aquí a fin de año
0: no debería haber más problemas.
1: Claro, exactamente. Uh-huh. Bueno, ¿cómo se dio este acuerdo? Bueno, supuestamente lo que ha tenido de referencia es del IPC, del Índice de Precios del Consumidor, y a través del relevamiento de expectativas del REM, del Mercado del Banco Central, que proyecta de aquí a fin de año este porcentaje. Es por eso que de esta manera se ha llegado a este acuerdo y garantiza sobre todo lo que mencionan como paz social hasta fin de año, sobre todo por salarios, ¿no, Nico?
0: Claro, efectivamente, uh-huh. Efectivamente. Así que la buena noticia del día nos ha traído.
1: Sí, sí, sí, sí, sí. Y la tranquilidad para lo que proyecta, ¿no? Estar
0: eso,
1: esto de
0: claro.
1: Un día para otro con paros y demás. Bueno, vamos a ver cómo se va dando esto de la campaña, ¿no? Porque estábamos hablando de las exportaciones.
0: Eso.
1: Tiene un año muy bueno para la Argentina y estar debatiendo sobre una apertura o pérdidas en los puertos y todo lo demás no es bueno para nadie, ¿no?
0: Nos íbamos a terminar, como tantas otras veces, autoboicoteando en ese punto.
1: Totalmente,
0: ¿no?
1: Entonces, totalmente.
0: Que,
1: totalmente.
0: Se llegó a buen puerto, nunca mejor
1: dicho. Sí, exactamente, nunca mejor dicho.
0: Tal cual,
1: exactamente,
0: tal cual.
1: Y sobre todo esto, Nico, de lo que mencionan y lo que mencionaban en las reuniones, ni es bueno para el trabajador porque está expectante por ahí,
0: uh-huh.
1: Ni es bueno para la agroindustria y menos para el país, ¿no? Que sobre todo, como siempre se menciona, es que una vez que el país está con aperturas y demás, cuando vos ganás mercados, recuperás confianza, los paros y todo lo demás no termina fidelizando ese trabajo, ¿no?
0: Totalmente, totalmente. César, muchísimas gracias, que tengas lindo día.
1: Gracias, igualmente, Nico, hasta mañana.
0: Abrazo grandote.
1: Abrazo.
0: Es César Tapia.
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0: Bueno, 52 minutos de las 7 de la mañana es hora de nuestra agroclimatóloga de cabecera, María José Dicky. María José Dicky, muy buen día, bienvenida, ¿cómo le va?
1: Muy buen día, fresquito para todos.
0: Está
1: muy
0: fresquito
1: bien, muy bien.
0: Para Chomba, sí, está fresquito. Sí.
1: Una linda heladita ha caído, diría, en la región, así que bueno, estamos acá, muy bien, muy bien, arrancando la semana.
0: Ahí nos están nuestros oyentes contando cómo amanecen y hay frío de punta a punta, ¿eh?
1: Sí, sí, y estas condiciones se van a mantener durante toda la semana y a esperar el día, tanto jueves y viernes, que van a ser los dos días más frío de esta semana en todo el país. Así que bueno, para ver el partido el viernes de la selección, adentro, y porque va a ser mucho frío. Jueves,
0: bueno, ya
1: y viernes.
0: Ya estás advirtiendo, ¿eh? Así que jueves y viernes, entonces, ¿qué sería mucho frío, más o menos? Claro.
1: No, vamos a estar con temperaturas entre 0 y 3 grados bajo cero, lo que se está pronosticando de temperatura mínima, pero para lo que es, hasta Santa Fe, parte de Córdoba, Buenos Aires. Entonces ya para esa región, para la parte de Córdoba también, en las altas sierras, se están esperando nevadas. Entonces, bueno, es importante. Y otro factor que nosotros manejamos a nivel productivo, que es el índice de enfriamiento ovino, que uno tiene en cuenta.
0: ¿Qué sería eso? ¿Cuánto frío tienen?
1: Claro. Exactamente. Se combina, por ejemplo, lo que es temperatura, viento y precipitaciones, se combinan esos tres factores para ver cómo afecta a toda la producción ovina.
0: Y claro, ovina, no bovina, ovina,
1: sí.
0: Ok.
1: No, ovina, ovina. Y bueno, y tanto para el jueves como para el viernes, si bien Patagonia, desde ahora, toda la semana, ese índice está crítico, luego se empieza a extender de peligroso a muy crítico desde Santa Fe, todo el país. Entonces, bueno.
0: O sea, sería como la sensación térmica de las ovejas.
1: Sí. Exactamente.
0: Una cosa así.
1: Y eso, este índice, nosotros lo manejamos, bueno, en este periodo crítico de invierno.
0: Claro,
1: luego, en verano, tenemos otro índice que es más para la producción bovina, fundamentalmente la parte lechera, que es el ITH, que eso en verano, después uno lo va monitoreando, cómo las altas temperaturas afectan la producción ganadera.
0: Okay.
1: Y eso se tiene en cuenta, se va monitoreando siempre.
0: Después tenemos que meternos ahí, recibir llamados, ¿no es cierto?, mensajes de la gente que está trabajando con las ovejas, ¿no?, sobre todo que sería en el sur del país, porque venimos del fenómeno de la transhumancia y todo eso, y está bueno que lo contemos.
1: Y entonces ahí está, digamos, importante, porque, bueno, lo que va a ser el refugio, cómo va a ser el manejo, si ya tienes nacimiento, el manejo, bueno, entonces con este factor vos vas viendo, bueno, va manejando toda tu producción.
0: Total.
1: Pero para esta semana estamos en niveles peligrosos o muy críticos, fundamentalmente jueves y viernes. Nuevamente se esperan, digamos, bueno, se esperan muy bajas temperaturas o bajas temperaturas en esos dos días.
0: Muy bien, entonces, eso digamos para las ovejas y también para nosotros.
1: Sí.
0: Está muy bien.
1: Y en cuanto a precipitaciones, se están esperando para la zona de Misiones, o las provincias de Misiones, algo de Formosa, Chaco, precipitaciones para el jueves, y también algo en la zona norte de Corrientes.
0: Ok.
1: Esto para los próximos días, y el sábado, centro y sur de Buenos Aires, se esperan precipitaciones en la provincia.
0: Muy bien, entonces quedamos debidamente notificados por María José Dicky. Muchísimas gracias, María José.
1: No, por favor, muchas gracias a ustedes. Buena semana.
0: Que tengan linda semana. Es María José Dicky, nuestra agroclimatóloga de cabecera.
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0: viene girando.
1: Me retan acá en la pausa. Dame aire, pues me retan en la tanda. ¿Te das cuenta? Cecilia Riva me dice que no puedo. No me
2: digas lo que te reta. Y
1: punto. Sostenelo. Es el mundial. En el mundial uno picantea. Todos nos queremos, todos los países nos queremos. Sobre todo los latinoamericanos. Claro, lo que pasa es que es el mundial, lo que queremos es ganar cada uno. Claro. Nos queremos mucho todo el año. En el mundial nos queremos un poquito menos, queremos ganar.
2: Pero queremos que les vaya bien.
1: Es algo que sea en desmedro nuestro. Y ellos deben querer lo mismo.
2: Bueno,
1: es el mundial. Igual no me llevas esa canción progresista del mundo de las sin fronteras.
2: Pero por
1: estamos
2: supuesto.
1: Nos llevamos bárbaro, pero estamos
2: todas,
1: acá. No.
3: Lo que se tortilleó con Alfaro, que primero todo el mundo criticándolo y ahora es el mejor del mundo.
1: Claro.
3: No se hacen esas
1: somos
3: cosas.
1: Malos, porque ahora es argentino. Esa
3: claro, totalmente.
1: Eso es trampa.
3: Totalmente.
1: Eso es trampa.
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1: Muy buenos días, 8 de la mañana, un minuto en todo el país. Estamos dando comienzo a la primera lectura de mensajes a pobladores. Antes conocemos la temperatura que tenemos en la ciudad de Esquel, 2 grados 5 décimas en este momento. El cielo se encuentra ligeramente nublado, la humedad es del 60%, la presión 916 hectopascales. Tenemos viento del oeste a 8 kilómetros en la hora. ¿Qué nos espera para la jornada de hoy? Una máxima de 3 grados, un poco de viento durante la tarde, entre 13 y 52 kilómetros en la hora, y también tenemos un 90% de probabilidad de precipitaciones para la jornada. Buen día, Rocío.
2: Buen día, Valeria. Comenzamos con la primera emisión del día. A los productores integrantes del programa MOAIR de la zona de Gualjaina, se les comunica que el 1 de julio, a las 11 de la mañana, se realizará una importante reunión para determinar el lugar de acopio. Dicha reunión se realizará en las oficinas del Ministerio de la Producción, ex Corfo, con sede en la localidad de Gualjaina. Firma este comunicado Rosalía Loncopam.
1: Mensaje para Sierras de Gualjaina, a Abelina Millanguir, se le hace saber que en el día de hoy, en horas de la tarde, la pasarán a buscar. Por favor, que se encuentre lista, envían saludos.
2: Se encuentra en nuestra emisora un DNI a nombre de Nadia Beatriz Huemulaf, quien acredita ser propietaria, que pase por Alvear 1180.
1: Cooperativa Ganadera Indígena comunica a sus asociados y asociadas que en dicha sede se encuentra una encuesta de actualización de datos personales para obtener una certificación de fibras. Por lo tanto, se solicita acercarse a la institución o comunicarse a los siguientes números. Al 2944-395389 con Claudia o al 2944-127459 con Araceli. Desde ya, se agradece su apoyo y compromiso y firma este mensaje la Cooperativa Ganadera Indígena.
2: Para los hermanos de Colanconué, el domingo 5 de julio a las 4 de la tarde hay culto y santa cena, firma Raúl García.
1: Para la zona de Pocitos de Quichaura, el señor Oscar Ñanco, su mamá Rosana Muncurá, le comunica que se encuentra bien. Cualquier novedad se lo hará saber por este medio, firma Rosana Muncurá.
2: Para la comunidad de Ranquilhuao, Cordillera y El Tropezón, se le comunica que el viernes 3 a las 11 de la mañana se realizará una importante reunión en la Escuela 60. Se solicita asistencia, firma el presidente.
1: Para Bernardino Merrelef, se le solicita que cuando ande por Colanconué, pase por la comuna.
2: Para el mirador, a Irma Lauquén, Antonio Chanfulén, se les comunica que la leña de Pami ya está en Gualjaina, en casa de Armando Sánchez. Cuando puedan, pasen a buscarla, firma Beatriz.
1: A los vecinos de Abello se les comunica que el día sábado andaba en el campo un perro pastor, tenía ovejas rodeadas. A quien sea el dueño, por favor, pasar a buscarlo, puede hacer mucho daño, firma Mario Abello.
2: Se le comunica a la comunidad de Lago Rosario que hoy habrá misa en la capilla a las 4 de la tarde.
1: Para Sierras de Gualjaina, Jairo Railaf comunica a los vecinos que si ven 90 chivas, por favor encerrarlas y avisar por este medio.
2: Para Ranquilhuao, a José Marinao, hoy va a andar Maripán por la zona de Vuelta del Río, firma Calfupán.
1: Ninfa Antichipay le comunica a Lucas Marín que no viaje el día convenido, ya que el turno no fue confirmado, firma Ninfa Antichipay.
2: Para Alejandro Pañilto, se le comunica que su hijo Alan fue trasladado a Esquel por un golpe que tuvo en la muñeca en la escuela. Fue operado y salió todo bien en la operación. Su hermana Adriana irá hoy al campo, firma su hija Katy.
1: La comunidad Nahuelpan convoca a todos los pobladores a una reunión para el día de hoy a las 15:30 en la escuela número 107. Estarán presentes el intendente de Esquel, Matías Tacheta, concejales de la ciudad, la doctora Elvira Gauna y el subgerente de La Trochita. El objetivo de la reunión es tratar el módulo para la salita de salud de la comunidad y también recibir propuestas alternativas para mejorar la calidad de vida y salud en Nahuelpan. Se solicita la mayor participación posible de los vecinos y firma este mensaje Javier Nahuelpan, referente de la comunidad.
2: necrológicas ha dejado de existir en Esquel la señora Mirta Mercedes Márquez, a la edad de 71 años. Sus restos serán inhumados hoy a las 16 horas en el cementerio de Esquel. Su desaparición enluta a las familias Márquez, González, Simoneta, Urrutia y otros. Sus restos son velados en Rivadavia 839 el día de hoy de 10 a 16 horas.
1: Hasta aquí la primera lectura de mensajes a pobladores. Nos encontramos con una similar a las 11 de la mañana.
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4: Señor Fidel, por favor, pase a buscar el perro a la casa del vecino. Firma, Daniel.
5: Para Marcelo Stuit, en Estancia Los Faldeos, estoy preparado para subir a hacer leña. Si está interesado, comuníquese conmigo. Saludos, Tomás.
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2: Se vende bicicleta de mujer rodado 26 en buen estado a 150 mil pesos. Comunicarse al 15 69 24 10.
3: Matrimonio busca trabajo para cuidado de chacra en cercanías a Esquel, muy responsable. Tratar el celular 2945-534954.
2: Se ofrece persona para mantenimiento de chacra, limpieza de canales, reparación de alambre para plantar frutales o para hacer huerta. Comunicarse al 15-64-0237.
3: Se ofrece peón de campo con recado y perro para trabajo en el campo por día o mensual. Comunicarse al 2945-581644.
2: Se permuta terreno por vehículo 60x15. Cuenta con una casilla de 4x4 en Trevelin. Comunicarse por WhatsApp al 15-59-5543 o llamar al 15-410716.
3: Se vende en Esquel una yegua de 8 años, mansa, cebancillada, el valor 2.500.000 pesos. Interesados, comunicarse al 2945-696483.
2: Se venden 14 hectáreas en Epuyén, 200 metros de río, agua y luz. Comunicarse al 15-49-93-41.
3: A quien tenga para regalar perritos, galgos o de raza chiquita, comunicarse con Héctor al 2945-335113.
2: Hasta aquí el Servicio Social Solidario.
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2: La dirección de la escuela sede 7708 Secundaria Rural convoca a los interesados inscriptos en Junta de Clasificación Docente de Educación Secundaria para la cobertura de 7 horas de itinerancia en Economía para quinto año y Filosofía para sexto en carácter suplente para ser desempeñadas en la UEM 99 de Costa del Epa. La presente inscripción se realizará hasta el miércoles 1 de julio a las 12:30 horas inclusive en la sede ubicada en Roque Sáenz Peña 2350, edificio de la escuela número 179.
3: El Departamento de Designaciones Nivel Secundario Región 3 llama a docentes inscriptos en Junta de Clasificación Docente 2026 para cubrir en la escuela número 780 de Gualjaina 18 horas de educación física en carácter suplente. El horario de inscripción es de lunes a viernes de 8 a 15 horas en forma personal o también lo pueden hacer por teléfono al 2945-454413 y el presente llamado vence el día 1 de julio a las 12 horas.
2: La escuela cabecera número 11 cita en el Zoom de la escuela 76 a todos los docentes inscritos en término para cubrir un cargo en la escuela 502, maestro de educación física, 12 horas, suplente y larga duración, turno mañana y tarde. Los interesados deberán presentarse a las 8 de la mañana el 2 de julio.
3: Hasta aquí las educativas en Radio Nacional Esquel.
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5: Más reducido, sin pantallas, solamente atril y micrófono, una apuesta, si se quiere, bastante más formal y más convencional, como ha dicho Rabin en su presentación la semana pasada, enfocándose en hacer referencia a, bueno, anuncios de gestión y evitando, como ha dicho, responder cuestiones que no atañen al Poder Ejecutivo, o sea, cuestiones que tengan que ver con otros poderes del Estado, por lo menos lo que eso ha dicho es. Ravier en su presentación.
6: Eso fue muy claro Adrián Ravier en sus incumbencias a la presentación que hizo el viernes pasado, ¿no es cierto?, en la Casa Rosada. Me parece que va a tener mucho que ver con la política arquitectónica y menos con la política agonal, ¿no es cierto?
5: Sí, sí, así por lo menos se plantearon las cosas
6: Mucha explicación sobre la agenda del presidente, por supuesto, sí, pero sobre los proyectos del gobierno, las ideas, los cursos de acción, ¿no? Una discusión, sí, proponer una discusión programática.
5: Eso es lo que esperamos, sí, totalmente. Y va encadenado, en este caso, con ya con reuniones que vinculan, a ver, decisiones que tome el gobierno y que tienen que, por supuesto, pasar por el Parlamento. Esto quedará para mañana, pero ya lo podemos mencionar y recordar que habrá una reunión mañana por la mañana en Casa Rosada con el propio Diego Santilli, con Karina Milei, presentes en Casa Rosada, recibiendo a diputados y a senadores de la Libertad Avanza. Reiteramos, esto está programado para mañana, media mañana.
6: Así es. Hernán Mundo, muchísimas gracias, que tengas lindo día. Vas a trabajar, bueno, siempre, pero particularmente bastante, así que estaremos charlando.
5: Por supuesto, en continuado. Un abrazo.
6: Abrazo grande, Hernán Mundo, corresponsal de Radio Nacional en Casa de Gobierno.
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6: Bueno, muy bien, 16 minutos de las 8 de la mañana. Nuestros teléfonos, Fer.
7: El 11-3-870-7485.
6: Muy bien.
7: Tenemos mensajitos.
6: Sí, bien, que sí, cuenta alguno.
7: Vamos con alguno.
6: Hay unas fotos sobre, sí, lugares hermosos, pero hermosamente congelados, ¿no?
7: Totalmente, como el de Carlos de Santa Cruz que nos manda desde Gobernador Gregores, el lugar donde nos está escuchando, donde tenemos una emisora que es LRA 59, nos manda la foto de su chata, de su camioneta roja, que es prácticamente blanca.
6: Sí, totalmente. Sí. Que nos cuente cómo sale de esa situación, porque ya medio aprendimos que tirando agua caliente no era, ¿no?
7: No,
6: en el vidrio por lo menos no, así que nos cuente.
7: Bueno, Juan dice, buenos días, estoy escuchándolos desde zona rural, paraje El Durazno.
6: Abrazo enorme.
7: Oeste pampeano. Violeta también se comunica, buenos días, soy Violeta Pons, los escucho desde Idicuy. Voy con Tomás, Rubén, buenos días, desde Arrecifes, zona rural, tomando mate y esperando que asome el sol. Abrazo gigante de Mariel, Rubén y el nieto Félix de
6: Qué lindo, abrazos a todos. Che, ¿qué es esto? Que hay negocios que venden una sola cosa. Bueno, siempre hubo, pero sí, una sola cosa.
8: Hablábamos fuera de aire de esta moda que hay de
6: palta,
8: vender.
6: Por ejemplo, ¿qué sería una paltería?
8: es, por ejemplo, una paltería. Y estuve averiguando por qué sucede esto. Y es por varios temas económicos que hace que rinda más el negocio.
6: ¿Y será el mismo tipo que llena los cajones de la gente que te lo vende en la calle?
8: No, principalmente es porque se necesitan locales chiquititos. A vender dos o tres productos. Se recambia la mercadería muy rápido, entonces no gastan dinero en frutas o verduras podridas. Claro. Y hacen gran margen de diferencia, porque, por ejemplo, sobre todo el gancho es la palta. La palta
6: hay
8: es un
6: tipo de palta,
8: que
6: no es que se vuelve,
8: zonas de Buenos Aires.
6: No es que se vuelve un lugar para testear paltas, y esta es la palta de no sé qué cosa, el culto de la palta, sino que simplemente palta a granel.
8: Claro, la compran a comprar mucha cantidad, la compran más barata, se
6: no
8: recambia rápido y no necesitan muchos gastos de electricidad porque las verdulerías tienen cámaras frigoríficas. Entonces, al tener productos
6: de estación
8: que
6: de
8: se
6: rápida
8: venden
6: salida,
8: rápida salida, los venden al por mayor, te venden 5 paltas por, no sé, 3.000 pesos, mientras en otros lugares te venden a 2.000 pesos cada palta. Entonces, venden rápido. Es un modelo de negocio.
6: Bueno, vamos a poner una paltería. Yo quería poner una verdulería para llamarla Habemos Papas, pero...
7: Habemos palta. Sí, dos cuestiones en relación a eso. Te ponen precios variados para las que están ya estacionadas, que las que tenés que consumir en el momento, o sea, las que se le están por echar a perder,
6: son
7: más baratas, y si no, las que podés consumir a los dos días. Y con respecto a los que están en la esquina vendiendo, ves en la calle, alrededor de las 7 de la tarde, pasan unas camionetitas y se los levantan.
6: Claro, no es que es obvio.
8: Es
6: no
8: otro
6: es
8: modelo.
6: Es una persona que viene, que no paga cosas, y que a mí me parece muy bien que no pague cosas, pero me parece muy mal que otro la pague. Claro. Entonces ahí hay un temita. No, interesante por lo que venden, porque es el desayuno ideal.
8: Claro.
6: Venden huevo, palta y
8: una fruta, arándanos, o tomate cherry.
6: Es lo que tiene que consistir el desayuno.
8: Claro. O te podés poner una tortillería, ya que querés vender papa. Podés vender, vos querés vender papa. Vendés papa, huevo y cebolla. Tortillería.
6: Voy a poner una. ¿Sí?
8: Claro.
6: Me gusta. No, panquequería. También. El panqueque
8: bueno,
6: es loco.
8: Bueno, pero ahí ya es más complicado, es más gasto.
6: Y voy a decir, Sergio, uno puede poner un nombre.
7: No, políticamente no,
6: claro,
7: mejor no te va
6: no.
7: El panqueque no
8: el
7: te
8: va. El panqueque no.
6: Bueno, después vemos. Algo vamos a vender. Sí. Yo quería vender tamales.
8: Ah, mira.
6: Porque le hubiera puesto el tamal que está bien, por ejemplo.
8: Tamal que está bien. ¿No? Vos vas por los nombres.
6: Yo voy por los nombres y después me digo...
8: Después vemos el modelo de negocio.
6: Corten, me dice acá. Corten.
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6: Merina Álvarez, muy buen día. Bienvenida. ¿Cómo le va?
9: Buenos días, Nico, y a todo el equipo que se encuentra en el piso, también a toda la audiencia de Nacional. Bueno, ya nos encontramos nuevamente en la capital correntina en la tercera semana de audiencias por la sustracción de Loan Danilo Peña, una jornada de audiencias donde está toda la expectativa, por supuesto, en la declaración de los padres de Loan bajo un estricto protocolo, por supuesto, para cuidar a las víctimas. Estamos hablando de que van a estar acompañados de psicólogos, en donde va a haber un procedimiento para que las víctimas no puedan estar frente a frente a los 17 imputados. En este contexto también hay mucha expectativa en lo que pueda declarar el hermano mayor de Loan, puesto que hay expectativas y va a responder ciertas preguntas tanto de la Fiscalía como de la Defensa. ¿Se acuerdan que en un momento estuvo en la lupa el tema de las donaciones y que hicieron con los fondos?
6: Sí.
9: Bueno, muy expectante la gente, sobre todo la Fiscalía, si va a hacer preguntas relacionadas a este tema. Otro apito de color que les voy a comentar por estas horas. La defensa de Miyapi y de Ramírez va a presentar un recurso para impugnar la designación de Massey como perito de parte de la querella.
6: No, bueno, son todas las trampas para hacer la cosa más larga.
9: Pero totalmente para seguir dilatando el juicio que en realidad esto es toda estrategia de la defensa, como así también la estrategia de la defensa de Alan Cañete. Sabemos que hoy también, después de que declaren los padres de Loan, van a presentar un nuevo material fílmico en donde hablaría en una entrevista Ramón Dupuy, en donde él alega que sí tenía conocimiento de que envió a un equipo de profesionales a ayudar en la búsqueda de Loan en los primeros días de la desaparición de Loan. Así que hoy va a estar una jornada bastante intensa, se cree que va a durar hasta las 18 horas, okay. Yo anoche estuve en conversación con la fiscalía y me expresaron de que va a ser una jornada bastante larga. Dato importante, mañana jueves estaría declarando la abuela Catalina.
6: Ah, mira, bueno, un personaje también muy, muy, muy particular, muy particular. Neri, muchísimas gracias y volvemos a vos cuando lo dispongas, dale.
9: Perfecto, estamos en contacto para comentar a la audiencia, por supuesto, todo lo que está pasando aquí en la capital correntina con este juicio que tiene en vilo a todo el país.
6: Muchas gracias, es Nerina Álvarez, de LRA 12, Radio Nacional Santo Tomé, provincia de Corrientes, es nuestra corresponsal en el juicio que se sigue por la desaparición de Loan Danilo Peña. Recuerden que a los 5 años desapareció tras un almuerzo familiar, esto mientras jugaba cerca de un naranjal, el famoso naranjal, con otros niños y adultos. La hipótesis principal que se ventila es la sustracción, posiblemente relacionada con trata. No hay rastro claro de donde el niño pueda encontrarse el día de hoy. La causa pasó al fuero federal por posibles delitos de trata, precisamente. El proceso está corriendo, hay más de 180 testigos citados, se prevé que va a durar obviamente varios meses, como nos decía Nerina. Sí, hoy es un día clave porque declaran los padres de Loan, José Peña y María Noguera, lo hacen como testigos, ¿sí? Recordemos que hay 17 imputados en total, 7 principales acusados por sustracción y ocultamiento del menor, incluyen familiares y allegados como la famosa tía Laudelina Peña, Bernardino Antonio Benítez, Daniel Ramírez, Mónica Millapi y otros. La fiscalía sostiene que Loan fue sacado en auto del lugar donde ocurría el almuerzo familiar. Y hay otros 10 imputados por encubrimiento / entorpecimiento de la investigación, con desvíos, falsos testimonios, etcétera. Incluye, por ejemplo, a exfuncionarios, a un psicólogo como Federico Rossi Colombo, que se presentó tarde, y a otros vinculados a una supuesta red de trata.
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0: Estamos en todo el país. Neuquén. Al norte de la provincia de Neuquén, a través de un camino bastante rústico, existe el pico más alto de la Patagonia, con sus 4.709 metros, en la zona de Barbarco, y se lo conoce como la Puerta al Pico del Domullo. Allí existe un paisaje llamado Los Bolillos, en donde las formaciones, en tonos llamativos, modeladas por el viento y el agua, pueden parecer crestas de un dragón imaginario sobre las colinas. 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
10: 8 de la mañana, 30 minutos en la República Argentina. El presidente Javier Milei destacó la solidez de la economía, celebró el crecimiento del Producto Bruto Interno en el primer trimestre del año, afirmó que la mejora superó ampliamente el aumento en promedio registrado por el país durante el último siglo. La ola polar cubre a toda la Argentina, en el oeste de Mendoza y en el extremo sur de Tierra del Fuego. Se registran nevadas y temperaturas de entre 10 y 5 grados bajo cero, en tanto 11 provincias fueron declaradas en alerta amarilla por vientos intensos que también afectarán al área metropolitana de Buenos Aires. Atentado en Mónaco, las autoridades informaron que en el ataque murió un magnate ucraniano vinculado a Rusia. Los agresores detonaron una bomba que también ocasionó heridas a otras personas. En Buenos Aires la temperatura 3 grados 4 décimas, la humedad 94%, cielo despejado.
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0: 8:32 en la República Argentina. Nos quedamos con Nico Yacoy en primer round hasta las 10 de la mañana. Te cuento un poco el clima, el tiempo en la Ciudad Autónoma de Buenos Aires. No quiere subir, El termómetro está en 3 grados 4 décimas la temperatura. La humedad relativa ambiente 94%, el cielo está totalmente despejado. La máxima para hoy será de 14 grados con cielo ligeramente nublado. ¿Y qué pasa en el país? En la Argentina está atravesando un día de invierno con aire polar en circulación. Predominio de tiempo estable y sol en el centro y oeste de la República Argentina. Las temperaturas se mantienen bajas con heladas generalizadas en varias regiones. Solo el NEA presenta algo de inestabilidad con posibles precipitaciones aisladas. Pero claro, el punto que nos une de punta a punta en toda la República es este aire polar que nos está atravesando.
1: Guardo tu amor. Un frío polar ártico y antártico,
0: sí, dos cosas juntas. Exactamente, hoy más que nunca. Sí, ¿eh? Sí. Y no sube.
1: Los dos se encontraron los dos acá.
0: En 3 grados 4 décimas y no sube la temperatura.
1: Y no sube la temperatura. Sí. No sube. La suben nuestros oyentes.
0: Sí, sí. Que se están comunicando, nos están dejando. Y, ¡opa! No, me encanta cuando de golpe por un ratito no los veo y ahí veo todo
1: y
0: en verde.
1: Sí.
0: Bueno, por ejemplo, nos está escuchando Hugo desde Mercedes, provincia de Buenos Aires. Nos manda saludos. Abrazo. Beatriz dice, buen día, los escucho desde El Calafate, Santa Cruz.
1: Qué lindo.
0: Por otro lado, nos vamos a otra punta. Rosa dice, hola, buenos días. Te escucho, Nico, desde San Salvador de Jujuy.
1: De lejos nos escucha Rosa.
0: Sí, totalmente. Hola, buen día, gente hermosa. Soy Steffi.
1: Ah, ese no es para nosotros.
0: Sí.
1: No es para ustedes.
0: Soy Steffi de Gualeguaychú. Se termina la primera mitad del año.
1: Así es.
0: Y con ella dice, hoy llego a mi adolescencia plena porque estoy cumpliendo 31 años.
1: Pero qué bien eso, pero por favor, me encantó eso. No, está igual adolescente, ya sos hasta los 49.
0: Claro.
1: 9.
0: Claro.
2: ¿Para 39?
1: Sí, yo digo, ¿no es cierto? ¿50?
2: Mira, qué bueno, me queda un poquito.
1: Por eso,
2: poquito.
1: Está bien, somos adolescentes, que adolecemos. De
0: María,
1: cosas.
0: María sí. Laura también nos escribe y dice, buen día desde Hachal, provincia de San Juan, mucho frío.
1: Lindo.
0: Y nos manda la captura del clima con un grado, desde Hachal. Hola, soy Soledad de Castelar, los escucho mientras viajo en colectivo al trabajo. Qué sorpresa en este mundial, estamos todos sorprendidos.
1: ¿Viste? Bueno, mientras sorprenda para lo que queremos, está todo bien, ¿no?
0: Sí, totalmente. Lucio dice, en Comodoro Rivadavia embarcando en un remolcador.
1: Mira.
0: Y hoy está con lluvia y vientos de 5 grados en Comodoro Rivadavia. Vos decime, voy con uno
1: está,
0: más.
1: Una más y nos contás algo.
0: Desde Santiago del Estero, capital, el tiempo nublado y frío, soy Martín.

0: sería ganancia. El punto es transitarlas con conciencia, ¿no?
1: Sí, y dejar no de hacer determinadas actividades sociales por estar enganchado. O también, por ejemplo, leer.
0: Recuerda que es una manera de hacer mucha actividad social según una forma nueva. Yo no tengo tan claro que sea no relacionarte, sino relacionarte de una nueva forma.
1: Sí. Bueno, es para analizar mucho. Sí.
2: Bueno, en un principio, cuando se crearon las redes sociales, se decía, bueno, qué lindo esto de la ley de los 7 puntos, que estábamos a 7 puntos de distancia.
0: Y te acordás de eso, sí.
2: Claro, se podía reencontrar quizás con amigos que hacía 20 años.
0: Bueno.
2: Era una de las cosas que te traían las redes sociales. Después fue como migrando para otros puntos.
0: Ajá.
2: Pero bueno, esto de conectarte con gente que no veías hacía 20, 30 años y que de alguna manera te podías acercar, ya sea mandándole mensajes, porque por ahí hay gente
0: que
2: está viviendo.
0: Por eso, me parece bien que nos cuentan nuestros oyentes. Mira, configura WhatsApp una red social, bueno, es un servicio de mensajería, pero cada mes va haciendo cosas relacionadas con la red social. Ayer, por ejemplo, me llegó la notificación, reserva tu usuario, ¿no? Con lo cual empieza a aparecerse en ese sentido a Telegram, y es una cosa donde vas a poder no pasar tu número, sino pasar tu arroba, lo que quieras, ¿no?
1: Ay, no me
0: que lo empieza a hacerse parecer más todavía a una red social. Que nos cuenten también qué red usan, ¿no es cierto? Según el interés, una red distinta. Y hay quienes dicen...
1: Muchas parejas que surgieron.
0: Claro, Twitter es la red donde uno se saca la mugre, al menos en la Argentina, sí. ¿No es cierto? Es el basurero de las redes sociales, decían algunos. La compra por parte de Elon Musk de la red propone una cierta reflexión respecto de lo que era, un reposicionamiento, porque dice es el espacio de la libertad, ¿no?
1: Sí.
0: Después, con el triunfo de Trump, etcétera, etcétera, hubo eso, que fue el corrimiento un poquito hacia el lado de la libertad y la normalidad por parte de las redes sociales, que son, sobre todo, las de el otro chico, Zuckerberg, tremendamente censuradoras, ¿no? Toman una cosa como el lugar común y lo políticamente correcto, y a partir de ahí no puedes decir nada. Elon Musk proponía lo distinto, creo que todo se corrió un poco, pero cada red con su lenguaje, ¿no? Instagram, por el contrario, la de la hermosura, y sí. El todo está perfecto, y las buenas noticias, y nada más, y así sucesivamente.
1: ¿Y
0: así
1: TikTok?
0: Que nos cuenten.
1: No entré.
0: TikTok es como que ni tiempo, ¿no es cierto? No. Porque es como un ratito. Así. TikTok. Bueno, ahí encontramos el tema musical que buscábamos para recibir a Nicolás. Mira, está perfecto. Este era. Ahí está. Este no era, ¿no? Ahí está. ¿De quién? ¿De Chico Soldán? No. Ahí está. Es la canción del deporte. Así que así recibimos a Nicolás Álvarez nuevamente, Nico.
3: Muy bien, con la canción del deporte y con esta continuidad de la Copa del Mundo, con partidos realmente atractivos. Pero más allá de la agenda de hoy, le quiero contar que Argentina, última detalle para el partido del viernes frente a Cabo Verde, que lo vamos a tener en Nacional con Daniel Mosso y el mono Navarro Montoya. El partido de viernes va en Miami, que en duda, Nico, el Cuti Romero. Si bien está entrenando con la selección argentina con normalidad, no está al 100% físicamente. Creemos que con el gol que Lautaro Martínez le hizo el otro día a Jordania y con el buen partido que tuvo, me parece que se asegura la titularidad. En el lateral por la izquierda seguiría Tagliafico, que es el 13 titular para Scaloni. Y atención, porque tanto Lo Celso como Paredes jugaron un buen partido. Uno quiere creer que el mediocampo no se va a modificar, que van a seguir Rodrigo De Paul, Enzo Fernández y Alexis McAllister. Y sobre la izquierda, me parece que Thiago Almada, que entró bien en el partido del otro día. Así que esas son las novedades, Nico, que tienen que ver más que nada con el equipo argentino.
0: Muy bien, bueno, son novedades buenas.
3: Sí, esperamos la recuperación.
0: No, porque como todo tiene, viste, es impresionante, como todo tiene su lado A, B, C, escuchar la calle hablando de estas cosas, ¿no? Y a todo le encuentran, ¿no? Cada cual le encuentra una vuelta de tuerca.
3: Seguro, la vuelta del Cuti Romero sería fundamental, pero la buena noticia para Scaloni es que Nico Tamendi, que fue el capitán el otro día ante la ausencia de Messi en el equipo titular, rindió muy bien, y la verdad es que hay que sacarse el sombrero con Otamendi. Tiene 38 años, va a jugar en River cuando vuelva del Mundial y está en plenitud. Hoy a las 2 de la tarde Costa

0: Marfil Noruega, Noruega lo tiene a Haaland. A las 6 de la tarde, el partido que transmite el streaming de Radio Nacional, Francia-Suecia. Francia es la gran candidata a ganar el Mundial. Y a las 10 de la noche, un clásico de América, digo porque son dos equipos, uno del continente y otro muy cercano, México y Ecuador. México con puntaje perfecto, ganó los tres partidos, los tres primeros partidos del Mundial, el equipo de Javier Aguirre.
1: Ahí nos pide pista Cecilia Diwan.
2: No, Nico, te quería preguntar por Julián Álvarez, porque estás diciendo que Lautaro ya se está asegurando la titularidad, y ahí que nos cuentes un poco lo que pasó en las últimas horas después del partido con Julián.
0: Bueno, Julián se equivocó en la previa de este partido cuando en el encuentro anterior dijo, bueno, ya me parece que es hora de una salida, quiero cambiar de aire. Lo mandaron a decir eso su representante Fernando Hidalgo. Él tiene contrato vigente con el Atlético de Madrid, pero el sueño de él es jugar en el Barcelona de España. Él lo veía a Messi en el Barcelona y dijo, algún día quiero jugar en el Barcelona. Entonces, pareciera que no está enfocado en un 100% en este Mundial y que está con su cabeza también con el tema del pase.
1: Muy bien, Nico Álvarez, volvemos a molestarte seguramente después.
0: Con todo gusto.
1: Es Nicolás Álvarez.
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0: De 5 minutos de las 8 de la mañana, Cecilia Diwan. Ahí estamos viendo cómo está pronto a partir el Hércules, el C-130, que es el segundo escalón de la ayuda humanitaria que la Argentina, pongámoslo así, en algún punto es un esfuerzo de todos, está enviando a Venezuela.
1: Sí, Nico, ya son casi 30 países los que están enviando ayuda humanitaria a Venezuela. La ACNUR, que es la Agencia de las Naciones Unidas para los Refugiados, está alertando de que la situación humanitaria se está deteriorando aún más y de manera muy rápida por la escasez de alimentos, por la falta y el colapso de los servicios básicos. La población desplazada, que son cerca de 15.000, están en una situación de gran deterioro. Sabés que se están improvisando campamentos en plazas, en los costados incluso de las autopistas, en estacionamientos, en algunas instituciones educativas. El gobierno de Delcy Rodríguez acaba de lanzar un sistema para registrar a estas personas con huellas dactilares para saber quiénes son los que entran y los que salen de estos campamentos improvisados. Está llegando ayuda de distintas partes del mundo. Se está enviando, por ejemplo, kits sanitarios. O sea, se necesita comida, se necesita kits para...
0: Bueno, ahí hablábamos ayer con Miriam Mariotto, con Luisa y otras personas del Centro Venezolano Argentino, y los que nos decían, al fin y al cabo, la mejor forma de donar, mientras haya provisiones que comprar en la propia Venezuela, porque eso también es un problema en Venezuela, es plata, porque también hay una cuestión de que la solidaridad debe ser encauzada, ¿no es cierto?, para no terminar entorpeciendo o para no neutralizarse a sí mismo, mandar cosas que se pudren o dejan de servir antes de llegar o que directamente no lleguen, porque, bueno, implica un esfuerzo de logística fenomenal. Ayer por las réplicas, en un momento, se prohibieron los viajes a la zona.
1: Sí, los desplazamientos a distintos sectores. De estos 15.000, casi 16.000 desplazados, el 40% está en la calle. Sí. O sea, el 60% por ahí se pudo ubicar en casas de amigos, de familiares, pero están en los espacios públicos y la situación, digamos, es muy compleja. También se está advirtiendo desde la Organización Mundial de la Salud de los riesgos sanitarios que conllevan estos, de los brotes. Ya está hablando la OMS de brotes de fiebre amarilla y de dengue. Es que, claro, que pueden surgir después de este desastre, y teniendo en cuenta que, claro, un sistema colapsado sanitario previo, que con esta situación obviamente se agrava mucho más, con cerca de, son 9 los hospitales que sufrieron daños, entonces tampoco están funcionando los hospitales. Claro. No hay turnos médicos, ¿qué?, por supuesto, y menos para los quirófanos.
0: ¿Qué
1: los
0: se
1: quirófanos
0: sabe? Porque, absolutamente. ¿Qué se sabe? Porque es una, si querés, otra cara más, ¿no es cierto?, de este problemón, digo, de los centros de detención.
1: De los centros de detención, en este momento no tengo información porque en La Guaira, claro, porque están en otras regiones, claro. Pero lo que sí tengo información es que se está por declarar la emergencia obstétrica. ¿Por qué? Porque en La Guaira fallecieron muchos de los médicos, ajá, que se dedicaban a atender a las mujeres embarazadas, ajá, de la zona, y se están necesitando médicos obstetras en esta región del país. Todo esto conlleva este gran desastre, uh-huh, que mañana ya cumple una semana.
0: Una semana. Nico. Hacíamos referencia a la página desaparecidosterremotovenezuela.com, sí, que ha crecido en funcionalidades estos días. La novedad principal es este botón de reconocimiento facial, donde se puede subir fotografías, porque es cierto, es tal el descontrol que no siempre conoces el nombre de las personas, ¿no?, que perdiste, pero que por ahí encontraste. Es muy, muy complejo, muy, muy complejo. La cantidad de reportes recibidas en esta página a esta hora es de 80.828. Se hace una operación de reducción, digamos, de esos 80.828 reportes, cuántos corresponden a personas únicas que están, por lo tanto, en este momento inhalladas. Son 58.368. Sí. 58.000 1.368 y permanecen sin contacto. Este es el dato, me parece a mí, conmovedor a esta hora. Todos lo son, pero este es el que nos puede terminar arrojando el número final. Es de 43.250 personas sin contacto todavía. Es decir, permanecerían bajo los escombros un número parecido a estos 43.250 personas que están todavía sin contacto. Fueron localizados como contracara 15.118.
1: Y empresas como Movistar o Starlink están dando telecomunicación, ¿no? Servicios de telecomunicación, sí, y mensajería, ajá, gratuitas. Está eso funcionando. Pero bueno, la situación también del servicio eléctrico, uh-huh, y de las telecomunicaciones está muy complejo.
0: Más siguen allá ocurriéndose, siguen ocurriendo réplicas, más de 600 réplicas reportadas hasta ahora. Hoy, ayer se registraron varias en general de baja magnitud,
1: ayer
0: entre 1.8 y 2.6. Y algunas más sentidas, ¿no es cierto? 4.6, 5.4, principalmente en la costa central. Esto es La Guaira, Caraballeda y Malacá.
1: ¿Esto sabes por qué se da? Es porque, a ver, cuando chocan las placas se genera una actividad sísmica que luego se tiene que reacomodar. Las réplicas las tenemos que entender como descargas menores que son necesarias para agotar esa energía que se libera cuando se chocan las dos placas. Y después se va reacomodando las fallas, hay fricciones secundarias que se van adaptando, ¿no?, a la nueva posición que tienen las placas luego de este gran sismo fundacional, lo podríamos llamar. Y también, como veníamos contando aquí en Primer Round, al ocurrir estos sismos a nivel superficial, es decir, entre 10 y 20 kilómetros de profundidad en la Tierra, se sienten mucho más también las réplicas.
0: Totalmente. Así que seguimos muy atentos a la situación entonces en Venezuela. Hay ahí las declaraciones que escuchábamos, ¿no es cierto?, María Corina Machado. Esto corre enteramente por mi cuenta con el análisis frío que propone, ¿no es cierto?, el anteojo de la política. Bueno, por lo demás, tan conmovida como todo actor, digo humanamente, pero también políticamente, porque quien está ahora, de la manera que puede, incluso a la distancia, con el pueblo venezolano, es el que yo creo verá relegitimada su relación de representación, ¿no es cierto? Creo que Venezuela está mostrándole al mundo, pero redescubriendo también ella un montón de cosas, el gap entre ese estado presente que era un relojito para perseguirlo, y ahora no puede buscarlo entre los escombros, ¿no? Se va a llevar puesto, me parece, en el corazón de la ciudadanía, toda una generación de liderazgo. Me parece que ese es un poco, ¿no es cierto?, el intríngulis en el que también se encuentra María Corina Machado, tratando de llegar a un país que aparentemente le cierra el espacio aéreo para que no pueda llegar. 53 minutos ahora de las 8 de la mañana.
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0: Bueno, y así rapidito nos vamos ahora a Perú. Vamos a charlar con José Beteta, amigo de la casa y director además de la Asociación de Contribuyentes en Perú. José Nico Yacoyer, Nacional Argentina, buen día, gracias por atendernos.
3: Muy buenos días a todos por ahí, ¿cómo están?
0: José, bueno, te hemos molestado durante toda la película, ahora que llegó al final, que es un nuevo principio, ¿no es cierto?, con el triunfo de Keiko Fujimori, queremos escuchar tu análisis.
3: Bueno, sí, ya tenemos el final de la película. Terminó la película.
0: Sí, terminó una, ahora empieza otra, ¿no?
3: Empieza así, es el siguiente capítulo. Bueno, sí, a ver, oficialmente ya es Keiko la presidenta electa por una razón muy sencilla. Se terminó el conteo del 100% de los votos, de los actas, y por lo tanto ya no hay marcha atrás. Es decir, cuando se termine el conteo de las actas y de los votos sin que haya ninguna impugnación, ninguna observación, o ya habiéndolas tramitado, habiéndolas procesado, ¿no?, la pantalla de la autoridad electoral te dice 100%, Keiko le sacó 49.000 y pocos más votos a Roberto Sánchez y por lo tanto es la ganadora y ya no hay nada que hacer.
0: 49.000 votos, José,
3: en la proclamación.
0: Que en una sociedad... Sí. 49.000 votos que en una sociedad tan polarizada hacen una diferencia. Digo, es poco, pero no son los 2.000 que eran al principio.
3: Y son más de los que le sacó Pedro Castillo, Keiko Fujimori.
0: Ah, mira.
3: En las elecciones del 2021, okay. Y son más de los que le sacó PPK a Keiko en el 2016, okay. Aunque sean unos 6.000 votos más.
0: Okay.
3: Esta no es la elección más cerrada, es la tercera más cerrada de los últimos 10 años. Entonces, okay. aunque sea un dato, digamos,
0: nos ayuda a calibrarlo, claro.
3: Así es, ¿no? Entonces, lo que toca ahora es la proclamación formal, que es simplemente un acto burocrático en el cual un señor del Jurado Nacional de Elecciones sale y lee un documento de 14 páginas con 300 números,
0: okay.
3: Diciendo que Keiko es la presidenta, digamos, ¿no?
0: Okay.
3: Ya está.
0: Okay. Y luego la asunción, sí. Que quedó muy pegadita, ¿no?
3: Bueno, mira que no tanto. Estos señores del Jurado Nacional de Elecciones en un momento llegaron a decir que la proclamación iba a ser el 15 de julio, o sea...
0: ¡Ah!
3: Que teníamos que esperar hasta el 15 de julio para saber los resultados. Ahora estamos 30 de junio, entonces, uh-huh. Digamos, han adelantado 15 días. Ha habido presión de la OEA, la Organización de Estados Americanos y varias embajadas, es harto conocido, que han estado presionando a las autoridades electorales para que rápidamente ya terminen el conteo y proclamen.
0: Uh-huh.
3: Entonces, creo que también ha habido bastante presión porque, claro, esta especie de tensión se iba cargando, ¿no?
0: Claro.
3: La asunción, la toma de mando es el 28 de julio, ¿no? Con lo cual ya, digamos, además los senadores y diputados electos, por ejemplo, ya empezaron a recibir sus credenciales. Ya claro. Los senadores y diputados ya están recibiendo su carnet para que puedan ingresar al trabajo, ¿no? Okay. A la oficina.
0: Okay.
3: Así es.
0: Ayúdame, José, no sé cómo hacerte esta pregunta, pero digo, en el último tiempo hemos visto, ¿no es cierto?, como una práctica de la política, ¿no es cierto?, una nota de la política práctica peruana, esto de presidentes que duran muy poco, ¿no? Eso dice muchas cosas, vos nos enseñaste sobre el diseño institucional de Perú y cómo propende a esto, pero también es algo que tiene mucho que ver con el poder de cada sector reflejado en el Congreso, etcétera. ¿Qué tan robusta nace Keiko Fujimori y emerge de esta elección y cuánto uno puede pensar que va a completar su mandato?
3: Es una buena pregunta. Yo creo que nace con un 50% de peruanos que no votaron por ella y que no la quieren.
0: Totalmente.
3: Es la verdad.
0: Total.
3: Nace además con 4 o 5 regiones del país muy duras, al sur del Perú sobre todo, muy muy duras, que históricamente le han negado prácticamente la capacidad de llegar a esa región. O sea, va a tener que lidiar con regiones muy conflictivas. Pero el Congreso, las dos cámaras, sobre todo la Cámara de Senadores, que es la que tendría la potestad de vacar a la presidenta, está tan balanceada,
0: okay.
3: Y tan, digamos, pegadita en cuanto a doctrina e ideología, si lo quieres ver así, o partidos, que va a ser muy, muy difícil que opten por una medida tan radical al comienzo. Va a ser muy difícil. Yo considero que Keiko tiene la capacidad de, si hace las cosas bien,
0: ajá.
3: O relativamente bien, quedarse un buen tiempo en el poder. Porque hay también, además, una especie de sensación de que ya demasiado cambio en la película, ¿no es cierto? Demasiados sí. Plot twists, tampoco ya no queremos, ¿no?
0: Eso mismo, lo habíamos charlado con vos, preocupado ya incluso por el rebote de esto en la economía, porque hasta acá decíamos, no impacta, vos ya hace varias conversaciones que nos estás diciendo, bueno, no impacta, pero más o menos, ¿no? Ya
3: hemos visto... No, y la anterior etapa, digamos, la segunda vuelta, fueron dos momentos totalmente distintos. El momento uno, cuando Roberto Sánchez pasó a la segunda vuelta, se paralizaron las inversiones, cayeron las acciones de las principales empresas del país.
0: Claro.
3: O sea, rápidamente el mercado respondió hacia la segunda parte del conteo de votos, cuando ya se sabía estadísticamente que Keiko pasaba, las inversiones regresaron, las acciones subieron. O sea, el mercado fue muy claro en dar la respuesta del tema, ¿no?
0: Ahí va.
3: Entonces ahora, por ejemplo, se han liberado varias inversiones y asuntos económicos positivos.
0: Uh-huh. José, además de permanecer, ¿no es cierto?, está Keiko, que puede decir la cuarta es la vencida, no la tercera, ¿no? ¿Qué desafío tiene? Ayudarnos con eso y dejarnos ahí algunos botoncitos para mirar.
3: Yo creo que son tres botones, ¿no? El primero es que justamente empiece a tener estos logros rápidos de obras y de proyectos y de servicios en esas zonas pobres, alejadas, que no confían en ella. Creo que eso es políticamente y además en justicia es lo primero que tiene que hacer. Lo segundo es que han habido muchos proyectos ya más grandes, mucha burocracia para temas pues básicos, por ejemplo, no sé, transporte, agua, luz, ¿no? En varios lugares del país. O sea, hay una gran parálisis de obras públicas por toda la burocracia que ha habido y la corrupción que ha habido. Y lo tercero, que es algo más o menos regional, es el tema de la seguridad, ¿no? Acá, lamentablemente, el crimen organizado, las extorsiones, la minería ilegal, el narcotráfico, en estos últimos años, en medio de toda esta inestabilidad, han crecido de una manera muy, muy, muy grave, ¿no? Este tema de la seguridad ciudadana es uno de estos factores también que va a generar mucho, o sea, mucha confianza o también a la vez decepción si es que no lo sabe abordar. Uh-huh. Ella tiene un plan que ha sido bastante planteado como algo bastante radical, ¿no? No digamos en términos de algo así como Bukele, ni tanto así, pero hay cosas interesantes. O sea, la construcción de megacárceles y el rastrillaje 24 horas al día y las detenciones, digamos, de manera un poco más libre para los indocumentados, el tema de los migrantes también, expulsiones cuando son tienen antecedentes o asuntos criminales. Entonces, hay medidas radicales en seguridad que va a tener que aplicar si es que, quiere también, no sé, convencer a la población.
0: Tal cual. José, sí, muchísimas gracias como siempre, y seguro te volvemos a molestar en el próximo capítulo de esta historia, que es, no sé, la Asunción, por ejemplo.
3: Así es, con nuevos actores y nuevos paisajes.
0: Efectivamente, de ese lindo Perú. José, abrazo grandote.
3: Abrazo para ustedes. Gracias, Nico.
0: José Beteta es director de la Asociación de Contribuyentes de Perú.
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4: 9:00 a.m, 2 minutos en la República Argentina. El presidente Javier Milei celebró el crecimiento de la economía. En diálogo con un streaming, el jefe de Estado afirmó que existe un ciclo de recuperación.
5: En primer lugar, que el proceso de crecimiento continúa. En segundo lugar, lo que hay que tener en cuenta es que los desestacionalizados están muy volátiles últimamente, pero lo que sí es importante es tendencia a ciclo. Y tendencia a ciclo dio 0,3, es decir, venía en torno a 0,4. Así es que, en realidad, esto significa que la economía argentina viene viajando a un ritmo del 4%.
4: Aumentan las jubilaciones. ANSES informó que la movilidad es del 2,15% y la mínima llegará a 411.989 pesos. El incremento comenzará a regir en julio y se le sumará el bono extraordinario de 70.000 pesos. El estado del tránsito con Romina Wiener.
6: Atento, ya está habilitado el paso internacional Cardenal Zamoré, ubicado en Ruta Nacional 231 en Neuquén. Misma situación, paso Pinochado, Ruta Nacional 242. Operativo hasta las 18 horas. Recordamos que es obligatoria la portación de cadenas. Además, buena marcha en el complejo Zárate Brazo Largo, Ruta Nacional 12 del Mercosur, y en Misiones en la Ruta Nacional 12 en diferentes sectores. Visibilidad de conducción reducida por la presencia de bancos de niebla. Llevar luces bajas encendidas.
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7: El técnico argentino Lionel Scaloni comienza a definir el equipo que jugará frente a Cabo Verde el próximo viernes a las 7 de la tarde, buscando los octavos de final de la Copa del Mundo. Está en duda el Cuti Romero. Si bien trabaja a la par de sus compañeros, todavía no está al 100% físicamente. Casi con seguridad seguirán la titularidad Nicolás Tagliafico en el lateral por la izquierda. Y Lautaro Martínez, a propósito del gol que le marcó a Jordania y que tuvo un buen partido, va a seguir en el elenco titular.
4: En Bariloche, Río Negro, donde nos escuchás en AM590, la sensación térmica es de 1 grado 4 décimas bajo cero. Se registran nevadas y lluvias que se extenderán durante toda la jornada. En Buenos Aires, la marca actual, 3 grados 4, la humedad 94%, el cielo está despejado.
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Hola, hola, muy buenos días. 9 de la mañana, 8 minutos. Aquí estamos a través de la 9 de Nacional Esquel para comenzar a compartir esta jornada, este último día del mes de junio. Sí, se nos va la mitad del año. Hoy sí se termina la primera parte de este 2026. Estamos con una temperatura a esta hora de un grado bajo cero, con cielo mayormente nublado y con el pronóstico, ya nos contará Andrés para la jornada de hoy, de la posibilidad de alguna precipitación por la tarde mínima, muy poco por cierto, pero bueno, es lo que nos auguran algunos pronósticos en esta jornada, en este día martes 9 de junio, que como siempre estaremos con toda la información. Hoy no está Mayra Maya con nosotros, pero le estaremos haciendo compañía con el resto del equipo. Está Guido Gabe en la operación técnica, Pedro Mendoza en la producción, Matilde Murúa y Nelson Santibáñez allí colaborando en la fase de edición y en la parte técnica, y por supuesto, como siempre, todo el equipo que se integra a las 10 de la mañana para Nacional Chubut, programa que desde las 10 y hasta las 12:45 hacemos de manera conjunta con las radios nacionales de nuestra provincia. Estamos hablando hoy de la firma del convenio entre la Municipalidad de Esquel y la Secretaría de Bosques Provincial. Esto será parte de la información con la palabra del Secretario de Bosques de nuestra provincia, Abel Nievas. También una propuesta que tiene que ver con la Expo Invierno 2026 que organiza la Municipalidad de Esquel a través de su área de desarrollo, Subsecretaría de Desarrollo, que encabeza Paula Boto. Será otro de los temas que estaremos dando a conocer. Recordemos también información importante para trabajadores de la Administración Pública Provincial, porque el gobierno ha confirmado el pago de haberes. Jubilados y pensionados, se les depositará sus haberes mañana miércoles 1 de julio, con lo cual estarán disponibles en cajeros el próximo jueves. En tanto, los trabajadores activos se depositarán el jueves 2 para estar disponibles el viernes 3, en el caso, reitero, de los activos, a través de los cajeros automáticos del Banco del Chubut, Sociedad Anónima de nuestra provincia. También en el ámbito deportivo estaremos con novedades, con más de lo que nos dejó el fin de semana. Resultados de la segunda y última fecha del torneo de biatlón, realizado en la 1 a la Z, casi 200 participantes, realmente un nivel excelente en cuanto a lo competitivo, pero también a lo participativo. Mucha conformidad, por cierto, de los organizadores con esta propuesta que ha sido muy bien recibida, y estaremos contándole los protagonistas que tuvo la prueba del pasado domingo. También con Luis Cayulef, este atleta de montaña que de a poquito va volviendo a la elite en nuestro país, que compitió el fin de semana en la provincia de Córdoba en 21 kilómetros, quedándose con la victoria. Ayer teníamos también la palabra de Luis Epele dentro de lo que es Nacional Chubut. Luis fue el ganador de la prueba de 66 kilómetros, así que será parte también de los temas que estaremos contándole. Bueno, todavía resuenan ecos del gran campeonato argentino obtenido por Eulalio Coco Muñoz, el oriundo de Valjaina, que ayer habló con nosotros tempranito, que ya está de regreso en nuestra ciudad y que vino con el título bajo el brazo. Campeón argentino allí por las calles, avenidas, por la costanera de Rosario, los 42 kilómetros, 195 metros para Coco, que sumó un nuevo título en su historial deportivo. Y el Mundial de Fútbol, por supuesto, nos quedamos hasta tarde ayer para ver el último de los partidos de la jornada en cuanto a los 16avos de final, y dos grandes de Europa que se vuelven a casa. Alemania, a partir de la gran victoria de Paraguay, el equipo de Alfaro, del técnico argentino, luego de empatar en los 120 minutos 1-1 en tiros del punto penal, Paraguay entonces se metió entre los mejores 16 del Mundial, y lo propio hizo Marruecos, una jornada donde los africanos fueron mejores, merecieron ganar en tiempo reglamentario, no se dio, también fueron al tiempo suplementario, y finalmente, desde el punto penal allí, creo que se hizo justicia para que Marruecos se meta también en instancias de octavos de final, y ya tiene rival. Marruecos va a jugar con Canadá, uno de los tres equipos locales que tiene esta Copa del Mundo. Ya está armado uno de los partidos
de octavos de final. De esto también, por supuesto, con la colaboración, la cobertura que realizan nuestros compañeros de Nacional Buenos Aires allí en los Estados Unidos, estaremos con toda la información y la expectativa para lo que va a acontecer hoy con tres partidos y, por supuesto, mirando al viernes, cuando la selección argentina de fútbol se presente en la instancia de 16avos de final. Con este panorama nos ponemos en marcha. Esto es La Mañana de Nacional Esquel por AM560. Lo acompañamos hasta la hora 10.

0: Una muy linda versión la que escuchábamos de Seguir Viviendo Sin Tu Amor en la interpretación de Catupey Cumacho. Diecisiete minutos pasaron de las 9 de la mañana, momento de conocer el estado de las rutas, informe de Vialidad Nacional, nuestro colega Marcelo Yapura nos cuenta.
1: Buenos días, este es el parte de rutas del martes 30 de junio en Chubut en el marco del Plan Integral de Mantenimiento Invernal de Vialidad Nacional. En la corrección en ruta 40, entre Esquel, Epuyén, acceso al Bolsón con calzada normal húmeda por Río González, en algunos tramos entre el Bolsón y Bariloche, también la calzada está húmeda con lloviznas y con neviscas en las partes altas. En Chubut, en la ruta 40, entre Teca y Esquel, la calzada está húmeda por Río González, se registraba neblina durante esta mañana, heladas leves, la 259, entre Esquel, Trevelin, con normalidad, con cielo nublado, con calzada húmeda por Río Consal y entre Trevelin, límite con Chile, con calzada húmeda, equipos viales trabajando en mantenimiento. Para más información pueden visitar nuestra página web www.argentina.gov.ar/rutasnacionales. Siempre en la ruta, Vialidad Nacional.
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0: Momento de saludar a nuestro compañero de tareas, Andrés Campos, desde el móvil. Andrés, día martes, 30 de junio, decíamos se nos va la primera parte del año, el primer semestre. ¿Y qué tenemos para contar en esta mañana, Andrés? ¿Cómo estás? Buen día.
4: Muy buen día, Menem. Buen día para toda la audiencia. Bueno, con expectativa a ver qué pasa con el pronóstico que anunciaba, incluso con alerta, temperaturas extremas, ¿no?, para estos días e incluso la llegada de algo de nieve.
0: Veíamos que aparecen esos copitos allí en los pronósticos que vos ya nos anticipabas no serán una cantidad importante, ¿no?
4: No será una cantidad importante, tampoco fue importante la helada, porque algunos pronósticos anunciaban para esta madrugada hasta 7 grados bajo cero, y le han errado por casi 10 grados, ¿no? Porque hoy cuando nos levantamos teníamos 3 grados de temperatura positivos. Después, cuando se empezó a levantar, empezó a salir el sol y empezó a levantarse la pequeña heladita, bueno, ahora tenemos 1 grado, es la temperatura más baja en lo que va de esta jornada. Y bueno, esperando a ver qué pasa con la nieve. Si damos un poco de precisiones, los pronósticos indican que ya a partir de las 9 de la mañana ya empieza a estar inestable y después del mediodía, cerca de las 2 de la tarde, la 1, las 2 de la tarde, sería el momento en el que podríamos llegar a tener algo de lluvia débil y algo de nieve, dicen algunos pronósticos. Veremos si es solo en la montaña o si acá en la ciudad caen algunos copitos, pero como bien mencionabas, sería muy poco, ¿no? Se habla de 3 milímetros, si vamos a la montaña serían unos 3, 4, 5 centímetros de nieve, insuficientes, por supuesto, para comenzar una temporada de esquí. Después anuncian los pronósticos también para mañana, pasado y todo lo que queda de esta semana e incluso el inicio de la semana que viene. Ahí sí, nuevamente anuncian temperaturas extremas, anuncian que esta noche sería el día o la madrugada más fría, anuncian algunos pronósticos, el servicio meteorológico dice 6 bajo cero, hay otros pronósticos que dicen 11 bajo cero. Así que bueno, vamos a ver qué pasa después del mediodía con la nieve y qué pasa en la madrugada con las temperaturas bajo cero.
0: Bueno, ¿cuál es el margen de error también, como lo marcabas recién, ¿no? Que se esperaba hoy una madrugada de mucho frío, muchas heladas, y esto no ha sucedido.
4: No ha sucedido. Después va a seguir frío toda la semana, ¿eh? Hasta el lunes se anuncian temperaturas de 4, 5, 8 grados bajo cero. Después levanta un poquito, martes, miércoles, jueves, volveríamos a tener 10 grados de temperatura. Y para esos días, martes, miércoles, jueves de la semana que viene, hay nuevamente anuncio de precipitaciones pero ya con temperaturas más altas, no se anuncia lluvia, no se anuncia nieve, se anuncia lluvia, y también serían muy poco, unos 3 milímetros. Estamos hablando de la semana que viene.
0: Bien, Andrés, panorama del clima, nos vamos ahora a las novedades que nos trae informativamente la mañana.
4: Así es, hoy, bueno, les voy a comentar en algunos minutos la expectativa que hay en torno a la llegada del gobernador a la ciudad, así que estamos esperando a ver si nos confirman oficialmente la agenda para esta mañana. Y ahora les voy a presentar la palabra de Mariana López Rey, quien es la gerenta GIRSU, ¿no?, de la gestión integral de residuos, porque siguen avanzando con el proyecto de generadores especiales, como por ejemplo las escuelas. En las escuelas del barrio Malvinas ya han estado dejando contenedores para que se puedan separar los residuos también en los establecimientos educativos. Vamos a escuchar la palabra de la gerenta GIRSU.
0: La compartimos.
5: Queríamos comentar un poquito el trabajo que hicimos ayer en las instituciones educativas, que tiene que ver con esta nueva ordenanza, no tan nueva, desde diciembre del 24, que es que él tiene, que es la ordenanza 329 de generadores especiales de residuos. Ayer puntualmente iniciamos con la entrega de contenedores, de poder fortalecer las instituciones educativas para generar la separación de residuos en cada una de ellas. Iniciamos ayer con colegios, todos los colegios del barrio Malvinas, y seguiremos avanzando para dotar de infraestructura y poder lograr esto que necesitamos en Esquel y que la ordenanza exige también, que es lograr la separación en aquellos sitios, instituciones, comercios y lugares que generan una cantidad distinta a lo que generamos cada uno desde nuestros domicilios. Esta ordenanza también se enlaza a una política pública que el intendente nos ha solicitado desarrollar, que tiene que ver con la educación en materia de gestión de residuos y separación en las instituciones educativas. Así que la verdad es que es un proyecto que es muy interesante, lo lanzamos también como una política pública para que pueda ser algo que trascienda, que quede en el tiempo y que podamos empezar a generar en el ámbito educativo nuevamente la conciencia del alumnado y de los docentes, trabajar en gestión de residuos, poder separar, y claramente esto es un mensaje que se replica directamente a cada uno de los hogares, ¿no? Entonces nos permite poder instalar nuevamente esta temática. Seguiremos avanzando, no solo las instituciones educativas son consideradas generadores especiales, bueno, también hacemos un pedido y una invitación y un llamado a todos los comercios, esta ordenanza, todo aquel que genere una cantidad superior a lo que generamos en casa es considerado un generador especial. La ordenanza exige y obliga a la separación de residuos. Creo que tenemos que empezar a entender que es nuestro compromiso hacerlo, y por eso invitamos a todos los comercios, si tienen alguna duda, nos pueden contactar. Es obligatorio separar los residuos en Esquel. Cada uno de los comercios tiene la obligatoriedad de separarlos. Desde GIRSU damos soporte y estamos para lo que necesiten, para poder acomodar y demás. Pero sí recordarles esto, ¿no? Vamos a empezar a trabajar en esta línea, en poder acondicionar y verificar esta separación que tanto necesitamos para este nuevo módulo. Se pueden contactar con GIRSU, les podemos dar soporte y asesoramiento. Y también los invitamos a repensar un poquito, bueno, como comerciantes, soluciones y alternativas. Los comercios tienen un rol muy importante, no tan en lo que generan como comercio, pero también el impacto que tienen con la población. Digo, bueno, ¿qué tipo de bolsas estamos utilizando? ¿Qué alternativas podemos adaptar para minimizar la cantidad de residuos que generamos? Entonces, también abiertos a poder impulsar y acompañar proyectos, y los invitamos a esto puntualmente, ¿no? A pensar en qué podemos mejorar. La diaria es rápida, casi todos estamos muy ocupados, pero creo que es un tema que merece, aunque sea, poder pensarlo y avanzar en este sentido, todo por nuestra ciudad.
0: Ahí teníamos, Andrés, la palabra de la funcionaria municipal.
4: Así es, por los avances en este proyecto de generadores especiales. Les decía que hay mucha expectativa hoy porque se habla de la posible llegada del gobernador a nuestra ciudad. Incluso nos hablaban de un horario específico a las 11 de la mañana en el cual el gobernador podría estar inaugurando, podríamos decir, lo que es la conexión de gas para los vecinos de Valle Chico, por tantos años esperada. Bueno, veremos si hoy se concreta esta llegada y este anuncio y esta actividad. Por el momento, Menem, no hay nada confirmado oficialmente.
0: Cosa que no sorprende, ¿no? Porque habitualmente el gobernador no tiene una agenda, digo, la tiene, de concreto la agenda se arma y la conocen
6: quienes trabajan con él y por ahí los lugares a donde va a acudir, pero no hay un conocimiento previo de la actividad que realiza, ¿no? Es un poco esto una forma de trabajar, así lo ha tomado el gobierno provincial.
4: Sí, que nos llama la atención a los medios de comunicación, a los trabajadores de medios, porque ni siquiera los periodistas en las últimas visitas del gobernador nos hemos enterado de los horarios precisos y lugares de su actividad, así que bueno, esperemos a ver qué pasa en esta jornada. Sería interesante que podamos estar, ¿no?, allí en Valle Chico cuando, si es que se hace esta actividad.
6: La sagacidad y la percepción periodística harán el resto, Andrés. Ustedes allí van a estar seguramente cerca de la noticia.
4: Así es, así estamos en esta mañana, así que bueno, cualquier novedad la estamos compartiendo al instante.
6: Gracias, Andrés, desde el móvil. Nos reencontramos en minutos.
4: Sí, hasta luego.
0: Andrés Campos, allí en el contacto, en la mañana de Nacional Esquel.

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2: Permanecen abiertas las inscripciones para pymes interesadas en incorporar sistemas de energía solar fotovoltaica y para profesionales vinculados al sector energético en el marco del Programa Federal de Gestión Energética impulsado por el Consejo Federal de Inversiones. La propuesta brinda asistencia técnica y financiera para optimizar el consumo energético y desarrollar proyectos de generación distribuida. Las empresas participantes recibirán la visita de un gestor energético, quien elaborará un informe técnico financiero con recomendaciones para avanzar en cada iniciativa. Además, los proyectos podrán acceder posteriormente a líneas de financiamiento del CFI para su implementación. La información completa sobre el programa se encuentra disponible en el sitio web del Consejo Federal de Inversiones. Por otra parte, ingenieros eléctricos con formación o experiencia en energía pueden postularse para capacitarse como gestores energéticos y asistir a empresas productivas de la provincia. Las inscripciones para ambas convocatorias se realizan de manera online a través de la página oficial del CFI.
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4: Nueve de la mañana, 33 minutos, estamos por AM560 de Nacional Esquel en esta primera parte de la jornada. Hasta las 10 lo acompañaremos con la información local y regional, y en este caso nos metemos en un convenio que a través de la Secretaría de Bosques de la provincia y la Municipalidad de Esquel se renovó con la firma de cooperación destinado a la prevención de incendios en las zonas denominadas de interfaz en Esquel. Abel Nievas, secretario de Turismo de Chubut, resaltó el éxito de las intervenciones anteriores, enfatizando que estas lograron evitar siniestros en sectores críticos.
5: Este convenio es dar continuidad a unos trabajos que ya se vienen desde el año pasado, trabajando en zonas de interfase acá en la ciudad de Esquel, Cañadón de Borges, bueno, todos esos sectores que ha dado un muy buen resultado, porque no hemos tenido inicios de fuegos ni en esas áreas donde se trabajó. Y bueno, este año volvimos a firmar el convenio para continuar en otra zona compleja, y que seguramente se va a ampliar a otras zonas también, sobre los bosques comunales de acá de la ciudad de Esquel. Trabajo todo con vegetación, con el residuo que se va originando de acículas que se caen, ramas que se quiebran, algún raleo especial que se necesita para que no haya tanto combustible en el caso de que tengamos un incendio y que nos dé probabilidades de control en esas áreas, ¿no? Reducción de materia combustible sería la palabra justa.
4: El secretario de Bosques remarcó que con el esfuerzo conjunto con otras instituciones, la madera recolectada se distribuye como recurso energético para apoyar a las comunidades locales durante los meses del invierno.
5: Se está trabajando en distintas brigadas. Nosotros tenemos 13 bases de servicios distribuidas desde Sengre hasta Lago Puelo. Estamos llevando adelante el plan invernal, que bueno, una de las tareas específicas es el manejo del residuo forestal que se produce alrededor de las ciudades, en lo que nosotros llamamos interfase, y de paso también, bueno, fajas cortafuegos, que el residuo que sale de esa faja estamos utilizando para plan calor, para poder colaborar junto con el Ministerio de Familia y Vialidad. Estamos acercando esa leña a distintas localidades, ¿no? Eso es un trabajo en conjunto entre las diferentes instituciones, y bueno, y a partir de agosto donde vamos a trabajar más fuertemente en zonas críticas. Lo que hay que tener en cuenta son los próximos incendios que vamos a tener en las próximas temporadas. Entonces, bueno, gestionar esas áreas para reducir la mayor cantidad posible de residuo forestal, y también en zonas de interfase, bueno, todo lo que es pinares y eso, hacer trabajos de podas altas para que no tengan los comportamientos que tenemos en los diferentes incendios.
4: El funcionario de la provincia aclaró que los recursos económicos asignados permitirán que los municipios con áreas boscosas ejecuten tareas de gestión preventiva para reducir el peligro de incendios.
5: Esto es un trabajo importante que se va a hacer, un aporte a todas las,

emergencia actual es mediante la inversión a la cual consideró estratégica. Treinta y ocho minutos pasaron de las 9 de la mañana hasta las 10 le hacemos compañía en Nacional.

0: Con la música del Indio Solari en esta mañana, cuando han pasado 40 minutos de la hora 9, nos metemos en la información deportiva. Ayer damos muchos títulos de lo que nos dejó el fin de semana del deporte con representantes en distintos puntos del país y, bueno, en este caso en el running o el tren de montaña. Allí hubo representantes de nuestra región. Teníamos la palabra de Luis Apeles, ganador de la prueba de 66 kilómetros en la provincia de Córdoba, y también ahora ya lo tenemos a Luis Cayulef en viaje todavía, regresando hacia nuestra ciudad. Entiendo que está todavía por tierras rionegrinas en esta mañana. Luis, el gusto de saludarte, buenos días, felicitaciones por esa victoria en los 21 kilómetros y volviendo de a poquito al ruedo a nivel nacional. ¿Cómo estás, Luis? Bienvenido, buen día.
1: Hola, Rubén, buenos días para vos y para todo el equipo ahí por Radio Nacional.
0: Bueno, decíamos, en un año especial, que no te tocó arrancar de la mejor manera, con un parate importante, con algunas cuestiones de salud, pero fuiste volviendo de a poquito y te animaste a llegar hasta la provincia de Córdoba, y esto tuvo su premio también, ¿no?
1: La verdad que sí, con un año bastante particular, ¿no? Por problemas de salud allá por el mes de noviembre tuve que parar y bueno, arrancar a retomar de a poco en el mes de enero con la bicicleta hasta estar ahí en condiciones, así que bueno, ya hoy gracias a Dios estamos muy bien de salud físicamente, así que nada, eso es muy importante, y bueno, ya estamos en competencia otra vez, así que eso me pone muy feliz y muy contento a la vez.
0: ¿Con qué características esta prueba allí en la provincia de Córdoba, Luis?
1: Bueno, la

0: La verdad que fui invitado por la organización hace un mes atrás, pero como no me venía sintiendo bien o se venían tratando bien las cosas, como que no estaba confirmado. Confirmé mi participación una semana antes, así que bueno, tuve la oportunidad y el placer de viajar y estar allá por Córdoba representando a Esquel y bueno, a todo el club.
1: Bien, te fuiste, participaste en la prueba de 21 kilómetros y te subiste a lo más alto del podio.
0: Así es, en una carrera, bueno, totalmente distinta a lo que ya estamos acostumbrados en Esquel, con un terreno muy técnico, muy rápido a la vez, así que bueno, el clima también como que me ayudó un montón y pude hacer mi parte fuerte en ese hábito.
1: Bien, pareja la definición, vimos poco tiempo de diferencia allí entre los primeros lugares en tu categoría, ¿no?
0: Sí, así es, hasta el kilómetro 16 iba totalmente solo, con una linda diferencia, hasta que bueno, llegamos al kilómetro 18 y nos toca meternos por un arroyo de mucha piedra, y creo que ese fue el tramo donde más me quedé, y bueno, seguro pudo alcanzarme, ¿no? Achicar.
1: Este Turmalín igual te cae muy bien, Luis. Siempre querés estar porque te ha ido de muy buena manera, ¿no?
0: Sí, ya es mi cuarta participación. Y bueno, siempre es lindo estar en Córdoba, volver a correr Córdoba. Ya es como mi segunda casa. La gente es muy amable y bueno, está atenta en todo siempre, cada vez que voy.
1: Bien, Luisito Epele se quedó también con la victoria, estuviste con él, una buena actuación de Diego Álvarez también en la distancia de 66 kilómetros, siempre es lindo sentirse acompañado por gente de esta zona, ¿no?
0: Sí, tal cual, justamente yo a ellos me lo crucé allá el día viernes, porque no estaba enterado y no sabía que ellos iban, así que justamente el día viernes cuando yo fui a acreditarme, al rato llega Luis y al rato cae Diego, así que nada, estar con ellos allá en Córdoba, compartir y correr fue algo muy lindo, así que nada, entre los tres estuvimos muy acompañados y bueno, ahí con unos mates, charlando y preparando lo que fue esa carrera.
1: Todavía regresando, ¿no? Porque te quedan unos kilómetros para llegar a Esquel.
0: Sí, estamos acá en Bolsón, ya en la recta final, si Dios quiere, a pesar de un regreso demasiado largo, así que bueno, ya estimando llegar a Esquel a la una, y bueno, salir ya a trotar y a retomar con los entrenamientos.
1: Bueno, reencontrarse con la gente amiga, y como siempre, Luis, también agradecer a los que están cerca tuyo y dan una mano, ¿no?
0: La verdad que sí, fue mucha la gente que me apoyó, agradecer a Chubut Deportes, Lotería Chubut, Leo Masajes, Marco González, y a toda esa gente de Esquel que siempre está colaborando, y bueno, Esquel siempre es muy solitario en todo.
1: ¿Te abre expectativas? ¿Seguirás tranquilo, Luis, pensando en lo que viene en esta segunda parte del año?
0: Ya en dos semanas estoy participando en el aniversario de Kleiman, que ya me invitaron a participar, y después de eso ya hacer un pequeño parate y bueno, empezar a buscar más ritmo, más calle e intentar buscar un 21 o 10K de calle rápido.
1: Bien, bueno, es una nueva faceta, te bajás un poquito de la montaña al llano.
0: Vamos a bajar al llano para probar, hace mucho que no estoy en la calle, así que bueno, siempre es una segunda oportunidad para retomar ahí también.
1: Luis, un placer, bueno, por los resultados, por verte en plena actividad, entusiasmado y con muchas ganas, y por representar de esta manera a la ciudad y la zona, realmente nos alegra muchísimo.
0: Bueno, muchas gracias a vos y a todo el equipo de la Radio Nacional por el llamado.
1: Un fuerte abrazo, Luis, buen regreso.
0: Muchas gracias, saludos.
1: Luis Cayulef es el ganador de los 21 kilómetros del Turmalina Trail Run, prueba desarrollada en Sierras de Córdoba el fin de semana, donde, bueno, también se impuso Luis Epele, otro de nuestra zona en los 66 kilómetros. Diego Álvarez de Trevelin, en esa larga distancia, terminó en la séptima ubicación en una muy buena labor.

0: romántico esa mañana. Muy bien, si no tuviera sido, nos dice Marco Antonio Solís, cuando han transcurrido 51 minutos de las 9 de la mañana, nos metemos en más información del ámbito municipal, porque la Subsecretaría de Desarrollo de nuestro municipio, a través de su titular Paula Boto, reiteró el llamado a inscripción para interesados en participar con sus emprendimientos en la próxima Expo de Invierno 2026, tanto a través de los enlaces del sitio de la municipalidad, como también lo pueden hacer en forma personal en Perito Moreno 461 o en el Centro Cultural Esquel Melipal.
1: Inician las prescripciones, van a estar los links en la página del municipio, ya sea para artesanos, diseñadores y manualeros, también para gastronómicos y para emprendedores y productores. Se va a desarrollar del 16 al 19 de julio, del 19 de julio sujeto a lo que ocurra con la final del Mundial. Sin embargo, hay mucha expectativa, mucho interés por participar, así que entendemos que va a ser una expo exitosa, con mucha convocatoria, va a haber grupos musicales. La demanda siempre supera al espacio que podemos ofrecer, por eso muchas veces instamos a los emprendedores a reunirse, a veces se comparte el puesto. Es una expo que tiene prioridad para los locales y eventualmente se suma algún extra local de alguna propuesta de una emprendedora que nosotros no tenemos, para que haya un intercambio, que se conozcan desde otros lugares. Pero sí, este año entendemos que va a superar los 100 puestos, como todos los años, entre 100 y 120 puestos. Nosotros entendemos que es una propuesta muy valiosa para la época invernal, ofrece lo local y está proyectado para toda la provincia. Esperamos este año tener una buena temporada invernal, esperemos vinculada a la olla, a la nieve, con lo cual recibimos muchos visitantes de toda la provincia, y los locales también, que entienden que durante esos días es donde se puede ver lo que tiene Esquel para ofrecer. A la semana siguiente es el Día del Amigo, también es un espacio en el cual invitamos a que se acerquen y apoyen en el entramado emprendedor local adquiriendo sus productos en ese espacio. Sí, se vive como una fiesta, ¿no? Se espera, son varios días, el intendente nos pide que tratemos de hacerlo largo para que se genere este ambiente, así que está todo dado para que eso ocurra.
0: Allí estaba la funcionaria municipal, que remarcó también que esta exposición pretende aprovechar la temporada de invierno, fortaleciendo el entramado productivo de la ciudad en un ambiente que promueva la celebración comunitaria.

ahí estamos, con los enanitos verdes, despidiéndonos de esta mañana de Nacional Esquel. Agradecimiento a todo el equipo que nos ha acompañado: Guido Gabe en la operación técnica musicalización, Pedro Mendoza en la producción. Bueno, ya están nuestras compañeras y compañeros de Nacional Chubut, porque hasta las, desde las 10 y hasta las 12:45 nos sumamos a este contacto con las emisoras de Nacional Río Senga, Río Mayo, Comodoro Rivadavia y LU4 Patagonia de Argentina, para hacer el programa informativo de las emisoras oficiales de chubutenses. Que tengan una excelente jornada, terminen de la mejor manera este semestre, este 30 de junio, primera parte del año. Nos reencontraremos mañana, minutitos después de las 9. Muy buena jornada.

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2: 10 de la mañana en la República Argentina. Argentina envía más ayuda a Venezuela. Viajan un Hércules y un Embraer con especialistas y suministros para asistir a los afectados por los terremotos. El ministro de Defensa, Carlos Presti, dijo que de esa manera nuestro país demuestra capacidad de respuesta en tareas humanitarias y de rescate. Jujuy se prepara para las vacaciones de invierno. Desde Radio Nacional, en la capital de la provincia, nos informa Daniel Reynoso.
3: En el marco de la programación cultural de las vacaciones de invierno en la ciudad de San Salvador de Jujuy, se aproxima una nueva edición de Vacaciones con Chulo. Será del 13 al 24 de julio. Uno de los responsables, Joaquín López, nos comenta al respecto.
4: Y como objetivo generar esta propuesta de contenido para toda la comunidad y para los turistas, tenemos propuestas de talleres, encuentros, conciertos en los distintos centros culturales, una agenda muy nutrida con todas las expresiones artísticas, literatura, danza, artes visuales.
2: El estado del tránsito con Romina Wiener.
5: Tránsito intenso en el puente Chaco Corrientes en la ruta nacional 16 en ambas cabeceras. Además, en la provincia de Chubut, circular con precaución en la ruta nacional 260 y su intersección con la ruta 40. En diferentes sectores, tareas de mantenimiento, bajar la velocidad. Además, está operativo el paso internacional Cristo Redentor, ubicado en ruta 7 en Mendoza, con circulación del transporte de cargas, pasajeros y vehículos particulares.
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6: Marcelo Bielsa no continuará como entrenador de la selección de Uruguay luego de la eliminación de la Celeste en la Copa del Mundo. El entrenador brindará esta tarde una conferencia de prensa en el Estadio Centenario, donde se hará oficial su salida.
2: En la ciudad pueblina de Ushuaia, donde nos escuchás por AM780, la sensación térmica es de 6 grados, 2 décimas bajo cero y rige una alerta amarilla por nevadas y vientos. En Buenos Aires la temperatura 4 grados 6 décimas, la humedad 91%, el cielo está despejado.
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20: 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Para esta edición habrá más representatividad y podrán clasificar 96 finalistas nacionales. Cada provincia contará con 4 representantes distribuidos según categoría y subcategoría, ampliando la participación federal. 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
21: Ubicada en el extremo sudoeste de la provincia de Santa Cruz, a 30 kilómetros de la frontera con la República de Chile y sobre la margen derecha del río Turbio, emerge con un paisaje típico de la zona precordillerana santacruceña, la Cuenca Carbonífera, formada por las localidades de Río Turbio y 28 de Noviembre, las que suman un total de 20.000 habitantes. La histórica Ruta 40 une a la cuenca con la capital Río Gallegos y el Calafate. 28 de Noviembre, declarada capital provincial del cóndor andino, tiene sus atractivos principales en el Mirador de Cóndores y en la Reserva Cerro de la Cruz, mientras que Río Turbio es la capital nacional del carbón, que posee el centro de esquí Valdelén y el Bosque de Duendes, con esculturas en árboles que invitan a todos a recorrer los atractivos de la cuenca carbonífera en el extremo de la Argentina continental.
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23: Muy buenos días, bienvenidos. Celebramos esta nueva comunicación a través de Radio Nacional que nos da la oportunidad de llegar a gran parte de la región patagónica. Recibimos siempre mensajes, saludos de tanto Chubut como zona norte de Santa Cruz, de provincias aledañas, donde llegan las señales de Radio Nacional, Esquel, Río Mayo, Alto Río Senger, Comodoro Rivadavia. Bueno, es el trabajo de esta conexión de las cinco emisoras nacionales ubicadas en distintos puntos del territorio chubutense, que como cada mañana tiene el objetivo de informar, acompañar y entretener hasta las 12:45. Una mañana muy fría en Comodoro, creo que en toda la provincia. Vamos a estar con datos de Esquel, de Río Mayo, de Senger, y aquí en Comodoro Rivadavia, 4 grados la temperatura, en la llovizna que acompañó esta mañana el comienzo de las actividades en esta capital del petróleo, y el pronóstico que anuncia para lo que resta del día, lluvias y nevadas, ventoso, con algunas ráfagas que podrían llegar a 78 kilómetros por hora hacia la tarde. La temperatura máxima está prevista en 7 grados. Participan de este programa en la cobertura de móviles Elidia Cocha en Comodoro Rivadavia, Silvio Vega en Rawson, Andrés Campos en Esquel, en Deportes, Fernando Señor, Rubén Menén Fernández. La producción general y coordinación de aire a cargo de Valeria Gutiérrez. Y en Comodoro el equipo periodístico integrado por Silvia Aragón y Jaime González. La operación técnica de Nelson Cárdenas aquí. En la producción Amanda Scholler y Natalia Castro. Silvia, ¿cómo estás? Buen día.
24: ¿Cómo estás, Raúl? Muy buenos días para vos, todos nuestros oyentes y a nuestros colegas. En esta mañana fría que tenemos en la ciudad, con precipitaciones también, y destacar que se está trabajando desde muy temprano en el seguimiento de la transitabilidad en las calles, fundamentalmente, que no haya anegamientos, que el transporte público esté llegando en tiempo y forma. Bueno, por ahora no hubo mayores inconvenientes, sí accidentes propios, ¿no?, de la jornada, pero no así en lo que tiene que ver con el servicio público de pasajeros y la transitabilidad.
23: Jaime, ¿cómo estás? Buen día.
25: ¿Cómo andan, chicos? Buen día a toda la audiencia. Bueno, recibiendo algunos reportes de tempranito, bien decías, Raúl, en el arranque, muchos oyentes que se comunican, particularmente gente vinculada a la actividad petrolera, hablaban esta mañana de viento blanco en la zona de Ruta 26, donde era realmente muy complejo circular sobre 5:30 de la mañana. Hace un ratito nada más Betty Venter desde Pampa Pelada también mandaba imágenes de cómo había amanecido allí en la zona de Campos, todo nevado realmente en proximidades del ejido urbano de Comodoro Rivadavia.
23: Bueno, y el parte oficial de la transitabilidad en las rutas cercanas a Comodoro, la ruta 3, Tramo Garayal de Salamanca, el camión Barrenieve de Vialidad está trabajando durante esta mañana con la distribución de sal sólida sobre calzada y despeje de sectores. La calzada está resbaladiza con nieve en varios sectores de ese tramo, banquinas inestables con barro y nieve, nevando, visibilidad reducida en varios sectores, por eso piden transitar con extrema precaución. Lo mismo en la ruta 26 que nos une con Sarmiento. Ahí, según el último informe de Vialidad Nacional esta mañana, la calzada se encuentra resbaladiza por nieve y escarcha entre el Trébol y Valle Hermoso. mientras que las banquinas permanecen inestables por presencia de barro y nieve. Además, se registran en ráfagas de viento prácticamente en toda la zona y nevadas en algunos sectores. Hay equipos viales que están trabajando con el despeje y distribución de sal sobre esta traza que une Comodoro Sarmiento.
25: Bien, dentro de lo que es la agenda informativa, en Comodoro Rivadavia se está trabajando en varios frentes, particularmente en la instrumentación de lo que va a ser seguramente a partir del 1 de agosto próximo, del nuevo sistema de transporte en Comodoro Rivadavia, a partir de la convalidación por parte del Consejo Deliberante, de acuerdo con MRSRL, que va a permitir a partir de este tiempo comenzar con el trabajo logístico, es decir, la adecuación de terminales, la llegada de unidades para la cobertura del servicio y también la empresa que ha anunciado, bueno, el llamado a inscripción para currículums, está recibiendo currículums para incorporar seguramente personal. En el mientras tanto, se esperan también las negociaciones con la organización sindical UTA para el traspaso de aquel personal que seguramente quedará fuera de servicio en Patagonia Argentina para ser incorporado a la nueva prestataria de transporte.
23: 10 de la mañana, 11 minutos, nos vamos a Río Mayo para saludar a Estela Maris en Ríos, a Raúl Oliva, si no me equivoco, hay nieve también por ahí, estamos mirando algunos videos, vestida de blanco, Río Mayo, es así, buen día.
1: Buenos días, Raúl, buenos días a todo el equipo de Nacional Chubut, acá estamos con nieve hoy y los oyentes de Nacional Río Mayo nos decían que había comenzado a nevar tipo 6 de la mañana, otros 6 y media. Nosotros a las 7 ingresamos al turno y estaba nevando copiosamente y en este momento está todo blanco, los cerros, pero una nieve ligera no se ha suspendido, sí, pero en el terreno, pero ha dejado de nevar. Con un poco de viento. Raúl, lo saludo. ¿Cómo le va? Muy bien.
2: Vengo con sangre paraguaya, compenetrado con el fútbol del mundial. Muy bien. Esta historia tan linda para quien nos gusta el fútbol y el triunfo sudamericano. Claro. De manera que saludamos este día con la alegría deportiva que fue histórica lo que vimos ayer en fútbol, ¿no?
1: Claro, y tenemos muchos vecinos que han pasado y otros viven acá, paraguayos, así que un saludo para la comunidad paraguaya.
2: No se olvide de su albañil y salúdelo directamente.
1: Sí, cómo no, vamos a saludar a mi albañil que es paraguayo y a toda la gente linda, ¿no?, del Paraguay.
2: Bueno, con esta novedad de la nieve, pero que no se habla de prolongación, sino que según el pronóstico que teníamos aquí para nuestra zona, ¿cómo era que decía?
1: Nieve ligera.
2: Nieve ligera. Y bueno, tuvimos reportes muy temprano, como decías, acerca de la llegada de la nieve, que sí vistió de blanco todo nuestro paisaje. Y algo singular, y Estela Mari sacó una hermosa foto que le contamos, eran cerca de las 10 de la mañana y recién la luna dejaba de espiar nuestra mañana toda redonda, suavemente se escondió entre las lomas, ¿vio?
1: Así es, entre los cerros. Después puede compartir la imagen si quiere ahí con los compañeros. Una hermosa imagen. Bueno, y le contamos que hoy estamos aquí, Lucas Zambuesa, operador y productor.
2: Sí, señor.
1: Raúl Oliva, Estela Maris Ríos, y estuvimos trabajando también para contarles que estuvimos hablando con el padre Juan Francisco, que se desempeñaba hace varios años, ya teníamos un ida y vuelta, un cariño muy especial por el padre, pero fue trasladado por razones de servicios a Comodoro Rivadavia. Y el día domingo 28 de junio, allí inició su servicio pastoral en la parroquia Santa Lucía, el padre Juan Francisco López, con quien estuvimos hoy dialogando.
2: Eso es uno de los temas y también tenemos del orden educativo información para compartir desde nuestra mañana de Radio Nacional Río Mayo y hacemos referencia a la escuela 706, creo usted, Mari, ¿no?
1: Sí, porque en estos días convocaron a la comunidad educativa a una reunión de padres, la directora, la profesora Luisa del Carmen Paredes, porque van a implementar la modalidad de escuela hospitalaria. Esto para garantizar la continuidad escolar de los estudiantes que por motivos de salud o tratamiento prolongados no puedan asistir regularmente a clases. Y bueno, un servicio adaptado, ¿no?, a la enseñanza, y ella nos va a contar cómo se va a comenzar a implementar en la única escuela secundaria en nuestra localidad.
2: Le contamos a nuestros amigos, colegas y oyentes de la cadena provincial un acontecimiento, agradecimiento que parece común, pero es importante saber y poner en estado donde en pequeñas localidades como la nuestra todos nos damos la mano por distintas circunstancias. Y un hecho común ayer, agradecer a la cooperativa Río Mayo Servicios Públicos que nos permitió con su equipamiento que ondee nuevamente nuestra enseña patria aquí en los en el edificio de Radio Nacional. No es fácil. Y gracias, ¿Sapin se llama?
1: Sí, es una grúa,
2: una
1: ¿no?
2: Una grúa.
1: Una camioneta que tiene la grúa ahí.
2: Claro, porque acá le contamos que con el tema del viento y el clima, cada, sin exagerar, cada 10, 15 días se rompe la bandera.
1: Se rompe la bandera, el mástil, el violín o el alambre que tiene para subirla ahí.
2: Bueno, pero bueno, la oportunidad para agradecer a la gente de la cooperativa por su amabilidad y este detalle que le contamos.
1: Ya flamea la Celeste Blanca en el edificio de Radio Nacional Río Mayo.
2: Que tiene que ver con este pequeño gran detalle que nosotros destacamos. Comodoro Rivadavia, nuestras emisoras hermanas, seguimos informando, gracias.
23: Muy bien, y desde aquí nos vamos a Río Senguer porque Telma Maraboli, Fernando Sañé y equipo tienen información y nos cuentan cómo está también la mañana en esa hermosa zona de la provincia. Adelante ustedes, buen día.
4: Muy buenos días a todos los oyentes de Nacional Chubut, a Silvia, a Jaime y a Raúl que conducen este programa. Y bueno, aquí estamos con mucho frío, les cuento, les comento que amanecimos hoy con la nieve que estaba anunciada para esta mañana a partir de las 8. Acá continúa nevando, pero lo que más se siente es el viento blanco, porque la verdad que tenemos una intensidad de 25 kilómetros por hora del sector oeste, el viento, y bueno, la verdad que esto complica. 2 grados bajo cero tenemos como temperatura, pero la sensación térmica es de 9 grados bajo cero en estos momentos, Así que la verdad que va a ser un día complicado porque esto se va a mantener durante toda la jornada, por lo que estamos viendo. Se esperan 10 grados bajo cero para esta noche, así que para la madrugada vamos a estar complicados. Mañana para venir a trabajar hay que tener mucho cuidado porque este viento blanco complica la transitabilidad de los vehículos, también dificulta para que los chicos vayan al colegio. Recuerden que aquí no hay taxis, no hay micros, entonces hay que justamente ir caminando al colegio. Ya hay que buscar las botas de gomas, las bolsitas de nylon para los chicos que no tienen botitas de goma, se ponen unas bolsitas de nylon en los pies para no mojar las zapatillas. Y también desde la cooperativa nos anuncian, nos hacen un llamado para que la gente esta noche y todos estos días hasta el domingo, que las temperaturas van a ser hasta menos 15 grados bajo cero, dejen una canilla de la casa con un poquito de agua que circule para que no se congelen las cañerías. A tener en cuenta esto que nos están indicando desde la cooperativa, desde el sistema de agua potable, así que bueno, a tener en cuenta esto, que justamente para que no se nos congele y no nos quedemos sin agua, ¿no? Así que la verdad que son recomendaciones a tener en cuenta justamente en esta época de invierno. Yo lo veo distinto a Raúl. ¿Qué le pasó a Raúl? Para mí que pasó por la pelu, no sé, o soy muy detallista.
23: ¿A cuál de todos los Raúles?
4: A Raúl Rivas.
23: Ah, sí, sí, hicimos una pelada de ojo ahí, pasamos por la esquila, pasamos por Río Mayo, ahí zona de esquila, nos esquilaron un poco.
4: Detallista, desde aquí de Río Seco me di cuenta enseguida que sabía...
23: No olvido que hay una cámara acá, perdón, no olvido que a veces, disculpen si hay alguna seña que no corresponde, pero bueno. Yo soy hombre de radio, no de televisión.
25: Obvio,
23: me ponen
25: una
23: cámara y me
4: todos estamos iguales, ¿eh? Yo me veía unas canitas por acá que ya me creo que me las voy a mejorar.
23: Bueno, pero bueno, ahora vamos a buscar el detalle ahora.
4: la información acá en la agenda del día tiene que ver con que suspenden temporalmente las validaciones de identidad en punto digital. La municipalidad de Senger, a través del intendente, comunicó que se ha interrumpido por el momento el servicio de validación de identidad en el punto digital. La medida se debe, bueno, a la actualización y la revisión de los protocolos de seguridad que rigen en este trámite. De esto vamos a estar hablando en la mañana. También, por otro lado, vamos a atender la atención del Banco Chubut. Personal del Banco Chubut de Río Mayo va a atender aquí al público el día 2 y 3 de julio. Así que, bueno, opera una vez más aquí en Río Senger con la modalidad de Banco Móvil el jueves 2 y el viernes 3 de julio de 9:30 a 13 horas en instalaciones del punto digital. También vamos a estar hablando de esta atención. Y por otro lado también hay un seminario de charcutería, técnicas sobre salazones, curadas y jamones, aquí en Río Senger. Está dictado por el profesor Pablo Medina. Esto se va a dictar en los próximos días, esta temática, para aquellos que justamente hacen embutidos, ¿no? Así que vamos a estar hablando también de esto. Es un curso interesante porque mucha gente por acá hace embutidos, chacinados y demás. Y otra información también que tiene que ver con la Escuela Secundaria Agrotécnica número 716, tiene que ver con el desarrollo de alumnos junto a docentes en un proyecto de producción y propagación de la especie nativa calafate, ¿sí? Dicho proyecto se lleva a cabo desde las prácticas profesionalizantes con el soporte de los PEP. Así que, bueno, plantas nativas. Recuerden que el calafate, en la única parte del mundo que lo tenemos, es en la Patagonia argentina y en la Patagonia chilena. El calafate, que es tan rico este fruto, que además tiene muchas propiedades, ¿sí? Es un poco difícil y complicado juntarlo, ¿no? Por las espinas, claro. Pero la verdad que es riquísimo. Y bueno, de esto vamos a estar hablando entonces en la mañana de Radio Nacional, Fernando.
5: Bueno, sí, creo que mucha sorpresa. Buenos días, primero, Telma, a todo el equipo, a Raúl y compañía. Yo le quiero preguntar a Raúl y a Jaime, que son, sé que son futboleros, si se acuerdan, después del Mundial de Qatar, ¿contra quién jugó Argentina dos amistosos?
6: Bueno, yo tengo menos fútbol que la revista pues vos sí. Otras.
5: Bueno,
25: si yo no recuerdo, creo que fue Alemania, ¿no?
5: No, Panamá y Curazao. Panamá, Curazao. Los amistosos que ha jugado Argentina fueron muy criticados por los argentinos. Si hoy vamos a jugar contra Cabo Verde, pero Argentina fue criticada por jugar contra Mauritania y contra Zambia. Ayer, Paraguay dio el batacazo ganándole a Alemania. Marruecos, ya no es sorpresa para mí, le gana a Países Bajos. Ojo con muchos países que se han metido, Congo, porque pueden dar batacazos, el Mundial de los Batacazos, y ayer fue la gran sorpresa, vuelvo a decir. Creo que no van a ser tan cuestionados según el resultado que obtengamos el viernes frente a Cabo Verde, pero Mauritania, Zambia, y como les decía, hemos jugado contra Angola, mucho equipo africano, mucho equipo que parece que no tiene demasiado sentido jugar. Argentina ha jugado, ha ganado esos partidos, han sido partidos que cuestionamos el 2-1 contra Mauritania, pero ojo, porque son partidos muy difíciles de jugar y hay que tomarlo con mucha responsabilidad, que creo que el seleccionado argentino lo está haciendo. No solo vamos a hablar del presente mundialista, vamos a estar hablando de Ferro en el básquet de la BET, porque volvió a hacer historia en el básquet femenino. Van a construir un complejo deportivo de hockey en Rawson, un acta de compromiso que se firmó con el intendente de allí. Una gran noticia para Gimnasia Esgrima de Comodoro, porque Emiliano Toretta, el base santafesino, seguirá defendiendo al campeón de la Liga Nacional, porque renovó contrato. Violencia en el fútbol de barrios en el Valle, vamos a estar hablando de eso, porque hubo piñas, corridos, amenazas y presuntos disparos en un partido de la Liga de Barrio. Vamos a estar hablando un poco de las primeras Olimpiadas de ajedrez escolar que se van a desarrollar en la Escuela Provincial número 737. Así que bueno, tenemos bastante información a lo largo de la mañana para poder desarrollar, y yo me imagino que ustedes deben estar como yo con el PRODE, que ya perdimos bastante plata en definitiva.
6: Sí, más o menos, sí.
25: Venimos errando todo,
6: no agarramos una, pero bueno, ya se va a dar en algún momento. ¿Algo más quedó por ahí para el comienzo, Telma, Fernando?
4: Recordar a la gente que todavía no salió de casa que se abrigue bastante, porque la temperatura es de 2 grados bajo cero, pero la sensación térmica es de 9 grados bajo cero. Continúa nevando en nuestra localidad y el viento del sector oeste a una intensidad de 42 kilómetros por hora.
6: Muy bien, nos vamos rápidamente a Esquel porque también tenemos informaciones de decir. El saludo en el comienzo del programa. ¿Habrá llegado la nieve, Esquel? Tanto que pedíamos nieve para esa zona. Rocío, Dabel, Raúl Carelo, Rubén Fernández, buen día.
7: Buen día Raúl y a toda la audiencia. No llegó la nieve, por lo menos acá Esquel no llegó. Está pronosticado.
6: Está nevando todo el país.
7: ¿Viste? Sí. ¿Viste? Sí. Bueno, pero yo la semana pasada di una explicación, o por lo menos la explicación que dio el Servicio Meteorológico Nacional, de por qué quizás en Esquel no sucedía lo que por ahí sucede en cercanías a nuestra ciudad y que tiene que ver con la atmósfera y con cuestiones de la geografía de donde está Esquel o del lugar de donde estamos, como estamos metidos entre la montaña. Entonces, esa es la aplicación que dio el Servicio Meteorológico Nacional, no es la aplicación que doy yo, ¿no? Yo la compartí. No llegó todavía, sí, el Servicio Meteorológico Nacional continúa con su pronóstico de nieve para la mañana de hoy y la tarde también de hoy, dice 70% de probabilidad, está nublado. La verdad que está nublado en ese color del cielo que por ahí se pone como medio raro. En este momento, 2 grados 6 décimas bajo cero la temperatura. Y la sensación térmica, 5 grados 6 décimas bajo cero en este momento en la zona del aeropuerto. Sí. Quizás acá en Esquel un poquitito más alta, pero todavía no ha llegado la nieve.
8: Hace unos días vino a dejar un mensaje el lonco de la comunidad Nahuelpan, don Ángel Quilaqueo, amigo de esta emisora, y dijo que esta semana iba a nevar.
7: Iba a nevar.
8: Así que, digamos, bueno, hay un informe del Servicio Meteorológico, está la palabra de don Ángel Quilaqueo. Mi vecina dice que todavía no le duele la rodilla lo suficiente como para que nieve.
7: Bueno, pero esta semana está pronosticado una ola polar en nuestra zona. Quizás eso que está sucediendo en Senger, que está sucediendo en Río Mayo, llegue para acá en los próximos días. Vamos a ver qué pasa.
8: Mi señora, que es nativa de la zona, dice que hay olor a nieve.
7: Ah, mira.
8: Que se huele la nieve. ¿Es así, Menem? Buen día.
9: Como nativo me lo pregunta. ¿Eh? Buen día, ¿cómo estás? Claro. Soy un poco escéptico con el tema de la nieve, por lo menos en esta parte de la mitad del año, ¿no? Porque justo hoy se cumple la mitad del año. Se nos termina la primera parte del año. Sí, porque veo, por lo científico, por todos los datos concretos, pero también por las... lo cambiante del clima, ¿no? Pasar de 7 bajo cero a 10 grados, la verdad, no es cosa habitual en esta zona, y es lo que por ahí te desacomoda totalmente cualquier posibilidad de, como bien lo dice tu señora, ese olor a nieve se traslada también a una temperatura estable.
7: Que no está sucediendo.
9: Alguien decía ni frío ni calor, 0 grados, bueno, ¿qué tiene que ver con eso? Una cosa mucho más estable de la que no tenemos lamentablemente en estos tiempos.
8: Pero
9: ¿no?
8: ¿Hay olor a nieve? Esa es mi consulta.
9: Yo diría a poquita nieve. Sí. A poquita, unos copos que nos van a dejar contentos y hoy vamos a mirar y no va a quedar nada.
7: Bueno, que ayer tuvimos una gran helada y hoy nada. Hoy de helada, nada de nada. Antes de continuar y de dar los títulos de lo que va a suceder en esta mañana, justamente lo que tiene que ver con las condiciones climáticas y con el estado de las rutas, obviamente que en nuestra región lo que tiene que ver con la ruta nacional 255, el empalme con la ruta nacional 40, Esquel y entre Esquel y Trevelin, ambos sectores presentan calzada en condiciones normales, obviamente porque además hoy no hubo helada, aunque hay distribución de sal en distintos puntos para prevenir la formación de hielo. También advierten quizás algunos animales sueltos, donde sí hay quizás mayor precaución, lo damos nosotros, pero porque tiene que ver más para nuestro lado, tiene que ver con la Ruta 40, neviscas y baja adherencia entre Bariloche y Bolsón. En el distrito rionegrino, el tramo de la Ruta Nacional 40 que une Bariloche con el Bolsón presenta condiciones de circulación inestables. El parte oficial se compartió a las 7:40 de la mañana y en ese momento la traza se encontraba con la calzada húmeda en gran parte del recorrido y sectores con muy baja adherencia, una situación obviamente que se vuelve especialmente peligrosa en la zona de las curvas y en los sectores de sombra donde suele formarse hielo. Por eso, desde Vialidad Nacional piden y solicitan y recuerdan que en toda la temporada invernal es obligatoria la aportación de cadenas en el vehículo ante la probabilidad de acumulación de nieve o hielo sobre calzada. Esto es entonces entre Bolsón y Bariloche.
8: Bueno, digamos casi la misma ubicación geográfica, allá tienen nieve ya y tienen problemas viales por lo cambiante del tiempo. Aquí también tenemos problemas viales, pero no con tanta incidencia de la meteorología. Hoy vamos a estar hablando igual de esto porque los organismos se ponen en guardia, ¿no? Te anuncian o preanuncian una ola polar, bueno, te pones en guardia. Y también estaremos hablando de una obra que de el trasvasamiento de aguas del río Corcovado al arroyo Genua. Nosotros, recordás, Menem, en algún momento, y Rocío también, teníamos un espacio que decía, no importa cuándo escuches esto, porque de este tema se viene hablando hace muchos años, pero ahora hay un pedido formal de la Sociedad Rural del Departamento Tehuelches y estaremos hablando de eso.
9: Nos metemos en títulos deportivos, vamos a tener la palabra de Luis Cayulef, otro de los que nos representó de manera magnífica el fin de semana en la provincia de Córdoba, en Sierras de Córdoba. El Turmalina trae el running que se desarrolló en la jornada del domingo, fue el ganador en la prueba de 21 kilómetros. Luis, que tuvo un arranque complejo este año por razones de salud, no había podido correr los primeros meses de la temporada, de a poquito se ha ido metiendo en ritmo y se animó a esta prueba que le ha tenido como protagonistas en las últimas 4 ediciones, fue el ganador. Ayer lo teníamos a Luis Epele, otro corcherano esquelense que ganó la prueba de largo aliento de 66 kilómetros. Le estaremos brindando resultados no solo de la segunda fecha, sino del campeonato de biatlón desarrollado en el complejo recreativo de Laguna La Zeta. Y la semana pasada lo habíamos tenido a Nico de los Santos hablando de la consagración de Gimnasia, porque estuvo en el socio fundadores en el momento que el equipo verde de Comodoro consiguió el bicampeonato de la Liga Nacional. Hoy nos va a estar contando detalles, Nico, de su campus para mediados del mes de julio, que junto a Gustavo Zaposnik, el ayudante técnico justamente de Gimnasia de Comodoro, estarán ofreciendo allí en el gimnasio del Club Racing, parte de los temas deportivos que tendremos en esta mañana de Nacional Chubut.
7: Bien, le agradecemos. Está Nelson Santibáñez en la operación técnica y en la producción Cecilia Salguero y Juan Martín Cángaro. Y de esta manera nos volvemos para Comodoro.
23: Para contarles que en este momento Cuyamen tiene 1 grado 2 décimas bajo cero de temperatura, 3 bajo cero la sensación térmica, se espera una máxima de 5 grados con lluvias y nevadas durante el día y algo de viento con ráfagas de 59 kilómetros. Es la hora 10:33.
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24: Y ahora comenzamos a presentar los móviles con toda la actualización de la información en la provincia y saludamos en primer lugar a Comodoro Rivadavia, está nuestra compañera Lidia Pelucocha, ¿cómo estás?
10: Buen día, Sil, buen día a todo el equipo, buenos días a toda la audiencia de la mañana de Nacional Chubut. ¿Team invierno o team verano?
24: Team verano.
10: Team verano, coincido con vos también, porque el invierno, si bien me gusta, cuando empieza a nevar, viste, las rutas, el viento, el frío, como el de hoy aquí en Comodoro Rivadavia, es como que te acobardan un poquito, ¿no? Así que vamos con el team verano o primavera, mitad y mitad.
25: Aire acondicionado, hasta 24 grados va.
10: Bien, un aire acondicionado. Para
25: 24 grados, digo que recomiendan siempre 24 grados, hasta ahí voy. Más allá no.
10: ¿Pero para ahora, para el invierno?
25: No, me refiero, yo hasta 24 grados banco, más arriba no.
10: Bien.
25: Sería bueno, team otoño o team primavera.
10: Claro, tendría que ser así entonces. Pero bueno, el invierno también tiene lo suyo, tiene lo lindo, pero cuando complica es como que ahí decía, oh, no, quiero que empiece el verano otra vez, que venga el verano. Pero bueno, estoy hablando del invierno, se vienen las campañas, ¿no?, de invierno, y en este caso va a ser para Walsaina, que lo está haciendo, en este caso, una voluntaria independiente, como lo es Alejandra Carrasco, que está organizando esta campaña de invierno, donde reciben donaciones listas para cargar en los camiones, alimentos. Y bueno, ella nos lo va a contar, si les parece lo escuchamos.
11: Sí, estamos con la tercera campaña Walsaina, en esta oportunidad de invierno. La idea es juntar lo que es abrigo, mantas, frazadas, todo térmicos, todo calzado bien de abrigo, y alimentos, que es algo muy importante que nos están pidiendo, que son cajas de alimentos para familias puntuales. La idea de esta oportunidad es ayudar a los parajes que están alrededor de Walsaina, y son personas que una vez que cae el invierno ya no tienen posibilidad de acceder a otra cosa. Así que, bueno, surgió la posibilidad a través de Lidia Mendoza, de una radio de allí, que me escribió para ver si le podíamos colaborar, y bueno, acá estamos colaborando. La verdad que se pone difícil, ahora en el invierno se nota mucho más, hay mucha necesidad de abrigo, de caloventor, de colchones, hace mucho frío, por ahí tienen un gas que no alcanza, vieron que a veces no, no calefaccionamos bien tampoco, entonces la verdad que están pidiendo de todo tipo de ayuda constantemente, por ahí no alcanza para comprar zapatillas, piden zapatillas, o sea, se nota que realmente no alcanza para cubrir las necesidades básicas ni acá en Comodoro, ni obviamente tampoco en lugares así tan alejados. En esta campaña es todo lo que es abrigo, mantas, frazadas, camperas de abrigo, pero si se puede, las que son más gruesas, todo en buen estado y clasificado, porque vamos a estar acopiando todo para que después llegue un camión y poder cargarlo, y en lo posible alimentos, si alguien se quiere sumar con una caja de alimentos para una familia o con algún alimento suelto, todo es bienvenido. Me tienen que escribir a mí al 2974-300-302 o me buscan en redes sociales como Alejandra Carrasco, voluntaria independiente, y ahí podemos cubrir. Voy a estar juntando hasta el 9 de julio. Y después esperamos a que llegue el camión.
10: Bueno, ahí teníamos, ¿no?, la palabra de Alejandra Carrasco, esta voluntaria independiente, ¿no?, que siempre está armando campañas para todos aquellos que lo necesiten, tanto en Comodoro como alrededores, ¿no? 297-430-3102 es el contacto de Alejandra Carrasco para todos aquellos que quieran donar.
12: Muy bien. Bien, ahí está, entonces, todos los datos necesarios y, como decías, Pelu, es una trabajadora que hace muchísimo tiempo, una voluntaria independiente que hace mucho tiempo viene llevando adelante este tipo de acciones.
10: Exactamente, lo hace sola, lo ha hecho aquí en Comodoro Rivadavia para...

0: nevadas, pero con cielo algo nublado, y para el jueves 5 de máxima con cielo algo nublado y poco viento.
1: Y ahora vamos nuevamente a presentar al móvil en la ciudad capital, en Rawson. Está Silvio Vega, recuperado. Silvio, buenos días.
2: Buenos días, estamos ahí a un 60%, así que mucho mejor que ayer. Ayer estábamos andando en tres cilindros, así que mejorando día a día. Creo que un par de días más vamos a tener esta voz y después volveremos a la voz finita de la normalidad. Así que, no, bien. Bien, acá estamos con 4 grados de temperatura en Rawson, la sensación térmica de 1 grado 5, nublado con cielo amenazante. Hay un porcentaje de lluvias para la tarde que, si se cumple, bueno, caerá un poquito de agua, y también no se descarta que pueda haber alguna nevada hacia la tarde-noche para esta zona de la costa de la provincia de Chubut, porque, bueno, obviamente, como se esperaba, ingresado este frío, este frente de frío polar, y se hace sentir también en esta parte de la provincia de Chubut. Y en cuanto a la información que tiene que ver con paritarias, ayer hubo un nuevo encuentro entre los gremios que nuclean a los trabajadores de auxiliares de la educación, hablamos del gremio ATE y UPCN, y el gobierno de la provincia de Chubut, para tratar de avanzar en algunos puntos que estaban pendientes o que ya se habían acordado pero que no se estaban cumpliendo hasta el momento. Se ha pasado a un cuarto intermedio hasta el próximo día viernes, donde el gobierno va a dar respuesta hacia esos puntos que se plantearon. Nosotros estuvimos hablando con la secretaria adjunta del gremio UPCN, de Paola Echeverre, que hizo un repaso de lo tratado en la jornada de ayer.
3: Tuvimos una reunión con el ministro de Economía y el subsecretario de Educación para tratar todos los temas que habían quedado pendientes de resolver de lo salarial, digamos. Pero además de cuestiones salariales, se abordaron otros reclamos que están planteando los auxiliares de la educación, que tienen que ver con deudas de medio cargo, con el mecanismo de la asignación del medio cargo, con expedientes que todavía faltaba que se materialicen dentro de lo que son las liquidaciones, consultas sobre las recategorizaciones. Se abordaron casi todos los temas que teníamos pendientes, pero fundamentalmente lo que nosotros queríamos era hacer el planteo de lo salarial, que había quedado una parte pendiente de respuesta del ministro de Educación, que de la reunión del 21 de mayo, que nos iba a dar una respuesta pensando en función de los haberes de julio. El gobierno no trajo una propuesta, sino que considerando que la liquidación de los haberes de mayo salió mal, nosotros hicimos el planteo, porque la forma en que se incorporaron tanto el blanqueo del adicional como el porcentaje que iba al básico más la antigüedad, se hizo de manera incorrecta, lo que generaba una pequeña diferencia en el salario de los trabajadores, que también la estamos reclamando. Entonces, en virtud de eso, el ministro de Economía entendía que los cálculos que él traía no eran los adecuados, con lo cual se llevó toda la propuesta completa para traer una respuesta el día viernes. Pasamos a un cuarto intermedio hasta el viernes, en la cual nos va a traer respuesta de lo salarial. De algunos planteos que ya veníamos haciendo, como por ejemplo el incremento del adicional 283, el 0,5 más de antigüedad, el adicional de copa de leche, las 2 horas que se habían comprometido para auxiliares de apoyo a la inclusión, regularizar la situación de los compañeros monotributistas y de horas cátedras que se encuentran precarizados, que también había un compromiso de ingresar 30 monotributistas por mes, un expediente de 30 por mes. Bueno, eso también fueron parte de los reclamos que se hicieron ayer. El planteo nuestro, básicamente, que viene desde después de la reunión del 21 de mayo, es que necesitamos que las propuestas sean en tiempos más breves, porque en realidad, para darte un ejemplo, nosotros nos sentamos en una mesa técnica y los planteos son casi los mismos que se hicieron en marzo. Nos venimos sentando, pero sin poder materializar de alguna manera algunas cuestiones. Lo mismo pasa con lo salarial.
2: Bueno, parte de lo que nos decía Paola Echeverri, que es secretaria adjunta del gremio UPCN, que ayer participaron de un encuentro paritario con el gobierno provincial. El próximo viernes se reanuda la conversación, y bueno, también nos decía que lo que buscan en lo inmediato es avanzar en distintos aspectos que son similares para la administración central, la ex ley 1987, y también poder tener ese bendito convenio colectivo de trabajo que se viene anunciando hace tantos años.
1: Queda claro. Muchas gracias, Silvio.
2: Hasta luego.
1: Hasta luego.
0: Nos vamos al año 1986. Un día como el de hoy sale a la venta el icónico tercer álbum de Madonna, llamado True Blue, Azul Verdadera. Este disco consolidó a la cantante como la reina del pop y se convirtió en el más vendido de toda su carrera, superando los 25 millones

millones de copias vendidas en todo el mundo. Impresionante lo que fue y lo que sigue siendo este disco. Vamos a escuchar uno de los grandes éxitos que incluye el álbum, se llama Isla Bonita.

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1: Y seguimos con la presentación de los móviles y ahora nos vamos a la ciudad de Esquel porque allí está nuestro compañero Andrés Campos. Buenos días.
2: Muy buen día, saludos para todos desde aquí, desde Esquel, en esta mañana fresca, en la cual nos encontramos frente a la municipalidad de Esquel, acá por calle Mitre, calle que se encuentra cortada en este momento porque se espera la llegada del gobernador. En algunos minutos hay una máquina motoniveladora estacionada acá en el frente de la municipalidad, la cual, bueno, es por lo que veníamos cubriendo, es una inversión del municipio y, bueno, en minutos nada más estaría participando el gobernador de esta entrega. Ya hay acá varios funcionarios, funcionarios provinciales, pero que prestan servicios acá en la zona, por ejemplo, gente del IPB, registro civil, pesca, bosques, mucho movimiento, esperando, les decía, la presencia del gobernador en minutos nada más. También se anunció extraoficialmente, oficialmente todavía no hay nada, que el gobernador estaría en algunos minutos en la urbanización de Valle Chico, inaugurando las obras del tendido de gas para ese sector de la ciudad. Así que, bueno, avisamos a la población de Esquel que está cortada la calle Mitre frente a la comisaría, a metros de la municipalidad, por esta entrega que se haría en minutos nada más. Y bueno, queríamos aprovechar esa espera para compartir una nota que tiene que ver, en principio, con un programa de reconocimiento con premios para abanderados y escoltas de escuelas públicas en todos sus niveles. Vamos a escuchar a la directora de Educación de la Municipalidad de Esquel, Aldana Roberts, y a la coordinadora de Primera Infancia, Rosana Ledesma, porque también cuentan en este audio que están trabajando en un proyecto para elaborar la bandera de Esquel, la bandera más larga de la ciudad de Esquel, con la participación de jardines, de escuelas y la comunidad en general. Así que les propongo escuchar esos testimonios y después seguimos conversando, si les parece.
3: Bueno, en esta oportunidad vamos a presentar un programa de reconocimiento para abanderados y escoltas de instituciones públicas de la ciudad de Esquel, de todos los niveles, primaria, secundaria, terciaria y universidad. Es un programa que estamos gestionando además y articulando con el área de cultura, con el área de turismo, de deportes, que tiene el objetivo de reconocer a los abanderados y escoltas de todas las instituciones de todos los niveles con distintos premios, distintas cosas, sean entradas a las escuelas municipales de deporte, a los eventos culturales, al cine, a las presentaciones turísticas de acá, Trochita, Tulipanes, estamos ahí. La idea es de dar un reconocimiento a los estudiantes por su mérito, por su esfuerzo en todas las instituciones públicas de acá de Esquel. Y además estamos con Ro de la Coordinación de Primera Infancia, que nos va a presentar un proyecto de una bandera,
4: organizando un proyecto que lo iniciamos con... Fue una idea que nació del Jardín 2414, específicamente de la vicedirectora de ese jardín. Se lo comentamos al intendente, le pareció una idea maravillosa, que empezamos a trabajar en el proyecto, y es la construcción de una bandera de la ciudad de Esquel. Una bandera, la bandera más larga de la ciudad de Esquel queremos hacer. Esta bandera va a tener diferentes etapas. Estamos en la primera etapa, que abarcamos a todos los jardines que se quieran comprometer o quieran participar. Gracias a Dios tuvimos una buena convocatoria en los jardines. Hay bastantes jardines que participan, estatales, municipales y privados. Una segunda etapa, que sería el año que viene, haríamos con escuelas primarias. Una tercera etapa sería con escuelas secundarias, terciarias y universidades. Una cuarta etapa serían todo lo que serían club y asociaciones. Y una quinta etapa, todo lo que sería comunidad. En esta primera etapa invitamos, porque nos pareció y consideramos que era un honor, que los veteranos de guerra nos acompañen. Así que ellos están participando también en este evento, en esta primera etapa, que son los jardines de infantes, todos, ya sean maternales o ya sean de infantes. hasta 5 años. Así que invitamos a todos los jardines, o a todos los jardines ya están todos invitados, pero aquel jardín que no se quiso sumar o no pudo, porque en esta época del año es bastante difícil, invitamos a la familia que quiera a acertar un pedacito de tela, son 30 centímetros de tela tafeta, ya sea celeste o blanco, a las oficinas de la coordinación, que es el 25 de mayo 283, primer piso, o bien a los jardines maternales 2403 o 2414, que es donde recibimos las telas. Y si llegamos bien, ya empezamos a coser la bandera, ya vamos más de 30 metros, y si todo va, el 9 de julio la vamos a presentar en el desfile. Va a ser la primera parte, o sea, no va a ser muy larga, la idea es que sea la primera parte de los jardines. Todo lo que sería en jardines sería esta primera etapa. Después, el año que viene, ya empezaríamos a sumar a todo lo que fue las primarias. Es una proyección a futuro.
2: Bueno, ahí escuchábamos entonces sobre esta propuesta, en el desfile del 9 de julio se estaría presentando al menos la primera parte de esta bandera.
1: Excelente, excelente iniciativa, sin duda alguna. Bueno, Andrés, estamos expectantes entonces respecto a lo que será la llegada del gobernador y cuál es el ambiente que ahí se vive en la previa.
2: Bueno, con frío, hay, les decía, varios funcionarios, estamos los medios de comunicación, pero bueno, está fresca la mañana. Si bien no se cumplió el pronóstico en cuanto a las heladas extremas que anunciaban para esta madrugada en Esquel, estamos a esta hora con 1 grado positivo. Pero bueno, mucha tranquilidad, varias camionetas de funcionarios esperando, expectantes la llegada del gobernador. Para que entregue esta máquina que, bueno, es imponente e importante para Esquel porque la ciudad tiene una sola motoniveladora y, bueno, para repasar todas las calles no es suficiente.
1: Muy bien, Andrés, gracias.
2: Bueno, hasta luego.
1: Hasta luego.
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6: Y abrimos la agenda deportiva de esta mañana desde Esquel con Rubén Benén Fernández. Te escuchamos.
7: Desde la cordillera chubutense renovamos el saludo, Raúl, aquí en la 9 Nacional para contarles que hubo intensa actividad en el complejo recreativo de la 1 a la 7, un colorido especial para la jornada del domingo, desde la mañana y pasado el mediodía, donde se desarrolló la última fecha del mini torneo de duatlón organizado por la Asociación Cordillerana de Ciclismo a través de la subcomisión de pruebas que está realizando una tarea realmente sobresaliente. Casi 200 participantes, un muy buen número de ciclistas y de runners se dieron cita allí, donde Kevin Martín fue el más destacado en la prueba individual, la sumatoria también de las dos fechas para quedarse con el campeonato. El domingo ganó con un tiempo de 1:25.01, se llevó los 10 puntos, había ganado también la primera fecha y con un total de 20 puntos fue el ganador de este mini torneo. El domingo el segundo fue Facundo Alarcón y tercero se ubicó David Bravo, esto en la general y en la categoría también individual hasta la edad de 29 años. En lo que hace a la categoría 30-39, Alexis Jacobsen fue el ganador con 1:18.42, detrás se ubicó Alejandro Lino y tercero Tomás Orias. También hubo pruebas combinadas en cuanto hace a ciclismo y pedestrismo, un ciclista y uno que hizo la parte del running por los hermosos senderos del complejo recreativo de Laguna La Zeta, que en un ratito lo vamos a estar contando. Pero le decíamos de la gran labor de Luis Cayulef en los 21 kilómetros del Turmalina Trail Run en la provincia de Córdoba, ganador de la prueba de 21 kilómetros con un tiempo de 1:40:52, de regreso a nuestra ciudad. Hoy por la mañana hablaba desde la provincia de Río Negro Luis Cayulef y así nos resumía su victoria en esta prueba en Sierras de Córdoba.
8: Con un año bastante particular, ¿no? Por problemas de salud allá por el mes de noviembre tuve que parar y bueno, arrancar a retomar de a poco en el mes de enero con la bicicleta hasta, bueno, hasta estar ahí en condiciones. Así que bueno, ya hoy, gracias a Dios, estamos muy bien de salud físicamente, así que nada, eso es muy importante y bueno, ya estamos en competencia otra vez, así que eso me pone muy feliz y muy contento a la vez.
7: ¿Con qué características esta prueba allí en la provincia de Córdoba, Luis?
8: Bueno, la verdad que fui invitado por la organización hace un mes atrás, pero como no me venía sintiendo bien, no se venían dando bien las cosas, como que no estaba confirmado. Confirmé mi participación una semana antes, así que bueno, tuve la oportunidad y el placer de viajar y estar allá por Córdoba representando a Esquel y bueno, a todo el show.
7: Te fuiste, participaste en la prueba de 21 kilómetros, te subiste a lo más alto del podio.
8: Así es. En una carrera, bueno, totalmente distinta a lo que ya estamos acostumbrados en Esquel, con un terreno muy técnico, muy rápido a la vez. Así que bueno, el clima también como que me ayudó un montón y pude hacer mi parte fuerte en ese hábito.
7: Bien, pareja la definición, vimos poco tiempo de diferencia allí entre los primeros lugares en tu categoría, ¿no?
8: Así es, hasta el kilómetro 16 iba totalmente solo, con una linda diferencia, hasta que bueno, llegamos al kilómetro 18 y nos toca meternos por un arroyo de mucha piedra, y creo que ese fue el tramo donde más me quedé, y bueno, seguro pudo alcanzarme, ¿no? Achicar.
7: Este Tourmalet igual te cae muy bien, Luis. Siempre querés estar porque te ha ido de muy buena manera, ¿no?
8: Sí, ya es mi cuarta participación y bueno, siempre es lindo estar en Córdoba, volver a correr Córdoba, ya es como mi segunda casa. La gente es muy amable y bueno, está atenta en todo siempre, cada vez que voy.
7: Ahí lo teníamos al esquelense que va a estar regresando en horas de la tarde a nuestra ciudad. Hizo un largo periplo pasando por Aeroparque Metropolitano, luego hacia Bariloche. Estaba en la mañana de hoy en El Bolsón y bueno, por la tarde ya va a estar junto a su gente aquí en la ciudad de Esquel. Uno de los muy buenos resultados que nos trajo el fin de semana deportivo, Raúl, aquí en la región. Ampliamos en minutos con más información deportiva desde la 9 Nacional. Ustedes.
6: Gracias, Rubén Menem Fernández, con la información deportiva. Estamos sobre la hora 10:59.
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18: 11 de la mañana en la República Argentina. En minutos, Adrián Rabier encabezará su primera conferencia de prensa en Casa de Gobierno. Continúa la ayuda humanitaria de Argentina a Venezuela. El ministro de Defensa, Carlos Presti, dijo que los ministerios trabajan en forma integrada.
19: Desde aquí se ha hecho un trabajo integrado que factura el gabinete con Cancillería, con Ministerio de Seguridad, con el Ministerio de Defensa, para poder crear las condiciones que nuestro personal desplegado en el terreno pueda cumplir con esta misión de ayuda humanitaria.
18: Juicio por la desaparición de Loan en Corrientes. Declaran la mamá y el papá del niño, que es buscado desde hace 2 años, y también comparecen los hermanos del pequeño. El estado del tránsito con Romina Wiener.
20: La provincia de Misiones, en la ruta nacional 12, se debe transitar con precaución en la travesía urbana de Posadas. En el lugar se llevan adelante tareas de mantenimiento. Misma situación en avenida Quintana, entre avenida 147 y Arroyo Mártires. Respetar las obras de señalización. Además, buena circulación en el camino de los Siete Lagos, en Neuquén, y en la ruta nacional 40, en San Carlos de Bariloche.
18: 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Información con Damián Zárate.
21: Luego de la historia, clasificación de Paraguay, octavo de final, ganándole por penales a Alemania, Gustavo Alfaro en conferencia de prensa.
22: No reniego para nada de mis orígenes, porque en definitiva es lo que nos define como selección. Es una demostración absoluta de amor propio y convencimiento. esa mezcla de sangre y utopía que nos dio la posibilidad de hacer realidad lo que parecía o amenazaba como imposible. Y para mí, sin lugar a dudas, fue la victoria más grande de mi carrera como entrenador. Por eso se le dije a los jugadores gracias.
18: En la ciudad chaqueña de Resistencia, donde nos escuchás por AM620, la temperatura es de 11 grados 9 décimas, el cielo está parcialmente nublado y se esperan tormentas para esta noche. En Buenos Aires, la marca actual 11 grados 6, la humedad 70%, el cielo está despejado.
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6: Estamos a la espera de la conferencia de prensa del vocero presidencial Adrián Rabier desde Casa Rosada en instantes nada más. Mientras tanto, tenemos algunos títulos, algunas informaciones desde Comodoro.
0: Sí, señor, porque el Instituto de Asistencia Social, particularmente CEROS, está desarrollando un proceso administrativo para completar ya el edificio que se construye aquí en proximidad de la emisora, Avenida Hipólito Yrigoyen. En ese espacio contempla, recordamos, la instalación de las oficinas, donde va a funcionar la sede operativa de la entidad, pero al mismo tiempo también una serie de habitaciones para alojar a afiliados a la obra social que residen en el interior de la provincia, deben venir a Comodoro Rivadavia por el tema sanitario. El presupuesto para dotar de la infraestructura interior es de 306.608.397 pesos. Esto tiene que ver con mobiliario clínico y también con Trilfor para tratamientos complejos. La convocatoria se realizó mediante la licitación 6/2006 y la apertura de las ofertas se va a realizar el próximo 20 de julio a las 11 de la mañana en la sede central de CEROS, Rivadavia 430, Rawson.
6: Ayer finalizó el cronograma de pagos de ANSES, pero ya vamos a comenzar a adelantar lo que se viene para julio a partir de mañana. Lo que sí, comentarles que todavía queda hoy el último día de pago para las becas Progresar. Hoy, el martes 30, le corresponde a los documentos terminados en 8 y 9. Recordar también que la primera convocatoria a Progresar 2026, obligatorio y Progresar Superior, ya cerró la inscripción, pero continúa la de Progresar Formación Profesional, se va a mantener abierta hasta el 27 del mes de noviembre.
0: Por otra parte, la Secretaría Académica de la Universidad Nacional de la Patagonia de San Juan Bosco habilitó la inscripción para personas mayores de 25 años que no hayan completado el nivel secundario y deseen iniciar una carrera de grado. La convocatoria, recordamos, se enmarca en la Ley de Educación Superior, artículo 7, que contempla ingreso de aspirantes sin título secundario, siempre que acrediten experiencia laboral, aptitudes y conocimientos suficientes para cursar estudios universitarios. Las inscripciones permanecerán abiertas hasta el 31 de julio.
6: Reiteramos para aquellos que transitan rutas en la zona cercana a Comodoro, la ruta 13, Termo Garayal de Salamanca, con precaución. Está trabajando el camión Barrenieve de Vialidad Nacional durante esta mañana con distribución de sal sólida sobre calzada y despeje de sectores. La calzada está resbaladiza, hay nieve en varios sectores de este tramo, banquinas inestables con barro y nieve, estaba nevando esta mañana, la visibilidad reducida. Por eso solicitan transitar con extrema precaución, ruta 3, tramo Garayal de Salamanca.
0: El gobierno del Chubut, a través de la Agencia Provincial de Seguridad Vial, dio a conocer el detalle del último fin de semana con distintos operativos viales en rutas, accesos y ciudades de la provincia. Este operativo, conjunto con policía y municipios, se realizaron 4.808 controles. Atención, Rivas. 55 conductores fueron detectados circulando alcoholizados. El mayor caso de graduación alcohólica.
6: Son números.
0: Sí, números enormes. Se registró en Esquel 2.5 de graduación alcohólica. También fueron fiscalizados 8.191 vehículos. Se confeccionaron 154 actas de infracción y se retuvieron 14 vehículos. La mayor cantidad de alcoholemias positivas fue Comodoro Rivadavia, 20, Rawson, 19, Esquel, 8, Puerto Madryn, 4, mientras que El Hoyo y El Maitén, 2 casos cada una.
6: También tenemos datos de la Ruta 26, que presenta este martes condiciones adversas de circulación en el tramo Comodoro Sarmiento. La calzada está resbaladiza por nieve y escarcha entre el Trébol y Valle Hermoso, mientras que las banquinas permanecen inestables por presencia de barro y nieve. Además, se registran ráfagas de viento y nevadas en algunos sectores. Hay equipos viales trabajando en el despeje y distribución de sal sobre la traza. Por eso piden transitar con precaución.
1: Alumnos de la Escuela 743 de nuestra ciudad lanzan una colecta para damnificados por terremotos en Venezuela. Los estudiantes de quinto primera de la Escuela del Barrio Pueyrredón comenzaron una campaña solidaria para armar cajas con alimentos no perecederos, ropa e insumos médicos de primera necesidad. Recibirán donaciones y elementos de asistencia en el establecimiento hasta el jueves 2 de julio a las 13 horas.
6: El gobierno de la provincia de Chubut informó que el miércoles 1 de julio realizará el depósito correspondiente a los haberes del mes de junio a los agentes pasivos de la Administración Pública Provincial, mientras que el jueves 2 hará lo propio para los trabajadores en actividad. Los fondos estarán al cobro para jubilaciones el día jueves 2, tanto por cajeros automáticos como por ventanillas del Banco del Chubut, en tanto que los empleados públicos activos tendrán disponibles sus haberes el viernes 3 de julio. Es el día del locutor, no se olvide. No se olviden acá, porque acá...
0: No,
6: casi. Creo que la fecha va a pasar desaparecida. ¿No? El 3 de julio es el día del locutor... Aceptamos tortas, tartas...
0: Mitad y mitad, Rivas.
6: Dulce y salado.
0: Mitad y mitad, mi caso.
6: ¿Sí? ¿De su cumpleaños?
0: No, yo soy redactor, locutor, por categoría.
6: Claro, está muy bien, exactamente.
0: Al igual que Silvia.
6: Claro. Bueno, ahora tres.
0: Tres.
6: Me da la impresión de que como quieren zafar, dice, yo estoy del lado de los que reciben los regalos.
0: ¿Usted qué esperaba? Que acá con Silvia le traigamos algo.
6: Mira, dice, soy el único que tiene que traer para todos.
0: Y sí. Lamentablemente sí.
6: Bueno, tenemos un operador que cocina
1: muy bien.
6: Muy bien, es un chef. Yo diría que es un verdadero chef.
1: Sí.
0: Habría que comprobarlo. En mi caso.
6: Sí. Ya, nosotros ya lo hemos comprobado, pero bueno. El 3 de julio, día del locutor, el viernes, no se olviden.
0: A propósito de eso, están en la semana del locutor, don Rivas.
6: Sí.
0: Muchas actividades.
6: Muchas actividades que comienzan este miércoles con varias capacitaciones, talleres, cursos, charlas, streaming, locución, radio. Hasta el día viernes, inclusive, vamos a estar ahí participando de estas capacitaciones.
0: Después vamos a repasar porque hubo modificaciones de horarios a propósito, porque está el partido de Argentina. Entonces se adelantaron algunos horarios de talleres, pero le decimos a la gente...
6: Me tocaba a mí. Fue el
0: único. Justo a usted le toca.
6: A mí me puse el horario del partido de Argentina. Yo digo, ¿quién va a ir al taller de locución?
0: Yo creo que nadie lo iba a acompañar.
6: Si era de 18 a 20, 21.
0: Claro, seguro. Pero bueno,
6: se trasladó a las 14.
0: Bien, buen dato como para tenerlo presente, porque bueno, se recuerda mucho y con estos talleres se capacita, se actualizan conceptos a todos aquellos que cumplen esta hermosa y fabulosa profesión.
6: Así es. Vamos a mencionar cómo están las temperaturas en algunos sectores de la provincia de Puyén en este momento, con 0 grados 4 décimas en bajo cero. El cielo está parcialmente nublado. Para hoy se espera una máxima de 5 grados con lluvias y nevadas durante el día y también algo de viento. Allí en el Puyén, 5 la máxima. ¿Eh? Y para mañana, martes, 2 de máxima, muy frío, la mínima 7 bajo cero, con cielo parcialmente nublado, viento calmo. Y el jueves, 3 grados de máxima, 4 bajo cero de mínima, con cielo parcialmente nublado y poco viento.
0: Se viene el manqueo, estoy mirando la red interna, todas están... solicitando algún presente.
6: Algún presente, bueno, hay que recordar, claro, sí, que no pase desapercibido.
0: Pero usted abrió la boca y al final no la ligó. Van a empezar a manguear los demás.
6: Claro,
0: bueno, claro. Todos merecen, obviamente, el reconocimiento de este próximo día viernes, día del locutor. A propósito de capacitación, la Agencia Comodoro Conocimiento está desarrollando una mesa de diálogo social para el sector mecánico y automotor, para definir perfiles profesionales que serán incorporados al programa de certificación de competencias laborales. Atención a este detalle, porque participaron representantes de SMATA, concesionarias, estaciones de servicio, talleres de verificación, empresas y organismos públicos. Este esquema busca generar actualización de contenidos y capacidades para todos los mecánicos, tomando en cuenta algunos detalles, estimado Rivas. Charlando con algunos funcionarios, nos decían, ahora los autos vienen con dispositivos electrónicos, claro, y vienen los autos eléctricos. Bueno, ese es el objetivo de este esquema de capacitación, generar contenidos de manera tal de actualizar saberes en los mecánicos para que no pierdan el tren. Fundamentalmente, claro, ese es el objetivo. Y bueno, se va a comenzar con un diagrama, en los próximos días van a ser públicos ya, cómo se van a desarrollar estas etapas de capacitación.
6: Exactamente las 11:12.
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27: Se encuentra disponible el trámite online para solicitar recursos destinados a la gestión de bibliotecas populares registradas, una herramienta orientada a fortalecer el funcionamiento de estas instituciones mediante apoyo económico para su desarrollo. La Secretaría de Cultura de la Nación, a través de la Comisión Nacional de Bibliotecas Populares, impulsa esta iniciativa dirigida a entidades inscriptas que buscan acceder a financiamiento para sus actividades. La propuesta permite solicitar fondos para cubrir necesidades vinculadas a la administración, mantenimiento y desarrollo de proyectos en el marco de políticas orientadas al sostenimiento de estos espacios. El trámite estará disponible hasta el 31 de diciembre. Las instituciones interesadas pueden obtener información y realizar la solicitud a través de www.cultura.gob.ar, donde se detallan requisitos y modalidades de acceso.
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28: A fines del siglo XIX, luego de la campaña del desierto, Río Negro se reveló como la puerta de entrada a la Patagonia argentina. Geográficamente podemos dividirla en cuatro paisajes distintos. Hacia el este, la costa atlántica. Allí podemos encontrarnos, por ejemplo, el extraordinario paisaje de las grutas. Hacia el oeste, la región cordillerana, la famosa ciudad de San Carlos de Bariloche. Y al norte, el alto valle del Río Negro, la zona frutícola por excelencia. Se cultiva alfalfa, cereales, vides y frutas. Y al sur, las mesetas patagónicas con pequeños cerros y bajas depresiones, algunas bajo el nivel del mar, como lo es el Gran Bajo de Valdés, a menos 45 metros.
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30: El mayor goleador en la historia de los mundiales de fútbol es el extraordinario jugador alemán Miroslav Klose, que convirtió 16 goles en 24 partidos disputados en todos los mundiales que le tocó participar. En tanto, el jugador con más partidos jugados en la Copa del Mundo es nada más ni nada menos que nuestro Lionel Messi, que hasta aquí ha disputado 26 partidos. Y de jugar para la selección argentina en el próximo mundial, estará superando con creces la cantidad de cotejo.
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6: Datos del tiempo en este momento en el Maitén, 0 grados 4 décimas, bajo cero es la temperatura, con cielo parcialmente nublado, humedad muy alta, 96%. Para hoy se espera una máxima de 5 grados, con lluvias y nevadas, principalmente hacia la tarde, y el viento sudeste a 59 kilómetros por hora. Para los próximos días, miércoles con cielo algo nublado y poco viento, 2 grados la máxima, y el jueves cielo parcialmente nublado, poco viento, máxima 3 grados para el Maitén hoy y los próximos días.
0: Quedó eclipsado por la noticia de YPF, pero ya la semana anterior quedó abierto el camino para que se continúe con las gestiones administrativas y logísticas para que el 1 de agosto próximo comience a funcionar el nuevo esquema de transportes en Comodoro Rivadavia. Recordamos que el Consejo Deliberante, por voto mayoritario, convalidó el acuerdo suscrito oportunamente por el intendente Otar Macharasvili y directivos de la empresa MRSRL de Capitales Puntanos, que va a permitir en una primera etapa la incorporación de 80 unidades 0 kilómetros con todas las comodidades y un nuevo diagrama para la prestación del servicio.
6: Nos vamos a la conferencia de prensa. Habla el vocero presidencial Adrián Rabiar.
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7: Y designándome como su vocero presidencial. Asumo este compromiso con humildad y responsabilidad. Por otro lado, quiero desearle el mayor de los éxitos al flamante jefe de gabinete, Diego Santilli, quien hoy a las 17:30 horas, luego de la ceremonia en el Salón Blanco, tomará formalmente posesión del cargo. Se trata de alguien con amplio oficio político que, como ministro del Interior, venía realizando un importante trabajo reforzando los lazos entre el Gobierno Nacional y los gobernadores. Ahora, como jefe de gabinete y absorbiendo la cartera del Ministerio del Interior, Santilli inaugura una nueva etapa política para el Gobierno que se caracterizará por profundizar nuestros acuerdos políticos para hacer realidad nuestra agenda de reformas estructurales, que es la agenda de reformas más ambiciosa desde el retorno de la democracia. Unas palabras para actualizar sobre el devastador terremoto que azotó a Venezuela hace algunos días con gravísimas consecuencias. Desde el viernes, la República Argentina se encuentra enviando ayuda humanitaria a las zonas afectadas, siendo uno de los países que más colaboración ha prestado en América Latina. Ya son de público conocimiento los recursos con los que la Argentina ha colaborado: 3 aeronaves, expertos especializados en diferentes áreas, equipamiento y medicamentos, entre otros. Me gustaría destacar que la Armada Argentina incorporó a la misión perros entrenados en búsqueda y rescate del contingente de infantes de Marina. El perro argentino Bart rescató a 2 niños con vida entre los escombros y permitió orientar las tareas de rescate en una estructura colapsada. Además, recuperó otros 6 cuerpos. Por eso quiero hacer un especial reconocimiento a todos los perros de rescate y a sus guías por su indispensable labor. A su vez, la misión especial humanitaria y consular de la Cancillería Argentina, desplegada en Venezuela desde el 27 de junio, sigue desarrollando sus tareas de asistencia y acompañamiento a los argentinos afectados y a sus familiares. De acuerdo a la información obtenida, lamentamos informar que han fallecido 6 ciudadanos argentinos, hay 8 solicitudes para encontrar ciudadanos sin paradero y una persona se encuentra hospitalizada. Además, la Cancillería Argentina ha recibido 235 solicitudes vía email y celular para resolver distintas situaciones. El Gobierno Nacional acompaña a sus familias y seres queridos en este doloroso momento. Los funcionarios nacionales ya han iniciado contacto con los ciudadanos que reportaron la pérdida de familiares y también con aquellos que solicitaron la búsqueda de paraderos. Con el objetivo de acompañar a todas las familias argentinas que lo precisen, y debido a que Argentina no dispone actualmente de una representación consular formal en Venezuela, Cancillería puso a disposición un celular de emergencia en Venezuela. El número es +58 414 2387 145. Repito, +58 414 2387 145. Por último, anunciamos que durante el día de hoy se va a reforzar la asistencia argentina en territorio venezolano con el envío de una nueva carga en un avión Hércules C-130 de la Fuerza Aérea Argentina, que incluirá 5 piletones de agua, un generador, un equipo sanitario, carpas, cocina de campaña y material de comunicaciones. También se sumarán 2 perros de búsqueda con sus guías. Además viajarán 38 efectivos para ampliar las capacidades argentinas en el terreno. Volviendo al plano nacional, quiero comenzar refiriéndome a la situación económica. Estamos en un doble punto de inflexión en los efectos del programa económico. Primero respecto de la historia argentina y segundo respecto del programa de estabilización 2023-2027 y sus lógicos efectos positivos. Creo que es importante iniciar este nuevo ciclo de conferencias de prensa comentando un poco este aspecto económico. La Argentina lleva prácticamente medio siglo de una economía estancada. Son muchas décadas. Alguno podrá decir, no, tuvimos algo de crecimiento, la tasa de crecimiento promedio creo que no supera el 1%. Eso ha llevado a que la Argentina, que tenía un lugar muy protagónico décadas atrás en relación con la economía global, ha perdido ese lugar. Hoy la idea del presidente Javier Milei es recuperar ese protagonismo. Y para eso estamos volviendo al mundo, y para eso hacemos los acuerdos internacionales y ordenamos la macroeconomía. Si uno mira el proceso de expansión económica que ahora está experimentando la Argentina, podría decir que ya en otros momentos, en otros gobiernos, también hemos tenido algún tipo de expansión. Pero no es lo mismo. Ahora tenemos una expansión que no está basada en los fundamentos que hemos visto en otros procesos, sino que está basada en equilibrios macroeconómicos, en apertura económica, en fuerte expansión de las exportaciones y demás. Por citar rápidamente un repaso de la historia democrática del 83 para acá, sabemos, por ejemplo, que en los 80 tuvimos déficit fiscal, monetizamos el déficit público y terminamos con una hiperinflación. Sabemos que en la década del 90 pudimos estabilizar los precios gracias a la convertibilidad, pero también llevamos el IVA al 21%, también tuvimos que tomar deuda, también hubo déficit y terminamos con la crisis cambiaria del año 2001-2002. Con lo cual gran parte de la expansión ganada en esa parte de los 90 se perdió con la crisis del 2002, donde una recesión que superó 10 puntos del PBI. En el periodo de Néstor Kirchner hubo una recuperación de actividad económica a base de estimular la demanda agregada, pero ese proceso también se perdió. Nosotros tuvimos entre 2003 y 2007, 2008 incluso, una recuperación de lo perdido en el año 2002, lo cual decíamos, esto no es crecimiento, esto es recuperación, seguido de una crisis del año 2009, y luego sí una pequeña expansión en 2010-2011, en base a unas políticas de estímulo de la demanda muy fuertes. Los años siguientes, como pueden ver ahora en el gráfico, desde el año 2011 en adelante, ya la Argentina entró en una década, un poquito más, 11 años, de estancamiento. Primero, lo que ven como un serrucho, donde la actividad se expandía y al otro año caía, se volvía a expander, volvía a caer, se volvía a expander, volvía a caer. Es un estancamiento que lleva más de una década. Y ya desde que llegó Javier Milei, esto se rompió. Acá hay un punto de inflexión. Lo más importante que creo que tenemos que mostrar en esta primera conferencia de prensa es que la Argentina empieza un ciclo de expansión donde el EMAE, por ejemplo, en esta tendencia ciclo, muestra un crecimiento de alrededor de 10 puntos del PBI desde el primer semestre de 2024, una vez que tuvimos la corrección cambiaria obligada, considerando la herencia recibida. Creo que este es un punto importante. También, yo decía, este es un doble punto de inflexión. Por un lado, respecto de lo que es la historia argentina. Una década de estancamiento que podemos romper ahora y volver a crecer, e incluso podemos decir, mirando el REM, el relevamiento de expectativas de mercado, o incluso escuchando a los analistas y sus proyecciones, que este crecimiento no es transitorio, que tiene fundamentos macroeconómicos importantes basados en equilibrio macroeconómico, equilibrio monetario, fiscal, cambiario y también apertura económica y también una reducción de la burocracia, procesos de desregulación. Es decir, hay una fortaleza que lleva a explicar esa expansión como algo que va a continuar. Obviamente habrá que esperar los próximos años para ratificarlo, pero creo que por primera vez en mucho tiempo vamos a mostrar en el gobierno de Javier Milei 3 años de expansión en la actividad económica de manera continua, algo que hay que buscar en la historia argentina para volver a encontrarlo. Decía que es un punto de inflexión respecto de la historia económica, porque realmente medio siglo de estancamiento nos debería dar vergüenza, pero también respecto del gobierno de Javier Milei. Tuvimos una recuperación económica muy marcada después del primer semestre de 2024, salimos del pozo, pero en el escenario preelectoral, dado todos los hechos que se conocen, tanto locales como internacionales, la economía había entrado en un proceso de estancamiento. Hemos logrado romper ese estancamiento nuevamente dentro del propio gobierno de Javier Milei y la economía está mostrando síntomas de que vuelve a crecer. Creo que este es un factor sumamente importante. Las noticias que voy a redactar ahora, de economía y demás, muestran precisamente las buenas noticias, digamos, las buenas nuevas que vamos a dar en línea con este crecimiento económico. Bueno, en primer lugar quiero destacar que en ese crecimiento que veían recién hay claramente tres motores claves, como todos saben, la minería, la energía, el agro, la agroindustria, pero no nos quedamos en eso, ¿no? También hay, es algo muy importante el tema de los servicios profesionales que estamos exportando, las exportaciones pymes, la administración financiera, es decir, hay otros sectores que a veces no se mencionan que también son muy importantes. El comercio, la industria, por supuesto, vienen de atrás, pero también están empezando a mostrar una mejora. Récord de producción de hidrocarburos. El mes de mayo marcó un récord histórico en producción de petróleo, alcanzando los 903.700 barriles diarios. Esto significó un crecimiento del 19,6% respecto al mismo mes del año anterior. Con un dato adicional, la participación de Vaca Muerta fue del 69%, contabilizando un total de 95.4 millones de metros cúbicos diarios, otro récord histórico. En tanto, el gas alcanzó los 156.6 millones de metros cúbicos diarios, con un crecimiento mensual del 11,4% e interanual del 6%. Esto no es un dato azaroso, sino el resultado de una gestión que es consciente del potencial que tiene Argentina si explota sus recursos naturales. Muchos minorizan o reducen la idea de lo que está pasando con la energía, lo que está pasando con Vaca Muerta. Esta es la convicción del presidente de recuperar la energía. Recuerden, no hace mucho tiempo en el gobierno kirchnerista gastábamos más de 5.000 millones de dólares para importar energía. Hoy no solo somos superavitarios, sino que ese superávit, esa fuente de divisas, realmente proviene de estas inversiones en el mercado energético, que son una de las claves del crecimiento económico de estos años y de los que van a venir. Hoy la Argentina tiene el mayor récord de producción de hidrocarburos desde 1999, además de 7 proyectos RIGI ya aprobados en energía que van a potenciar el sector. En este sentido, me complace anunciarles que ayer se aprobó un nuevo proyecto RIGI en energía, el séptimo en esta materia. El mismo tendrá lugar en la provincia de Neuquén y tendrá por objetivo el desarrollo integral de hidrocarburos no convencionales en el área Rincón de Aranda mediante la perforación y puesta en producción de nuevos pozos en la formación de Vaca Muerta, además de la construcción de la infraestructura necesaria para su tratamiento y transporte. El monto total de la inversión será de 4.521 millones de dólares. En su etapa de construcción creará 715 empleos directos y 500 indirectos, y en su operación 62 empleos directos y 456 indirectos. Se prevé el inicio de operaciones para el primer trimestre del año que viene. Siguiendo con las buenas noticias económicas, en el periodo de enero-mayo de este año se alcanzó un nuevo récord histórico de exportaciones agroindustriales, con 53 millones de toneladas exportadas. Las cifras del sector crecieron tanto en volumen, con un 18%, como en valor, donde aumentaron un 17%. En total, la agroindustria aportó unos 22.383 millones de dólares y las ventas exteriores llegaron a más de 130 destinos. De los 54 complejos analizados, hubo 35 que mostraron crecimiento respecto al mismo periodo de 2025. Además, en los primeros 5 meses del año, las exportaciones argentinas de carne vacuna alcanzaron un nuevo récord, crecieron 46% en valor por un total de 1.765 millones de dólares y de 11% en volumen por 332.207 toneladas, equivalente a res con hueso. Cabe destacar el crecimiento de las exportaciones hacia Estados Unidos, los envíos alcanzaron los las 42.776 toneladas, con un incremento del 151%, mientras el valor exportado creció 204% y alcanzó los 355 millones de dólares. De esta manera, Estados Unidos pasó a representar el 18,7% del volumen exportado y el 20,2% del valor total de las ventas externas, y se consolida como el segundo destino en importancia para la carne vacuna argentina después de China. Si hablamos de medidas económicas que este gobierno tomó para recuperar el mercado ganadero, tan olvidado y tan atacado a lo largo de los gobiernos populistas anteriores, podemos decir primero que se soltó el precio de la carne, se eliminaron los controles de precios, se eliminaron las restricciones a las exportaciones, se disminuyeron en 4 puntos porcentuales los derechos de exportación y para la categoría vaca las retenciones son del 0%, se eliminó el peso límite de faena, se simplificaron todos los trámites para los registros y se derogó la prohibición de exportación ganado vacuno en pie con destino a faena. Todo esto en un contexto de mayor previsibilidad relativa, una condición largamente demandada por el negocio ganadero. La estabilidad de las variables económicas y una mejor capacidad para proyectar inversiones y ciclos productivos favorecen decisiones de largo plazo, fundamentales en una actividad donde los resultados se construyen a lo largo de varios años. Por otro lado, las exportaciones de servicios de la economía del conocimiento crecieron 12% interanual, alcanzando un récord histórico de 2.639 millones de dólares para el primer trimestre de 2026. Para tomar dimensión del número, en 10 años las exportaciones del sector pasaron de representar el 40% de las exportaciones de servicios al 53,3% en la actualidad, evidenciando su creciente relevancia dentro de la oferta exportadora del país. Para aquellos a los que quizás les resulte abstracto el término economía del conocimiento, se trata de actividades de alto valor agregado dentro de los servicios informáticos, la industria 4.0, la industria satelital, la aeroespacial, la nanotecnología, la biotecnología, los servicios empresariales, profesionales y técnicos y el servicio audiovisual, donde la remuneración promedio se ubica un 80% por encima del promedio de la economía. Es decir, son sectores con buenos salarios y buenas condiciones de trabajo que van a seguir creciendo y tomando trabajadores. La Argentina se ha caracterizado históricamente por el nivel de formación y el talento de sus recursos humanos. Estos aspectos, juntos con otros atributos como el buen nivel de inglés en comparación con otros países latinoamericanos, el uso horario similar al de los principales mercados de los servicios basados en el conocimiento y una tradición de excelencia en sectores como la salud, la industria audiovisual, los servicios de ingeniería y arquitectura, por citar algunos casos, posicionaron al país a la vanguardia de la región. Sin embargo, en los últimos años y producto de los desequilibrios macroeconómicos, podríamos agregar las restricciones cambiarias y las regulaciones que dificultaron el funcionamiento del sector, el país fue quedando rezagado respecto a otros competidores como Uruguay, Colombia o Chile en diferentes segmentos de la industria. Hoy Argentina retoma el sendero del progreso como referencia. Países como Polonia, con niveles de población similares a los de la Argentina, exportan 3 veces más que nosotros. Es posible entonces pensar que sobre la base de seguir profundizando los procesos de normalización económica, reforzando las acciones de promoción que se llevan adelante y liberando a las empresas de las restricciones que enfrentan para crecer, el país podría en los próximos años incrementar notablemente sus exportaciones. Para este gobierno es muy importante el equilibrio entre producción y medio ambiente. Ya lo mostramos con la reforma, la modificación de la Ley de Preservación de los Glaciares y Zonas Periglaciares que aprobamos en el Congreso, cuando tuve la suerte o el orgullo de ser diputado, donde buscábamos de alguna manera aumentar la producción minera, totalmente olvidada en la Argentina a lo largo de su historia, pero manteniendo el cuidado del medio ambiente. En este sentido, quiero comunicarles que después de décadas de negligencia, se reactivaron las tareas de remediación ambiental del complejo minero Sierra Pintada, en la provincia de Mendoza, tras asegurar los fondos necesarios para avanzar con el saneamiento de los pasivos históricos de este lugar. Esta medida constituye un paso previo e indispensable para la futura reactivación de la minería de uranio en el país y se enmarca en los nuevos lineamientos de política nuclear impulsados por el gobierno del presidente de la Nación, Javier Milei. La minería de uranio es una prioridad absoluta para completar la cadena de suministros de la industria nuclear argentina e insertar al país en la cadena de suministros global mediante la exportación de este metal. Argentina cuenta con unas 35.000 toneladas de uranio identificadas y recuperables, además de un potencial geológico adicional en regiones como la cuenca del Golfo San Jorge, Río Negro y Santa Cruz. El Estado cumple el rol de ordenador y rector. La Comisión Nacional de Energía Atómica reporta el conocimiento técnico y el sector privado asume el riesgo de la inversión. De esta manera, el Estado no arriesga el dinero que pertenece a todos los argentinos. Esta es la diferencia entre un sector que vivía de las dádivas del Estado y uno que genera valor real, exporta y se sostiene solo. Ahora sobre capital humano y sobre las pruebas a aprender. Se ha discutido mucho en el último tiempo el tema del financiamiento universitario, como si ese fuera el único tema en educación. A nosotros nos preocupa el ausentismo de los alumnos, el abandono de los alumnos en las escuelas y colegios, y nos preocupa la calidad educativa. Muchos chicos llegan a la universidad y no logran pasar la barrera del primer año, no logran aprobar materias, y eso después determina la deserción que vemos en altos grados en las universidades públicas y también privadas. En este sentido, me complace informarles que según las pruebas Aprender 2025, los estudiantes del sexto grado de la escuela primaria alcanzaron los mejores resultados en lengua de la última década. Más tarde, la ministra de Capital Humano, Sandra Petovelo, estará brindando más detalles de esta noticia, así que les sugiero a todos los periodistas que estén atentos. A modo de contexto, las pruebas Aprender son una evaluación nacional estandarizada que se implementa en el país desde hace 10 años. A través de una evaluación de opción múltiple de los contenidos de la materia, permiten saber el nivel de los aprendizajes de los estudiantes y así tener un diagnóstico claro para la toma de decisiones.

sociales y hoy está mirando de frente el problema para elevar la vara y recuperar el lugar de privilegio que supimos tener. Como la formación de capital humano no se circunscribe solo a la educación escolar, esta administración continúa fortaleciendo los cursos de capacitación en oficios y habilidades dentro de la plataforma Formando Capital Humano. Desde el inicio del año, a través de la articulación estratégica con diversas empresas como Metrogas, Grupo Mitre y Arcos Dorados, se dictaron capacitaciones a más de 400 personas en oficios clave para la inserción laboral como plomería, carpintería, instalación de aires acondicionados, etc. A esta oferta, que se renueva mensualmente, hoy sigue abierta la inscripción para cursos como instalador de sistemas de vigilancia electrónica dictado por el Ministerio de Defensa o instalador de electrobombas domésticas brindado por Motorarg, entre otros. A través de estas iniciativas, el Ministerio de Capital Humano reafirma su compromiso con una formación innovadora de calidad diseñada para potenciar los perfiles técnicos y de oficios. Pasando a la órbita del Ministerio de Salud y siguiendo con el objetivo de garantizar una formación profesional de excelencia, quiero comunicarles que en este momento los aspirantes a residentes están rindiendo un nuevo tipo de examen. Las residencias forman a los profesionales que van a cuidar la salud de los argentinos, por eso el ingreso tiene que ser transparente, seguro y basado en el mérito. El examen se está desarrollando de manera presencial y por primera vez es 100% digital, siendo Nación la única jurisdicción que adopta esta modalidad. Cada postulante está rindiendo con una tablet individual bloqueada para el examen, con acceso mediante usuario y contraseña personal. Además, el sistema cuenta con cronómetro en pantalla, guardado automático de respuestas, registro de actividad y monitoreo mediante cámaras frontal durante el examen. Todo esto tiene el objetivo de reducir riesgos de fraude y garantizar que todos los postulantes compitan con reglas claras. También hay un plus de 5 puntos en el orden de mérito para quienes completaron su formación de grado en universidades argentinas, una medida que hasta el momento únicamente ha sido implementada por Nación. Por último, y antes de abrirme a preguntas, quiero contarles que el Ministerio de Desregulación y Transformación del Estado continúa profundizando el proceso de eficientización del empleo público, achicando estructuras sobredimensionadas y funciones duplicadas. Es importante destacarlo porque es precisamente el equilibrio fiscal por el lado de la reducción del gasto público lo que hizo posible la estabilización económica y el subsecuente retorno del crecimiento. Esa tarea continúa. En mayo se redujeron 3.014 puestos adicionales. Con esta nueva baja, desde el inicio de la gestión, ya se alcanzan los 71.025 cargos eliminados en el sector público nacional. En los últimos 2 meses, la reducción del empleo público recuperó un ritmo cercano a las 3.000 bajas mensuales, impulsada exclusivamente por el proceso de revisión de estructuras y dotaciones en todos los organismos y dependencias de la Administración Pública Nacional. En la Comisión Nacional de Energía Atómica, por ejemplo, se redujo la estructura un 57,83%, pasando de 645 a 272 cargos. A este proceso se suman los programas de retiros voluntarios y las transformaciones en empresas y organismos públicos. En estos programas se incluyen procesos de retiros voluntarios en Belgrano Cargas, Sociedad Anónima, Casa de la Moneda, Administración Nacional de Aviación Civil, ANAC, Fábrica Argentina de Aviones, FADEA, Radio y Televisión Argentina, RTA, Administración Nacional de la Seguridad Social, ANSES, Comisión Nacional de Regulación del Transporte, la CNRT, Instituto Nacional del Cine y Artes Audiovisuales, el INCA, Instituto Nacional de Tecnología Agropecuaria, el INTA, y Programa de Asistencia Médica Integral, el PAMI. En total son 3.983 las personas que adhirieron al plan de retiro voluntario. Esto se suma al achicamiento del 36% de autoridades superiores respecto a la gestión anterior, dentro de los cuales hay un 50% menos de ministerios, 39% menos de secretarías, 32% menos de subsecretarios y 45% menos de asesores. La tarea del Ministerio de Desregulación y Transformación del Estado es fundamental y quirúrgica porque cada peso que no se gasta en burocracia se puede utilizar para brindar mejores servicios a los argentinos. Por ejemplo, había mucha preocupación con el Hospital Garrahan, hoy creo que nunca estuvo mejor
que hoy el Hospital Garrahan, con nueva tecnología, con nuevas camas, con todo...

0: todo tipo de recursos. Esto no se logra emitiendo moneda, no se logra tomando deuda para financiar al fisco, se logra con reasignación de recursos. Lo mismo con los profesores universitarios. Ha habido un aumento de más del 28% en los últimos días, que, bueno, lo van a experimentar los profesores universitarios de las universidades públicas, y esto también se logra reasignando partidas, no a través de la emisión de moneda, que después le quita vía caída del poder adquisitivo, vía inflación, lo que por un lado le están dando, se lo quitan por el otro. El ahorro anual, sumando el recorte de la planta de empleados, los equipos y el alquiler de oficinas, supera los 2.505 millones de dólares, todo esto sin afectar servicios esenciales. Ahora doy paso a la ronda de preguntas. Les solicito que realicen una pregunta cada uno y, si es necesario, una pregunta sobre el tema abordado. Así vamos a poder tener una distribución equitativa de las inquietudes en la sala. La idea es que, bueno, cada uno haga... Vamos a seguir por ahora con el método que venían teniendo hasta acá. Muchas de las prácticas que venimos teniendo las vamos a reconsiderar probablemente para adelante. Pero bueno, no queríamos iniciar cambiando las reglas. Sí, eventualmente puede ser que algo se modifique. Les pido por favor que hagan una pregunta. Si hacen más de una pregunta, posiblemente respondamos solo la primera. Así que estamos atentos a sus preguntas.
1: Buenos días, vocero Estela Gárnica de A24.com. Bienvenido, bienvenida a la sala de conferencias nuevamente.
0: Gracias.
1: Y bueno, empiezo por preguntarle... ¿Qué aprendizaje recibió el gobierno del caso Adorni? Y bueno, ¿cómo va a funcionar el nuevo gabinete con Diego Santilli a la cabeza, ¿no? Como jefe de gabinete que asume hoy, teniendo en cuenta también la cantidad de funcionarios de origen macrista? ¿Hay un cambio en la estrategia del presidente Milei con respecto a la casta? ¿Este puede ser un gobierno de coalición, por ejemplo, con el PRO? Gracias.
0: Bien, gracias. Manuel Adorni tomó la decisión personal de abandonar el gobierno de forma indeclinable y enfrentar el proceso judicial como un ciudadano privado. No es parte de mi rol como vocero hablar de detalles del caso ni darles mi opinión sobre el mismo, en tanto ya no hace a la marcha del gobierno. Mi tarea es informar sobre este último tema, sobre las cuestiones que competen al presidente y al futuro de la administración y de todos los argentinos. Nada más y nada menos. Creo que con eso tenemos bastantes temas para abordar. En mi rol de vocero soy un representante del Poder Ejecutivo y como tal mi posición no es otra que la del Gobierno. Vuelvo a insistir lo que dijimos en la presentación. Aquí vamos a hablar de temas relativos al Poder Ejecutivo, no nos vamos a meter con el Poder Judicial. Manuel Adorni renunció a su cargo por cuestiones personales, que ya son conocidas porque el presidente también las pronunció. La vía judicial continuará y veremos por dónde va. Después sabemos que el equipo de ministros que hoy tenemos en la Argentina, seleccionado por el presidente Javier Milei, algunos de ellos provienen del PRO o han tenido algún pasado por el PRO. Es el caso de Patricia Bullrich, el Toto Caputo, el propio Federico Sturzenegger. También ahora se menciona el caso de Santilli. Creo que son personas muy valiosas para este gobierno. También lo puedo decir como diputado nacional que fui hasta hace pocos días, el PRO ha sido un aliado para nosotros en las reformas estructurales. Creo que es clave que trabajemos en conjunto para lograr reformas que durante décadas estuvieron totalmente ausentes, porque sin reformas en las instituciones, sin reformas estructurales, la Argentina no va a cambiar. Nosotros pensamos que para que no sea un gobierno, digamos, liberal de 4 u 8 años, necesitamos dar, por supuesto, la batalla cultural, que es algo que estamos haciendo en paralelo cada vez que tenemos oportunidad, pero también necesitamos las reformas estructurales. Creo que Santilli le agrega a este gobierno mucho valor por su relación con los gobernadores, algo que también ya manteníamos en Santilli como ministro del Interior, y creo que su protagonismo también en conseguir los acuerdos para el Congreso son claves. El mismo trato que Santilli tiene con los ministros realmente es muy importante y nosotros pensamos que va a ser clave en esta nueva etapa del gobierno que está comenzando. Siguiente.
2: Bienvenido, vocero. Un gusto tenerlo aquí en la sala de conferencias. Y primero, simplemente, a título personal, quiero recordar que los periodistas acreditados estamos trabajando bajo condiciones de extremas restricciones inusuales desde el inicio de la democracia, aún de la dictadura. Me dispongo ya a hacer mi pregunta. Vocero, ¿tiene pensado realizar algún tipo de investigación interna sobre la serie de episodios que trascendieron sobre compras realizadas por empleados de la Secretaría con distintas tarjetas de crédito a pedido de Manuel Adorni, que después le devolvió a estos empleados en efectivo? En concreto, más allá de lo que diga la justicia, ¿va a haber alguna investigación interna? Gracias, vocero.
0: Gracias. Sí, por supuesto, estamos apenas llegando, ¿no? Pero por supuesto todas estas cosas se están evaluando, se están analizando y demás. Pero quiero decir algo sobre la sala de prensa, que en mi presentación el otro día me acercaron una carta con una serie de puntos que nos pidieron que consideráramos. La Secretaría de Comunicación y Medios recibió la nota y es quien tiene la competencia para tomar una definición. A la brevedad estaremos emitiendo una definición al respecto. Más allá de esto, sea cual sea la decisión, quiero que sepan que las principales democracias liberales del mundo tienen condiciones similares a las que se propusieron. Esta administración siempre ha garantizado el derecho a la información y ha abierto las puertas de la Casa Rosada al periodismo. Se han realizado 217 conferencias y se han contestado más de 2.000 preguntas a medios de comunicación, todo con el objetivo de que puedan informar sobre cada área de gestión. Esto lo digo porque se han escuchado pronunciamientos de algunos periodistas de que no hay libertad de expresión o que nunca en la historia de la Casa Rosada se han visto tan restringidos. Y nosotros no estamos de acuerdo con esa opinión. Creemos que no es lo más normal ver al periodismo, digamos, circular por Casa Rosada, por la casa de gobierno de cualquier país. Por eso digo, quizás vale la pena hacer una investigación a nivel internacional de cómo el periodismo se mueve, digamos, en las casas de gobierno. Por citar un ejemplo, en Washington, en los Estados Unidos, los periodistas tienen un edificio aparte. Por supuesto reciben a los ministros, reciben al presidente, reciben a todos aquellos que quieren darle una nota, pero no es lo más habitual esto de circular por la Casa de Gobierno. Aún así, el tema está en estudio, digamos, nosotros lo estamos considerando y queremos evaluar, digamos, las peticiones que nos han hecho con detalle y eventualmente les daremos una respuesta.
3: Buenos días. Hola. Buenos días, Liliana Franco, bueno, de Ámbito Financiero. Yo no iba a preguntar respecto a la sala, pero me veo en la obligación de, si usted quiere, si me permite, corregirlo. Es cierto que hay casas de gobierno o áreas de gobierno como Casa Blanca. Yo tuve oportunidad de estar en Casa Blanca y Trump endureció la circulación recientemente. Pero en esta Casa Rosada siempre se pudo circular respetando, por supuesto, el área presidencial. Yo tengo muchos años acá y nunca se me ocurrió tocar la puerta de ningún despacho al que no fuera invitada. Pero sí podíamos circular, incluso desde que llegó Milei acá, por lo menos en el patio de las Palmeras, y no que nos acompañen para ir al baño con personal militar. Uh-huh. Sí creo que el personal militar que nos haga acompañar para ir al baño, para ir al comedor y nada más, eso sí es nuevo y esto sí depende de la administración de Milei. Quiero aclarar este punto porque no sería correcto. Yo voy a hacer una pregunta vinculada a la economía. En 5 meses de este año los argentinos compraron dólares por más de 10.000 millones de dólares y si vimos este último mes de mayo, estoy usando datos del Banco Central, la compra fue de 1.400.000 argentinos compraron más de 2.677 millones. millones de dólares. ¿A qué atribuye que los argentinos sigan comprando dólares, más aún cuando el que compró dólares en la era Milei perdió, porque no es una buena inversión? Y eso que no estamos en un año electoral. Y usted hizo una presentación económica en donde explicó que hubo el año pasado, por razones electorales, un estancamiento de la economía. Y vinculo, ¿teme que el año que viene pueda producirse el mismo fenómeno? Muchas gracias.
0: Gracias, es una buena pregunta. Yo creo que el Toto Caputo y su equipo están blindando a la Argentina, adelantándose a estos hechos que han pasado en tantas oportunidades. Cada año electoral es difícil. En Argentina, cada vez que hay un cambio electoral, hay un cambio de escenario y hay un riesgo cuca, como se le llama popularmente, de que un no vamos a hablar de candidatos en concreto, pero un cambio de gobierno eventualmente podría implicar un cambio de reglas, y ese cambio de reglas pueda significar que inversiones hundidas se pierdan parcialmente, y eso, por supuesto, genera un costo para la Argentina. Yo creo que el equipo económico se está adelantando a esos hechos. Todos los días hay colocaciones financieras que permiten sumar reservas y blindarse ante un escenario como aquel, como el que podemos imaginar. Si un riesgo país subiera, por ejemplo, y eso implicara tener que pagar tasas de interés más altas para poder obtener financiamiento, incluso para refinanciar deuda, este gobierno se ha preocupado desde el primer mes por alcanzar equilibrio fiscal, o sea que no es que se necesita dinero para financiar el presupuesto, el gasto, pero sí es importante el refinanciamiento del capital y en algunos casos a veces una parte de los intereses de deuda. Con lo cual creo que es fundamental sumar reservas para fortalecer la hoja de balance del Banco Central. En el activo, digamos, sumar 10.000 millones de dólares ya era una meta conversada con el Fondo Monetario Internacional. Creo que ha sido cumplido ese objetivo en solo medio año, nos queda todavía 6 meses más. Creo que eso va a dar certezas, va a blindar esos riesgos y va a ayudar a que para adelante el mercado, a la hora de invertir, confíe primero en la reelección de Javier Milei, dado por los resultados que pudimos mostrar económicos. Creemos que la economía va bien, que es por acá, que lo peor ya pasó, si hablamos de lo que fue el escenario electoral anterior. Ahora estamos logrando aprobar reformas estructurales, seguimos desregulando la economía, estamos logrando acuerdos de libre comercio con Europa, algún acuerdo con Estados Unidos, algunos otros acuerdos que se están estudiando. Creo que el conjunto de medidas nos hace pensar, como dice el Toto Caputo, que se vienen los mejores 18 meses de la historia argentina con una economía en expansión. Si esto ocurre, creo que ese escenario no lo vamos a ver. Y volviendo al tema de compra de dólares, por ahí de las familias y de los individuos, creo que es natural en escenarios donde hemos tenido tanta inflación, tantas devaluaciones, crisis cambiarias, default de la deuda, que la gente no tan entendida en la materia tenga, digamos, alguna precaución comprando dólares, más que poder invertir en activos en pesos que en este momento están dando más rendimientos. Son decisiones individuales. Creo que fue muy importante a lo largo de estos más de 2 años haber eliminado todo tipo de restricciones cambiarias, tener competencia de monedas, abrir la posibilidad de que los argentinos elijan en qué moneda quieren contratar, en qué moneda quieren ahorrar, en qué moneda quieren atesorar si lo desean. Es muy importante que hayan aumentado los depósitos en dólares en los bancos, lo que fue el blanqueo o la ley de inocencia fiscal. Son, creo yo, reformas claves para que todo el atesoramiento en dólares que los argentinos han tenido durante mucho tiempo afuera del sistema, en el placar, en la caja de zapatos, en una caja de seguridad, en una caja fuerte en su casa, ahora vuelven a los bancos. Eso pasa de atesoramiento a ahorro. Y ese ahorro es lo que necesitamos para que haya más inversión, para que bajen las tasas de interés. Entonces, acá yo sé que hay preocupaciones con los niveles de consumo, con los niveles de incluso de actividad o lo que pasa con los comercios y demás. Creo que es fundamental recuperar el crédito. Llevamos demasiado tiempo sin crédito, esto no es normal. En países normales el crédito es fundamental. Nosotros creemos que el crédito va a volver cuando le ganemos la batalla a la inflación. A medida que va bajando la tasa de inflación, va bajando las tasas de interés. Cuando bajan las tasas de interés, recuperamos actividad económica, inversiones, también recuperamos el consumo. El consumo, a su vez, inicia todo un proceso virtuoso, donde hay más ventas, los comercios empiezan a ir mejor, la actividad económica. Eso da lugar a que haya más cantidad de empleo. Y eso es un poco lo que se está viendo, ¿no? Necesitamos seguir por esta senda. Los números de inflación han sido buenos. El último dato, 2,1%. Seguramente el próximo dato, ya se está hablando de que va a romper el 2%. A ver si podemos romper esta inercia. Sabemos que en experiencias internacionales, los planes de estabilización que han aplicado en Israel, en Perú, en Chile, viniendo de niveles de inflación tan elevados, hay una abrupta baja de manera casi inmediata, pero después romper ese 2% mensual cuesta. Yo creo que esa batalla la vamos a ganar, pero bueno, es por acá. Y mostrar una hoja de balance con más fortaleza, con más reservas en el activo, y al mismo tiempo haber resuelto el tema de los pasivos remunerados casi totalmente, permite que estos riesgos, que en tantas oportunidades, lo ha vivido Mauricio Macri, le han generado un quiebre a su propio modelo económico, en esta oportunidad, gracias a haber aprendido de errores pasados y gracias a prever esta situación y tomar las acciones necesarias, creo que esto no debería ocurrir. Eventualmente, también sabemos que, como se vivió en el 2025, de ser necesario, tenemos acuerdos con el Fondo Monetario Internacional, con el Banco Mundial, con organismos internacionales, con los Estados Unidos, que también pueden blindar a la Argentina en caso de ser necesario, pero ya pensamos que eso no va a necesitarse justamente porque se están tomando las medidas económicas correctas para fortalecer a la Argentina. Y por eso vuelvo al punto que decía en la presentación. Estábamos en terapia intensiva, ya nos pusimos de pie, no estamos corriendo, nos gustaría crecer arriba del 5% por año, por ahí lo logramos, pero todavía no lo estamos logrando. Pero sí estamos de pie, estamos caminando, el paciente está mejor. Es por acá, sabemos que falta, a mucha gente que hoy por ahí no la está pasando bien en ciertos sectores de la economía, sabemos que falta, pero sabemos que este es el camino y que pronto la situación va a mejorar para todos.
4: ¿Qué tal, vocero? Buenos días, un gusto. Rodrigo Jorge de Radio Mitre. Dos consultas. Por un lado, si puede confirmar el encuentro entre el jefe de gabinete y Adorni. Se ha hablado de una reunión de transición presencial previa a la jura de Diego Santilli. Y después preguntarle qué esperan del Congreso. Usted viene precisamente de la Cámara de Diputados. El Senado, hasta no hace mucho tiempo, estaba conformando un número sólido para remover al ex jefe de gabinete de hace pocas horas. ¿Qué esperan del Senado? ¿Qué esperan de diputados? Si usted habló específicamente del vínculo con el PRO, hay un dirigente de renombre del PRO que dijo específicamente, difícilmente el gobierno esté de pie sin el PRO. Si usted coincide con esta afirmación y si cree que la incorporación de Diego Santilli va a lograr impulsar la agenda del gobierno en el Congreso, Congreso que, como decíamos recién, el Senado tenía el número para remover al ex jefe de gabinete. Gracias.
0: Gracias por la pregunta. Sobre lo primero, por supuesto va a haber una transición en esto de la salida de Manuel Adorni como jefe de gabinete y la llegada de Santilli. Obviamente los equipos se van a reunir. No tengo información exacta de día y hora, pero lo averiguamos y se los comunicamos ni bien termine la conferencia. Por lo demás, yo creo que el PRO es un aliado clave. Nosotros no tenemos mayoría hoy en diputados y en el Senado para aprobar leyes por nosotros mismos. Por eso es importante ese tipo de alianzas. Nos permiten aprobar reformas estructurales que creo que, en este caso Mauricio Macri y Javier Milei, creo que están en sintonía y por eso estamos logrando un cambio muy significativo en las instituciones de nuestro país. Esto tiene que continuar. Yo creo que el diálogo es muy bueno. Obviamente cuando hay dos partidos puede haber algún roce en algún momento, puede haber declaraciones desafortunadas, a veces son declaraciones individuales de alguna persona, pero creo que estamos trabajando muy bien juntos, creo que estamos alineados, creo que es por ahí, digamos, y se esperan más reformas estructurales. Nosotros, hasta el día de mi propia renuncia en diputados, aprobamos el pago en holdouts, a los holdouts, que era una deuda que llevaba un cuarto de siglo. Y todavía no se cancelaba. Nosotros pudimos cerrar una etapa de aquella crisis del año 2001 con default de deuda que nos costó carísimo a los argentinos. Recuerden que la pobreza había superado el 50%, la caída de actividad superó el 10%, el desempleo creo que había llegado casi al 20% o a superarlo, y si sumamos el subempleo hablamos de 30, 40 puntos de gente trabajando en situaciones totalmente anormales. Los holdouts son acreedores que tenían documentada una deuda que no terminaba de saldarse, creo que fue clave haber aprobado esa ley, y lo mismo respecto del superRIGI. Nosotros hablábamos recién de los resultados que estamos logrando en muchos temas, en minería, en energía, en agroindustria y demás. Se podrían agregar otros sectores. El superRIGI, que lo acabamos de aprobar en diputados, bueno, yo ya no estaba, pero porque renuncié al inicio de la sesión, Martín Maskin, quien me sucedió, sí pudo votar esa ley, digamos, al menos media sanción. Creo que es fundamental para tener inversiones que nunca se han visto en la Argentina y que ahora se les abre una oportunidad. Esos inversores de industrias nuevas están buscando un lugar. Y acá quiero citar, y creo que vale la pena porque estamos cerca del cierre, citar a Alberto Venegas Lynch, hijo, una vez más, al prócer de la libertad, que en sus clases siempre decía, el capital no tiene patria. El capital busca dos cosas, y esto es clave para esta Argentina. El capital, sea de argentinos o sea de extranjeros, siempre busca rentabilidad y bajo riesgo. Y la verdad que la Argentina tiene enormes oportunidades de proyectos muy rentables, pero tiene un serio problema de riesgo. Nosotros, con el superRIGI, un poco estamos tratando de blindar esas inversiones. Lo mismo que el RIGI, el RIM y el superRIGI, son regímenes de incentivos para atraer inversiones que potencian el crecimiento económico de los argentinos, y lo mismo la actividad económica, el empleo, el consumo. Esto creo es fundamental. Bueno, eso lo acabamos de aprobar en diputados. Más allá de alguna declaración, a veces más desafortunada o menos desafortunada, creo que hay una convicción, y no solo lo digo por La Libertad Avanza y el PRO, también hay aliados en algunas provincias, también dentro del radicalismo, que en oportunidades nos acompañan en estos proyectos. Están logrando acuerdos que realmente van a cambiar la Argentina, o están cambiando la Argentina. Yo decía en mi presentación, no hay que esperar para ver otra Argentina, esta ya es otra Argentina, no estamos en diciembre del 23, esta es una Argentina más ordenada, y en una Argentina ordenada, que baja los riesgos, los inversores quieren invertir. Entonces es importante para que los dólares vuelvan a la Argentina, me refiero a los dólares de los propios argentinos, pero también atraer inversión extranjera directa para potenciar nuestro crecimiento y nuestras oportunidades de negocios.
5: Última pregunta.
6: ¿Qué tal, vocero? ¿Cómo le va? Un gusto y bienvenido a esta sala. Juan Pablo Peralta para la plataforma Fénix y Diario del Litoral. Primero, cortito con lo de las restricciones, solamente quería, y depositamos la confianza en usted, en que va a haber algún tipo de acuerdo para que por lo menos no tengamos que ingresar por la comisaría como si fuésemos delincuentes comunes, testeos y esas cosas. Total, había un registro digital donde estaban todos nuestros antecedentes. Paso a la pregunta en base a lo que usted dijo con respecto al tema especialmente hidrocarburos, que está yéndole muy bien a la Argentina en materia energética, las exportaciones que han aumentado. El común denominador de la gente se pregunta por qué aumenta la nafta, por qué aumenta el transporte, las tarifas de una familia tipo, ejemplos, puedo traer mi propia factura, 270 mil pesos para pagar una boleta de luz teniendo un salario promedio de 1.200.000 pesos. Usted dijo que esos beneficios van a llegar a todos, pero ya hace más de dos años que estamos en el gobierno y la gente quiere saber eso. El que está viajando en colectivo en este momento se pregunta eso. Tenemos Vaca Muerta, tenemos recursos para exportar, pero ¿por qué no se le da prioridad al ciudadano argentino para que tenga por lo menos un descanso en esos aumentos tarifarios que se atan a la inflación y también otras pautas más? Gracias.
0: Gracias. Es una muy buena pregunta para poder aclarar esto, ¿no? Siempre se habla de que la Argentina a diciembre del 23 tenía 211% de inflación. Por suerte hemos podido bajar ese número, alrededor del 30% anual. Pero no se habla tanto de la inflación reprimida. La inflación reprimida es un concepto que Milton Friedman mencionó cantidad de veces en sus estudios a nivel académico. Y es la inflación que no mide el IPC. Si nosotros miramos el índice de precios al consumidor, tenemos una canasta de bienes y esos bienes tienen un precio y nosotros medimos la evolución. Cuando Javier Milei llega a la presidencia, las tarifas de los servicios públicos o incluso el precio del combustible estaban muy atrasados. Una de las herramientas que utilizaba el gobierno anterior para tratar de contener la inflación era poder controlar algunos precios. Algunos precios como la carne o la leche, que por suerte el gobierno de Javier Milei pudo soltar y gracias a eso recuperamos la ganadería, ahora aumentan las cabezas de ganado, recuperamos los tambos, los lácteos, las economías regionales en todo lo relativo a la leche, lo cual es fundamental. Cuando hablamos de combustible, una de las primeras medidas antipáticas que Javier Milei tuvo que tomar es prácticamente tener que cuadruplicar el precio del combustible. Y esto es porque el combustible cuesta. Digamos, más allá de que lo tenemos en Vaca Muerta, es necesario llevar arena por todo el país para poder generar inversiones, infraestructura. No sé los procesos, ¿no? Habrá más especialistas, pero realmente los procesos de inversión, los pozos que hay que hacer y demás, tienen enormes inversiones millonarias para hacerse. Yo creo que si la Argentina tuvo déficit energético durante tanto tiempo, por 5.000 millones de dólares, decíamos antes, recuerdo en algunos años, con el gobierno de Cristina Kirchner, esto fue porque no era negocio invertir en Vaca Muerta. Teníamos el petróleo ahí abajo de la tierra, pero no había incentivos para sacarlo de abajo de la tierra. Y entonces lo teníamos que importar. Hoy, gracias a haber soltado el precio del combustible, invertir en hidrocarburos es negocio. Petróleo, gas, derivados del petróleo, hay una enorme cantidad de situaciones. Esto genera inversión, genera exportación, entrada de divisas, cantidad de puestos de trabajo, directos e indirectos. Es fundamental lo que está pasando en hidrocarburos y ahí hay muchas etapas. Por supuesto, ahora exportamos. Antes, en algún momento, hubo también, en los tiempos de Repsol, restricciones para exportar hidrocarburos. Ahora se abrió el mercado para poder exportar, para que sea negocio. Y creo que es fundamental que en Argentina el combustible cueste lo que tiene que costar. Como cualquier otro precio de la economía, los precios son libres y eso fomenta los incentivos para la producción. Entonces, eso respecto del petróleo. Respecto de las tarifas de los servicios públicos también es clave. Podemos tener atrasadas las tarifas del gas, de la luz, del agua, etcétera, ¿no? Pero eso alguien lo tiene que pagar. Si la tarifa cuesta menos para el que usa la luz, el que usa aire acondicionado en verano o el que usa el gas en invierno, esa diferencia de tarifa que una persona no está pagando, alguien la tiene que pagar. Y la pregunta es quién. Bueno, este gobierno considera que es importante que las tarifas de los servicios públicos vayan retornando a sus precios libres, a sus precios de mercado, a sus costos, digamos, por lo menos para cubrir los costos. Y eso ha implicado también una medida muy desafortunada, muy ingrata, que este gobierno tiene que hacer de decir, te tengo que duplicar el gas, te tengo que duplicar el agua, te tengo que duplicar el costo de la electricidad. Eso también después conduce a otro tipo de acciones en las familias, de decir, bueno, ahora que el que está más caro el gas, voy a tratar de abrigarme más que prender el gas, voy a tratar, bueno, todas estas cuestiones que se han hablado tanto en algunos otros gobiernos. Pero tiene que ver con que estos costos, o sea, esto de no hay almuerzo gratis, la famosa frase también del ya citado Milton Friedman, de que alguien lo tiene que pagar. No, esos subsidios que se tenían que dar a las empresas como Camus y Engas, o Edenor o Edesur y demás, alguien lo tiene que pagar. Nosotros estamos considerando que cada individuo, como es el principal beneficiario de ese servicio, debería ser el que aporte la tarifa. Ahora, es importante notar, cuando ustedes miren mes a mes cómo está evolucionando la inflación, que los aumentos tarifarios mes a mes superan el propio nivel de inflación que mide el índice de precios al consumidor. Y esto quiere decir que poco a poco, de manera muy gradual, se están haciendo correcciones en las tarifas para ir ordenando también las tarifas de los servicios públicos. Esto es clave y es parte también del gobierno de Javier Milei. Incluso la antipatía social, el costo político de tener que decirle a los ciudadanos argentinos, miren, estaban pagando algo que para poder sostenerlo se necesitaba un subsidio que tenía que venir de algún lado, hoy estamos corrigiendo también este problema. No es sencillo, tiene su costo social, tiene su costo político, pero creo que es también clave que vayamos tendiendo a eso. Eso no quiere decir que no haya más subsidios para ciertos sectores. Por ejemplo, hace poquito aprobamos en el Congreso la ley de zonas frías, lo cito solo como un ejemplo. Zonas frías es un sistema que se creó inicialmente para ayudar a la Patagonia, a los lugares más fríos, que tienen que consumir más cantidad de gas, a que puedan tener un costo más bajo y con eso algún tipo de alivio. Ahora, durante el gobierno populista, o los gobiernos populistas, subsidio se extendió a gran parte del país, a zonas templadas, y se desnaturalizó la idea original de este subsidio, que era para zonas frías y se terminó extendiendo a zonas templadas. ¿Qué hace? Esto es lo mismo que decía antes, si queremos más dinero para el Garrahan, si queremos más dinero para las universidades nacionales, y apenas tenemos equilibrio fiscal con mucho esfuerzo de los ciudadanos argentinos, no podemos volver a emitir moneda y volver a la inflación, o volver a tomar deuda y volver a una crisis cambiaria. Tenemos que hacer reasignaciones de partidas. Y acá es donde viene el punto, ¿no? Si le estamos subsidiando el gas a zonas templadas, quizás esos recursos pueden ir a Garrahan, o pueden ir a las universidades nacionales, que siempre, tienen esta cuestión de los recursos como clave, ¿no? Con lo cual, creo que es importante hacer docencia en esto, el propio periodismo creo que puede cumplir un rol fundamental con los ciudadanos, de explicar de dónde venimos, dónde estamos y hacia dónde vamos. Yo creo que en cada conferencia de prensa vamos a ir por ahí. Yo realmente valoro mucho las preguntas, es una oportunidad para explicar, y eso creo que va a ayudar también a que empecemos a mostrar los logros de este gobierno. Yo realmente creo que hay milagros en algunos temas que no se están mostrando, y creo que estas conferencias de prensa son claves, con lo cual reitero lo importante que es la asistencia del periodismo, las preguntas que nos están haciendo, creo que son claves para poder mostrarle a la población que es por acá, que este es el camino. Bueno, muchas gracias.
7: Primera conferencia de prensa del vocero presidencial Adrián Rabier en directo desde Casa Rosada. Es ahora 12:15 minutos.
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7: Comenzamos con mensajes recibidos en Radio Nacional Esquel. La comunidad Nahuelpan convoca a todos los pobladores a una reunión para este martes a las 15:30 en la Escuela 107 Isabel Nahuelpan. Estarán presentes al intendente de Esquel, Matías Tacheta, concejales de la ciudad, la doctora Elvira Gaunas y el subgerente de La Trochita. El objetivo de la reunión es tratar el módulo para la salita de salud de la comunidad y también recibir propuestas alternativas para mejorar la calidad de vida y la salud en Nahuelpan. Solicitan la mayor participación posible de los vecinos. Este mensaje es enviado por Javier Nahuelpan, referente de la comunidad. Para la comunidad de Ranquilhuao, Cordillera y El Tropezón, se les comunica que el viernes 3 a las 11 de la mañana se realizará una importante reunión en la escuela número 60. Solicitan asistencia. Para El Mirador, a Irma Launquén y Antonio Yanfulén, se les comunica que la leña de Pami ya está en Gualjaina, en casa de Armando Sánchez. Cuando puedan, pueden retirarla, firma Beatriz. Se le comunica a la comunidad de Lago Rosario que hoy habrá misa en la capilla a las 4 de la tarde. Para Ranquilhuao, a José Marinao, hoy estará Maripán en la zona de vuelta del río, firma Calfupán. Mensaje para Alejandro Pañilto. Se le comunica que su hijo Alan fue trasladado a Esquel por un golpe que tuvo en la escuela, en la muñeca. Fue operado y salió todo bien. Su hermana Adriana irá hoy al campo, firma su hija Katy. Para los hermanos de Colán Conué, les avisan que el domingo 5 de julio habrá culto a las 16 y Santa Cena, firma Raúl García. A los productores integrantes del programa Moair de la zona de Gualjaina se les comunica que este miércoles primero de julio a las 11 se realizará una importante reunión en las oficinas del Ministerio de Producción con sede en la localidad, firma Rosalía Loncopán. Para Sierras de Gualjaina, Jairo Railaf comunica a los vecinos que si ven 90 chivas, por favor encerrarlas y avisar por este medio. Ninfa Antichipay le comunica a Lucas Marín que no viaje el día convenido, ya que el turno no fue confirmado. Para Sierras de Gualjaina, Avelina Millanguir se le hace saber que el día de hoy, en horas de la tarde, irán a buscarla, piden que esté lista. El juzgado de paz de Cuyamen cita para el día viernes 3 a las 11 al ciudadano Luis Cesario Millanahuel por motivos que a su presentación le harán conocer, firma el juez de paz. Para Sierras de Gualjaina se le comunica a Argentino Antipán que su padre estará llegando en horas de la tarde con visitas, firma Carlos. A Eduardo Castro le solicitan que baje a la señal, firma Miguel. Tenemos un mensaje de Comodoro para Antonio de la zona de la Sierra. Mañana, miércoles, por la tarde, estaré en esa. Saludos, firma Martín. Mensaje de Alto Río Senger para Estancia Sol de Mayo en Santa Cruz. Al señor Amancio Jaramillo le solicitan si puede envíe un giro antes del 15 de julio, firma David Recarey. La Municipalidad de Alto Río Senger, a través de la Secretaría de Tierras, informa a los vecinos que hayan obtenido lotes en la chacra número 18, ubicada entre las calles Juan de Dios Arias y Florentino Meguino, que deberán retirar los alambrados en un plazo de 10 días. Esta medida se solicita debido a que se dará inicio a los trabajos de nivelación del terreno y apertura de calles necesarios para avanzar con la extensión de los servicios esenciales en el sector. Ante cualquier consulta, interesados podrán dirigirse a la Secretaría de Tierras en los horarios habituales de atención. El día 8 de julio se realizará la Feria de la Independencia en Alto Río Senger. Será a partir de las 15 horas en el gimnasio municipal con la presencia de artistas, habrá sorteos, bingo y concurso de pastelitos, entre otras actividades. Para solicitar stands o anotarse en el concurso, deben comunicarse al 2945-526904. Tenemos mensajes de Río Mayo. Se ofrece al alambrador con experiencia y todas las herramientas enviar mensajes a José al 2975-06-9799. El juzgado de la localidad de Ricardo Rojas se comunica a los productores de su jurisdicción que hasta el 23 de julio se encontrarán las planillas de emergencia agropecuaria por sequía. Las mismas podrán ser retiradas en dicho juzgado de paz en horarios y días habituales. También se recuerda que deben cumplir con la encuesta ganadera anual, periodo a informar 2025. Este mensaje es enviado por Miriam de Villegas, juez de paz. Se informa a la comunidad en general, quienes en la última elección hayan tenido inconvenientes porque figuraban en el padrón de otra localidad, es ahora el tiempo de realizar los reclamos pertinentes dirigiéndose a sec.electoral@gmail.com o al teléfono 0280-448-1753 o al Registro Civil de Río Mayo en horario de 8 a 13. En caso de familiares fallecidos, pueden remitir el acta de defunción para ser sacados del padrón. Firma este mensaje, esta comunicación, Graciela Uribe, juez de paz. Y por último, a los ganaderos se informa que ya se encuentran disponibles las planillas por emergencia agropecuaria. Los interesados deben retirar las mismas en el juzgado de paz local de Río Mayo de lunes a viernes de 8 a 13. Tienen plazo hasta el próximo 23 de julio.
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7: Es la hora 12:25 minutos, se nos achicó un poquito el programa, nos quedó mucha información pendiente, notas, móviles, pero vamos a iniciar esta ronda informativa, una especie de cierre también, con todo lo que nos queda en las distintas emisoras de Radio Nacional en la provincia de Chubut. Nos vamos a Río Mayo con Estela Vales Ríos y Raúl Oliva, los escuchamos.
13: Muchas gracias, aquí damos la bienvenida en este mediodía a nuestras compañeras de tareas. Llegaron las mellizas, Leti y Sandra, ya están con nosotros aquí. Nosotros, como decíamos, por el tiempo prioritario de la información, presentamos lo que habíamos anunciado.
14: Como habíamos adelantado, la escuela secundaria número 706 Gregorio Mayo implementa la modalidad de escuela hospitalaria para garantizar la continuidad escolar de los estudiantes que, por motivos de salud o tratamientos prolongados, no pueden asistir regularmente a clases. Este servicio adapta la enseñanza a la situación particular de cada alumno, evitando la interrupción de su escolaridad. La iniciativa busca mantener el vínculo del estudiante con sus compañeros y docentes, requiriendo también el acompañamiento activo de la familia. Se refería a esto la directora, la profesora Luisa Paredes. Escuchamos.
15: Nosotros estamos trabajando desde el año pasado ya con nuestra supervisora, que es la profesora Gabriela Gómez, y analizando situaciones que también nos pasan en el ámbito de la educación secundaria, que es la posibilidad de que algún estudiante enferme y que presente certificados médicos, y siempre la pregunta ha sido, bueno, ¿cómo hacemos para seguirlo acompañando cuando pasan estas cosas, teniendo en cuenta que la escuela secundaria es obligatoria? A raíz de eso, bueno, salió que el año pasado autorizaron que además de que está escuela hospitalaria para primaria, se tuviera que contemplar para el nivel secundario. Y bueno, ahora el día viernes estuvo la supervisora con la directora de escuela hospitalaria, que la directora comprende ambos niveles, es la directora de escuela hospitalaria para primaria y por supuesto ahora estaría a cargo del nivel secundario también. Así que estamos en un proceso de organización, pero por un lado contentos sabiendo que va a estar la posibilidad que en caso que nosotros tengamos estudiantes con algunos requisitos que nos ha dado a conocer, es posible que un equipo de docentes pueda acompañar a ese estudiante en su domicilio para que no pierda las actividades áulicas. Y bastante bien, porque bueno, no deja de ser una posibilidad de dar una mejor respuesta, creemos nosotros. Porque nosotros cuando hemos tenido casos de estudiantes, no sé, si buscamos algún ejemplo, supongamos, no sé, con alguna fractura, con algún impedimento que haga que él no pueda asistir diariamente a clases, o cualquier otro diagnóstico que el médico indique que no hay posibilidades de asistencia presencial, con algunos requisitos, uno de los requisitos es que el certificado tiene que superar los 30 días o de 30 a más para poderlo asistir mediante este recurso. El otro es, bueno, que nos piden como un mínimo de cantidad de alumnos que estén con tratamientos médicos de larga duración para que podamos conformar este equipo de trabajo que no serían los mismos docentes que están dando clase en la escuela, ¿no? Sería un equipo diferente para poder ir a domicilio. Y la particularidad que tiene es que el alumno, al no poder ir presencial y como la escuela es obligatoria, la familia, por eso era importante que la familia se acercara el viernes, porque la familia tiene que habilitar espacios en su hogar para que el docente pueda ir a trabajar con el estudiante mientras está con el certificado médico. Un poco va a depender de la cantidad de los estudiantes que nosotros tengamos. Nosotros estamos analizando algunas situaciones particulares o especiales que tenemos en el ámbito escolar. Una vez que hagamos la gestión con la familia, con esa familia particular, para explicarle cómo es el procedimiento en cuanto a la presentación de los informes médicos, bueno, para ver cuál es el seguimiento que hay que hacer del estudiante, se va a elevar a supervisión y a partir de eso se va a buscar conformar el equipo de trabajo, que al principio son los docentes justamente para las áreas básicas que le llamamos nosotros, como es matemática, lengua, sociales naturales, inglés y educación tecnológica. Los demás espacios, porque la escuela secundaria siempre tiene una cantidad más de espacios curriculares, van a ser coordinados a través de otra profesora que, bueno, en eso sí todavía no hemos podido negociar, que tiene sede en Sarmiento, pero ella nos ayudaría a coordinar las actividades para el resto de los espacios curriculares, llegado el caso, ¿no? Depende si el alumno va al ciclo básico o al ciclo orientado, que es, ahí marcamos la diferencia en cuanto a la cantidad de materias.
14: Bien, y para agregar también que este servicio educativo tendrá cobertura local y estará articulada a cargo de autoridades de la Escuela Domiciliaria y Hospitalaria 307.
13: Muy bien, seguimos con nuestro tiempo de despedida agradeciendo la comunicación del día y nos vamos a la ciudad de Esquel, creo entender, ¿no? Con la información y con la continuidad, entonces, y el cierre de este tiempo. Gracias por la sintonía. Mañana, si Dios quiere, nos reencontramos.
16: Muy bien, gracias. Gracias a ustedes por el contacto y por darnos el pase. Estamos viendo, Menem, algunas imágenes, algunos videos de la nevada
17: en la zona.
16: Carlefú, sí. Corcovado.
17: Importante cantidad de nieve, ¿eh?
16: Tremendo.
17: En el tránsito de ruta, en ese tramo, de la ruta entre Carlefú y Corcovado, zona obviamente más alta, más de montaña, pero con una nevada importante en esta mañana.
16: Nosotros vamos a compartir un audio de Fabiana Vázquez, que es la Secretaria de Desarrollo Social de la Municipalidad de Esquel, que dijo que van a tratar de canalizar las demandas que puedan surgir, porque evidentemente ya si está nevando en esta zona tan próxima, seguramente la nieve llegará por acá en algún momento, y se están preparando para eso. Esto decía Fabiana Vázquez.
18: Nosotros, de hecho, estamos trabajando desde el día que empecé, me hice cargo de la Secretaría, con una guardia permanente, pasiva, obviamente, sobre todo los fines de semana, porque durante la semana estamos trabajando prácticamente todo el día. Así que sí hay una planificación hecha ya para todos los fines de semana, para cuestiones de urgencia, como nos ha pasado ya, de incendios, situaciones que nos han tocado, pero bueno, siempre la Secretaría tratando de estar presente en las situaciones que vayan apareciendo. Y con respecto a lo que se viene, esta ola polar tan fría, por suerte es de helada, pero bueno, más allá de eso, uno tiene que estar atento a cualquier circunstancia o cosa que pase. Nosotros, la idea, el trabajo es coordinado con los presidentes de barrio. Entonces, a medida de que si surge algo, lo vamos canalizando por ahí. Hace pocos días se terminó, que ya estaba, cuando yo inicié en la Secretaría, ya estaba lanzado y en activo el Plan Calor, que se terminó hace unos días. Pero bueno, obviamente que siempre surgen demandas y bueno, las vamos evaluando y viendo de acuerdo a los recursos que tenemos, eso también. Pero bueno, tratamos de estar, sí, es lo que nos ha pedido el Intendente, de estar presentes, tratando de cubrir las necesidades mientras tengamos los recursos.
19: ¿Cómo ha resultado el Plan Calor? Me decías que se ha completado.
18: Como te decía, ya estaba iniciado cuando yo llegué a la Secretaría, pero bien, bueno, Bueno, de hecho, había quedado toda la parte de Valle Chico fuera del plan calor porque estipulaba que fines de abril, en mayo, ya estaban todos conectados al gas. Pero bueno, como he sabido, por ahí lo técnico, todo lo que pasa, no llegó a eso. Se gestionó a través del intendente y provincia para poder hacer el refuerzo del plan calor para esa zona, ¿no? Para todos los vecinos que necesitaban. Se les entregó un metro de línea cada uno y ahora, si Dios quiere, que es esto, ¿no? A lo que está apuntando el intendente, la erradicación del plan calor paulativamente, porque bueno, obviamente que no es que se va con la cantidad de conexiones de gas que han llegado y que van a seguir llegando a nuestra ciudad.
16: Bueno, ahí estaba Fabiana Vázquez Menem. Tenemos un par de resultados.
17: Sí, porque arrancó el torneo de invierno, habíamos comentado en la jornada de ayer, partidos disputados allí muy cerquita de la Plaza de Hualcaina, la reubicación de la denominada Cancha del Eje, donde comenzó la actividad sábado por la mañana. Goleada de Botín Chueco, 6-0 ante La Ribera. Ganó Cusaben City, bien valió la pena hacer esos kilómetros para llegar hasta Hualcaina. Victoria en el debut del campeonato para el equipo de Cusamen, 2-1 ante Atlético Sarmiento. La Monada y Aston Berry igualaron en 1, finalmente fue victoria de Huachipato, 2-0 ante Deportivo Lepa. Los cuatro primeros resultados de este torneo, que tendrá continuidad el fin de semana y que sumará al fútbol femenino. Esta es la novedad, la noticia en cuanto hace esta temporada 2026 del campeonato de invierno, que comenzó a desarrollarse en la localidad de Hualcaina con la organización de la Dirección de Deportes de dicho municipio.
16: En octubre, Rally Barrio Nuevo se presenta en Esquel. Aparece ahora, damos esa información si se quieren ir preparando, y nos vamos con Telma y Fernando a Alto Río Senger. Nosotros nos despedimos hasta el día de mañana.
20: Muchas gracias, Raúl y Menem. Aquí estamos. Con frío la mañana de Radio Nacional, ya en este mediodía. La información pasa porque el Banco Chubut atenderá al público aquí en Senger el próximo 2 y 3 de julio. Desde la central del Banco Chubut de Río Mayo, que opera una vez al mes aquí en Senger, con la modalidad de Banco Móvil, comunicó que brindará atención presencial en la localidad durante 2 jornadas consecutivas. Será el jueves 2 de julio y el viernes 3 de julio, con un horario de atención de 9:30 a 13 horas en las instalaciones del punto digital. Se invita a vecinos a tomar nota de la información y desde la institución pidieron paciencia, orden y colaboración para que la atención se desarrolle de manera ágil, organizada durante ambas jornadas.
21: En el ámbito deportivo, este viernes 10 de julio, en la Escuela Provincial número 737, Soldado Mario Almonacid, será la sede de las primeras Olimpiadas de Ajedrez Escolar, un evento que significa de significativa relevancia. Está organizado por el Club del Mundo del Ajedrez de Comodoro Rivadavia, con el acompañamiento de la Coordinación de Educación Física Región Sexta y las escuelas secundarias públicas y privadas de la región. La competencia va a reunir estudiantes de nivel secundario con equipos de 3 jugadores titulares, quienes disputarán un torneo suizo a 7 rondas consecutivas con un ritmo de 10 minutos a finish por jugador. Cada equipo deberá designar un capitán y presentar una constancia institucional con los datos de los participantes, del docente y de un adulto responsable, quienes conformarán cada delegación. La participación será mediante formulario oficial que está emitido por las autoridades del club El Mundo del Ajedrez y difundido hacia todas las escuelas de la región sexta, con un periodo límite de inscripción y cupos. Y recuerden también en la agenda deportiva, hoy a las 2 de la tarde, por el Mundial, Costa de Marfil-Noruega, a las 6, Francia-Suecia, y a las 10 de la noche, México-Ecuador. Hasta mañana.
20: Bueno, mayormente nublado el cielo, 2 grados bajo cero la temperatura, pero la sensación térmica es de 7 grados bajo cero, y nos despedimos. Adelante, Raúl.
7: Muy bien, muchas gracias, un abrazo grande para toda la gente allí de Senger, de Esquel, Río Mayo. Estamos en el último bloque informativo y despedida, con 2 grados 9 en Comodoro Rivadavia, 2 grados bajo cero la sensación térmica para hoy. Esperamos una máxima de 7 grados. La última información con Silvia Aragón.
1: Para destacar que ayer se concretó una reunión encabezada por los integrantes de la Comisión número 2 del Consejo Deliberante. Recibieron las autoridades de la Secretaría de Desarrollo Humano y la Dirección General de Promoción de Derechos para Personas con Discapacidad y estuvieron evaluando las necesidades que tiene este sector. Particularmente se está solicitando que el área de discapacidad cuente con un edificio propio porque actualmente están funcionando en el mismo centro de día que desarrolla distintas actividades y también poder reforzar el recurso humano. Así lo decía Luciana Bordón, que es justamente la directora general de Promoción de Derechos para Personas con Discapacidad.
2: Para poder comentar las principales necesidades de la dirección general, y en esto, bueno, el Consejo también estuvo apoyando estas necesidades en relación a lo que ellos pudieron observar viniendo acá a la dirección. Un poco lo principal.

0: a la dirección general, ¿no? Y haciendo hincapié también en que en estos 20 años que cumplió la dirección el año pasado, ya no podemos seguir esperando un espacio propio y andar boyando por distintas instituciones o dentro también de nuestra misma institución, sino que necesitamos poder tener nuestro espacio, poder brindarle la atención que la gente, que las personas requieren cuando vienen acá. Actualmente, por la cuestión justamente del espacio y que estamos todos juntos acá, tuvimos que bajar los días de atención. Tenemos días de atención martes y jueves, porque si no es un lío para nosotros la organización y la dinámica del grupo, ¿no? Uh-huh. Están todas las oficinas ocupadas, están en medio de los talleres de los jóvenes que participan en el centro de día, entonces por ahí también es súper necesario que nosotros podamos tener un espacio resguardado para que las personas que vienen, a veces por un simple asesoramiento o a veces ese simple asesoramiento trae otros tipos de problemáticas que son mucho más complejas, entonces es necesario poder tener un espacio de escucha activa y al mismo tiempo resguardado, resguardando la privacidad de la persona y pudiendo tener espacio que sean cuidados y respetados también, que hoy la verdad que se nos hace muy difícil sostener por esta cuestión, digamos, edilicia y del espacio. Y la verdad que los consultorios los tengo como oficinas y todo el tiempo nos vamos reorganizando a nivel grupal para poder garantizar un mejor servicio, ¿no? Uh-huh. Lo cual lleva también muchísimo tiempo y organización del equipo. Así que bueno, esas fueron como las dos cuestiones principales, un compromiso de los concejales para poder apoyar el tema de la construcción del edificio, que bueno, el año pasado fue de público conocimiento que sobre Constituyentes, a través del centro de día y a través de nosotros también, esos terrenos que eran de provincia, bueno, están en comodato para el municipio, entonces ahí va a ser la construcción de la Dirección General de Promoción de Derechos para Personas con Discapacidad, pero bueno, en el medio sucedieron cuestiones y bueno, hoy la idea es poder reflotar y acompañar para que esto se lleve adelante lo más rápido posible.
1: Bien, hasta allí entonces la presentación de esta necesidad.
2: Muy bien, Silvia, nos despedimos hasta mañana.
1: Hasta mañana.
2: Participaron de este programa en la cobertura de móviles, Elida Cocha en Comodoro, Silvio Vega en Rawson, Andrés Campos en Esquel, en Deportes Fernando Sañé y Rubén Menén Fernández. En la producción general y coordinación de aire, Valeria Gutiérrez. También participó integrando el equipo periodístico en Comodoro, Jaime González. En la operación técnica, Nelson Cárdenas. En la producción, Amanda Kohler y Natalia Castro. Tenemos tiempo para la despedida con música. Vamos a escuchar una de las canciones más emblemáticas de la banda uruguaya, 11 Tiros. La canción se llama Tu Postura. Fue editada originalmente en su disco Imán, publicado en 2011. Con esta canción les decimos gracias. Hasta mañana.

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1: 12 del mediodía, 45 minutos en la República Argentina, la temperatura en Buenos Aires 13 grados 3 décimas, la humedad 56%, cielo despejado. Y comenzamos con el desarrollo de la información, lo más importante en 15 minutos. El gobierno destacó la expansión económica que atraviesa la Argentina, así lo sostuvo el nuevo vocero presidencial Adrián Rabier en conferencia de prensa.
2: La Argentina empieza un ciclo de expansión, donde el EMAE, por ejemplo, en esta tendencia ciclo, muestra un crecimiento de alrededor de 10 puntos del PBI desde el primer semestre de 2024, una vez que tuvimos la corrección cambiaria obligada, considerando la herencia recibida.
1: Rabier remarcó que este crecimiento económico no es transitorio.
2: Este crecimiento no es transitorio, que tiene fundamentos macroeconómicos importantes basados en equilibrio macroeconómico, equilibrio monetario, fiscal, cambiario y también apertura económica y también una reducción de la burocracia, procesos de desregulación. Es decir, hay una fortaleza que lleva a explicar esa expansión como algo que va a continuar.
1: Recordemos que el presidente Javier Milei destacó el crecimiento del PBI y dijo que se trata de uno de los mejores aumentos en la historia del país.
3: Cuando uno mira el PBI del trimestre dio 2,3%. En los últimos 100 años, previo a que nosotros llegáramos a la administración, el crecimiento promedio anual fue del 1%. Cuando uno toma lo que es el desestacionalizado, dio 0,7%. Eso anualizado da 3%. Es un muy buen número. Y esto, a pesar de que en el primer trimestre del año todavía estábamos purgando los efectos del intento de golpe de Estado que hubo durante el segundo semestre del año pasado.
1: Diego Santilli inaugura una nueva etapa política del gobierno desde Casa Rosada, Hernán Mundo.
4: En su primera conferencia en vocero presidencial, Adrián Rabier destacó la experiencia política que, según valoró el presidente Milei, aportará Diego Santilli en su rol como jefe de gabinete antes de lo que será la jura 17:30 en el Salón Blanco, con presencia confirmada de todo el gabinete nacional y 14 gobernadores. Rabier esto señaló.
2: Ahora, como jefe de gabinete y absorbiendo la cartera del Ministerio del Interior, Santilli inaugura una nueva etapa política para el gobierno que se caracteriza por profundizar nuestros acuerdos políticos para hacer realidad nuestra agenda de reformas estructurales, que es la agenda de reformas más ambiciosa desde el retorno de la democracia.
0: Internacionales.
1: Deterioro de la situación humanitaria en Venezuela, el informe de Cecilia Diwan.
5: Así lo confirmó la Agencia de las Naciones Unidas para los Refugiados, quien advirtió sobre la escasez de alimentos, el colapso de los servicios básicos y el aumento de los riesgos de desprotección para la población desplazada. Según los datos actualizados del organismo, hay cerca de 16.000 personas que fueron obligadas a abandonar sus hogares después de los terremotos. Más de la mitad se refugian en viviendas de vecinos o familiares, mientras que el 40% permanecen en la calle, espacios públicos, escuelas o instalaciones improvisadas que no reúnen las condiciones mínimas de protección, privacidad e higiene.
1: En este marco, el vocero presidencial informó que Cancillería dispuso de un teléfono en Venezuela para recibir las consultas de paraderos. Es el +58 414 23 87 145. Adrián Rabier agregó que hasta el momento hay 6 argentinos muertos y 8 aún con paradero desconocido.
2: La misión especial humanitaria y consular de la Cancillería Argentina, desplegada en Venezuela desde el 27 de junio, sigue desarrollando sus tareas de asistencia y acompañamiento a los argentinos afectados y a sus familiares. De acuerdo a la información obtenida, lamentamos informar que han fallecido 6 ciudadanos argentinos, hay 8 solicitudes para encontrar ciudadanos sin paradero y una persona se encuentra hospitalizada. Además, la Cancillería Argentina ha recibido 235 solicitudes vía email y celular para resolver distintas situaciones.
1: En tanto, el ministro de Defensa, Carlos Presti, confirmó el envío de 2 nuevos aviones argentinos con ayuda humanitaria.
6: Tenemos oficiales y soldados realizando tareas humanitarias de rescate. Nuestra Armada Argentina también, con la Infantería de Marina, el Batallón de Seguridad de Puerto Belgrano, con los CANES y sus guías. Y estamos desplegando ahora también personal de ejército que son especialistas en temas de plantas potabilizadoras, un equipo de recuperación y un equipo de especialistas en estructuras colapsadas que vino de San Juan, del Regimiento 22, junto con su cara, ¿no? Bueno, forman binomios de rescate y personal de sanidad, que está también partiendo médicos y enfermeros rumbo a Venezuela.
1: Distintas organizaciones venezolanas en el país reunieron casi una tonelada de artículos que en los próximos días será enviada para asistir a los damnificados. En tanto, buscan intensamente a un nene argentino de 8 años, Lucas Gámez, que desapareció junto a su tío tras el colapso de un edificio en La Guaira. En Mendoza, por otra parte, advierten que la provincia comparte características geológicas con Venezuela. El informe de Rolando Brizuela desde la emisora de Radio Nacional en la ciudad capital.
7: Geólogos advierten que Mendoza podría registrar un terremoto tan destructivo como el de Venezuela. Especialistas del Yanigla y expertos en protección sísmica advierten que la provincia comparte características geológicas con la región afectada. Laura Yambiaji, geóloga del CONICET Mendoza.
8: Mendoza, que comparte similitudes con Venezuela, es cerca de la superficie y eso hace que las ondas que viajan por la corteza hasta que llegan a la superficie, hasta nosotros, no se atenúen tanto. Les cuesta más. Entonces, con más violencia. Históricamente acá tenemos esos tipos de sismos.
0: Deportes.
1: Nacional es mundial. La selección se prepara para el partido del viernes. El informe de Damián Zárate.
9: Hoy continuarán los entrenamientos en el seleccionado argentino que viajará mañana miércoles rumbo a Miami y en ese vuelo también Scaloni llevará las dudas que mantendrá hasta el viernes el partido que disputará desde las 19 contra Cabo Verde por 16avos de final. Ya entrenó con normalidad y a la par de sus compañeros Cuti Romero, pero hasta el viernes será duda. Él u Otamendi en la saga central, se sostiene Tagliafico o vuelve a Facundo Medina, que jugó los dos primeros partidos, y lo que ya está bastante más claro, arriba Lautaro Martínez le va ganando la pulseada a Julián Alves. Argentina se prepara para jugar el partido de playoff el viernes desde las 7 de la tarde en Miami contra Cabo Verde.
1: Aumentan las jubilaciones, ANSES formalizó el incremento del 2,15% y la mínima llegará a 411.989 pesos. La suba comenzará a regir en julio y se le sumará el bono extraordinario de 70.000 pesos. Los padres de Loan declaran en el juicio por la desaparición del menor. El informe de Nerina Álvarez desde Radio Nacional Santo Tomé.
10: En el marco del juicio por la sustracción de Loan Danilo Peña, el momento más conmovedor de la tercera semana de juicio fue claramente la declaración del papá de Loan. Visiblemente quebrado, recordó cómo fue el último almuerzo junto a su hijo y aseguró que Loan era su compañero inseparable y que jamás habría ido con un desconocido. Durante más de una hora y media respondió preguntas de la fiscalía, la querella y las defensas. En el tramo final dejó una de las frases más fuertes de la audiencia. No paro de pensar quién lo tiene, quién lo lleva, si está vivo o muerto. Ojalá alguno se quiebre y cuente la verdad.
1: Ola polar en Buenos Aires. El servicio meteorológico confirmó el ingreso de una masa de aire polar proveniente de la Antártida que provocará un descenso de la temperatura. El pico se registrará entre mañana y el viernes con temperaturas que se ubicarían hasta 10 grados por debajo de los valores normales en una franja extensa del país.
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1: Del mediodía, 53 minutos, la temperatura en Buenos Aires, 13 grados 3 décimas, la humedad, 56%, cielo despejado. Pruebas a aprender. El vocero presidencial Adrián Rabier informó que los alumnos de primaria lograron el mejor desempeño en lengua en una década y que las jurisdicciones más avanzadas son las que partían desde desempeños más bajos.
11: Me complace informarles que según las pruebas a aprender 2025, los estudiantes del sexto grado de la escuela primaria alcanzaron los mejores resultados en lengua de la última década.
1: En sexto grado, casi el 77% de los estudiantes alcanzó los niveles satisfactorio y avanzado en lengua, la cifra más alta de la última década. En matemática también hubo mejoras, ya que 5 de cada 10 estudiantes llegaron a ese nivel. Cada punto de mejora equivale a alrededor de 7.900 estudiantes más que desarrollan las habilidades. Aumentan 50% las becas Manuel Belgrano. La Secretaría de Educación actualizó el valor del beneficio destinado a estudiantes de carreras universitarias y tecnicaturas. La medida elevó el monto mensual de 81.685 pesos a 122.527, con vigencia desde la cuota correspondiente a junio.
0: Deportes.
1: Nacional es mundial y continúa la definición de los 16avos de la Copa del Mundo. El informe de Damián Zárate.
9: Tercera jornada de 16avos de final en este Mundial de Estados Unidos, México y Canadá. Desde las 14, Costa de Marfil con Noruega. A las 6 de la tarde, el subcampeón del mundo, Francia, contra Suecia. Y se cierra la jornada con uno de los anfitriones. Desde las 10 de la noche, México recibirá a Ecuador, el equipo que dirige el argentino Sebastián Becasese.
1: En tanto, la periodista paraguaya Estela Ruiz Díaz contó por Radio Nacional los festejos luego de que la selección de su país haya eliminado a Alemania.
12: Todavía humea en el horizonte lo que fue la victoria de anoche, una verdadera hazaña, una proeza de Paraguay, así que bueno, te imaginarás cómo estamos los paraguayos, ¿verdad? Porque nos íbamos así hacia una misión imposible y lo logramos. Anoche el presidente Santiago Peña decretó, después de finalizar el partido, el feriado nacional, así que hoy las calles no están tan caóticas, así que bueno, todos disfrutando de lo que fue la jornada de anoche.
1: Récord de exportaciones de carne y vacuna. El sector creció un 46% en valor en los primeros 5 meses del año. El impulso de Estados Unidos y la valorización de los mercados premium permitieron alcanzar ingresos históricos para el área. El presidente Javier Milei encabezará la vigilia del Día de la Independencia. El informe de Florencia López González desde Radio Nacional Tucumán.
13: Se confirma la presencia y participación del presidente Javier Milei en el marco de la celebración por los 210 años de la independencia argentina. El gobernador de Tucumán, Osvaldo Ojaldo, tras haberse comunicado con la Secretaría General de la Presidencia, ha confirmado que el presidente Javier Milei estará participando en los actos de vigilia que se celebrarán el 8 de julio por la noche en las afueras de la Casa Histórica de la Independencia, poniendo además a disposición los operativos necesarios para que la celebración tenga el tinte y el resguardo que la presencia del primer mandatario nacional y su comitiva requieren.
1: Alejandra Monteoliva destacó la importancia de Entre Ríos en seguridad. El informe de Elidelmar Otman desde Radio Nacional Gualeguaychú.
14: Por su ubicación geográfica, Entre Ríos es una provincia estratégica para la seguridad nacional. Así lo definió la ministra de Seguridad de la Nación, Alejandra Monteoliva, en Paraná.
15: La provincia de Entre Ríos constituye uno de los puntos neurálgicos de la seguridad federal. La ubicación geográfica de la provincia sobre la hidrovía del Paraná-Paraguay, el delta, los pasos fronterizos, la conectividad logística de la provincia hacen que sea un punto clave para la coordinación de políticas de prevención, de control y, por supuesto, de investigación del delito.
1: Juicio por la muerte de Diego Maradona. Miriam Mariotto.
16: Declara hoy, entre otros testigos, en el juicio que se sigue por la muerte de Diego Armando Maradona, la enfermera Cintia Córdoba, que dice que el astro futbolístico estaba lúcido unos días antes de su fallecimiento, testimonio contradicho por el de Verónica Ojeda, así lo explica el abogado Mario Baudri.
17: Bueno, las declaraciones de Cintia Córdoba dice que el 23, cuando llegó Verónica, Diego estaba bien, que lo recibió contento, que jugó con su hijo, y Diego estaba en la cama, tenía una mugre total. Fue el día que Verónica llamó a Vanessa Mor, que pidió que venga la ambulancia.
1: Alertas meteorológicos rigen para Tierra del Fuego, Islas Malvinas, Santa Cruz, Río Negro, sudeste de Chubut, este de Neuquén, sur y oeste de La Pampa, centro-oeste de Mendoza y oeste de Jujuy y Salta. Se esperan vientos del sur con ráfagas que pueden llegar a los 90 kilómetros por hora, mientras que en la alta cordillera del norte se prevén vientos del oeste con ráfagas de hasta 120 kilómetros por hora. Además, para Misiones se esperan tormentas localmente fuertes con abundantes lluvias. Hasta aquí Panorama Federal de Noticias.
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0: Buenas tardes, ¿cómo les va? Bienvenidos a Pasión Nacional. Aquí estamos comenzando el último día del mes de junio, este martes 30, donde tenemos realmente títulos importantes. Reunión de la AFA con la FIFA para conseguir más tickets, teniendo en cuenta la avalancha de argentinos que hay en los Estados Unidos y muchos vuelos que están saliendo el día de hoy, de mañana, el mismo jueves, para ir a ver a Miami, Argentina, Cabo Verde, partido por los 16avos de final, justamente el próximo viernes. Desde lo periodístico, muy importante, la conferencia de prensa que va a dar Marcelo Bielsa por la tarde en el Estadio Centenario de Montevideo, luego de lo que fue la eliminación de Uruguay a propósito de la derrota frente a España y ese error de Muslera. Hoy en la continuidad de la Copa del Mundo y de los 16avos de final, 2 de la tarde, Costa de Marfil, Noruega. Noruega tiene a Haaland, goleador excepcional. A las 6 de la tarde, por el streaming de Radio Nacional, junto a Sergio Zarratea y Agustín Domper, vamos a vivir Francia y Suecia. Lindo partido. Y a las 10 de la noche, México-Ecuador. Bueno, hemos tenido grandes emociones en la jornada del lunes. La primera, la victoria de Brasil, que puso las cosas en su lugar luego de ir perdiendo frente a Japón 1-0. En el instante final del partido llegó la victoria del equipo de Carlo Ancelotti. Luego, para la felicidad del pueblo paraguayo y de gran parte del continente, la victoria de Paraguay frente a un gigante del mundial como es Alemania. Dio el batacazo exultante, y no es para menos, estaba Gustavo Alfaro post partido en la conferencia. Creo que consiguió la victoria más importante de su carrera. Después vamos a hablar de la particularidad de los argentinos que Santiago daba con tanta precisión en el programa de Adrián Corol la mañana. Y por la noche, la sorpresa, la derrota de Países Bajos, otro de los candidatos, estoy hablando de Holanda, siempre me gusta decirle Holanda y no Países Bajos, frente a Marruecos. Había advertido el doctor Bilardo hace 50 años del potencial del fútbol africano que se iba a ver a lo largo de las décadas. Por supuesto que es un no digo que sea un alivio, pero es una brisa nueva para el mundo del fútbol el triunfo de Paraguay por un lado y de Marruecos por el otro lado. Pero también digo que le quita jerarquía a la Copa del Mundo las eliminaciones tempraneras de Alemania, por un lado, que es uno de los gigantes del mundo del fútbol, y por el otro lado de Países Bajos, que estuvo a las puertas del título en 1974 con aquellas genialidades de Johan Cruyff, que después, 4 años más tarde, no vino a la Argentina y nunca pudo concretar con un título. Y, por supuesto, la salida de Alemania, el equipo teutón, que es un equipo potente, o por lo menos lo era, porque tendrá que replantearse por qué perdió frente a Ecuador y por qué perdió frente a Paraguay. Por allí había una queja del técnico alemán diciendo, si perdimos con Paraguay, evidentemente no somos tan grandes. Bueno, tendrá que replantearse. Así que por ahí están los temas en esta jornada del martes. Después vamos a hablar del abierto de tenis de Wimbledon, el segundo gran slam de la temporada, es como un mundial en el tenis, sobre el pasto. La grata compañía de Santiago Lucía, Damián Zárate, Sergio Zarraté, en la locución Hernán Exmayer, en la producción María Suárez Araujo y la puesta en el aire de Natalia Liubaros. Un saludo para Martín Cambursano. Mi nombre es Nicolás Álvarez y ya le doy la bienvenida al Negro Romero en Córdoba. Hola, Negrito.
1: Hola, ¿qué tal, Nicolás? Fuerte abrazo para vos, los compañeros de la audiencia en todo el país. Una jornada muy gélida en la capital mediterránea. Hay algo de sol, 14 grados, 4 décimas la temperatura, la humedad 50%. Brutalmente sincero el técnico de Alemania. Es decir, no sé si lo ha dicho de manera peyorativa. Supongamos que sí, pero si no, digo, si evidentemente es una autocrítica. A ver, no pudiste perforar el planteo de Paraguay. Es decir, me parece que se vislumbra por dónde va la mano y Argentina deberá tomar nota porque debe meter uno o dos cambios más arriba para tener aspiraciones. La transición previsible, la tenencia, la carencia de sorpresa, y los otros equipos te esperan, se defienden bien y te sacan réplicas furiosas y te complican la vida. Por eso los batacazos no deberían ser tan sorpresivos y pueden ser habituales de aquí en más.
0: Muy bien, le damos la bienvenida a Hernán Exmayer. Repasamos los datos del tiempo en la Ciudad Autónoma de Buenos Aires.
2: Hola Nico, muy buenas tardes para todos. 13 grados 3 la temperatura, el cielo está despejado. Se espera una máxima apenas de 14 grados, día fresco en la Ciudad de Buenos Aires.
0: Muy bien, ¿qué tal Santiago? Qué gusto verte.
3: ¿Qué tal? ¿Cómo te va Nico? Un abrazo grande para todos. Quería hacer una distinción a propósito de algo que marcabas entre las victorias de Paraguay y Marruecos, porque me parece que el seleccionado marroquí está en un lugar distinto en el desarrollo de esta Copa del Mundo, en la previa de este Mundial, del que llevaba Paraguay. Es cierto que son dos triunfos resonantes, pero Marruecos viene de terminar tercero en la última Copa del Mundo y de ser campeón del mundo en la categoría sub-20. Por eso me parece que había una proyección de Marruecos que encajarlo como sorpresa para el mundo del fútbol me parece que es incorrecto, fundamentalmente porque se viene hablando mucho, y lo marcaste bien, desde que el doctor Bilardo en aquel momento dice, recorro las calles de África y veo a los pibes jugando la pelota en la calle, van a tener su momento, y parece estar aproximándose ese momento. El que está más cerca de llegar a la cima de todos los seleccionados africanos es justamente Marruecos. Ayer, en el marco de un partido equilibrado, que igual lo empata sobre el final, porque si no se iba de la competencia, y ya pasado los 90 pudo llegar al empate, pero tiene jugadores como el arquero Bono, como Hakimi, como Saubari, como Bouadi, que es el mediocampista central, que juega con la camiseta número 6, que es un jugador descomunal y que tiene solo 18 años. Parece que a Marruecos hay que ponerle una ficha, pero ya no con el rótulo de sorpresa.
0: Qué gusto me da saludar a mi amigo Damián Zárate, que está exultante con la victoria de Paraguay.
4: Lo celebré más que las victorias de la Argentina.
5: Bueno.
4: De esa manera, porque es la victoria, es la victoria del el débil. Alguna vez dijo Gustavo Alfaro, cuando veas la sobra de un gigante, fíjate si realmente es un gigante o es un enano proyectando una sombra gigante.
0: Eso
4: dijo el gran Gustavo Alfaro, que no teme, que le planta la cara ante las adversidades y que lo deposita a Paraguay en octavo de final. Ahora, la retrospectiva y la autocrítica de Alemania no tiene que ser inmediata con Ecuador, ¿eh?
0: No,
4: Alemania, claro. 2018 y 2022 quedó afuera en zona de grupos y ahora queda afuera en 16avos de final. Ese proceso y ese estudio y todo lo que llevó adelante a una Alemania potencia ya no lo es. Alemania fue campeón en el 2014 y después de eso quedó eliminado prontamente en cada una de las competencias que disputó.
0: Es verdad, pero en el 2014 ¿sí? fue un gran campeón, lo pasó por arriba a Brasil, y para mí le ganó bien la final.
4: No. El mejor partido de la Argentina fue la final.
3: Sí, igual estamos hablando para
4: 12 años después,
3: claro, en términos históricos, de una ya más de una década de aquel equipo potente de Alemania, con condiciones, con argumentos. Pasaron 12 años.
4: Dos veces afuera de manera consecutiva, pero en zona de grupos al margen.
0: Lo saludo a Sergio Zarratea, que iba a relatar al campeón del Mundial.
4: ¿A quién?
0: ¿Al campeón?
4: Mirá que ayer dijiste... Mirá que ayer dijiste lo mismo.
6: No sabía que le tenías tanta fe a Suecia.
3: Porque sentenciar y después la realidad hace...
4: Y yo, aparte, vení de un cachetazo contundente ayer.
6: Hoy pienso hacer una transmisión partidaria. Así directamente.
0: Bueno, somos todos será el último partido que transmitan.
6: Somos todos suecos.
4: Hoy estamos con Suecia, por supuesto, todos.
0: Perdón, yo estoy con Francia.
4: No.
0: A mí me gusta el fútbol.
6: Te encanta el poder a vos. Decí la verdad.
0: A mí me gusta que ganen los mejores.
4: Y Marruecos fue mejor que Países Bajos, Charles. ¿Tú estás contento? Porque fue mejor.
0: Sí, en el partido de ayer sí, pero en el potencial me parece que Holanda tiene más. No lo pudo demostrar.
6: No sé.
3: Parejo.
6: Lo que sí quiero decir de esta Alemania es que es verdad lo que plantean los chicos de una Alemania que hace una década no gana nada. Hay un proceso de rearmado de una selección que el propio Nagelsmann, un técnico joven, es el encabezador, mal dicho, ¿no? El cabezador, es la cabeza de un proyecto que apunta al Mundial que viene, no a este.
0: Sí.
6: Que entiende también que tiene jugadores jóvenes, que algunos son realidades como Musiala y demás, pero que todavía le falta, y que el Mundial que viene es el real mundial al que ellos apuntan.
0: Y bueno, es probable que así sea.
6: Puede ser, me da la sensación como que no tiene tanto como para decir van a mejorar de acá 4 años. Hay jugadores que están hoy en su nivel top, por decirlo de alguna manera, Musiala, Wirtz. Pero la realidad es que Alemania ya no es un cupo.
0: No, por supuesto.
6: Pierde con Ecuador.
0: Está bien el ejemplo que puso Damián.
6: Y pierde con Paraguay y pierde bien. Y la verdad que hay que empezar a analizar el famoso o la famosa frase de el Mundial es la Eurocopa con algún equipo más.
0: No.
6: Y la verdad se están cayendo todos los muñecos.
0: Un periodista conocido, amigo, lo respeto mucho, ya lo saludo a Daniel, que en su momento Argentina fue eliminada en primera ronda y dijo que fue el mejor equipo del Mundial. Yo... casi me agarra un paro cardíaco cuando escuché eso. Va de un tipo tan importante y con tanto prestigio, justamente por defender a Bielsa. Bueno, vamos a saludar al querido Daniel Moyo, ya instalado en la ciudad de Miami, 11 minutos después de la 1 de la tarde, desde la fría Buenos Aires. Daniel, querido, te saludamos ahí en Miami con el calor popular que le van a poner los argentinos.
5: Hola, Nico, querido, el placer enorme de saludarte a vos y a todos los oyentes de Radio Nacional. Acá estamos, en esta tórrida Miami, con 33 grados, a las 12:12 del mediodía, una hora menos que ustedes, y con un día que va a ser soporífero, pero felices de estar ya en la sede del próximo encuentro del viernes que viene.
0: Daniel, hay dos temas periodísticamente muy importantes. Uno lo adelantaste en tu canal de YouTube, el encuentro, o por lo menos la conversación telefónica entre Claudio Tapia y Gianni Infantino. La Argentina necesita más entradas para lo que viene en el Mundial.
5: Así es, hubo una gestión por parte del presidente de la AFA y de las autoridades de la AFA, porque esto va a desbordar, pero digo, a ver, cuando uno dice va a desbordar, no es que dice, uy, mirá este tirando más, no, esto va a desbordar, no paran de llegar argentinos de todos lados, no paran de aterrizar aviones de todas partes del mundo, no paran de llegar gente. Algunos convencidos que vienen a divertirse y si tienen que ir al FanFest, van al FanFest. Anoche, cuando fuimos a cenar muy, pero muy tarde en el único lugar que estaba casi abierto, porque esto hay que decirlo, ¿no? Puntualidad en los aviones no hay. Te citan para un avión que sale a las 12 y termina saliendo a las 4 de la tarde, como nos pasó a nosotros ayer.
0: Terrible.
5: Digo, esas son las cosas. A ver, este es un país maravilloso y todo el mundo sabe, y me pasa cada vez que recorro el mundo de marcar las cosas buenas que tienen, pero mira que todos tienen cosas malas. No, en la Argentina nos comemos 4 horas de demora de un avión y te saltan a la yugular todo, y está bien. Acá nadie, acá te anuncian y te dicen demorado, y nadie dice nada, ¿no? Porque te aparecen 2 morochos y te llevan sin decir algo, ¿no? Pero un avión que tenía, por eso que pedimos disculpas que no podemos salir al aire ayer, un avión que tenía que salir a las 12 terminó saliendo 4:30, ¿viste? Son 4:30. Y decíamos que es impresionante la cantidad de argentinos, y veíamos que algunos pagan, decíamos que fuimos a cenar muy pero muy tarde, y el mesero de un restaurante, mesero argentino él, de Santiago del Estero, decía, yo hasta $2,000 pago, pero me están pidiendo 5,000, 6,000, me decía, vos fijate, no, hasta $2,000 pago, decía un mesero de un restaurante, de una pizzería argentina, ¿no?
0: Bueno, hay una devoción total por ver a la selección, pero particularmente a mí. Si crees pensando en el partido del viernes, siempre difícil, más allá del rival, que puede llegar a haber alguna sorpresa en el equipo de Scaloni, o va a ir todo por los carriles normales.
5: No, yo conociéndolo como lo conozco este cuerpo técnico, me atrevería a pensar que la única duda que tiene, y no sé si termina jugando Palacios, es el del marcador de punta. Después está Romero... va a jugar Romero, digo, si está desde lo físico, obviamente que va a jugar el Pichón de Pasarela como segundo marcador central. Después creo que va, ahí hay una duda, si va Thiago o Medina, Thiago, Tagliafico o Medina.
0: ¿Por qué la duda, Dani?
5: Para mí tiene que jugar Tagliafico.
0: Para
5: pero,
0: mí también.
5: Pero son muchos los que, yo soy de escuchar a los que saben, ¿viste?
0: Sí.
5: Y son muchos los que dicen que Medina no debiera perder la titularidad. Digo, a ver, escuchar a los que saben y escuchar que quizás tienen alguna información que uno no maneja.
0: No, es por decir, supuesto.
5: El medio Paredes va a estar en el banco, el medio no se toca, el medio titular no se toca, y creo que los minutos que jugó Thiago fueron suficientes como para ganarse la titularidad, y ser titular con el Toro Martínez. Me parece que se va a hacer el equipo, ¿no?
0: Sí, me parece que sí. Por supuesto que Thiago entró muy bien en el partido, lo marcaste el último domingo en Pasión Mundial, y además lo habías manifestado en la transmisión junto al Mono Navarro Montoya. Pero también me dejó pensando el muy buen partido que tuvo Giovanni Lo Celso, ¿viste? Que ya conoce... Claro, Thiago también había estado en el Mundial anterior, a diferencia de Lo Celso, pero Giovanni conoce lo que pretende Scaloni, lo que puede dominar el equipo en cuanto a lo que se puede hacer adentro de la cancha. Pero Thiago es una fija, entonces.
5: Hace más de un mes, cuando comenzaron a llegar los jugadores de la selección argentina, y uno de los primeros fue Lo Celso, tomando mate con un integrante del cuerpo técnico, me dijo lo bien que está Lo Celso, lo bien... Le digo, bueno, porque ustedes lo quieren mucho, yo, viste, diciendo, lo bien que está Lo Celso, te vas a llevar una sorpresa, me dijo. Y esto está reafirmando lo que vos decís, Nico querido, está reafirmando lo que vos decís,
0: Sí, es verdad. Quizás,
5: yo te digo una cosa, a mí me pasa, viste que yo soy medio calentón, ¿no? Me pasa...
0: No me había dado cuenta.
5: No, que algunos dicen, nada, bueno, pero el gol... Y te bajan el nivel... porque el arquero salió corriendo para la izquierda en el gol. Un golazo de Lo Celso, porque quizá el arquero sale corriendo porque la lógica es que te la pase por arriba de la barrera, y cuando Lo Celso se da cuenta que el arquero empieza a correr, quizá cambia el rumbo, y entonces como quieren menoscabar el golazo de Lo Celso, uno no se da cuenta que además de ese gol jugó bien, ¿no?
0: Sí, es cierto. Quiero que participe Javier para que nos cuente la última noticia con relación a Julián Álvarez. Lautaro va a ser titular, Lautaro Martínez en el partido del viernes, pero ¿qué pasa con Julián, Javier, hoy?
7: Bueno, en las últimas horas no ha habido muchas novedades. Incluso se especuló con que el Barça se bajaría de la negociación porque está interesado en otros delanteros también como para incorporar. Pero bueno, también algunos especulan con que podría haber una oferta final del fútbol Club Barcelona en las próximas horas. Lo cierto es que la relación entre el Atlético Madrid y Julián Álvarez es muy tirante en este momento.
0: Dani, ¿no? Es una situación preocupante teniendo en cuenta que creemos que a la Argentina le queda mucho en el Mundial y Julián tiene un potencial como para entrar, marcar la diferencia, hacer gol y lo queremos tener bien a Julián anímicamente.
5: Tiene que entender Julián. Aprovecho para saludarlo a Javier, un abrazo enorme, Javi querido.
7: ¿Cómo te va, Daniel? Acá hay un gran problema, a mí me parece, Daniel. A mí me parece que Fernando Hidalgo, el representante de Julián Álvarez, a quien vos conoces bien, no lo está aconsejando bien a Julián.
5: Es que tienen que entender, los dos, Hidalgo y Julián, en aquel dicho, ¿quién nació primero, el huevo o la gallina? ¿No? Porque si Julián tiene metida la cabeza en el pase, no va a jugar bien. Y si no va a jugar bien, se va a bajar el Barcelona. Es decir, una cosa de la mano con la otra. Es decir, vos por tener la cabeza en el pase no vas a jugar bien. Y si no jugás bien, te van a comerlo de afuera. Porque algunos van a decir, che, viste que en las cosas importantes no aparece. Y entonces te vas a devaluar, ¿no? Lo mejor que tiene que hacer Julián, sustraerse de todo esto, jugar como jugó en Qatar, para demostrar que vale mucho más de lo que quiere pagar el Barcelona, ¿no?
0: Sí, la verdad que es así, es efectivamente así. Bueno, se queda el equipo argentino en Kansas City, creo que hasta el jueves puede ser, después tendremos precisiones con Sebastián Vera más tarde, Dani.
5: Así es, con muchos dirigentes que están llegando acá, con mucha atención, con la tranquilidad que le da Kansas City a la selección argentina, que lo adoptó, como y me parece muy, pero muy bien, porque si hubiese venido acá con toda la locura que hay en Miami, no sé si hubiesen los jugadores tener la tranquilidad que tienen hoy en casa, donde prácticamente, reitero, son locales y trabajan de una manera admirable, y está todo bien, recuperado Romero, que no tuvo ninguna lesión seria, recuperado Paredes definitivamente, hay que ver el resto de los jugadores, nos informan de que está todo muy pero muy bien, así que si hay dudas en el equipo tiene que ver con lo táctico y estratégico de Scaloni y no porque algún jugador no esté en el 100%.
0: Dani, una línea de lo que fue la jornada del lunes, el triunfo agónico de Brasil en el final, Paraguay que dio el batacazo para mí de la Copa del Mundo con la victoria por penales frente a Alemania y cayó uno de los candidatos como es Países Bajos.
5: Teníamos una disputa personal con mi amigo Fernando Navarro Montoya, que él decía que iba a ganar Japón y que yo decía ayer enseguida Me parece que, independientemente de lo apretado que fue el triunfo de Brasil, el baile del segundo tiempo fue, lo de Vinicius fue descomunal.
4: Sí, descomunal.
5: Y que era injusto que Brasil no pasara, independientemente del deseo de cada uno y del encono deportivo de cada uno.
4: No, claro, en esta estoy con vos. Creo que Brasil puede perder con la Argentina y con Francia, y creo que con nadie más. O con España, ponele, pero...
5: Exactamente, coincido plenamente con vos, Nico. Después, me pone muy feliz el triunfo de nuestros amigos y hermanos paraguayos, el triunfo más importante de la historia de Paraguay, y de la mano de un técnico que se replegó, que esperó, con un arquero que atajó absolutamente todo, y me pone muy, pero muy feliz. Y creo, a ver, no estoy diciendo que Paraguay le va a ganar a Francia. Creo que le puede llegar a hacer fuerza,
4: La verdad que el antecedente le juega a favor a Paraguay por el partido con Alemania. Quiero que participe el Negro Romero. Negro, ahí está Daniel Moyo en Miami.
5: El maestro. Abrazo enorme, Negrito, ¿cómo estás?
1: Bien, bien, muy bien, muy bien. ¿Alguna lectura de lo que venían diciendo, opinando? Digo, damos por hecho que el seleccionado argentino ya tiene un mediocampo titular. Obviamente, si juega como en Qatar, ¿qué duda puede haber? Es decir, allá lo teníamos a De Paul, a Enzo Fernández, a McAllister, a Messi, a Di María, a Julián, todos intratables, imparables, la vara altísima. Obviamente que han pasado 3 años y medio, y ahora, más allá de que ha ganado de manera indiscutida la fase inicial, más allá que sea Cabo Verde, que va de punto, pero obviamente Argentina debe ir gradual y paulatinamente levantando el nivel, fundamentalmente la velocidad, la dinámica con la cual marcó diferencia y ganó el Mundial. Digo, si yo soy técnico de Cabo Verde, lo primero que hago es tratar de frenar, bloquear ese medio campo con McAllister, con Enzo Fernández, 2 pistones que fueron decisivos allá en Qatar. Digo, porque por ahí decimos, tiene que jugar Thiago, tiene que jugar Lo Celso. ¿Quién tiene más dinámica? ¿Quién tiene más velocidad? Porque, ojo, ya le han picado el boleto, ¿cuál es el fuerte de Argentina? Por eso yo creo que no sé si hay que dar por hecho que el medio campo es indiscutiblemente titular.
5: A ver, Negrito, comparto tu opinión y la disfruto. Quizás yo me expresé mal. Para el cuerpo técnico, para el cuerpo técnico, este es el titular y no lo va a tocar. Para el cuerpo técnico, porque sí, sí. Coincido con vos, donde de repente Argentina todavía no encontró el reemplazante de Di María, que es la clave fundamental. Estamos hablando, porque a esto le podemos agregar Nico González también, ¿no? Y no aparece aquel que le daba todo lo que le entregó Di María a la selección argentina. Yo digo, para el cuerpo técnico hay jugadores que no se tocan. El mediocampo de la Argentina no se toca, obviamente que no se toca la zaga central, la de Romero y la de Martínez. Puede haber variantes por los laterales, y puede haber variantes arriba. Quien te habla, tengo la suerte de, me lo reservo porque son charlas particulares, de tomar mate y charlar mucho con algunos de los integrantes del cuerpo técnico, los 4 del medio para ellos son intocables.
4: Bueno, ahí están los titulares, De Paul, Enzo Fernández, McAllister y, por supuesto, sobre el costado izquierdo, Thiago Almada, inamovibles. Bueno, Daniel, después...
5: Y Messi,
4: por supuesto, pero Messi es intocable desde siempre. Messi...
5: No, Thiago demostró que sin haber hecho un buen partido en el estreno, le ratificó la confianza en el segundo partido y que sí jugó bien los minutos que entró en el tercero. Es decir, a ver, tranquilamente podía haber cambiado con Thiago del primero al segundo. Si no lo hizo ahí, habiendo jugado mal, porque jugó mal... Creo que no lo va a hacer ahora, habiendo jugado bien.
4: No, por supuesto, siempre en las gateras está esperando de todas formas Nico Paz. No hay que olvidarse. Pero me parece que Thiago le saca una luz de ventaja. Dani, más tarde nos vamos a encontrar con el testimonio del Mono Navarro Montoya y, por supuesto, volveremos allí a Miami para hablar con Sebastián Vera. Te dejo en la despedida.
5: Te pido un favor. Estaba en serio. Trátamelo bien. Ayer tuvo 2 momentos de zozobra. Uno, casi infartante, que demostró que del corazón anda muy bien. Cuando llegó al mostrador y le dijeron, exceso de peso, tiene que pagar por el exceso de peso. un momento difícil,
4: claro,
5: que ahí nos dimos cuenta que le anda bien el corazón a Fernando. Así que trátamelo bien, por favor, te digo.
4: Como toda la vida, como de hace 30 años, cómo me hace reír.
5: Lo veo que te pone, le cambia el color, negro, lo veo que le cambia el color, que rico, ¿viste? Yo estaba alejado un poco, le digo, ¿qué te pasa? No, me está diciendo que tengo 7 kilos de mano, para que acá son en libras, le digo. Este, claro. Digo, convertilo, y debe ser un kilo y pico, acomodamos algunas cosas.
4: ¿Vos no ibas con exceso de equipaje? No.
5: No, nada. Pero viste, él, viste, agarra agarra el vasito que le regalan de la cerveza, agarra el vasito, porque viste que acá te dan mucho merchandise. Y él agarra, viste. Pero te digo, ese momento, en cuanto la señora le dijo $100, ¡ah, miércoles! ¡Oh!
4: Bueno, ¿qué me contás?
5: Te digo que fue un momento difícil. No,
4: yo afortunadamente... con Santiago, otro día, hoy no hay tiempo, te vamos a contar las andanzas de Vergara y del Tata Brown en Brasil 2014. No, no. Van también por ese carril, por el del mono.
5: No, la imagen, digo, a ver, esto como para una foto. La imagen de abrir, negrito, a mí, escucha esto, de abrir la valija y sacar los zapatos y poner la mochila.
4: No. Dura la billetera, ¿eh? ¿Qué le va a hacer?
5: ¡Oh!
4: ¿Qué le va a hacer, eh? Bueno, de Billinghurst a Miami. Dani, te mandamos un gran abrazo.
5: Los adoro, un abrazo enorme, chicos.
4: Bien, Daniel Moyo desde los Estados Unidos, ahí en Miami, donde va a jugar la selección argentina. Entonces, Santiago, creemos que no va a haber demasiadas modificaciones en el equipo argentino.
3: No, obviamente que el Cuti Romero y el parte médico lo que terminará decidiendo si está o no entre los 11 titulares. De acuerdo a lo que viene sucediendo en los últimos entrenamientos, creo que el principal tema pasa por ahí. Las otras son definiciones, evidentemente, del cuerpo técnico, ¿no? La de Tagliafico o Medina, lo que ya califica el Mundial de Medina, que pueda disputar el puesto, por lo menos en la previa, con Tagliafico. Y el otro es la discusión, te diría que histórica, en el ciclo Scaloni, que es Lautaro o Julián. De acuerdo a lo que cuentan nuestros enviados que ven los entrenamientos, Lautaro estaría hoy un escalón por encima que Julián en la consideración del
4: cuerpo técnico. Me sorprendió lo que contó Daniel, con buena información, que Facundo Medina, lo que vos decirle, Pelé, igual, para mí el titular inamovible está Tagliafico, pero no hay discusión ahí.
3: No, bueno, evidentemente sí, porque a Medina le fue bien, porque Nico Tagliafico viene de una lesión. El otro día es cierto que jugó un partido con poca exigencia frente a Jordania. No creo que sea muy distinta la exigencia que va a tener la Argentina con Cabo Verde, pero sí, yo comparto que el dueño del puesto es Tagliafico, pero entienden, evidentemente, Scaloni y sus colaboradores, que Facundo Medina, por lo menos, tiene para presentar credenciales para pelear por ese lugar.
4: No, por supuesto. Lo que pasa es, viste, que uno se enamora futbolísticamente de determinado jugador y decís, querés que juegue siempre, ¿viste?
3: Sí, bueno, y la defensa estaba bastante clara antes del Mundial. Fíjate que también dijo recién Daniel que lo de Palacios como lateral por la derecha puede ser una posibilidad también frente a Cabo Verde, teniendo en cuenta que defensivamente no va a ser un partido con demasiada exigencia de la Argentina.
4: Evidentemente Montiel y Molina no lo llenan al cuerpo técnico.
3: No, pero... y que no están en buena condición física.
4: Ahí está el tema. Recordamos las vías de comunicación y vamos al info.
2: 11-3870-7485, Nico.
4: Negrito, un anticipo de lo que vas a hablar en la próxima media hora.
1: Bueno, digo, ¿Lautaro Martínez es titular porque ha jugado bien o porque a Julián Álvarez lo ve mermado futbolísticamente y fundamentalmente disperso?
4: Muy bien, es una muy buena pregunta que vas a contestarte. Vos te haces la pregunta y te contestás. Esa es la idea.
7: Si quieres, yo se la contesto, las dos cosas.
4: Sí, yo creo lo mismo que vos, pero después la opinión del negro va a ser más importante que la tuya y que la mía.
1: Claro.
4: Nos vamos a acercar al informativo de la 1:30 de la tarde. Aquí están, estas son las noticias en Nacional.
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9: 1:30 de la tarde en todo el país. Pruebas a aprender. En sexto grado, casi el 77% de los estudiantes alcanzó los niveles satisfactorio y avanzado en lengua, la cifra más alta de la última década. En matemática también hubo mejoras, ya que 5 de cada 10 estudiantes llegaron a ese mismo nivel. Cada punto de mejora equivale a alrededor de 7.900 estudiantes más que desarrollan las habilidades. Paro docente en la provincia de Buenos Aires. El informe de Fernanda Germanier desde la capital bonaerense.
10: No hay clases en las escuelas públicas de la provincia de Buenos Aires por un paro de los docentes bonaerenses por 24 horas en reclamo de una recomposición salarial y de mejores condiciones laborales, principalmente vinculadas a la seguridad de los maestros y las maestras. Radio Nacional habló con familias que llevan a sus hijos a colegios públicos de la provincia y que hoy no tuvieron clases.
11: La verdad que va a pasar, espero que no se vuelva a repetir. Estamos con los chicos fuera de las aulas.
12: La complicación también es para nosotros, que tenemos que ir a trabajar, se nos complica en todos sentidos.
13: Nos terminamos afectando entre la gente común. Tengo que ver los nenes con quién los dejo o pedirme directamente el día del trabajo que me descuentan.
9: Actualizan los salarios de los empleados públicos. Alcanza a los regímenes especiales como docentes, bedeles, trabajadores del Servicio Exterior, de la Biblioteca Nacional, del Tribunal Fiscal y de la Curia Castrense, entre otros. Los aumentos serán escalonados y comenzarán a regir en julio y agosto. En la ciudad de Buenos Aires el cielo se encuentra ligeramente nublado, temperatura 14 grados, 4 décimas, humedad 48%.
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3: Muy bien, en la continuidad de Pasión Nacional, 36 minutos después de la una de la tarde, con estos mensajes, Hernán.
4: Oscar de Merlo dice, muy buenos mediodías, vamos Suecia y Ecuador y Paraguay, no le daba ni un cobre a Paraguay, ahora, ¿qué dice el Chila? Abrazos y Argentina hasta el final.
5: ¿Cómo estamos? Qué mal quedó Chilaver, ¿no? En medio del triunfo de Paraguay, mal. Quedó como el enemigo del pueblo, casi, por las críticas despiadadas que había tenido con el equipo, y hoy es feriado en Paraguay.
6: Lo había matado al arquerito y el arquerito la rompió.
5: Quien termina siendo la gran figura de Paraguay. Bueno, sí. A veces pasa.
6: ¿Qué va a hacer? Cuando te convertís en un francotirador,
5: sí, claro,
6: viene la devolución.
3: Yo siempre estoy al lado Chilaver de la vida.
6: Bueno, siempre. Ahora
5: a veces toca perder también.
3: No, por supuesto. Orlando Gil se comió un gol en la cancha de River midiendo 2 metros. No me olvido de eso.
6: Ayer fue el gran héroe.
3: Ayer fue el
6: héroe. Hoy es un héroe nacional.
5: Fue el partido más importante de la historia nacional. De Paraguay.
3: Seguro, no te quepa la menor. Ahora eso sí.
5: Y en la previa de ese partido, Chilaver había destrozado al entrenador, al equipo y al arquero.
3: Lo escuchás hablar a Alfaro y parece que fuera la Holanda del 74, la naranja.
6: Ah, bueno. Desde el punto de vista futbolístico, la verdad que se metió todo abajo del arco. A mí ese fútbol no me gusta.
3: No, a mí tampoco.
6: Pero
3: no le quitamos mérito.
6: ¿Qué otra opción tenía? Ahora, hoy Paraguay es una fiesta. Día feriado nacional. Todo el mundo de fiesta en las calles.
3: Claro.
6: Orlando Gil convertido en un héroe a la altura, qué sé yo, de un Solano López.
3: Hoy al móvil de Nacional, 38 minutos después de la una de la tarde, te saludamos, querido Juan Ignacio Gijón. Hola, Juani.
7: ¿Cómo estás, Nico? Un placer saludarte a vos, a toda esa mesa de Pasión Nacional, de apasionado del fútbol. Estamos en Buenos Aires, estamos en la capital, punto neurálgico, en el obelisco. Gente que va, gente que viene, ya se venden camisetas de Argentina, banderas argentinas, esas banderas que están hechas para colgarse en las ventanas del auto. Bueno, todos los autos prácticamente ya andan con esas, pero hoy vinimos a tomar voces del fútbol. Ayer el móvil fue tomado por voces de hinchas paraguayos y brasileños. Hoy juega otro hermano sudamericano, juega Ecuador, juegan los chicos. Después de lo que fue la hazaña de vencer a Alemania, se viene quizás otra hazaña que va a buscar el equipo de Becasese, que es buscar el pase a los octavos de final de esta Copa del Mundo. Estamos con hinchas de Ecuador. A ver, hace frío, está fresco, al sol está lindo, pero vos estás solamente con la camiseta de Ecuador.
8: Sí, un día muy muy lindo, la verdad. Aunque hay un poco de viento, no siento tanto frío. Igual con la de Ecuador, se siente el calor.
7: ¿Te levantaste, te pusiste la camiseta de Ecuador, ni bien te levantaste?
8: Sí, me levanté, la vi y dije, hoy es el día, y me la puse.
7: ¿Cómo es tu nombre?
8: Mi nombre es Daniel.
7: Daniel, ¿viste el partido de Alemania?
8: Sí, la verdad es que estaba con nervios. Y desde el primer gol que metió Alemania dije, ya se bajaron las esperanzas, pero después ver la remontada épica de Ecuador... no sé, me sentí orgulloso y nada, muy emocionante.
7: ¿Te lo esperaba darle esa remontada, ese golpe?
8: Estábamos con mis amigos, estábamos viendo y pensábamos que no, que ya no iba a ser. No sabíamos si...

0: está difícil porque si perdemos ya, chao. Entonces los nervios siguen igual, siguen. Entonces,
1: ¿partido más difícil, Alemania o México?
0: Yo creo que por ahora Alemania. Alemania, sí, Alemania sin dudas. Porque Alemania venía ganando y nosotros veníamos un empate, una derrota. Y si no pasamos ya, afuera.
1: Para el partido de hoy, ¿cómo te preparas? ¿Con quién lo vas a ver? ¿En dónde?
0: Y bueno, yo la verdad es que tal vez no lo veo porque yo voy a correr, yo corro en pista de karting. Y como el partido es a las 10, corro justo esa hora.
1: Mira, ¿no se suspende por el partido?
0: No.
1: A ver si se llega a una final, una cuarta de final, semifinal, se suspende.
0: Puede ser. Pero no creo. Igual estaré al pendiente, estaré leyendo y todo esto. Bueno. Y nada, lo veré con mi novia.
1: Daniel, muchísimas gracias. Suerte y suerte para esta noche.
0: Igualmente.
1: Bueno, Nico, ahí, hinchas chicos de la selección del tricolor que pasan por Buenos Aires ya con la camiseta de Ecuador esperando el partido de hoy. Muchísima gente también con la camiseta de Brasil después de lo que fue el triunfo, mucha gente con la camiseta de Paraguay, nada, es como un caminar por una calle sudamericana, literalmente, camisetas de todos los colores de Argentina, no solamente, así que nada, así se prepara Buenos Aires para estos 16avos de final de la Copa del Mundo.
2: Muy bien, en un rato volvemos, Juan, y muchas gracias.
1: Acá nos quedamos.
2: Juan Ignacio Gijón,
3: un muchas toque y voy a acordar. Quejas de Becachese a su llegada al Distrito Federal. Él venía desde Filadelfia, donde había jugado Ecuador. Parece que le complicaron la llegada, le tardaron mucho en migraciones. Y Becachese cree que hay una manito ahí mexicana detrás, porque esta noche enfrentan nada menos ni nada más que al local. Así que bueno, muchas quejas de Becachese, como dando a entender de que se le hicieron difícil a la tricolor.
2: Y tiene razón, son bravos los mexicanos. Bueno, Negro, vuelvo con José Luis Romero Córdoba. Vos te habías hecho una pregunta y te la tenés que responder, obviamente, recordemos la consulta.
4: No, simplemente una opinión, una mirada, digo, cuando intentábamos dilucidar cuáles iban a ser los 26 jugadores, la lista definitiva que iba a definir Scaloni para este Mundial, con Murúa aquí charlando, ¿no? Intercambiábamos miradas, opiniones, y decíamos, ¿llevará un tercer 9? Porque por ahí, obviamente, Julián, recontra titular, Lautaro Martínez tiene nivel para estar también desde el arranque, y en ocasionalmente, por ahí, si se dan las circunstancias, hasta el propio Messi puede jugar ahí de 9, digo, de falso 9, como se dice en estos tiempos. Digo, y bueno, y no dejó de sorprender que lo llevara al Flaco López. Yo, más allá del gol que convirtió los otros días de penal, que lo ejecutó muy bien Lautaro, lo sigo viendo inconexo, como que no encastra todavía. Y eso que Jordania dio ventajas. Sí, es cierto, con jugadores que habitualmente, como no son titulares, no juegan seguido, pero, digo, el Flaco López, que hará por las dudas para que juegue algún partido, y con un Julián Álvarez que no está enfocado todavía, o al menos lo que uno advierte, eso no deja de preocuparme, y no es por mala onda, simplemente porque creo y anhelamos y deseamos que Argentina logre la cuarta. Digo, eso en cuanto al 9, y el lateral por derecha, ¿por qué no jugó Molina los otros días? ¿Qué le pasa a Molina? No lo ve bien futbolísticamente, porque uno cree que es titular, porque se lo ganó en buena ley en Qatar. ¿Ya está borrado Montiel?
2: No, me parece que hay un problema físico y que no están al 100 los dos. Me parece que pasa por ahí.
4: Sí, digo, porque me hace ruido que tenga que ir probando con Palacios, con Simeone. Digo, si queremos tener aspiraciones, ya más o menos tenemos, salvo una lesión, bueno, no te queda otra o una suspensión. Pero más o menos ya tendríamos que tener ya en algunos puestos los lugares asegurados.
2: Estoy en la misma sintonía con vos. Quiero contarles que hoy por el streaming de Radio Nacional, a partir de las 17:45, vamos a transmitir Francia-Suecia con el relato de Sergio Zarratea y el comentario de Agustín Domper. Y mañana, que comienza julio, a partir de las 12:45, Inglaterra-Congo. Congo. Con el relato de Jorge Godoy, el comentario de Santiago Lucía y el aporte de Rodrigo Ruiz de 12:45 a 15. Bueno, si hay empate en los 90 minutos, hay alargue, que sería una fatalidad, y hay penales, que sería tremendo. Es así. Me parece que va a tener que evaluar la FIFA el tema del alargue en los mundiales. Me parece, me da la impresión.
5: Sí, ha probado distintos sistemas. Recordamos que en algún mundial hubo gol de oro. Otra de las pruebas que hizo la FIFA fue el gol de plata, jugar el primer

0: tiempo suplementario, y si hay un ganador en esos primeros 15, definirlo ahí, pero siempre termina...
1: Ahora, ¿qué motiva la definición de penales? Las 12, porque la de Marruecos con Bono como figura también fue muy emotiva. Y la de Paraguay, que erra los tres penales de la serie, los últimos tres penales que le daban la chance de ganar, y después, bueno, yo tanta la banda por arriba al travesaño y le dio la posibilidad de triunfo a Paraguay. Ahora, mirá si será un éxito para la FIFA este Mundial con 48 equipos,
0: sí,
1: que ha tomado la decisión ya la Federación de Fútbol de que el Mundial de Clubes del 2029 va a tener 48 equipos.
0: Ah, van con el mismo modelo al Mundial de Clubes.
1: Va con el mismo sistema de campeonatos, del cual es pionero nuestro presidente de AFA, indudablemente, ¿no? Sacachapa, ¿eh? Sacachapa,
2: no,
1: de
2: querer. Claro, claro, porque instaló ese formato con 30 equipos en la República Argentina, que yo digo que es una B nacional jerarquizada con los grandes, en definitiva. A mí particularmente no me gustan este tipo de torneos. Hay clásicos que no se juegan por estos formatos caprichosos que se les ocurrió de la noche a la mañana para homenajear a Julio Grondona. Bueno, y quedó, cuando lo tendrían que haber modificado, pero es una opinión. Me gustan los torneos donde juegan todos contra todos y ahí se establece quién en definitiva es el mejor y no estos campeones, algunos mediocres que hemos tenido en el último tiempo. Tenemos la pausa.
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0: Estamos en la continuidad de Pasión Nacional, 1:50 p.m. Las voces de los protagonistas del fútbol, las voces de las emociones que nos dejaron la jornada del lunes.
1: Bien, vamos a empezar a escuchar a Casemiro, el mediocampista central de la Canariña, que hizo el primer gol de Brasil para poner el empate parcial frente a Japón, y después lo eligieron como el jugador del partido. Casemiro decía esto.
2: Creo que fue un jogo muito mental, principalmente que nós estávamos pressionando, e eles com um bloco muito baixo, né, com uma defesa quase toda dentro da grande área. Acho que a calma, a tranquilidade, principalmente ali no intervalo, depois que o Mister passou algumas informações e principalmente passou a tranquilidade, acho que isso foi a grande chave da vitória de hoje.
1: Bien, la palabra de Casemiro, y vamos a escuchar a uno de los protagonistas de la jornada, mucho más mirando el fútbol desde este país, que es uno de los tantos entrenadores argentinos que tuvo esta Copa del Mundo, que tiene esta Copa del Mundo, y la verdad que con una verborragia, un poder a la hora de las declaraciones muy superior al resto de sus colegas, y un entrenador que siempre generó una discusión futbolera.
3: Debe tener una satisfacción
1: desde mi punto
3: de haberle ganado a Chile. A ver, debe estar tan contento.
4: Exultante, Gustavo.
1: Vamos a empezar a escuchar a Gustavo Alfaro.
5: Yo no muero con la mía, yo vivo con la mía, y vivir es cambiar, porque cuando uno muere te meten adentro 1.80 m y te llenan de tierra. Entonces yo quiero vivir, y si tengo que cambiar para seguir viviendo, voy a cambiar para seguir viviendo, y ese sentido es lo que valoro. Yo digo que el disenso nos hace crecer, y está muy bueno que así sea.
0: Bueno, sí le doy a Alfaro la razón en algo. En algo le voy a dar la razón, por supuesto. A ver, me alegra que le vaya bien a un argentino, esto no está en tela de juicio. No me gusta su idea en cuanto al fútbol, pero creo que la presencia de Chilaver en el vestuario, en un entrenamiento, le hubiera hecho muy bien a Paraguay. Chilaver es un tipo muy importante, tal vez el más significativo de la historia del Paraguay.
4: ¿Sabes que mientras miraba el partido ayer de Paraguay, más allá de este juego de, bueno, vos querías que ganase Alemania, yo quería que ganase Paraguay, siempre quiero que le vaya bien a Gustavo Alfaro, siempre, donde esté, en Gimnasia, en Boca, en Ecuador, en Paraguay, siempre, porque me hace un tipo probo, honesto, dedicado, trabajador, inteligente. Pero ayer hacía el trabajo de pensar, ¿Paraguay decidió defender en un bloque bajo desde el minuto uno? ¿O Alemania lo arrastró a...?
3: No, decidió defender. Bueno, decidió juega así Paraguay.
4: No siempre.
3: En los partidos que le hemos visto en el Mundial ha jugado así.
1: El partido lo empezó ganando Paraguay.
4: Lo empezó ganando, sí. Y disputando el partido en otro lugar en el primer tiempo. Cuando saca la diferencia, decide defenderla en un bloque bajo. El primer tiempo no tuvo el mismo registro que el primero.
0: No. Negro, ¿qué te parece? Porque viste, fue a la conferencia de prensa y no sé si puso el micro adelante antes de hablar.
6: No, indudablemente que es su idea, que lo hace de manera lícita, naturalmente, no con jugo, con esa ideología o con ese sistema de juego que tiene Alfaro, pero lo hace con armas limpias, a sabiendas de que tiene inferioridad, y entonces optimiza los recursos, y no tiene la disponibilidad quizás como en otras partes del mundo, como nosotros, de los europibes. Se nutre de jugadores del fútbol local, del fútbol argentino, tan cuestionado, que de pronto, no tiene el realce o el relieve de otras partes del planeta. Y lo hace con armas limpias, y lo planteó bien, y es muy digno lo suyo, al margen de que a uno, bueno, obviamente no le atrae, pero me parece loable lo que ha hecho y lo que está logrando.
3: No, ahora, mirá qué buen punto trae Romero, ¿no? Porque muchas veces somos críticos, hasta subestimamos nuestro campeonato, pero ayer Paraguay eliminó a Alemania con el arquero de San Lorenzo, con el 9 de Independiente y el 6 de Lanús, que cada vez que lo vemos en Lanús nos agarramos la cabeza. Y
4: hablando del 6 de Lanús, la victoria tuvo una belleza poética. ¿Por qué? Porque en la única que Canales pierde de cabeza con Alemania, que es la peinada de Haber, que viene el empate,
3: sí.
4: Pierde el mano a mano Canales, de hecho hay un primer plano donde él sigue mascullando bronca individual, porque debe haber dicho cómo lo perdí, cómo no anticipé. Es el mismo futbolista que en la misma tarde lo deposita Paraguay con su penal en octavo de final.
0: Acá tengo el dato y ya lo saludo al negro para el final. Orlando Gil, tercer arquero en su momento en San Lorenzo de Almagro. Cáceres no lo tuvieron en cuenta en Racing, al principio era suplente en Lanús.
1: Exacto, se formó salió Racing de Lanús. Y después pasó a Lanús.
4: Se formó en Racing,
1: debutó en primera en Racing y después pasó a Lanús.
0: José Canal era suplente en Lanús y luego empezó a jugar por la lesión de Ronaldo de Jesús. Junior Alonso no tuvo la continuidad en Boca. Andrés Cuba se tuvo que ir a la MLS. Claro, Matías Galarza Fonda fue declarado prescindible en River. Gustavo Velázquez era rescindido en Newell's y Ábalos en Independiente. Mira,
4: lo de Galarza Fonda es como para que River reflexione.
0: Yo te quiero defender porque sos amigo, pero en esta estoy con Vicente.
4: Es que Vicente hace una regla de tres simple y el fútbol no es así. No es que River juega así y es un jugador desechable Galarza Fonda.
3: ¿Lo viste jugar a Galarza Fonda en River?
4: Pero después del Mundial va a volver amplificado.
3: No podía controlar la pelota. No,
0: es cierto. Negro, te mandamos un gran abrazo y nos reencontramos en un día de miércoles, ¿te parece?
6: No, me hace acordar a mi mamá cuando yo quería tener el jean, sí, las zapatillas que se usaban, y no había posibilidades económicas.
0: No.
6: Entonces, una enseñanza era, mire, hijo, usted, la camisita viejita, pero bien planchadita.
0: Claro.
6: El pantalón limpito, los zapatos lustrados y siempre bien peinado. Ponele que así es lo que ofrece hoy Paraguay.
0: Es así, es una muy buena lectura. El Negro Romero desde Córdoba. Negrito, un gran abrazo y muchas gracias.
6: Abrazo para ustedes, gracias.
0: Bien, vuelvo a poner especial énfasis en la conferencia de prensa de Bielsa de hoy. A mí me parece muy bien que el técnico argentino dé las explicaciones del caso que no dio hace 3 años y medio Diego Alonso. Y a mí me parece, por lo que escuché y por lo que pude averiguar, yo no soy hincha de Bielsa, ustedes lo saben a la perfección, pero en esta me voy a poner del lado de Bielsa. ¿Saben por qué? Porque los que deciden adentro de la cancha son los futbolistas, y los futbolistas son tan responsables como el técnico. No le quito responsabilidad a Bielsa, pero a mí me parece que hay un cambio de cultura en el paradigma del hincha uruguayo, y se están empezando a dar cuenta, con el correr de las horas después de la eliminación de Uruguay en el Mundial, que el técnico no es el único culpable, no, y que los futbolistas son igual o más culpables que el entrenador.
4: Hay que ver cómo va vestido Marcelo Bielsa a la conferencia. A mí me pareció muy lúcido cuando Argentina queda eliminada en el 98.
0: Sí.
4: Pasarela va a la conferencia de prensa post-eliminación con Holanda y dice, yo estoy con un buzo que ya no me pertenece. Yo dejé de ser el técnico de la Argentina, tenía el logo de la AFA. Hay que ver cómo va Bielsa hoy a la conferencia de prensa.
0: Bueno, él va a ir con un buzo que ya no le va a pertenecer, creo también.
4: No, por eso. Pero no es inmediatamente, pasaron 4 días de la eliminación. Sí. Él debería ir sin el buzo de la AUF.
1: Sí. Bueno, yo sí, esto lo digo como hincha del loco Bielsa, que es un tipo que evidentemente tiene cantidades de valores en el fútbol, y lo que evidentemente no consiguió con este Uruguay, más allá de los resultados, que es una verdad de perogrullo, es ese convencimiento que tenía con los planteles. ¿Por qué lo digo? Vos hacías un repaso por el recorrido en la carrera de Bielsa y agarrabas al 90% de los jugadores que había dirigido Bielsa y demás entrenadores, y todos te decían que el mejor entrenador que tuvieron en su carrera era Bielsa, y empezaban a dar motivos y argumentos, y esto variopinto, jugadores de distintas ligas, de distintos equipos, todos se quedaban con Bielsa, y evidentemente a este plantel de Uruguay, por distintos motivos, no lo pudo convencer, no lo pudo enamorar, no se pudieron identificar los jugadores con la idea de Bielsa, y ahí evidentemente también hay una responsabilidad, algo que ya no fluye entre Bielsa y por lo menos esta selección
0: uruguaya. Por eso él, desde su honestidad intelectual, e insisto, lo dice alguien que no es hincha de Bielsa, dijo, no le dejé nada a Uruguay, nada. Cualquier otro se calla la boca y no lo dice. Él lo dice.
1: Sí, bueno, pero también tiene que ver eso, me parece, que con una crítica a cómo hoy se lee el fútbol, que si no gana no queda nada, me parece que viene por ahí ese...
0: Y a mí me da la sensación...
4: No le dejo nada igual, ¿eh?
0: ¿Cómo?
4: No le dejo nada.
1: No, claro.
4: El paso de Bielsa por el fútbol uruguayo es nada.
3: Debe ser de las mayores frustraciones de Bielsa.
1: Sí, y es el
3: como entrenador.
1: Y ahora con Alemania, pero son las dos grandes decepciones del Mundial.
0: Totalmente de acuerdo. Y a mí me parece que con buen tino los dirigentes de la Asociación Uruguaya de Fútbol tienen que tener una sensibilidad muy especial a la hora de nombrar al próximo entrenador. Me quedé pensando con lo que nos contó Carlitos Muñoz ayer. Yo creo que el próximo técnico de Uruguay tiene que ser uruguayo. No me cabe ninguna duda de esto. Vienen las noticias.
3: A punto de arrancar ya Noruega frente a Costa de Marfil.
0: 2:00 p.m. noticias.

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4: 2:00 p.m, 2 minutos en la República Argentina. Prórroga de la importación sin impuestos. La medida de ARCA alcanza a 3.200 productos de primera necesidad y regirá hasta fin de año. Es para rubros alimentación, bebidas, artículos de higiene y medicamentos que seguirán sin pagar el impuesto a las ganancias ni el IVA. Crecen los casos de sospecha de rabia en Tartagal. El informe de Claudia Slava desde la emisora de Radio Nacional en la ciudad salteña.
5: El Ministerio de Salud Pública informó que en la provincia de Salta ya se registraron 432 mordeduras de perros en el primer semestre del año. Estos episodios son considerados potencialmente rábicos y pueden provocar lesiones graves e incluso secuelas permanentes. El 57% de los casos ocurrió en el departamento capital, luego en el departamento San Martín y Orán, en el norte de la provincia.
4: Alerta meteorológico por vientos para el sur del país. Rige para Tierra del Fuego, Islas Malvinas, Río Negro y regiones de Santa Cruz, Neuquén, Mendoza, La Pampa, Jujuy, Salta y la provincia de Buenos Aires. Actualizamos ahora el estado del tránsito con Ernesto Arriaga.
6: Se produjeron algunas neviscas y nevadas en la ruta 40 Sur, en sur de Neuquén, Río Negro, Chubut y Santa Cruz. Ahora se puede transitar sin nieve sobre calzada, igualmente precaución, calzada mojada. Recordemos también que el paso de Esquel, Futaleufú, cierra a las 19, al igual que el Zamoré en Villa Langostura. El Cristo Redentor cierra a las 21 horas del día de hoy por horario nocturno.
4: En la ciudad correntina de Santo Tomé, donde nos podés escuchar por AM780 y FM100.5, temperatura 11 grados, humedad 85%, cielo nublado. En la ciudad de Buenos Aires, temperatura 14 grados 4 décimas, humedad 48%, cielo ligeramente nublado.
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1: Muy bien, en la continuidad de Pasión Nacional, la segunda hora, 2:06 PM, en una jornada bastante agradable en la ciudad autónoma de Buenos Aires, comenzó el partido, Javier.
2: Así es, 6 minutos de juego de este encuentro que se desarrolla en la ciudad de Arlington, con arbitraje del venezolano Jesús Valenzuela, Costa de Marfil, Noruega. Ya tuvo una chance Haaland. Es un duelo de delanteros este, ¿eh? Porque sin duda se trata de los mejores delanteros de la Copa del Mundo. Erling Haaland de Noruega y Jan Dioman de Costa de Marfil.
1: Muy bien, Hernán, con los mensajes recordamos los datos del tiempo aquí en Buenos Aires primero.
3: 14 grados 4 décimas la temperatura, el cielo está algo nublado. Nuestro WhatsApp 11-3870-7485, Ricardo de Florida. Hola, Pasión Nacional. Coincido con Romero, Paraguay, con todas sus limitaciones, siempre jugó con dignidad. Felicitaciones a Paraguay por el gran triunfo.
1: Bien, ¿qué cuenta mi amigo Zárate de Boca?
4: Sigue la novela de Villa. Boca se planta en esos 6, se puede estirar un poquito más, se puede estirar, no la cláusula de 10 millones. Después, de puertas para adentro, tendrá que, si hace la erogación económica, tendrá que también dar algunas respuestas internas, ¿eh? Por lo que fue la salida. ¿Ustedes recuerdan la salida de Villa? Que terminó jugando...
1: Sí, fue un escándalo.
4: Terminó jugando en Bulgaria, solo, sí. Volvió, lo rescató Independiente de Rivadavia. Bueno... Para jugar la Copa Sudamericana, además.
1: Es decir, hay...
4: Y la exigencia es menor que la Libertadores.
1: El año que viene hay elecciones en Boca y una nota en Clarín, hoy a doble página, que un allegado a Tobillino se presentaría como candidato a presidente en Boca. La verdad yo no lo conozco. ¿Ah? No lo conozco. Veremos qué pasa. Riquelme se va a presentar. Ahora yo digo que la oposición, si van a ir todos separados, le entregan la victoria en bandeja a Riquelme.
4: Sí. ¿Riquelme confirmó que se va a presentar?
1: No, pero se va a presentar, olvídate.
4: Bueno,
1: va a ir por la reelección. Actualizamos el fútbol, Javier, en la Copa del Mundo.
2: 7 de juego de la primera etapa, 0-0 continúa el partido entre Costa de Marfil y Noruega. Recordemos que el ganador va contra Brasil en los cuartos de final, ¿eh? Atención, que para Brasil el camino hacia las semifinales, donde podría cruzarse con Argentina, es bastante bien difícil. Muy diferente al camino accesible, al lecho de rosas que tiene Argentina hasta las semifinales.
4: Vos decís que estos dos rivales son de relieve y no los rivales de Argentina.
1: Más
2: ¿Quién
1: voces,
2: puede ser el rival de Argentina?
1: Más voces de protagonistas, Santiago.
5: Bien, una más del predicador Gustavo Alfaro, el gran protagonista de la jornada, hablando del histórico triunfo paraguayo.
6: Como les dije a los jugadores, lo que bien describió este Marlene, vivir una noche épica, vivir una tarde épica, porque hoy invitaba a la épica. A veces todos los padecimientos que sufrieron estos muchachos a lo largo de todo este tiempo, los padecimientos que sufrió Paraguay, si nosotros, si resistencia está grabado, la resistencia al resistir está grabado en nuestro documento de identidad, en nuestra sede de la identidad. Entonces había que resistir, para eso había que tener un plan de partido, había que saber por dónde iban a intentar ellos ir, se nos hizo cuesta arriba porque la temperatura, el hecho de no poder sacar rápido la pelota, el no poder a veces tener esa precisión para obligarlos a retroceder, a veces te conspira contra la posibilidad de plantear el partido.
5: Bueno, ahí estaba una referencia más del entrenador argentino sobre la victoria de ayer frente a Alemania y la fiesta que desató, obviamente, en el pueblo paraguayo esa victoria de la albirroja en el Mundial.
1: Muy bien, vuelvo a los Estados Unidos. Me da mucho gusto saludarte, querido Sebastián Vera. Vamos, Seba, todavía.
7: ¿Cómo estás, Nicolás? Saludos ahí a toda la mesa. Estamos en este momento en el sur de Miami Beach, precisamente en Lincoln Road, una de las calles más famosas acá donde se puede ir a pasear y sobre todo muy transitada en estos momentos porque hay una experiencia inmersiva, le dicen así acá en los carteles de afuera, de la Conmebol, que se abrió un local donde se pueden visitar, entre otras cosas, las copas que pertenecen a Conmebol, obviamente la Libertadores, la Copa América, la Copa Sudamericana, la Recopa, y obviamente Tenemos también camisetas oficiales donde la gente puede ir pasando y están acá literalmente lleno. Habría hace, ¿qué puedo decirte? 10 minutos y ya está prácticamente lleno el local.
1: Bueno, y por la recorrida que hiciste en Miami en estas horas desde que llegaste el domingo, el domingo, evidentemente hay muchos argentinos y sabés que desde nuestro país hay muchos vuelos que están llegando a Miami entre el día de hoy y el próximo viernes.
7: Sí, los números hablan de 70.000 argentinos arribando a Miami en las próximas horas, obviamente la mayoría sin ticket o en busca de ello, y también le tenemos que sumar los argentinos que ya habían venido en los partidos previos, que prácticamente todos se quedan para los 16avos, y ni hablar de la cantidad de argentinos que ya habitan la ciudad de Miami, así que no sé qué números vamos a estar hablando, pero por arriba de los 100.000 argentinos seguro.
2: ¿Qué valor están cotizando las entradas? ¿Se dice entre 5 y 6 mil dólares la más barata, Seba?
7: Yo escuché 3 mil la última vez que hablé con uno de los argentinos que está acá, obviamente, con carteles, con celulares, todo el mundo recorriendo las calles de Miami diciendo que está buscando una entrada. Me hablaron de un ofrecimiento de 3 mil dólares y obviamente a medida que pasen las horas los números van a ir subiendo cada vez más.
8: Seba, te pregunto por el sistema de ingreso a las canchas en el Mundial, porque es bastante distinto de lo que tiene acostumbrado el hincha en la Argentina. Acá en líneas generales van con su carnet, se lo muestran a un tipo
2: y
8: no se lo apoyan en... Bueno, poca cancha en el QR.
2: ¿Ah, sí?
8: Poca, en el QR muy poca cancha, la mayoría sí.
2: Acá es todo QR.
8: Siguen siendo con carnet. Claro, en el Mundial es distinto y muchas veces escuché que compras la entrada y que en muchos casos, como está contando Seba, con miles de dólares... Y por ahí esa entrada que compraste no la tenés en el momento, sino que tenés que esperar muchas veces hasta algunos minutos antes que te la envíe la FIFA. ¿Está funcionando bien el sistema, Seba?
7: Depende del partido. El otro día, en el primer partido con Kansas, fue medio así. Había mucha gente que incluso había comprado en reventa oficial de la FIFA. Y no tenés nada, no tenés ni como un boleto de pago que te acredite la entrada hasta minutos antes que FIFA empiece a habilitar. Y no la habilita todo al mismo tiempo, habilita a medida que se va liberando el sistema. El otro día en Dallas fue un poquito más tranquilo. Mientras yo estaba 3 horas antes del partido y ya había gente en la cola, es verdad que le llegaron a prácticamente todos al mismo tiempo porque estaban todos celebrando en la fila, en pleno sol, que les había llegado el QR. Así que esto sí es verdad, es uno de los problemas que tienen los hinchas a la hora de entrar. El resto bastante ordenado, ¿no? Han sido bastante tranquilos los accesos con relación a la seguridad, aunque se ha incrementado el cacheo y se espera para el viernes y para evitar lo que pasó la última vez que Argentina jugó en el estadio de Miami, controles previos a las cercanías del estadio.
1: Bien, ¿viaja antes la selección argentina para instalarse en Miami, Seba?
7: Sí, estará viajando el primero, estamos hablando de mañana, a la tarde después del entrenamiento del día, y hay un rumor en estas horas de que la selección se quedaría hasta el 6 de julio en la ciudad de Miami porque está bastante cómoda, se entrenaría en los predios del viejo estadio del Inter Miami. Recordemos que el Inter Miami hace poco inauguró su nuevo estadio. Bueno, en lo que quedó del antiguo estadio...
2: Ya no vuelve a Kansas.
7: Es uno de los rumores. La verdad que se habla de que en principio evitarían tanto viaje, ida y vuelta, y en caso de clasificar a Argentina ya se quedaría, por lo menos hasta Atlanta se quedaría en Miami.
1: Bueno, por supuesto que esto no es información, pero digo, si se quedan en Miami,
4: estoy diciendo,
1: a lo mejor van a la casa de Messi a comer un asado.
4: Pueden hacer una pijamada a la casa de Messi.
1: Claro,
4: que imagino que entran todos.
1: Claro, te podrían invitar a vos, Eva, también.
7: La verdad que sí, solo que queda como a una hora y media de donde estamos, pero yo encantado pago el Uber, no tengo problema.
1: Claro, porque él está en Fort Lauderdale, no está en Miami, está en Fort Lauderdale, vive Messi en una zona muy exclusiva por lo que tenemos entendido.
2: El norte de Florida.
1: Claro, ahí sí está. Bueno,
7: ahí
1: y el calor,
7: la selección, sí.
1: El calor sigue siendo un dato tremendo, ¿no?
7: Agotador el calor, obviamente, la gente, no quiero decir todos, pero la mayoría se va metiendo a locales para evitar el calor. Veo gente metiéndose en locales de ropa y no todos salen con bolsas o merchandising, por ejemplo, acá en el stand de la Conmebol, sino en busca del aire acondicionado y, la verdad, más a esta hora.
2: Sí, Miami siempre se dice que en julio ni la lagartija.
1: No, claro, claro. Bueno, estamos a micrófono abierto, vos tenés prioridad en el aire, cualquier cosa te comunicás con María y vas al aire enseguida. Te mandamos un gran abrazo, Seba.
7: Abrazo enorme.
1: Muy bien, Sebastián Vera con nosotros. Voy al encuentro de Gerardo Murúa en la provincia de Córdoba. Gerard, bienvenido.
9: Hola Nico, qué gusto saludarte, el gran abrazo para vos, los compañeros y toda la audiencia, un placer como siempre, hermosa jornada en Córdoba con algo de viento y bastante frío, como les contaba el Negro Romero, mejor de lo que esperábamos realmente, pues hay días muy fríos en Córdoba, pero con algo de sol se lleva bastante bien.
1: No, seguro, a recuperar esa gola y una línea de lo que fue, de lo que viste de la jornada del lunes futbolísticamente hablando.
9: Bueno, algunas consideraciones. Primero, Marruecos fue superior a Holanda, me pareció muy mezquino lo de Holanda, pero tuvo que mandar al 2 de 9 Marruecos para salvar el partido cuando lo tenía perdido después de haber dominado todo el tiempo. Digo estas cosas de, tuvo el 80% de posesión, pero terminó con el 2 jugando de 9 y cabeceando una pelota para empatar el partido y forzar la prórroga. La inocencia de Japón de regalarle la puerta del área, eso que les va a faltar siempre parece, son demasiado serios, demasiado buenos, demasiado inocentes, por eso pierden los partidos que pierden. Y el otro detalle, cada uno juega como puede, y Paraguay a Alemania le tiene que jugar así y le terminó dando resultado. Ayer se vieron tres formas muy distintas, ¿no? Japón lo quiso aguantar a Brasil en la puerta del área y no pudo. Paraguay lo aguantó, Alemania que le tiró 200 centros, y Marruecos lo dominó todo el tiempo a Países Bajos, pero sin embargo terminó empatando con un 2 jugando de 9.
2: Una preguntita para Gerardo del fútbol local. Parece que al final Talleres se lleva a Fattori, Gerardo.
9: Sí, se dice por aquí por Córdoba que está muy cerca, está acordado con el jugador y la diferencia entre Argentinos Juniors y Talleres sería mínima. Por lo cual en las próximas horas, te diría, ni siquiera en los próximos días se estaría cerrando el pase del muy buen volante central a Talleres, Xavi Querido.
1: Bueno,
2: lo quería River y al final...
1: Y al final recalaría en Talleres. Qué éxito la gestión entonces de la dirigencia de Talleres, si se llega a quedar con un jugador de los quilates de Fattori.
8: Claro, y lo soltó a Ortegoza, ¿no? Que ya fue presentado oficialmente como jugador de Racing, por eso ahí tenía que cubrir la posición.
2: Y Kranevitter también va a Racing.
8: Dicen que hay una negociación.
1: Bueno, tendríamos que...
2: Salto de calidad.
1: Tendríamos que ponerlo a relatar al amigo Zárate los partidos de Paraguay, porque se ha convertido en hincha de Paraguay.
2: En guaraní,
4: Guaraní. No, yo soy... En este quiero ser contundente. Yo soy más hincha de Gustavo Alfaro que de Paraguay. Si mañana Gustavo Alfaro va a dirigir...
2: A Boca.
4: A Uruguay, a Boca, vuelve a Ecuador...
1: Perdón, ¿y si va a Estudiantes?
4: A cualquier lado. Hincho por...
2: ¿Qué recuerdo dejó los hinchas de Boca, Alfaro?
1: Muy malo.
4: Muy malo.
1: Muy malo, sí, claro. No entendió nunca lo que era dirigir Boca. Pausa.

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8: Muy bien, en la continuidad de Pasión Nacional, 21 minutos después de las 2 de la tarde, Javier, actualizamos la Copa del Mundo, lo que está pasando a esta hora.
9: 21 minutos de juego en Arlington, Costa de Marfil en Noruega, igualan 0-0, recordamos, arbitraje de Jesús Valenzuela de Venezuela.
8: Muy bien, recuerden que por la tarde vamos a estar por el streaming de Radio Nacional 17:45 con el partido entre Francia y Suecia, el relato de Sergio Serratea, el comentario de Agustín Domper. Y estos mensajes de los amigos Hernán que se comunican, ¿a qué número?
10: 11-3870-7485 desde Tucumán. Escribe Guillermo, dice, ¿está bien anulado el segundo gol de Alemania? ¿Qué opina la mesa?
11: Para mí no, para mí era gol lícito.
12: Para mí sí, bien anulado, no lo pueden tocar al arquero en el área, estuvo correcto.
11: Sí, lo tocó.
12: No, lo tocó, el área chica del arquero, Javier.
11: Gil,
12: esos son
11: en esta,
12: no
11: de
12: cambian,
11: Gil no tuvo nada, vamos a decir la verdad.
12: Lo chocan,
11: no, fue a buscar
12: se
11: a
12: cae, después se recupera, sí. Bien
8: para él, que es fútbol mancha, viste, que nunca se queja
12: no,
8: de nada.
12: Para nada.
8: Esta vez sí.
12: No, pero eso fue adentro del área chica, si el arquero
8: no,
12: va a buscar una pelota, lo interrumpe.
11: Hasta en eso fue figura Gil, mirá, en dormirlo al árbitro con eso.
12: No, pero la vieron varias veces.
8: El, tema, que ir al bar. El tema es que el día en la cancha de River que pateó el colombiano Juan Ferguín, ahí no la atajó Gil, que mide 2 metros.
13: Bueno, pero hoy es una figura mundial.
8: Y, no, por supuesto, por supuesto.
13: Ese día le picó mal, es cierto, pero también hay que recordar que Paraguay está con el rey Alejandro, ¿no? En la espalda, Alejandro
8: no,
13: Domínguez, que
8: supuesto,
13: está
8: pero,
13: insultante.
8: Pero no hay rey que valga, ¿por qué, viste? se termina el asunto en octavos.
13: No sé, ojo, hay que ver qué pasa con Francia, no sea cosa que este mundial, ayer se quedó afuera Alemania, Países Bajos,
8: sí, pero no, no va a pasar. Sí,
11: pero vos repasar la alineación. La alineación de Francia y da miedo, ¿no? Magnán, Koundé, Upamecano, Salivate, Hernández, Chouameni, Rabiot, Dembélé, Olise, Doué y Mbappé.
8: Oh, cracks, ¿eh?
10: Carlitos está en Salta, en Chicoana, manda saludos para todo el equipo. Genios, ojo con Marruecos, dice, ¿eh?
13: Sí,
10: atenti con Marruecos. ¿Simeone para cuándo?
8: Bueno, Simeone va a seguir en el Atlético de Madrid porque va a seguir Scaloni en la selección argentina. Lo van a anunciar después del Mundial.
11: Bueno, creo que lo dijimos acá hace rato.
8: Sí, hace rato que lo dijimos.
11: Que va a renovar, que va a ser hasta el 2031. Ni siquiera hasta el 2030, hasta el 31.
8: Bueno, gracias a la gestión de Ana Carela de Radio Nacional, gran locutora, querida amiga. Tenemos la posibilidad de que alumnos de distintos colegios vengan a visitar la radio. En este caso, de la escuela rumana de la localidad de Versalles, aquí en la ciudad autónoma de Versalles, ¿no? En la ciudad autónoma de Buenos Aires.
11: ¿Sí?
8: Te saludamos, ¿tu nombre?
14: Mi nombre es Baltasar.
8: Baltasar, lindo nombre.
14: Rumania el colegio, Rumania.
8: Rumania, ¿y qué dije yo?
14: Rumana.
8: Bueno,
14: escuela
8: de Rumania, perfecto. Mira el nombre. Bueno, y ha venido un grupo nutrido de gente. Ahí está, ha venido un grupo nutrido de gente a acompañarte.
14: Sí, hemos... ¿Cuántos somos acá? ¿Qué somos? 20 personas.
8: Bueno, 20 personas en un estudio que es pequeño de Radio Nacional. Sí, por lo menos este estudio de la M. Después en el fondo tenemos donde sale Nacional Folclórica 98.7, que es un estudio 5 veces más grande que este. Más lindo aquel, obviamente.
14: Y vos está lindo acá, ¿eh?
8: No, está muy lindo, por supuesto.
14: Aparte, re bien logrado. Fíjate
8: que es el único edificio hecho para radio en la Argentina. Esto está inspirado en la BBC de Londres y es el único, no solamente en la Argentina,
10: posta,
8: sino en todo Sudamérica.
10: ¿Sabes cuándo se logró esto?
14: ¿Cuándo se logró
10: 1937.
14: Esto? Ah, no lo puedo creer.
8: Sí, créelo, créelo.
11: Es histórica Radio El Mundo.
14: Qué locura, ¿verdad?
8: Tremendo. Aquí quedó Radio
14: tremendo,
8: El Mundo.
14: Tremendo, la verdad, ¿eh?
11: Editorial Heiner, Radio El Mundo.
8: Durante décadas, no, parece fácil, pero viste, no es fácil, ¿eh?
14: No, viste.
8: Vos en un momento dijiste, yo me animo, tírenme ideas. No, cuando vos estás en el micrófono, las ideas las tenés que tirar vos.
14: Claro, si vengo acá sin pararme, yo... Ah, perdón, tengo que estar acá, tengo que estar muy cerca, tengo que estar...
11: Está muy bien Baltasar, me gusta, ¿eh? Hacemos una dupla, Nico.
14: Tengo que ir acá, tengo que ser fijo.
11: Tengo que quedarte acá, Baltasar. Pasión Nacional de 13 a 15 con Nico Álvarez y Baltasar.
8: Estamos en las...
14: Full,
11: aparte...
8: Estamos en las antípodas.
11: Para quienes no lo siguen por el streaming, hay similitudes. De físicas, ¿eh?
14: Sí.
11: Le faltan los pelos nomás a Nicolás.
8: No, nunca usé pelo largo, jamás.
11: ¿Nunca?
8: No.
11: Ni siquiera en la época...
8: No.
11: De los pantalones anchos.
10: Los pantalones anchos. Ahí están viendo a Baltasar por el streaming.
8: No.
10: Ahí lo están viendo a Baltasar. Ahí está
8: saludando.
10: Muy bien.
8: Bueno, un agradecimiento, más allá de Baltasar, un agradecimiento especial a todos, a toda la gente que ha venido desde este colegio en Versalles, y esperemos que tengan un lindo recibimiento, que seguramente lo habrán tenido de parte de Ana Carela, y que conozcan Radio Nacional por dentro, que siempre vale la pena. Así que muchas gracias, Baltasar, en nombre de todos, saludas.
14: Bueno, yo saludo acá en nombre de todos, ya lo dijo él, pero nada, la verdad... Lindo lugar, lindo recorrido. No tengo mucho que decir, pero...
10: Gracias, Baltasar.
14: Gracias a ustedes por el espacio, gracias por dejarme sentar.
10: Gracias.
8: Cuando dijiste no tengo nada que decir, Marcelo Araujo hubiera dicho, shut up.
14: Shut up, hasta ahí, cortale un toque.
8: Bueno, muchas gracias. Le damos un aplauso para todos ustedes. Ahí estamos en el estudio.
14: La próxima me vengo preparado.
8: Está muy bien. Pero viste que no es fácil, parece que...
14: No, te sentás acá y es otra cosa.
8: Y es otra cosa, claro.
14: ¿Qué tengo que hacer? ¿Qué hago ahora que estoy
8: claro.
14: acá?
8: Ya, y bueno, ahora empieza otra vida para
14: Olvídate,
8: vos.
14: ¿Sí? Ahora tengo que arrancar de verdad.
8: A lo mejor en el streaming, ¿quién te dice? Bueno, Hernán, repasamos algún mensaje a esta hora.
10: Sí, hola Nico, equipo, Daniel, tiene 70 años, está viajando en este momento del Lago Blanco, en la provincia de Chubut, a Comodoro Rivadavia. Les comento que la final va a Argentina con Paraguay, dice.
14: Bueno, puede ser esa final,
11: fuerte,
14: sí.
11: Sí, porque va por el lado de Francia.
14: Va por el lado de Francia, Paraguay,
11: va por el otro cuadro, otro cuadro de esta Francia.
8: Bueno, en el fútbol todo puede ser. Yo creo que va a ser Argentina-Francia, pero bueno.
12: Bueno, falta muchísimo todavía. Ningún partido se ganó en la víspera.
8: Como dice el gran Alejandro. Bueno, claro. Bueno, Agustín, los temas de River, nos vamos a ir metiendo también con los temas que tienen que ver justamente con el fútbol argentino, independientemente del Mundial, que lo estamos transmitiendo por Radio Nacional.
13: Bueno, Nico, River tiene un nuevo refuerzo y es Giovanni González. Ya está en Alicante, España. Es un lateral uruguayo de 31 años, que jugó alguna vez para la selección Copa América de Uruguay. Y ya está hecha la revisión médica. Así que River le suma a Arambarri, otro uruguayo, Giovanni González, dos jugadores uruguayos, y Otamendi, que obviamente está con la selección. Hasta ahora son tres refuerzos. Está muy cerca Beltrán. Esperan también cerrar a Angelito Correa. Así que bueno, va sumando nombres. Y lo de Borré, que sí, ya se confirmó el fin de semana, que es el delantero que hasta ahora ha llegado a
8: River. Muy bien, llegó Sarratea con toda la alegría que lo caracteriza.
11: ¿Don Gloria vino a esto? Vino a cerrar esta
8: situación. Bueno, veo que no está satisfecho. Sí, Sergio.
11: Pero lo hubiese hecho cualquiera eso. ¿Para qué no trajeron a Don Gloria?
8: Y bueno, hay que justificar. Vamos.
12: Bueno, mientras el mundo habla de Orlando Gil, el arquero de San Lorenzo de Almagro,
8: claro.
12: Y levanta la cotización.
13: ¿Cuánto vale hoy Orlando?
12: Esos ojitos de los dirigentes en la Avenida de la Plata, ¿no? El presidente de San Lorenzo está como loco diciendo, ¿y ahora?
13: ¿Quién tiene el pase?
12: Claro, bueno, ahí está sigue estando la discusión de los porcentajes, los de Romaña también siguen en discusión. Bueno, la noticia es que ayer por la noche, a última hora, mientras Gil era figura en el Mundial, en San Lorenzo, se enteraban que se caía la llegada de Muñaín.
13: No.
12: Como entrenador.
13: ¿Por qué, Sergio? El próximo técnico, perdón, tiene un pelo similar al que estaba sentado ahí.
12: Sí,
13: hace una melena con...
8: Ah, no me diga que vuelve. Sí, vuelve el hombre del cabello al viento.
13: Vuelve. No, al viento, más rulo.
8: Ah, el de los rulos.
12: Que pedí siempre, ¿y por qué Pipo? No este? Sí.
8: Está Pipo de alegría, el hincha de San Lorenzo, y era hora que lo...
11: ¿Cuál es la verdad? Creo que le guste mucho que sea elegido por descarte.
12: ¿Cuál es la...? No sé, bueno, ahora te cuento. La situación es esta. Muñaín estaba dirigiendo en la tercera, cuarta división de España... Y pegó el salto al Salamanca.
13: Sí.
12: No tiene licencia como entrenador FIFA para dirigir en el exterior. Así que ese es el motivo. En San Lorenzo pensaron que era muy fácil y no lo es.
8: 2:30 noticias.
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16: Hora 2:30 en la República Argentina. Récord histórico de exportaciones agroindustriales. En los primeros 5 meses del año crecieron 18% en volumen y 17% en valor con respecto al mismo periodo de 2025. El gobierno además informó que de los 35 de los 54 complejos analizados mostraron una suba. Constituyen el grupo parlamentario de amistad con Venezuela. El informe de Amanda Alma.
17: En el marco del trágico terremoto que azota a la República de Venezuela, esta tarde a partir de las 14:30 se estará constituyendo el Grupo Parlamentario de Amistad con la República Bolivariana de Venezuela, una herramienta de diplomacia parlamentaria que quedará en cabeza del oficialismo y se espera que sea presidida por la diputada Silvana Yudice.
16: Murió Daniel Melingo, el artista de 68 años, se encontraba bajo cuidados paliativos. El músico y poeta tenía más de 4 décadas de trayectoria, fue figura del under argentino y ex miembro de Los Abuelos de la Nada y Los Twist. En la ciudad de Buenos Aires, temperatura 14 grados 9 décimas, humedad 43%, cielo ligeramente nublado.
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8: Muy bien, en la continuidad de Paso Nacional, Sergio, completamos el panorama de San Lorenzo de Almagro.
21: Caído lo de Muñahín por lo que contábamos recién antes de la pausa, esta tarde ya hubo un contacto telefónico. Si todo sigue en base a lo que se habló por teléfono, esta tarde Pipo Gorosito podría ser confirmado como el nuevo entrenador de San Lorenzo de Almagro.
8: Muy bien, ¿le gusta a Don Pérez Pipo Gorosito?
13: Sí, sí, está claro que no ha sido bueno el inicio de esta nueva gestión de Culota.
21: No, no sale una,
13: Lo de Iker es un tiro en los pies, más allá de que si vengo o no, porque obviamente no es Manuel Pellegrini, por ejemplo, que viene de Europa, pero fue una gestión que lo dejó muy mal parado el oficialismo porque prometió algo que después no pudo cumplir.
8: Javier, brevemente, actualizamos la Copa del Mundo y me voy a Estados Unidos.
9: 33 de la primera etapa, en Arlington siguen 0-0 Costa de Marfil y Noruega.
8: Me da mucho gusto saludar en Pasión Nacional al Mono Navarro Montoya. Hola, Fernando.
22: Hola, Nico, ¿cómo estás?
8: Muy bien, qué gusto escucharte. Preparándonos para la gran transmisión del viernes entre Argentina y Cabo Verde, que te va a tener como protagonista en los comentarios junto al relato de Daniel Moyo. Bueno, hoy juega el gran candidato a ganar el Mundial, que es Francia.
22: Sí, sí, es verdad. Si no tenés que nombrar tres o cuatro candidatos, siempre va a aparecer el nombre de Francia. Tiene un potencial que no podemos desconocer, Nicolás, pero este es un mundial muy muy competido, equipos que lo están haciendo muy bien, y aparte vos sabés cómo son los mano a mano, ¿no? Te toca una mala tarde y realmente podés volverte a tu casa.
8: Bueno, le pasó a Alemania y también a Países Bajos.
22: Sí, sí, a ver, yo creo que lo de Alemania sí es una, lo podemos tildar de sorpresa. Porque encima Paraguay no venía bien, y consiguieron el, creo que dicen en Paraguay, el triunfo más importante de la historia del fútbol paraguayo, porque realmente venía muy criticado Alfaro, venía muy criticado Orlando Gil, pero supieron tragar veneno, mantener el silencio, que siempre es buen aliado. Y bueno, Orlando Gil fue ayer la figura del partido, sin duda, no solo por los penales, sino su desempeño en los 90 minutos. Y Alfaro dio un golpe de efecto importante, ¿no? Y categórico. Y en cuanto a Holanda y Marruecos, para mí Marruecos no es una sorpresa. Para mí el triunfo de ayer es una confirmación. Marruecos fue el equipo que finalizó tercero en el último mundial, es campeón de África, tiene futbolistas muy buenos en los mejores equipos del fútbol europeo, y tienen a Bono, que para mí, desde hace tiempo a esta parte, es uno de los mejores arqueros del mundo.
8: Bueno, la verdad que está muy bien que lo marques. Yo quiero decir que vos tuviste un nivel de excelencia, para mí, atajando en el fútbol argentino en Boca, y lo mantuviste a lo largo del tiempo. ¿Crees, a mí me interesa mucho tu opinión en este sentido, ¿crees que tanto a Muslera como a Neuer les pasó el tiempo o no?
22: No, no. Para mí, Muslera es un grandísimo arquero y Neuer es de los, si no es el mejor arquero del mundo de los últimos 20 años, está ahí. Simplemente que, bueno, no hay que deshumanizar al futbolista. Muslera le tocó tener un fallo fatídico en el último partido, que es un fallo, pero quien conocemos el arco, hemos atajado, sabemos que las pelotas que pican antes son muy complicadas, se le pica la pelota antes y se le va por encima, no alcanza a poner las dos manos, y Neuer ayer atajó un penal a la definición por penales, y sus compañeros no fueron eficaces, y en el partido no lo había hecho mal. Para mí, yo tengo una mirada macro de los futbolistas, no una mirada de un partido que invita muchas veces a sentenciar equivocadamente.
8: No, por supuesto. Más allá de tu rol de analista del fútbol, que lo, para mi gusto, lo analizás muy bien, pero el ojo clínico del entrenador, ¿qué jugador del equipo argentino que hasta el momento no haya jugado o te gustaría ver vos en el equipo titular de Scaloni? ¿En quién confías? ¿Quién te gustaría ver?
22: La verdad es que el equipo argentino está bastante bien estructurado. Me cuesta encontrar, lógicamente, como Scaloni juega con un solo centro delantero, si no juega Lautaro, uno tiene ganas de ver a Lautaro, y si juega Julián, uno no tiene, bueno, se discute entre ellos, ¿no? Después, no me parece que haya un futbolista que podría modificar. Uno lo ve a Otamendi, sí, en el banco de suplentes, y seguramente si le tocara jugar de titular lo haría muy bien. Así que, no, en ese sentido me parece que Scaloni es de errar poco.
8: Bien, buena definición. ¿Crees que Ancelotti, después de la victoria de Brasil, sigue en la búsqueda del equipo, más allá de las individualidades que tiene el scratch, que son muy buenas, por cierto?
22: Sí, yo creo que en Japón se deben estar arrepintiendo de haberse tirado tan atrás, de haber renunciado a atacar. Cuando Japón lo hizo, le hizo daño a Brasil. Brasil, bueno, tiene muy buenos futbolistas, no lo vamos a descubrir. Y a raíz de que se tiró tan atrás Japón, Brasil tuvo oportunidades. Para mí Suzuki, el arquero de Japón, tuvo una gran actuación, pero no pudo evitar el triunfo de Brasil. Y cuando estas potencias consiguen triunfos revitalizantes como el de ayer, se ponen difíciles, ¿no? Y ayer fue un triunfo muy importante porque Japón estaba en condiciones de hacerle daño a Brasil.
8: Sí, yo me sumo a tus palabras y voy a tratar de hacer una pregunta inteligente para que la respuesta sea aún mejor. Más allá de la confirmación de Marruecos, de la sorpresa que dio Paraguay, ¿no te parece también que pierde jerarquía el Mundial con equipos afuera de la envergadura de Alemania y de Países Bajos?
22: Bueno, pero quedan afuera porque o el rival lo supera o ellos tienen deficiencia en ciertos segmentos de un partido. A mí, después podemos hablar de la sensibilidad de cada uno y qué nos ha parecido el nivel de algunos equipos. Pero lo de Alemania no es casualidad, Nicolás. Hace tiempo que Alemania, cuando hay gol de Noruega, sí, pues estoy mirando el partido, entonces les informo que Noruega le está ganando 1-0 a Costa de Marfil. Te decía que Alemania hace un tiempo que viene con dificultades. Ya se ha ido en primera ronda en el anterior mundial, creo que los dos últimos mundiales.
8: Sí, es verdad.
22: Y me parece que pasa por allí. Lo que pasa es que, a ver, la mayor cantidad de participantes en una Copa Mundial tiene cosas positivas y cosas negativas, pero en líneas generales, este es un mundial que no se vieron esas goleadas. Salvo algún partido puntual, estrepitosas, donde...
8: ¿Alguna goleada de Bélgica, la de Estados Unidos frente a Paraguay? Sí. Debe haber alguna más que me olvido.
22: Sí, pero Estados Unidos y Paraguay es un partido que no es normal que haya esa diferencia entre los dos equipos. Creo que fue una muy mala actuación de Paraguay. Pero la mayoría de los equipos han competido.

0: posibilidad que tienen de competir y de llegar a los mundiales sirve de incentivo para que se desarrollen las estructuras de los países y la infraestructura deportiva de los países, bienvenido sea. Yo creo que a mí me es más antipático la pausa de hidratación que...
1: Sí, absolutamente.
0: Que esté compitiendo Cabo Verde o que esté compitiendo alguna otra selección que normalmente no competiría si son menos los participantes.
1: Bueno, yo la verdad te envidio esas ganas que tenés siempre de ver fútbol. A mí también me gusta, pero reconozco que a vos te gusta más. Y disfrutá de ese puesto de transmisión cuando tenés el auricular y el micrófono ahí muy cerca de tu boca, porque es un momento inolvidable comentar un partido de la selección argentina en pleno mundial.
0: Sí, por supuesto. Lo disfruto mucho. Vos me conocés bien, sabés que yo soy alguien que consume mucho fútbol, que le gusta ir a la cancha, que le gusta ver partidos. Yo esta experiencia que me da Radio Nacional de estar aquí, la verdad que lo agradezco y lo disfruto muchísimo. Aparte, bueno, estamos compartiendo con Dani Moyo y con todos ustedes, un gran equipo de Radio Nacional, una transmisión fantástica del Mundial, llevando esta pasión de los argentinos a todo el país, y me siento orgulloso de formar parte de este gran equipo.
1: No, por favor, te mandamos un gran abrazo, Fernando, y nos reencontramos este miércoles, ¿te parece?
0: Me parece. Un gran abrazo para todos, Nico.
1: Ahí está el mono Navarro Montoya, justamente desde Miami. Actualizamos el fútbol en la Copa del Mundo, Javier.
2: Así es, 42 minutos de juego de la primera etapa en Arlington. Noruega le gana 1-0 a Costa de Marfil con el gol de Musa. Esto fue a los 39. Un muy lindo gol del delantero del Leicester, una de las figuras. Luego se perdieron el segundo. Haaland y Sørloth, estuvo a tiro del segundo gol Noruega ya sobre el cierre de la primera etapa.
1: Muy bien, brevemente los saludo a Omar Sapienza en Rosario. Omar, querido, ahí en la ciudad de Rosario.
3: Hola, Nico, qué gusto escucharte y qué gusto estar en contacto con el país y con el mundo a través de la verdadera Radio Federal, esta nuestra querida Radio Nacional. ¿Te cuento?
1: Sí.
3: Te cuento que en Rosario tenemos un día espléndido, el sol a pleno, 15 grados de temperatura. Y fíjate, solamente 50 la humedad. O sea que ojalá que nos podamos mantener de esta manera. Brevemente, como me pediste, los equipos de Rosario, que no hay tanta actualidad, por supuesto. Tercer día de pretemporada en Rosario Central. ¿Qué es lo más importante de Central? Que ayer anunciaron, a última hora, que renovó contrato Angelito Di María. El contrato terminaba precisamente el día de hoy. Entonces, a partir de mañana, un año más de contrato de Angelito Di María con Rosario Central. Una sola incorporación hasta el momento, el paraguayo, el defensor Sebastián Saracho, proveniente de Guaraní, precisamente de ese país, que está realmente muy, pero muy contento con la clasificación. No están más en Central Quintana, Vélez. De Brón se sabe que no va a continuar, pero no hay un comunicado oficial, como tampoco de Enzo Jiménez, el paraguayo por el que se interesa Querétaro de México. Y bueno, estaban las negociaciones adelantadas, pero no hubo más información. Pensamos que se va a hacer finalmente. La primera fecha de Rosario Central, cuando se reinicie el campeonato argentino, va a ser el 23 de julio, 19:30 horas, primer partido del campeonato, Central aquí en visita al campeón, al actual campeón del torneo, del torneo argentino, que es Belgrano de Córdoba. Por el lado de Newell's Old Boys, hace ya tiempo que están entrenando, Kudelka quiere jugadores, por ahora no hay plata, pero bueno, interesa, y me dicen que se está por firmar en las próximas horas, Lautaro Gianetti. ¿Te acordás de ese gran defensor,
1: claro,
3: que estuvo Vélez?
1: Por supuesto.
3: Claro, bueno, están las gestiones muy adelantadas para que venga a Rosario. Y también interesa alguien que de Racing, que es Agustín Basso. Vamos a ver si se completa o si Racing ya lo transfirió a otro lugar, pero hasta lo que teníamos hasta hace algunas horas es eso, que interesa Agustín Basso. Y sigue buscando Newell's un volante creativo, de última un volante mixto. Vamos a ver, porque sabe que el problema de Newell's hay plata, que los contratos se hacen de una manera muy, pero muy especial, pero bueno, ya es realmente Es bueno que Lautaro Gianetti esté por incorporar.

0: incorporarse a Newell's. Recordamos que en el último amistoso de Newell's, jugado el domingo próximo pasado, empató 1-1 frente a Sarmiento de Junín, Walter Núñez hizo el gol de Newell's y Orihuela el gol de Sarmiento.
1: Omar.
0: Newell's abre el campeonato en Rosario, como no podía ser de otra manera, recibiendo al otro cordobés, que es a Talleres de esa provincia, Nico.
1: Bien, ¿qué pasó con el hijo de Gonzalo Belloso, que lo encontró con un arma?
0: Es la noticia que seguimos, la sigue nuestro compañero de policiales, y parece que iba con algunos compañeros, que alguien tuvo un problema, y que cuando la policía se hizo presente, requisaron, apareció un arma, si mi memoria no falla, no se saben de quién es el arma, supuestamente algunos nadie se hace cargo, pero sería, y te lo hablo porque no domino policiales, un 22 largo, y si no es un 22 es un 32, creo que es un 22 largo, habría aparecido en el auto, y por supuesto eso es un hecho de investigación que se está llevando en estos momentos, Nico.
1: Muy bien, Omar, gran abrazo como siempre, muchas gracias.
0: Igualmente para todos ustedes y principalmente para la tremenda, gran y querida audiencia de Radio Nacional en todo el mundo.
1: Omar Sapienza, Santiago, con el Abierto de Tenis de Wimbledon, el torneo de tenis más importante del mundo.
2: Claro, está jugando Tomás Echeverri en este momento en la cancha 4 de Wimbledon y enfrentando al italiano Sonego. Ganó los dos primeros sets el tenista europeo, 6-4, 6-4. El tercero fue para Echeverri, 7-6 y 7-2 en el tiebreak, y están 4-4 en el cuarto set. Además de la participación de Tommy Echeverri, se despidió de la competencia Francisco Cerúndolo. Perdió por 1-6, 6-4 y 6-3 contra el español Jean Munar. Así que de esta manera ha sido la despedida, lamentablemente, de Francisco Cerúndolo, un tenista argentino que suele tener buenas progresiones en los torneos y que hoy se fue eliminado de Wimbledon.
1: Una voz muy importante del tenis, como la del serbio Novak Djokovic, pidió nuevas reglas, que no haya más partidos de 5 sets para que el deporte sea más atractivo y más mirado por la gente. Tenemos la última pausa.
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0: Muy bien, apretamos en toda la cancha, tramo final de Paseo Nacional, comienzo con Sebastián Vera, vuelvo, iba a decir a Dallas, a Miami. Seba, vamos.
1: ¿Qué hacen, Nico? Bien, seguimos acá en el local de la Conmebol. Nos acaba de informar acá el departamento de prensa, muy amable de la Conmebol, siempre muy atentos con todos los periodistas, que en un ratito viene Bochini acá al local y estará obviamente levantando la Copa del Mundo porque él lo tiene permitido, y también la Copa Libertadores, que vaya si la ha ganado. Le mando un saludo a Santiago Lucía. Hay muchos hinchas de muchos equipos acá, con mucha camiseta. Quiero preguntarle un segundito acá a mi amigo acá, colombiano, cafetero. Muy contento porque acá en Miami son amplia mayoría por encima de los argentinos. Para todo Radio Nacional, decime, ¿cómo te llamás? ¿De dónde venís?
2: Soy Justin, soy de Colombia y vengo directamente desde Cartagena.
1: Decime, Colombia. Rápidamente, ¿ilusionados con este presente de la selección?
2: Sí, tenemos un buen equipo, estamos mejorando. Si le jugamos hacia Portugal, así le vamos a jugar hasta ustedes los argentinos también.
1: Ahí va, están con confianza. ¿Y jugador preferido?
2: Luis Díaz, de la selección colombiana, y Jame también.
1: Ok, bien, listo. ¿Y hasta dónde se ven? ¿Se ven campeones? ¿Hasta dónde apunta Colombia?
2: Yo me veo hasta semifinal. Semifinal y, si Dios quiere, la final también.
1: Ahí ganamos esa vaina.
2: Gracias.
1: Gracias, bueno, acá el amigo colombiano, porque se van juntando todos los hinchas de varios equipos acá. Mientras seguimos acá en el local de la Conmebol, donde están expuestos todos los trofeos, camisetas, y en un ratito nada más va a estar Bochini acá presente.
0: Muy bien, que anda recorriendo, vimos las imágenes, Sebastián Bochini, en una especie de camioneta gigante.
3: Una casa rodante,
0: en una,
3: ¿no?,
0: casa rodante, sí. No sé si la viste, la,
1: sí,
0: casa rodante.
1: La vimos. La casa rodante. Porque el Bocha no solo viene siguiendo la selección, sino cuando hay banderazos, ese motorhome enorme con un ploteo enorme de su cara, sí, se para siempre al costado de los hinchas, así que siempre está dando vueltas por donde estén los argentinos.
0: Vos tenés la información que para esa casa rodante hay dos invitados de este programa al de Bochini, Santiago Lucía y Pomelo Codevila, ¿no?
4: Vamos a ir a ver el stand-up.
1: Sí, obviamente. Y pagan ellos.
0: No, y pagan
4: lo
0: ellos,
4: que sea,
0: por supuesto.
4: Lo que sea.
0: Bueno, te mandamos un abrazo y te seguirán llamando de la programación. A disfrutar de la jornada, una temperatura sofocante, ¿no?
1: Sí, totalmente imposible en estos momentos. La calle está vacía y toda la gente dentro de los locales con aire acondicionado.
0: Muy bien, Sebastián Vera con el móvil ahí de Radio Nacional en los Estados Unidos, en Miami. Voy ahora con Juan Ignacio Gijón, la última pasada por el centro de Buenos Aires. Juani.
5: Acá seguimos, Nico, caminando por Buenos Aires. Estamos en la Plaza de la República, nos mantenemos por acá, donde pasan cientos y cientos de camisetas que desfilan de todas las selecciones Conmebol y muchas selecciones europeas también. ¿Tu nombre?
6: Matías.
5: Matías, la tuya es Argentina.
6: Sí, la mía.
5: La tuya tiene el parche de campeón del mundo.
6: Tiene el parche de campeón del mundo. Veremos si tiene el nuevo parche.
5: ¿Te gusta?
6: ¿Cuarta estrella?
5: ¿Te gustaría?
6: Y sería un sueño.
5: ¿Lo ves factible?
6: ¿Por qué no? ¿Por qué no soñar? Soñar es gratis.
5: Soñar es lo único gratis.
6: Sí.
5: ¿Cómo la viste la selección en estos primeros tres partidos que se jugaron?
6: La vi bien, la vi convencida. Yo creo que si nos lo proponemos, se puede conseguir. ¿Por qué no?
5: ¿Te esperabas este nivel, el nivel de Messi particularmente?
6: Y Messi es Messi. Nunca deja de sorprendernos. Así que, viniendo de él, cualquier cosa es posible.
5: ¿Partido difícil con Cabo Verde o se puede también alternar como se hizo con Jordania?
6: Veremos. Cabo Verde es una selección un poco desconocida, que no sabes con qué te puede sorprender. Pero yo creo que si Argentina impone su jerarquía, es un partido que se puede resolver.
5: ¿Te llama la atención el nivel de los delanteros? Quizás volvió a anotar Lautaro Martínez, Julián Álvarez aún no pudo. ¿Qué opinas de eso?
6: En cierto modo es preocupante, porque hasta el partido de Jordania, los 5 goles que habíamos metido eran todos de Messi. Así que por un lado podía hacer el análisis por ahí de que sin Messi capaz no metíamos goles. Pero yo creo que es cuestión de que se liberen. Ya Lautaro que ya sacó la mufa, así que con un Lautaro ahí de titular, yo creo que contra Cabo Verde van a haber bastantes goles y no solo de Messi.
0: Muy bien, hasta ahí el móvil de Juan Ignacio Gijón. Última pasada con Córdoba, con Gerardo Murúa. Gerard, querido, vamos.
7: ¿Cómo no, Nico? Dos cositas cortas del campeón. Belgrano va a jugar con el Instituto y con el Estudiante de Río Cuarto. Lo va a hacer sin público y sin la presencia de la prensa. Va a ser en el predio Armando Pérez en los próximos días. Como parte de la preparación se van a enfrentar los equipos cordobeses, pero no van a ser amistosos formales, esto es lo más importante por Córdoba. Talleres el fin de semana presentó a Ezequiel González, el único refuerzo que ha llegado al fútbol cordobés en lo que va del mercado de pases, esperando por una confirmación de Federico Fattor, indudablemente, Nico.
0: Muy bien, Gerardo, te mandamos un gran abrazo.
7: Dale, gran abrazo, hasta mañana.
0: Gerardo Murúa de Córdoba, terminó el primer tiempo, Santiago gana Noruega 1-0 frente a Costa de Marfil.
3: Nusa hizo el único gol del partido, con este resultado obviamente Noruega se está metiendo por ahora en los octavos de final de la Copa del Mundo.
0: Muy bien, tenemos un muy lindo partido, por eso quiero que en el final del programa hablar con Sergio y con Agustín. Francia-Suecia a las 6 de la tarde por el streaming de Nacional. Francia es el gran candidato, obviamente.
4: Sí, sí, vamos a estar, Nico, un rato antes de las 18 los invitamos a el YouTube Nacional AM870. Está ajustando detalles a Ratea para que no se le afloje ningún tornillo y tener una transmisión acorde como las que vienen siendo todas las del Mundial que tuvimos la suerte de participar y disfrutar,
0: no,
4: como
0: claro, ayer
4: la de Brasil,
0: claro.
4: El otro era la de Uruguay, que estuvo Santi con España, lo vimos con Eladio,
0: claro,
4: y mañana Inglaterra también, así
0: mañana
4: que
0: Inglaterra con Inglaterra, Jorge Godoy y Santiago Lucía.
3: Exacto, Inglaterra-Congo. Muy buen partido.
4: Ojo que yo no descarto que hoy...
0: Muy temprano el partido mañana.
4: A las 13. Sí, claro. Yo no descarto que hoy haya una
3: algo
4: sorpresa, ¿eh? Ojo con la sorpresa de esta Copa del Mundo. Por lo menos en el desarrollo del partido. Ayer hubo sorpresa también con Japón-Brasil. Después ganó Brasil. El desarrollo fue muy parejo.
0: ¿Qué dice Zarraté? ¿Le va a poner azúcar, pimienta y sal al partido?
8: Le voy a poner la bomba a este programa.
0: No diga eso.
8: A esta hora...
0: No diga eso.
8: Pipo Gorosito no es el técnico de San Lorenzo.
0: No, pero usted dijo hace un rato que era el técnico.
8: Pidió mucha plata.
4: En el stream va a contar Zarratea la previa de Francia, Suecia.
8: Ojo, que no llamen a Rubén Darío, que está pasando en Miami.
0: No, claro, y se tenga que volver ante el Mundial. No. En el streaming, por supuesto, pero que lo venga a contar a la M.
4: Sí, bueno, que lo cuente en informativo también.
8: Está el aire en el streaming, viejo, no puede.
0: Lo esperamos a Regui en el programa de Mundo, que no lo deje solo Hernán Mundo, por favor.
4: Por favor, porque hoy tampoco viene el locutor, así que hoy va a estar a Regui, va a ser la doble función.
0: Estamos, claro, porque es el locutor.
4: Claro, exactamente.
0: Egresado del
4: el locutor y relator.
9: ¿Sí? Un mano a mano en el segundo round.
0: Claro, del Instituto Superior Hernández de Enseñanza Radiofónica.
10: Así es.
0: Vos sos de Cosal, ¿no?
10: Así es.
0: De Cosal, muy
8: vos
0: bien.
8: Sos del Trucho.
0: No. No, ¿cómo Trucho? No. No diga eso, Zarratea.
4: Esto todavía es el stream, Zarratea, relájese. Esto todavía es la
10: ¿de qué me está hablando?
0: Igual para los que lo ven a Zarratea por el streaming, solamente se ríe cuando está la cámara prendida,
4: ¿verdad?
0: Después me da fe,
8: lo
0: ¿no?
8: Lo único que interesa.
4: Es un hombre de stream, Zarratea.
8: Yo me río para la gente.
4: Hoy trajo un pulso bastante acorde con el partido, un partido grande de la Copa del Mundo. El otro día la gente escribía, nos
8: la
4: encontramos.
8: Está abajo.
4: Sí, claro. Con razón. Nos encontramos en el buzo de Zarratea, escribía la gente.
0: Claro, está muy bien. Tuvo mucha repercusión ayer el partido que transmitió Martín Perazo, que el próximo jueves estará con otro de los candidatos, con el partido de España, Santiago.
9: Claro, el jueves se juega La Roja, un partido importantísimo que tiene España. Bueno, por stream se puede seguir también la Copa del Mundo.
4: Sí.
9: Tienen que poner en el buscador de YouTube el partido o Radio Nacional y ahí van a aparecer cada uno de los partidos que se transmiten con el relato radial, pero a través del streaming.
0: A ver cómo dice Frank. Muy bien, ahí estamos con el final de Pasión Nacional. Sergio Zarratea, Damián Zárate, Agustín Domper, Gerardo Murúa, José Luis Romero, María Suárez Araujo, Hernán Ismayer, Natalia Lugaroff, mi nombre es Nicolás Álvarez, no me olvidé de nadie, ¿no?
9: Sí, de Vicente.
0: De Javier Vicente. Las 3 de la tarde, noticias, Nora Brioso y siguen con la programación habitual de Nacional en todo el país.
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12: Las 3 de la tarde en la República Argentina. Récord de exportaciones de carne vacuna. En los primeros 5 meses del año mostraron un crecimiento interanual del 46% en valor y del 11% en volumen. Además, en mayo las exportaciones de carne alcanzaron un incremento interanual de 10,6%. Juicio por la desaparición de Loan Peña. El informe de Nerina Álvarez desde Radio Nacional Santo Tomé.
13: En un momento de máxima tensión dentro de la audiencia, antes de que el doctor Tito González pudiera avanzar con la indagatoria, se produjo un quiebre emocional profundo de la madre de Loan. visiblemente desbordada, la mujer comenzó a gritar exigiendo respuestas, apuntando directamente a Laudelina Peña para que diga qué ocurrió con su hijo. Entre llanto y desesperación reclamaba saber el paradero de Loan. La situación escaló rápidamente, lo que obligó a interrumpir el desarrollo normal del interrogatorio. Ante la descompensación, se solicitó la intervención de personal médico para asistirle y contenerla en el lugar, mientras continuaba el clima de fuerte conmoción en el tribunal.
12: Hola Polar, en el país, el servicio meteorológico confirmó que entre mañana y el viernes ingresará una masa de aire polar proveniente de la Antártida que provocará un descenso de la temperatura. Actualizamos ahora el estado del tránsito con Ernesto Arriaga.
14: El paso Jama totalmente habilitado, van a pasar más de 400 camiones a Chile y viceversa, hasta las 23 horas. El paso La Quiaca, Villazón, habilitado hasta las 24. Y el paso internacional Gualeguaychú a Uruguay, habilitado hasta todo el momento. Por favor, acatar las órdenes de Gendarmería Nacional.
12: En la ciudad neuquina de Zapala, donde nos podés escuchar por AM710 y FM93.9, sensación térmica 5 décimas de grados, humedad 73%, cielo mayormente nublado. En la ciudad de Buenos Aires, temperatura 14 grados 9 décimas, humedad 43%, cielo ligeramente nublado.
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1: ¿Qué tal? Muy buenas tardes. Han pasado 7 minutos de las 3 de la tarde y es momento de dar lectura a la presente emisión de Mensajes a Pobladores en la tarde de Nacional. El Hospital Rural de Cusamen comunica a las siguientes personas. Deben presentarse este miércoles 1 de julio a las 5 de la mañana para ser trasladados al Hospital Zonal Esquel. También se les comunica a las personas detalladas que deben llevar sus respectivos documentos. Ellos son Ezequiel Huenchueque, Sheila Huenchueque, Carolina Guala, Naim López, Sandra Nehuellán, Mónica Lino, Julio Antinao, Marcos Curilén e Isidoro Nahuelquir. Reitero, estas personas deben presentarse en el Hospital Rural de Cusamen mañana miércoles 1 de julio a las 5 de la mañana para ser trasladados luego al Hospital Zonal Esquel. Para Sierras de Gualjaina, Avelina Millanguir se le hace saber que en el día de hoy, en horas de la tarde, la pasan a buscar que se encuentre lista. El Juzgado de Paz de Cusamen cita para el viernes 3 a las 11 de la mañana al ciudadano Luis Cesario Millán Agüel, por motivos que a su presentación se les hará conocer, firma juez de paz. Para Sierra de Gualjaina se comunica a Argentino Antipan que su padre estará llegando en horas de la tarde con visitas, firma Carlos. Para Eduardo Castro, que baje a la señal, firma Miguel. Para establecimiento Don Ignacio se comunica a Facu que llegó su encargue, lo tiene su hermano Pedrito en la aldea. Para Alejandro Pañilto se le comunica que su hijo Alan fue dado de alta hoy, está bien, firma su señora Margarita. Para el campanario Antonio Castañeda se le comunica que su hijo Lucas tiene el acto el día miércoles 8 de julio. Su presencia en este momento especial sería muy importante para él y para todos nosotros. Firma este mensaje, firman María y Ori. Para el platero, a Ángel Pinchulev, hoy estoy llegando, firma Manuel Pinchulev. Para el oncotrapial, a Camilo Muñoz, Quique le comunica que el 2 de julio estará por allá. No va ahora por problemas de último momento. Para los hermanos de Colanconué, el domingo 5 de julio a las 16 horas hay culto y también Santa Cena, firma Raúl García. Para Sierras de Gualjaina, Jairo Reilaf comunica a los vecinos que si ven 90 chivas, por favor deben encerrarlas y avisar por este mismo medio. Ninfa Antichipay le comunica a Lucas Marín que no viaje el día convenido, ya que el turno no fue confirmado, firma Ninfa Antichipay. A vecinos de Mario Abello, el día sábado 29, andaba en el campo un perro pastor, tenía ovejas rodeadas. Quien sea su dueño, por favor, pasar a retirarlo, ya que puede hacer mucho daño, firma Mario Abello. Para Ariana, quiero verla en la casa, firma Héctor Alejandro Hueque. Para Liliana Freeman, si puede venir a verme, firma Héctor Alejandro Hueque. Cooperativa Ganadera Indígena comunica a sus asociados que en dicha sede se encuentra una encuesta de actualización de datos personales para obtener una certificación de fibras. Por lo tanto, se solicita acercarse a la institución o comunicarse a los siguientes números. 2944-395389 con Claudia, 2944-127459 con Araceli. Se agradece su apoyo y compromiso, firma la Cooperativa Ganadera Indígena. Para Bernardino Merrelef, se le solicita que cuando ande por Colanconue, que pase por la comuna. Para la comunidad de Ranquilguao, Cordillera y El Torpezón, se le comunica que el viernes 3 a las 11 de la mañana se realizará una importante reunión en la Escuela 60. Se solicita asistencia, firma el presidente. Para El Mirador, a Irma Lauquén y Antonio Janfulén, se les comunica que la leña de Pami ya está en Gualjaina, en casa de Armando Sánchez. Cuando puedan, pasar a buscarla, firma Beatriz. Se comunica a la comunidad del Lago Rosario que hoy habrá misa en la capilla a las 4 de la tarde. Para Ranquilhuahua, José Marinao, hoy va Maripam por la zona de vuelta del río, firma Calfupam. Para Alejandro Pañilto se le comunica que su hijo Alan fue trasladado a Esquel por un golpe que tuvo en la muñeca en la escuela. Fue operado, salió todo bien. Su hermana Adriana irá hoy al campo, firma su hija Katy. La comunidad Nahuelpan convoca a todos los pobladores a una reunión hoy martes a las 15:30 horas en la Escuela 107 Isabel Nahuelpan. Estarán presentes el intendente de Esquel, concejales de la ciudad, subgerente de La Trochita. El objetivo de la reunión es tratar el módulo para la salita de salud de la comunidad y también recibir propuestas alternativas para mejorar la calidad de vida y la salud en Nahuelpan. Se solicita la mayor participación posible de los vecinos, firma el referente de la comunidad, Javier Nahuelpan. A los productores integrantes del programa Muair de la zona de Gualjaina se les comunica que el día 1 de julio a las 11 horas se realizará una importante reunión para determinar el lugar de acopio. Dicha reunión se realizará en las oficinas del Ministerio de la Producción, ex Corfo, con sede en la localidad de Gualjaina. Para Damián Castillo, su hija Miriam necesita comunicarse. Por favor, salir a la señal. Para Damián Castillo, su hija Miriam necesita comunicarse. Por favor, salir a la señal. Necrológicas ha dejado de existir en Esquel Mirta Mercedes Márquez. A la edad de 71 años, sus restos serán inhumados hoy a las 4 de la tarde en el cementerio de Esquel. Su desaparición denota a las familias Márquez, González, Simoneta, Urrutia y otros. Sus restos son velados en Rivadavia 839 hasta la hora 16. Hasta aquí compartimos en la presente emisión de mensajes a pobladores. Recuerde que la próxima será a la hora 18:30.
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Hola, hola, hola, hola, hola, hola, hola, hola, hola, hola. ¿Cómo les va? ¿Cómo andan? Muy, pero recontra muy buenas tardes. ¿Cómo andan? ¿Qué tal? ¿Están contentos de lo que pasó ayer o están más contentos de lo que pasó hoy en la mañana? ¿Qué es más importante? ¿Que Alemania y Holanda hayan quedado afuera y tengan que armar los bártulos para volverse a sus pagos? ¿O la nevada que se produjo acá en Esquel a la mañana, eh? Me parece que es la nevada lo que algo necesitábamos tanto como si fuera el gol de Higuaín en el Mundial 2014, ¿no? ¡Qué bárbaro! ¿Cómo le va, don Lito? ¿Cómo anda? Muy bien, ¿todo bien? Bueno, me alegro. Che, ¿te puso contento la...? ¿Qué te puso más contento, la victoria de Paraguay o la derrota de Alemania? La derrota de Alemania. Vos mirás el vaso medio lleno y otro lo mira medio vacío, ¿no? Bueno, tenemos un rival fuerte menos. Va dos, porque Holanda también quedó afuera. Bueno, vamos a pensar que ya le vamos a ganar a Cabo Verde, ¿no? Che, ¿en serio a las 3 de la tarde arranca la transmisión? En plena marcación vamos a estar con el mono Navarro Montoya y con el mozo. Hay que decirle, che, escúchame, vamos, acordate del Chavo, que te cede el horario de 3 y cuarto a 4 para que vos hagas la previa de Argentina Cabo Verde. Al final, ¿alguien me dijo cuál es la capital de Cabo Verde? Nadie tiene ni idea. No le pongan en el chat GPT, por favor. A ver, la consigna de hoy. ¿Cuál es la capital de Cabo Verde, rival de la Argentina el próximo viernes? Yo soy el Chavo Ortiz y te podés comunicar al 1540-4466 con esta música que tanto nos gusta, el arpa. Pájaro campana, se lo dedicamos a los paraguas que deben estar contentos.

Bien, sin lugar a dudas es el himno de Paraguay. Bueno, compuesta por Carlos Talavera y luego por Félix Pérez Cardoso, bien. Pájaro Campana, homenaje para los amigos paraguayos que ayer dejaron en el camino al cuatro veces campeón del mundo, Alemania. Bueno, lamento mucho que iba a ser así el fútbol, 15-40-44-66. Hola, ¿me pasan este aviso, por favor? Sí, a ver cuál es. Permuto casa Nepuyén, zona céntrica, por casa en Esquel. Llamar al 2945-52-54-24. Gracias, muy amable. Bueno, me descubrió, soy muy amable. Voy a poner estas dos líneas, la de Permuto casa Nepuyén, zona céntrica, por casa en Esquel, y el número de teléfono, Bueno, lo de muy amable no lo voy a agregar en el solidario. El solidario se lee a las 4 de la tarde, a las 9 de la noche. Bueno, en el momento que tenemos libre, ahí leemos el Servicio Social Solidario. ¡Hola, chavo! Nosotras felices por las dos cosas, la derrota de Alemania y la nevada por toda la zona. Y la capital es para, estamos con mi mamá Elcira, tu fan. No entiendo. Mandale saludos que te está escuchando. ¿Cuál es la capital? La capital de Cabo Verde, estoy preguntando. Métanse en algún diccionario, algo, Bien. Aguante Alemania, chavo, ¿qué te pasa? Hoy gana Francia, olvídate, hoy no gana Francia, Y Alemania, lo único que nos interesa de Alemania es la cerveza, nada más, ¿no? Y el muñeco ese que pusieron ahí en Avenida Alvear, ¿viste el hito del muñeco ese en Avenida Alvear? ¿Manfredo se llama? ¡Qué bonito el Manfredo! Es lo único que me gusta, la cerveza y el Manfredo, nada más, bien. Bueno, no festeja antes de tiempo, chavo, espera que juega la selección. Nosotros ya le ganamos a Cabo Verde, listo, ya está. Está arreglado, o sea, vos quédate tranquilo, papá. Bueno, a ver, vos que sabés tanto. ¿Cuál es la capital de Cabo Verde? No la sabés.

Bien, seguimos aquí en la tarde de Nacional. Lluviosa tarde aquí en Esquel, por Radio Nacional, hasta las 4 de la tarde. Hola, quiero saludar a mi papá José Antonio Ayapán, que pasa un buen chamamé de parte de su hija Mariela. Bien. Hola, don Chavo, queremos que le pase un lindo chamamé para mi papá Darío Huenchunao, de Reserva Napal. Firma a sus hijos, del Maitén. Acá está nevado, qué lindo, che, qué bueno. Bueno, mejor que esté nevando, porque la verdad no la pasamos bien el verano pasado, ¿eh? La pasamos muy, pero muy mal. Del 5884, Lito, del 5884 tenemos un audio. A ver si después lo podemos rescatar. A las 3:33, ahí tenemos un audio del 5884. A ver, hay un audio. Después eliminó un mensaje, no sé, se arrepintió. Bueno, hola Chavo, soy Ángel de Paso del Sapo, la capital de Cabo Verde es Praia. Muy bien, te ganaste un horno a microondas. Muy bien, muy bien. Hola Chavo, la capital de Cabo Verde es Praia. Muy lindo el programa. Oh, muy bien. Perdiste el microondas porque se lo di al vecino anterior. Listo. Era uno solo que teníamos para dar. Mentira, no teníamos nada. Praia, por escribir rápido no lo había escrito. Ah, claro. Ah, está bien. Acá entendí el mensaje, dice, hola Chavo, nosotras felices por las dos cosas, la derrota de Alemania y la dominada por toda la zona, y la capital es Para, punto, claro, ahí quiso poner Praia, ahí está, bueno, perdiste. Ay, ¿es Praia? Pregunta Marina, sí, es Praia, pero también perdiste el horno a microondas que estamos regalando aquí en Radio Nacional. ¿Tenemos el audio para escuchar o no lo tenemos? Lo pasamos después. A ver si tengo más mensajitos que nos llegan al 1540-4466. Busco trabajo de cuidadora. 2945-592571. Tenemos que llamar a esta gente que necesita laburar, che. Así la conocemos un poco más. La gente que necesita trabajar tendríamos que pegarle un llamado. Porque, a ver. Yo digo esto, busco trabajo de cuidadora, 2945-592571, es lo único que aparece en el mensaje. No sabemos dónde vive, no sabemos qué experiencia tiene, no sabemos si necesita trabajar en qué horario, no sabemos nada, nada. Así que, ¿qué pasa si le pegamos un llamado así de sopetón nomás? No sé, vamos a ver. Hola, buenas tardes, quisiera saludar a mis padres del Mirador, Vicente López y Aide, espero que se encuentren bien, pasarle cualquier tema lindo de parte de su hija Blanca y familia. Ayer mandó una que decía Sole y familia, ahora Blanca y familia. Bueno, ¿qué le pasa al amigo Raúl Pasarín? Ahí escribe también. ¿Te acuerdas de Raúl Pasarín? Trabajaba acá, ¿no? ¿Trabajó mucho tiempo acá? ¿Y por qué no está? ¿Qué pelotudo? Dejá de preguntar pelotudeces. Dejá de, güey. Vamos.

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47 minutos ya pasaron de las 3 de la tarde, estamos aquí en Radio Nacional. Hola, don Chavo, ¿me podrían pasar este aviso? Para Alejandro Panilton, se le comunica que a su hijo Alan le dieron de alta hoy, se encuentra bien, envía saludos, firma a su hija Katy. ¿Bien? Si no me equivoco, es la personita, el nene, que tenía un problema, le habían operado la muñeca, creo que es él, ¿no? Sí, bueno, qué bueno que le dieron el alta. Bueno, ya lo estoy volcando esto a la carpeta de los mensajes a pobladores. En la escuela se había lastimado, no sé cómo, y lo trajeron a esquel y lo operaron. Bueno, y ya le dieron el alta, eso es lo importante, y que esté bien, ¿eh? Hola, Chavo, que cayó una nevisca por la mañana, soy Norma en Lago Rosario. Bien, bien, bien. Una la música, le pasas una cumbia a mis hijas Marisa y Daniela, que están en el campo, en el Corinto, ¿eh? Bueno, ahí ya... Nevado, nevisca, ¿eh? En el Camping La Victoria, en Lago Rosario, ¿eh? Bueno, un lugar que recomiendo, ¿eh? Que lo visiten, ¿eh? En verano y con nieve también, ¿eh? A pocos kilómetros de Trevelin. Buenas tardes, a quien corresponde, le hago un pedido especial que el señor Ortiz cuide su vocabulario. ¡Fa miércoles! Bueno, muy bien. Leído. A ver, a quien corresponda. Bueno, no sé a quién corresponde, pero bien. Saludos para el amigo Flaco Trane, Iván Tranamito de La Rinconada, pasarle un buen chamame. Bueno, vamos. 15 40 44 66.

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Bien, estamos aquí en la tarde de Nacional por AM560. Nos quedan 5 minutos de programa. Hay un mensaje que es viejo por el horario, pero pide que lo reiteremos. A ver, se le hace saber a Dominga Ñanco que se encuentra en Colanco Nuez y por favor puede ir a la señal, firma Lucía. Bueno, el mensaje original decía que si pudiera la señal a las 12. Bien, firma Lucía. Pedían si lo podíamos repetir. El tema es que lo mandaron a las 11:25, pero los mensajes salen a las 11 de la mañana. ¿Bien? Y ahora dice, hola, por favor, si pueden pasar para que agarre señal. Gracias. Bueno, entonces lo comentamos ahora. Se le hace saber a Dominga Ñanco que se encuentra en Colanco Nuez y por favor puede ir a la señal. En el horario que pueda, directamente, porque decía a las 12 del mediodía. A ver, reiteramos el tema de los horarios de los mensajes a pobladores. Porque este mensaje llegó a las 11:25 y ya había pasado. A ver, a las 8 de la mañana, 11 de la mañana, a las 3 de la tarde, lo lee Estela antes de este programa, después yo lo leo a las 6:30 de la tarde y a las 9 de la noche. ¿Bien? ¿Se entiende? Entonces, le pedimos a Dominga Ñanco que se encuentre en Colanco Nuez, que salga a la señal. No le ponemos el horario, y ojalá sea pronto, ¿no? Porque hay gente que debe estar esperando hablar con ella. ¿Bien? Bueno, espero que el mensaje. Muchas gracias, nos dicen. Gracias a ustedes. Pero disculpe porque el horario había llegado 11. El mensaje había llegado 11:25. Y ya era. El de las 12 ya se pasaba. Para Mariano y Ángel Pincholés, su padre salió para el campo. Debe esperar, firma Nora. Para la rinconada, a Flaco Tranamil, que paz me recibió la manzana. Y estaban muy ricas, qué lindo. Le mando besos y abrazos, firma Pam, ¿eh? Bueno, esto yo lo voy a volcar igual en la carpeta los mensajes a pobladores, que lo voy a leer a las 6:30 de la tarde, ¿eh? ¿Bien? Bueno, y le voy a poner también el de la señal, por la duda, ¿eh? Por la duda lo voy a leer hoy también 6:30 de la tarde. A Dominga Ñanco, que por favor, que se encuentren con Blanco Nuez, que salga a la señal, firma Lucía. Bueno, ahí está, lo voy a poner en la carpeta igual, bien, bueno. 15:40, 44:66, 3 minutos ya, tenemos un tema más. Hagamos una cosa, nos despedimos con este tema. Te iba a pedir Pájaro Campana, pero no, ya demasiado, ya, ¿no? ¿Vos decís que México le gana a Ecuador? ¿No? Van a hacer todo lo posible para que México siga en carrera, igual que Canadá y Estados Unidos. Y si no, ¿cómo van a armar eso el Mundial? ¿Para que ganemos nosotros? Olvídate. Chao, gracias, hasta mañana.

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1: 4:00 p.m, 3 minutos en la República Argentina. Nacionales Mundial, Sergio Zarraté.
2: Final del encuentro con gol de Erling Haaland a los 41 minutos de la segunda parte. Noruega le ganó 2-1 a Costa de Marfil y ahora en la próxima ronda enfrentará a Brasil.
1: Destacan el resultado de las pruebas. Aprender la información con Liliana Arias.
3: Durante el 2025, el 76,9% de los alumnos de sexto grado alcanzó niveles satisfactorios y avanzados en las pruebas Aprender. La escuela primaria alcanzó los mejores resultados en lengua de la última década. Es por esto que la ministra Sandra Petovelo señaló.
4: Las pruebas Aprender 2025 muestran avances concretos en los aprendizajes de los estudiantes y nos permiten demostrar una vez más que cuando hay objetivos y acuerdos claros, los resultados llegan y los chicos aprenden de verdad.
1: Actualizamos la información del tránsito con Ernesto Arriaga.
5: Dejó de nevar en la ruta 40, en la zona de Junín, Zapala, 7 lagos con precaución, que es la ruta 40 entre Villa Angostura y San Martín de los Andes, por banquinas con nieve. A Bariloche, totalmente habilitada la ruta 40, al Bolsón y a Esquel, normal. Cielo nublado, por favor, en alta montaña, máxima 60 kilómetros por hora. Aeroparque de Ezeiza, totalmente operativo.
1: En Córdoba, donde los escuchás por AM750, la temperatura es de 16 grados 5 décimas, el cielo está despejado. En la Ciudad Autónoma de Buenos Aires, cielo ligeramente nublado, temperatura 15 grados 1 décima, humedad 53%.
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9: Arrancamos con el Servicio Social Solidario. Se permuta casa en Nepuyén, zona céntrica, por casa en Esquel. Tratar al 2945-52-5424. Se busca trabajo de cuidadora, comunicarse al 2945-59-2571. Se vende 600 fardos de pasto en Costa de Lepa, tratar al número 15-41-17-84. Se vende bicicleta de mujer rodado 26 en buen estado a 150 mil pesos. Comunicarse al 2945-69-24-10. Se ofrece para trabajo de mantenimiento de chacra, limpieza de canales, reparación de alambres, para plantar frutales y para hacer huertas. Cualquier cosa, llamar al número 2945-640237. Se permuta terreno por vehículo. El terreno es de 60 metros de largo por 15 de ancho. Cuenta con una casilla de 4x4. Esto es en Trevelin. Comunicarse llamando o mandando WhatsApp. Por un lado, el llamado al 2945-410716 o WhatsApp al 59-55-43. Un matrimonio busca trabajo para cuidado de chacra en cercanía de Esquel, muy responsable, tratar al 53-49-54. Se ofrece peón de campo con recado y perro para trabajo en el campo, puede ser por día o mensual, comunicarse al 58 16 44. Se venden 14 hectáreas en Epuyén, 200 metros de río, agua y luz. Contacto 2945 49 93 41. Se vende yegua de 8 años, mansa, va ensillada, valor 2.500.000 pesos, esto es en Esquel, y se pueden comunicar al 69-64-83. A quien tenga para regalar perritos galgos o de raza, por favor, comunicarse al 2945-33-51-13 con Héctor.
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0: ¿Cómo andan, doña Marucha? ¿Cómo andan, doñito?
1: Hoy estoy feliz de la vida. Al fin empezó a caer a nieve.
0: Mucha poca poca, ¿no?
1: Llegó a acumular una...
2: Para bufanza.
1: Una cana. Bueno, aguanta.
2: Ya la bufanza, sí. Dos copitas y ya salen todos videos, el short, que Instagram, que hace. No, lo que se apichona la nieve. Dije, no, déjenla un poquito.
1: Y bueno, yo estaba feliz. Yo estaba feliz. Saqué a la gata, mi gata chiquitita, que no había conocido, no conocía la nieve. La saqué y fue... Los pelos de la cola inflados, no entendía nada. Caían cosas de arriba.
0: Muy
2: chiquitita. En realidad acá en Esquel, ¿no? Capaz que las afueras así nevó.
1: No, sí, juntó. De hecho, si vas a la plaza, está blanquita la plaza, ¿no? Es que... Sí. Sí, así que hay nieve, señores. Ahora sí, cayó tardíamente porque estaba pronosticada para ayer a la noche la nieve. Había pronóstico para ayer que seguía durante la mañana de hoy, pero cayó hoy. Y la verdad que igual es... no quiero ser tampoco... Bueno, qué sé yo, yo lo digo, es poco igual. Estamos en menos un grado cuatro décimas la temperatura y la sensación térmica está en menos 7 grados tres décimas. Humedad 69%, así que yo creo que va a seguir nevando. Va a seguir con las pimpines hasta la tarde.
0: El Skeletor City está, sí, está así.
1: Está pronosticado afuera, ¿no? Para la tarde inclusive. Y estamos en menos 4, en menos un grado ahora. O sea, la máxima era de 5 grados. Nos vimos. Mañana menos 6 grados, la mínima. Hay un pronóstico de ola polar también, que estaba desde ayer, que podía llegar en estos días, quizás sea mañana el día, ¿no? Con esa mínima.
0: Métase invierno, métase.
1: Tal más. Cual. Manden mensaje al 1540-4466, como este que dice, por decreto, hoy te deberían permitir no ir a trabajar, quedarte comiendo chocolate, locro, dice, mirando el fútbol. Capaz es un montón.
0: Nos adivinó, el deseo.
1: Es perfecto, ¿no? Pepón, pipón y mirando. Bueno, yo te voy a decir una cosa. Después de que haya ganado ayer Paraguay, ahora empiezo a mirar el partido. hay una satisfacción de que gane un equipo subalterno, por decirlo de una manera, a uno que estaba
0: una gran punta. Potencia.
1: Acaban de caer muchos en esos, en los cálculos que hacían, ¿no?
0: Pero vuelve siempre al final todo. Vuelven a ganar la potencia siempre.
1: Está bien, pero Alemania ya no. Alemania no será, que era potencia. Era potencia, sí. Estaba ahí con Francia, Alemania eran como los primeros.
0: Pero está dentro de siempre del margen, ¿no? Estaba escuchando las estadísticas de la
1: existe esa posibilidad de como que cargar,
0: Nos ha tocado a nosotros perder en lugares así que
1: nosotros
0: nos
1: perdemos.
0: Bueno, tenemos rapidito ahí una cuestión, sí, que tiene que ver con noticias de Andrés, pero sí aprovechar también la cuestión de la llegada de Nacional Esquel, que es larga, ancha, larga por diferentes winners, de la cordillera a la estepa, a la meseta, en esta Radio Nacional Esquel, que aprovechamos y le decimos ahí a todos los oyentes y oyentadas que están escuchando, si estás ahí en la escuela, si estás fuera de la escuela también, prendete a Radio Nacional Esquel, prendete y pedinos algún tema o alguna cuestión que te gustaría que nosotros charlemos aquí en Radio Nacional Esquel, tanto en la escuela como en la universidad, algo que te parezca que está también dentro del ámbito de tus intereses. Aquí en Radio Nacional Esquel nos gusta por ahí surfeando para esos lados y tocar los temas tradicionales y también tratar de llegar a vos, niño o niña, que estás escuchando ahí cerca de tu padre y tu madre, Radio Nacional Esquel.
1: Acércate,
0: mandanos un WhatsApp al 1540-4466 y aprovechen videos y fotos para enviarnos a diferentes lugares. Y no piensen, como decimos siempre, en Hualcaina solamente, en Cusamen solamente, en Esquel, Trevelin, Corcovado, sino en aquel lugar que estás solo o sola con tu familia y participa con nosotros aquí en Radio Nacional Esquel, ¿eh?
1: Nos llega un mensaje acá de Andrea que dice en la tarde de Nacional, ¿me pasarían un tema melódico para Antú, que está aburrida en la montaña? Gracias, dice. Antú, si estás escuchando, ya te digo,
0: ahí está, bueno.
1: Aburrida en la montaña no vale. No, mentira, si me habré pegado perro en vale. Pero siempre hay alguna cosita. Da una vuelta la... por ahí y algo sucede, ¿no?
0: Total.
1: O si no, te cantás de frío, te mojala. Algo, sí, total. Algo sucede, algo parece. Yo sé lo que te digo, Antú. Igual está anotado, nuestro compañero Lito Calfunado se anota el tema para compartirte. Y ahora vamos a la información que tiene que ver con la coyuntura, que como decía recién Mauro Mateos, tiene que ver con trabajo que hace nuestro compañero en la calle por la posibilidad, claro, Fields, le digo yo. Por la posibilidad, de, por la situación, digamos, de esta reducción horaria, a veces hay información que nos parece importante y con el buen criterio de Andrés es que vamos a compartir con ustedes. En principio, información que tiene que ver con la visita del gobernador de la provincia, Ignacio Torres, a la ciudad de Esquel para hacer la habilitación oficial del gas en Valle Chico, 108 familias beneficiadas. Vamos a escuchar lo que decía en la ciudad de Esquel el gobernador Ignacio Torres.
3: Muy importante, estamos hablando de familias que hace muchos años están esperando algo tan, tan básico, indispensable como es el acceso al gas. Y la verdad que detrás de estas factibilidades hay un trabajo enorme donde se empalmó el gasoducto cordillerano con el San Martín, donde pudimos traer las plantas compresoras, que eran obras que sin... Son obras que no se ven, son obras que están en el sur de nuestra provincia, pero que permiten que más de 12.000 familias en nuestra cordillera tengan acceso al gas. La idea es erradicar poco a poco el plan calor y que sea un verdadero acto de justicia, porque hoy los sectores más vulnerables pagan más, mucho más, hasta 5 veces más para calefaccionarse que quienes tienen acceso al gas. Hoy son 108 familias, pero van a ser muchas más. De hecho, ahora, Matías, vamos a tener una reunión para un loteo que se va a hacer también acá en este barrio para docentes, policías y agentes de salud que ya tienen los servicios, y eso permite hasta planificar la ciudad de otra manera. La verdad que un orgullo enorme, y sobre todo trabajar con la transparencia, con el empuje, con las ganas que le pone Matías, que yo no recuerdo otra época donde Esquel haya tenido tantas obras, y esto sucede justamente porque se demuestra que el esfuerzo de los contribuyentes, quienes pagan impuestos, se ven en resultados reales, tangibles. Y eso también hay que decirlo. Hoy hay una administración municipal que desde las provincias nos da la garantía total de que las cosas se van a hacer y se van a hacer bien.
4: Gobernador, la ciudad de Santilia, el gobierno nacional, cambio de la relación de Chubut.
1: Escuchábamos ahí a Ignacio Torres refiriéndose, bueno, a esta habilitación del gas en Valle Chico. Recuerden que hace por lo menos 10 años el Instituto Provincial de la Vivienda las había entregado a estas casas, hace 10 años. Estaban esperando, pasaron muchas situaciones bastante complejas. En buena hora, esas 108 familias que son las beneficiadas, que es lo más importante de todo, tienen habilitado el gas natural en sus casas. Son 1.500 millones de pesos de inversión, vale decir, que son 3.5 kilómetros desde el centro de encuentro hasta Valle Chico, la obra, digo, para tener también el parámetro un poco de todo y en este contexto, ¿no? Así que en buena hora...
0: El alivio debe ser eso.
1: Sí, el postergado, ¿no? Esto fue tarzado, debería haber estado en su momento, pero bueno, está resuelto ahora y es una buena noticia para nuestros vecinos. Así que espero que algunos de ustedes que están escuchando de ahí en Valle Chico estén mirando la estufita o no, la caldera, no sé qué es lo que...
0: O que nos comenten. ¿Cómo les
1: funciona? Si quieren compartirnos también... ¿cómo ha sido esa primera nevada con gas?
2: No es para pinchar el globo ni nada, ¿no? El tema del gas es muy linda la novedad. Después empieza la otra etapa. Ojalá todos ellos tengan la posibilidad de poder hacer la conexión. Porque el gas creo que incluía eso, la llegada al barrio. Pero después, lo que corresponde, la bajada a cada casa, ¿no? Lo que es, eso debe ser
0: un número.
2: Debe ser una cuestión, ¿eh? Sí. Obviamente que... Ya está, o sea, lo positivo que el gas está. Ahora empieza otra etapa que no debe ser para nada barato, ¿no? Habría que ahondar en esas cuestiones, averiguar cuánto sale el trabajo de un matriculado desde el vamos, pero después los elementos, la bajada en sí, de la famosa conexión, los caños, los caloramas, bueno, que cuando deben tener, seguramente capaz que las casas cuando entregaban ya traían los caloramas, eso, pero... Es un tema, eso también, ¿viste? Más en estos tiempos, ¿no? Así que vamos a buscarle, siempre tratar de ser positivo. Ya el primer tramo está hecho, ¿eh? El gas en el barrio.
1: Era lo que le correspondía. Después, claro, o sea, cada uno tiene... esto es lo que le corresponde al Estado, ¿no? Después cada uno tiene que hacer la conexión. Claro. Pero tengo entendido que hacia adentro de cada... Digamos, las bocas están puestas. Después, la mayoría de los terrenos de las casas deben tener la obra de gas hecha. Sí. Solo le falta esperar la conexión. Que entiendo también habían sido habilitadas un par el año pasado, a fines del año pasado, así que pero eso es propio de cada uno. Es caro, por supuesto, pero por lo importante acá era que tengan el servicio en la puerta de la casa, básicamente, porque ni siquiera así podían, no les quedaba otra que usar la leña, ¿no? Entonces, eso está bueno. Vamos a pasar a otra información que también tuvo que ver con una lamentable información que vamos a compartir ahora en la voz del jefe de la Unión Regional de Esquel, de Hugo Melipil, el comisario Hugo Melipil, sobre una denuncia de violencia de género que terminó con la muerte de una persona y otra gravemente herida. Esto sucedió en Gualjaina, pero vamos a escuchar entonces en principio a Hugo Melipil.
5: Buen día a la audiencia, tal como le contaba fuera del micrófono, ayer hemos tomado abordaje como para describir en una cuestión genérica en varios episodios que inicia con una denuncia de lesiones y amenazas agravadas en el contexto de violencia de género que se radicó por ante la comisaría Gualjaina. Esto sucede en un horario posterior al mediodía. Ahí ya toma intervención el personal uniformado de aquella dependencia en esta cuestión, que sigue con un segundo episodio del hallazgo, sobre el hallazgo, perdón, de una persona de sexo masculino de unos 40 años de edad que se había autolesionado con un disparo de arma de fuego en la zona craneana. Esto obviamente derivó con una intervención inmediata en la escena del hallazgo de la gente de salud pública del hospital rural de aquella localidad. Y finalmente, el último episodio, que sería el más lamentable, el hallazgo de una persona de sexo masculino también, mayor de 60 años de edad, fallecida a consecuencia de un disparo también en la zona del cráneo, ¿no? Acá estaríamos hablando en este último caso de un homicidio vinculado a todas estas escenas que te hacía referencia inicialmente. A través de la intervención de los uniformados de la comisaría de Gualjaina y el apoyo obviamente de esta unidad regional que se ha constituido en la escena de los hechos junto a un equipo del Ministerio Público Fiscal de la ciudad, como le hacía referencia, esto inicia a raíz de esta denuncia que hace una vecina al haber sufrido cuestiones contextualizadas en una violencia de género. Posteriormente ya los uniformados, al abordar esta situación y al constituirse al domicilio donde había tenido epicentro estas cuestiones que se denunciaban por esta vecina, tiene el desenlace y el hallazgo de esta persona, o del sindicado, digamos, este joven de unos 40 años, autolesionado con un disparo de arma de fuego en la zona de la cabeza. Esto obviamente ante la gravedad y demás cuestiones tuvo que darse inmediata intervención a lo que es la gente de salud pública del hospital de aquella localidad, que derivan por la gravedad y demás cuestiones, derivan de forma urgente a este individuo al hospital zonal de la ciudad. Y posterior a esta cuestión se da el desenlace del hallazgo del vecino con un disparo o ejecutado, digamos, con un disparo en la zona del cráneo, ¿no? Esto a consecuencia de lo como le hacía referencia de lo que se ha podido reconstruir en este marco de la violencia que se ejercía sobre la víctima, de lo que se denunció. También se pudo determinar que esta persona, que hoy se encuentra hospitalizada en estado reservado en el hospital zonal, era una persona muy celosa, no la dejaba tener una vida social, digamos. Y casualmente ya se había dado una situación donde esta mujer sale a un centro comercial a hacer algunas compras de algunas necesidades del domicilio, y a la vuelta se genera toda esta situación de violencia que termina denunciando, ¿no? Pero dentro de este contexto de violencia también la se lava mucho con el vecino, que es una persona, como le hacía referencia, mayor de 60 años. Y conforme todo el avance de la pesquisa y análisis de lugar de hecho y demás cuestiones, que terminó muy altas horas de la madrugada, se ha podido determinar de que esta persona en ese barco fue y atacó al vecino por eso celo, y lo termina ejecutando a través de un disparo con un arma de un grueso calibre, ¿no?
6: ¿La mujer de qué edad?
5: Estamos hablando de una persona de 50 años de edad, más o menos. Es la persona víctima que arranca con la noticia en la sede policial, y como te hacía referencia, en el sindicado y el lesionado que se encuentra hoy hospitalizado, 40 años, oriundo de la localidad de Cholila. Así era una relación que se habían conocido de manera ocasional en un evento social de la región, y ahí había iniciado esta relación que nos llevaba más de 3 meses de tiempo. Y si bien por ahí el inicio arrancó una relación normal, digamos, después con el paso fue tomando estos ribetes que por ahí después finalmente terminó denunciando a esta vecina, ¿no?
7: ¿El hombre ya tenía antecedentes de violencia de esta magnitud?
5: Sí, lamentablemente tenemos que decir que sí tenía antecedentes de este tipo, no en esa zona de Guajaina casualmente, porque como decía referencia anteriormente, era una persona oriunda de Cholila, y casualmente en aquella zona había sido denunciado ya por una expareja, e incluso esta policía le había hecho allanamiento en el domicilio que ocupaba en esa zona. Pero en ese caso no se encontró ningún arma de fuego, tal como se había denunciado en ese momento, ¿no?
8: ¿La persona lesionada está internada en Esquel o...?
5: Sí, la persona lesionada, como te hacía referencia, tiene un disparo con un arma de grueso calibre también, un arma de puño, está hospitalizada en el hospital zonal de acá de la ciudad, en estado reservado. Así que bueno, estamos esperando, constantemente estamos evaluando de cómo viene evolucionando su estado, ¿no? Sí. Sí, por ahí no me voy a explayar mucho de esa cuestión, pero sí, se fueron secuestradas el arma tanto que se utilizó para la autolesión, como también el arma que se presume que se utilizó para ejecutar al vecino que fue encontrado sin vida en su domicilio, ¿no? Estamos hablando de ambos casos, un arma de puño y un arma de larga, de grueso calibre, así que bueno, seguimos avanzando en esa cuestión. También se encontró mucha cantidad de municiones de diferentes calibres y otras cuestiones que hacen a la investigación propia de este tipo de casos, sí.
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1: Bueno, ahí escuchábamos entonces al comisario de la Unión de la Unidad Regional de Esquel, a Hugo Melipile, sobre el hecho que en buena aclaración fue en Costa del Lepá, la denuncia se hizo en Gualjaina. Hablamos de un contexto de violencia de género y un dato que no es menor y que es importante remarcar, destacar, porque la víctima de este sujeto es un hombre fallecido en un contexto de violencia contra su mujer, ¿no? El hombre fallecido era un vecino. Lo importante saber es que tenía antecedentes, que había sido denunciado por tenencia de armas, que después las fuerzas de seguridad no le encontraron y resulta que las tenía, con las que perpetró efectivamente el acto en el día de ayer, ¿no? Vale decir que también este señor imputado de 40 años está en el hospital zonal de Esquel, producto de las heridas que se autoinfligió. Y bueno, nada, decir esto, ¿no? Que siempre estamos repitiendo. Y corto, porque entendemos también que hay vecinos escuchando y la comunidad está afectada, pero que es importante empezar a darle más entidad y realmente reforzar esos mecanismos que permiten frenar las situaciones de violencia, porque la cosa podría haber terminado incluso peor, aún siendo la pérdida de una vida, sin ir más lejos, ¿no? Que ya es de suficiente gravedad. Así que para compartir con ustedes entonces la información que nos compartía justamente nuestro compañero Andrés Campos.
0: Gracias, Andrew. Gracias, Marucha. Y vamos a la música ahí para arrancar la tarde de Nacional Esquel, parte tú.
2: Che, volvamos a lo que estábamos. ¿Quién pedía música melódica? A ver, ¿cómo sería eso? Cuando piden
1: melodía. Música. Vos buscate una que tire melodía.
2: Claro, eso, pero básicamente no, toda. No vas a poner un punchi. Voy a sacrificar la cuestión patagónica. A ver. Voy a poner un clásico, ¿eh?
1: Para tú.
2: No sé por qué, me imagino que quiera algo medio romántico, medio así meloso.
1: Bueno, Andú, te quiero ver bailando en la montaña, ¿eh?
2: Vamos por el color.
1: Dale, de parte de Andrea este tema.

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2: Tom Darnall, junto a Garbancito, que era el percusionista de Mano Negra. Nos manda esto para los tres.
3: Hola amigos de Radio Square. Bueno, en directo, bajo la lluvia de París. Muchas gracias para pasar el nuestro nuevo tema de Schimmel Fascination, que hemos grabado junto con Garbancito. Un abrazo fuerte, amigos. Chao, chao.
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0: Para la oyenta de Nacional Liquel que está escuchando, recuerden, aquí le estaba preguntando a la visita que tenemos en el estudio, si queremos saber si está nevando o lloviendo, principalmente si está nevando en algún lugar, y que lo hagan a través de mensajes de WhatsApp con videos, audio, con imágenes, lo que quieran, desde cualquier lugar al 1540-44-66, y Marucha, y invitades en el estudio.
1: Así es, y bienvenidos, estamos hablando de Mauro Riesco, actor, ¿podría decirlo? O...
2: Sí,
1: actor, está bien. Y Claudia Ermilli, que es también artista de acá de Esquel, música más que nada. ¿Por qué están acá? Porque va a venir, se viene el fin de... Ustedes ya saben que se viene la vacación de invierno, para el que no se avivó, estuvo nevando ayer a la tarde. Ah, repesa. Estuvo nevando ayer a la tarde. Se vienen las vacaciones de invierno, se generan las movidas. En buena hora empiezan a haber movidas en donde se juntan las compañías de teatro. Y esto lo digo porque del 12 al 17 de julio se va a estar realizando el festival, un festival de teatro que organiza justamente ETRA, de quien Mauro es representante y un poco ahí el que la lleva adelante. Así que en principio decirles felicitaciones, y para continuar, si nos querés contar un poquito, porque sé que además se van a estar sumando a nivel regional.
2: Sí, bueno, gracias siempre por la predisposición al espacio de la comunicación, y la verdad que sí, contentos y feliz de poder estar trayendo esta propuesta para toda la comunidad de Esquel. Esto es un festival de teatro autogestivo, independiente y apto para todo público, que eso es AIA, que es como se llama el festival, y va a suceder durante vacaciones de invierno, como decías vos, del 12 al 17 de julio en diferentes lugares de Esquel, espacios teatrales, ¿no? Porque es de teatro. Uh-huh. Forman parte de esos lugares, está el Auditorio Municipal, que eso va a ser la inauguración, el 12 en el Auditorio Municipal a las 5 de la tarde, una varieté con todas las compañías que están dentro, que ahora les voy a decir. Ese es único, inigualable, así que ese no se lo pueden perder. Todo lo demás, bueno, pueden elegir, pero bueno, estaría bueno que también la comunidad acompañe este tipo de propuestas, porque más que nada es para ellos, si bien para nosotros artistas nos viene re bien empezar a generar la red. La propuesta surge de esto, de la falta de ideas para vacaciones de invierno. Entonces dijimos, bueno, vamos para adelante y bueno, y acá estamos, ya está sucediendo.
1: ¿Se suman comercios hablando de propuestas para el invierno? No.
2: ¿Comercios? Ahí está, se puede decir.
1: ¿Se puede decir?
2: Bueno, sí, hay negocios que están apoyando como auspiciantes. Uh-huh.
1: Bueno, buenísimo. Algo es...
2: Exacto. Sí, la verdad que está dificilísimo. Yo estuve con una búsqueda increíble de esto, pero bueno, yo creo que también es un primer intento, y ya después van a empezar a ver de la forma de funcionar y el trabajo. Y
1: digo, porque pensando también en la posibilidad, por ejemplo, se me ocurre, acá la voy a tirar al aire, pero porque a mí me resulta muy necesario que los comercios privados también se sumen con propuestas a llenar y a hacer vivir a la ciudad. En los horarios en que la gente baja de la olla, en los horarios o los días que no abre, que es algo bastante normal y que hay que tenerlo en cuenta, es que el cerro no abre y es un atractivo turístico, y a veces bajás y no hay un cambio de algo, siguen abriendo a las 5 de la tarde y demás. Entonces lo destaco para decir, bueno, está buenísimo, incluso que ustedes tengan ahí un, no sé, se me ocurre, si hubiese algún restaurante que tenga un descuento cuando tienen la entrada, para que esa persona que va a ver la obra de teatro después se vaya a comer alguito, ¿no? Una manera también de ayudarse entre todos y de empujar entre todos también. Por eso te preguntaba, por ahí venía mi interés en realidad, para saber si había apoyo de los comercios privados.
2: Sí, está buenísimo y es un poco lo que yo estoy buscando. La verdad que está difícil la cuestión, entonces, nada, están tanteando, hay mucha gente interesada, pero hay poca respuesta. Mm. Si ahora hay gente que está interesada, sí, y lo está escuchando, que por favor se comunique, porque estamos abiertos a todo tipo de propuestas y a generar red, que me parece que es lo importante en estos tiempos. Y nada, empezar a ayudarnos entre nosotros en lo que hagamos, como esto que vos decís, un restaurante y el teatro. ¿Qué puede tener que ver? Bueno, encontrémosle la vuelta y algo
1: le haces
2: podemos.
1: El circuito. Claro. La persona baja de la olla a ver la obra y de ahí se va a comer alguito, por ejemplo, ¿no? Digo, es una manera de que tanto que insistimos también de que por ahí se vuelca mucho la oferta turística hacia afuera de la ciudad, y necesitas que a los artistas los apoyen de esa manera también, ¿no? Como que sumen ahí un poco es una buena idea para los que están escuchando.
2: Sí, así que ya saben, comuníquense cualquier cosa, duda,

0: lunes 13 a las 3:30 está Sirquiote, que es esta persona que es de México, que está viviendo en Paso del Sapo, con su unipersonal, que es Circo Viajamundi. Va a estar en el Melipal el lunes. Después tenemos el martes, que es el único espectáculo, el martes, que no es apto para todo público, sino que es para adolescentes y mayores. Entonces, esto sucede el martes en la Biblioteca Tolkeyen, que va a estar el grupo Cheje Teatro, y va a estar en escena Male de Vita con Cuna de Papel. Después continuamos el miércoles, tenemos a Entre Cerros y Etra Circo, que acá estamos en representación también de eso. Que estamos presentando Puraguas, que este nuevo espectáculo que armamos ahora hace poquito y que todavía está ahí como saliendo a dar la luz, todavía toda la gente no lo vio, y eso que no somos muchos en Esquel, así que bueno, tienen una oportunidad de verlo en el Teatro La Juntadera, va a funcionar, ¿sí? Entonces tenemos miércoles en el Teatro La Juntadera, jueves también en el Teatro La Juntadera, y acá arrancan los títeres con artesana teatral, que es Lara Barbagallo, con el canto de Onayaga, que es un cuento y es una obra de títeres. Uh-huh. Y finaliza Cambia la Papa con Caja Llena, también en La Juntadera, ahí jugando de local. Y esa es toda la primera semana de vacaciones de invierno y tenemos este increíble festival local y nada, hermoso para disfrutar y abierto acá.
1: Tremendo, Vicky, ¿eh?
2: Sí, para nosotros es un sueño logrado porque nunca pudimos en Entre Cerros hacer, teníamos la idea, en un momento lo hicimos con, no me sale, lo hicimos en las juntas vecinales alguna vez con otras, con narradora, con Pía.
1: Ah, con Pía
2: Fendeville, la narradora. También fuimos, pero siempre tuvimos ganas de hacer algo para las vacaciones de invierno. Y bueno, llegó Mauro con todo su ímpetu
3: con las pilas.
2: Y lo logró. Así que estamos muy contentos, sí. Además de compartir el espectáculo con él, que ya lo hicimos entre Belin y acá en Esquel. Pero bueno, esta va a ser la tercera vez. Y así que bueno, muy muy contentos con la experiencia de no solo de compartir sino de conocer gente, por ejemplo al muchacho de Paso del Sapo no lo conocemos. Y bueno, y como decía María, ¿no? Es que él tiene esto, ¿no? Que cuesta moverse un poquito. Y bueno, hay que darle para adelante. Sé que es un momento muy complejo, uh-huh, económicamente, uh-huh, para todos. Pero bueno, si no nos ayudamos entre todos, esto no sale. Así que estaría bueno que podamos instalarlo, ¿no? Y que se repita en otros momentos.
3: Preguntarle, o sea, esta es la primera edición de AIA, que es un festival de teatro autogestivo, independiente y apto para todo público. Ahí va. Es la primera edición de este festival. Una cosa que se me ocurre también preguntarles es la predisposición de los artistas, ¿no? Sabemos que a veces coordinar con distintos espacios de teatrales y demás hace que, bueno, genere toda una logística, traer gente de afuera, ¿cómo resuelven eso también? Para dar cuenta del importante trabajo que hacen, porque creo que cada vez que se hace un festival tenés que salir de cero, no hay una estructura también pensada, ¿no?, para los artistas y que permita hacer las cosas de manera más accesible, ¿no? Acá estás haciéndolo autogestivamente, eso significa que vas vos, tocás la puerta de, no sé, del hostel, por decir una cosa, para ver si te conseguís una habitación para que se quede, porque así como está difícil para la gente capaz consumir, acceder a obras de teatro o al arte en sí, porque termina siendo... para muchos, aunque es un derecho y es muy necesario para muchos de nosotros, a veces uno prioriza otras cosas, y bueno, y esto hace que también para los artistas sea difícil moverse hasta acá, todo lo que es qué sé yo, la ruta, los pasajes o viajar, que a veces también hasta es poquita la regularidad con la que se llega, eso implica una estadía mayor. Bueno, conocer un poquito también ese trasfondo, el detrás de telón.
0: Sí, claro. Bueno, sí, esto surge de hablar con la gente, más que nada. Yo voy siempre con la mejor y intentando ser bastante

0: ¿cómo sería la palabra? Honesto en lo que sucede, ¿no? Estamos todos, entendemos en el momento que estamos viviendo, y la mayoría lo hacemos porque amamos también trabajar del arte, y sabemos que si no lo hacemos de esta forma, que es bastante a pulmón, no hay otra forma para hacerlo. Si nos quedamos esperando en que esté el momento justo, que nos dé todas las condiciones, lamentablemente tenemos que esperar un montón. No digo que no se den, pero va a haber que esperar mucho, y es necesario ahora, así que la idea es ir surfeando la ola como se pueda de los diferentes obstáculos que suceden en esto, como vos decís, ¿no? Organizar con todos los espacios, y bueno, yo tenía una grilla en mi cabeza que después terminó siendo esta otra, ¿no? Cada cosa se va resolviendo si vos insistís y vas de esta forma. Me parece que hay predisposición de todos los lugares, tanto desde el municipio, tanto como desde la Biblioteca Popular y desde la Juntadera, con muy buena predisposición para llevar esto a cabo, porque no solamente es decir, che, necesito una fecha, sino, che, necesito una fecha, pero esto, te digo, está hecho pulmón, o sea, claro, sean permeables en eso, y la mayoría lo entiende, que si no es así, esto no funcionaría. Entonces, bueno, creo que va un poquito por ahí cómo funciona la organización. Y todos los artistas y todas las artistas que están formando parte de esto también trabajan a la par de la producción con esto, venir a los medios, a hablar, porque si no, tampoco no se puede poner una persona a producir o una agrupación a producir todo, porque no te dan los tiempos, no te dan la fuerza y no te da la economía para hacerlo, si no funciona en red realmente esto.
1: ¿Cómo hiciste ahí con la estadía de los que vienen de afuera?
0: Y los alojo en casa.
1: Ah, en tu caso. Bueno, sí, me importa mucho realmente que se cuenten estas cosas, porque
0: hacen a la
1: producción cultural en Esquel, ¿no?
0: Sí, por eso digo que está bastante hecho a pulmón. Estaría buenísimo que tengan sus espacios, que cada compañía tenga lo que merece realmente para este tipo de eventos, pero como decimos, la forma de hacerlo hoy es así, entonces es como está sucediendo.
1: Y contanos también cómo se consiguen las entradas, a través de cómo es el mecanismo para conseguir entradas, si hay una anticipada, si es directamente en puerta.
0: 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En todos los flyers, en toda la información, va a aparecer. sí, lo estoy dando todo. Pero
1: yo pensé
0: bueno,
1: que se había pelado para hacer de payaso y era que se le venga de los pelos.
0: No, sí, es que me estoy quedando pelado. En cualquier momento empiezan a aparecer canas verdes, así que
1: 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Está bueno que vayan ahí anticipándose.
0: 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Hay promoción por dos entradas, hay el costo en puerta va a ser más alto, así que aprovechen, anticípense. 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
1: Iba a ser un chiste y era un evento infantil, así que no lo hice. Mauricio. Mauricio.
2: Sí, Claudia, ¿querés decir ahí algo?
3: Sí, no, yo quiero destacar este laburo que está haciendo Mauro, porque son tiempos difíciles y tiempos distintos, quizás por mi edad, que yo soy mucho más grande, que vimos otra cosa, vivimos otras cuestiones, vivimos situaciones o épocas donde había, así como estaba el Instituto Nacional del Teatro
2: y de la inversión
3: en cultura desde el Estado, y se lograron hacer cosas, pero bueno, ahora nos toca tener gente como Mauro que pueda tener la O sea, el ímpetu de organizar, porque organizar no es fácil. O sea, a mí me toca por ahí actuar, que no es lo mismo. Organizar es un laburo, como dijo María, muchísimo laburo. Y bueno, quería destacar eso, ¿no? Que gracias a gente como Mauro, bueno, se pueden hacer estas cosas. Y si la población de Esquel está de acuerdo, busca teatro, arte, música para los niños, bueno, ahí está la oportunidad de acercarse, de ayudar y de tenerlo en cuenta, porque esto puede instalarse. Ahora en vacaciones, eso, en la época de turismo, no sé, de los tulipanes, en verano, no sé, cuando fuere. Pero bueno, es algo más que nos debemos los esquelenses.
4: Primero que nada, bueno, felicitarlo a Mauro, a vos, Claudia, y también que por más que digas solamente nos presentamos ahí el día ese, hay un trabajo previo de ensayo, de cranearse, de pelearse a veces entre los mismos laburantes de la cultura. Y consulto esto, lo quiero unir o linkear a lo que estabas diciendo recién. Me copa mucho, saben que me gusta Esquel mucho y me gustan andar por diferentes comunas, ¿no? Si surgiera, yo sé que es muy complejo el momento económico y están poniendo mucha fuerza, pero si surge, por ejemplo, la invitación, ¿no? La invitación de otro lugar, de otra comuna, de algún pueblo cercano, sea la cordillera o la estepa, y dice, che, me coparía, yo sé que van a estar ahí en las vacaciones de invierno, pero me puede quedar un fin de semana. El contrato para invitarlos a ustedes, o a gran parte de lo que están haciendo, ¿está permeable la situación para poder encararlo económicamente de un lado y del otro?
0: Sí, yo creo que estamos abiertos a
4: charlarlo,
0: por ejemplo. A charlarlo y a ver las posibilidades, y como mismo está funcionando este festival que vamos surfeando la ola, yo creo que para cualquier propuesta también se puede surfear la ola mientras sea esto, honestidad, compartir la cultura, abrirle esta posibilidad a las diferentes comunidades, que por ahí es más difícil que le llegue este tipo de propuestas que acá las tenemos habitualmente, porque son locales dentro de todo.
4: Imaginemos que, por ejemplo, surge la posibilidad de una invitación X, ¿no? Kusame o Walhaina. Y dice, bueno, es gran cantidad de, o alguna parte de ellos no van a poder ir, pero podemos ir a algunas obras o presentaciones. Se puede acomodar, ¿no? Porque me parece que la propuesta que están haciendo es genial. Y ahí yo solo me imagino, ya esto está presente ahora en las vacaciones, imagínense si no está esto.
0: Claro. Sí, es un poco lo que también hace que surja esta propuesta. Y lo que vos decías, esto de la falta de ideas para vacaciones de invierno, es lo que hace que surja. Y después, esto sí, hay ganas de que se lleven diferentes tipos de, o sea, más de una compañía. Es totalmente charlable. Todas las personas que estamos trabajando acá estamos buscando expandirnos y estamos buscando llegar a diferentes lugares. Está dificilísimo, nos encantaría poder llegar más fácilmente. Pero nada, eso, comuníquense, que todo es charlable y manejamos calle, manejamos todo eso, pero bueno, también podemos buscarle la vuelta.
4: Está buenísimo que lo digas, así es el trabajo, como digo siempre, es absolutamente trabajo lo que se realiza ahí. Las redes, ¿cuáles son para comunicarse, además del WhatsApp?
0: Etra.circo, ahí pueden encontrar material de todo lo que está sucediendo ahora en vacaciones de invierno, de lo que es Etra, que es la productora. Bueno, el Teatro La Juntadera también va a sacar ahí información, Cultura también seguro que va a estar sacando información, pero bueno, lo oficial para comprar, preguntar, es etra.circo.
1: Buenísimo, Mauro, Claudia, gracias por estar en la tarde nacional, ahí también con nosotros, les agradecemos muchísimo.
0: Bueno, gracias a ustedes y a todos los que están escuchando.
1: 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Qué lindo escucharlos, amigos. ¿Podrá hacer alguna canción folclórica? Tira Marisa, porque pidieron tema hoy y ahí arrancan todo, ¿viste? Otro más, mi ídolo, el gran Diango. Triste historia esa canción de más de muchas veces que tiene hermosas todas, dice Alicia. Chicos, nevadas eran las de antes, que se hiciera la represa. Mi papá nació en cuatro paredes de nieve. En 4 metros, bueno, algo así, hubo 4 metros de nieve bajo un carro, mi abuelo era esquilador, hoy mi viejito tiene 90. Acá en el Bedén casi nada de nieve, un ratito nada más, ni se juntó como en el centro, dice Ali, el Grinch de la nieve, Ali, pero yo, con la poca nieve que hemos tenido el año pasado, hay que festejar las plumitas, aunque sea.
4: Peña Folclore, bueno, vamos a escuchar otra versión del folclore. Hace algunas horas se nos fue Daniel Melingo, enorme, enorme artista de Argentina, para mí el crooner criollo, lo voy a decir siempre. Pasó por los Abuelos de la Nada, pasó por los Tweets, con el abuelo, Miguel Abuelo también estuvo presente ahí. Y hablando de folclore, Antonio Tormo...
5: Antes que te explayes, Maurito, ¿el Melingo fue parte de los Rosarinos? ¿Estamos hablando del mismo, Daniel Melingo?
4: Debe ser el único.
5: O estoy hablando cualquiera, ¿eh? Bueno, los Abuelos de Nada seguro.
4: Sí, sí, sí.
5: Esa duda, ¿viste? Por eso.
4: Ajá.
5: Bueno, ahora sí.
4: De Antonio Tormo, desde la zona cuyana, lo escuchamos a Daniel Melingo haciendo un poquito de oscuridad. Chao, Dani.

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1: Las 5 de la tarde en la República Argentina. El presidente Javier Milei llegó a Casa de Gobierno para tomar juramento a Diego Santilli. La información con Liliana Arias.
2: El presidente Javier Milei arribó a Casa Rosada para encabezar a las 17:30 en el Salón Blanco la jura del nuevo jefe de gabinete, Diego Santilli. Posteriormente, el jefe de Estado se dirigirá hacia la sede de la Embajada de los Estados Unidos para participar de los actos celebratorios por el Día de la Independencia del país de Norteamérica.
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3: 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A las 22 horas cierran el fútbol de este día martes. México ante Ecuador.
1: Actualizamos la información del tránsito con Ernesto Arriaga.
4: A esta hora... A esta hora totalmente habilitado el paso Cristo Redentor hasta las 21 horas del día de hoy. La ruta 2, 1156, habilitada a la costa atlántica y viceversa. Y la ruta 3, desde Cañuelas, totalmente habilitada hacia Bahía Blanca. Máxima para camiones, 80 kilómetros por hora. Trenes a esta hora, a horario.
1: En Bariloche, donde nos escuchás por AM590, la temperatura es de 3 grados, la sensación térmica 2 grados 7 décimas bajo cero, humedad 77%, cielo nublado con nevadas, y en Buenos Aires, cielo despejado, temperatura 15 grados 2 décimas, humedad 55%.
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0: 17 horas 6 minutos y escuchamos una voz que no la vamos a presentar nosotros ni nosotras acá, sino el entendedor. Qué palabra que viene casi cerca de encendedor aquí en Radio Nacional Esquel. Como todos los martes hay tango, hay folclore dando vuelta e intercalan entre el señor sino Jeremías Mendoza y Raúl Carelo. Y hoy precisamente está aquí con nosotros Raúl Carelo.
1: ¿Qué tal? ¿Cómo les va? Buenas tardes. Buenas tardes.
2: Bienvenidísimo.
1: Bueno, acá estamos, hoy con nada que no conozca nuestra gente, ¿no? Porque la verdad es que es cierto que el espíritu de la columna tiene que ver con música que ya no escuchamos tanto, ¿no? Que la difusión es escasa, pero bueno, hay un artista que se mantuvo incólume, tenía ganas de decir esa palabra, digo, ¿cuándo?
2: Te la guardaste
1: ahí, ¿verdad? 4 o 5 días. Y digo, estoy buscando el momento y bueno, ya apareció el momento. Bueno, este artista que este año va a cumplir 90 años, ¿no? Y se llama José Larralde, que nació en la provincia de Buenos Aires, en Guangelén, y que decía, para utilizar nuevamente incólume, nuestra audiencia lo mantuvo ahí, ¿no? Entre sus preferencias. Un hombre que lanzó su primer trabajo discográfico en 1968 y en un mes vendió 30.000 discos. Dicen que en aquel momento fue una cosa increíble. Y podemos hacer parafrasearlo, ¿no? Un parangón, porque...
0: Iba al lado de incólume.
1: Claro, claro. Es un parangón, mirá. Hoy estoy elevando.
2: Sofisticado,
1: sí, sofisticadísimo.
0: Mañana vamos a tener que traer 2 atlas y 4 enciclopedias acá.
2: Claro.
1: Indudablemente, ¿no? Me pregunto qué estoy haciendo en este momento de acá. Si lo hacemos un paralelismo con el rock, ¿no? Y hablamos de los Redondos de Ricota, que estuvieron alejados de la gran difusión, ¿no? Que eligieron un camino distinto. Quizás encontremos en Larralde su similar o con una actitud similar en el folclore. Un hombre que se hizo famoso a partir de una invitación que le hace el Turco Cafrune, que ya lo habíamos mencionado, que lo invita a cantar a Cosquín. Como alguna vez el Turco Cafrune invitó a cantar a Mercedes Sosa, en esta oportunidad, o en una oportunidad, lo invita a José Larralde, que hace un estilo claramente muy, muy diferenciado de el resto de los folcloristas que se inclinan más por los géneros como la samba, como la chacarera, que en los festivales se vuelven muy, muy populares, ¿no? En este caso, lo que se destaca es que es un individuo que solo con su guitarra logra captar la atención de un público masivo, ¿no? Y a partir de ahí construye una carrera con muy pocas presentaciones en los escenarios de Capital Federal, que es donde generalmente se establecían los grandes recitales que después salían,
0: como trampolín, ¿no?
1: Salían al interior, claro, y que se hacían muy masivos. En el caso de José Larralde, eligió una carrera hecha fortalecida básicamente en los escenarios del interior, ¿no? En los pequeños pueblos, un hombre difícil, también hay que decirlo, ¿no? No era un manso, no era un bastante arisco, poco afecto a las entrevistas periodísticas.
0: Lo hace más querible en algún punto.
1: Y con una gran inserción en los rockeros del metal, por ejemplo, ¿no? Que uno se pregunta por dónde va esa vía. Bueno, pero un hombre que se crió bajo el rigor de las actividades del campo, conocedor de ese lenguaje, y por eso también llega con mucha facilidad a esos sectores rurales que lo acompañaron durante toda su carrera. Yo no eximo de esta cuestión porque, por ejemplo, también están los payadores que conocen el lenguaje campero y que hacen otro tipo de cuestión, pero parece lo de José Larralde una poesía como más elaborada, ¿no?
0: Sublimes.
1: Y que le canta a temas como la soledad, como hay una canción que habla del domingo de agua, la descripción de un domingo de agua, buen domingo pa' un mensual, dice, ¿no? Entonces, emparenta la poesía con una cuestión llana, en un género que no ha dado grandes figuras. Una es Larralde, otra Alberto Merlo, puede ser Argentino Luna. La verdad que para hacer un programa, una columna de Larralde es un poco escaso el tiempo. A mí me gusta también, y para hacer una cosa un poco variada, no solamente abordarlo desde su rol como compositor, sino también cómo colaboró para que otros
2: figuras de la música,
1: otros escritores, ¿no? Otros poetas también alcanzaran una masividad, por lo menos a través de hacer un aporte de él, seguramente con temas que le gustaron. Y elegimos para el primer tema que elegí, lo elegí porque en mi casa y en mi núcleo de familia, mis primos, éramos muy escucha de Larralde. Pero hay un tema que a mí me conmovió siempre, que se llama Pobre Viejo. Quizás me acercó a la poesía de Larralde, porque con un lenguaje gauchesco habla de la soledad y lo que representa para el hombre de campo llegar a viejo, ¿no? Entonces, Pobre Viejo es el tema elegido para empezar esta columna del día de hoy.
0: Ahí vamos.

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1: dice, ¿no? Sí, sí. Hay que estar solo para que se te acollare la ausencia. Y la quemazón de los años,
2: ma,
1: que le volvió el pelo en cana.
2: Es, ¿no?, malo, y le pasa el trapo y me platearon las nieves de la sien, ¿eh?
1: Viste, me parece que bueno, y está muy emparentado con el hombre de campo, con la soledad, con...
2: La injusticia también, ¿no?
1: Sí, claro, claro. Sí.
3: Nos llega un mensaje al 1540-4466. Sí. Qué grande el Pampa Larralde, es uno de mis ídolos. Hay tantos temas lindos, quiero escuchar para usted, dice acá el mensaje.
1: Ah, mira, bueno.
3: No está elegido. Uh-huh.
1: Lo que pasa es que también elegimos, por ejemplo, yo hago la lista, después lo vamos, pero elegimos... Vamos para el sur, que es un tema, abandona un poco la cuestión, no gauchesca, pero sí la cuestión melodramática, y aparece como un canto épico, ¿no? Vamos, la patria, uh-huh, necesita de su fervor, dice. La lucha será brava y el triunfo es flor, porque dice... no se trata, no es cuestión de fusiles ni de facones, sofrenar un río... Y hacerlo luz, que es ir a trabajar a las represas, ¿no? Más o menos es eso. Después, vamos así sucesivamente, escuchando Garzas Viajeras, que es un tema de Aníbal Sampaio, un escritor. No se pedía mucho, pero a mí me interesó empezar a pasarla mucho, porque me gusta mucho ese tema, y quizás ahí motivamos un poco su pedido. Garzas Viajeras, aparte es un tema difundible de Larralde, porque los temas de Larralde son muy largos, ¿no? En características son muy largos. Y después hay un tema, La Pasto Verde, de Verbel, son temas que emparentan a Larralde, si se quiere, con el sur. ¿Te parece? ¿Vamos para el sur? ¿Eh? ¿Lo tenés? ¿Ahí?

0: Bueno, ahí estamos, vamos para el sur. Decíamos un tema, si se quiere, bastante épico. Vamos a decir un par de cosas.
1: ¿Sabes qué, Raúl? Sí. Ahí recién, cosa que presto atención, dice Jinete del Chocón.
0: Sí. Claro, claro.
1: ¿Cosa que nunca había prestado atención a esa parte?
0: Claro, es una invitación a venir a trabajar al sur, a las represas. Es muy interesante, ¿no? Es muy interesante. Ahí dice Franklin que tenía como oficio la plomería, Larralde. Larralde trabajó de muy joven, muy chico, en el campo. Se crió en Guanguelén, en la provincia de Buenos Aires. Después se traslada al conurbano y vive ahí en la zona sur, en la zona de Quilmes, y trabajaba como en una industria, como electromecánico. Gente que lo ha conocido y con la que hemos hablado en alguna oportunidad, nos dice que se la pasaba silbando tangos, ¿no?, mientras trabajaba en la fábrica. Y bueno, después vamos a escuchar una versión de Afiche, quizás, en ese tango maravilloso. Claro, claro, hace una versión en guitarra solo. Por eso digo, el magnetismo de José Larralde, o de aquellos cantores que suben con su sola guitarra y son capaces de convocar la atención de un gran público, ¿no?
2: Decidores.
0: Sí.
1: A propósito de eso, Raúl, sí. Un claro ejemplo, una muestra. La última vez que vino Esquel, hizo un recital en el estadio que tenemos, el gimnasio municipal, que es muy grande.
0: Sí.
1: Con dos cajas de sonido, que creo que tenían 1000 watts por lado. Cuando vos acá necesitabas una parafernalia de aquello para el grupo, el tipo cautivó, manejó el público como él se le antoja,
0: sí,
1: ¿no?
0: Sí.
1: En el silencio, con dos cajitas de sonido y sonó. Era un lujo ese recital, lo más auténtico que he escuchado.
0: Sí, dicen que fue el de Esquel, uno de los de sus últimas presentaciones, ¿no? Porque después empezó a tener, no sé si problemas de salud, pero bueno. Y hace poco, si lo buscás, Lito, salió un artículo en algún diario hablando de ese recital, que algunos sostienen fue el recital más concurrido en el gimnasio municipal.
2: Mira.
0: El que más entradas vendió, ¿no? José Larralde, que, bueno, también se hizo muy popular, y la vamos a poner ahora, Lito, por una serie, ¿no? Una serie, Breaking Bad, ¿sí?, que pasaban el tema cuando los protagonistas se encuentran en el desierto para enterrar, creo que, droga y dinero. La canción de fondo era Kimei Neuquén.
2: De Verbeles, ¿no?
0: Es de Verbel y de Aguilar, pero interpretada por José Larralde. Y José Larralde dice, nunca agarré un peso, ¿no? Y la tenemos ahí, Kimei Neuquén, Lito, ¿sí? Le estoy cambiando la bocha a veces, la dinámica de... Ahí está.

0: qué linda está aquí May Neuquén, ¿no? Esta versión de José Larralde, que lo hablábamos un poco fuera de micrófono, un hombre de carácter irascible, bastante... sí, mala onda, ¿no? para llamarlo de algún modo. En mi caso particular lo fui a ver varias veces actuar. Una de ellas la tengo muy presente porque estaba en un club deportivo en San Antonio de Areco. Fuimos hasta San Antonio de Areco a ver a Larralde, éramos así como seguidores, ¿no? Entonces era un garrón para los tipos que organizaban, porque él decía a las 12 subo al escenario, a las 12 de la noche, 11 de la noche. Entonces decía, salía al escenario y decía, cerrá la puerta, y claro, no entraba nadie más. Había que cerrar la puerta y no entraba nadie más. Y los tipos decían, no, dejá que no entre más gente. Por ahí alguno no puede venir antes. No, no, había... Y estaba prohibido durante su actuación, que duraba aproximadamente una hora y media. Sí. También es cierto que hablaba mucho con el público. Y mucho en los términos, no, pues si no les gusta lo que estoy haciendo, pongan un disco y me voy, ¿eh? Así. Y esos espectáculos en los pueblos se arman para cobrar entrada y para vender bebidas, básicamente. Entonces, él como condición era que una vez que empezaba el recital no se podía vender más bebidas.
1: Mirá, no sabía.
0: ¿No? Pues, no, la gente no se tenía que mover, tenía que estar ahí. Bueno, con esas características. Y yo fui con unos impresentables que le pedían un tema, pero le pedían un tema porque conocían una parte de la canción. Y lo miró y me dice, querido, no conozco ese tema, es mío. Hasta que alguien se paró y le dijo, uno de los que también había ido, que no era tan impresentable, le dijo, sí, el que, ¿cómo es? El tema, nadie salió a despedirme cuando me fui de la estancia, solamente...
2: ¡Wow!
3: Un
0: Terian.
2: ¿Eh?
0: Un Terian, bueno. Que no le elegimos precisamente en esta cuestión, pero decíamos, también le dio una mano a algunos... algunos poetas, como Aníbal Sampaio, uruguayo, que para que algunos lo identifiquen, hay una canción que se llama El Uruguay no es un río, es un cielo azul, El río de los pájaros, se llama esa canción. Y José Larralde grabó Garzas Viajeras.

0: Bueno, ahí estamos con José Larralde. Tengo un vínculo también con José Larralde, porque mi hermano es guitarrista y cantor, y le dicen el gaucho a mi hermano más grande, ¿no? Y viste esos tipos talentosos, igual le da un rallador y te hace un violín. Y siempre cantaba las canciones de Larralde, muchas canciones de Larralde. Entre ellas, La Pasto Verde, que es un tema de Verbel, ¿no? Que también habla de los soldados analfabetos que eran enviados a la zona denominada de frontera en los desiertos. Y el cuento de por qué Pasto Verde es porque, como no sabían, de cuando le decían, los hacían marchar, decían de izquierda, ¿no? Entonces le ponían, para que se dieran cuenta, le ponían un...
1: ¿Cuál era la izquierda, cuál era la derecha?
0: Le ponían un pasto verde en la izquierda.
2: Tremendo,
0: ¿no?
2: De eso
0: la... Entonces, para marchar, para enseñarles a marchar, le ponían un pasto verde en la izquierda. Y la canción, La Pasto Verde, está dedicada a una mujer que tenía un boliche en la zona de frontera y que tocaba la guitarra.
1: Qué lindo.
0: Funes de apellido. Pero la mujer era zurda, entonces le decían La Pasto Verde porque era... tocaba la guitarra, la empuñaba con la zurda, ¿no? Y es una hermosa canción. ¿Y la escuchamos? ¿Podemos? Un fragmentito de José Larralde.

0: hizo mal.
1: Bueno, ahí está, Sí, la Pasto Verde, entonces, nos emparenta a José Larralde con el sur. Y decíamos, ¿no?, que hay una vez que lo invitan al programa de Juan Alberto Badía, ¿no? Y en ese programa lo invitan a cantar algo también. Bueno, me mandan mensaje, dice, poné Grito Changa. Y sí, empezamos a poner, José nos manda este mensaje, tocayo de Larralde, así que... bueno, y en esa oportunidad él hace una versión maravillosa de un tango que se llama Afiches, y que lo interpreta de esta manera, con mucho sentimiento. Increíble la versión de Afiches.

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1: Bueno, vamos a ir cerrando un poco esta columna, ¿no? Con José Larralde, sin dudas con gente que nos va pidiendo temas.
2: Sí.
1: Y porque Larralde
2: infinito,
1: es eterno, ¿no? Y quizás podemos decir que Adrián Maggi, mi coterráneo, es uno de los seguidores de este estilo campero, ¿no? De este estilo que impuso, sin dudas, José Larralde, Alberto Merlo, bueno, y tantos cantores. Y vamos a traerlo a Larralde un poco a Esquel, ¿no? Porque en esta habla, en esta canción, habla de la caza de liebres. Ayer bajé al poblado, ¿te parece?
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1: Muy bien, es hermosa canción, hermosa milonga, lo escuchamos.

0: No hay quien fíe ni un trago, de favor. No es una milonga esta, claramente. Estamos compartiendo la música de José Larralde. Y para cerrar, un tema que le canta a la malaria, a la economía.
1: Ah, perdón, muy, ¿no? Actual.
0: Actual,
2: no, sí, no, pensé que, si querés. La malaria. ¿Eh?
0: No, no, claro.
2: Qué más raro que se mete en Larralde.
0: No, no, no. Me encantó este tema, ¿no? Porque, oiga, patrón, dice, yo sé que no es de señor andar pidiendo de fiado, no andar tomando de fiado. Pero bueno, y le empieza a contar sus desventuras y le dice que con tanta aventura casi vendió el caballo, ¿no? Pero no vendió el caballo, pero vendió todo lo otro, el arado, vendió todo. Entonces con este tema y casi vendo el caballo, dejamos abierta la columna para una segunda oportunidad traerlo a José Larralde, el hombre de Guanguelén, que nació un 22 de octubre de 1937 y que está próximo a cumplir 90 años.
2: Lo mejor que escuché sobre Larralde, ¿eh? Lo mejor.
0: Bueno, no, porque escuchás poco sobre Larralde. Gracias, nos vemos la próxima.
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0: Parece una calaverita.
1: No, le pasó lo mismo.
2: No. Esta no la regaló para nada.
0: Espectacular lo que acabamos de escuchar ahí de Larralde. Para mí el mejor homenaje que se hizo a Larralde que haya escuchado ahí, de Raúl Carelo. Y nos dice Carlos Rosa desde Buenos Aires. Dice, se sacan chispas con la columna, dice, con Jeremías Mendoza entre los martes.
1: Si sí, el otro día vino Raúl a vigilarlo a Jeremías, ¿eh?
0: Gracias, chavo. Ahí nos trajo mate, ¿eh?
1: La verdad que son un lujazo los dos. Yo realmente me cambiaron. Yo detesto los martes antes que los lunes. Los detesto como día. Y me cambiaron la... Vengo emocionada a escucharlos. Realmente aprendo mucho. Me gusta mucho cómo hablan. Me encanta hablar. Estoy aprendiendo. 1540-4466 para mandar mensajes. Son amigos de Radio Nacional haciendo unas facturas caseras. Yo no te puedo explicar las fotos de la factura con los pedazos de membrillo que parecen rosas dulces. Dice Norma, escuchando a mi cantante preferido, Larralde. No, ese mandó, si te vas a hacer esa media luna, te ponemos Larralde más seguido. ¿Y quién te dice que nos regalas una otra media lunita, Norma? Otro mensaje más que nos llega y que le agradecemos. En Ruta 40, en cercanías Arroyo Madera, un video andando. Le mandamos un saludo, esperemos que esté andando con precaución porque está congelada la ruta. Tengan en cuenta eso si van a estar circulando nieve y baja visibilidad en la Ruta 40 entre Teca y Gobernador Costa.
0: Estamos escuchando acá un nuevo EP de Brian Bold que está aquí en Radio Nacional. Es que le agradecemos el tiempo de tomarse venir acá con...
2: No, por favor.
0: Gracias, Brian, por venir.
2: Gracias por la invitación y por el espacio.
0: ¿Cuánto tiempo tiene salido el EP ya?
2: ¿Una semana? Si no me equivoco.
0: Una semanita,
2: sí. Pero es un EP que vengo trabajando desde el 2021.
0: Ah, pero ¿por qué tanto tiempo?
2: Bueno, como todo es un proceso hacer música, o en general cualquier cuestión, uh-huh. Y en el camino uno va aprendiendo nuevas técnicas, nuevas maneras de expresar, de poder llegar a ese sonido que vos querés. Entonces, desde el 2021, este track que está sonando, titulado Alma, desde el 2021 lo empecé a componer. Y hace ya una semanita que fue lanzado oficialmente, ya de la manera en la que yo realmente tenía ganas de que sea.
0: Salió el hijito al ruedo ahí.
2: Exactamente, sí.
0: Alma y cuerpo. Uh-huh. Obviamente no está puesto al azar, ¿no?
2: No.
0: Hay un laburo pensado.
2: Hay todo un laburo interno, hay una cuestión también muy personal. Ay, gracias. Entonces, bueno, son dos tracks que... Iban a ser tres.
0: ¡Apa!
2: Tres en su momento. Pero con el paso de los años, desde el 2021 hasta acá, encontré la manera de que sean dos nada más.
0: Sintetizar es más difícil que...
2: Exactamente, sí. Sí. Que el tercero, de hecho, no tenía nombre todavía en ese entonces. Fue el año pasado que yo dije, van a ser tres.
0: Wow.
2: Y dije, este año, bueno, con los mismos procesos que venía trabajando desde el 2021 personales... Encontré la manera de transformarlo en dos, nada más, únicamente.
0: Me coparía que levante... Lito, aumentamos un poquito ahí el volumen, por favor. Estamos escuchando a Brian Bold acá, el nuevo Alma y Cuerpo, que está para encontrar en diferentes plataformas.
2: Sí.
0: ¿En YouTube lo tenés?
2: En YouTube, Spotify, también. Spotify, en Apple Music, en YouTube Music.
0: Pero espectacular, escuchamos un poquito, por favor.

0: sumergidos en el alma de Brian Bold y no nos ponemos un poquito en Laura Ufal, un poquito en del chismento o el chismento dando vueltas. Pero ¿cómo laburamos alma y cuerpo desde lo introspectivo?
1: Desde lo introspectivo, desde lo personal, uh-huh. Surgió a partir de que yo empecé a hacer una terapia alternativa personal.
0: ¿Se puede contar?
1: Sí, que tiene que ver con constelaciones y armonizaciones. No sé si alguna vez hablaron ¿sí? del tema o escucharon. Entonces, desde ahí, cuando empecé a indagar, a empezar a practicarlo, empecé a encontrar un nuevo Brian. Entonces dije, ya que me dedico al arte, yo me dedico a la música

0: electrónica desde los 15 años. Tengo 27 años, así que bastante tiempo. Pero no fue hasta los 18 que empecé a lanzar la música.
1: Ya, digamos, hacerla pública.
0: Hacerla pública. Siempre fueron proyectos que estuvieron guardados por mucho tiempo, hasta que un día me animé y dije, no, listo, ya está. Esto tiene que estar disponible para el público y poder compartirlo. Entonces, cuando empecé a hacer todos estos procesos muy personales, esto lo tengo que llevar a la música, dije.
1: Qué grande.
0: Entonces empecé a investigar nuevas maneras de procesar los sonidos, nueva manera de construir esos sonidos, porque eso es lo que me gusta mucho de la música electrónica, que vos jugás, no hay reglas, no hay límites, el punto es llegar a lo que vos querés, no importa el cómo. Eso es lo que me gusta de la música electrónica. Entonces empecé a jugar con esto, empecé a ver cursos, empecé a investigar. De hecho, yo también estoy estudiando el profesorado de música, entonces de ahí también empecé a sacar todas esas herramientas. Y ahí fue que fue construyéndose Alma. Fue el primero. Este cuerpo recién lo empecé a trabajar en el 2024. Que ese es el que está sonando ahí de fondo. Eso lo empecé a trabajar en el 2024. Así que se lleva un poquitito menos de tiempo trabajado porque mentalmente ya estaba como para decir, esto ya tiene que terminar en una forma, alma y cuerpo, el cuerpo se materializa, entonces a través de esos sonidos expresar esa cuestión de lo que ya está trabajado interno, trabajarlo externamente y materializarlo. Entonces, bueno, todo ese proceso de a partir del 2021, descubrir ese Brian nuevo, de empezar a pujar hacia ese Brian que quería ser.
2: El mundo según Brian, llama la peli.
0: Hay una peli que se llama así. Ay, no me muero. La tengo que buscar. La tengo que buscar.
2: Creo que hay dos.
1: Electrónica.
0: No, ya sería un montón. Eso ya sería mucha coincidencia. Entonces, bueno, trabajar todos esos sonidos y, de hecho, trabajar el sonido por capas, ir descubriendo esas nuevas maneras de procesarlo fue lo que me llevó a hacer este EP.
1: Vamos al Brian de la Casa Bareña. ¿En dónde?
0: ¿Cómo?
1: ¿Dónde nacés?
0: Yo, en mi casa.
1: Pero digo, ¿está acá en Esquel?
0: Sí.
1: Y cuando decimos acá en Esquel, vamos al ecosistema musical del lugar, cuando escuchabas ahí. ¿Qué se escuchaba ahí en tu casa?
0: Yo de muy chico fui muy influenciado por mi hermano mayor, el rock nacional. Después mi papá, el folclore. Fueron como las dos marcas que tuve ahí patente. Después mi hermana, lo que tiene mi hermana es que escucha de todo un poco. Eso es lo que tiene, pero tiene sus bandas favoritas, por ahí tiene sus géneros favoritos, su momento de limpieza de casa, ya sé qué música voy a escuchar, entonces como que de ahí me nutro un montón. Y de ahí también fue lo que encendió esa chispa de decir, bueno, yo quiero investigar de la música.
1: Bueno.
0: Más allá de que yo me dedique a hacer música electrónica, todo está conectado en esto. Y podés sacar inspiración desde cualquier lado, eso Total. Es lo que tiene.
1: ¿Pero arrancaste vos solo con la
0: yo
1: música
0: solo.
1: Electrónica?
0: Sí, de hecho, música electrónica en casa no hay nadie, va... que escuche en específico que tenga una raíz de haber escuchado música electrónica en específico. Yo tengo conciencia de que de los 8 años empecé a escuchar tecno.
1: Qué grande.
0: De los 8 años.
2: Ah, eso te iba a preguntar.
0: Sí.
2: Para que no conoce además la música electrónica, ¿cómo se llama el género? Claro.
0: Yo en realidad me baso en música tecno, que de hecho dentro del tecno hay muchos subgéneros como todos.
1: Y no paran de surgir.
0: Así como hay un gran repertorio de sonidos y toda la cuestión. Pero me gusta, también soy DJ, entonces me gusta experimentar ahí con la música. No estancarme tanto en electrónica, pero sí me especifico en.
1: Total. ¿Cómo es trabajar con capas musicales ahí, no? En lo que tiene que ver con lo electrónico. En algún momento decís, bueno, tengo que bajar un poco a tantas capas.
0: Sí.
1: Ayer, porque lo vi. Sí. Yo no conozco técnicamente cómo se dicen, ¿no? Pero lo escucho como minimalista en el buen sentido de la palabra y yendo a lo más profundo.
0: Exactamente, lo dijiste con esa. Son dos palabras que definen mucho el tecno: ser minimalista y ser profundo. Lo que tiene, sobre todo el tecno, es esta cuestión de entre menos elementos, mejor. Más claro. Sos a hablar de expresar.
1: ¿Querés que escuchemos un poquito?
0: Dale.
1: ¿Cómo te encontramos en las redes y cómo te buscamos para escuchar este EP?
0: Pueden encontrarme como en Instagram como Brian-Arbe, uh-huh. Que es la única red que más que nada manejo, y después en la en plataformas de música como Brian Bold, con B larga.
1: Escuchen, de Esquel para el mundo. Uh-huh.

0: estoy esperando, Brian, tener mi próximo viaje fuera de Esquel acá. Me imagino el andar con este disco ya escuchando. Uh-huh. Impresionante, lo linkeo con la recontra ultra fucking portada que tenés. Hablemos un poco de la portada.
1: Bueno, también yo me dedico a la fotografía.
0: Ah, tremendo, no, con razón, no fue una cosa de azar.
2: Con razón.
0: Un poquito de eso.
2: Ahí te ha refavorecido la foto.
1: No, pero encima es gracioso porque me gusta tomar fotografía, pero no me gusta sacarme fotos.
2: Mira. Ay, yo soy salgo, siempre salgo comiendo, no, digo para que no te caiga mal.
0: Con el oreo, ¿no?
1: Con el oreo.
2: Siempre estoy como comiendo,
1: diente.
2: Siempre.
1: No, es como, siempre me incomodo sacarme fotos. Bueno, esa fotografía es de un campo de acá cerca donde trabaja mi papá, que está acá en el cruce, yéndote para Bolsón y eso, donde pasa el Trochita. En ese campo, fue un día que estaba lloviendo un montón. Calmó la lluvia y yo dije, acá tengo que hacer, porque esa foto la estaba craneando, pero hace como un año atrás.
0: ¿Foto?
1: Sí.
0: Es más, en algún momento le voy a pedir, me encantaría.
1: De hecho, si le haces zoom, seguramente vas a ver algún cóndor por ahí. No me acuerdo si eran o la recorté tal vez, pero sí andaban cóndores.
0: Tu viejo
1: también
0: está trabajando actualmente. ¿Le podemos mandar un saludo por si llegar?
1: Por favor, sí. De hecho, nos estás escuchando. Así que, te mando un saludito. De hecho, justo en el campo, a mi papá Víctor.
2: Un abrazo, Víctor.
1: Y ahí generé la fotografía, porque la estaba craneando, ya teniendo alma en composición, ya estaba craneando la fotografía, la portada.
0: No, es bellísimo. Sí. Como la música, ¿eh? Gracias. Y aprovechen la oyentada nacional Esquel, que nosotros compartimos acá los géneros musicales, tómense en algún momento el tiempo de permitirse escuchar música electrónica y sobre todo linkearlo con nuestro entorno también, con nuestro entorno. Y esto, lo que estamos escuchando,
1: sí.
0: Un poquitito más, Lito, por favor, te lo pido. Alma y cuerpo de Brian Boyd.

0: Brian, vamos como nos gusta hacer casi siempre con artistas de diferentes géneros musicales. Si tenés que nombrar la parte, obviamente, influencias techno de tu música, electrónica de tu música y no electrónica. Nombranos algunos, surfemos un poquitito ahí por tus gustos.
1: Uy, en principio, si me voy a las bases de realmente desde dónde salió toda esta inspiración del sonido, es Delia Derbyshire. Es una compositora de música electrónica de los años 50, 60.
0: Ya lo estoy buscando.
2: Sí, yo también.
0: Ya lo estoy buscando.
2: Aparte el nombre me parece espectacular.
1: Sí, alemana, obviamente, la música es alemana.
0: Pero perdieron.
1: Cierto, cierto, es verdad, tenés razón. Ahí perdieron. Y de ahí, bueno, después sale Crafter, que es...
0: No podemos olvidar.
1: Inicio. Y Daft Punk.
0: Tampoco. Hay como un link ahí entre todos ellos, ¿no?
1: Sí, es como viene por época.
0: Total.
2: La K.
1: Actualmente ya es Charlotte DeVitte, Amelie Lenz, Elena Hauff, Nina Kraj.
2: Mujeres. Mucha mujer.
1: Sí, mucha inspiración. Sí. Desde el lado femenino, sí.
2: Yo pensaba que las mujeres nacían en el... ¡Mentira!
1: No, y además, justo que lo traes a colación esta cuestión, lo que tuvo la música electrónica es que siempre las mujeres tuvieron mucho espacio. No costó tanto como en otros géneros, con otras historias. La música electrónica siempre tuvo, las mujeres tuvieron mucho lugar, mucha inspiración, y de hecho gracias a ella es lo que es el techno hoy en día también, de por sí.
0: Okay. Brian, ¿te sueles presentar en vivo en diferentes lugares o tenés planeado presentarte ahora dentro de poco tiempo?
1: Por el momento no, porque como estoy dedicándome mucho al estudio y trabajo, así que es como que estoy tratando de enfocarme más que nada en eso para poder terminar de recibirme por una vez por todas, pero cada tanto suelo tocar en Plan B. Hace dos semanitas toqué en la tienda Blossom, que se mudó.
0: Total.
1: Ahí en verano con un amigo hicimos una fecha en Bless de Tecno.
0: Te quiero preguntar, si hay alguien escuchando de algún comercio, institución, cumpleaños o lo que sea, una fiesta importante, porque está buenísimo esto para ambientar también, ¿no? Solamente fiestas, sino lugares donde uno necesita un poco de introspección también para mostrar algo, ¿no? Uh-huh. ¿Estás apto como para decir, bueno, me puedo charlar para encontrar?
1: Sí, obvio, tal cual, sí.
0: ¿Cómo te buscas? A mí me coparía un evento, incluso comercial, estoy hablando... Para armonizar esto, para poner música, por favor.
1: Sí, no, me pueden contactar desde Instagram, como Brian John Bajo Arbe, ahí podemos charlar, que de hecho fue así el contacto con estas reuniones que tuve, con Blossom, de hecho, que fue la última, también me contactaron ahí por Instagram. Me olvidé la pregunta.
0: Los
1: artistas, ahí está, me acordé, los artistas. Y fuera de la música electrónica, y mirá, puedo pasar de, no sé, de... Capanga, Mercedes Sosa, no tanto. Folclore, José Larralde, me gusta mucho por parte de mi papá también.
0: ¿Tuviste ahí un
1: Bronco por parte de mi mamá? aunque yo le pongo cara cuando pone Bronco, eso ya es muy de señora, no voy a escuchar eso. A escondidas escucho Bronco. Perdón, mamá, si estás escuchando, te lo confieso. y después, a un artista que escucho mucho, que también es femenina, es Natalie Pérez.
0: Total. Brian, gracias por esta primera vez que venís, porque te vamos a invitar más.
1: Muchas gracias.
0: ¿Cómo te encontramos en Instagram?
1: Como Brian-Arme.
0: Escuchen Alma y Cuerpo, de acá de Esquel hacia el mundo. ¿LJ?
2: LJB. ¿Lo fuimos?

0: 16 avos de final de la Copa del Mundo, ya juegan Francia y Suecia. Recordamos que a primera hora Noruega le ganó a Costa de Marfil 2-1 y por la noche van a jugar México y Ecuador.
1: El presidente Javier Milei le tomó juramento a Diego Santilli como nuevo jefe de gabinete. De la ceremonia que se realizó en el Salón Blanco de la Casa Rosada participaron todos los ministros y 14 gobernadores. También estuvo el saliente jefe de gabinete, Manuel Adorni. La información del tránsito con Ernesto Arriaga.
2: El paso Cristo Redentor cierra a las 21 horas del día de hoy. El Cardenal Zamoré y el Utaleufú, el Esté, cierran a las 19 horas. Mucho tránsito a la General Paz y demoras de 5 minutos hacia alinearse la avenida Rivadavia a la bajada con demora de 3 minutos. Subtes a horario.
1: Bariloche, en donde nos escuchás por AM620, la temperatura es de 2 grados con cielo nublado. Aquí en Buenos Aires, 13 grados 8 décimas, humedad 60%, cielo despejado.
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0: ¿Qué tal? ¿Cómo les va? ¿Cómo andan? Pasaron ya 4 minutos de las 6 de la tarde y a partir de ahora compartiremos a través de AM560 de Radio Nacional Esquel un resumen de los principales temas del día. En la operación técnica, Rogelio Lito Calfunao. En los informes, Andrés Campos, Silvio Vega y Rubén Fernández. Estela Murúa y Matilde Murúa en la edición. Pedro Mendoza en la redacción de este noticiero. Y quien les habla en la locución del mismo, Carlos El Chavo Ortiz.
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0: La temperatura en estos momentos en la ciudad de Esquel es de 1 grado 6 décimas bajo cero, con una sensación térmica de 5.9 bajo cero, producto del viento del sudoeste también a 13 kilómetros en la hora. Parcialmente nublado, con nevadas en la jornada del día de hoy.
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0: Auxiliares de la educación en búsqueda de cerrar acuerdos paritarios. La secretaria general adjunta de la UPCN Chubut, Paola Echeverry, detalló el encuentro desarrollado recientemente entre representantes gremiales y funcionarios del Ministerio de Economía de Chubut.
2: Ayer tuvimos una reunión con el ministro de Economía y el subsecretario de Educación para tratar todos los temas que habían quedado pendientes de resolver de lo salarial, digamos. Pero además de cuestiones salariales se abordaron otros reclamos que están planteando los auxiliares de la educación que tienen que ver con deudas de medio cargo, con el mecanismo de la asignación del medio cargo, con expedientes que todavía faltaba que se materialicen dentro de lo que son las liquidaciones, bueno, consultas sobre las recategorizaciones. Se abordaron casi todos los temas que teníamos pendientes, pero fundamentalmente lo que nosotros queríamos era hacer el planteo de lo salarial, que había quedado una parte pendiente de respuesta del ministro de Educación que de la reunión del 21 de mayo.
0: La dirigente expresó que los sindicatos denunciaron fallos técnicos en la integración del sueldo básico y el cálculo de la antigüedad, lo que perjudicó directamente a los ingresos de los empleados.
2: El gobierno no trajo una propuesta, sino que considerando que la liquidación de los haberes de mayo salió mal, nosotros hicimos el planteo porque la forma en que se incorporaron tanto el blanqueo del adicional como el porcentaje que iba al básico más la antigüedad se hizo de manera incorrecta, lo que generaba una pequeña diferencia en el salario de los trabajadores que también la estamos reclamando. Entonces, en virtud de eso, el ministro de Economía entendía que los cálculos que él traía no eran los adecuados, con lo cual se llevó toda la propuesta completa para traer una respuesta el día viernes.
0: Al finalizar la entrevista, Paola Echeverry expresó que existe una creciente frustración ante la lentitud de las negociaciones con las autoridades, agregando que las reuniones técnicas actuales repiten los mismos puntos discutidos meses atrás.
2: El planteo nuestro, básicamente, que viene desde después de la reunión del 21 de mayo, es que necesitamos que las propuestas sean en tiempos más breves, porque en realidad, para darte un ejemplo, nosotros nos sentamos en una mesa técnica y los planteos son casi los mismos que se hicieron en marzo. Nos venimos sentando, pero sin poder materializar de alguna manera algunas cuestiones. Lo mismo pasa con lo salarial. Cuando nosotros estábamos sentados entre abril y mayo en la paritaria salarial, se suspende la paritaria salarial y quedaron algunas cuestiones por tratar. Esas no tuvieron respuesta y te estoy hablando de fines de abril, primero día de mayo, y nos volvemos a sentar casi en julio. Porque convengamos que junio ya está terminando para volver a hablar de lo salarial. Entonces, por ahí lo que necesitamos es que las respuestas sean en tiempos más concretos o más breves para poder llevar una solución a los conflictos que plantea el sector.
0: Firman convenios de cooperación. La Secretaría de Bosques y el municipio de Esquel procedieron a renovar el convenio destinado a la prevención de incendios de las zonas denominadas de interfaces en Esquel. Así lo informó el secretario de Bosques, Abel Nievas.
3: Este convenio es dar continuidad a unos trabajos que ya se vienen desde el año pasado, trabajando en zonas de interfase acá en la ciudad de Esquel, Cañadón de Borges, bueno, todos esos sectores que ha dado un muy buen resultado porque no hemos tenido inicios de fuegos ni en esas áreas donde se trabajó. Y bueno, este año volvimos a firmar el convenio para continuar en otra zona compleja y que seguramente se va a ampliar a otras zonas también sobre los bosques comunales de acá de la ciudad de Esquel. Trabajo todo con vegetación, con el residuo que se va originando de acículas que se caen, ramas que se quiebran, algún raleo especial que se necesita para que no haya tanto combustible en el caso de que tengamos un incendio y que nos dé probabilidades de control en esas áreas, ¿no? Reducción de materia de combustible sería la palabra justa.
0: A continuación, el secretario remarcó que, sumado el esfuerzo con otras instituciones, la madera recolectada se distribuirá como recurso energético en apoyos a las comunidades locales.
3: Se está trabajando en distintas brigadas. Nosotros tenemos 13 bases de servicios distribuidas desde Sengre hasta Lago Puelo. Estamos llevando adelante el plan invernal, que bueno, una de las tareas específicas es el manejo del residuo forestal que se produce alrededor de las ciudades, en lo que nosotros llamamos interfase, y de paso también, bueno, fajas cortafuegos, que el residuo que sale de esa faja estamos utilizando para plan calor, para poder colaborar junto con el Ministerio de Familia, y Vialidad. Estamos acercando esa leña a distintas localidades, ¿no? Eso es un trabajo en conjunto entre las diferentes instituciones y a partir de agosto donde vamos a trabajar más fuertemente en zonas críticas. Lo que hay que tener en cuenta son los próximos incendios que vamos a tener en las próximas temporadas. Entonces, bueno, gestionar esas áreas para reducir la mayor cantidad posible de residuo forestal, y también en zonas de interfase, bueno, todo lo que es pinares y eso, hacer trabajos de podas altas para que no tengan los comportamientos que tenemos en los diferentes incendios.
0: Por último, Abel Nievas agregó que los recursos económicos asignados permitirán que los municipios con áreas boscosas ejecuten tareas de gestión preventiva para reducir el peligro de incendios.
3: Esto es un trabajo importante que se va a hacer un aporte a todas las municipalidades de la comarca y también acá de la zona sur, con fondos especiales para aquellos municipios que tienen forestaciones comunales con riesgo de incendios de interfase, puedan llevar adelante algunas acciones de silvicultura preventiva, como también ampliando un poco el trabajo de nuestras brigadas, ¿no?
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0: El gobernador inauguró la obra de gas en Valle Chico. Desde el móvil, informa nuestro compañero Andrés Campos.
1: Muchas gracias. El gobernador de la provincia, Ignacio Torres, estuvo hoy en Esquel participando de algunas actividades oficiales. En principio, en la municipalidad de Esquel se hizo la entrega de una moto niveladora y luego el gobernador se trasladó a Valle Chico, donde inauguró la tan esperada obra de gas para los vecinos de ese sector de la ciudad. Vamos a escuchar qué decía en su discurso el gobernador de la provincia.
2: Es muy emocionante, no hay nada más lindo que te abrace un chubutense y te diga la verdad de corazón. Gobernador, hoy estamos cumpliendo un sueño que pensábamos que no se iba a hacer. Es muy difícil después que te dieron una casa, te dieron una llave sin servicio. Eso no es un acto de justicia, eso es una estafa, eso es darte un problema. Y detrás de estas factibilidades, detrás de estas conexiones de gas, hay obras que nos costó muchísimo esfuerzo. Incluso antes de asumir como gobernador, cuando era senador, fuimos a Rosario a buscar dos plantas compresoras que se estaban oxidando, que se pagaron y que nunca se instalaron y estaban escondidas en Rosario. Tuvimos que ponernos de acuerdo con Río Negro, con Neuquén, con Camusi, porque esa obra el gobierno nacional dijo no la vamos a hacer. Y no son obras que pueda afrontar una provincia o un municipio, estamos hablando de muchísimo dinero, estamos hablando de más de 100 millones de dólares. Nos sentamos una vez, dos veces, fuimos a hablar con la Secretaría de Energía de la Nación y le dijimos, bueno, nos vamos a hacer cargo nosotros, pero dennos las plantas, traigan las plantas compresoras que nosotros nos vamos a hacer cargo. Nos pusimos de acuerdo, encontramos la forma de financiarlo, el gasoducto cordillerano se empalmó con el San Martín y hoy las plantas compresoras son una realidad. Y esas obras que están al sur de nuestra provincia, muy lejos de acá, son las que permiten que más de 12.000 familias de nuestra cordillera puedan tener acceso a algo tan básico e indispensable como es el gas. Y nos permiten hoy, con estas obras muy importantes, a esas familias que fueron estafadas en su momento, hoy son más de 100 familias que están acá presentes, como acto de justicia decirles que vinimos a reparar los errores del pasado y a garantizar que nunca más se le vuelva a mentir a un vecino de nuestra provincia. Felicitaciones a todos ustedes y vamos a ver si prende la mecha, o sería un papelón que no prenda. Así que si están los ingenieros acá, calculo que sí. Presión tenemos que tener. Hoy son 108, pero vamos por muchas más familias que tengan acceso algo tan necesario como es el gas. No hay peor injusticia que ver que los sectores más vulnerables tengan que pagar 5 veces más para poder calefaccionarse. Entre 500 y 600 mil pesos para tener acceso a la leña. Queremos erradicar definitivamente el plan calor y a esa gente acercarle el gas. Por eso, además de estas factibilidades, la primera y la segunda etapa del plan Galina va a contemplar que a esos pueblos que no llega a la red troncal podamos tener las plantas de GLP que hace tantos años están pidiendo para que no haya un solo pueblo en esta provincia sin acceso al gas. Muchas gracias.
1: Andrés Campos, Nacional Esquel.
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0: La Expo Invierno Esquel 2026 busca consolidarse. La Subsecretaría de Desarrollo de la Municipalidad de Esquel, Paula Boto, reiteró el llamado a inscripción para interesados en participar con sus emprendimientos en la próxima Expo Invierno.
6: Inician las preinscripciones, van a estar los links en la página del municipio, ya sea para artesanos, diseñadores y manualeros, también para gastronómicos y para emprendedores y productores. Se va a desarrollar del 16 al 19 de julio, del 19 de julio sujeto a lo que ocurra con la final del Mundial. Sin embargo, hay mucha expectativa, mucho interés por participar, así que entendemos que va a ser una expo exitosa, con mucha convocatoria, va a haber grupos musicales. La demanda siempre supera al espacio que podemos ofrecer, por eso muchas veces instamos a los emprendedores a reunirse, a veces se comparte el puesto. Es una expo que tiene prioridad para los locales y eventualmente se suma algún extra local de alguna propuesta de una emprendedora que nosotros no tenemos, para que haya un intercambio, que se conozcan desde otros lugares. Pero sí, este año entendemos que va a superar los 100 puestos, como todos los años, entre 100 y 120 puestos.
0: Al término de la entrevista, Paula Boto afirmó que esta exposición pretende aprovechar la temporada de invierno para fortalecer el entramado productivo de la ciudad, en un ambiente que promueva la celebración comunitaria.
6: Nosotros entendemos que es una propuesta muy valiosa para la época invernal. Ofrece lo local y está proyectado para toda la provincia. Esperamos este año tener una buena temporada invernal, esperemos vinculada a la olla, a la nieve, con lo cual recibimos muchos visitantes de toda la provincia, y los locales también, que entienden que durante esos días es donde se puede ver lo que tiene Esquel para ofrecer. A la semana siguiente es el Día del Amigo, también es un espacio en el cual invitamos a que se acerquen y apoyen en el entramado emprendedor local adquiriendo sus productos en ese espacio. Sí, se vive como una fiesta, ¿no? Se espera, son varios días. El intendente nos pide que tratemos de hacerlo un largo para que se genere este ambiente. Así que está todo dado para que eso ocurra.
0: La Fundación Ayesa, con sede en Sevilla, España, busca adhesiones para su proyecto en recuperación de suelos. Jorge Müller, promotor de la iniciativa, propone forestar los márgenes de la ruta que surca en la provincia, entre ellas la Ruta Nacional 40, con especies nativas.
7: Y 600 kilómetros de largo, lo que abarca todo lo que es la Ruta 40 desde Río Negro hasta Santa Cruz. Y bueno, abarca 15 localidades, es un corredor donde se van a plantar todo nativo, arbustiva, lo que es molle, calafate, neneo, jarrilla, o sea, todo lo que es de la zona, endémica de la zona. Y nace de que unos chicos en la provincia de Santa Cruz, en Perito Moreno, donde todos los juegos nuestros eran en los molles. Entonces uno empieza a tener ya un cierto cariño por todo lo que es la vegetación en la estepa patagónica. Y bueno, después ya me incliné a todo lo que es el INTA, espacios verdes. Tenemos un vivero, la fundación, acá en 25 de mayo al 200. Así que siempre inclinado hacia la botánica.
0: A continuación, el representante de la fundación explicó que el financiamiento provendría de fondos internacionales no retornables, gestionados mediante la intervención de instituciones gubernamentales y el Banco Mundial.
7: Hay fondos no retornables internacionales que hay que gestionar. O sea, una parte es la que uno hace de manera particular y la otra con el apoyo político de las instituciones, que son sí o sí, porque interviene la Secretaría de Ambiente de Chubut. Hay que hacer un informe ambiental y después ahí sí, se eleva al Banco Mundial y se presenta. Pero no es tan impresionante como parece la cifra, porque 600 kilómetros son 5 departamentos. O sea, dentro de esos 5 departamentos, si lo dividimos, son 120 kilómetros por departamento que abarca la ruta. Y si a eso le sumás las 3 localidades que intervienen en ese departamento, ya son 40 kilómetros por localidad. En 5 años que dura el proyecto, aproximadamente, cada localidad estaría forestando 8 kilómetros por año.
0: Asimismo, el referente de la fundación mencionó un dato de suma importancia para la región, afirmando que la iniciativa generaría empleo directo para cientos de trabajadores, contemplando además la creación de viveros.
7: Entran casi 800 personas para trabajar de manera directa a los 6 años, ¿sí? Y después, bueno, toda lo que es la implementación, infraestructura. Se van a construir 5 viveros en cada localidad, que esos quedan como patrimonio. Son casi 200.000 plantas por año. No es mucho, ¿eh? Porque cada vivero son 30.000 plantas y se hacen perfectamente. Yo digo por el vivero nuestro. Pero es muy, muy probable. O sea, no es algo tan faraónico. Es ambicioso y grande, sí, pero no es imposible. La función es la protección del suelo y a partir de esa franja, creando ecosistema, replicarla cada 5 o 6 años para terminar con el tema de la certificación una vez por todas. O sea, se frena el viento, se cambia el suelo automáticamente, empieza a absorber más humedad, hay más pasto, hay mayor carga animal y con eso ya la producción económica cambia porque ya puedo tener más animales, puedo tener más lana, traigo más gente al campo porque la necesito. Hay incentivos del gobierno, de la Secretaría de Ambiente, que por ley, si uno tiene este tipo de inversiones, hay un subsidio para todos los que aporten la protección del suelo. Hay exención impositiva, se mejora el campo. O sea, en este caso salen todos con ganas de trabajar, beneficiando a muchísima gente. O sea, el productor de campo, el operario que trabaja directamente, todo.
0: Müller informó que la iniciativa cuenta con el respaldo formal de 7 localidades chubutenses y el conocimiento de las autoridades nacionales, encontrándose en una etapa administrativa avanzada.
7: Va paralela a la ruta 35 por una cuestión lógica. La facilidad de plantación y acceso. Arranca en la ruta 35 en el límite con Río Negro, todo lo que es Uyamen o Focahuel. Baja hasta Hualjaina, ahí arranca la 14 provincial hasta el cruce acá en San Román con la 40 y de ahí sale hasta Lago Blanco con el límite con Santa Cruz. Ya hay 7 localidades que ya tiene, sí, incluso el gobernador está al tanto del proyecto. Hay un expediente en la Secretaría de Ambiente de Nación. Está bastante avanzado. Sí, está Maitén, después hacia el sur Hualjaina, Gobernador Costa, Trevelin, Río Mayo y Alto Río Sender. Ahí ya están, eso ya con la carta firmada. Otra cosa interesante es que no afecta al ejido directamente de la municipalidad. Entonces uno evita un paso que es el de que se reúna el Consejo Deliberante y empiezan los rocecillos políticos en donde yo no apoyo lo tuyo, entonces yo lo mío no. Y entonces se destraba eso, se llega hasta el límite, lo que sí se hace es poner los invernaderos en el ejido y después van a quedar para espacios verdes de la municipalidad afectada. Y todo lo que es maquinaria, camión, camioneta y herramienta y todo queda para cada comuna.
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0: Trágico suceso en Hualjaina. Un hombre ejecutó a un vecino y se autolesionó con un disparo en la cabeza. El informe de nuestro compañero Andrés Campos.
1: Muchas gracias. El comisario mayor Hugo Melipil brindó datos a los medios de comunicación sobre un trágico suceso que se produjo en la localidad de Hualjaina, donde un hombre que sospechaba de alguna presunta infidelidad o celaba a su mujer habría ejecutado de un disparo a un vecino y luego se autolesionó con un disparo en la cabeza y se encuentra actualmente internado en el Hospital Zonal de Esquel. Vamos a escuchar cuando el comisario Melipil hablaba sobre este incidente.
9: Ayer inicia con una denuncia de lesiones y amenazas agravadas en el contexto de violencia de género que se radicó por ante la comisaría Hualjaina. Esto sucede en un horario posterior al mediodía, que sigue con un segundo episodio sobre el hallazgo de una persona de sexo masculino de unos 40 años de edad que se había autolesionado con un disparo de arma de fuego en la zona craneana. Y finalmente, el último episodio, el más lamentable, el hallazgo de una persona de sexo masculino también, mayor de 60 años de edad, fallecida a consecuencia de un disparo también en la zona del cráneo, ¿no? Acá está, digamos, hablando en este último caso de un homicidio vinculado a todas estas escenas que te hacía referencia inicialmente. Esto inicia a raíz de esta denuncia que hace una vecina al haber sufrido cuestiones contextualizadas en una violencia de género. Posteriormente ya los uniformados al abordar esta situación y al constituirse al domicilio donde había tenido epicentro estas cuestiones que se denunciaban por esta vecina, tiene desenlace y el hallazgo de esta persona o del sindicado, digamos, este joven de unos 40 años autolesionado con un disparo de arma de fuego en la zona de la cabeza. Por la gravedad y demás cuestiones derivan de forma urgente a este individuo al Hospital Zonal de la ciudad, y posterior a esta cuestión se da el desenlace del hallazgo del vecino con un disparo o ejecutado, digamos, con un disparo en la zona del cráneo, ¿no? Esto a consecuencia violencia y de lo de, como hacía referencia, de lo que se ha podido reconstruir, de la violencia que se ejercía sobre la víctima, de lo que se denunció. También se pudo determinar que esta persona, que hoy se encuentra hospitalizada en estado reservado en el hospital zonal, era una persona muy celosa, no la dejaba tener una vida social, digamos, y casualmente ya se había dado una situación donde esta mujer sale a un centro comercial a hacer algunas compras, de algunas necesidades del domicilio, y a la vuelta se genera toda esta situación de violencia que termina denunciando, ¿no? Pero dentro de este contexto de violencia también la celaba mucho con el vecino, que es una persona, como le hacía referencia, mayor de 60 años. Se ha podido determinar de que persona en ese barco fue y atacó al vecino por eso celo, y lo termina ejecutando a través de un disparo con un arma de un grueso calibre, ¿no?
1: Andrés Campos, Nacional Esquel.
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0: El municipio de Esquel ajusta preparativos ante la llegada del invierno. En declaraciones a esta emisora, la secretaria de Desarrollo Humano del municipio, Fabiana Vázquez, informó sobre las guardias pasivas que se implementaron para atender urgencias.
10: Nosotros, de hecho, estamos trabajando desde el día que empecé, me hice cargo de la secretaría, con una guardia permanente, pasiva obviamente, sobre todo los fines de semana, porque durante la semana estamos trabajando prácticamente todo el día, así que sí hay una planificación hecha ya para todos los fines de semana, para cuestiones de urgencia, como nos ha pasado ya, de incendios, situaciones que nos han tocado, pero bueno, siempre la secretaría tratando de estar presente en las situaciones que vayan apareciendo. Y con respecto a lo que se viene, esta ola polar tan fría, por suerte es de helada, pero bueno, más allá de eso, uno tiene que estar atento a cualquier circunstancia o cosa que pase.
0: La funcionaria especificó que el objetivo principal es que analizar las demandas sociales de manera eficiente para cubrir las necesidades básicas de la población más vulnerable.
10: Nosotros, la idea es que el trabajo es coordinado con los presidentes de barrio, entonces a medida de que si surge algo lo vamos canalizando por ahí. Hace pocos días se terminó, que ya estaba, cuando yo inicié en la secretaría, ya estaba lanzado y en activo el plan calor, que se terminó hace unos días, pero bueno, obviamente que siempre surgen demandas y bueno, las vamos evaluando y viendo de acuerdo a los recursos que tenemos, eso también, pero bueno, tratamos de estar, sí, es lo que nos ha pedido el intendente, de estar presente tratando de cubrir las necesidades mientras tengamos los recursos.
0: Por último, en referencia a algunos aspectos del plan calor, indicó en el objetivo final de la administración es la erradicación paulatina de estos subsidios temporales a medida que se extienda la red de servicios básicos.
10: Estaba iniciado cuando yo llegué a la secretaría, pero bien, de hecho, había quedado toda la parte de Valle Chico fuera del plan calor porque se estipulaba que fines de abril y en mayo ya estaban todos conectados al gas. Pero bueno, como he sabido, por ahí lo técnico, todo lo que pasa, no llegó a eso. Se gestionó a través del intendente y provincia para poder hacer el refuerzo del plan calor para esa zona, ¿no? Para todos los vecinos que necesitaba, se les entregó un metro de línea a cada uno, y ahora, si Dios quiere, que es esto, ¿no?, a lo que está apuntando el intendente, la erradicación del plan calor, paulativamente, porque, bueno, obviamente que no es que se va con la cantidad de conexiones de gas que han llegado y que van a seguir llegando a nuestra ciudad.
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0: La participación del atleta esquelense Olivia Conesa en el Iberoamericano de Atletismo a través del informe de Rubén Fernández.
11: Y luego de su regreso del Campeonato Iberoamericano de Atletismo, nos visitaron los estudios de Radio Nacional Esquel, Olivia Conesa y Adriana Garzón. La atleta esquelense, junto a su entrenadora, confirmaron la participación en el Campeonato Mundial de Atletismo en Oregon, Estados Unidos, para la primera semana del mes de agosto. Allí Olivia estará participando en las pruebas de 100 y 200 metros producto de los tiempos obtenidos tanto en este iberoamericano como sí también el sudamericano realizado en Panamá hace algunas semanas atrás. Esto nos decían en Nacional Esquel.
6: Cuando me llaman comunicándome que voy como cuerpo técnico, en ese mismo momento me dijeron, vas como referente del área de velocidad. Y el tema también de las postas, que las veníamos trabajando, Olivia particularmente las estuvo trabajando en dos campus en Buenos Aires. Así que sí, la responsabilidad fue no ocuparme tanto de ella, porque se ponen medios mañosos cuando estás. Entonces, bueno, me tenía que repartir y demostrarle que vos sos una más dentro del grupo de corredores. Y la experiencia como técnico, sí, me sentí muy cómoda, me sentí a gusto, tuvimos buena comunicación, buen vínculo con todos los técnicos. Fue, bueno, desarrollar la misma tarea en otro nivel, por supuesto, que realizo como cuerpo técnico provincial desde hace tantos años.
11: Olivia, bienvenida. Bueno, una nueva experiencia, otra vez la camiseta argentina en un torneo internacional. Te vas familiarizando seguramente algunas cosas a un equipo argentino, en este caso U20, con chicas y chicos que por ahí te llevan una distancia en cuanto a la edad. Bueno, contanos cómo fue, cómo te trató Lima y particularmente, bueno, algunas determinaciones, ¿no? Cómo fue no correr los 200 metros y apostar a la 100, a los 100 metros y aposta, ¿cómo viviste esta experiencia allí en Perú? ¿Cómo estás?
12: Con respecto a los 200 metros, decidimos que era mejor no correrlo porque por ahí era demasiada carga, porque teníamos un objetivo muy grande con ambas postas, que bueno, no se logró porque hubieron complicaciones, pero era mejor no cargarse tanto y darlo todo en las postas y al 100.
11: ¿Cómo es el cronograma respecto al Mundial, fecha y lugar, y cómo se trabajaría hasta allí?
6: El Mundial es del 5 al 9 de agosto en Oregon, Estados Unidos, así que vamos a ir unos días antes, 3-4 días antes, a trabajar un poquito, con un poquito más de temperatura. O sea, estamos en invierno, sabemos que Buenos Aires es frío, mi idea era irme a Santa Fe, pero la pista de Santa Fe no va a estar lista todavía para esa fecha, así que nos vamos a quedar en Buenos Aires, la despido. Así que después me quedo esperándola, me voy a ver a mi mamá que vive en Santa Fe mientras ella compite, y cuando ella vuelva, corrieron la fecha del Nacional U18, que en realidad ese era nuestro objetivo principal para el año, así que cuando regrese de Estados Unidos nos quedamos en Buenos Aires, y porque el próximo fin de semana, el fin de semana siguiente es el Nacional U18 en Venado Tuerto.
11: Rubén Belén Fernández, Nacional Esquel.
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0: Bien, la temperatura 1 grado 6 décimas bajo cero, la sensación térmica 5.9, cielo parcialmente nublado con nevada en las horas anteriores. Para lo que resta del día, tenemos que señalar que por la noche el cielo va a estar mayormente nublado. Ya para mañana, hay que abrigarse. 10 grados bajo cero, la mínima, por Dios, máxima de cero, Así que tranquilamente podemos jugar al chinchón, Menos 10, cielo ligeramente nublado, no se esperan ni lluvias ni nevadas para el día miércoles, tampoco para el día jueves, aunque la temperatura va a levantar un poquito. La mínima de 7 bajo cero, pero la máxima es de 3. Hasta aquí el resumen de noticias de Radio Nacional, que los acompañamos en la operación técnica. Rogelio Lito Calfunao, Andrés Campos, Silvia Ovega y Rubén Fernández en los informes, Estela Murúa y Matilde Murúa en la edición del mismo, Mayra Maya y Pedro Mendoza en la redacción de este noticiero, y en la locución, ¿quién les habla? Carlos El Chavo Ortiz. Quédese en Nacional para continuar con la programación habitual. En minutos, mensajes a pobladores.

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1: ¿Qué tal? Muy buenas tardes para todos. Damos inicio a la penúltima emisión del día de Mensajes a Pobladores. Para el platero Ángel Pinchulef, hoy estoy llegando, firma Manuel Pinchulef. Para Damián Castillo, su hija Miriam necesita comunicarse, por favor salir a la señal. Para Alejandro Panilton, se le comunica que a su hijo Alan le dieron de alta hoy. Se encuentra bien, envía saludos, firma su hija Katy. Para la rinconada, al flaco Tranamil, que Pame recibió la manzana y estaba muy rica. Le manda besos y abrazos, firma Pame. Se le hace saber a Dominga Ñanco que se encuentra en Colanconuez, si por favor puede ir a la señal, firma Lucía. Para Alejandro Panilton, que a su hermana se le hizo imposible viajar en el día de hoy y que en el día de mañana van a llevarle pasto, si todo va bien, llegarán cerca del mediodía. Para la cancha Yolanda y Cristóbal se le avisa que Pami dejó la leña el día de hoy, si pueden bajar a guardarla antes que la hurten los vecinos. Para el mirador a Luis Alefi Mil, sus hijas han llegado bien a destino, firma Norma desde Trevelin. El Hospital Rural de Cosamen comunica a las siguientes personas, que voy a detallar a continuación, que deberán presentarse en el día de mañana miércoles a las 5 de la mañana para ser trasladados al Hospital Zonal de Esquel. Y ellos son Ezequiel Huenchueque, Sheila Huenchueque, Carolina Wala, Naim López, Sandra Neguellán, Mónica Lino, Julio Antinao, Marcos Curilén e Isidoro Nahuelquir. Todas estas personas deberán estar con su DNI encima. Para los hermanos de Colanconue, el domingo 5 de julio a las 4 de la tarde habrá culto y una santa cena. Raúl García firma este mensaje. Para el Oncotrapial a Camilo Muñoz, Quique le comunica que el 2 de julio estará por allá. No va ahora por problemas de último momento. Para Ariana, quiero verla en la casa, firma Héctor Alejandro Hueque. Para Liliana Freeman, si puede venir a verme, firma Héctor Alejandro Hueque. Para la comunidad Ranquilhuao, Cordillera y El Tropezón, se le comunica que el viernes 3 a las 11 de la mañana se realizará una importante reunión en la Escuela 60. Se solicita asistencia, firma el presidente. Para Sierra de Hualjaina, Abelina Millanguir se le hace saber que en el día de hoy, en horas de la tarde, la pasan a buscar, que se encuentre lista. El juzgado de paz de Cusamen cita para este viernes a las 11 de la mañana al ciudadano Luis Cesario Millanahuel. A su presentación se le van a dar a conocer los motivos. Para Sierra de Hualjaina se le comunica a Argentino Antipán que su padre estará llegando en horas de la tarde con visita, firma Carlos. Eduardo Castro, que baje a la señal, firma Miguel. Para establecimiento Don Ignacio, se le comunica a Facu que llegó su encargue y lo tiene su hermano Pedrito en la aldea. Para Alejandro Panilto se le comunica que su hijo Alan fue dado de alta. Está bien, firma su señora Margarita. Para el campanario Antonio Castañeda, se le comunica que su hijo Lucas tiene el acto de recibida el día miércoles 8 de julio. Su presencia en este momento es especial, sería muy importante para él y para todos nosotros. Repito este mensaje para el campanario a Antonio Castañeda. Se le comunica que su hijo Lucas tiene el acto de recibida el miércoles 8 de julio. Miércoles 8 de julio. Su presencia en ese momento será muy especial e importante para él y para todos nosotros. Firma María Iori. Para el platero Ángel Pinchulef, hoy estoy llegando, firma Manuel Pinchulef. Necrológicas. Ha dejado de existir en Esquel el ciudadano américo Argentino López, a la edad de 69 años. Sus restos serán inhumados en el día de mañana, 1 de julio, a las 4 de la tarde en el cementerio de Esquel. Su desaparición enluta a las familias de López, Colinecul, Rodríguez, Güera y otros. Sus restos van a ser velados mañana, 1 de julio, de 10 a 4 de la tarde en Rivadavia 839 de aquí de Esquel. Bien, hasta acá llegamos con esta penúltima emisión de Mensajes a Pobladores, un espacio similar a las 9 de la noche. Gracias.
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1: 18:45 en la República Argentina.
2: Cielo despejado en Buenos Aires, 12 grados 4 décimos la temperatura.
1: Estas son las voces del día.
3: Diego César Santilli, jurás por Dios y por la patria, sobre estos santos evangelios, desempeñar con lealtad y patriotismo el cargo de jefe de gabinete de ministros para el que has sido nombrado.
4: ¡Sí, juro!
5: Este crecimiento no es transitorio, que tiene fundamentos macroeconómicos importantes basado en equilibrio macroeconómico. Es decir, hay una fortaleza que lleva a explicar esa expansión como algo que va a continuar.
6: We are procuring, and this is something that has been agreed with the authorities here, 10,000 body bags.
7: Tenemos oficiales y soldados realizando tareas humanitarias de rescate.
8: Tenemos estas 2 toneladas que ya están listas. Esperemos que próximamente partir para Venezuela.
9: Los que tenemos enfrente están formados en academias de primer nivel, en Europa. Nosotros venimos de la Tierra Colorada. La camiseta que tenemos son las franjas de la Tierra Colorada, jugando descalzo en esa tierra.
10: You're Messi.
11: Y argentinos.
10: ¿Sí? What are you doing here?
12: Spider-Man.
10: The Spidey Tracker? Wait, are you looking for Spider-Man?
12: ¿Sí?
10: Espera aquí.
1: Welcome to Juró el... Mírate el informe de Liliana Arias.
13: Con un efusivo sí juro, Diego Santilli asumió como nuevo jefe de gabinete. La jura la hizo ante el presidente Javier Milei.
3: Contador Público Nacional Diego César Santilli, jurás por Dios y por la patria, sobre estos santos evangelios, desempeñar con lealtad y patriotismo el cargo de jefe de gabinete de ministros para el que has sido nombrado, cumpliendo y haciendo cumplir en cuanto vos dependa la Constitución de la Nación Argentina.
4: ¡Sí, juro!
13: Estuvo presente en el escenario, en esta jura, el saliente jefe de gabinete, Manuel Adorni, quien al finalizar fue invitado por el propio presidente para que participe de un abrazo tripartido. Mientras tanto, Diego Santilli, el flamante jefe de gabinete, dijo que va a trabajar por las reformas que busca el presidente para la Argentina.
14: Es una etapa de seguir avanzando con las reformas que hemos llevado adelante con el presidente y con los gobernadores. Obviamente también hay que entender que cada provincia tiene su realidad, sus historias, su futuro, pero con mucho respeto. Nosotros tenemos un presidente que tiene una convicción, una decisión, de una vocación enorme de que la Argentina no vuelva al derrotero del desastre, si querés. Y lo que me toca a mí es llevar adelante y coordinar a los ministros.
13: Participaron de la jura de Santiago.

0: Chile, 13 gobernadores, además del gabinete en pleno y su familia.
1: Nacionales Mundial, la información con Eladio Arrey. Eladio, buenas tardes.
2: Hola, Abel, buenas tardes Darío para todos, muy buenas tardes. Estamos viendo el partido que se está jugando por 16avos en el escenario donde se va a jugar la final de la Copa del Mundo allí en Nueva Jersey. Está ganando Francia cuando se termina el primer tiempo, le quedan muy pocos segundos, con gol de Kylian Mbappé. Francia le gana merecidamente a Suecia por un tanto contra cero en el final del primer tiempo, ya cuando comenzaba el tiempo descuento, el gol de Francia, que de esta forma será el rival de Paraguay, pero todavía falta todo el segundo tiempo. Tuvo una posibilidad recién Suecia, había sido penal para el equipo sueco, pero antes estaba adelantado el delantero de Suecia. Este es lo que tiene que ver con el partido. A primera hora, recordamos, Noruega fue el equipo que le ganó 2-1 a Costa de Marfil y va a ser el rival de Brasil en octavos de final. En un rato venimos con Argentina, con las novedades del equipo de Scaloni. Va a estar viajando recién el jueves desde Kansas a Miami para jugar el viernes a las 7 de la tarde este compromiso por los 16avos de final. Esta noche hay un partido muy importante en un estadio emblemático, muy conocido por nosotros los argentinos, que es el Estadio Azteca, donde Argentina ayer precisamente cumplió 40 años del título que ganó brillantemente con Diego Armando Maradona a la cabeza. Bueno, decía que ahí esta noche va a estar jugando México con Ecuador. El compromiso es también por los 16avos de final. Guarda con Ecuador, que más allá que los mexicanos con el tema del folclore anoche no los dejaron dormir a los ecuatorianos, lanzaron un comunicado porque llevaron mariachi, bombos, bocinazos y no pudieron dormir los ecuatorianos. Dice que ellos hablan dentro de la cancha. Así que veremos esta noche el partido a las 10 de la noche en el Estadio Azteca entre México y Ecuador.
1: Te esperamos en un ratito.
2: Hasta luego.
1: Hasta luego.
3: El número de muertos por los terremotos en Venezuela se elevó a 1.943.
4: Así lo confirmó el gobierno venezolano al señalar que son casi 11.000 los heridos, mientras que más de que 40 personas permanecen damnificadas o en centros de salud.
3: No obstante, Naciones Unidas estimó que podría haber unas 50.000 personas desaparecidas.
4: En tanto, la Casa Rosada confirmó que entre los fallecidos hay 6 argentinos.
3: Así lo informó el vocero presidencial Adrián Rabier, quien además brindó detalles de la asistencia de la Argentina a Venezuela.
5: Anunciamos que durante el día de hoy se va a reforzar la asistencia argentina en territorio venezolano con el envío de una nueva carga en un avión Hércules C-130 de la Fuerza Aérea Argentina, que incluirá 5 piletones de agua, un generador, un equipo sanitario, carpas, cocina de campaña y material de comunicaciones. También se sumarán 2 perros de búsqueda con sus guías. Además viajarán 38 efectivos para ampliar las capacidades argentinas en el terreno.
4: Por su parte, el coronel Miguel Ángel Wisinger contó por Radio Nacional la experiencia de trabajar en los rescates.
6: El día 28 a la madrugada, hasta el día 28 a la mañana, habíamos sacado una familia, una tragedia, porque uno cuando va buscando, va encontrando y va uno haciéndose una historia de lo que va a encontrar. Entonces encuentra juguetes, prendas de menores y va diciendo, bueno, acá hay 2 menores, 3, todo. Y cuando finalmente encontramos una situación que al grupo le fue muy choqueante, terminaron encontrando a la abuela, protegiendo a la nieta, una cosa que nos pegó bastante. Pero ahí nomás a la tarde, cuando encontramos a los 2 chicos, fue realmente un golpe, entendió para qué estábamos también.
4: En tanto, podrían haber hallado a Lucas, el niño de 8 años que se encuentra desaparecido en La Guaira.
3: Arriba una masa de aire antártico a gran parte del país.
4: El Servicio Meteorológico Nacional anticipó heladas extremas generalizadas y marcas de 10 a 15 grados bajo cero.
3: Advirtió que se trata de un fenómeno más severo que una ola polar, poco frecuente, pero de gran impacto.
4: El ingreso del frente frío llega entre mañana y el jueves. La nieve cubrirá la Patagonia, Córdoba, Mendoza y San Luis y no descartan que alcance al sur bonaerense.
3: Crecen los casos de enfermedades respiratorias.
1: El informe de Diana Costanzo.
7: Siguen en aumento los casos de gripe A, mientras que el virus sincicial respiratorio muestra un incremento con respecto a las semanas anteriores. La médica pediatra Ángela Gentile se refirió a la importancia de la vacunación en mujeres embarazadas y a los anticuerpos monoclonales para prevenir la bronquiolitis en bebés.
8: Tenemos los chicos con enfermedades de base, fibroquísticos, cardiópatas, inmunocomprometidos, que cursan su segundo año de vida, pero que tienen riesgo, un riesgo aumentado. Para esos chicos indica Nirsemivac, que es un anticuerpo de acción prolongada. Estas serían las dos estrategias, en una estrategia ampliada, vacuna materna para calendario, más Nirsemivac para grupos que quedan desprotegidos.
1: Nuevo contacto con Eladio Arriba.
2: Bueno, vamos a hablar de la selección argentina. Se entrenó hoy en Kansas, mañana lo va a hacer a puertas cerradas y después del jueves ya va a viajar rumbo a Miami. El Cuti Romero, por lo que dicen, se entrenó a la par de sus compañeros, que era una de las dudas. De esta manera sería titular el próximo viernes a las 7 de la tarde en Miami ante Cabo Verde. A eso se le suma que el marcador de punta del sector izquierdo va a ser Tagliafico, que es el futbolista titular, y la única posibilidad sería quién es el centro delantero, si continúa Lautaro Martínez o Julián Álvarez se mete como titular por primera vez en la Copa del Mundo. Si bien es cierto que fue titular contra Jordania, también fue titular Lautaro Martínez, porque podían jugar los dos, o jugaron los dos en este caso. El equipo entonces, el Dibu Martínez, Molina, Cuti Romero, Lisandro Martínez y Tagliafico, en el medio de Paul, Macalister, Enzo Fernández, Almada, Messi y Lautaro, o en este caso Julián Álvarez, la formación de Argentina el viernes con una mega transmisión de Radio Nacional desde las 3 de la tarde.
1: Perfecto, Radio, gracias.
3: El embajador de Estados Unidos recibe al presidente Javier Milei, nos informa Liliana Arias.
0: Luego de encabezar la jura del nuevo jefe de gabinete, Manuel Adorni, el presidente Javier Milei se dirigirá a la embajada de los Estados Unidos de América, donde lo recibirá el embajador de ese país en la Argentina, Peter Lamelas. Será para participar de los actos conmemorativos por el Día de la Independencia de los Estados Unidos. En este contexto, según el organigrama previsto, primero se interpretará el himno nacional de la Argentina y luego el de los Estados Unidos. Luego será el turno del embajador Lamelas de poder hablar con los presentes y a las 20 será un espectáculo musical para todos los invitados a la embajada norteamericana.
1: Piden a la Corte que le quiten la pensión vitalicia a Cristina Fernández de Kirchner.
3: El reclamo fue realizado por el jefe del Ministerio Público Fiscal, Eduardo Casal, por la condena en la causa Vialidad.
1: En un dictamen de 13 páginas, Casal sostuvo que la decisión de la Cámara de la Seguridad Social desconoce la inhabilitación derivada de la condena firme por corrupción contra la expresidenta.
3: Adrián Rabier destacó el nivel de inversiones y el crecimiento sostenido en el país.
1: En su primera conferencia de prensa, el vocero presidencial repasó las principales medidas de gobierno.
3: En materia económica, destacó el récord de producción de petróleo en mayo y anunció la aprobación del séptimo proyecto del RIGI.
1: El mismo prevé una inversión de 4.521 millones de dólares en Neuquén y la creación de más de 1.200 puestos de trabajo.
5: Ayer se aprobó un nuevo proyecto RIGI en energía, el séptimo en esta materia. El mismo tendrá lugar en la provincia de Neuquén y tendrá por objetivo el desarrollo integral de hidrocarburos no convencionales en el área Rincón de Aranda mediante la perforación y puesta en producción de nuevos pozos en la formación de Vaca Muerta, además de la construcción de la infraestructura necesaria para su tratamiento y transporte. El monto total de la inversión será de 4.521 millones de dólares. En su etapa de construcción creará 715 empleos directos y 500 indirectos, y en su operación 62 empleos directos y 456 indirectos. Se prevé el inicio de operaciones para el primer trimestre del año que viene.
1: También resaltó Javier el crecimiento de las exportaciones agroindustriales de carne y de los servicios de la economía del conocimiento.
5: Siguiendo con las buenas noticias económicas, en el periodo de enero-mayo de este año se alcanzó un nuevo récord histórico de exportaciones agroindustriales, con 53 millones de toneladas exportadas. Las cifras del sector crecieron tanto en volumen con un 18% como en valor, donde aumentaron un 17%. En total, la agroindustria aportó unos 22.383 millones de dólares y las ventas exteriores llegaron a más de 130 destinos.
3: Nueva audiencia por la desaparición de Loan Peña, nos informa Nerina Álvarez.
9: En un momento de máxima tensión dentro de la audiencia, antes de que el doctor Tito González pudiera avanzar con la indagatoria, se produjo un quiebre emocional profundo de la madre de Loan. Visiblemente desbordada, la mujer comenzó a gritar exigiendo respuestas, apuntando directamente a Laudelina Peña para que diga qué ocurrió con su hijo. Entre llanto y desesperación reclamaba saber el paradero de Loan. La situación escaló rápidamente, lo que obligó a interrumpir el desarrollo normal del interrogatorio. Ante la descompensación, se solicitó la intervención de personal médico para asistirle y contenerla en el lugar, mientras continuaba el clima de fuerte conmoción en el tribunal.
4: El fiscal Carlos Schaeffer aseguró que existen pruebas contra los imputados por la desaparición del menor.
10: Lo que está pidiendo la mamá es que le diga por qué lo sustrajeron y a dónde se lo llevaron. Y es la respuesta que ellos no nos dan. Por eso entiendo yo, bueno, ejerciendo su derecho de defensa, no ninguno declaró. Estas personas lo sustrajeron a Loa, nosotros tenemos pruebas y se ofrecieron los mismos testigos que estaban ofrecidos en la primera instancia. Ellos vienen acusados por ese delito, la sustracción. Se lo confirmó por cámara y es decir que si todo trasunta como viene el expediente, nosotros vamos a acreditar que estas personas son los responsables de ese hecho.
3: La información del tránsito ahora con Ernesto Arriaga.
11: Atención al ferrocarril Belgrano Sur con demoras de 15 minutos por problemas técnicos. Por otra parte, la bajada a la Panamericana 202 con demora de 5 minutos, bajada a 10 kilómetros por hora. Autopista Richeri, la ruta 3 totalmente habilitada, circular con precaución por la gran cantidad de camiones. Por ahora, Aeroparque de Ezeiza operan con normalidad.
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0: Hola, pero ¿cómo les va? Qué gusto saludarlos. Muy, pero muy buenas tardes. Aquí estamos, buenas noches ya, porque la verdad que estamos comenzando otra edición más de Pasión Nacional, segundo tiempo, de 7 a 8 de la noche, de lunes a viernes, aquí para todo el país, junto a una marquesina de grandes figuras de la radiofonía argentina, como el Chelo Maril, que maneja los controles, como Pato Zuls en la producción junto a Patri Brañeiro, la gente que está en control central, y toda la gente que se comunica, los oyentes, al 11-38-70-74-85. En Córdoba, José Luis Romero, aquí a mi lado Rubén Santos, y quien les habla, Eladio Arregui, para vivir una hora con una participación especial de todos los oyentes. Hoy tengo una pregunta para hacerles, ya le voy a preguntar a Rubén Santos, le pregunto también a...
1: Ya me empiezo a asustar.
0: Sí, le pregunto...
1: Su pregunta me asusta.
0: Le pregunto también a José Luis Romero, a la gente, porque parece que está todo recontra confirmado el equipo de Argentina. Solamente hay una duda. ¿Lautaro o Julián? ¿Quién tiene que ser el 9 de la selección el viernes? ¿Lautaro o Julián? ¿Quién tiene que comenzar? ¿Quién tiene que iniciar? ¿Quién tiene que empezar el viernes ante Cabo Verde? ¿Lautaro o Julián? ¿Cómo te va, Negro Romero? Bienvenido.
2: Hola, Eladio, ¿cómo te va? Hola, Rubén, a los compañeros, la audiencia del país. Bien. 11 grados la temperatura, lindo. 65% de humedad, tomando unos amargos, fumando cigarro en chala y bueno, sí, y viendo el streaming. ¡Oh, era moderno!
0: Bueno, el streaming del Nacional está transmitiendo Zarratea, está comentando Domper, están relatando el comienzo del segundo tiempo en este momento en Nueva Jersey, donde se va a jugar la final. Deseamos estar allí el 19 de julio. Francia 1, Suecia 0, con gol de Kylian Mbappé, que se perdió, le anularon uno, se perdió otro que pegó en el poste, y finalmente hizo un golazo entrando por izquierda, sacándose de encima la marca y definiendo al segundo palo con una naturalidad, como si fuese caminar acá por Florida y La Valle, más o menos, o andar por Santa Eufemia a las 2 de la tarde, ¿no? Más o menos lo mismo, ¿viste? Así que con esa naturalidad lo hizo al gol Kylian Mbappé. Ya había ganado Noruega a primera hora, que le ganó a Costa de Marfil. Bueno, le pregunto a la gente, ¿no? ¿Quién tiene que ser el 9? Acá ya un oyente, Gonzalo de San Juan, habla de Francia primero. Me dice de Francia: por lo que veo, si a Francia lo dejas atacar, te mata. Tienen los cuatro fantásticos los franceses. Sí. Barcola, Olise, Dembélé y Mbappé. Y falta Platini y Trezeguet.
1: Sí, ahora te saludo, Eladio.
0: ¿Qué haces, Rubén? ¿Cómo estás? ¿Bien?
1: Ahora fíjate, estoy mirando, ¿no? De cuatro europeos que jugaron hasta ahora.
0: Sí.
1: Porque Sudáfrica, Canadá, Alemania, afuera.
0: Sí.
1: Países Bajos, afuera.
0: Sí.
1: Bueno, el primero hoy fue Noruega en meterse.
0: Sí, con lo justo, pero ganó bien.
1: Está bien,
0: sí.
1: Y acá vamos a tener uno más. O sea, vamos a tener dos europeos, o sea, Francia, o sea, Suecia.
0: Bueno, acá sí o sí, porque juegan entre ellos.
1: Exacto, por eso. Apenas hasta ahora dos europeos metiéndose en la próxima etapa, ¿no? Con lo cual, pero y la decepción de los africanos, ¿no? Porque uno quedó afuera de Costa de Marfil. Yo creo que no lo mereció Costa de Marfil hoy, ¿eh? Yo vi el partido.
0: No, fue un partido. Sí, Noruega es muy limitado, un equipo muy limitado.
1: Y Haaland, que bueno, tocó
0: sí,
1: una.
0: Sí, tocó nada.
1: Tocó
0: más,
1: una sola y fue adentro, ¿no? Que casi ni participó en el juego.
0: Bueno, así que esto por un lado, mientras seguimos viendo Francia, que como dice el oyente acá, dice, por lo que veo, si Francia lo dejas atacar, te mata, pero si te plantás de igual a igual, la defensa de ellos también sufre, dice Gonzalo de San Juan. Sí, a mí me parece que Francia, al tener tanta delantera, tiene poco medio campo.
1: Tiene quilombos atrás.
0: Y atrás, para mí la figura que tiene atrás es el zaguero del Bayern, Upamecano, que es muy rápido, pero después Saliba y los marcadores de punta tienen algunos inconvenientes, sí. Y si no achican bien allí, puede con Rabiot y Tchouaméni pueden pasarla mal, pero cuando se iluminaron los cuatro de arriba, un gol seguro tenés.
1: Sí,
0: vos tenés que hacer dos o tres goles para ganarle a Francia, si no, no le ganás, porque uno o dos te van a hacer, ¿eh? Bueno, para mí el 9 debe ser Julián, Gonzalo de Hachal, San Juan. Bien, Gonzalo, estamos preguntando, el 9 el próximo viernes, ¿quién tiene que ser, Lautaro o Julián? Yo digo que si Paredes juega, no le ganamos a Cabo Verde. No, Paredes va al banco, el equipo argentino sería, lo adelantamos ya, hoy se entrenó la par, Cuti Romero, uh-huh. Así que bueno, el Dibu Martínez, Molina, el Cuti Romero, Lisandro Martínez y Tagliafico, De Paul, Macalister, Enzo Fernández, Thiago Almada, Messi y Lautaro o Julián. Esa es la formación de Argentina para enfrentar una selección de Cabo Verde que, bueno, que si bien es cierto que no ganó, también es cierto que no perdió y que es sorpresa en la Copa del Mundo, que ellos están hechos, pero Argentina debe tratar de abrir el partido, que va a ser complicado, porque eso le pasó a España, ¿no?
1: Es el labio negro también, es Camerún del 82, ¿no? Que no tenía esta chance del mejor tercero, porque claro, empató con Italia, empató con Polonia y empató con Perú. Sí. Afuera por un partido que hubo goles, pero fueron dos empates en ese Mundial 82. Y hoy Cabo Verde, bueno, un poco representa.
0: No, pero
1: eso.
0: Cabo Verde entró como segundo acá.
1: No, por eso no, pero quiero decir que que en el 82 había tercer, la posibilidad de un mejor tercero.
0: Como el que clasificó también por la puerta.
1: Es más que Uruguay ni siquiera fue mejor tercero.
0: No, Uruguay fue tercero y fue el peor de los terceros.
1: Claro, por eso.
0: En la tabla de los terceros, Uruguay fue el peor. Y para decirlo con respecto al 82, Italia entró por la ventana a la segunda parte de ese mundial.
1: Exactamente.
0: Casi queda fuera y después terminó siendo el campeón del mundo, ¿no? Así que bueno, los oyentes que se van comunicando. Dice, ganamos 4-1, dice Mario, el próximo viernes. Bien, Mario. Sergio Vallejos, de Corrientes Capital, manda una foto con un video. Buenas noches, Eladio y equipo, bendecida transmisión. Lautaro, para mí, está lento, así que tiene que jugar Julián Álvarez, sí o sí. Juliano Lautaro, el viernes. Juliano Lautaro, 11-38-70-74-85. Hola, buenas noches, Eladio. Que se llame Lautaro, un abrazo a Tahir Suárez, ciudad de Sao Paulo, dice. Tahir, bueno, gracias a Tahir. Buenas noches, soy Javier de San Juan. El 9 tiene que ser Julián. Está repartido esto. Miguel de Nogoyá, Lautaro tiene que ser el titular. A la fresca, Vamos, cabeza a cabeza, Está buenísimo. 11-38-70-74-85. Para vos, negro.
2: No es una provocación. No. No es una ironía tampoco. ¿Y por qué no el Flaco López? ¿Para qué no llegó al Flaco López? Porque digo, a ver, entre que Julián Álvarez, que para mí es recontra mil titular, aún en una gamba, anda un tanto disperso. Y si a eso le sumás que todavía le falta ritmo futbolístico por lo de la lesión, yo no veo un Lautaro Martínez que se golpee el pecho y diga, mirá, yo soy el titular, no me fue bien en Qatar, ahora este es mi oportunidad, Scaloni se la está dando. Sí, hizo un gol de penal, sí, no le vamos a quitar mérito, pero todavía lo noto adelante inconexo, es como que no encastra todavía en la ofensiva. Yo lo pongo igual a Julián Álvarez.
0: Mirá,
2: yo,
0: negro,
2: aún así lo pongo a Julián Álvarez.
0: Creo que tenemos un déficit ahí, por eso hice esta pregunta, ¿no? Tenemos un déficit grande. Argentina no hizo un gol de jugada que no sea de Lionel Messi en esta Copa del Mundo.
1: Es verdad.
0: Es decir, porque cuando no hizo el gol Messi, segundo gol de Francia, ¿y quién lo hizo? Barcola a los 7 minutos del segundo tiempo acaba de liquidar el partido, señores, y Francia ya va a jugar con Paraguay, le gana 2-0 a Suecia, los cuatro fantásticos son cosa seria. Barcola, el futbolista del PSG, entrando por el medio, tiene unas rastas, un sueco está más enojado, más caliente que pava recién sacada del fuego, la verdad que está re caliente el sueco. Barcola entró como Pancho por su casa, por el medio, esperó y ajustició al arquero de Suecia, 2-0, estoy viendo la jugada, a ver.
1: La perdieron fácilmente en la mitad de la cancha y a partir de ahí te liquidan.
0: Claro.
1: Te liquidan, cuando la perdiste en la mitad de la cancha no hay manera. No
0: y
1: hay
0: te
1: manera.
0: Recibió solo Barcola entrando al área, el pase se lo dio Olise. Cortaron en el medio, creo que fue Chuamini el que cortó, Olise, Barcola, todo vertical. todo vertical por el callejón del medio, y Barcolá, entrando al área, miró, la puso en el ángulo, inatajable.
1: Ahora, Eladio, a tu pregunta, y a lo que dice el negrito, digo, son dos ventanas interesantes que se abren, porque ni vos con lo que planteaste recién, que no hay un gol de jugada de ninguno que no sea Messi.
0: Exacto. Porque el otro día...
1: Uno de penal, uno de tiro libre.
0: Uno de penal, uno de tiro libre, los Chelsea y Lautaro, y el de Messi fue de tiro libre también.
1: Y la otra ventana que abre el negro, la del Flaco López, son ventanas interesantes. Ahora,
0: Flaco López no fue titular
1: contra... No fue titular, claro.
0: Yo creo que puso a los dos nueve, porque los ve falto de fútbol a los dos. Falto de nivel, de gol, de hambre. Por eso los puso los dos, para que hicieran goles. Y Lautaro hizo uno de penal y Julián no pudo marcar y lo sacó, creo que cuando faltaban 10 minutos.
1: Sí,
0: por más o menos.
2: Y alguien con razón puede decir, ¿cómo vas a decir el Flaco López? Juega en el Palmeiras, los otros son figuras allá en Europa. Y sí, si me corren con esa, obviamente que sí. Entonces uno dice, bueno, ¿y para qué lo llevaste? Para que se dé el gustito de jugar unos minutos contra Jordania.
0: Digo, sería realmente algo muy
1: sorprendente
0: si lo pone a Flaco López.
2: No, yo aún.
0: Mirá lo que dice este oyente, Julio de Gualeguay. Buenas tardes, soy Julio de Gualeguay. Al Coso Verde le ganamos 2-0. No, bueno, yo creo que se refirió mal. A Cabo Verde le ganamos 2-0.
1: Mis amigos de Cabo Verde en Dock Sud, la Sociedad Cabo Verdeana del Doque, ahí tengo muchos amigos.
0: El Flaco López, mi 9, buena transmisión. Saludos al cordobés. Te da la razón, Julio de Gualeguay. Creo que es tu
2: vamos,
0: tío.
2: Vamos, Julio, vamos, Julio.
0: Es tu tío de Gualeguay.
1: yo coincido con el negro que si tengo que elegir uno de los dos, yo creo que el técnico pensará también en la cuestión física, pero yo le apostaría a Julián. Porque pienso, por un lado, bueno, Lautaro no hizo méritos para salir, pero me parece que Julián, si está bien, es más que Lautaro, para mí.
0: Como le va a plantear el partido Cabo Verde, que se lo va a plantear de una manera de ir, de esperarlo, sí, porque claro, lo va a esperar, sí, lo va a esperar y va a salir de contragolpe tratando de explotar las bandas, los laterales, que dejen libre, porque Argentina va a atacar con todo, va a atacar con Molina, va a atacar con Tagliafico, veremos si suben los dos marcadores de punta al unísono, y ahí puede dejar alguna pérdida cerca del área, un pelotazo profundo, tratando de que Cabo Verde tiene lo que se dice ahora, ¿no? Transiciones rápidas, es decir, la agarró y pelotazo ya una punta y sí, pateó el arco. Un pase y pateó el arco, no hay muchas cosas que hacer, no va a trasladar mucho la pelota.
1: Yo ayer, vos sabés que me invitaron a un programa de streaming, los chicos, que la pasé muy bien, y yo digo, estos partidos contra estas selecciones menores, si vos querés, el Adio Negro, Argentina se va a enfrentar a una selección de muchísimo menor rango, está claro, como le ha pasado a otros. Es la Copa Argentina nuestra. Estos muchachos mañana se van a jugar la vida.
0: Exactamente.
1: Estos muchachos van a ir a cada pelota como si fuera la última de su vida. Entonces, es un partido en el que Argentina...
0: Además, ya están hechos.
1: Ellos ya están listos. Hasta acá llegamos listos, perfecto.
0: Primer mundial que participan y clasifican a 16avos.
1: Segundos. No perdimos con España, no perdimos con Uruguay. Claro. Es decir... Entonces digo, estos tipos ya están hechos, entonces mañana para ellos va a ser un partido así, bueno.
0: Mirá, estamos viendo a Francia y Suecia, ¿no? Que gana Francia 2-0. Suecia entró como mejor tercero.
1: Claro.
0: Perdió el segundo partido 5-1 con Holanda.
1: Está
0: jugando contra la mejor delantera del mundo y sobre 12 minutos del segundo tiempo está perdiendo 2-0. Así que está regulando Francia. Ya a partir de este momento es un entrenamiento para Francia.
2: Lo que Argentina tiene que proponer, porque es lo que se viene observando, es, como decía recién, término nuevo, que se usa bastante, transición rápida. Que me parece que hoy, por hoy, lo que he visto de los tres partidos de Argentina, todavía le falta uno o dos marchas más para tener la velocidad que lo llevó a ser campeón del mundo en Qatar.
1: En el primero yo sé, negro, en el primero yo creo que sí. Yo creo en los otros dos, porque Austria fue un equipo muy físico. Jordania fue un rival digno.
0: Jordania no lo contese.
1: Claro.
2: Pero vos fijate lo que hace Francia. Es decir, porque si no caes en lo de España. Sí, la tocan lindo, bárbaro. Pero no pueden perforar la defensa. ¿Por qué? Porque se hacen repetitivos. toque para acá, toque para acá, toque para acá, y no profundizan, no atacan, no lastiman. Vos fijate Francia, cuando desde mitad de cancha roman la pelota, son flechas.
3: No, son flechas. Sí,
2: claro, no, bueno, Paraguay se le paró atrás a Alemania y que se vengan. Y bueno, si le hacía uno y perdían era Alemania. Pero bueno, le salió bien porque apuestan a alguna contra. ¿Qué es lo que va a hacer Cabo Verde y los equipos que se sienten inferiores al otro? Y bueno, todos te van a hacer ese planteo. Entonces, vos superior, tenés que buscar las herramientas con un ataque rápido, directo, que lastime para poder ganarle, porque si no, se hace aburrido, toque y toque. Por eso Argentina necesita de tres de cuarto de cancha hacia adelante jugadores rápidos. Por eso digo, no sé si van a jugar los que nosotros creemos que son titulares titulares.
3: Claro.
2: Sí. No sé a quién buscará, pero le tenés que dar otra velocidad, si no te haces muy monótono.
1: Sí, y yo creo, Negro, que y se demostró en el primer partido, hay que dársela al 10, ¿no? Porque el 10, el primer gol que hace fue parecido a este que acaba de hacer Francia. Pelotazo al medio de Paul y lo liquidó al arquero, o sea...
3: ¿Sabes qué?
1: Me parece que pasa un poco más. Yo entiendo, muchachos, que si Argentina está bien, no tiene que tener problema. Si Argentina tiene un buen día, no debería tener problema. Pero bueno,
3: bueno,
1: los partidos... insisto, no conozco un partido que se haya ganado antes de jugar.
3: No, seguro, seguro. ¿Sabes qué estoy pensando? Este año, ¿cómo le ha ido a la selección argentina? No en resultados, porque no ha perdido ningún partido, en juego. En juego, ¿ustedes recuerdan la fecha FIFA de marzo? Que Argentina juega con Mauritania y con Zambia, y que contra Mauritania se ganó 2-1 y el equipo fue un verdadero desastre, que la gente se fue enojada en la Bombonera, molesta, porque esperaba mucho más. Claro. ¿Se acuerdan de ese partido?
1: No, la verdad que no.
3: Bueno,
1: me está sorprendiendo.
3: Te estoy sorprendiendo porque fue así. Y hubo una declaración del Dibu Martínez después del partido, de ese partido, hablando de que no se había jugado bien. Que hubo una autocrítica severa, como que habían regulado demasiado, como que, en fin, como que estaban en un cumpleaños. No sé si te acordás, Negro.
2: Digo, sí, esto... sí, me acuerdo.
3: Sí. Bueno, después se le ganó a Zambia. Y tuvo un partido en el medio que jugó con el Sub-20, que fue un partido que a puertas cerradas, donde se lesionó Gabriel Rojas, el futbolista de Racing. Y después jugó contra Zambia, y a Zambia se le ganó 5-0. Después le gana a Honduras y le gana a Islandia, ya en la previa a la Copa del Mundo, ¿no?
1: Sí, correcto.
3: Después le gana a Argelia, le gana a Austria, pero no, con Austria le gana 2-0, pero en el transcurso del partido... En algún momento Austria le disputó la pelota, pero le tuvo un poco la pelota.
1: Creo que
3: ¿no?
1: lo hablamos el año eso, porque era lo que cuando se sorteó el Mundial, sabíamos que iba a ser el rival más complicado, Austria. Y se terminó dando, porque además es un equipo muy físico, que va al choque, que va a la pelea permanente, pero que cuando aparecieron los espacios, lo terminó sufriendo, como fue el segundo gol. Atacaron 4 contra 3 de ellos, de Argentina. O sea, está bien, se estaban quemando los papeles porque eran los últimos minutos, pero digo, sabíamos que iba a ser el rival más complicado de Austria, de los tres. O sea, no debió haber sido una sorpresa para nosotros eso.
3: Sí, seguramente, sí, eso es así. Bueno, buenas tardes, Pasión Nacional. Para mí el 9 tiene que ser Julián siempre. Aparte siempre le aporta mucho más al equipo. Soy Mariano de Lago Puelo. Abrazo, bien, gracias. 11-38-70-74-85. 11-38-70-74-85. El WhatsApp Nacional. Comunicate, escribinos allí. Buenas tardes, Eladio y equipo. Para mí tiene que jugar Julián. Siempre te aparece en el momento menos pensado. Soy Ricardo de los Polvorines. Ya te anticipo que ganamos 3-1. Bueno, esperemos que Argentina va a tener también otro rival que va a ser la temperatura. También será la temperatura para Cabo Verde, pero me parece que están más acostumbrados los futbolistas de Cabo Verde con la temperatura. Viendo el partido de Francia, no sé qué opinan ustedes, pero es un monólogo y está mucho más cerca el cuarto, a pesar de que gana 2-0 Francia, que el descuento de Suecia. Con eso te digo todo. Es decir,
1: no está pateando arco Suecia.
2: Sí, ayer, no sé si te decía Eladio, ayer o anteayer, digo, Francia tiene, de mitad de cancha para adelante, tiene más equipos que en Qatar.
3: Sí,
2: y vos fijate que en Qatar Argentina jugó al palo, mejor imposible. Y a estos desgraciados no había forma de ganarle.
3: Y así todo, ganándole 2-0, terminaste pidiendo la hora, porque de no ser por el Dibu Martínez perdías la Copa del Mundo, y de no ser por esa jugada en el final del partido, del tiempo suplementario que saca Dybala, Mbappé tenía ángulo de tiro y podía haber anotado el cuarto gol, su cuarto gol en esa final inolvidable, una de las mejores finales, si no fue la mejor final, creo que sí, la mejor final de toda la historia de una Copa del Mundo. Así que bueno, más allá de eso, porque se definió por penales, pero hubo 6 goles, ¿no?
2: Vos fíjate que lo tenían adelante a Giroud, que ha sido un gran goleador, pero que ya estaba en la última parte de su carrera, y lo tenía Griezmann. Es decir, y de hecho lo sacó.
3: Claro.
2: Lo sacó el técnico de Sando, no le tembló el pulso. Primer tiempo, Argentina le pegó un baile en la primera parte. Y los tuvo que sacar y lo sacó, por más que fuera Griezmann, Giroud. Y bueno, pero ahora sumamos los pibes, Olise, es joven y la rompe, Dembélé está bien y es joven.
3: Dembélé mejoró con respecto a hace 4 años.
2: Sí, sí, y el otro pibe que está en el banco...
3: Bueno, acá está el gol de Olise, me parece, a ver. No, se fue afuera, creo que pegó en el defensor. Olise, la gran contragolpe de Francia, perdió la pelota a Suecia en ataque, la agarró el Mbappé, pase a Olise y chavo, casi sacada del medio otra vez Suecia. No, sin ninguna duda, para mí Francia es la candidata de... Porque acá hay dos llaves, le decimos al oyente, porque hay oyentes que seguramente no son tan futboleros, como es el tema de las llaves. Bueno, hay dos llaves. ¿Qué puede pasar por el lado de Francia? Por el lado de Francia, para decirlo de una manera, Francia va a jugar ahora con Paraguay, el partido de octavos de final, ¿no? Esa es una de las... de la llave, es decir, Francia y Argentina, supuestamente, ¿te acordás que ya antes del sorteo se quedó así de esa manera? Si los dos ganaban el grupo, se podían enfrentar solamente en la final.
1: Creo que también pasaba con Países Bajos, que ya no está, eran 4 selecciones con las cuales no se iba a enfrentar Argentina, una era Francia y la otra era Países Bajos.
3: Bueno, decía, Francia juega con Paraguay o Suecia, y después juega con el ganador de Canadá, Marruecos, ¿no es cierto? Ese sería el partido de cuartos de final. En la semifinal, Francia puede enfrentar a España, a Portugal, estoy nombrando los equipos más emblemáticos, ¿no? A Estados Unidos y a Bélgica, Senegal. En esto lo nombro a los dos porque para mí cualquiera puede pasar acá. Uh-huh. Los otros, me parece que Estados Unidos pasa ante Bosnia, que España le gana a Austria y que Portugal tiene mayores posibilidades de ganarle a Croacia, pero no mucha más, me parece. Es decir, que la semifinal podría ser, en el mejor de los casos, España con Francia. Sería una final anticipada.
1: Tremendo.
3: Y de la llave donde viene Argentina, una semifinal podría ser Argentina con Inglaterra o con Brasil.
1: Semifinal.
3: Una semifinal.
1: Sí, claro.
3: Una semifinal, exactamente.
2: Ahora Francia jugando así, y España levantó un poquito, pero yo creo que Francia no tiene inconveniente en ganarle a España, a Portugal. Puede haber un batacazo,
3: sí. Sí, no. Podés tener una mala tarde. ¿Sabés cómo puede ser? ¿Sabés cómo le podés tener una mala tarde si los de arriba se les corrió el arco, se les achicó el arco? Pero como tiene tantos delanteros, vos decís, bueno, se le achicó a Mbappé, pero seguramente lo hace Dembélé. Ahora, se le achicó a Dembélé, bueno, lo tenés a Barcolá, si no lo tenés a Olise. Tenés siempre a alguien que la pueda meter,
1: ¿bien? Ahora, Negrito, a lo que acabás de decir, coincido con vos en un punto, pero en otro te la retruco. Se tiene que despertar España, porque hasta acá no jugó con nadie.
3: No jugó con nadie.
1: Si España no se despierta... No es el cuco que nos vendieron antes de la Copa, antes de empezar, ¿no? De Francia, España, Argentina, los candidatos. España hoy no es candidato como está jugando. Si el cuco se despierta, veremos.
3: Te digo más, en este momento, como está con la delantera que tiene Francia, uno piensa que está jugando por el segundo puesto directamente. A mí me parece que Francia está por encima de todos, incluido de Argentina. Lo que pasa que, bueno, en una final... Si tenemos el privilegio de poder enfrentar a Francia una vez más en una final, como somos argentinos, siempre el argentino, el deportista argentino, siempre da más, algo más. Y eso puede equipararlo en base a amor propio, va a dar el 150%, todos los que estaban bajo van a mejorar, van a jugar el partidazo de sus vidas. Pero así todo, Francia tiene una ventaja muy grande por la calidad y, bueno, y por el gran momento que están pasando.
1: Ahora, en el análisis que hiciste antes, Ladio, ¿quiénes son los que se le vienen? Sí, ahora ya está.
3: Francia.
1: Paraguay.
3: Sí, Paraguay.
1: Se le mete el micro atrás, como hace.
3: Sí,
1: Alfaro.
3: Sí, de cual.
1: Le pone el micro atrás.
3: Sí, sí, perfecto.
1: O sea, yo.
3: Después
1: iba lo que decís vos, dijiste recién.
3: Sí.
1: ¿Cómo se despiertan el día del partido con Paraguay?
3: Claro, exacto.
1: No,
3: sí, sí,
1: Alfaro,
3: sí.
1: Alfaro es como Cabo Verde. Ya está, muchacho. Ya está.
3: Sí,
1: eliminamos
3: sí,
1: Alemania.
3: Sí.
1: Hasta acá llegamos, con todo el respeto, ¿no? Porque nadie imaginaba un Paraguay campeón del mundo. Puede pasar, todo puede pasar en la vida. Ahora, Paraguay ya está hecho también con lo que hizo ayer. Me parece a mí. Imagínate si llega a eliminar a Francia. ¿Quién no se anima a soñar en Paraguay? Si llega a eliminar
3: no,
1: a Francia.
3: No, si elimina Paraguay a Francia.
1: Claro.
3: No, directamente.
1: ¿Le mete el micro adelante, Alfaro?
3: No,
1: sí. ¿Del arco?
3: No, puede ser, es un partido de fútbol. Puede pasar, claro que puede pasar, pero es el porcentaje menos de todo,
1: claro,
3: ¿no?
1: Lógico.
3: Me parece que tenés un poco de chucho, Arregui, dice Daniel de Rosario. No, no es chucho, esto es deporte,
1: es análisis.
3: Fútbol, estamos analizando.
1: Análisis.
3: Un análisis, al contrario.
1: ¿Quién puede negar lo que decide Francia?
3: Claro, no, nadie lo puede negar.
1: Negarlo.
3: Es el de todos los equipos que llegaron acá con de los europeos. Dejando de lado Argentina, de todos los equipos que se dicen que podían estar en la consideración de ganar la Copa del Mundo, ¿quién es el que no ha defraudado hasta acá?
1: Francia, sin duda.
3: Francia no ha defraudado. Te puede gustar un poco más, un poco menos, pero Francia ganó todos los partidos caminando y por muchos goles. Uh-huh. Por muchos goles.
1: Le han hecho goles también, ¿eh?
3: Sí, le han hecho goles. Pero bueno, pero.
1: Que eso es lo que hablábamos al principio, ¿no? ¿Cómo es de la mitad para adelante y cómo es de la mitad para atrás? No, porque a Argentina le hicieron un solo gol. También tiene 9 puntos, ganó los 3, pero le hicieron un solo gol.
3: Exacto,
1: sí. Una desconcentración, el otro día con Jordania.
3: Sí, ni los contamos.
1: Pero te quiero decir, el rival que menos imaginabas que te iba a hacer un gol, te lo hizo porque te dormiste en un desborde por derecha y un centro al medio y te vacunaron.
3: Recordamos que Francia le ganó a Senegal 3-1.
1: Sí.
3: Le ganó a Irak 3-0 y le ganó 4-1 a Noruega. Regulando el partido con Noruega, que hoy Noruega sacó con lo justo a Costa de Marfil. Así que, te imaginás que hay una diferencia importante, y le está ganando a Suecia 2-0. Es decir, no ha hecho menos de 2 goles en todos los partidos, y yo no sé si este partido no termina 3-0. No sé si no termina 3-0, 4-0, Olise, y la tapó el arquero. Mano a mano, cara a cara, Olise estaba el tercer gol y el arquero de Suecia tiene una cara de susto, pobre, dice, me quedé con esa pelota. Bueno, 11-38-70-74-85, ¿quién tiene que ser el 9 de Argentina el viernes?
1: Yo le puedo hacer una pregunta a usted y al querido Negrito Romero.
3: Pregunto a la gente, ¿Lautaro o Julián? ¿Quién tiene que jugar?
1: Eso ya está y estamos respondiendo. ¿Qué pasa esta noche?
3: ¿Esta noche?
1: México-Ecuador.
3: Para mí pasa Ecuador.
1: Yo creo que tiene chances. Después del envión anímico del otro día, porque le ganó al equipo que ayer se fue de la Copa del Mundo, que lo subestimó, ¿no? Que también subestimó a Paraguay. Está mirando hoy una noticia del técnico que dio una entrevista a una chica, Nagelsmann, a una chica que lo mataron, porque el tipo. Y la respuesta más fácil que dijo, bueno, que si te elimina Paraguay. Y no estás en las primeras potencias del mundo, dijo. Un poco de soberbia, ¿no? El hombre.
3: Bueno, pero lo que pasa que si vos te pones a pensar, Paraguay lo elimina a Alemania entrando como tercero.
1: Claro.
3: Es decir, viene de una zona y tercero, y te digo que fue el penúltimo de los mejores terceros,
1: sí, claro,
3: Paraguay.
1: Sí, sí, sí.
3: Casi se cae, casi queda fuera y te elimina Paraguay. Te elimina, está bien, te elimina con un esquema defensivo, pero te eliminó. Y tampoco vos lo mataste a pelotazo, ¿eh? Es decir, no tuviste tantas situaciones.
1: Es que ahí está la cuestión.
3: 800 centros Alemania.
1: Yo cuando me miraba el partido ayer, digo, a ver, es verdad, Alemania tiene la pelota, Alemania está atacando. Ahora, ¿sufre Paraguay?
3: No.
1: No sufrió Paraguay en el área.
2: Ahora, como es, por ahí mucha gente lo tomó mal, y ponele que yo también me sume a lo que dijo el técnico de Alemania. Si no le pudimos ganar a Paraguay, que alguien dice, ¿pero qué te pasa? Peyorativamente, lo menoscabás. es un rival como cualquier otro, hay que tener el respeto. Pero a ver.
3: Pero está bien lo que dice, él habla deportivamente. Él habla
2: si no le podemos ganar a Paraguay, quiere decir que, en otras palabras, bueno, no merecíamos salir del Mundial.
3: Hay gol de Francia, Mbappé, Francia, atención.
1: Para mí lo van a ver,
3: 3-0 Francia, Mbappé el gol, entrando por izquierda, un pase barbo de Olise, una de las grandes figuras de la Copa del Mundo, y Francia caminando, lo que venimos diciendo nosotros, Francia caminando, le gana 3-0, y ya creo que Mbappé lo iguala o lo supera a como goleador de la Copa del Mundo.
2: Lo iguala
3: y todavía le quedan 20 minutos. Entró por izquierda, acá Rubén dice que podía haber posición adelantada, para mí está recontrahabilitado, pero bueno, vamos a esperar.
1: Al primer golpe de vista lo digo, ¿eh?
3: Sí, está bien, lógicamente. No. A ver, ahí está la jugada. Habilita acá el 6.
1: Yo creo que el 6 puede ser.
3: Sí, el 6 habilita de Suecia. Definió, cruzado, fácil, se acomodó, tac. El arquero le pasó arriba del hombro la pelota al arquero. Le pasó arriba del hombro al arquero, 3-0. Bueno, Miriam de Quilmes dice, hola Eladio, Rubén, José Luis, pregunto, ¿no pueden jugar los dos? Al gran Julián le afecta el problema que padece con los dos clubes españoles. Deseo tenga soluciones y se libre de ese entuerto. Buenas noches. A mí me parece que no le puede afectar. ¿Qué le puede afectar a Julián Álvarez? ¿Le puede afectar realmente que no se haga el pase? Estando Atlético de Madrid, teniendo un contrato fabuloso. No, para mí es una pavada eso. Yo para mí no le puede afectar. Lo que dijo Julián Álvarez el otro día en la declaración, lo dijo porque le habían dicho en a principio de año que ahora lo iban a transferir.
1: Claro, le habían prometido que en este mercado.
3: Se están haciendo los sótanos de Atlético de Madrid, el dueño en este caso. Entonces dijo, mira vos, entonces voy a decir lo que habíamos acordado. Porque me quiero ir, porque estoy esperando. Se quiere ir a jugar al Barcelona porque piensa que en el Barcelona puede ganar más cosas que en el Atlético de Madrid, seguro, como alguna vez hizo Batistuta con la Fiorentina para ganar una liga italiana, un Scudetto con la Roma, claro, en aquel momento. Bueno, así que el gol fue confirmado,
1: sí.
3: Dos goles de Mbappé, 3-0, caminando, y van media hora. Acá tranquilamente puede ser 5-0, 6-0, ¿eh?
1: Sí,
3: te digo eso, después no digan que no les avisé.
1: Si acelera Francia, no tengas dudas.
3: Bueno, ya vamos a estar con el fútbol local. ¿Qué tiene, algún título fuerte de Independiente?
1: No, solamente está el tema con un arquero y con un central. Ahora se reflejó un poco lo de Mele, la posibilidad que está jugando en el fútbol mexicano, que hasta ayer parecía caída.
3: Bueno, arquero que acá atajó en Unión.
1: En Unión de Santa Fe, bueno, hay una chance, está el otro chico que atajó en Cosán.
3: ¿Se viene el cuarto, che? ¿Mbappé para el cuarto? A ver, ¿Mbappé para el cuarto?
1: La sacaron justo.
3: Se salvaron, la sacaron con el papel higiénico, en la parte del bolsillito de atrás tenía el sueco para sacarla.
1: Bueno, a ver, es un central, la prioridad, la idea es de poder sacar un buen dinero por lo Mónaco, puede haber una posibilidad, me contaban, y hay un partido amistoso contra Talleres, el equipo de Sampaoli, el próximo sábado en el Libertadores de América.
3: Ya vamos a estar con Gerardo Murúa para las novedades de los equipos de Córdoba. Ya vamos a ir a Rosario con Nacho Sansó, pero ahora vamos a saber novedades de Boca, porque no nos olvidamos de lo que pasa en el fútbol local, más allá de la Copa del Mundo. 11-38-70-74-85, ¿quién tiene que jugar el próximo día viernes, Julián o Lautaro? 11-38-70-74-85 y opinar lo que quieras, como siempre aquí en el mensaje, en el WhatsApp de Radio Nacional. Ahora Damián Zárate. Hola Dami, bienvenido.
4: ¿Qué haces, Eladio? Abrazo enorme en este segundo tiempo de Pasión Nacional. No ha pasado demasiado en las últimas horas en cuanto al mercado de pases. Sí destacar que se confirma la salida de Agustín Martegani, que se va a préstamo por un año con opción de compra al DIM. Va a jugar a Colombia. Historia rara, ya nos parecía extraño cuando llegaba, y ahora también la salida a préstamo. Lo que pasa es que es la única forma que Boca, en todo caso, puede también tener un plantel no tan amplio. Después, hoy se lo decía también a Nicolás, en el primer tiempo no hay novedades en el caso Villa. Yo te hablé de una novela extensa, larga, que todavía no tiene resolución. Villa querría jugar en Boca, lo pongo en potencial. porque ya ha sucedido hace algunos meses cuando estuvo a punto también de llegar a River y esto no se cristalizó porque Independiente Rivadavia le ha echado una mano, como se dice, en un momento muy duro desde lo familiar, y eso Villa lo reconoce y es por eso que no va a forzar una salida, y la cláusula es de 10, Boca ofreció 6, y habrá que ver si puede acercarse un poco más y ceden las dos partes. Y después también veremos en las próximas horas si hay algunas novedades en referencia a los dos nombres propios que ya te decía, los futbolistas de Estudiantes, tanto Santi Núñez como Thiago Palacios. Es lo más trascendente que ha pasado en las últimas horas, no mucho más. Me parece que se vienen días, sí, cuando empieza a pegar la curva final el Mundial, para apurar, porque Boca tiene triple competencia, los 16avos de final de la Copa Sudamericana contra O'Higgins, el partido también de 16avos de final de la Copa Argentina contra Sarmiento y el comienzo del torneo de clausura. Eladio, te mando un abrazo, la seguimos.
0: Bien, amigos, estamos entonces, ahí está, en este caso, el amigo Damián Zárate hablando de Boca. Estamos en Pasión Nacional, segundo tiempo, está ganando Francia 3-0, 2 de Mbappé, 1 de Barcola. A Suecia juega con Paraguay. Me imagino cómo estará el Faro. Está, en este momento le está pasando la franela al micro número 2. Que va, que va a poner adelante del arco para enfrentar a Francia, negro.
2: No, que Alemania, eso está clarito.
0: Y sí,
2: ¿y qué querés? A ver, decían recién Cabo Verde, primera vez que juegan un mundial, no perdieron, está bien, no ganaron, pero clasificaron. Si vas a quedar eliminado, que sea con el actual campeón del mundo y con Messi. Nos vamos y llegamos allá, y la autobomba de los bomberos en Cabo Verde, y festejamos nuestra primera experiencia. Y para Paraguay ya está. Es decir, obviamente que va a ir por más, sea Francia, sea quien sea. Pero si no, ganaste a Alemania. Es decir, un triunfo histórico, epopésico, épico. Y a Francia haciendo un buen papel, caes con todos los honores y te vas. Y bueno, y saludo a todos los que lo criticaron a Alfaro.
0: Sí, claro, lógicamente. Bueno, vamos a ir con Gerardo Murúa antes de la pausa para saber las novedades de los equipos de Córdoba. Quedan 10 minutos en Nueva Jersey. Francia gana cómodo 3-0 a Suecia. Ya está esperando el rival, mejor dicho, pensando en el próximo rival que va a ser Paraguay. Ya sigo con los oyentes, pero ahora vamos en este caso a escucharlo a Gerardo. Hola, Gerardo Murúa en Córdoba.
5: Buenas tardes, Eladio. Gran abrazo para vos, los compañeros y la audiencia de Pasión Nacional. Segundo tiempo, arrancamos el repaso de los cordobeses. La novedad más importante, la cercanía de Talleres de cerrar a Federico Fattori. El codiciado volante central argentino junior ya habría acordado lo económico con el club cordobés y resta un acercamiento final con entre argentino junior y Talleres para quedarse con la ficha del volante central. Cabe destacar que es uno de los pedidos principales de Jorge Sampaoli. En los últimos días se anunció oficialmente lo que ya se sabía, la llegada de Ezequiel Unzain al conjunto cordobés para reemplazar a Guido Herrera, que se irá a Cerro Porteño. En el caso de Belgrano, intenta cerrar la renovación de Álvaro Ocampo. El juvenil fue importante en la recta final del torneo Apertura para la obtención del título, como una muy buena variante en la saga central. Habría un acercamiento importante y se cerraría en las próximas horas. También se negocia la renovación de Ricardo Cianin, que aunque con paciencia y sin apuro, Belgrano jugaría en el predio Armando Pérez, siendo amistosos con Instituto y Estudiantes de Río Cuarto, ambos informales, sin la presencia de público ni de la prensa. Instituto tiene como novedad más importante otra vez la negativa sobre una posible negociación entre Talleres y La Gloria por Alex Luna. Lo volvió a negar el presidente de Instituto. Ya ha habido varias fuentes de los dos clubes que han negado esta negociación, sin embargo sigue sonando el rumor de que podría haber un traspaso de barrio del talentoso volante ofensivo.
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6: 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Le traigo este perro que ladra. Todos los perros ladran. Sí, pero este es de cerámica.
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7: Seguimos en Pasión Nacional, 3-0 cómodo, ¿no?
8: Sí, salió Mbappé, o sea, ya no
7: va a hacer más goles.
8: No va a hacer más goles, así que bueno, vaya que por ahí. Uy, a ver ahí.
7: Y acá puede venir el cuarto, creo que es Barcolal que se va por izquierda. Puede venir el cuarto
8: con un momento.
7: Offside. Bueno, 3-0, quedan 3 minutos. Francia va a estar jugando con Paraguay. Tengo muchos más oyentes que se están comunicando, pero voy a ir a Rosario. Está Nacho Sansó en este momento en línea. Hola Nacho, bienvenido. ¿Quién tiene que ser titular el viernes? ¿Lautaro o Julián?
9: Eladio, querido, el placer de saludarte, Rubén, y a todos los compañeros que hacen el segundo tiempo de Pasión Nacional. Y para mí, yo los venía escuchando, y Lautaro, sobre todo porque siga con el arco abierto. Hay que capitalizar esa cuestión. Si bien fue de penal, me parece que un goleador, un 9, con el arco abierto, se pueden esperar muchas cosas. Veremos contra un rival que uno le tiene el respeto por todo lo que estamos viendo, pero hay que atacarlo a Cabo Verde.
7: Sí, sin ninguna duda. Claro que sí que hay que atacarlo, porque además Argentina tiene que hacer valer la diferencia de prestigio. Pero bueno, los partidos hay que jugarlos como uno siempre dice. ¿Qué pasa con Rosario Central? ¿Qué pasa con Newell's? ¿Qué novedades tenemos? Teniendo en cuenta que, más allá que el Mundial avanza, también avanza ya el tiempo que nos queda para que se reanude el campeonato, la Copa Argentina y lo que se venga, y pensando en la Copa Libertadores, también por el lado de Rosario Central, ¿no?
9: Y por el lado del Canalla, segundo día de trabajo al mando de Jorge Almirón, sin refuerzos rutilantes, se ha dicho. Central, para incorporar, tiene que vender. ¿Cuáles son las dos principales piezas? La primera será Campas, pero cuando termine el Mundial. Ahora, tanto Gremio y Cruzeiro vienen a la carga por Franco Ibarra, uno de los mejores nombres que tiene Rosario Central. Veremos si se da la salida del número 5 Canalla para que Central pueda juntar arcas para poder salir.
7: ¿Cuánto vale fuerza. Ibarra? ¿Cuánto vale?
9: En el último mercado ofrecieron $8 millones.
7: Uh-huh.
9: Ahora, imagino que Central, después de ese primer semestre que tuvo, se va a plantar como base ese número. Recordemos que los sueños de Central son grandes, porque el sueño es el Chimi Ávila, el sueño es Franco Servi, el sueño mucho más lejano, Gio Lo Celso, pero Central, si quiere salir a buscar esos nombres, va a tener que buscar también los dólares para traer esos nombres.
7: Claro, claro.
9: Y así se maneja Central, un Central que, recordemos, no tiene manager y que todas las decisiones pasan por Jorge Almirón y Gonzalo Belloso, el presidente de la institución.
7: ¿A dónde se fue Jorge Brown, el arquero?
9: Jorge Brown

0: Mira, todavía no entrenó con el equipo. Uno entiende que su próximo destino será quizás Gimnasia de la Plata. Todavía no tiene destino seguro. Uno le escucha hablar a su representante y sabemos que en Central el destino no es.
1: Ah, mira vos. Es decir, no hace la pretemporada, pero por el momento sigue estando en el plantel profesional. Central todavía no lo ha podido transferir. Bueno, y del lado de Newell, si es que no te queda algo más de Central.
0: Por el lado de la Lepra, cerrado lo de Lautaro Gianetti, y se anunció hoy que Franco Escobar, lateral derecho surgido en Newell's de último paso por Peñarol, llegará de nuevo al Parque de la Independencia en condición de libre tras rescindir su contrato con el club uruguayo. Y de todos modos, hubo buenas sensaciones de Frank Darío Kudelka, más allá de que no tiene a disposición ni a Gianetti ni a Escobar, que hubo buenas sensaciones en los últimos amistosos que se jugaron el pasado fin de semana, sobre todo en la ofensiva. Falta reforzar la parte defensiva, que lo está haciendo con Gianetti y ahora con Escobar. Newell's que se arma, según lo marca Kudelka, de atrás hacia adelante.
1: Bueno, está bien. Aguardaremos a ver cómo sigue todo. Pensando, el primer partido de Central, ¿cuándo es? La semana posterior a la Copa del Mundo, ¿no?
0: Exacto, contra Belgrano. Van a ser los que le levanten el telón al torneo clausura. El primer partido del torneo Central-Belgrano, jueves.
1: Jueves, perfecto. Ahí comienza, jueves 24, si no me equivoco, me parece.
0: Exacto. Y el sábado van a jugar en el Coloso del Parque, Talleres contra Newell's Old Boys.
1: Vuelve San Paoli al Parque.
0: Vuelve San Paoli al Parque de la Independencia, así, donde supo formar toda su ideología, de la mano, por supuesto, de Marcelo Bielsa.
1: Claro, exactamente. Nacho, la seguimos, gracias.
0: La seguimos en la semana, compañeros, abrazo grande.
1: Nacho Sansó desde Rosario. Hola, chicos, de Pasión Mundial, el 9 tiene que ser Lautaro Martínez. Argentina le gana a Cabo Verde, saludos a todos. El único 9 del torneo argentino que está en el Mundial es Ábalos, del Rojo, Daniel de Rosario. Dice, hola Eladio, equipo, para mí Lautaro que juegue, y viste que contra Francia, siguiendo ese tema, no te olvides que está Messi, Francia tiene muchos jugadores que no jugaron la otra final, muchos les quema la pelota, yo le tengo fe a Argentina, primero lleguemos, sí, lógicamente, deseo fervientemente que juguemos nuevamente la final con Francia, porque sería un privilegio cerrar la etapa de Lionel Messi con una nueva final de la Copa del Mundo, después si tiene la fortuna, la posibilidad de levantar la copa una vez más, bienvenido sea. Se lo merece todo, Messi. Se lo merece todo por lo que ha hecho por el deporte, por todos los deportes que tienen al fútbol como máximo nivel, ¿no?
2: Tenemos el audio en la semana previa a la final.
1: Sí.
2: Copa Argentina.
1: Claro.
2: ¿Eh? Tenemos el domingo 12 de julio, una semanita antes, Independiente Rivadavia de Mendoza con Tigre, 4:15 de la tarde. El 16 va a estar jugando Racing con Defensa y Justicia, 18:45. Después Barraca Central va a estar jugando, no, esto ya pasó, dice, de junio,
1: pasó.
2: A ver más partidos que hayan aparecido, pero bueno, ya tenemos casi todos los partidos, esperando que sigan pasando las fases, ¿no?
1: Claro.
2: San Lorenzo va a estar jugando
1: con Deportivo Riestra.
2: El 17 de julio.
1: Perfecto.
2: Es decir, el viernes.
1: El viernes.
2: Dos días antes de la final.
1: Muy bien. Bueno, Eladio, ¿cómo estás? Soy de Santa Cruz, Caleta Olivia, los escucho todos los días, pero por favor, ¿cómo lo infla en Francia? ¿Tienen puesta la de Francia? No seas así, no seas malo. Solo espero una nueva final entre Francia y Argentina, si Dios quiere, y ahí vemos qué equipo es el mejor. Soy más argentino que la yebra mate. Aguante Argentina, alentar, por favor. Pero estamos hablando bien nosotros, ¿eh? No es que estamos inflando Francia.
2: Estamos viendo un partido que se está dando de esta manera.
1: Claro, exactamente.
2: Y la verdad, que alguien hoy por ahí planteaban, che, Francia la tiene difícil con Suecia. No tiene nada difícil, mira, ya terminó el partido.
1: Ganó 3-0 Francia, va a jugar con Paraguay. Ahora buscamos cuándo juega con Paraguay para decirle a la gente.
2: Es el sábado seguro.
1: El sábado 4.
2: Habrá que ver el horario.
1: Sí, ahí lo buscamos enseguida. Vamos a escucharlo a Fabián Codevila para saber las novedades del Racing Club de Avellaneda. Hola Fabián, bienvenido, ¿cómo estás? Qué gusto tenerte.
3: Hola Eladio, un gusto saludarte a vos, a los compañeros y a los oyentes de Nacional en todo el país, en medio de la fiebre mundialista. Hablamos de los equipos de primera división y hablamos de Racing, que en un rato, en horas, en lo que resta del día de hoy y el arranque del día de mañana, llegará a un acuerdo con su tercera incorporación, Eladio. Racing ya tiene a Espino, lateral izquierdo, 34 años, procedente de Rayo Vallecano. Hará la revisión médica en el día de mañana y se sumará al Hotel Sofitel de Cardales, donde Racing está haciendo la pretemporada. Ya tiene a Ortegoza, volante central, al que le compró el pase a Talleres de Córdoba. Y también entrena ya con el plantel que dirige Voivoda. Y en las próximas horas, te decía, llegará a un acuerdo. Está realmente muy avanzada la incorporación de Matías Karanaviter, el ex River, que viene de jugar en el fútbol de Turquía. Es el volante central que pretendía Voivoda para sumar a Ortegoza en ese lugar de la cancha donde Racing perdió a Alan Forneris por rotura de ligamentos, que no tiene más a Zuculini, que se despidió en la tarde de hoy con una carta muy emotiva, va a jugar en Nacional de Montevideo, y que recuerden, había vendido a Nardoni, solo le quedaba en esa posición de la cancha a Santi Sosa, y es por eso que el técnico hizo hincapié en esa falencia, y Racing le da el gusto. Sigue luchando por Lautaro Díaz, el hijo del ropero Díaz, aquel jugador de Racing de los 70 y los 80, muy querido, por cierto. Lautaro viene de jugar en el Santos de Brasil, su pase pertenece al Cruzeiro. Está lejos en lo económico. Están intentando llegar a lo que pretende el jugador, peleando el mango, como se dice habitualmente, y obviamente tratar de incorporar a un jugador con sentido de pertenencia. Hincha de Racing como su papá, lleva los colores en el corazón, y eso hace que sigan negociando. Por ahora, según la palabra del presidente Racing, están algo lejos. Así es la actualidad de este Racing, que se va reforzando de cara a lo que será el primer objetivo, Ladio. 16 de julio, Copa Argentina ante Defensa y Justicia, será la primera prueba de fuego para el nuevo técnico y este nuevo plantel, si se quiere. Habrá que ver qué pasa con los jugadores que aún pueden llegar a irse, Ladio. De no mediar alguna salida, Racing, con estos jugadores y la posibilidad de seguir negociando para Lautaro Díaz, se retiraría del mercado. Si se vende algún jugador, Racing intentaría reforzar esa posición. Digo esto porque desde Newell's mostraron interés por García Basso, desde Talleres muestran interés por Colombo, desde Cruzeiro siguen insistiendo por Santi Sosa, así que habrá que ver si Racing cede o vende a alguno de sus jugadores. En todo caso, entonces irían por alguien para suplantar el jugador vendido. Si no, con la llegada de Ortegoza, de Espino, de Karanaviter, que se producirá en horas si todo sale bien, y más la posibilidad de incorporar a un delantero, en este caso los ojos puestos en Lautaro Díaz, Racing se retiraría del mercado. Un fuerte abrazo para todos.
1: Abrazo, Fabián. Voy a Santa Fe porque nos come el león. Ernesto Fernández, en novedades desde Santa Fe.
4: ¿Cómo les va? ¿Cómo andan? El placer de saludarlos. Nos metemos en la información de los equipos de Santa Fe en Unión. La noticia hoy es que Atlético Tucumán demandó a Unión ante la Cámara Nacional de Resolución de la Asociación del Fútbol Argentino debido a una falta de pago de $448,000 por la compra del pase de Marcelo Estigarribia. Se suma esto a más de 500 millones de pesos por cheques emitidos por Unión que fueron rebotados y embargándose de esta manera las cuentas bancarias de la entidad. Unión se ve con un problema, primero porque no ha pagado el pase de Estigarribia y segundo porque sus cuentas bancarias aparecen embargadas. Estigarribia tiene contrato vigente con Unión hasta el 31 de diciembre del 2027, pero ahora Atlético Tucumán está exigiendo que la institución santafesina le pague el dinero. Por el lado de Colón, lo más importante es que está buscando jugadores, delanteros, algunos ya con el bolso preparado, con las valijas hechas para marcharse de Colón. Uno es Facundo Castro, que se va a incorporar a Nueva Chicago. Será refuerzo del Torito de Mataderos en el próximo campeonato de la Primera Nacional. Y el otro futbolista que en Colón se estará marchando es Lucas Cano, un futbolista que vino como refuerzo, no terminó rindiendo, 13 partidos, no disputó goles, y su futuro estaría en este caso en All Boys, en otro equipo también de la Primera Nacional. Colón hasta el momento tiene un solo refuerzo, que es Franco García. Medrán había pedido ocupar los 4 cupos, pero hasta el momento tiene uno solo y el tiempo se acota porque falta cada vez menos para el cierre del libro de pases. Colón este fin de semana estará jugando frente a Deportivo Madryn. Y por el lado de Atlético de Rafaela, el partido frente a All Boys se confirmó para este sábado 4 de julio a partir de las 15:30 en José Ingenieros. El árbitro fue confirmado, es Gabriel Gutiérrez, y lo van a acompañar Juan Pablo Milenar y Mariano Sichetto, el cuarto árbitro.
1: Bien. Perfecto, Ernesto, gracias. Nos estamos despidiendo. Gracias, Rubén.
2: Abrazo grande.
1: Gracias, negro. Nos vamos, Gracias, nos come el león. Gracias a todos. Ya viene el servicio informativo. Mañana a las 7 de la tarde la seguimos. Chao, gracias.
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6: Las 8 de la noche en la República Argentina. Diego Santilli es el nuevo jefe de gabinete. El presidente Javier Milei le tomó juramento al exministro de Interior en un acto realizado en Casa Rosada. Allí participaron todo el gabinete nacional y 14 gobernadores. El nuevo jefe de gabinete señaló que viene una etapa para seguir con reformas que lleva adelante el Ejecutivo Nacional y seguir conversando con cada provincia que tiene su realidad, sus historias y su futuro. Incendio y evacuación en el Hospital Noel Esbarra de La Plata. Un sorpresivo incendio se desató en el centro asistencial ubicado en calle 8 y 68 y obligó a evacuar a decenas de chicos internados. Al lugar llegaron varias dotaciones de bomberos, personal policial y 4 ambulancias con soporte respiratorio que requieren varios de los chicos internados en la ex casa cuna. Alerta amarillo y naranja. Para mañana Mendoza se verá afectada por nevadas, lluvias y muy bajas temperaturas. En Tucumán, en donde nos escuchás por AM1190, la temperatura es de 15 grados, cielo algo nublado. Aquí en Buenos Aires, 12 grados 6 décimas, humedad 61%, cielo despejado.
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15: Hola, hola, ¿qué tal? ¿Cómo les va? ¿Cómo anda? Muy, pero muy buenas noches. Aquí estamos desde Radio Nacional Esquera M560, Avenida Alvear 1180. Qué frío que hace, nevó esta mañana. Estamos muy contentos porque capaz que en una de esas, si nieva un poco más, la temporada invernal va a ser obviamente mejor al año anterior. Por cuestiones que tienen que ver con el deporte, me refiero. Pero obviamente también está esta cuestión de vida, o de vida y de muerte, porque si no tenemos agua en el verano la vamos a pasar muy, pero muy, pero muy mal. ¿Bien? Bueno, Roberto Pena está en los controles, yo soy el Chavo Ortiz. A ver, vamos a ir armando un poquito el programa de hoy, porque este fin de semana se va a jugar el torneo aniversario de TECA de fútbol infantil. También, ya está prácticamente cerrada las inscripciones, hasta hoy era, pero queda un solo lugar y me parece que lo va a ocupar la gente de Gualjaina, del torneo que organiza la Lallín el 18 y 19 de julio. Justamente ese fin de semana, como viene la mano, a ver si Argentina termina jugando la final de la Copa del Mundo y ahí habrá que acomodar los horarios del campeonato de fútbol infantil, de futsal infantil masculino que organiza la Lallín. Bueno, tenemos testimonio, testimonio de la gente del Club Andino, obviamente se pusieron muy contentos hoy con la pequeña gran nevada de esta mañana. También, vamos a ver si hoy sí tenemos la posibilidad de charlar con el gran ganador de Turmalina, de Luis Epele, 66 kilómetros, Bueno, qué contento que debe estar Víctor Álvarez, por la gran victoria de uno de sus tantos pupilos, 66 kilómetros de Turmalina, ya están hoy acá, hoy estoy hablando con Luis Cayulev, también está acá en nuestra ciudad, qué contentos ellos, los tres cordilleranos que hicieron roncha en la provincia de Córdoba, ¿bien? Y vamos a ir desgranando información deportiva cuando ya van 7 minutos de este programa. Yo soy el Chavo Ortiz, con Roberto Pena estamos aquí en los controles. Pequeña pausa y empezamos a andar en este camino que nos regala el deporte aquí en la Radio Pública.
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15: Bien, seguimos en la noche de Radio Nacional y vamos a charlar con el ganador de los 66 kilómetros de Turmalina, Luis Epele. Más de 8 horas de competencia fue el ganador. Luis, ¿cómo estás? Felicitaciones.
21: Hola, Chavo. Bueno, gracias por la entrevista. Ahora contento, pero cansado también, un poco cansado de las piernas. Pero bueno, contento ya en casa, ya de vuelta.
15: ¿En qué momento vos pensabas que ganabas la carrera? ¿Fuiste a ganar la carrera? ¿Cuál era el objetivo tuyo?
21: No, mira, mi objetivo era volver a correr una ultra. Estuve desde 2024, en abril 2024, fue mi última ultra en Patagonia Run. Y después de ahí empecé con problemas en una rodilla. Después resolví ese problema y tuve problemas con una fascitis plantar que me dejó varios meses afuera. Y lo empecé, viste, ya a resolver, terminar de resolver el año pasado la fascitis, pero no me terminaba de enganchar bien con alguna carrera, con volver al deporte, viste, un poco más en serio. Así que me terminé anotando en esta carrera que veía que podía llegar con un buen entrenamiento, pero mi objetivo era volver a la distancia, disfrutarla y tratar de terminarla, hasta ahí, viste. Así que todo lo que vino después fue de chapa, digamos, un extra.
15: Vini, ¿y en qué momento te dabas cuenta que ibas adelante y que podías ganar la carrera?
21: Y esta carrera en particular lo que tenía era que yo sabía que tenía los primeros 22 kilómetros de calle, que a mí no me favorece, no en este momento no estoy con buen ritmo para la calle, así que sabía que esa parte me iba a costar. Cuando llegamos al final de ese tramo de 22 kilómetros, yo estaba cuarto. Y ahí a los pocos, yo creo que menos de un kilómetro, ya empezaba la parte técnica de subida y sabía yo que esa parte me podía favorecer. No conocía el resto, pero sabía que es muy fuerte ir para arriba y pasé rápido al primer puesto, ¿viste? Pero bueno, en general en las bajadas a mí me alcanzan o cuando hay algún ya no me alcanzan. Así que apreté en la subida todo lo que pude y no vi más al resto de los corredores.
15: Bien, y de ahí en adelante había algún puesto de hidratación, algún puesto de descanso, algo. ¿Ibas mirando un poco a tus rivales ahí o
21: sí, o... Hay partes que daba unas vueltas grandes con visibilidad y yo no veía a nadie atrás, ¿viste? Pero bueno, como te digo, el desafío mío era terminar bien, yo ya iba viendo que el físico estaba bien, que no tenía problemas en el estómago, en ninguna pierna, nada, viste, tuve algunos golpes, algunos rajuñazos con arañazos y con las espinas del lugar, pero nada grave, entonces ya veía que probablemente llegaba, pero no sabía si en algún momento no me iban a alcanzar, viste, los de atrás. Cuando pasé a estar primero era después del segundo puesto, así que todo el resto de los puestos, que eran seis en total, siempre fui primero, pero también sabía que después del sexto venían 7 kilómetros de calle y bueno, ahí tenía que tratar de que no me alcancen, ¿viste? Me iban diciendo la gente que venía primero, pero no tenía idea de cómo venía el resto. Así que bueno, también eso, que fue inesperado, digamos, que logré llegar con la primera posición y cuando llegué a la meta me di cuenta que realmente estaban muy cerca. O sea que seguramente se me acercaron mucho en la parte de calle.
15: Bien. Luis, ¿cuántas veces participaste en Turmalina?
21: No, es la primera vez que corro afuera de Patagonia, así que fue toda una experiencia nueva. Bueno, un poco eso. Yo sabía que lo técnico era lo que a mí me favorecía, pero no sabía que era tan técnico. Es realmente muy desafiante el terreno, mucha roca, es muy irregular, donde vas pisando. También hay unos pastos altos que son como los coirones de acá, pero más grandes y no ves bien, viste, donde pisás, entonces también desde lo técnico es difícil. Y después está todo el tema de que es un monte cerrado, viste, ahí había una parte que era toda plana, que tenías que ir vadeando arroyos, pero ibas casi caminando porque ibas como agachándote, digamos, súper, súper técnico. Pero a la vez muy entretenido también, viste, si bien me encanta correr acá en Patagonia, esto estuvo bueno, estuvo desafiante también en ese sentido.
15: Bien, ¿tuviste la posibilidad de charlar un ratito con Luis Cazulev o con Diego Álvarez, que eran los otros dos cordilleranos?
21: Sí, nos vimos un poco antes de la largada, en las acreditaciones nos vimos con los dos, y bueno, Luis, que ya tenía más experiencia, también estuvo ahí comentando un poco, él ya me había adelantado que el terreno fuera de lo que era calle es muy técnico, es muy difícil, me dijo, incluso similar como estar en la cumbre del 21, así que bueno, yo ya iba con una idea también. Y después, bueno, no lo encontré a Luisito, pero con Diego corrimos bastante la parte de calle y después nos vimos también la llegada, así que estuvo muy muy bueno.
15: Bien. Bueno, y de acá en adelante, ¿qué? Porque una carrera donde vas más de 8 horas y media de competencia, el cuerpo sí necesita descanso, pero ¿cuánto tiempo de descanso?
21: Y eso es lo que yo hice mal en su momento, me parece. Un poco para Patagonia Run, cuando corrí en 2024, no había hecho bien gimnasio, por ejemplo. Estaba muy justo con la parte muscular. Y al mes de corrí Capri y eso bastante me afectó bastante. A 3 semanas me afectó la rodilla, ¿viste? Sí. Entonces, bueno, mi idea ahora es sí parar mejor una semana, hacer gimnasio y empezar de nuevo tranquilo. Todavía no tengo ninguna carrera en mente como para no atolondrarme. Y creo que ese es un poco el aprendizaje que me dejaron estas lesiones, ¿viste? Tomármelo un poco más tranquilo. Y buscaré, supongo, algo más para dentro de unos meses, pero bueno, ya veré si es ultra, por ahí más para fin de año, pensar en Cutrel, que me gustaría porque las 2 ediciones estuve lesionado. Algo así estaría bueno, ¿viste?
15: Bien, Cutrel es a principio de diciembre. Este es una carrera del cual, obviamente, por ser también local, es algo que sería muy bueno apuntalar, ¿no?
21: Sí, sí. Bueno, Sebastián Luengo, que es quien la organiza, me invitó 2 veces. Justo no pude participar, así que terminé dando una mano en uno de los puestos de abastecimiento. Uh-huh. Que es muy lindo también, pero bueno, viste, a uno le gusta correr y me encantaría probar. Bueno, tiene una estancia nueva, una propuesta nueva de 50 kilómetros que me encantaría sí probar.
15: Bien, estamos hablando con Luis Epele de Aldea Escolar. Luis, hay dos carreras en la zona que son que van tomando vuelo propio, Q-Trail y el desafío Capri. ¿Lo podemos comparar Turmalina con estas pruebas?
21: Y mirá, Turmalina tuvo 950 personas, lo cual es muy similar a lo que se generó este año en Capri, que fue fantástico, ¿viste?
15: Es cierto.
21: En ese sentido, si bien Capri tiene más ediciones, tiene un recorrido y un crecimiento que ha sido impresionante en los últimos años. A mí es una carrera que no me gusta perderme, este año pude participar. Es otro ritmo, fue más corta, fueron 21, la más larga que tenía, la propuesta más larga. Que a mí me cuesta, ¿viste? Va un ritmo volando, acá la gente corre muy rápido. Yo prefiero estas otras más lentas, más con otra estrategia de comer y demás. Pero la verdad que, viéndola, estas carreras locales están muy bien posicionadas. En comparación con Turmalina, la verdad que tampoco hay nada que envidiarle, ¿viste? Son impecables ambos organizadores, Pablo y Seba. Así que creo que ojalá que puedan crecer también, sigan creciendo, porque ya vienen creciendo, ¿viste?
15: Bien. La última, Luis. ¿Seguís entrenando con Víctor Álvarez?
21: Sí, sí, así que bueno, mirá, aprovecho, le mando un agradecimiento también. A mí justo se me ha complicado ir a presencialmente, y Víctor siempre está, viste, al pie del cañón ahí pasándome los entrenamientos por celular, dándome dudas y demás, así que siempre es un placer ser ahí parte del grupo de los Patagones, el grupo de Víctor Álvarez. Que como te digo, le agradezco un montón porque los últimos 2 meses, sobre todo, le dije, mira, Víctor, ya se me acerca y estoy para darlo todo físicamente, y él armó un entrenamiento que la verdad que estuvo buenísimo, ¿viste? La distancia la pude completar bien, que eso es lo que logra él, ¿viste? Que la puedas completar a la distancia cuando vos haces lo que él te va diciendo, ¿viste?
15: Bien, Luis, te mando un fuerte abrazo, gracias por el tiempo.
21: Muchas gracias a vos, saludos a la audiencia también, y bueno, gracias siempre por estar ahí atento a todas las cosas, las cuestiones deportivas de la zona y de otros lugares también.
15: Bien. Bueno, por favor, gracias.
21: Dale, un abrazo.
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15: Julián Techera es el director de las escuelas de esquí de Snowboard, está en línea en este momento. Un gusto grande, Julián. El Chavo Ortiz te molesta desde aquí, desde Radio Nacional Esquel. ¿Cómo estás?
2: Hola, ¿qué tal, Chavo? ¿Cómo va?
15: Bien. ¿Qué expectativa tienes? ¿Cuál es el proyecto para este año, teniendo en cuenta que el año pasado no pudieron hacer nada, al menos de lo que tiene que ver esquí de Snowboard en la nieve? No sé si pudieron hacer otras cosas.
2: Bueno, la verdad que eso, esperando la nieve con muchas ansias. Justamente hoy pegó una nevadita nueva, así que estamos ahí contando cada centímetro, rogando que por favor tengamos un buen comienzo.
15: Sí.
2: Así que sí, la verdad que lo del año pasado fue una lástima. Y este año la verdad que estábamos apostando a una escuela relativamente económica y competitiva con respecto a otros clubes y con el principal motivo de eso, de volver a los chicos que por ahí perdieron la continuidad, de que por ahí se pusieron a hacer otras actividades. Eso sucede mucho y, bueno, por ahí largar algo competitivo y económico, podemos llamar la atención de nuevo y volver a tener esos chicos que teníamos la última temporada que estuvimos operativos.
15: Bien, bueno, el otro día lo estaba hablando con Ricardo Bestene. Obviamente que muchos chicos se pierden, muchos socios se pierden del club andino y hay que recuperarlos. Y el gran trabajo que tienen ustedes es, porque ahora vienen grandes torneos, el Lucio Panizza, el Binacional Patagónico, que va a durar una semana, el Zorro Juan, bueno, y en eso vos vas a estar trabajando y mucho ahí.
2: Sí, la verdad que este año tenemos una agenda deportiva bastante importante, empezando, bueno, con el Campeonato Internacional FIS, viene gente de todos lados. Es muy importante para nosotros organizarlo. Bueno, después este año también el Internacional Patagónico, que bueno, ese siempre se fue pasando de Argentina a Chile. Sí. Este año tenemos la oportunidad de hacerlo nosotros acá en el Club Andino.
15: Bien.
2: La verdad que un compromiso muy importante, que bueno, que ojalá que salga todo bien. Zorro Juan, como siempre, el campeonato nacional de U12.
15: Sí.
2: Y bueno, y también el Tetra, que lo organizamos, la parte de montaña arriba en la olla lo organizamos nosotros, así que nuestro último día del club es siempre con el Tetra.
15: Con el Tetra, es cierto, bien, y eso es a fines de septiembre. ¿Cómo llegaste vos a ser director de las escuelas de esquí de Snowboard?
2: Mirá, por ahí, al ser mi apellido Techera, por ahí no se asocia tanto, pero mi abuelo fue uno de los fundadores del Club Andino,
15: bien.
2: Raúl Mera.
15: Bien.
2: La verdad que siempre lo tuve presente al club, yo siempre fui de chiquito a esquiar ahí, y la verdad que la pasión por el club, por la montaña, siempre estuvo. Empecé como instructor, después de mis clases ahí con el club.
15: Bien.
2: Y bueno, después apostar a querer seguir formando a otros profes, a seguir compartiendo la pasión por la montaña, me llevó, bueno, a estar a cargo de la escuela, que la verdad que fue un sueño para mí poder seguir con el club y nada, dándole la pasión que siempre tuve.
15: Bien, ¿y cuántos profesores van a estar trabajando en las distintas escuelas? ¿Cómo lo tenés diseñado?
2: Bueno, este año estamos estipulando más o menos unos 10 profesores, contando los profesores de snowboard, profesores de los más chiquitos, de adultos. Por ahora la verdad que es un poco incierta la plantilla, estamos terminando de confirmar algunos profes, con esto de que todavía no hay nieve, no tenemos muchas inscripciones. Siempre es todo un poquito incierto, pero bueno, con una plantilla más o menos de 10, 11, 12 profesores nos vamos a manejar bien. Creemos que podemos tener cierto caudal de chicos, articulamos cierto caudal de chicos que con esa cantidad lo vamos a poder llevar adelante bastante bien.
15: Bien, el 9 de julio, si Dios quiere, arranca las escuelas.
2: Exacto, el 9 de julio, junto con cuando arrancan las vacaciones las escuelas. Hasta el 27 de septiembre sería la temporada completa.
15: Sí.
2: Titulamos una temporada completa de 38 días más o menos.
15: Uh-huh.
2: Así que bueno, ojalá que podamos comenzar ese mismo 9.
15: Bien. ¿Va a ser recreativo y competitivo las clases?
2: Sí, siempre la idea principal es que sea recreativo.
15: Sí.
2: nosotros nos gusta fomentar la actividad de la montaña, del esquí, de compartir en el refugio, en la montaña.
15: Sí.
2: Y después, obviamente, siempre tenemos ese tinte de competición, de que hay chicos que por ahí le gustan exigirse un poquito más con respecto a eso, al esquí alpino, a la competición. Por ahí hay algunas competiciones también de snowboard, de freestyle. Siempre está la oportunidad para todos, no es solo competición, y eso, apostamos ya este año por ahí un poco más multidisciplinario, no tan estricto con ciertas modalidades como competición y eso, pero esperemos una escuela compartida con todas las disciplinas, recreativo, de montaña, de competición. Nosotros queremos eso, apostar por un club para el montañista, ¿viste? Para el que va a disfrutar de la montaña y el refugio y del deporte.
15: Bien. Julián, te mando un fuerte abrazo. Gracias por el tiempo, seguimos en contacto. Ojalá la nieve llegue pronto y para el 9 de julio esté todo listo para que ustedes arranquen las escuelas, ¿eh?
2: Bueno, muchísimas gracias y obviamente están todos invitados a encontrarnos ahí en la olla que tenemos un lindo espacio para allá arriba.
15: Bien, muchísimas gracias. Bueno, Julián Techera, director de las escuelas de esquí y de snowboard del Club Andino Esquel.
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15: Bien, 27 minutos ya pasaron de las 20. Vamos a comentar cuáles son los equipos confirmados para el torneo regional de futsal infantil masculino que organiza la Lallín. Hasta ahora, en la categoría 2011-2012 hay 11 equipos. Parece que va a haber 12, sí. Bueno, confirma mañana la gente de Gualjaina. Van a estar participando el Deportivo Cañadón de Esquel, Deportivo Calcio de Cholila, Deportivo Área 17 de Rawson, los del Olimpo de Río Pico, Atlético Junior de Cusamen, Deportivo Transporte Rolando de Esquel, Fontana de Trevelin, la Escuela de Fútbol de Juventud Unida de Futaleufú, Esquel Fútbol Club, ICBP de Sarmiento y la Lallín de Esquel. Estos en la categoría 2011-2012. Nos vamos a la otra categoría, recordando que el torneo se va a llevar a cabo el 18 y 19 de este mes de julio. Es decir, quedan 18 días exactamente. Categoría 2015-2016, Deportivo Cañadón de Esquel, Club Independiente de Esquel, el Albirrojo Independiente presenta dos equipos ahí. Deportes Río Pico, San Martín de Esquel, Escuela Modelo de Fútbol, Belgrano de Esquel y San Patricio de Trevelin. Estos son los equipos, acá son 8, de estos 8, Independiente presenta dos elencos. Bueno, y tuvimos la posibilidad de charlar con el técnico del equipo de Cusamen, me estoy refiriendo a Ismael Castro, y surgió la siguiente conversación. Contanos un poquito cómo surge esto de tener una escuela de fútbol infantil en Cusamen.
27: Bien, te cuento más o menos
5: En realidad nosotros, nuestra idea de cuando iniciamos fue con la misma categoría, pero de nenas. A este grupo lo tomamos, como ya estaba armado, bueno, nos ofrecieron a nosotros, así que nos tomamos hace 2 años, va a ser ahora en agosto, que estamos trabajando con ellos.
6: Ah, mira qué bien. ¿Y cómo te enteraste del torneo de Lala Gym?
5: Fue por Laura, ella publicó y bueno, ahí me contacté y bueno, y pude ahí comunicarme con ella y bueno, y ver cómo era más o menos el tema del torneo y bueno, las categorías.
6: Bien, y de pronto ustedes tienen solamente para categoría 2011-2012, que sería la sub-15.
5: No, nosotros en el grupo, tanto femenino como masculino, tenemos desde el 2014 al 2008.
6: Ajá, bien.
5: Son varias categorías que tenemos.
6: Bien, ¿y dónde compiten ustedes?
5: Nosotros, bueno, con el tema de los chicos, no, por ahí tanto de competencia no hemos tenido, desde que está con nosotros.
6: Sí.
5: Sí hemos podido participar en juegos comunales, Evita. Algunos amistosos,
6: sí.
5: Y también por ahí tuvimos en algunas pruebas, ponerle Boca Juniors cuando vino a Trevelin.
6: Ah, cierto.
5: Vamos a ver algunos de los chicos ahí.
6: Sí, sí, sí.
5: Así que bueno, por ahí la competencia que tenemos por ahí no es continua, ¿viste?
6: Bien. ¿Y estás hablando de futsal o estás hablando también de fútbol 11?
5: Futsal.
6: De
5: futsal y bueno, también fútbol 11 cuando se puede, ¿no?
6: Bien.
5: Siempre aprovechando las oportunidades que se nos dan por ahí para los chicos. Que por ahí sabemos de que
6: sí. Estamos
5: en un lugar lejos y tampoco es imposible. Por eso tratamos de aprovechar siempre para, más que nada, para darle la oportunidad a ellos, siempre y cuando se pueda.
6: ¿De cuántos chiquitos estamos hablando ahí en la escuelita? La escuelita se llama Atlético Junior de Cusamen, ¿dije bien?
5: Sí. Atlético Junior, sí.
6: Bien, ¿y de cuántos chicos y chicas componen la escuelita de fútbol?
5: Chicos tenemos aproximadamente 20 y chicas tenemos 30.
6: ¿30 chicas? Mira vos, más chicas que varones.
5: 25 chicas, sí, tenemos más chicas que, más femenino que masculino.
6: Bien, sí. ¿Y quién está con vos en los entrenamientos? ¿Alguien te ayuda?
5: Sí, estamos con mi compañera, Yanina, que es la que... Sí. Que arrancamos, que fue la idea, y bueno, armar el proyectito este, y bueno, y de ahí arrancamos. Bueno, que no hace nada, hace 2 años que estamos ahora, vamos a hacer ahora.
6: Bien, y entrenan en el gimnasio de la comuna.
5: En el gimnasio, sí.
6: Bien, sí, y contame un poquito cómo se lo banca un equipo de esta manera, indumentaria deportiva, pelota, horas de gimnasio, viaje, armaron una comisión, les ayuda a la comuna, ¿cómo es el tema? De hecho, tienen que venir a Esquel a participar, ¿cómo harán en lo económico?
5: Sí, eso por ahí es lo un poquito más difícil que nos toca, pero como decimos siempre, a veces no sabemos que estamos en un lugar lejos, complicado, pero tampoco imposible. Nosotros siempre nos manejamos con los padres, siempre, todo dependiendo de ellos, siempre si ellos están de acuerdo, bueno, le vamos dando forma. Siempre hacemos venta de numerito,
6: sí.
5: Y bueno, siempre hay colaboraciones, siempre nos apoya el área de deporte y también la comuna. Más que nada para viajes, sabemos que si viajás y tenés que estadía, inscripción, arbitraje, son un montón de cosas que tenés que tener en cuenta a la hora de salir y que, bueno, yo sí los tenés que tener para poder participar.
6: ¿Cuánto dinero estamos hablando para que ustedes puedan venir a jugar acá a Esquel?
5: Y 1,5 millones, así, por decírtelo así.
6: 1,5 millones, bien. ¿Vendrán con los padres en cada auto particular o les darán un vehículo en la comuna?
5: No, eso es particular, todo particular.
6: Y es decir, sí. Que no solamente se tienen que alojar los nenes, sino también los grandes.
5: Sí, siempre, bueno, ahí lo vamos a manejar con el tema de si un papá o una mamá quiere acompañarnos, vamos a traer, si vamos a llevar
6: bien.
5: Un papá o una mamá, o dos. Pero bien. Después lo manejamos nosotros, ¿no?
6: Bien, bien. para muchos será el primer viaje a Esquel y a participar en cuestiones que tienen que ver con el deporte.
5: Sí, sí, sí. Para algunos es la primera vez y bueno, otros ya han tenido la oportunidad de poder participar, pero bueno, sí, para algunos es la primera vez. Así que bueno, ahí estamos preparándonos y bueno, más que nada, más allá de competir, y bueno, para ellos que vayan a conocer nuevos compañeros, nueva vivencia, el conocimiento, yo creo que le va a servir muchísimo, y bueno, acompañarlo a ellos.
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15: Bien, y queríamos pasear un poquito por el mundo del Turmalina con Luis Cepede también. Queríamos pasear por el mundo del Club Andino Esquel y muy contentos por la nevada de esta mañana. Obviamente es poca, falta mucho, pero bueno, ya por lo menos empezó a enfriar ahí la montaña del Centro de Actividades de Montaña La Hoya, y hablando con Julián Techera. Y recién compartíamos el testimonio con Ismael Castro, quien es el entrenador de Atlético Junior de Cusamen, quienes van a estar participando 18 y 19 de julio aquí en Esquel. Bueno, nos vamos, que tengan una muy, pero muy linda jornada. Nos vamos a comunicar mañana aquí en Radio Nacional.

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3: Las 9 de la noche en la República Argentina. Nacional, es mundial, la información con el Alberto.
4: Continúan los 16avos de la Copa del Mundo. Ya pasó Noruega, que eliminó a Costa de Marfil 2-1 y va a jugar el próximo domingo a las 5 de la tarde con Brasil. En tanto, Francia, con otra soberbia actuación de Mbappé, que anotó 2 goles, derrotó a Suecia 3-0 y estará jugando con Paraguay en octavos de final el sábado a las 6 de la tarde. Se completa esta jornada a las 22 en el Estadio Azteca. México enfrentará a Ecuador. Otro partido confirmado de octavos de final será Canadá ante Marruecos el próximo sábado a las 2 de la tarde.
3: El vocero presidencial dijo que Axel Kicillof asusta a los mercados. Adrián Rabier realizó estas declaraciones esta noche en una entrevista televisiva.
5: Lamentablemente, cada vez que en la Argentina hay un cambio de signo político en el gobierno, esto asusta a los mercados. Un Axel Kicillof asusta a los mercados y esto es un problema. Por suerte tenemos un equipo económico que entendió esto, aprendió lecciones de tantas décadas y hoy se está blindando de tal manera que en el 2027 la situación la podamos manejar, y creo que el mercado compra ese blindaje que hoy tenemos.
3: Los docentes bonaerenses pararon por 24 horas. La medida de fuerza fue convocada por los 4 gremios que conforman el Frente de Unidad Docente Bonaerense, SUTEBA, FEF, ABMET y UDOGBA. Reclaman la apertura de las paritarias, recomposición salarial de emergencia y mejores condiciones de trabajo. En Jujuy, en donde nos escuchás por AM790, la temperatura es de 8 grados, con cielo nublado. Aquí en Buenos Aires, 12 grados 6 décimas, humedad 61%, cielo despejado.
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1: ¿Qué tal? Muy buenas noches. Damos inicio a la última emisión del día de los Mensajes a Pobladores. Para la cancha Yolanda y Cristóbal se le avisa que Pami dejó la leña el día de hoy. Se pueden bajar a guardarla antes que la hurten los vecinos. Para el mirador a Luis Alefi.